0: contribuyentes recibirán un reintegro en mayo. Se debe al ajuste anual del tributo y la actualización de deducciones que generan diferencias entre lo retenido durante el año y lo que corresponde pagar. Ese saldo se liquidará en los sueldos que se cobran en el mes de mayo. Boca ya está en Santiago del Estero para el cruce ante Central Córdoba. Una multitud recibió al plantel Xeneize, que este sábado enfrentará al Ferroviario en el Estadio Madre de Ciudades desde las 4 y cuarto de la tarde, en la última fecha de la fase regular del torneo Apertura. Los referentes del plantel, Leandro Paredes, Miguel Merentiel y el Chanquito Ceballos, se acercaron a saludar a los fanáticos. Cielo parcialmente nublado en Buenos Aires, 20 grados, 8 décimas la temperatura.
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0: Bueno, 3 minutos pasaron desde las 9 de la noche. Vamos, Aldana.
1: Sí, por supuesto.
0: Que tú puedes.
1: Por supuesto. Hoy arranqué muy temprano, pero estoy acá firme junto al pueblo, ¿eh? Bueno, vamos a hablar sobre otra serie, pero bueno, fin de largo, digo, la gente puede aprovechar. Yo todavía no pude ver nada, porque estamos trabajando, pero bueno, ya me voy a sentar a ver. Esta sí es la última temporada de Envidiosa. Vos me dijiste que no la habías visto, ¿no, Chulo?
0: Ay, sí, intenté en forma solidaria.
1: ¿Cómo?
0: Porque el evento se transcurría en el living y yo intenté ser solidario.
1: Sí, ¿y?
0: Entonces fui, me senté, vi medio capítulo y dije, qué interesante.
1: ¿No te gustó de verdad?
0: Qué interesante. Vi el segundo medio capítulo y dije, sí, eso ya lo dijiste, pero a ver, sí, interesante. Vi el segundo capítulo y dije, pero che, yo ya vi el primer capítulo.
1: Ah, lo sentís reiterativo.
0: Ya me contaste, ¿eh?
1: Lo sentís reiterativo.
0: Agobiante.
1: ¿Sí?
0: De la reiteración del mecanismo y del mecanismo.
1: Entiendo.
0: Y del mecanismo. Por
1: sí,
0: ahí yo soy muy ansioso.
1: No, sí, puede ser. ¿Sabes lo que pasa?
0: Porque creo. La idea me fascinó cuando empezó.
1: Capaz lo que te molestó, y a mucha gente le pasó al principio, es que agota el recurso de la ansiedad que ella tiene. Pero bueno, también es un poco parte del personaje. Es así, el personaje es un personaje bastante neurótico.
0: Lo combatí con Fondecaf Malbec.
1: Claro, para ver si bajaba un poco.
0: ¿Y? Y después de la media botella me fui a dormir.
2: Ah, no te encantó, claro. Igual.
0: Le puse onda.
2: Claro, claro.
3: Lo intentaste.
1: Bueno, la verdad es que...
0: Lo intenté bien.
4: Seguí mirándola, fue.
0: No.
2: Bueno, pero hay público para todo.
1: Hay público para todo, pero, por supuesto.
0: ¿Alguien le puso a Joyce lo iba a decir lo que yo le puse al Ulises? Creo que lo intenté 20 veces.
1: ¿Sí?
0: Yo no me podía permitir que encontrara gente y decía, no, pues una de las lecturas más grandes, el Ulises de Joyce transcurre en un día, qué sé yo. Y yo iba y salí, arrancaba las hojas.
3: ¿Pudiste avanzar?
0: No, pude avanzar. No llegué al 10º del libro, porque encima es gordo. Ah. Y ahí empecé a dudar si todos los que dicen eso no me están mintiendo.
2: Te están cachando.
0: Porque no soy el primero que dice libro infumable. Porque en todo caso, si es bueno para 4 intelectuales, no es la gente.
1: Claro, claro.
0: Se supone que un buen libro, una obra maestra... El Quijote o Hamlet, lo puede leer cualquiera.
1: No.
0: Por eso no hace falta que te pidan tamaño desarrollo intelectual.
1: No, disiento. Yo creo que no todo el mundo puede leer Hamlet y...
0: Bueno, pone otra obra de arte reconocida en el mundo. El Quijote, sí, yo lo lees de chico.
1: Sí, bueno, por ahí, sí. Pero bueno, para mí hay gente que no puede leer, pero no por una cuestión intelectual, sino porque también son gustos. Me parece que hay gente que le parece aburrido, claro. Que le parece tedioso.
0: Pero ¿no debería una obra de arte, que dicen de obra de arte masiva, grande, que cualquiera la puede leer, que después le guste o no, que cualquiera la pueda leer? ¿No debería ser un requisito?
4: No, sí, el tema que después le guste o diga me gustó, la recomiende.
1: Para mí es muy subjetivo el arte, muy subjetivo.
0: Me gusta el arte.
1: Por supuesto.
3: Bueno,
1: volviendo al tema, es la última temporada de Envidiosa y bueno, la verdad es que generó mucha repercusión porque, esto que os decís, quizás a vos te pasó que en la primera temporada es muy tedioso porque ella muestra toda su neurosis a flor de piel, es una mujer que entra a los 40 años y que está desesperada por los mandatos sociales. Ahora, lo que sucede es que ella se va... encontrando, se va conociendo a lo largo de las temporadas y la verdad es que aborda temas muy interesantes, sociales, económicos, aborda muchos temas y yo, es mi opinión obviamente, que esto, por eso te digo, es subjetivo, lo aborda desde el humor, pero también... Le da un marco de enseñanza, pero me parece que es muy interesante, sobre todo la tercera temporada que aborda la maternidad, que va a ser deseada o no va a ser, y es muy importante, porque muchos chicos miran estas series, y es una forma de educar también, es una forma de aprender. A mí me pareció muy interesante las temporadas. No vi la cuarta temporada, que es la última, en donde, bueno, Vicky ya termina, digamos, obviamente, y tienen que darle un cierre. No la vi todavía, pero la clave es la maternidad. Sigue siendo un eje fundamental, pero le aborda la maternidad de una manera inesperada. Ella está en pareja con Esteban Lamote, el actor, y aparece un hijo. Entonces ella empieza a ser a maternar desde otra visión.
0: ¿Maternar es un verbo?
2: Ahora sí.
1: Ahora sí.
0: ¿Ahora sí?
2: Sí.
0: Llegué tarde.
2: Paternar también.
1: Aprobado por la RAE.
0: Llegué tarde.
1: Llegaste tarde, cholo. No, pero viste que la RAE ahora va aceptando muchas palabras.
0: Maternar.
1: Sí, y paternar también.
2: Sí. Claro, así terminó la tercera temporada.
1: La tercera que se encuentra con esta sorpresa.
0: Por lo que me estás diciendo, ¿no va muy a la mujer?
1: Sí, porque trata, la protagonista es una mujer.
0: O sea, esa puede ser una de las causas que a mí, por ejemplo, no me llegó tanto.
3: Sí, no.
1: Puede ser que no te interpele,
3: no,
1: porque...
0: No me interpele, que no me interpele.
1: Sí.
0: ¿La serie me interpela? Sale alguien y me dice, venga para acá. Contésteme tal pregunta. Estamos locos con el idioma, ¿no?
2: Dice, te interpela.
0: ¿Vos entendés todo este idioma?
4: Me cuesta, pero me termino acomodando. Me cuesta, pero me termino acomodando.
2: Sí, pero es verdad que nos toca de toca puntos muy sensibles, sobre todo.
1: Puede ser que toque fibras más de mujeres.
2: Más
1: sí.
2: Mayores, con el de mi edad.
0: Ha habido,
2: son más
0: ha habido cosas de hombres que tocan lo mismo.
2: Sí.
0: Que tocan la caída de ciertos elementos del organismo.
2: Claro,
0: y qué sé yo, y por ahí los hombres dicen, uy, la puta madre.
1: Claro.
0: Pues, mirá, qué angustia. Y
4: habla del pelo, por ejemplo.
0: Dice, no.
2: El pelo, claro.
1: ¿Eh? El pelo, por ejemplo.
4: Hoy Turquía soluciona todo,
0: No hablaba del pelo.
4: Perdón.
0: Dale.
3: Entendimos todos mal.
1: Bueno, cuestión es que sí, puede ser que obviamente no te sientas tan identificado porque, sigue la historia de una mujer que está en sus 40 y que está justamente con esta crisis que también, bueno, los hombres la pueden tener con esto de, ¿no?, de sentirse que se les va
0: el pelo. Hay una revista en Francia, no sé si sigue saliendo, maravillosa. Cagante. Que cuando salió era raro. Eran los 90. Antes.
4: ¿Cómo se llamaba?
0: 40. Una revista
1: justo
0: femenina,
1: para...
0: en vez del para ti, claro, se llama 40.
1: Justo,
0: o sea,
1: para la crisis.
0: Abordaba directo, en un nivel evidentemente interesante,
2: sí, pero
0: la problemática.
2: Es verdad que es un tema más sociológico, social, no sé, pero porque habla mucho el tema de las mujeres, lo que nos pasa a las mujeres con estas cosas de que se encuentra una mujer de 40 años que todavía no fue madre, entonces ¿cómo una mujer de 40 años no va a ser madre?
0: Con los mandatos y las cosas, claro.
1: Con los mandatos y también porque ella está lidiando con su trabajo,
2: claro.
1: Que ella está despegando en su trabajo, entonces ¿soy madre, no soy madre? ¿Qué hago con esto? Bueno, aparece la figura de congelar óvulos,
2: claro.
1: Que también... Bueno,
2: y la crítica,
1: está en auge.
2: La crítica hacia el cuerpo también, por no tener el cuerpo perfecto para ciertos cánones de belleza.
1: Yo creo que es una gran pieza que sirve.
0: Mira,
1: para
0: ha tenido muchísimo
1: para reír
0: éxito,
1: y también para aprender.
0: En parte, no en toda la gente, pero evidentemente mucho éxito.
1: Pero nunca puedes gustarle a todo el mundo.
0: No. Otra cosa que te quiero preguntar. Vos que estás en la industria, indirectamente en la industria de espectáculo,
1: sí.
0: Si vos vas a Disney, a la paro, decís, tengo una historia, te va a costar tres temporadas meterla, no te dan lugar. Porque ustedes mismas dijeron, no, en la cuarta temporada o en la tercera es como que no.
2: No, en la cuarta da un cierre. La realidad es que esto picó
0: arrancó
2: desde el principio.
0: Arrancó,
1: sí, desde el principio.
0: Ah, bueno,
1: sí, aparte, vos imaginate que en realidad, si bien es industria argentina, porque está hecha con argentinos, y es de esto que después no sé si vas a hablar, de hecho en Argentina, pero es de Netflix, que no es argentino.
0: Pues no.
1: Y obviamente Netflix va midiendo la audiencia, y si tiene que cancelar, cancela.
4: Pero perdón.
0: Sí.
4: No existe una segunda temporada si la primera fue un fracaso.
2: Exacto, tal cual.
1: A veces le dan una vueltita de tuerca y viste como cuando decís, bueno, intentemos una vez más, bueno, le dan hasta la segunda, pero ya cuarta temporada.
0: A mí, ¿sabés por qué ese tipo de obras tampoco me atrae mucho? Porque yo tengo una aversión natural a todas las producciones de Suar. Desde Vulnerables, el otro, el cornudo, tipo para que me saque mi mujer encima, yo me cornean.
1: Sí.
0: Vamos todo al psicoanálisis, vamos a la terapia y volvemos a la terapia. y vivimos desde el segundo cordón hasta el otro segundo cordón. No, no, no.
1: Claro.
0: Formosa, el Chaco, la Patagonia.
1: Ah, entiendo.
0: Creo que lo más que existe es ir hasta Mar del Plata, que se cambiaba ahí en, en la de las empanadas, en la ropa.
1: Así, la
0: pero
1: película.
0: Tengo una, me aburre mucho esa temática de esa clase media tan especial porteña.
1: Sí.
3: Sí, es cierto que es muy porteño.
1: Muy, muy porteño centrista. Sí, bueno.
0: Desde vulnerables en adelante.
1: Está bien, tenés un punto, está bien. Pero bueno, son gustos.
4: No, no, caen los porteños en la volteada.
0: ¿Te sentís identificado?
1: Ay.
4: No, no.
1: ¿Te duele?
4: No, yo miro todo.
0: ¿Por qué decimos cola de paja?
2: Ah, ¿y esa?
4: ¿Por qué lo decimos?
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0: 1:18, esto es Desde el Alma, una tuya.
1: Bueno, vamos a hablar de Colapinto. Ah. Gran tarde para Colapinto hoy en Miami, ¿eh? Mañana se corre el sprint a partir de las 13 horas, bien digo, y hoy terminó octavo. Ha sido su...
0: ¿Qué era hoy? La carrera,
1: era la clasificación al sprint.
0: Al, ¿sí?, sprint, es la fecha que tiene dos carreras.
1: Exactamente.
0: Una corta y una larga.
1: Exactamente, que otorga puntos por dos lados. Y lo bueno fue, primero, que en la clasificación, en la prueba de tiempo libre de la mañana, terminó décimo primero. Octavo terminó Gasly. Y en la clasificación del sprint terminó en el octavo lugar y Gasly terminó detrás suyo. Con lo cual... es muy interesante, además Briatore tuvo palabras muy elogiosas, no solamente por...
0: O sea, octavo en la clasificación, dejemos esta pelea con Gasly porque nos vamos a andar metiendo.
1: Listo. Si no,
0: sale
1: pero
0: el 14 y el 13...
1: Bueno, simplemente para ver los mismos autos, cómo terminan cada uno, obviamente están lejos de los equipos...
0: Pero octavo no está lejos, ya está en la mitad de la tabla, ¿no?
1: Claro, bueno...
2: Es su mejor...
1: Su mejor jornada en una clasificación, más allá que sea para los sprints, mañana... Se corren 19 vueltas a las 13 y a las 17 será la clasificación para la carrera.
0: O sea que mañana se corre el sprint
1: a las 13. Exactamente.
0: Eso ya da algún punto.
1: Da puntos para los primeros 10.
0: Y después, paralelamente sigue...
1: A las 17 horas es la clasificación.
0: Del domingo.
1: Del domingo, que también se corre a las 17 horas y serán 57 vueltas. ¿Quieren escuchar a Colapinto qué dijo después de las pruebas de hoy?
0: Yo no sé, las chicas lo que piden.
1: ¿Tienen ganas? Bueno, sí. Muy bien. Vamos, Colapinto. A ver, Franco.
3: Creo que fue un buen laburo, ¿no?, el que hizo todo el equipo. El que hice yo con los ingenieros, con los mecánicos, durante el receso. Fue un buen break para parar y volver a empezar. Así que nada, feliz de obviamente haber encontrado, después de tanto laburo, de tanto esfuerzo, de tantos momentos duros, dolorosos, las primeras tres carreras, haber ahora arrancado de cero de vuelta y haber empezado muy bien. Creo que es muy bueno. Así que feliz, obviamente, que mucho por entender todavía. Último rango con más usadas, con blandas, estuvimos más rápido que uno de los Red Bull, así que va todo encaminado, creo que buen laburo y mañana vamos por más.
0: Bueno, ya lo dijiste, te da como...
1: Reiterativo, decir.
0: Sí, sí, tres veces dijo lo mismo.
1: Y pero está eufórico después del mimo que recibió el fin de semana.
0: El brasileño también, es más chico que él.
2: ¿Cuánto tiene?
0: ¿Cómo le va al brasileño?
2: ¿Años?
0: 18 tiene.
1: Al italiano Antonelli.
0: El italiano, perdón.
1: 18.
2: Sí, chicos. 18.
1: Sí. Pero tienen culturas diferentes.
0: Ah, bueno.
1: Tienen culturas diferentes.
0: Bueno, comen otra cosa.
1: No, pero seguramente Colapinto viene inmerso en toda la jornada que vivió el fin de semana, de tanto mimo, tanto cariño, tanta expectativa.
2: Un fin de semana muy intenso.
1: Colapinto es un chico de perfil alto, ¿sí? Digamos, actitudes que tiene cuando lo va a entrevistar la chica, que por ahí coquetea con ella. Muestra el perfil de un argentino al que le gusta llamar la atención. Bueno, pero le fue muy bien hoy. Briatore no solamente tuvo palabras elogiosas hacia la actuación de hoy, sino también se mostró sorprendido por el cariño que se le tiene a Colapinto y que mostró la gente el fin de semana en su paso por la ciudad de Buenos Aires. Él dijo esperaba más gente, irónicamente, y enseguida salió la comparación que...
0: El otro día salió él mismo diciendo que en un gran premio que él corrió había 500.000 y acá había 500.000 para verlo.
1: El récord de asistencia es el año 95 en Australia.
0: No, él dijo que él corrió un gran premio de 500.000, él, Colapinto.
1: Sí, no escuché.
0: Un
1: no lo
0: gran
1: escuché.
0: Premio del año pasado, sí, ponele. Sí. Y acá hubo 500.000 para verlo de vuelta al solo.
1: Bueno.
0: Para ver la dimensión.
1: Sí, el antecedente histórico del récord de concurrencia habla de Australia en el 95, pero en las tres jornadas.
0: Pero
1: ¿sí?
0: Para, estás hablando de una carrera.
1: Sí, de una carrera, claro.
0: Yo no.
1: Claro, claro. Bueno.
0: Estoy hablando, van 500.000 a verlo dar una vuelta. Y él dijo, 500.000 fue una carrera, corrí, y donde corría Verstappen y todo. Para que veas, para dimensionar el éxito,
1: claramente. No,
0: de solo
1: claro.
0: Ir a verlo
2: a uno solo
0: por la coca y el pancho.
1: Sí, claramente, sí. Bueno, fue muy
0: monstruoso.
1: Exitoso, sí. Fue muy exitoso lo del otro día y lo resaltaron todos, y también Briatore hoy hizo especial mención al cariño que recibió. Digo, todo esto también viene para fomentar y abrir un poquito más la puerta para que la Fórmula 1 vuelva al país. Se está trabajando en el autódromo de la ciudad de Buenos Aires, esto ya lo dijimos. Y esto puede llegar a ser un impulso para decir, che, guarda, porque hay mucha gente que es fanática de la Fórmula 1, cosa que es cierto, que se fomentó aún más por la presencia de un piloto argentino después de tantísimos años, pero que si se consiguen buenos resultados y Franco comienza a tener mayor repercusión, creo que inevitablemente va a conducir a que la Fórmula 1 vuelva al país.
0: Mañana. A las 13
1: horas se corre el sprint, 19
0: vueltas. La carrera chica.
1: Exactamente. A las 17 la clasificación para el domingo.
0: Y la clasificación es... Te toman la mejor vuelta.
1: Exactamente.
0: No sé cuántas salidas.
1: Exactamente. Toman la mejor vuelta cada uno y de acuerdo al número que tengan, los van posicionando para el domingo a las 5 de la tarde, 17 horas, se corra la carrera en Miami de 57 vueltas. Recordar que casi un mes estuvimos sin actividad en la Fórmula 1. La sensación que trabajaron mucho en los Alpine, en los autos. Y bien, porque hoy se han visto resultados que no se habían observado.
0: Bueno, de hecho la motorización ahora es Mercedes.
1: Exactamente, claro. Bueno, claro,
0: lo siguiente, sigue esta la disputa entre los pilotos de que la energía la regula, sí, que pasó a ser un ingeniero técnico y no un manejador.
1: ¿Sigue? Sí, ya dijeron que van a tratar de modificar de manera tal que los pilotos no sufran lo que están viviendo en este momento y que se sientan un poco más a gusto, porque todos los pilotos protestaban que esta transición les hacía perder tiempo y que también era mucho más proclive un accidente. Por
0: se quedó sin energía, yo te conté una carrera, sí, que vi, claro, que se quedó sin energía, sí, uno, sí, en la recta.
1: Exactamente, sí, sí. Parece un deporte distinto, pero bueno. Veremos cómo le va a Franco el fin de semana.
0: Bueno, buenísimo. ¿Les gusta la Fórmula 1? La verdad, ¿eh?
2: ¿Sabés que no?
0: La verdad.
2: No. Yo la verdad que antes no
0: la verdad,
2: lo consumía.
0: La verdad,
2: no,
0: con
2: antes
0: la
2: no
0: verdad
2: lo
0: no ofendo ni temo.
2: Te estoy respondiendo. Antes no lo consumía. Cuando empezó a aparecer con la Pinto, empecé a empezar a verlo, pero tampoco es que lo...
4: No, nunca lo vi. Y lo que sí me parece interesante es que se abrió un mercado, ¿no?
2: Sí.
4: En la Argentina, ¿o no? Con esto de que
0: ¿Laurita?
4: La posibilidad, sí, sí, de que venga.
0: Vos la ves, te gusta. No, pero ves que nada es toda la gente.
2: Obvio. No, pero la cantidad toda de merchandising y todo lo que de Colapinto que hay.
0: Toda la gente no quiere a nadie. A nadie. Y de toda la gente.
2: No, pero Colapinto generó un fenómeno. No sé si eso lo viste. El merchandising,
0: bueno,
2: la cantidad de
0: 500.000 personas solo
2: de...
0: para verlo girar, cuando en otro lugar 500.000 personas, todos los que van a ver a Verstappen y a todos.
4: Y a todos, claro.
0: Sí. Yo voy a la fecha de escena, ¿eh?
2: Claro,
1: fecha,
2: sí.
1: De...
0: Es la muerte de San Marino.
1: Senna.
2: Sí, sí.
1: Sí, en el circuito de Imola. Sí.
0: ¿Qué, no te, qué dice? Tradújame lo que dice Laura, pues yo no...
4: ¿Qué dice? Fue un antes y un después en el automóvil.
0: Sí, fue un antes y un después.
1: Sí, claro, y la serie de Senna...
0: Fue triple campeón, pero estaba, lo pone a nivel de Fangio, ¿no?
4: Sí.
0: Salvando los tiempos. Y,
1: aparte,
0: y de Schumacher, ¿no?
1: Aparte un carisma muy, muy especial. Tenía cena.
2: En un momento, ¿te acordás que lo
0: ganó
2: compararon
0: Schumacher
2: con Colapinto?
0: El día que él tuvo el accidente. Me enteré hoy, mirá vos.
1: Sí, lo comparaban en su parecido físico de cara.
2: Sí, claro.
1: Mucho,
0: ¿con,
1: ¿no?
0: ¿Con quién?
1: Colapinto, cuando apareció.
2: Hay ciertas fotos que son muy similares entre Colapinto y Ayrton.
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4: La hora 21 y 30 minutos, con cielo parcialmente nublado en Buenos Aires, 20 grados 4 décimas la temperatura, 70 es el porcentaje de la humedad. Máximo Kirchner reclamó la libertad de Cristina y dejó un mensaje a la interna del PJ. El diputado nacional pidió desde Cañuelas un equilibrio fiscal inclusivo y que el peronismo proponga políticas de desendeudamiento. También apuntó Milei y dijo que la Argentina va a necesitar que su dirigencia madure porque hoy gobierna la antipolítica un hombre formado en los paneles de televisión. La empresa Lumilagro adelantó que contratará a más de 60 empleados. Luego de las críticas recibidas en redes sociales por un fallido mensaje publicitario, la histórica fábrica de termos anunció un ambicioso plan de expansión. La iniciativa, dicen, incluye la apertura de 15 locales comerciales en distintos puntos del país. Donald Trump rechaza una salida anticipada del conflicto con Irán. En medio de un acto en Florida, aseguró que sus tropas no se retirarán anticipadamente del enfrentamiento con Teherán y advirtió que hacerlo implicaría que el conflicto resurja en el corto plazo. De esta forma, Trump contradice el comunicado que envió más temprano al Congreso, donde anticipaba el fin de las hostilidades. Cielo parcialmente nublado en Buenos Aires, 20 grados 4 décimas la temperatura.
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0: 10 de la noche. ¿Nos quedó alguna alguna tanda? No. Bueno, perfecto. No hicimos el silencio de música y no lo vamos a hacer. Porque ya nos entusiasmamos acá. Son muy discutidoras las de la derecha.
1: Oh, sí.
0: Las de la izquierda no. Los de la izquierda son...
2: buenos alumnos.
0: No, alumnos no.
1: Realmente no, los extremos son discutidores.
0: Los de la izquierda son más abiertos.
3: Sí.
0: Pero alguien de la derecha, tampoco todo lo que está a la derecha.
3: Ah.
0: Alguien
3: gracias.
0: De la derecha es absolutamente lapidario con las opiniones.
3: ¿Cómo? Mira, dice que me solté la mano.
0: Te perdiste las tenidas que ha habido acá ahora con la izquierda y la derecha geográfica.
3: Ah, claro, porque... Claro,
1: Laurita, tarde. Laurita, ¿de qué lado está?
2: De la izquierda.
0: No, no, pero mirá que no es por la posición de...
1: Sí, sí, la postura ante la vida.
0: No, geográfica.
3: Sí, claro.
2: Se entiende.
0: Bueno, eso de la izquierda y la derecha, ¿saben de dónde viene?
3: No.
0: De la Revolución Francesa.
2: Okay.
0: Por cómo se sentaban. Dio la casualidad que sentaban los con unas ideas en la izquierda, con ideas en la derecha, y de allí quedó izquierda y derecha. ¿Eh?
1: Aunque hay algunos que están para acá y después salen corriendo y vamos.
0: No, hay gente que dice, pues yo no te vi a vos del otro lado.
1: Bueno, pero el mundo cambia.
0: Una historia lindísima tenemos, ¿eh? Una historia lindísima. Vamos a conversar con Julio Haddad, que es un... Hoy, si me decís definirlo, es un médico, cirujano... traumatólogo, docente universitario, con grandes promedios, pero, bueno, además, una cuestión para que seguramente lo va a emocionar hasta las lágrimas a Jorge, no porque por el club, sino porque pertenece a la pelota grande también.
1: Sí, claro.
0: Pertenece a la pelota grande porque forma parte del cuerpo médico del leproso.
3: Claro.
0: De Newell's. Mm. Bueno, pero el tema es que con la sencillez que habla Julio, un profesional muy formado, la familia tiene un puestito de pochoclos desde el año 1929. En el Parque Independencia, ahí en Rosario, y él se pagó carrera con esto y sigue... En honor y en respeto a la familia, sí. Se hace falta yendo a trabajar, cuando evidentemente no tiene ninguna necesidad más que el afecto, el reconocimiento y el agradecimiento.
1: Casi 97 años.
0: Mirá, sí, acá dice 1929. Yo lo escuché, no había escuchado el año, escuché que contó toda la historia en un sitio buenísimo de Instagram. Así que lo vamos a saludar, a ver cómo anda Julio. Julio, buenas noches.
4: Hola, buenas noches, Oscar, Cholo, y a toda la audiencia y, bueno, a toda la mesa, y gracias por la invitación a
0: Julio,
4: tu programa.
0: Vos sos rosarigacino, ¿no?
4: No, eso es, suena fuerte, ¿no?
0: Pero, no, pero digo, pero... sos rosarino de alma.
4: Soy rosarino de alma.
0: Como Franquito Luciani, como... Sí, no me refería a eso, no me refería a otras cosas. Digo, son muy amantes de su ciudad.
4: Sí, la verdad es que nos criamos en Rosario, vivimos Rosario y bueno, y en un momento dije que lógicamente cada uno no puede ser objetivo con el lugar donde se te crió y el lugar que ama, pero es una ciudad muy, muy linda, no es tan fea como la cuentan. Y la verdad es que sí, que soy rosarino, nací acá en un hospital público, en el Roque Sáenz Peña, en la zona sur de Rosario, y orgulloso de ser rosarino.
0: Decime, Julio, yo no tenía este dato. ¿Tu bisabuelo o abuelo, vos me dirás,
4: sí,
0: comenzó con el puesto de pochoclos en el 29?
4: Sí, mi bisabuelo, inmigrante... bueno, importa una máquina con todos sus ahorros, hipoteca y no sé, siempre esto me lo contó mi tío abuelo. Yo a mi abuelo no lo llegué a conocer porque falleció antes de que yo naciera, y los hermanos de mi abuelo me contaban la historia, que bueno, que mi bisabuelo fue el que importó una máquina la trajo desde Chicago, una maquinita que tenía, era un sistema a vapor en ese momento, y hacían el pochoclo con todo un sistema con carbón en ese momento. Y bueno, y esta eran mi abuelo, mis tíos abuelos, mis tías abuelas, todos rondando en ese momento con la máquina, ¿no? Preparaban las mercaderías, trabajaban.
0: ¿Dónde tenían el puesto? ¿En el parque?
4: En el parque Independencia, sí, en el
0: Ahora,
4: parque
0: pero
4: Independencia.
0: Para que tanta gente viva de vos ves, te parece que es un puestito, pero eso era una pequeña pyme.
4: No, es que en ese momento yo siempre recuerdo a mi padre fallece muy joven, fallece con 46 años en el 2001, lamentablemente. Nosotros éramos todos muy chicos, sobre todo mis hermanas eran muy pequeñas, y mi padre siempre me contaba de que su padre, o sea, mi abuelo, vendía un cajón de manzana por día, o sea, son 120 manzanas. Yo hoy salí a laburar, hoy 1 de mayo, con mi camioncito, y creo que vendí 6 manzanas, 7, hice 15, ¿viste?
0: O sea, hablando de las manzanas caramelizadas.
4: Sí, la manzana con caramelo. Y bueno, y laburaban, vendían higos, era como la golosina, la salida del momento. Y bueno, y trabajaban, yo estoy obviando una parte que después mi bisabuelo en ese momento hace otra máquina, entonces se la da a mi abuelo, que era de los más grandes, de los hermanos, y después otro tío abuelo mío que fabrican otra máquina, entonces ya eran 3 máquinas. Después, entonces toda la familia con los pochoclos, uno en cada lugar de Rosario.
0: O sea, pochoclo, garrapiñadas, maní con chocolate, sí, manzana, todo.
4: Sí, higos, acaramelados, peras, bueno, y nada, y las mujeres en ese

0: mucho.
1: No, no, no, yo empecé, yo hice mi infancia
0: ¿A
1: en
0: vender
1: el
0: el
1: parque,
0: carrito?
1: yo tenía uso de razón. Mirá, viste que hay cosas que te marcan. Yo recuerdo el gol del pájaro Caniggia en el 90
0: Oh,
1: y yo estaba en el Parque
0: no el
1: Independencia.
0: hijo del
1: Yo
0: viento.
1: tenía, sí, tenía 9 años, o sea, yo nací en el 81 y tenía 9 años, o sea, en ese momento lo recuerdo hoy, pues fue en el 90 y recuerdo el gol y recuerdo a mi papá y abrazando a mi mamá y bueno, y yo estaba en el parque en ese momento
0: Qué va.
1: y salía con una cajita de unos maní con chocolate que tengo el recuerdo de una cajita amarilla que eran de cartón y le hacía el ruidito para que la gente escuche y tenía
0: Oh,
1: 9 años. Y
0: decime,
1: salía con esas
0: Julio,
1: cajitas.
0: vos vas hoy por una cuestión afectiva, familiar, ¿hace falta para alguien que lo hagas o es algo que
1: Mira,
0: necesitas hacerlo?
1: mira, Cholo, yo, mi vieja con mi hermana están en un carrito en el parque. Mi vieja es del año 60, es joven, tiene 66 años,
0: Claro.
1: pero tiene 66 años en la calle, ¿viste?
0: Claro.
1: Yo la veo a la vieja a veces y le duele el hombro y duele la rodilla y vos la ves y parece de 10 años más, ¿viste? Vivió, eran otro, hoy no hacía frío y en mayo yo tengo registro de mucho frío. Y bueno, nada, la peleó en la calle, mi vieja queda viuda a los 40 y la peleó sola con mis hermanas y conmigo. Y hoy yo voy, a ver, yo puedo hacer una guardia hoy y me va a rendir 5 o 6 veces más que lo que yo laburé hoy en el parque. Yo hoy estuve con mi hija 10 años tomando un café, abrazado, hablando con ella. No tiene precio eso para mí.
0: Claro.
1: Y trato de hacer cosas que a veces me siento un tonto, ¿viste? Porque
0: No,
1: estoy haciendo muchas cosas que me gustan.
0: no.
1: Soy docente universitario, hago 40 horas mensuales, voy 10 horas semanales, 2 veces por semana,
0: Por
1: 5
0: muy
1: horas.
0: poco.
1: Y yo, sí, yo este mes cobré 167 mil pesos porque creo que usé la obra social 2 veces de bolsillo. Y a quien no me lo cree, le muestro el recibo de sueldo. O sea,
0: Oh.
1: entonces, sin embargo, lo sigo haciendo y lo voy a seguir haciendo. Así me paguen 0 peso.
0: ¿Qué pasa cuando, supongo la sorpresa cuando te ve un alumno, un paciente, vos sos traumatólogo, vos operás, y dice, pero perdón, ¿usted es el doctor Haddad?
1: Sí,
0: ¿Te lo preguntan?
1: me lo preguntan, se sorprenden. Mira, tuve muchos prejuicios, Cholo, y
0: ¿Y por qué?
1: te digo, estoy en 2 o 3 días en los cuales voy en el auto y abro mensajes y mensajes de Chile, un mensaje de Bélgica, un mensaje de Italia, una ex alumna, otra en Neuquén como médica de montaña, otra que está pasando por un proceso de salud, todo con un reel que se hizo, que no quería ir porque no quería exponerme, me invitó un periodista, concejal de la ciudad, a un formato que tiene. En menos de 3 días tuvo más de 550 mil reproducciones, partes, fragmentos de esa nota que está en YouTube. Yo no quería exponerme porque trabajo en un lugar donde no quiero exponerme, porque lamentablemente vivimos donde, nada, siempre queremos atribuirle a algo, siempre el otro tiene la
0: Sí,
1: responsabilidad de
0: no,
1: algo.
0: no, lo van a malinterpretar, sí, lo de siempre, pero por el ejemplo que le das a la otra mitad, tenés que hacerlo.
1: Pero bueno, la realidad es que ante todos esos prejuicios me escribe esta misma persona y me dice, vos no querías venir y recibí mensaje de la otra mitad de la ciudad, de los otros colores, mensajes privados diciéndome, no me importan los colores, yo te recontrabanco,
0: Claro.
1: esto, lo otro, algo extremadamente lindo, mirá, te voy a contar. Y sin dar nombre, me escriben, yo pensé que primero me escriben un mensaje, digo, esto es una estafa, después me llaman por teléfono un 011 para invitarme a exponer esta charla de superación, un banco muy importante de Argentina, donde me ponen una cuestión donde yo no podía creer y digo, todo vuelve, ¿viste? Cuando vos
0: Muy
1: decís,
0: claro.
1: venía a contar la historia, no va a ser gratis lo que estás contando, te queremos recompensar por esto. Como que yo dije, esto es verdad, o sea, me está pasando esto. Me empezó a pasar de que me invitan, el miércoles voy a ir a las 7 de la tarde a un club, a dar una charla a los chicos. Y yo soy docente, y soy docente literalmente por alma y por vocación. O sea, yo resigno mucho dinero. haciendo docencia con mi profesión, porque podría estar haciendo consultorio, captando cirugías.
0: Aparte la cirugía y... de

0: de una rotura de ligamentos debe tener un valor.
1: Bueno, tienen un valor, pero digo, la verdad es que no quiero decir, pero yo ya tengo 45 pirulos, los cumplí en abril, mi viejo falleció con 46, tengo una familia hermosa, tengo un hijo, una hija hermosa, tengo una mujer divina que me acompaña, que es médica, puedo pagar el alquiler de mi casa, estoy construyendo mi casa pulmón, tengo un autito 2020, no sé, ahora en unos días nos vamos a hacer por primera vez un viaje en familia al exterior, que es un sueño para nosotros, los dos somos médicos, con la familia, tengo un montón de gente que me quiere, o sea, viste, mi ambición es hacer las cosas que me gustan y poder llegar a fin de mes, y poder, nada, o sea, hacer las cosas siempre con muchas ganas, viste, trato de pregonar eso, y la verdad es que me invitaron, el presidente de un club de acá de Rosario, que también me reservo el nombre, me invita, me dice, quiero que por favor vengas, y estoy armando ese espacio de charla con una motivación para estos jóvenes y deportistas, que va a ser ad honorem, cero, o sea, no, vuelvo a repetirte,
0: sí,
1: no,
0: sí, sí, sí.
1: Digo, por algo está sucediendo esto.
0: Cerraste la grieta, si yo había armado... canalla leproso.
1: No sé, sí, si me dijiste, ojalá, qué sé yo.
0: Te llaman, sí, los del otro lado también. Mira vos.
1: No sé, digo, creo que va por ese lado, ¿viste? Respetar las pasiones, los colores, el sentimiento. No sé, yo soy el médico de mi equipo, yo lo soñé toda mi vida, yo trabajé para estar en ese lugar, me formé para estar en ese lugar, hice una especialidad de 4 años en un hospital público para estar en ese lugar, y la realidad es que cuando llegó el momento, por un momento parecía un sueño, por otro lado dije, no, yo lo soñé, sí. Yo lo
0: Julio, ¿cuánto lo pedí, vale, cuánto vale lo que viste en tu casa?
1: Y creo que, mira, yo vi a mi viejo fue trasplantado a los 18 años. Mi abuela le dona el riñón. Vivió 28 años con su riñón. Mi hijo hace un rechazo crónico, mi hijo en el año 98 entra a hemodiálisis, yo tenía 17 años. Mi hijo se levantaba a las 4 de la mañana, a las 5, lo pasaba a buscar un remis para irse a hacer diálisis, y volvía al mediodía, y ¿sabes lo que hacía? Preparaba la máquina y se iba al Parque Independencia a vender pochoclo. Oh. Bueno. Y se sentaba en un banquito al lado de un árbol. Bueno. Yo tenía 17 años. Y iba en bicicleta porque no podía manejar. O a veces iba al lado de él. Y nunca se quejó.
0: Bueno, pero ese sos vos. Dicen que el fruto no cae lejos del árbol, ¿no?
1: Es que tengo recuerdo de mi viejo cuando mi viejo fallece, año 2001, que fue en noviembre. Que el hombre del sepelio me dice... Te voy a contar algo. Tu viejo no era un adolescente. Tu viejo no era una persona famosa. Pero nunca vi tanta gente. Tu viejo debe haber sido un buen tipo. Mi viejo vendía pochoclo y hacía flete con una camioneta. Vos sabés que ayer, por mi trabajo, volví a las 3 de la mañana y me encuentro con un mensaje en Instagram de una mujer a la cual yo le vendí en 7.000 pesos esa camioneta en el 2002, que la termino operando en el año 2013 en un hospital público, y me pone un mensaje diciéndome, soy la señora que te compró la chata que era de tu padre.
0: Oh.
1: Y que vos me dijiste en ese momento, te lo voy a mandar a la captura ahora al WhatsApp para que lo veas,
0: sí.
1: Y que vos me dijiste en ese momento que te ibas a recibir. Acabo de ver esta historia tuya y no paro de llorar con mi madre. Es las 3 de la mañana.
0: Bravo.
1: Yo volvía y veo ese mensaje. Dije, ¿por qué está sucediendo todo esto?
0: Y bueno, tenemos...
1: Porque no lo... Mira,
0: más allá de todo lo que dijiste, de las prevenciones, todo, es buenísimo lo que estás dando. Tenés que seguir haciéndolo, más allá de que como dijiste hoy, haya gente que piense una cosa o piense la otra. Porque el bien que estás haciendo, Julio, debe estar poniendo muy orgulloso a tu padre donde esté.
1: A veces veo, ¿viste? Y estoy a un año de la partida de mi viejo. Tengo 45, me empiezan a pesar un montón de cosas. Empecé a hacer un corte en el 2021. Hice un corte muy importante en mi vida. Yo vivía haciendo guardias de acá, de allá. Hasta que mi hija me dijo, te extraño, papi, hacía 2 días que no la veía. Y estaba haciendo una guardia en Zárate, me iba 48 horas. Dije, ¿qué estoy haciendo?
0: Claro.
1: Me quería ir de la guardia, ¿viste? ¿Qué estoy haciendo?
0: No.
1: Entonces, es difícil pregonar con el ejemplo. Hoy, después de todo esto, de todo lo mediático y de todas estas cuestiones que en su momento habían salido en el 2022, también sin quererlo, por un paciente que me saca una foto y la sube a una red social y se viraliza, yo sigo siendo el mismo, hoy estoy en el mismo lugar de siempre. Nosotros, lo dije el otro día, muchas veces nos presentamos por lo que hacemos y yo no soy médico, yo ejerzo la medicina.
0: Claro.
1: Yo soy Julio, el pibito que
0: Sí.
1: iba con mi viejo y con mi vieja al Parque Independencia. No soy el médico o el profesor, yo ejerzo la docencia, ejerzo la medicina, me formé para eso, pero yo soy yo. Cada uno tiene su propia historia, su propia vivencia, y con historias como la mía hay un montón, hay un
0: Sí.
1: montón.
0: Y bueno que se conozcan y es que primero muchas gracias por la sinceridad, por hablar con el corazón en la mano y para terminar para no dejarte así porque te quedaste un poco angustiado y te lo agradecemos. ¿Llegaste a jugar a la pelota bien?
1: Y jugaba, le metía mucha, como mi forma de decir, te metía, jugaba sin, corría, pegaba, pero no tuve jerarquía, sino que se llevaba a primera, ¿viste? Era en los test de Cooper que no se hacen más hoy en día,
0: Ay,
1: era
0: claro.
1: 3.400 metros, eran 12 minutos siempre primero, toda la voluntad del
0: Oh.
1: mundo, pero fui un jugador regular, si no creo que hubiese llegado, con un poco de jerarquía hubiese llegado sin lugar a duda, pero estuve ahí cerquita, pero no, no. Creo que lo que me llevó a estar
0: Julio,
1: cerca fue el ímpetu.
0: sos un crack. Te queremos mandar un abrazo
1: No,
0: porque acá están todos
1: no, no,
0: callados. Y
1: no.
0: no, no, la
1: Muy
0: verdad que
1: emocionante.
0: sos un crack.
1: Yo
0: Muy
1: una sola
0: emocionante.
1: cosa le preguntaría a Julio. Si los hinchas de Central te compran pochoclo, Julio. Sí, me compran, me
0: Muy
1: compran.
0: bien, muy bien.
1: Me compran,
0: No hay grieta.
1: me compran, me compran.
0: Julio,
1: No, no, no.
0: a tu familia, bueno, porque sos tu familia, y a vos, la verdad que desde Rivadavia un abrazo que te asfixiamos con el abrazo. Muchas gracias. ¿Eh?
1: No, gracias, gracias a ustedes. Y bueno, y cuando estén por Rosario,
0: Sí.
1: y si obviamente mi laburo me lo permite, porque hay domingos que obviamente que ya hoy la prioridad es mi laburo con el club, cuando y ahí está mi hermana firme, presente, o sea, no se quedan con las ganas, pero bueno, me avisan y por supuesto yo voy a
0: Gracias,
1: estar
0: Julio.
1: esperando.
0: Gracias, gracias. Un abrazo.
1: Un
0: Bueno,
1: abrazo
0: el
1: grande,
0: doctor
1: saludos,
0: Julio
1: saludos.
0: Haddad, médico cirujano, traumatólogo, profesor universitario, bueno, cirujano ortopedista. Y labura por 3 pesos como docente y labura con el carrito.
2: Qué historia.
3: Sí. Hermoso. Acá los oyentes se emocionan también. Dicen, estoy escuchando a esta hermosa persona, me conmueve hasta las lágrimas. Hermoso este chico Julio. Cómo lo cuenta y cómo lo transmite. Eso, ¿no?
4: Sí.
3: Como dijiste vos, Cholo, con el corazón en la
0: Pero
3: mano.
0: es increíble este pibe. Vos imaginate que. Aldana de esto sabe más. Se supone que todos nos emocionamos, pero cuando vos sos médico, la vida te va curtiendo un poco.
3: Sí.
0: Y por ahí no te sale la lágrima como un actor. Si mirá, yo conviví con la muerte, hice guardias y más
3: Claro.
0: guardias y más guardias. El pibe este es sensibilidad pura.
3: Sí, la sensibilidad va quedando un poco de lado
0: Y
3: cuando.
0: tenés que
3: Claro,
0: dejarlo
3: no te
0: jugar.
3: queda
0: Queda
3: otra,
0: otra.
3: sí. Sí,
4: Pero
3: sí.
4: también creo que el hecho de tener contacto con la gente en la calle y demás,
3: Lo
4: te.
3: vuelve a
4: Sí,
3: tierra, ¿no?
4: sí.
3: Sí,
4: Yo creo
3: sin
4: que también
3: dudas.
4: debe ser eso. Debe escuchar miles de historias
0: No, y
4: este
0: que vayan a verlo
4: trabajando en
0: en
4: la
0: el Parque
4: calle.
0: Independencia y trabaja el fin de semana por la hija, por la mamá, no por la plata.
3: No, sí, para mí lo hace por como cable a tierra, ¿eh?
0: Bueno, llévala.

0: Desde el alma, bueno, acá desde Caseros, escuchándolos, hermoso el programa, feliz día del trabajador, ¿no? A todos ustedes. Mi nombre es Esther, termina mi DNI en 670.
1: Buenas noches, Cholo y equipo, muy bueno el programa y muchas gracias por estar hoy. Sirve para lo que tenemos que trabajar. Bueno, por los sorteos, Alberto de José Cepaz, 084. Abrazo a todo el equipo y feliz Día del Trabajador.
2: Hola, buenas noches, Cholo y equipo. Sí, pienso que sí, que puede nacer una amistad donde hay vínculos laborales. Lo importante es la capacidad de saber separar la paja del trigo. Bueno, les mando un cariño. Mi nombre es Ana, soy de Villa Luz Uriaga y mi documento termina en 111. Gracias.
3: Hola Cholo, buenas noches. Mira, te habla Juana. Yo creo que sí, que se puede construir una amistad en el trabajo. Son muchas horas que uno pasa junto a un compañero y bueno, se puede crear una amistad, ¿por qué no? Bueno, mis últimos números de documentos son 444. Espero ganar alguno de los premios. Les mando un saludo a todos y feliz día del trabajo.
4: Buenas noches, Cholo. Bueno, ante todo, feliz Día del Trabajador. Excelente programa, como siempre. Sigo desde hace muchos años. Y bueno, que sigan siempre así. Me gustaría participar por la Cena de Mar. Mi nombre es Gustavo, de Villa General Mitre. Y mi documento termina en 264. Adiós y felicidades para todos ustedes.
5: Bueno, dos minutos para irnos. Nos quedamos hablando en off.
6: Sí.
5: Del
6: julio.
5: De julio. Evidentemente muy descendiente de sirios, libaneses, esa cosa, ¿no?
6: De
5: Medio Oriente. Bueno, gracias, Lucho. Bienvenida, Laurita, de nuevo.
6: Qué linda.
5: No cambiamos, somos los mismos que estamos, ¿viste?
6: Pero
5: yo sé que vos venías rezando. ¿Habrán cambiado un poquito algunos?
6: ¿Habrán cambiado todo el staff?
5: Un poquito, sí. Bueno, ¿quién estaba? ¿Marcelo o no? ¿Quién estaba? Ah, no, Lucas. Estaba Lucas. Luquita, que no lo veo. Estaba Nico. Nico allá. Nico, ahí está, la mano. Y está vale. Matías.
6: Sí.
5: Y gracias, Aldana.
6: Un placer siempre. Hasta el lunes.
5: Bueno.
6: Gracias. Dios mediante, como diría mi abuela.
5: Dios mediante. Uh-huh. Si Dios quiere.
6: Si Dios
5: después
6: quiere
5: le hicieron más, una traducción más.
6: Sí.
5: Gracias, tía Valentina.
6: De nada. Digo los ganadores.
5: Sí.
6: Ah, cierto. Janet de Caballito se lleva la Cena de Mar y Augusto de Villa Urquiza las toallas de Franco Valente.
7: Me encanta.
5: Bueno, gracias a Ana Mellino, como todos los días, y gracias los viernes a Franco Valente.
6: Gracias, Fran.
5: Gracias, Lu.
8: A ti, Cholito. Buen fin de...
9: Por favor, Cholo, nos vemos el lunes.
5: ¿Qué tenemos? Nada, ¿no?
9: Hoy no hay
5: nadie,
9: no hay fútbol,
5: y mañana sí, mucho.
9: Mañana hay mucha actividad, sí. La buena noticia del tenis es que Guido Andreozzi juega la final del dobles en Madrid.
5: Bueno. Bueno, ¿nos vamos?
6: Sí. Cholo, mañana vamos a estar presentes con Radio Rivadavia en la Feria del Libro, acordate.
5: Yo voy.
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5: Voy a tratar de ir cuando abre para estar tranquilo, porque después va a ir mucha gente.
6: Sí, está ahí.
5: Y bienvenida.
6: Está repleto, está repleto de gente. Hoy estaba lleno, era impresionante la fila. Y se espera para mañana mucha gente también.
5: Feliz Día del Trabajo, hasta mañana, corazones. No, hasta el lunes, corazones. Muy, pero muy buena vida.
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11: La hora 22, cielo parcialmente nublado en Buenos Aires, 20 grados 4 décimas la temperatura, la humedad 70%. Núcleo Eléctrica eliminó las tarjetas corporativas para viajes oficiales. Tras la filtración de gastos injustificados en el exterior, el titular de la empresa estatal, Juan Martín Campos, ordenó dar de baja los plásticos y exigió la devolución del dinero. Los consumos en discotecas, free shops y ropa habían salido a la luz tras el informe de gestión presentado por Manuel Adorni en el Congreso. Las acciones argentinas cayeron más de 5% en Wall Street y bajó el riesgo país. La mayoría de los papeles locales en Nueva York operaron en baja en el comienzo de mayo. Los bonos lo hicieron en terreno positivo y el riesgo país se ubicó en torno a los 539 puntos básicos. Por su parte, el precio del barril de petróleo Brent, de referencia para el mercado argentino, operó por encima de los $108. Indagarán a un extremista en La Haya por planear un ataque contra las hijas de Máxima de Holanda. El sospechoso de 33 años fue detenido con hachas que llevaban grabados los nombres de las princesas Amalia y Alexia, junto a simbología de ultraderecha y la frase «baño de sangre». El detenido enfrentará una audiencia preliminar este lunes por la mañana. Cielo parcialmente nublado en Buenos Aires, 20 grados 4 décimas la temperatura.
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0: Buenas noches, ¿cómo les va? Bienvenidos a una nueva edición del Oral Deportivo. Aquí estamos en Radio Rivadavia M630. ¿Ustedes se creían que en este feriado, en este Día del Trabajador, no íbamos a estar? Acá estamos, primero de mayo. Felicidades a todos, a mis compañeros. Feliz día, Maxi Venosi. Feliz día, Dani, Jorge Marinelli.
1: Igualmente.
0: Feliz día, Rafita Álvarez en la producción, Chicho Damboriana, Lucas Herrera en los controles. Y volvió Laurita Parodi. Mirá, volvió. Un día volvió. Volvió. Tenía ganas de laburar, ¿eh? Tuvieron bien esas vacaciones, ¿eh? Hace rato que no la veíamos a Laurita.
2: Parecidas vacaciones.
0: Feliz día, usted se lo merece.
3: O vos no te tomas vacaciones.
0: Por supuesto. Ah, claro. Por supuesto. Por eso la estamos saludando. Sí. Está Luchito también y Nico Bosonchuk en YouTube.
3: En algunos lados te tomás bastante, de hecho.
0: Sí, sí, en Clarín yo me tomo. En Clarín me tomo 42 días. Hace 30 años que laburo ahí. Ahora, yo me los tomo.
1: 42 días.
0: 42 días.
3: Y bueno, lo que tiene.
0: Muy pero bien. Me lo tomo todos juntos.
1: Todos juntos.
0: Y yo descanso en enero. Después estoy todo el año al pie del cañón. Acá prácticamente no me van a ver faltar. Salvo mi cumpleaños, por ahí el de mi señora, pero después voy a estar todo el año. Dios quiera, ¿no?
1: Muy bien.
0: Y
3: fundamental,
0: sí,
3: ¿no?
0: Si
3: no,
0: el cumpleaños de mi señora, tengo que estar.
3: Si no, cambiamos la cerradura.
0: No, es un regalo para ella también, ¿no?
3: Por
0: mi
3: supuesto,
0: presencia,
3: claro.
0: ¿No? Hace bueno, 19 años que estamos juntos.
1: Ese es un pacto que se hace.
0: Sí.
1: De por ahí en los cumpleaños estar presentes.
0: Sí, hay que estar presente en los cumpleaños. Familia, por suerte mi hija cumplió el fin de semana. Así que.
1: Si no, también.
0: No sé. Nah. Bueno, igual estamos hablando de trabajo, ¿no? Si no, vamos a parecer unos vagos. Estamos. Claro, tenemos por delante. Tenemos por delante dos horas con mucha información, no, porque acá no hay fútbol en la Argentina, porque los sindicalistas son así. Marchi, ¿no? Sergito, futbolistas argentinos agremiados, no quiere que se labure el Día del Trabajador. Es una decisión en todos los países.
3: Marchi, perdón, ¿es el titular del gremio de los futbolistas?
0: Sí, sí, claro.
1: Pero pará, todos los equipos hoy se entrenaron normalmente, ¿eh?
0: Pues, por eso.
1: Con lo cual...
0: Entiendo por qué no juegan al fútbol.
1: Esto, digo, privan. Claro. Privan de trabajar a un montón de gente que no lo harán hoy, lo harán mañana, pero que hoy pararon totalmente.
0: Mira, hoy Premier League, Leeds United le ganó 3-1 al Barley. En la Liga de España, el equipo de Micheli jugó
3: 1-0.
0: Jugó contra Girona de visitante, ganó 1-0. La Serie A, Pisa 1, Leche 2.
1: Sí.
0: En la Eredivisie, la Liga Holandesa, el Waalwijk y el Roda empataron 1-1, octavo de final. Mirá, ganó por penales el Waalwijk. Espero estar nombrándolo bien. La Hooper League Pro, el Brujas, el Club Brujas, el Círculo Brujas, contra el Wareham. 3-2, partidazo en la Liga Belga.
1: Por ejemplo, la Serie B de Italia se jugaron todos los partidos.
0: Porque es el día Internacional del Trabajador, el 1 de mayo. En primera división, en la Liga Colombiana, Once Caldas le ganó 1-0 a Nacional. Mirá el partidazo. El blanco-blanco contra el poderoso. No, el poderoso de la montaña es el otro. Este es el verde, el Atlético Nacional. El rey de copas colombiano.
1: Es el poderoso de la montaña.
0: Exacto. Mirá, en Paraguay, Sportivo Trinidense 1, 2 de mayo, 2. Libertad 5-0, el rival de Central, ¿eh? Tiene un día más de descanso, ¿no? ¿Cómo lo complicaron al canalla? El canalla juega el domingo y después el martes.
3: No, 2 días más.
0: No, claro, 2 días más de
3: dos
0: descanso.
3: Días más.
0: Bueno, pero Libertad le ganó 5-0 a San Lorenzo. Sí. Impresionante.
1: Pero pará, en Barracas para tener descanso juega mañana para tener un día más.
0: En Ecuador también hubo fútbol.
1: En todos lados.
0: Universidad Católica de Ecuador 2, Independiente del Valle 3. Libertad le ganó 1-0 al Aucas, otro Libertad, ¿eh? Y acá tenemos en Bolivia, pero no es el Día Internacional del Trabajador en todos lados. San Antonio Bulo Bulo 2, Independiente Petrolero 2, este es el rival de Racing. Real Potosí 1, Real Oruro 2. Bien, hasta en Turquía, mirá vos.
3: Sí.
0: Bueno, hubo fútbol en todos lados menos en la Argentina. Boca pidió jugar hoy viernes y la AFA le dijo, no, de ninguna manera. Pero viajó, porque
3: sí, claro,
0: los aviones trabajaban, nosotros estamos trabajando. Trabaja todo el mundo, pero Tapia, Marchi y Tobillino no quieren fútbol el Día del Trabajador.
1: Esto se evitaba si no se paraba el fútbol aquel fin de semana en solidaridad al presidente y al tesorero de
0: Exacto.
1: la AFA.
0: Exacto. Bueno, y después hicieron una programación polémica de la que ya hemos hablado largo y tendido.
1: Hoy hubiesen sido
0: los octavos de final.
1: Fin de semana de octavos de final.
0: Sábado y domingo, espectacular. Te caía el viernes después de la Copa, sábado y domingo jugabas el fútbol. Pero digo, cuando tenés una fecha y tenés un viernes rico, porque vos jugás a veces 3 o 4 partidos, aunque sea dos el viernes, y vas descargando un poquito, ¿no? Le permitís a los equipos descansar. Por ejemplo, a Boca le hubiera venido bien jugar con Central Córdoba hoy.
1: Ahora, si yo pago el pack para ver todos los partidos, no puedo ver todos mañana.
0: Y bueno, pero ahí está el problema. Que vos pagás un pack fútbol y te ponen, por ejemplo, como la semana pasada, hace una semana, el viernes justamente, un Platense-San Lorenzo, que es un lindo partido, y un Racing-Barraca Central. Sí, bueno, está bien. No, esto tiene que ver por el reglamento. No,
1: pero
0: el reglamento está ahí nomás. Porque si no, Barraca Central hubiera jugado en vez de mañana a las 2 de la tarde, el domingo. Por supuesto, sí. Pero debería haber jugado Barraca Central con Banfield, claro. Barraca Central debía haber jugado.
1: Seamos
0: prolijos. Debía haber jugado el domingo. El domingo a las 4 de la tarde, con el resto de los equipos de la zona B.
1: Sí.
0: Y juega mañana, ¿no? Porque mañana se juegan todos los partidos de la zona A con el agregado de Barraca.
1: Mira, Rafa, qué reglamentarista resolvió. Nah. Mira, resultó ser.
0: Pero ya explicamos. Ya nosotros explicamos el porqué del tema del reglamento, ¿no? Que dicen que es para las finales, no sé a quién se lo avisaron, ¿no? Pero esto es
2: insólito.
0: Bueno, tenemos una nota por delante. En cuanto me diga Rafa, vamos a hablar con un protagonista de esta semana, ¿eh? Sí, un protagonista de esta semana que, te digo, para mí, primero que no pasó inadvertido. Pero en el medio de que jugaba River, Boca, Racing, San Lorenzo, que nosotros le prestábamos mucha atención, también, por supuesto, Independiente Rivadavia, Lanús, los equipos Platense, que le ganó a Santa Fe, equipos del fútbol argentino, Estudiante de La Plata. Pero en el medio de esta situación, hubo una victoria que fue resonante en Copa Sudamericana, que, por supuesto, interesa mucho más en Perú o en Brasil, porque Cienciano le ganó 1-0 a Atlético Mineiro. Fue un gran triunfo del equipo de Arequipa, ¿no? De Cienciano. ¿Recuerda usted que Cienciano ganó la Sudamericana?
1: Sí, claro. Le ganó a River
2: la Sudamericana y a Boca la Recopa.
1: Claro, al equipo de Pellegrini era, ¿no?
2: Claro.
1: Y al de Brindisi.
0: Un equipo con historia. Sí. Un equipo con historia en el fútbol peruano. Y le ganó Atlético Mineiro, que es un conjunto brasileño que dirige Eduardo Domínguez. Y a mí me sorprendió las declaraciones de Horacio Melgarejo, el entrenador argentino del equipo peruano. Yo te digo, para mí fue la mejor conferencia de prensa que escuché de toda la Copa. De todo el año, esta es la mejor conferencia de prensa. Y vos me vas a decir, che, pero pará, los cacheteó a tus colegas. Pero yo no soy corporativista. Y me gustaría saber un poquito más del trasfondo, pero quiero que escuchen los oyentes de Radio Rivadavia, de La Oral Deportiva, este compilado, esta conferencia de prensa. Pero era piña va, piña viene, ¿eh? Los noqueó a nuestros colegas peruanos Melgarejo. Escuchémoslo.
4: Pero bueno, se nota que nunca jugaste al fútbol, eso es verdad también. Jugamos contra un equipo que tiene un presupuesto. Yo creo que uno o dos jugadores de ellos pagan no solamente al plantel nuestro, sino a los empleados, al cocinero, a todo. Pero bueno, yo sé que algunas preguntitas vienen con un poquito de maldad. Me dijiste que, ¿por qué Cienciano? Mi mamá hace 20 años tenía 70 kilos, ahora pesa 150. Ya te contesté.
5: Sí, debimos golear, y eso es algo que a mí me...
4: Otro. Me genera... La siguiente pregunta. Siguiente, o me paro o me voy. No, ¿cómo no? Dale. Te quiero felicitar a ti. Sí, por las palabras que me dijiste en Andahuayla cuando perdimos. Acá parece que son todos o de Mineiro, o de Garcilaso, o de Cusco. A vos no te voy a contestar más. ¿Otra pregunta o me voy?
6: Tico, rival del día de hoy.
4: Domínguez. Te ayudo, dale. Tenés que tener más rápida la pregunta.
6: El argentino.
4: Sí.
6: Que solo cometió un solo error.
4: Basta para hacerle un gol, ya está.
7: ¿Pero usted cree que podría haber sido un poquito más amplia la ventaja? ¿Piensa usted que podría haber sido así? Gracias.
8: ¿Sigue respondiendo el profesor Horacio Melgarejo?
4: Claro que todos queremos ganar por más goles. Los jugadores, ya lo dije una vez, son seres humanos, le corre sangre por, se equivocan, están cansados, el arquero de ellos también trabaja. Yo creo que ustedes, los periodistas, como nosotros nos vestimos de rojo, piensan que somos Liverpool. No, la verdad... Es que cada vez me sorprende más, para mal, por supuesto, ¿no? Porque hacen cada pregunta boluda que no puedo creer. Oh. Qué malo que son, ¿eh? Mirá que yo soy malo como entrenador, pero ustedes, algunos, dejan mucho que desear, ¿eh? ¿Qué lo parió? Dale. Gano un partido que estoy feliz y ustedes me hacen enojar. Una cosa de locos son.
0: Tremendo. Tremendo lo de Melgarejo. Pero piña va, piña viene. Los agarró nuestros colegas peruanos y los sacudió. Pero es verdad, no entendíamos nosotros por qué estaba tan enojado Horacio. Así que lo llamamos, le digo, Rafa, claro, llamalo a Melgarejo, que es un crack, declarando. Acá en el fútbol argentino, por ahí no lo tenemos tanto, de Santa Fe, jugó en Unión, jugó en Belgrano, en Argentino Rosario también. Creo que llegó hasta la cuarta de River, ¿no? Vamos a hablar con él. Hola Horacio, aquí Daniel Avellaneda y todo el equipo de La Oral Deportiva. ¿Cómo estás?
9: Hola Daniel, ¿cómo estás?
0: Bien, bien, tengo miedo de contradecirte por la duda. ¡Qué picante estuviste, viejo!
9: La verdad que me gustaría más que estemos hablando del gran triunfo contra Mineiro. Que
0: lo vamos a charlar, claro.
9: Por como trabajo, pero bueno, al final, mi abuela siempre decía que te conozcan de alguna forma, para bien o para mal, que hablen de vos. Pero fue una circunstancia, una situación que te vuelvo a repetir. Un partido que habíamos ganado merecidamente, estaba hiper feliz, y bueno, pues me encuentro con esto, que si quieren le cuento desde el primer segundo cómo fue.
0: Por favor, porque faltaba contexto acá, ¿no? Claro. Todos los medios reprodujeron tu conferencia de prensa, que la verdad que fuiste muy espontáneo, muy disruptivo, y viste, si uno lo ve parecía como guionado, pero no, fuiste, le contestaste pim, pim, pim. A veces los periodistas vamos, preguntamos, somos picantes, y del otro lado hay que bancarse vuelto.
9: No, pero vamos a ver, te cuento cómo fue. Porque más allá de lo que ustedes dicen ahora, que es una gran verdad, pasaron lo que quisieron, porque al final ustedes siempre tienen, toda la semana tienen el micrófono, y es verdad que es su trabajo, muy respetado, y antes que nada, feliz día a todos. Pusieron, no vi todavía la conferencia de prensa entera, y a mí me hubiera gustado que arranquen. Sale Domínguez de la conferencia de prensa, nos saludamos, y cuando yo entro al salón, que tenés que caminar 5 metros, entro y digo, buenas noches, de los 20 o 22 periodistas que había, nadie me contesta. Y yo dije, qué raro, ¿no? Pero bueno, cuando me siento y empiezo a mirar las caritas, parecía que habíamos perdido 14-0.
0: Epa.
9: Digo, bueno, prepárate que acá se viene, algo pasa. la primera pregunta, que no sé si ustedes la escucharon, me dice, y bueno, más allá de la pregunta, ahora yo no tengo la posibilidad, pero ya nos conoceremos, muchas veces no es tanto como te preguntan, sino los gestos que hacen, porque muchas veces hablamos con los gestos, ni hace falta decir ninguna palabra, eso está claro, ¿no?
0: Sí, sí.
9: El primer periodista me pregunta con una cara y unos gestos diciendo, profe, es verdad que ganamos, pero le ganamos un Mineiro mermado y con uno menos.
0: Y
9: tendríamos que haber hecho más goles.
0: Te tengo que acompañar, ¿no? La respuesta, ¿no?
9: Claro, cuando me dijo eso y vi la cara, ahí me saltó el indio de Reconquista. No aguanté porque yo no pretendo que hablen bien de mí, ojo, ¿eh? No, ni me interesa tampoco, y menos esta clase de periodista. Yo lo que quiero es que reconozcan y valoren el esfuerzo que hacen sus jugadores, porque ellos están el día a día y saben de las carencias de los equipos peruanos comparando con los equipos brasileños, que hoy por hoy, con respeto a todo el fútbol sudamericano, están 2 o 3 escalones arriba de muchos equipos de Argentina. Imagínate el fútbol peruano. Eso es lo que me dolió a mí, y de la forma que él me lo preguntó. Y encima el segundo y tercer periodista me hacen la misma pregunta. Entonces yo digo, acá algo hay. Y bueno, después ya se desató todo lo que se desató, ¿no?
0: Claro, y las preguntas eran las mismas sobre el resultado, pero bueno, vos también contaste que el arquero de Mineiro fue clave en esa circunstancia.
9: Pero claro, sí, fueron las mismas preguntas. ¿Por qué no se amplió el marcador? ¿Por qué, profe, hay que trabajar más en definición y somos el equipo del campeonato peruano que más goles llevamos? Todas cosas sobre el resultado y que teníamos que ganarle por 4-5-0, que hoy ganar ya es difícil. Imagínate un equipo brasilero que hace 23 años que este club ni le empató, bueno, sí le empató el año pasado, no ganaba un equipo brasilero. Y sabe, todo el mundo sabemos que trabajamos acá hace 2-3 años, tanto la selección nacional como las selecciones menores, como las Copas Libertadores, como las Copas Sudamericanas, casi nunca ni siquiera se empata con los equipos brasileros. Ese fue mi dolor de que no reconozcan. Te vuelvo a repetir, nada, a mí nada, solamente el esfuerzo. Y yo no sé si ustedes pudieron ver o si tienen la posibilidad de ver el primer tiempo. Era para meterle, verdad, 2-3-0, pero más allá de los goles, lo tuvimos en su arco, no lo dejábamos salir a un equipo que tiene jugadores y un cuerpo técnico de jerarquía tremenda.
1: Horacio, Jorge Marinelli soy, te mando un abrazo grande. Yo veo, hola, la estadística, Jorge. Y claramente han sido infinitamente superiores. Ahora, desde afuera y a la distancia, la sensación es que esto explotó el otro día, pero tal vez vos venías cargado ya de alguna conferencia de prensa anterior, ¿o me equivoco?
9: Vamos a ver, en todas renegué, porque el día que le ganamos el clásico a Garcilaso, te cuento una anécdota, si me lo permiten, los periodistas, estos que estaban el otro día, uh-huh, uno de ellos me pregunta, ¿en qué momento tomó la decisión de poner a Kevin Sandoval, que no venía jugando hace 2-3 partidos? Y resulta que Kevin Sandoval era de Garcilaso, no era de mi equipo.
1: Claro.
9: ¿Qué te quiero decir con esto? Sí, sí, que hay que prepararse. Como nosotros nos preparamos, todos nos tenemos que preparar para que salga lo mejor posible. Uh-huh. Y claro, son una tras de otra, una tras de otra. Y cuando le pegan en una pregunta, es con maldad. Porque Kevin Sandoval era de Garcilaso. ¿Qué tengo que ver yo? No, el otro día no sabían el nombre de Eduardo Domínguez, un técnico reconocido en todos lados, el técnico que sonó en muchos equipos grandes de Argentina, el técnico de Mineiro, no sabían el nombre. Claro, y a mí todas esas cosas quizás lo tendría que manejar de otra forma, pero a esta altura ya no, ya me gusta decir lo que siento y lo que veo.
1: ¿Y cuánto llevas en Perú vos trabajando?
9: Yo llevo casi 3 años y medio. Primero fui asistente técnico de Ángel David Comiso en la U, en Universitario de Deporte, en Municipal en Municipal, en Atlético Grau de Piura, y bueno, después ya el año pasado, el clausura, me salió la oportunidad de ser entrenador principal de ADT de Tarma, donde hicimos un clausura espectacular también. Estaba el equipo a 14 puntos de poder entrar una Sudamericana y por un gol quedamos afuera. Y bueno, después me salió la oportunidad de Cienciano, que ustedes saben lo que significa para el fútbol peruano. Uh-huh.
2: Horacio, te mando un abrazo, Maxi Venosi. ¿Y qué argumentos, hola, qué argumentos tiene tu Cienciano? ¿Qué crees que tiene? ¿Qué características para estar hoy puntero en su grupo, no?
9: Bueno, nosotros, como equipo, lo primero que nos propusimos el primer día de pretemporada era ser fuerte como grupo. Mm. Porque al final el grupo es el que sostiene cuando el avión tiene turbulencias. Mm. Después, como segundo plano, es el equipo, porque el equipo son 11 al final los titulares, los que juegan más, siempre están contentos. Y yo quiero que estén contentos casi todos o todos. Futbolísticamente, como yo llevo 23 años viviendo en España, bueno, gracias a Dios me pude formar allá, haciendo los cursos, lo de UEFA Pro y todo, tengo una forma de jugar un poco distinta a lo que viene acostumbrado a jugar acá en Perú. Mm. Más de posesión, más de toque, hacer varios toques para llegar al arco rival, que no está mal, cada uno tiene su librillo, yo tampoco tengo la verdad, eso está clarísimo, ¿no? Pero sí, somos un equipo que utilizamos bastante bien el tema de la altura, porque acá estamos a 3.400 metros, y eso a los equipos rivales que vienen le cuesta, pero si uno no enfoca o no va hacia adelante con transiciones rápidas, siendo vertical, dándole velocidad al juego, presionando tras pérdida, por más altura que haya, el rival no lo sufre. Mm. Esa es una de las características, y el ADN nuestro hasta ahora, hasta que nos dé la gasolina, hasta que nos dé la nafta, lo vamos a seguir haciendo, y lo hacemos en cualquier campo. Lo hicimos en Uruguay, el primer tiempo es verdad que sufrimos la Sudamericana, y después en cualquier campo acá en Perú, corriendo el riesgo que que tampoco somos fenómenos y somos perfectos. Muchas veces tenemos que replegar, tenemos que correr hacia atrás, porque el riesgo de cuando uno ataca o está en campo contrario siempre está que te agarren de contra. Pero bueno, esa es la idea, el ADN de este equipo, la mentalidad de los jugadores que nosotros le fuimos metiendo en la cabeza poco a poco para que poder estar lo más arriba posible en las dos competiciones.
0: ¿Tenés ganas de venir a dirigir acá a tu país?
9: Buena pregunta esa. ¿Cómo no? Claro. Hoy por hoy estoy pensando solamente en Cienciano. Estoy hiper agradecido a este país, a este club, que es un club grandísimo, pero uno siempre tiene ese sueño, esa esperanza, y bueno, y sería espectacular siempre y cuando las condiciones sean favorables y sea un club que se pueda trabajar, más allá que en el fútbol actual la palabra proyecto para mí es una mentira, porque el proyecto es el domingo, porque te hacen un contrato de 3 años y perder 2 partidos y te echan en todos lados. Pero bueno, la ilusión, claro, dirigir en Argentina, ¿a quién no le gustaría? Y más en mi país, que lo quiero mucho.
0: Bueno, hay técnicos que hicieron a la inversa, ¿no? Que empezaron afuera y después vinieron aquí a la Argentina y le fue bastante bien, ¿no? Un caso de Sampaoli parecido.
1: Claro,
0: ¿no?
1: Claro. Sí, sí.
0: Más allá de que por ahí en la selección argentina no le fue como uno esperaba.
9: Sí, bueno, Sampaoli pasó por Perú también.
0: Claro.
9: Uno de los equipos cuando arrancó él pasó por Perú, que le fue muy bien. Y bueno, no voy a descubrir ni voy a decir nada nuevo, lo que la carrera espectacular que hizo como entrenador. Y bueno, el tema de la selección argentina, ahí la verdad no me voy a meter en ese terreno, no voy a opinar, porque hay que estar adentro para saber bien lo que pasa.
0: Sabemos que tenés poco tiempo, así que te agradecemos este contacto. Queríamos saber dónde había nacido este tole tole con los colegas peruanos. Acá nosotros sabés cómo te presentamos. Viste que el presidente de la Argentina, Javier Milei, dice: no odiamos lo suficiente a los periodistas, así que dicen que sos como el Milei de los entrenadores, por lo menos como lo trataste a los colegas.
9: Bueno, yo el tema político no voy a entrar porque no me gusta, no sé, y menos hablar de política porque ahí sí se pone fea la cosa. Pero no, a mí, la verdad, te soy sincero, a mí me hubiera gustado que se hable más del trabajo que estamos haciendo en silencio, que somos un cuerpo técnico, entre comillas, desconocido futbolísticamente para Argentina, y que valoren más lo que, te vuelvo a repetir, no lo que estoy haciendo yo como entrenador ni mi cuerpo técnico, que valoren más esa diferencia que hay entre los presupuestos brasileros, la infraestructura del fútbol brasileño con el peruano en este caso. Y bueno, al final, que me conozcan más por ese lado. Pero bueno, saltó lo que pasó. La verdad, no estoy arrepentido ni le voy a pedir disculpa a nadie, eso está clarísimo. Pero bueno, acá lo que necesiten, este es mi teléfono, el día que quieran hablar, siempre y cuando no me pregunte por qué no hicimos más goles, va a estar todo bien.
0: Abrazo grande, Horacio, gracias. Mañana con Comerciantes, ¿no?
9: Sí, mañana ya jugamos el torneo local. Tenemos que seguir ganando para tener una posibilidad de pelear la alianza del torneo de apertura, y el domingo ya viajamos a Venezuela para jugar el martes la Copa Sudamericana.
0: Bueno, acá te bancamos varios, tenemos, ya te bueno. Digo, como le contestaste a los muchachos y justificado con esta ampliación que hiciste, te bancamos varios, Horacio. Abrazo grande.
9: Bueno, muchísimas gracias, un abrazo grande para todos.
0: Ahí estaba Horacio Melgarejo, el técnico de Cienciano, que en toda esta semana de fútbol, porque hubo partido de todos los colores, los técnicos a veces dejan buenos mensajes o dejan buenas conferencias. A mí sí. Me gustan los tipos que se la juegan. Lo escuché ayer a Caudet, me encantó la conferencia de prensa de Caudet, estábamos en vivo, lo escuchamos, lo analizamos. Maxi, que recién llega de Brasil, no sé si tuvo tiempo de ir a la conferencia porque se le iba rápido el avión, pero la verdad que estuvo bueno lo que dice. Y los técnicos que hablan y que nos enfrentan a nosotros también.
2: Sí, digo, el problema
0: está bueno, ver, que se dé el ida y vuelta, no, del debate,
1: pero lo
0: futbolero.
1: Bueno, que nos obliga a que nos interioricemos más del fútbol, a tratar de entender cuestiones tácticas y hacer una,
3: sí,
1: mejor lectura.
3: El problema a veces, no el caso de Melgarejo, o no lo sé, el problema a veces también en la Argentina, por lo menos, que es donde frecuentamos conferencias de prensa y donde a veces yo las analizo, los técnicos también se enojan cuando le vas a... Porque yo entiendo que a veces les pueda enojar que se disfrace una opinión de pregunta. No, el periodista tiene que ir y preguntar y el técnico tiene que responder. Si se da una ida y vuelta, se puede dar, pero a veces vas y le preguntas de fútbol y no quieren hablar, o viste, o les cuesta reconocer si se equivocaron, si el equipo no jugó bien. No les gusta. A muchos técnicos no les gusta hablar de fútbol en la conferencia de prensa, digámoslo también. Técnicos, sin miedo, no les gusta, no quieren hablar. No hablan de fútbol algunos técnicos.
1: Pero está bien, pero
3: no
1: hablan de fútbol. Lo que tenemos que hacer nosotros es preguntarle de fútbol.
3: Sí, por supuesto.
1: Y los exponen o no les interesa. Mirá,
0: muchos técnicos te dicen, en esta estoy con Maxi, muchos técnicos te dicen, los errores los voy a analizar puertas adentro. Digo, vamos a charlar de fútbol,
3: claro.
0: Digo, de última, a ver, a veces se enojan los protagonistas porque uno va hacia lo marginal, hacia lo que pasa en los márgenes de la cancha, sí. ¿No? Afuera, ahí donde está los vestuarios, el quilombo, y uno quiere preguntar de fútbol,
3: claro,
0: ¿no? ¿Qué es lo que más le interesa al hincha? Al hincha le interesa escuchar el fútbol, no le interesa el puterío.
3: Claro, esto lo analizamos puerta adentro, bueno, hermano.
0: Claro. Bueno, nos vamos al rotativo del aire y ya lo vamos a convocar a los oyentes a la vuelta, porque la consigna tiene que ver con algo que nos quedó picando ayer. Un Carlitos Tevez recargado. Estamos en la Oral Deportiva en este primero de mayo hasta las 24. Ya venimos.
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11: La hora 22 y 30 minutos, con cielo parcialmente nublado en Buenos Aires, 20 grados 4 décimas la temperatura, la humedad 70%. Javier Milei arremetió contra el chanterío por los datos de contracción monetaria. El presidente destacó en su cuenta de X que Argentina es el único país con una caída real de la oferta de dinero y fustigó a quienes operaban devaluación buscando sembrar el terror. Así, el mandatario volvió a reivindicar su marcha del plan económico. Crecieron los cheques rechazados por falta de fondos y duplican el nivel de hace un año. Un informe del Banco Central mostró que en marzo se rechazaron 112.000, lo que representa un aumento de 24,4% respecto a febrero y una suba interanual de más del 100%, ya que en el mismo mes de 2025 la cifra rondaba los 55.000 rechazos. El fenómeno, dicen, se explica por un retroceso en la capacidad de pago de los emisores. Real Madrid tiene decidido prestar a Franco Mastantuono. El futbolista argentino atraviesa un duro momento en España y podría salir a préstamo en el próximo mercado de pases. En River hay optimismo de su regreso. Recordamos que en la última rueda de prensa el técnico millonario, Chacho Coudet, dijo: "Acá lo esperamos con los brazos abiertos". Cielo parcialmente nublado en Buenos Aires, 20 grados 4 décimas la temperatura.
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0: Qué buena música tenemos acá en la Oral Deportiva, Bien rockera.
1: ¿Quién la eligió esta?
0: No, la carpeta la elegimos entre todos los muchachos. Jazmín, mi hija, fue clave para meter algunos temas
2: bien,
0: acá.
2: Bien, bien, Jazmín.
3: Todo aprobado por la producción en cualquier momento.
0: Todo aprobado por el señor Pento. Así, pulgar arriba, me dijo. Sí, dale para adelante, me dijo. Andreani también, un crack. ¿Dónde estará Andreani en este momento? ¿Estará escuchando la Oral Deportiva?
3: Yo creo que sí.
0: Andreani, ¿estás escuchando la Oral Deportiva? ¿Vas a ir mañana?
3: Palpitando el gran duelo de mañana, ¿no?
0: Claudio Chiquitapia, me dijiste en los pasillos, pues yo me lo cruzo acá a la tarde, Andreani. Está muy activo, ida y vuelta, viene, va. Y en un momento le digo, escucha, ¿me van a ir al frente mañana contra Barraca Central? Porque esa es la pregunta que nos hacemos todos.
3: Claro.
0: Si Banfield va a ir al frente, sería una afrenta para los hinchas. Pero conociendo los bueyes con los que harán los hinchas, los propios hinchas de Banfield, saben que Mariotto es uno de los secanuca de Tapia, ¿no?
1: Bueno, llegó protestando y después
3: después empezó el curso. Yo creo que hay un curso. Claro. Y te vas graduando.
1: No, hay un escarmiento
3: que te
1: obliga a hacer el curso.
3: Mariotto ya pasó el curso de ingreso, ya está haciendo la carrera de secanuca. Algunos ya tienen máster.
0: Claro. Bueno, los que tienen el máster estaban con Tapia en Vancouver.
3: Sí, ¿no? Exactamente.
0: Malapina, Méndez Cartier. El Nakis, que es el uno.
3: Cavagliato, ¿no? El de instituto.
0: Cavagliato de instituto. Bueno,
1: Luciano, te mandan al rincón en penitencia. Claro. Y a partir de ahí el ingreso.
3: Va subiendo.
0: Claro, exactamente. Pero bueno, veremos mañana a las 14, abre la última fecha de la fase de grupo, que es la novena, debió ser la decimosexta, pero pararon a principio de marzo, porque Tapi y Tobillino tenían que ir a declarar ante la justicia. Es buenísimo, ¿no? Sí, si un día tienen algún quilombo, ustedes que tienen que ir a declarar.
3: Suspendo.
0: Me avisan.
3: No trabajo, claro.
0: Claro. Y hacemos, ¿no? Claro, ponemos el rock, está buenísimo.
1: ¿Es universitaria la carrera de secanuca o secundaria?
3: Todavía. Y quisieron hacerla con esa universidad, la UNAFA. Que iban, claro.
0: La UNAFA, escuchame, que estaba tan floja de papeles que no la aprobaron.
3: Claro, que no la aprobaron. Y hubo novedades respecto al tema Tapia, que no va a poder defender su procesamiento porque presentaron tarde los papeles.
0: Sí.
3: Sus abogados, claro, ¿no?
0: Yo por ahora sospecharía un poco, porque si vos tenés amigos jueces.
3: Sí.
0: ¿No? ¿Para qué querés? Sí. Presentar.
1: Ah, vos decís que no fue un olvido.
0: No, no sé, porque Diego Amarante es un juez que va al frente, La verdad, hasta ahora de todo lo que hay en la justicia, que es espurio, ¿no? Muchachos, la verdad, hay, así como tenemos prueba de sobra, elemento de sobra para desconfiar de los árbitros, también tenemos, pero un montón de situaciones que conocemos, públicas, privadas, para desconfiar de la justicia. Pero ahora, Amarante está haciendo las cosas bien.
3: Fíjate que en la causa que se suponía que menos problema iba a tener, es en la que más problema tiene, porque el resto está todo trabado justamente por la justicia amiga.
0: Diego Amarante es un juez en lo penal económico.
3: Claro.
0: Y esto con platita, que todos creían que se iba a arreglar, no se arregla. No, la semana que viene vamos a hablar con Guillermo Marconi, que tiene información al respecto, nuestro especialista de los árbitros.
1: Él fue muy categórico al principio.
0: Sí, fue categórico. Y vamos a ver cómo sigue esta cuestión. En principio, está con varias causas en la justicia. En esta procesado, vamos a ver cómo avanza. Porque Tapia por ahora tiene que pedir permiso para salir del país. De hecho, está en Canadá porque pidió permiso, ¿no?
3: Claro. Uh-huh.
0: Tiene que pedir permiso siempre. Él pidió permiso para irse 2 meses, no, se lo negaron en su momento. Y cada vez que tiene que salir del país, el tipo tiene que ir, tiene que poner plata, no, tiene que poner 30 palos. Porque a veces, depende de la cantidad de días que estés afuera, tenés que presentar como una caución, ¿no? De seguridad. Bueno, vamos a hablar de Tevez, que también, ¿no? En el medio de este vértigo que proponía la Copa Sudamericana, la Copa Libertadores, nosotros siempre hacemos programa. Algunas otras radios transmiten fútbol, nosotros estamos con el minuto a minuto, pero también, ¿no? Aparecen estas charlas. Y el técnico de Talleres, que yo le digo una cosa, mucho lo criticaron a Tevez cuando agarró Rosario Central. Y a mí me parece que es un buen entrenador. Está demostrando que es un buen entrenador. Vos lo escuchás hablar a Carlitos y es un tipo que te deja tela para cortar. Ahora, lo que me sorprendió, yo no sé si él realmente lo cree así, supongo que sí, porque si no, no lo hubiera manifestado, que banca este formato del fútbol argentino. Y a mí me resulta llamativo porque este campeonato, para mí, es de lo peor de lo peor que tenemos. Pero no por el nivel del fútbol que tiene altibajos, sino por este formato. Vos fijate que ahora estamos haciendo cuentas a ver quién entra a la clasificación de los playoffs. En el último tiempo, incluso hasta el local es el que más puntos sumó, con una ventaja deportiva, raro. Por ahí va a haber equipos que jugaron, en vez de, son 16 partidos, y en vez de 8, por ahí te juegan 12 de local. Está bien, alguna ventaja deportiva tiene que tener el que termina primero sobre el octavo. Pero es medio tirado los pelos todo, ¿no? En el fútbol argentino, cómo es el sistema de clasificación.
1: No, además,
0: parece en playoff a la mexicana.
1: Además,
0: el fútbol mexicano, que está lejos de ser a nivel mundial un buen campeonato, ¿no? Porque por ahí la selección protagoniza en la CONCACAF, va a los mundiales, termina en octavos,
3: sí.
0: Está siempre en el Mundial, sí, México,
1: pero,
0: ¿no? Sí.
1: Pero espera, los equipos mexicanos en la CONCA Champions ya no tienen el dominio de otro tiempo.
3: No.
1: Se quedan afuera con equipos de la MLS.
3: Ha caído bastante, sí, ha caído bastante el nivel de los mexicanos.
0: Por eso, ¿y dónde se juegan playoffs? En México.
3: En México, históricamente. En la MLS.
0: Bueno, en ligas, la Liga Intercountry, yo sé que a Marinelli no le gusta que lo llamemos así, y en la Liga Mexicana, que tienen poderío económico, sobre todo la mexicana.
1: No,
0: la mexicana tiene
1: también
0: mucho poder económico.
1: En otros países también,
0: sí, pero
1: se juega así.
0: Pero tenés, pero no, fíjate,
3: ¿te acordás cuando, perdóname, te acordás, porque se me vino a la mente en esto que decimos, viste, que ellos están contra la SAD y después, digo, hay un montón de SAD encubiertas en el fútbol argentino? ¿Te acordás cuando estaban peleados con Fassi?
0: Sí.
3: Que la mexicanización del fútbol quiere, bueno, traer acá. Y bueno, mira. Mirá lo que convirtieron, el torneo argentino.
0: Dos torneos de copa. Escuchemos a Carlito bancando el formato.
2: Yo creo que en esta característica del fútbol argentino, el formato me parece que es interesante, porque hacen que, vos fíjate que cada vez más los equipos empiezan a jugar más o empiezan a salir a jugar un poco más. En el otro formato me parece que era, no importaba sacar, solo era sacar punto a lo que sea, como sea. Pero cada vez yo noto que eso va cambiando y que cada equipo empieza como a proponer con su herramienta, ¿no? Cada uno con su herramienta y con su estilo. Creo que eso va cambiando y me parece que eso está bueno para recalcarlo, porque también eso hace que el formato que hoy tenemos que jugar hace que si querés especular no puedas, y que cada vez que necesites ganar un partido salgas a ganarlo. Eso hace que mucho más atractivo al fútbol argentino. A mí me parece que la tendencia esa viene cambiando, y viene cambiando para bien, que sea mucho más atractivo. A mí me tocó jugar campeonato donde muchos de los entrenadores o muchos de los equipos te esperaban, no quería jugar, quería que pase el tiempo solamente. Creo que hoy, con los técnicos que hoy tiene también el fútbol argentino, hacen que sea todo mucho más dinámico y que sea un poco más vistoso.
0: Bueno, a ver, yo

0: ¿no? Sí. Campeonato local y la Copa Argentina. Jugaste contra Estudiantes de La Plata y jugaste de contraataque. Y está bien, yo te banco, porque a mí me encantan los equipos que juegan de contraataque, me gustan los que prescinden la pelota. A mí no me interesa tanto la tenencia, la acumulación de pases. Me gusta más directo. Te banco. Pero, ¿qué propone en la cancha
1: pero,
0: de Estudiantes?
1: Pero espera.
0: No propuso nada. Herrera tuvo dos o tres atajadas muy buenas.
1: Yo pregunto lo siguiente.
0: 0-0 horrible fue.
1: Sí. Si el fútbol argentino tuviese un formato del Brasileirao, 6 a Copa Libertadores, 6 a Copa Sudamericana y 4 que descienden, ¿alguien cree que habría mucho margen para especular? ¿Sería muy diferente a esto que Carlos Tevez ve como positivo? Ahí no tenés margen. Llegás a la última fecha con... Tenés 16 equipos, 6 y 6, 12... y 4-16, tenés 4 equipos que están en una zona intermedia, gris, pero que pelean por no descender o por meterse en la Copa Sudamericana. El tema es que este formato, obvio, ¿cómo no va a ser un incentivo si por ahí el que está décimo segundo con una victoria en la última fecha se puede meter en los playoffs finales? A mí me parece, es tramposo este campeonato, porque puede que nos salgan a especular. Ahora, que me expliquen cómo... Esto que me preguntabas recién fuera del aire. El fútbol argentino tiene uno de los promedios más bajos. Según Opta, en el a principios de 2026,
0: sí,
1: el tiempo neto efectivo es de 48 minutos y 3 segundos.
0: Entonces, ¿a dónde se propone? La verdad,
2: un
0: sinceramente.
2: Tiempo,
0: yo sé que a Rafa le gusta este formato.
1: No, pero espera, con el descuento.
0: Pero ¿sabes por qué le gusta a Rafa? Porque es hincha de Platense y este formato le da posibilidades. Pon el micrófono ahí, Rafa. Pon el micrófono para salir al aire y bancar esta porquería. A ver si te animas. Claro, pon el micrófono. Porque, pará, también te da esta chance. El campeonato le da esta chance a Platense, que terminó vigésimo segundo, ¿no? En la tabla general.
1: No, vigésimo segundo.
0: Vigésimo segundo en la tabla general, de ser campeón de fútbol argentino, jugar a Libertadores y hacerlo bien como lo está haciendo. Y ganó muy bien el campeonato Platense porque le ganó el histórico campeonato de Platense. Le ganó de visitante a Racing. Le ganó de visitante a San Lorenzo, le ganó de visitante por penales a River, que le podía haber ganado en los 90 si ya el Falcón Pérez no hacía la chanchada que hizo, y le ganó Huracán. Huracán que venía muy, muy bien, y Platense lo dominó, le ganó en Santiago del Estero, y fue un justo campeón del fútbol argentino con la dupla Orsi-Gómez. Fuera de discusión eso, que en el formato lo aprovechó Platense, pero vos, siendo sexto de tu zona, te podés ganar un campeonato, y le pasó a Estudiantes también.
1: Pero espera.
0: Estudiante que era... el último en ingresar, el último orejón del tarro, gracias a la chanchada que hizo Gariano en Barraca Central Huracán para que se clasifique a la Copa Sudamericana, entró Estudiante y ganó el campeonato y le ganó la final a Racing.
1: Bueno, el fútbol es tan maravilloso que 2 más 2 no es 4 nunca. En la época de Grondona había torneo de apertura y clausura.
0: Sí.
1: Que a mí tampoco me gustaba, yo creo que era lo mismo. Era un torneo largo, pero acá tenían la posibilidad los equipos de... menor convocatoria, lo que quieras, de pelear más arriba.
0: Pero eran 20 equipos.
1: Pero espera. De última jugaban todos contra todos.
0: Exacto.
1: Dos veces por año.
2: Ahí va. Salía campeón de rueda.
1: Fue campeón Arsenal. Fue campeón Argentino Junior.
2: Sí,
1: fue campeón Banfield. Fue campeón Lanús. Fue campeón Newell's. Dale. También tenían oportunidad los equipos de menor convocatoria. Que no se enoje nadie. Los de Newell's eran la cancha siempre. Pero digo, para poner ejemplo, no era que Boca y River, Racing, Independiente, San Lorenzo peleaban el campeonato. Todos peleaban el campeonato. Esto sí te permite clasificarte de última y meterte en los playoffs y salir campeón.
0: ¿Pero a vos te parece que hay 3 campeones en un año? Porque el de la tabla anual también suma.
1: Bueno, y eso también es tramposo.
2: Y en los torneos a doble rueda que se cumplieron ahora 36 años del último,
0: claro,
2: a dos ruedas, que fue justo cumpleaños del Mencho Medina Bello, y recordaban que los goles que le hizo a Estudiante cuando River sale, sí, campeón.
1: El último Metropolitano.
2: No, del torneo largo a dos ruedas.
1: Claro.
2: Último fue en el 90, bueno, 89-90.
1: Claro,
2: bueno,
1: 38 fechas.
2: Exactamente, ese fue el último. Digo, salió en campeón también Newell's y Central.
1: Por eso mismo.
2: De esos torneos, claro. Digo, siempre en el fútbol argentino salieron campeones varios.
0: A ver, Rafa, ¿qué tenés para decir de todo esto?
3: Yo digo, estoy saliendo bien ahí, ¿no?
0: Está saliendo bien, estás con Carlitos.
3: Yo estoy con Carlitos, yo digo.
0: Mamá.
3: A ver, primero, si fuese a una rueda, como estamos viviendo ahora,
0: sí,
3: saldría campeón un equipo que juega 15 partidos. 15 partidos, porque no da el tiempo...

0: jugar 29 partidos y 29 partidos en la segunda rueda. ¿Bien?
1: Sí, o 16. Entonces,
2: no,
1: en
2: pero para, ¿por qué no jugar un campeonato entero los 30 equipos, 29 fechas?
1: El problema son los 30 equipos, ahí está el problema.
2: Pero para, Maxi,
0: está bien, pero tenemos 30 equipos.
2: Bueno, entonces, para, que jueguen 29 fechas, que jueguen 29 fechas todo contra todo, claro, una vez de local.
1: Y pero
2: bueno,
1: si era así, era una Copa de la Liga y Liga.
2: Si lo organizaste así, bancátela, te gusta el Durazno, bancate la pelusa, jugá tres veces por semana, ¿qué crees que te diga?
0: Yo digo, en pos de la organización de tener un campeonato con 30 equipos. Si tuviese 20, yo me estaría de acuerdo con ustedes. Me parece que con 30, si vos lo tenés que dividir en dos, es mucho más lógico que el que sale campeón sea quien ganó un enfrentamiento y no quien ganó un campeonato de 16 partidos.
2: Pero yo digo, es justo que salga campeón, un campeón tiene que haber, pero no jugaste contra todos los rivales. Hubo años, dos años seguidos que había partidos que no se daban. Creo que era River Banfield en un momento.
1: Sí, puede ser.
2: Que no jugaron, o River Lanús, no me acuerdo. No jugaron en dos años.
0: No, acá no jugás nunca contra todos los rivales.
1: Acá, ¿sabe cómo se arregla?
0: Eso es otra cosa, es otro cantar.
1: ¿Sabe cómo se arregla esto que podrían hacer? Porque vos decís, está bien, 16 partidos no puede ser campeón en el fútbol argentino.
3: No, no, claro.
1: Pero podés ser campeón con 20. Porque van a ser, ¿no? Octavo, cuartos, semi, final. Sí. Con 20 partidos son campeón sin enfrentar a. Tal vez
0: enfrentamientos directos.
1: Sí, son enfrentamientos.
0: Ahí le ganás,
1: está bien.
0: Son mejores.
1: Pero porque, ¿sabés cómo se arregla? Que el primero y el primero de cada zona jueguen una final y el resto que hagan una competencia, los otros, digo, para, a ver, entrar en alguna copa.
2: ¿Cómo pasa?
1: Digo, porque si no, es una joda. Digo, la verdad que a mí no me parece que el octavo tenga chance de ser campeón. La verdad que no me parece.
2: No, pero
1: me parece mal. Es más, y esto te digo, Racing, si se mete. Sí. Arranca octavo.
2: Pero pará, en Nacional B juegan la final los dos ganadores.
1: Claro.
2: Y el que pierde espera, se suma, creo que en.
1: Bueno, en la semifinal.
3: La siguiente, porque mientras juegan la final, juegan en la primera ronda de reducido.
2: Ahí está,
3: y después,
2: en el cuarto de final se suma. ¿Qué es eso? También puede ser injusto, a lo mejor el que más puntos sumó en todas las temporadas pierde la final, pero.
1: Pero entonces ese es un campeonato paralelo. ¿Por qué está la payasada del fútbol argentino? De este formato que defiende Carlitos Tevez. Vos tenés un campeonato y estás mirando acá. A ver, pará. Y tengo dos puntitos más. ¿Y si le gano a Huracán? ¿Y si le gano a...? ¿Y si empato?
3: Claro, hay especulación.
1: Claro, entonces hay especulación. Eso por empezar. Hay especulación porque ahora tenés que...
3: Y sobre todo...
1: San Lorenzo, Independiente van ahí mañana a jugar...
3: A especular.
1: A ver, digo, si en un momento se da la posibilidad de empatar, se miran las caras los capitanes, los equipos.
2: Bueno, esperá.
1: Como ya lo hicieron en algún momento. ¿Ustedes se acuerdan en el partido este de Perú y Colombia? Falcao hablando con el capitán de en eliminatoria.
2: Hasta los mundiales.
1: ¿Cuántos partidos se arreglaron en el fútbol argentino? Que no es que se arreglaron por las apuestas, como puede pasar ahora en algún momento. Se arreglan, se miran los capitanes y pacto de no agresión. Ya queda tácito, hay códigos en el fútbol dentro de la cancha.
2: Mira, el tema
1: y después
2: es...
1: hay otro campeonato, porque vos estás jugando el campeonato por una estrella y paralelamente jugás el campeonato de la tabla anual. Que vos decís, no, pero es injusto.
0: Ahí no estoy de acuerdo, ¿eh?
1: Por eso.
2: Ahí bueno, pero
1: es injusto.
3: Ahí te das cuenta
1: que más puntos suma no tenga ningún logro.
3: Pero al hacer eso, te das cuenta que los propios dirigentes están de acuerdo con estos torneos. De playoff, que sean dos torneos de playoff. ¿Te das cuenta al hacer eso, al poner que la tabla anual te dé un título?
1: Exacto, podría darle un pase a la Copa Libertadores y listo.
3: Claro.
1: El primero de la tabla anual, Copa Libertadores. ¿Cómo hace el campeón del fútbol argentino?
2: Pero espera,
1: ¿quién es el campeón del fútbol argentino?
0: Pará, y te agrego otra cosa, les agrego otra cosa si quieren debatirlo también. Para mí es una locura que un equipo que sube del Nacional B tenga que defender la categoría en 32 partidos. Eso es una locura.
1: Claro.
0: Porque. El promedio de que tiene el peor equipo de los que suman tres es un punto. O sea, vos estás obligando a un equipo que subió en Nacional B a tener un promedio por encima de un punto en 32 partidos. Entonces, ahí sí me parece que es una locura el formato.
2: Sí, ahora, yo
1: eliminaría el promedio directamente.
3: Sí, claro.
1: No ahora, sé por qué no lo hicieron.
0: Imagínate si vos sale uno campeón y dos se va al descenso. Y hay 27 equipos más.
2: Pero en Brasil
0: hay 20 que no juegan por nada.
2: En Brasil se van cuatro. En Brasil se van cuatro equipos al descenso. En la Premier se van tres, si tres, me estás pensando la memoria. Pero vean después por el tema de la tabla anual, ¿no? Que es la suma de todos los campeonatos. River juega entre Internacional y Clásico ante Vélez, Racing y Boca, de los grandes. San Lorenzo enfrenta a Huracán como Clásico, Riestra como Internacional, después juega con Boca y con Independiente. El Rojo juega Internacional, Independiente Rivadavia Mendoza, Clásico con Racing, Boca y San Lorenzo. Juega con tres grandes. ¿Quién me queda? Racing juega Boca, Independiente y River. Y Boca juega contra Racing,
1: River Independiente,
2: Internacional, River Independiente y San Lorenzo.
3: Con todos.
2: Es decir, Boca juega con los cuatro grandes.
3: Claro. Sí, es desparejo, totalmente.
2: Es desparejo. Bueno, vos tenés equipos que juegan con dos grandes y otros juegan con tres y otros con cuatro.
1: Y hay equipos que no jugaron con Estudiantes de Río Cuarto o Gimnasia Grima de Mendoza.
3: Claro.
1: Que, por ejemplo, le tocó a Vélez.
2: O Aldo Civi, que es de los peores.
1: Platense, por ejemplo, no pudo jugar contra Gimnasia de Mendoza. Contra Gimnasia de Mendoza no jugaste, sí. Pero no contra Estudiantes de Río Cuarto.
0: Ni contra Aldo Civi.
1: Ni contra Aldo Civi. Dos rivales.
0: Los últimos. Suponete que peleas el descenso contra
1: claro,
0: dos,
1: claro.
0: Y vos los enfrentás.
2: Pero también eso es sorteo. Vos no sabés que tal equipo va a andar tan mal.
1: Es un desastre.
2: Pero lo que es el desastre es esto de que uno te toca.
3: Agua por todos lados.
0: Igual yo le daría una cosa también. Vos nombraste la Premier League, Jorge. ¿Es lógico que un campeonato que dura un año se defina por un gol de diferencia?
1: Bueno, totalmente no. Ahí estoy con vos. Bueno, pero es lo menos imperfecto que tiene el mejor torneo del mundo.
2: Está reglamentado y no te lo van a cambiar sobre la marcha y siempre.
3: Claro, claro.
1: Estaba mirando el Brasileirão que mencionábamos acá. Los cuatro primeros se clasifican a la Copa Libertadores. El quinto va a un repechaje. Y después tenés del sexto al undécimo entran a Sudamericana. Solo están en un limbo genera esto de... Cruzeiro, Vitória, Corinthians, Atlético Mineiro e Inter. Mirá los equipos que están en este limbo, que están entre irse a la B
3: y jugar
1: la Sudamericana.
2: Pero cuatro
1: que se van al descenso. Santos, el Santo de Neymar. Mirasol, Copa Libertadores, fue furor el año pasado. Remo y Chapecoense.
3: Vale, lo solucionás, ¿sabes qué? Sacando un descenso, poniendo tres descensos, pero...
1: No, acá está bien los
3: pero
1: cuatro.
3: Pero está bien, para mí sí, está perfecto, pero digo, si hay quejas o digo con tres descensos, que hasta acá también tendría que haber tres, ¿y sabes por qué? Porque después tenés el torneo de segunda categoría acá, la Primera Nacional, que tenés 36 equipos que vos jugás, porque también eso, vos podés jugar, o sea, jugás, son...
2: 36
3: partidos. Claro. Vos jugás 36 partidos... Y la verdad que tendría que salir a ascender. El de una zona, el primero de una zona y el primero de la otra zona.
2: Bueno, pero ¿sabes cuál es
3: nada
2: el
3: de
2: tema?
3: Final. Y después jugaron reducido por un tercer ascenso. Nada de final porque vos podés jugar y después te quedás sin ascenso. Jugás una final después de todo el recorrido que hiciste, que saliste primero.
2: Le pasó a Madrid.
3: Y a tantos otros. Digo,
1: mirá la polémica que armó Carlitos con esta declaración.
3: Sí,
1: por supuesto. Había pasado inadvertida. Qué polémica. Y después habló de Macri también, ¿no? Habló de Macri. Lo vamos a escuchar un ratito. Lo de Macri, porque la polémica más fuerte era la del formato de los torneos. Carlito, te quedaste solo acá. Rafa intentó banca, pero me parece que por mayoría... Y vamos a someterlo a nuestro soberano,
3: claro,
1: al público, ¿no? Al público, a los oyentes de la Oral Deportiva. ¿Ustedes están de acuerdo con lo que dice Carlitos Tevez? ¿Les gusta este formato de torneo o prefieren otra cosa, no? Teniendo en cuenta que son 30 equipos, como bien dice Rafa. Pero tal vez pueden decir, no, yo quiero que vuelvan los 20, quiero que se vayan de un saque. Lo dejo a libre albedrío de nuestros oyentes, que son espectaculares, que se comunican al 11-5026-8630, 11-5026-8630, y como siempre tenemos premios. 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Me parece que mañana me voy a dar una vueltita a comprar una paella.
2: Ah, muy bien.
1: Sí, me dieron ganas de comer una paella. Tengo que ir a la cancha de San Lorenzo, así que... ¿Puedo participar yo, no? ¿No me dejan participar?
3: No
1: puede ser, viejo. Bueno, no importa. Para los oyentes todo esto, por supuesto. 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Ya está generando repercusión la nota que le hicimos a Horacio Melgarejo, el técnico de Cienciano en Perú, porque los colegas peruanos están como locos con la conferencia de prensa. A la vuelta, Fernando Presti ya llegó a Santiago del Estero. después de un viaje
3: largo periplo
1: de Julio Verne, más o menos. Está ahí donde Boca mañana va a jugar a las 4 y cuarto de la tarde contra Central Córdoba. Benossi me trae información de Beltrán. Sigue la campaña, ¿eh? La empezamos acá, en la Oral Deportiva. Ahora todos hablan de Beltrán, claro, la selección argentina. Acá empezamos. Y Marinelli nos va a contar qué, Marinelli, además de toda la grilla, para que sepa la gente qué partidos tiene.
2: Bueno, vamos a hacer un repaso de lo más importante del fútbol internacional del fin de semana.
1: Ya venimos con la Oral Deportiva, no se vayan.
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2: A la hora 23 y con cielo despejado en Buenos Aires, 18 grados 9 décimas la temperatura, la humedad 68%. Victoria Villarruel habló de incertidumbre económica en su mensaje por el Día del Trabajador. En sus redes sociales, la vicepresidenta apeló a la figura de San Juan Obrero para reivindicar el valor del empleo y dejó una frase con lectura política en plena interna libertaria. En el cierre de su mensaje, la titular del Senado pidió por quienes no tienen empleo y por la protección de las familias.
11: Pocas reservas en Mar del Plata por el fin de semana largo. Hernán Scrojal, titular de la Asociación Empresaria Hotelera de la Ciudad Balnearia, sostuvo que los números que arrojan un 35% de ocupación no son los esperados. También afirma que muchos establecimientos hoteleros decidieron no abrir sus puertas. Los agentes inmobiliarios, por su parte, esperan alcanzar un 40%. Briatore felicitó a Colapinto por el octavo puesto en la grilla de la Sprint en Miami. ¡Bravo, Franco! Un super trabajo. Sigue así, celebró el posteo del italiano y director del equipo Alpine, dedicado al piloto argentino que logró su mejor posición en la temporada. La publicación en Instagram incluye una foto del abrazo entre ambos. Cielo despejado en Buenos Aires, la temperatura 18 grados 9 décimas.
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18: 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Quería usar este espacio para pedirle al DT que por favor convoque un Bonardi para la Copa. 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Muy buena la radio.
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0: José de Caballito, 477, mis últimos tres números. El campeonato corto le sirve mucho a los equipos chicos, a los equipos que no tienen un gran plantel, que pueda salir campeón como Platense. Los campeonatos largos lo ganan siempre los equipos que tienen recambio, que siempre son los equipos, digamos, grandes y bien surtidos de jugadores. Me parece más interesante el campeonato corto. Está al alcance de cualquiera, ya lo hemos visto. Un abrazo y felicitaciones por el programa.
1: A ver, yo de Carlito T escuché lo de Macri. No, esto de lo de este curro que armaron con todos los equipos, los 30 equipos, no, con eso no estoy de acuerdo. Dice Florencio Varela, 788.
3: ¿Qué tal, Dani? Buenas noches y buenas noches para todos, para la Oral Deportiva. Ante todo, feliz día del trabajador. Como dije ayer en un mensaje, hoy nos estamos escuchando porque ustedes están trabajando. Me parece muy bien. Nosotros como oyentes estamos al lado de ustedes. Bueno, soy Carlos de Villa de Elena, mi número de momento es 520 para participar en los sorteos. Yo tengo una cantidad de años y me gustaban los torneos todos contra todos. Y bueno, el que estaba en la punta salía campeón. Un abrazo para todos y buen fin de semana. Gracias por todo. Arriba que va.
6: Gracias a todos los oyentes que se comunican al 1150268630. Algunos también dejan mensajes. El amigo Pato Palavecino, 20 equipos, torneo largo, ida y vuelta, viejo, cortita la bocha, nos dice Pato. Bien, Pato, que le gusta mucho el rugby, juega al rugby, pero dice, y también es futbolero, ¿no? Y dice, 20 equipos, así tiene que ser el campeonato. Yo estoy de acuerdo, hay que volver a los 20 equipos. Tenemos que lograr los hinchas meter presión en los clubes, ¿no? Los socios de los clubes, vayan competitorio, viejo. Digo, bueno, si ustedes son los dueños, pará, si ustedes son los dueños de los clubes, ¿qué esperan para organizarse? Digo, la asamblea de representantes, vayan y preséntense ante los dirigentes. ¿No les gusta este formato? Bueno, ustedes son los que pagan la cuota, esto es una porquería, vayan y quéjense, porque nosotros los periodistas vamos a hablar, pero la verdad, pero le van a dar bola a ustedes, que son los que pagan la cuota, que son los que lo votan a ellos, ¿no?
2: Pero Dani, claro, no pretendas que los clubes, los 10 hipotéticos clubes que sobran, vayan a decir, no, quiero volver a la Primera Nacional. Los clubes te van a decir, los que sienten el privilegio de estar, o los del Nacional B, te van a decir, no toques nada en Primera, cambiame algo acá para poder tener un camino más allanado. Nadie te va a querer volver de esos clubes a la vieja estructura. Nosotros, en nuestro lugar, ¿qué decimos? ¿Qué creemos que un torneo de 20 equipos es más competitivo?
6: Pero ¿sabes cuál es el problema de los clubes? Los clubes, digo, los dirigentes, no están, ni siquiera están viendo para el lado que era el país. Te puede gustar o no el plan de gobierno, pero te lleva a competir. Y vos tenés que competir en el campeonato. Entonces no podés tener miedo a irte al descenso, agarrarte la manito. No, dale, vamos a competir. Bueno, pero dale, yo me quedo en Primera, dale. Poneme 20, ¿cuánto nos tenemos que ir? 10. Listo, no me importa, vamos a fondo. Pues tiene miedo, porque acá el descenso es la muerte para el hincha.
2: Bueno, y por
6: cómo estamos configurados, porque nos vamos a la B y nos tenemos que bancar las gastadas y no volvemos más, porque es difícil volver ahora de la B.
2: Pero la vicepresidenta de Central dijo acá que van al AFA y le piden que no haya descensos. Lo dijo acá hablando con el Cholo Castañón.
6: Pero no, es que no tiene que no haber descenso, tiene que haber premios y castigos. Si vos haces las cosas bien, te tiene que ir bien el campeonato, puedes pelear un título.
2: Pero si vos querés tener un torneo de 30 equipos, dale más recambio. Dale ilusión a la gente del Nacional B, que no tiene que terminar en Tokio jugando con el Manchester City y ganarle por 3 goles para ver si puede llegar a la primera división. Mandás 4 al descenso y que suban 4. ¿Querés mantener 30? Mantené 30. Pero que haya más premios, y si hay más premios va a haber más castigos.
6: Claro, el tema es cuando vos empezás a mirar la tabla, che, a ver, ya llegamos, medio campeonato.
14: Bueno, pero eso mira, habla de la mediocridad.
6: Che, se está yendo San Lorenzo.
14: Claro, eso habla de la mediocridad.
6: Pará, cambiemos.
14: Del fútbol argentino.
6: Digo San Lorenzo porque en un momento pasó que se estaba yendo San Lorenzo.
14: No, pero pasa con sí, obvio.
6: Y cambiaron las reglas, ¿no?
14: Hubo, cuando salieron a pedir que no haya descenso, hubo clubes, importantes, con años en Primera, que estaban complicados y salieron a pedirle eso a Tapia, eso fue verdad.
6: Me aporta Rafa que salieron últimos, Independiente Rivadavia y Tigre, dos amigos de la casa madre del fútbol argentino, se iban al descenso. Y
14: claro,
6: lo suspendieron.
14: Por ejemplo, claro.
6: ¿No? Sí, sí. Bueno, mira Independiente que está haciendo las cosas bien, en ese momento se iba al descenso. Tigre también hoy está jugando Copa Sudamericana.
14: Claro.
6: No le está yendo tan bien porque rompió una racha de 10 partidos sin ganar, pero bueno, la verdad, sinceramente, hay que cambiar el formato y espero que más pronto que tarde esto suceda. Parecería difícil, pero si ustedes los hinchas no presionan, muchachos, hay un montón de cosas que ya no depende tanto es del periodismo. El periodismo visibiliza, baja el mensaje, les exponemos toda la miseria que hay, árbitros, dirigentes que se llenan de plata y hacen de los clubes pobres una constante. Bueno, marcamos los campeonatos que son deficitarios. Exponemos todas las miserias y ustedes, muchachos, se quedan en la queja en las redes sociales. Y vayan y toquenle la puerta a los dirigentes, ¿no? Che, pero mirá que nosotros te votamos a vos. No para que hagas este campeonato. Pero hasta que no se junten los hinchas, cada comisión directiva vaya a toque la puerta, va a estar complicado. Bueno, 11-5-0-26-8-6-30, 11-5-0-26-8-6-30, las vías de comunicación. Y la consigna era, si están de acuerdo con Tevez. Ahí Lidia Florencio Varela hablaba de Macri. Escuchemos lo que decía de Macri, Tevez, que muestra un poquito lo que piensa, lo que en algún momento también dijo Palermo, ¿no?
14: Claro, porque mientras algunos decían que le iba a pagar el sueldo en San Lorenzo.
6: Claro, ¿no? Esta es una entrevista que hicieron en Teis Sport. Escuchémoslo, Carlitos.
4: Ahora, me negociaste con Kia Horapsian, que en ese momento manejaba buena parte del fútbol mundial. Con el jeque del City y con el chino, que te llevó, los chinos que te habrán llevado, ¿no? Con todos ellos. ¿Cuál te sorprendió?
5: Macri, no te olvides de Macri, que fue terrible hijo de puta.
4: No.
5: Chicos, la primera vez que yo me voy de Boca ganando la Copa Libertadores, ¿sabés cuánto tenía en la cuenta? Yo le debía a él.
4: Yo le debías a él?
5: Una locura, yo le debía a él.
4: ¿Pero de qué le debía?
5: Yo no sé si conté. Compra la casa para mi viejo, para sacarme del fuerte, pero no es que me la compra Boca. No, me la compra, pero después cuando viene la venta, yo tenía que pagar.
6: Se dan cuenta, ¿no? Y alguno dijo que Macri iba a sacar del grilo para pagarle el sueldo a Palermo, a San Lorenzo. Sí. Y eso hizo mucho daño, ¿eh?
2: Y a Palermo.
6: Se cayó el pase de Palermo, el pase de Palermo como técnico de San Lorenzo. Termina Álvarez, que la verdad que está haciendo muy buen trabajo, Gustavo Álvarez, ¿eh? Pero el elegido era el Titán. Y alguien dijo que Macri, por su relación con Constantino, inexistente, porque es hombre de Larreta, ahora de Jorge Macri, se equivocó, tal vez era Macri, creyó que era el Macri, el Juan Macri, no, es el primo, no era el killer, ¿no?
2: Mira, yo escuché...
14: Y Palermo dijo, claro, que no pone ni para un café, y Mauricio, ¿no? Dijo eso Palermo.
6: Y bueno, que es vox populi, en el ambiente, sí, lo sabés. Sí, sí, sí.
2: Yo escuché en los últimos 2 años que tal dirigente llega a tal equipo para hacerle una sociedad anónima deportiva. Este va a llegar al club, la verdad, primero tiene que aprobarse por estatuto, lo tienen que aprobar los socios, y no sé cuál es el fantasma, porque han llegado dirigentes. ¿Se acuerdan cuando había elecciones en Independiente y decían, sí, que si Grindetti ganaba era el brazo armado del macrismo para privatizar Independiente? Grindetti se cansó de decir que
14: son chicanas de campaña,
2: está,
14: ¿no?,
2: en contra de las sociedades anónimas deportivas.
6: Y es la discusión histórica. Hoy, por ejemplo, Foster Gillette debe una moneda que había prometido en Rapla Junior y todavía no puede saber si va a comenzar a jugar la primera C. Y después tenés a Cabenagui, que puso guita en Racing de Montevideo y salió campeón. O sea, hay buenas gestiones, malas gestiones.
2: Pero por supuesto que hay...
6: Y también, a ver, lo de Foster Gillette, yo te puedo decir, porque conozco bien el tema, que le vendieron algo que no pasó acá en la Argentina, ¿no? Lo trajeron, le presentaron a Scioli, al secretario de Turismo y Deporte. Sí, sí. Le dijeron, vamos a establecer las sociedades anónimas deportivas, que me parecía que era un buen proyecto. Había un proyecto redactado, yo lo escribí en Clarín, incluso tenía regulaciones y límites para los empresarios. Nunca llegó a destino porque la AFA no quiso escuchar, lo trabó directamente. Entonces esa pelea ya quedó en un segundo plano porque el gobierno dijo, no voy a poner a discutir esto cuando tengo otro tema bastante más importante que el fútbol. Y quedó ahí en la nada. Pero está en Riestra.
14: Sí, obvio, están
6: Defensa y Justicia.
14: Las sociedades encubiertas.
6: Está Barraca. Alguien sabe cómo.
14: Igual hay dirigentes que lo llevaron al debate del comité ejecutivo, tampoco
6: Anacleto,
14: le dieron bola, ¿no?
6: Anacleto fue la punta de lanza.
2: Habría que hablar con Anacleto un día, ¿no?
6: Sí. No quiere hablar Anacleto.
14: Ah. Sí, no, claro.
6: Porque yo tengo línea directa con Anacleto. Y Anacleto hace lo que puede, claro, en el contexto en el que está. Porque lo pegaron a Sturzenegger y él dice, mirá, yo no pienso como Sturzenegger sobre la sociedad anónima deportiva. Entonces es un tema muy difícil de establecer en un fútbol al que le cuesta bastante salir de lo conservador que es. Del hincha, ¿no? Y de los dirigentes.
2: Sí, en algún momento, con la estructura de la entidad civil sin fines de lucro, que yo creo que todos defendemos, porque si funciona bien, ¿para qué querés una sociedad anónima? Si vos tenés un club como Lanús que funciona, claro, de manera sana, ¿para qué querés que vengan capitales extranjeros a ponerte plata? Cuando estaba la Superliga, habían impuesto algunas reglas respecto a los clubes que tenían deudas, el campo de juego, la puntualidad del inicio de los partidos. Lo que no cumplían eran castigados. Y si vos respetabas las reglas, muchos clubes tenían que descender. Entonces, si acá lo que escribí no lo respetás, y tenga sociedad anónima deportiva, sociedad civil, es lo mismo.
6: ¿Te acordás que dijeron que era muy difícil cumplir con las deudas? Eso mismo. Sí,
2: claro.
14: Los mismos dirigentes que firmaron...
6: no podemos descontar puntos.
14: Esa regla, claro.
6: Yo después me imagino los tipos cómo manejan la tarjeta de crédito.
14: Eso,
6: ¿no?
14: Sí.
6: Creen que no tienen intereses si pagan el mínimo.
14: Es que fue una oportunidad ahí perdida porque dentro, competitivamente, con lo de la Superliga, se venía bajando el tema de los equipos, haciendo el formato Copa de la Liga al inicio del campeonato, la Liga después, y
6: no
14: los mismos dirigentes,
6: los
14: mismos dirigentes con Tapia detrás, la terminaron de arruinar.
2: Mirá lo que voy a decir, ¿no? Si vos querés jugar, volver a la vieja estructura del todo contra todo, meté 40 equipos, hacé dos zonas de 20 que jueguen dos contra todo y de vuelta.
6: ¿Sabés a quién se le ocurrió?
14: Sigamos sumando.
6: ¿Quién se le ocurrió lo de los 40 equipos?
2: ¿A quién?
6: A Espinosa, el expresidente de Racing.
2: De Banfield.
6: Al expresidente de Banfield. El expresidente de Banfield, Espinosa, dijo, vamos a armar este tipo de torneo. 20 y 20.
14: Claro.
6: ¿No? Entonces, 10 juegan con los que vienen de la B Nacional.
14: Entonces, después.
6: No, es así. Vos jugás un campeonato de 30. Entonces, a partir de ahí, los primeros 20 juegan un campeonato de primera división.
14: Es como el campeonato de...
6: Y los 10, claro, y los 10 que
14: contra
6: quedan...
14: contra 10 de
6: claro,
14: la
6: juegan contra
14: nacional.
6: Lo que viene
14: de
6: la C. Si no le ponemos de nombre... relegación o segunda.
2: No,
6: segunda,
2: no, no, primera división y Premier League.
6: Primera B, primera división Blue,
14: claro,
6: ponele.
14: Ahí está, sí,
6: entonces,
14: sí.
6: Entonces, claro,
14: sí.
6: El tipo decía, jugamos 20 y 20. 10 que vienen de abajo, 10 que caen.
14: Claro.
6: Y pero no quisieron porque los 10 iban a ir al descenso. Bueno, ya están yendo al descenso, son dos campeonatos.
2: Bueno,
6: Raro, algo parecido
2: así.
6: Pero se planteó, ¿eh?
2: Algo parecido así escribí, se lo mandé a alguien que era candidato hace muchos años. No importa.
6: Ah,
2: no importa.
6: Está bien, pero vos ofreciste esta idea. No te dieron bola como le dieron bola a Barsky.
2: No.
6: Porque
2: pero...
6: el creador de los torneos de 30 equipos es Juan Pablo Barsky. Lo saben eso, ¿no? Lo saben, pues digo, no lo cuenta nadie. Digo, JP fue y le dijo, tengo esta idea, don Julio. Fue él el que le presentó...
14: Así se comenta.
6: Es así, el que le presentó esta porquería.
14: Claro.
6: Pero bueno, está bien, qué sé yo. Le dijo, che, tengo un torneazo.
2: Así, mirá, con ese formato de 20 que suben y 20 que se quedan donde estás, creas una Liga Premier.
6: Sí.
2: Subís, no sé, 10, 20, poné lo que vos quieras.
6: ¿Alguien
2: para hacer
6: te escuchó?
2: Una primera división.
6: Alguien te escuchó. Espinosa te escuchó porque lo hizo circular. Además, a mí me mandaron los PDF y todo. Hizo una nota
14: Jorgito nos imponía esa idea.
6: Pero
2: bueno,
6: no caminó. Al lado de esto es espectacular.
2: Funcionaría mejor que ahora.
6: Tenemos claramente el automovilismo, ¿no? Porque la tenemos a Larita Costantini con el automovilismo. Sepárame y nos metemos con Colapinto, que anda cada vez mejor, ¿eh? Octavo en la prueba sprint.
14: Sí, señor.
6: Atención. Bien.
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0: El automovilismo en la voz de Lara Costantini. Hola Larita, ¿cómo estás?
1: Hola Dani y equipo, ¿cómo están? Bueno, oficialmente volvió la Fórmula 1 después de 5 semanas sin actividad. Finalmente, hoy tuvimos acción otra vez en Miami. Y recordemos que no fue un parate normal, sino que la categoría estuvo frenada por la cancelación de Bahrein y Arabia Saudita en medio del conflicto de Medio Oriente. Por eso, este gran premio se siente casi como un reinicio de temporada. Además, muchos pilotos llegaron con modificaciones importantes en los autos. McLaren prácticamente presentó una versión nueva del monoplaza, Ferrari y Red Bull también llevaron mejoras. Y la FIA incluso extendió la única práctica libre del viernes de 60 a 90 minutos para que todos pudieran probar mejor las mejoras. Y en este contexto, el viernes de Franco Colapinto fue muy positivo, porque hasta ahora probablemente haya sido su mejor clasificación desde que llegó a la Fórmula 1. Logró completar por primera vez toda la clasificación. Mañana largará octavo en la sprint, que será a las 13 horas. En cuanto a los resultados generales, arriba volvió a aparecer McLaren. Lando Norris se quedó con la pole para la sprint después de una vuelta muy fuerte en la última etapa de la clasificación. Detrás quedaron Oscar Piastri y Max Verstappen en una clasificación muy ajustada. Y algo interesante, Mercedes, que venía dominando en el arranque del año, ya no parece estar tan cómodo. Las mejoras de McLaren achicaron muchísimo la diferencia. Así que hay que estar atentos al sábado y al domingo porque Miami recién empieza. Como mencioné, habrá sprint al mediodía y la clasificación para la carrera principal será a las 17 horas. Colapinto tiene gran chance de mostrar que puede seguir peleando con los cuatro grandes. Y después del furor que generó en Buenos Aires hace unos días en su roadshow, ahora le toca demostrarlo otra vez en la pista.
0: Gran informe, Larita. Chau.
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0: Nos vamos a ir ahora a Santiago del Estero. Estamos en todos lados. Esto es lo bueno de la Oral Deportiva. Y allí fue enviado el señor Fernando Presti, que nos contó que tomó un micro y que en un momento pinchó cubierta.
3: Entró a boxes.
0: Tremendo, le pasó peor que a Colapinto. ¿Qué viajabas? ¿En un Alpine? Fernando Presti, ¿cómo estás?
4: Dani, compañeros, feliz día para todos.
0: Feliz día, Fer.
4: A ver, te juro, mirá que tengo viaje, tengo el culo aplastado de meterlo en un micro horas y horas. Es la primera vez que reviento una cubierta en un micro.
0: No se puede creer, qué mala suerte, ¿eh?
4: No, nunca había pasado. De hecho, mira vos, lo extraño de cuando pincha la cubierta de un micro, se llena toda la cabina de humo. Y la desesperación de algunas señoras que parecía que encima nos estábamos incendiando, a los gritos. Pero bueno, en definitiva, sufrimos este percance a 60, 70 kilómetros de Santa Fe. Y bueno, fueron entre 2 horas y media, 3 horas de demora en que te venga el servicio, te cambie el neumático y bueno. Un viaje que tenía que ser de 13, 14 horas terminó siendo de 17.
0: No, increíble.
4: Pero bueno, llegamos a Santiago por suerte, una Santiago que se viste, porque todavía el partido va a ser mañana 4:15 p.m, de azul y amarillo, y con un clima, te diría casi veraniego, una noche fantástica aquí en Santiago, en donde Boca está descansando, en donde Boca hoy fue recibido como cada vez que visita una provincia de la Argentina, con bombos y platillos. Está parando aquí en el Hotel Hilton, a una cuadra de donde estamos ahora, pero llegó muy bien Boca. Obviamente la atracción, más allá que mañana va a ser titular, pasa por Paredes. La gente se desespera por Leandro Paredes. Obviamente que hay jugadores como Merentiel que también están en el corazón del hincha, pero bueno, así es la fiesta que se vive cada vez que Boca viaja al interior y que mañana afrontará un partido que va a determinar, además con otros resultados, cómo va a terminar en la tabla de posiciones para después ver cómo encara los octavos de final de la Copa de la Liga, Dani.
0: Bien, bien. Entonces, me gustó hoy lo que vi de algunos jugadores de Boca, que uno debería ser usual, ¿no? Cuando hacen las cosas bien, no tendríamos que destacarlo. Pero así como elogiamos a Neymar, lo vi muy activo a Merentiel, muy cercano a la gente, ¿no? Sacándose fotos, abrazando a los chicos que lo esperaban en la puerta del hotel. Esto está bueno también que lo hagan los jugadores de los equipos importantes que van al interior, donde hay muchísimos hinchas, tanto de Boca como de River. Cuando van a Santiago del Estero, tienen un montón de hinchas que se acercan porque no los tienen a mano acá en la Ciudad de Buenos Aires, en su zona de origen. Y bueno, genera mucha expectativa.
4: es algo habitual que pasa con Boca, Dani, la verdad que es esa. Siempre queda en manos del guiño del capitán del momento, en este caso Paredes. Cuando baja Paredes, empiezan a bajar los jugadores, esperan a que baje el capitán. Cuando baja el capitán, viste la seña, bueno, vamos para allá, y con la seguridad pertinente, con todo un vallado realmente importante que se hace en la llegada del micro, empiezan todos los jugadores a firmar camisetas, a sacarse fotos, los nenes desesperados por alguna firma también, algún regalito, pero bueno, en definitiva es algo que Boca viene haciendo de manera habitual cada vez que visita cada provincia, porque lo que barcás vos, Dani, no es común que vengan, no es habitual que vengan, entonces cada oportunidad que tienen, los hinchas se vienen desde muy temprano, atrás de los vallados, haga frío, haga calor, lluvia. Hoy pasó lo mismo como cada vez que vienen a Santiago del Estero.
0: Bueno, ¿el equipo está confirmado?
4: No está confirmado, pero va a ser el equipo que hoy paró en el último entrenamiento. Boca había entrenado a la mañana allí en el predio de Ezeiza. Comieron, vuelo charter y llegaron acá alrededor de las 5 de la tarde. Y eso implica que ese equipo lo tenga en sus filas al indultado Alarcón, que después de 3 meses vuelve a pisar una cancha. Nosotros contamos en exclusiva el problema que había tenido Alarcón con el cuerpo técnico, que por eso no venía jugando. Ha sido indultado. Nosotros habíamos marcado también que después de la charla le dio el ok Úbeda, limaron las asperezas. Y hoy Alarcón, que hay que ser realista, tampoco hay mucho para meter, teniendo en cuenta esta rotación que está haciendo Úbeda, pensando en el partido de Guayaquil el próximo martes, el chileno vuelve a tener una oportunidad, en este caso jugando al lado de Belmonte. El equipo, muy parecido al que le viene a ganar a Defensa con esta rotación, el que se queda es Bray, vuelve Barinaga, estarán en el fondo Figal con Pellegrino, Braya será por izquierda, Belmonte, como dijimos, con Alarcón en el medio, un pasito más adelante estarán Ceballos, estará Ángel Romero y Velasco, y arriba será La Torre, Milton Jiménez será el 9 de referencia para enfrentar mañana con el arbitraje Nazareno Araza a un central Córdoba Santiago. Les creo que me dicen, no juega por nada. Con estos formatos de torneos, la verdad es que Central Córdoba tiene que jugar para seguir sumando puntos.
0: Mirá.
4: No porque entre ahora en octavo, sino porque tiene que estar en la tabla anual para ver si tiene alguna chance de copa.
0: Y sí, en la tabla anual está en el puesto 24, con 16 puntos, claro. ¿No? Está muy lejos, muy lejos. Y pero en la tabla de promedios está un poco más holgado, puesto 23.
3: Sí, pero en la general, ¿a cuánto está del fondo?
0: Y no, está lejos, porque Estudiantes de Río Cuarto se está yendo al descenso, el equipo que se está yendo al descenso, pero se está yendo por las dos vías, así que tenemos que contar el Dosivi. El Dosivi tiene nueve puntos.
3: Claro.
0: Bueno, Fer.
4: Después está el morbo siempre, Dani, de querer ganar la Boca, la realidad es esa, ¿no?
0: Sí.
4: Mañana,
0: sí,
4: claro. Más allá de que va a haber 7.000 hinchas de Boca, camuflados como neutrales, siempre están las ganas de ganar la Boca, así que eso. Y Pucineri obviamente se juega también una carta que no está por ahora haciendo una buena campaña.
0: Bien, cortito que ya nos vamos al rotativo, ¿ya se no?
4: Perdón, usted me hizo un cortito a mí, ¿no?
0: No.
4: Se mide unos 65, ¿no?
5: Hay buenos lugares para cenar en Santiago.
0: ¿Ya se no?
4: No, estamos en eso, estamos acá con colegas amigos, estamos con el Turco Alalú, con el Pamparanda.
0: Con Mascarita, mandale un saludo a Mascarita.
4: Así será, le vamos a mandar saludos, que está saliendo en el mar de colega. Estamos acá en Bruno, es una gente amiga que siempre nos recibe aquí en Santiago. Muy
0: un bien. Saludo a toda la banda.
4: Vamos a
0: 0-0, ¿no?
4: Muchachos.
0: 0-0.
4: Sí, obviamente.
0: 0-0, bien prestigio.
5: Lo reconoce, está bien.
0: Abrazo grande. Que tenga buena jornada en Santiago del Estero. Ahí estaba Fernando Presti con la información de Boca, que mañana juega 4:15 contra Central Córdoba, en una fecha que está buenísima por los partidos. Después vamos a ver cómo se desarrolla. 11-5-0-26-8-6-30. ¿Están de acuerdo con este formato? La mayoría no. Algunos sí, ¿eh? Están con Rafa. Ya venimos. 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
6: La hora 23 y 30 minutos, cielo parcialmente nublado en Buenos Aires, 18 grados 2 décimas la temperatura, la humedad 75%. Javier Milei vuelve a Estados Unidos, participará de la conferencia global del Instituto Milken. El presidente disertará el 6 de mayo en Los Ángeles en la 29ª edición del foro al que ya asistió en 2024. El evento congrega a líderes de finanzas, tecnología y políticas públicas. Será su cuarto viaje a Estados Unidos en 2026. Caso Guadalupe Lucero. Pedirán investigar al abuelo por la desaparición de la nena en 2021 en San Luis. Roque Lucero fue imputado recientemente por abusar sexualmente a una nena con discapacidad. Ahora solicitarán a la Justicia Federal que incorpore esta acusación al expediente por la desaparición de su nieta y la causa podría dar un giro inesperado. A sospechoso también lo investigan por otro abuso. Con 6 partidos mañana se abrirá la última fecha de la fase regular del torneo Apertura. A las 14, Barraca Central Banfield y 14:30 para Lanús Deportivo Riestra. Central Córdoba Boca desde las 16:15, mientras que a las 18:45 se jugará el clásico San Lorenzo Independiente y mismo horario para Unión de Santa Fe Talleres de Córdoba. El sábado se cierra con Platense Estudiantes de La Plata desde las 21:15. Cielo parcialmente nublado en Buenos Aires, 18 grados, 2 décimas la temperatura.
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11: 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Quería usar este espacio para pedirle al DT que por favor convoque un Bonardi para la Copa. 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Gracias, muy buena la radio.
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13: Hola, buenas noches. Llamada para el programa de la Oral Deportiva, de Dani Avellaneda y equipo. Hola, Dani.
14: Mi nombre es Gustavo, soy de Quilmes, mis últimos números del documento 377. Como todas las noches, enganchado escuchando tu programa con la mejor información de todos los equipos. La verdad, un programa genial. Con respecto a la consigna, mira, a mí me gusta, no me gustan estos torneos cortos, porque a veces sale campeón uno que agarra una rachita y no me gustan. A mí me gusta el torneo todos contra todos, en dos ruedas, y de vuelta. Un abrazo grande para todos, hasta luego.
15: Hola, buenas noches. Este para el programa La Radio Deportiva. Coincido con lo que dice Daniel Avellaneda totalmente. Bueno, mi nombre es Víctor, 809, de acá de San Isidro.
0: Gracias a todos los oyentes, gracias a todos los oyentes que se comunican con el 1150268630. 1150268630. Hay un partidazo mañana. En principio es un partidazo, ¿no? En principio es un partidazo. Es el clásico de la fecha. San Lorenzo con Independiente. A las 18:45 en el nuevo gasómetro.
16: ¿Sabés qué?
17: Hay un partidazo que dame la lapicera.
16: ¿Sabés que tengo
3: planificado? Para. Ver el partido tomando helado.
17: Dame la lapicera.
0: ¿Vas a tomar helado?
3: Sí.
0: A la tarde. Mira. Hace frío.
17: Bueno, 18:45. Pero así van a estar.
0: Para.
17: Con el papelito.
0: Venosi en estos momentos. Mano.
17: Dice, esperando a ver.
0: Dice que firma el empate.
17: ¿Eh? Hasta que en un momento.
0: Esperemos que no. Esperemos firma. Que no. Esperemos que se brinden por el fútbol, por el espectáculo.
3: Muchas veces sospechamos y nos taparon la boca.
0: Bueno, vamos a ver mañana. Gustavo Álvarez, el técnico de San Lorenzo, le dijo a los jugadores, porque ayer lo contamos, como es hincha Independiente, él no quiere quedar mal con lo de San Lorenzo y no quieren que digan que arregló el partido para beneficiar al rojo. Hay que salir a ganar, hay que salir a matar o morir. Los tenemos a Lucas Apolo, el dios azulgrana de la información, y a Nelson Lafitte, nuestro caballero rojo. Hola, Lucas, ¿cómo estás?
18: Dani, querido equipo, ¿cómo están todos? Abrazo grande por allá.
0: Bien.
18: Así es, San Lorenzo, qué bueno, que viene de enfrentar al Santos, del empate, y quiere meterse por fin en puestos de clasificación con un empate nada más. Ya le basta, pero yo creo, Dani, que
0: ya lo está firmando.
18: Juega mucho más que un simple partido.
0: A ver, ya lo está con firmando. Un empate le alcanza, dice Lucas.
17: Ya está, dijo todo.
0: A ver qué
17: está.
0: Dice Nelson, nuestro caballero rojo.
19: Un abrazo grande para todos. No, Independiente va por la victoria. El empate.
3: Oh, muy bien.
19: Me interesa. Al rey de copas el empate le queda corto siempre.
0: Bien. Bueno, entonces, acá Lucas dice... Firmo el empate y Nelson dice, no, de ninguna manera, vamos a morir en la cancha, a matar o morir en la cancha de San Lorenzo, el nuevo gasómetro.
19: Ah, claro, a vivir, en todo caso.
18: No, Dani, que no se
19: mañana
18: va
19: a
0: ¡vamos a morir!
18: Yo creo que San Lorenzo se juega mucho más que solo 3 puntos, porque la realidad es que de los últimos 24 clásicos, San Lorenzo ganó uno solo y no le gana Independiente desde 2018, así que la verdad que creo que se cruza ante una gran oportunidad de cambiar esta mala racha y ya con la identidad de Gustavo Álvarez empezar a cambiar cosas que la verdad que San Lorenzo viene arrastrando y hace rato, y la verdad yo creo que mañana ante un Independiente que San Lorenzo viene bien, tiene la posibilidad de volver a sumar de a 3 puntos y asegurarse los puestos de clasificación ganando, y no hay nada más lindo que llegar a playoff justamente sumando de a 3.
0: Todo bárbaro, muy linda la palabra, muy bien la palabra de Nelson, correcto, fenomenal, muy lindo. El juego Unión también, ¿no? A la misma hora, sobre todo si está ganando Unión en un momento, sabe cómo se viene un pacto, sabe cómo terminan firmando,
3: el pacto,
0: ¿no?
3: Del bajo Flores.
0: Sabe cómo terminan, sí, que vamos a buscar la victoria, sabe cómo terminan empatando, ¿no?
3: Unión,
0: si Unión está ganando.
3: Unión dale. Tiene 20 puntos, San Lorenzo tiene 22, Independiente 21.
0: Si gana Unión, estaría desplazando a los dos, ¿no? Y ahí.
17: Claro, y después hay que ver qué pasa el lunes, claro, con Defensa.
0: El
17: y
0: tema
17: justicia.
0: Es que si Independiente suma 22, Defensa y Justicia tiene menos 2. Ponele que Independiente empate, tiene más 3, tiene buena diferencia de gol el rojo. Tendría que hacerle 5 goles a Gimnasia y Grima de Mendoza en su cancha, ¿no? Es difícil la situación para Defensa y Justicia. Yo creo que están. Que creo que
3: bueno,
0: van a
3: el otro día le hizo 5 Independiente Rivadavia.
0: Sí, pero en el Gargantini fue.
3: No, está bien. Bueno. Alguna vez Defensa se va a acordar de jugar bien como lo hizo en algún momento. Pero no podés especular con eso. Yo digo que tienen poco margen, de apostar si se da la victoria de Unión.
0: Sí, no, sí, está bien. La victoria de Unión obviamente
17: lo deja, bueno, complicado.
3: Mira, 20 minutos del primer tiempo ya está ganando Unión. ¿Qué haces?
0: Sí, bueno. Y bueno, ahí hay que ver cómo se va desarrollando el juego en la cancha. A ver, los equipos. Primero, Lucas, ¿cómo forma San Lorenzo una baja fuerte en el arco?
18: A ver, Dani, con un cambio obligatorio porque Orlando Gil sufrió una sobrecarga muscular, no formó parte de la lista de concentrados, su reemplazante va a ser José De Becchi, y después el mismo once que salió a la cancha frente a Santos, frente a Vélez, y yo creo que de a poco ya empieza a encontrar el equipo Gustavo Álvarez, con Johan Romaña abajo, Lautaro Montenegro y Ezequiel Herrera, Nicolás Tripiquio, Facundo Gulli, Manuel Insaurralde y Matías Derritis, y la delantera con Matías Real, y que se ganó el puesto de gran manera, Alexis Cuello y el ex hombre de Banfield, Rodrigo Osmendi, los 11 que mañana van a buscar llevarse los 3 puntos.
0: Bien, el arquero será el gallo De Becchi, ¿no? Que la verdad que tuvo poca acción, pero es un arquero con experiencia, ¿no? De San Lorenzo, y Gil, por supuesto, es arquero de selección.

0: por todo lo que se había generado alrededor de su llegada, la salida de Angulo, es uno de los jugadores que más cobra y que menos juega, así que es uno de los temas del día en Independiente.
1: Qué flojo, ¿no?
0: Una cuestión.
1: Qué flojo Masanti y Pusetto, ¿no? Los dos que en Huracán anduvieron bárbaro.
0: Un desastre, sobre todo cuando uno lo compara con el gasto que significaron, porque en definitiva Pusetto tiene un contrato muy alto y por Masanti Independiente pagó 3 millones de dólares.
1: No, una locura.
2: Pero Nelson, Ábalos, ¿cuándo explotó en Independiente? ¿Cuánto pasó para ver la mejor versión de Ábalos? En tiempo, digo.
0: Yo creo que cerca de 2 años, pero hay una gran diferencia. Ábalos es un jugador que prácticamente siempre juega y que mal, incluso en malos semestres, 5, 6, 7 goles hizo. El caso de Pusetto es distinto, es un jugador que lamentablemente estuvo también bastante parado, muchas veces suplente, entonces me parece que ahí hay una relación diferente. Así todo, hoy te digo, ni siquiera por algo físico, ¿eh? Uh-huh. El entrenador entiende que está para estar afuera incluso del banco, un banco que tiene bastantes chicos, así que creo que ahí hay una cuestión que se va a revisar a mitad de año.
1: Bien, bien, Lucas, entonces lo último y ya te despedimos y también a Nelson.
3: Bueno, Dani, que San Lorenzo, más allá de este partido, luego tiene poco tiempo de descanso porque el martes tendrá que enfrentarse a Deportivo Cuenca allí en Ecuador por este partido de Copa Sudamericana en el grupo D, en el que está puntero con 5 puntos luego del último empate ante Santos. Así que el margen que fue abril y comenzando mayo es muy, muy, muy apretado para el equipo de Gustavo Álvarez.
1: Abrazo, abrazo, Lucas.
3: Amigos, abrazo y buen fin de
1: semana. Abrazo, nos vemos mañana en la cancha. Nelson, lo último entonces de Independiente. Ayer seguí sus consejos y compré helado de naranja.
4: Mirá,
1: lo estamos viendo en YouTube, ¿eh? Helado de mandarina.
4: De mandarina.
1: No. Helado de mandarina.
4: Un papelón.
1: Muy rico, muy rico.
2: Yo mañana voy a ver el partido tomando helado, voy a seguir el consejo que me dio Rafa. Me dijo, probá el de uva y sandía que está riquísimo.
1: Son frutales, bien, Nelson. Estás marcando tendencia.
4: Vayan a la verdulería, ¿no? No a la heladería.
0: Acuérdense de mí, Maxi. Es uno de crema, tipo un chocolate, un dulce de leche, y acompañado con un frutal. Dame bola. Me lo agradecí la semana que viene.
1: Sí, claro. No, yo te digo, frutos rojos le meto a veces, ¿eh? Y mandarina muy bien, ¿eh? Lo probé. Fui a una heladería en Villa del Parque cuando salí de acá y dije, quiero probar el helado de mandarina, porque me dice mi amigo Nelson.
4: No es solo, es maridaje con...
1: No, claro, maridaje, no como usted que...
4: Está bien, está bien.
0: Yo nunca dije pote completo, ¿eh?
4: Está muy bien, bueno.
2: Ah, me asusta.
1: No, entonces...
4: Claro, acá te acusaban, Nelson, te acusaban de que tenía que ir a la verdulería.
2: No, pero él dijo que pidió melón y mandarina ayer.
0: Bueno, pero ahí en el medio podés poner, no sé, un tramontana, podés poner un...
4: Pero los otros ya habían pedido, los amigos habían pedido.
1: Claro,
4: los
1: tiene otro color, tiene otro color. Bien, bueno, Nelson.
2: Te bancamos, Nelson.
1: Gracias, ¿eh? Mañana nos vemos en la cancha. Abrazo grande.
0: Hasta mañana.
1: Ahí está. Nelson Lafitte con la información de Independiente. Antes, Lucas Apolo, qué clásico se viene. 18:45, Dóvalo es el árbitro, ¿no? ¿Es Dóvalo el árbitro? Creo que es Pablo Dóvalo, si no me equivoco. Y no sé si en el VAR no está Carreras. Chequemos. Dóvalo
4: el árbitro, sí.
1: ¿Y en el VAR? ¿Quién está en el VAR? ¿Carreritas? A ver. A ver si lo tenemos acá. Ponemos fecha 9. Clave esto, ¿eh? Nadie le gusta. Fecha 9, árbitro. Profesional, acá está. A ver, autoridades. Autoridades de la fecha 9 de la Liga Profesional. A ver.
4: ¿Ceballos puede ser?
1: Esperá.
4: Ceballitos.
1: No era acá. O sea, tenés a Dóvalo en la cancha y a Ceballos en el VAR. Es un combo.
4: Lo que puede salir de ahí, ¿no? Justamente.
1: Es un Chernobyl del arbitraje. Ya venimos.
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0: De Cagliari está en semifinales. Román Andrés Burruchaga, el burro número 4 de Argentina, con esta victoria hoy levantando match point contra el norteamericano Marcos Girón. Mañana va a jugar contra el polaco Hubert Hurkacz, puesto 56 en el ranking en vivo para el hijo del burro. Abrazo grande, buen fin de semana.
1: Abrazo, buen fin de semana. Buen fin de semana,
2: La
1: Dani.
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1: Muy bien, nos metemos en River. Ahora que juega contra Atlético Tucumán, ya clasificado
3: suplentes
1: a los playoffs.
3: Sí, señor.
1: Obviamente el Chacho guarda. Pero bueno, tenemos que seguir hablando de Beltrán, porque ayer Maxi estaba en la cancha, estaba transmitiendo el partido en el minuto a minuto y nosotros dijimos lo que es Beltrán. Y ahora todo el mundo empieza a hablar de él porque es cada vez más decisivo. Y tiene un arquero, hoy Chilaver, lo escuché hace un rato, dijo, es un arquero sobrio que va a ser el sucesor de Dibu Martínez, sí, en el Mundial. Lo dijo Chilaver, yo lo había dicho antes, pero no quiero arrogarme eso, que soy arquero, por claro, supuesto, no, pero lo dijo Chilaver.
4: Por si vale más.
3: Vale tu opinión.
1: Yo
3: también,
1: voy más acá, o sea, para mí tiene que ir al Mundial este pibe, porque ya de sparring no está para ir. Porque es un arquero del equipo.
3: Sparring,
1: no,
3: claro,
1: por eso. Ya no está para ir de sparring como en octubre del año pasado.
3: No, claro.
1: Y todos estamos viendo que es un arquero. Primero,
3: muy
1: no,
3: serio.
1: Es serio, tiene agilidad, no necesita volar espectacularmente. Es un arquero al estilo, si se quiere. A mí
3: tiene,
1: me parece estilo, sí, Neuer, ¿no? De ese arquero que no necesita ser espectacular. Tipo Courtois, reúne las mejores condiciones de los arqueros que vemos, que son los más calificados.
3: Y fíjate,
1: ¿no?,
3: el dato que tiene, la misma cantidad de goles recibidos, 11, que de vallas invictas.
1: Impresionante.
3: Que también son 11.
4: Y 4 le hicieron en un solo partido.
3: Claro, sí.
1: Claro, en ese fatídico partido con Tigre, que no tuvo responsabilidad, la verdad, en ninguno de los goles. Fue un partido que empezó a desmoronar la estatua, ¿no? La continuidad de Gallardo. Yo creo que ese fue el puntapié inicial para la debacle.
3: Sí, sí, sí,
1: ¿no? Ahí,
3: exacto,
1: en el 4-0,
3: sí,
1: el Monumental, sí, se encontró con un Tigre que después tuvo 10 partidos sin ganar, volvió a ganar
4: por la Copa el otro
1: jueves,
4: día,
1: ¿no? Volvió a ganar ayer en Copa,
4: sí, sí,
1: Sudamericana,
4: América de Cali
1: en victoria. Sí, un campeonato raro, pero Beltrán está llamado a ser un arquerazo.
3: Y después, bueno, habrá que ver qué sucede cuando Armani ya esté en condiciones, ¿no? ¿Qué hace el Chacho? ¿Qué decisión toma?
1: Pero,
3: yo creo que será algo natural. No creo porque... No, te digo porque se está hablando y qué va a ser el Chacho que puede tomar la decisión de jubilar a Armani. A ver, creo que hay algo que, como decimos, digo, Armani máximo hasta fin de año va a estar en River.
1: Yo creo que no debería seguir más allá de junio, Armani.
4: Sí, pero
3: no, está bien, pero digo, máximo va a estar hasta diciembre y Armani ya sabe en qué condición está. Y de hecho, Armani... Yo te dije más de una vez, cuando le preguntaban, no, Beltrán tiene que ser el arquero de River.
4: Claro.
3: Armani no,
4: es un
3: no hay
4: tipo
3: que traer otro arquero de, sí, River para el futuro. El futuro de River, puertas,
1: claro,
3: adentro del
1: cosa,
3: mismo Armani. Lo que pasa es, claro, sí, se aceleró.
1: Una cosa es
3: el tema
1: es
3: de
1: suplente,
3: Beltrán.
1: Y
3: bueno,
1: otra cosa es que te ganó el puesto.
3: Está bien.
1: Porque no hay ninguna chance, digo, no hay ninguna chance de un tipo como Coudet que le devuelva el puesto a Armani. Que además nunca lo tuvo el puesto a Armani, porque solo jugó 45 minutos contra Vélez, responsable en el primer gol de Vélez.
3: Nunca lo tuvo. Este año arrancó.
1: También, pero nunca le dio el puesto porque no se lo pudo dar.
3: Ah, no,
1: jugó 45
3: claro,
1: minutos.
3: Claro. Sí, sí.
1: O sea, desgarro en la pretemporada.
3: Sí, sí.
1: Después,
3: esto comenzó
1: en
3: la pretemporada.
1: El problema en el tendón de Aquiles.
3: Sí.
4: Pero Armani es un tipo sensato. Yo creo que.
3: Sí, por eso te digo. Creo que
4: si
3: va a ser natural.
4: Un tipo conflictivo, uno puede esperar alguna reacción fuera de lugar. Pero me parece que Armani tiene los pies sobre
3: la
4: tierra.
3: Sí, se va a despedir atajando de River. Eso dalo con seguridad.
1: Pero pará. ¿En qué contexto se va
3: a
1: despedir atajando?
3: Yo te digo que se va a despedir atajando.
1: Porque ahora sí, ya empezamos a hablar de calidades. Porque Armani es
3: el arquero
1: más ganador de la historia de River, ganó 10 títulos, fue el pulpo, el tipo que no le podías hacer un gol. El Chacho mismo lo sufrió cuando estaba en Racing, sí, claro, cuando estaba en Rosario Central.

0: contra Atlético Nacional.
1: Y bueno, con el tiempo pasa.
0: Contra River.
2: A mí al destino, ¿no? Llega Chacho y.
1: Llega, sí. Y está ante estas circunstancias.
0: Escuchemos al Pato Filiol. Dale. Un especialista.
3: Felicitar a Beltrán, el arquero de River. Ya en su aparición lo habíamos felicitado y habíamos destacado muchas de sus virtudes, pero ahora se ha consolidado. Anoche fue fundamental en el triunfo de River contra Bragantino en Brasil. Me pone muy contento el momento Beltrán. Todo el mundo habla de condiciones que le ven ahí en el juego, pero yo quiero destacar una que es fundamental: la tranquilidad y la seguridad que él transmite. ¿Por qué quiero destacar eso? Porque es muy joven, es un chico prácticamente sin experiencia. Y anoche me emocionó mucho, después de atajar el penal, de la manera que lo abrazó y le agradeció Martínez Cuarta. Ahí quiere decir que van haciendo un liderazgo, con esa pequeña juventud que tiene, un liderazgo en el arco de River. El arco con más historia, eso sí, en el mundo del fútbol. Felicitaciones, no hay que apurarlo, no hay que comprometerlo, y tiene mucho, mucho futuro.
0: Bueno, lo dice el Pato, sí, Filiol, el, ¿no? Pato, que es un especialista.
1: Y además, digo, bueno, tiene, digo, en el plantel la guía de Armani y también de Barovero, sí, que es el entrenador de arqueros. Y justamente hablando de Barovero, no atajaba un arquero River un penal en torneos internacionales de aquel de Barovero a Gigliotti.
0: Increíble, 12 años pasaron, sí, dentro de los 90 minutos. Bueno, claro, nos vamos despidiendo. Cena de mar de la cocina de Aramecino se la ganó Patricia de Saavedra, DNI 262, que la disfrute, Pato. Y la parrillada en el Recero Roberto de Lanús, ahí le debe quedar cerca, en Lanús Oeste, en Remedio Escalada 1199. Roberto de Lanús, DNI 174. Nosotros nos vamos con muchos partidos este fin de semana. Se van a definir los clasificados a los playoffs y lo vamos a estar analizando, claro, el lunes aquí en L'Oréal Deportiva. Así que, muchachos, les deseo un buen fin de semana. Gracias, Maxi Benossi. Gracias, Jorge Marinelli. Vamos, Rafa, dale. Álvarez, con Chicho Damborian en la producción. Estuvo Lucas Herrera, Laurita Parodi en los controles y Nico Bosonchuk en YouTube. Nos reencontramos entonces el lunes, como siempre, a la tarde con Pan y Circo y a la noche con L'Oréal Deportiva. Y ya todo definido el tema de los playoffs. Seguramente habrá polémicas. Se quedan con el rotativo del aire, la ronda. Buen fin de semana. Chau.
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5: Medianoche en todo el país, cielo despejado en Buenos Aires, la temperatura 18 grados 2 décimas, la humedad 67%. Luis Toto Caputo destacó un récord de exportaciones mineras en el primer trimestre de 2026. El ministro de Economía manifestó en sus redes sociales que las ventas externas del sector alcanzaron los 2.409 millones entre enero y marzo. El dato se suma al discurso oficial que busca mostrar a la minería y la energía como motores del ingreso de divisas. Misiones anunció la suspensión parcial de medidas de restricción impositiva. El gobernador Hugo Pasalacqua adelantó en la apertura de sesiones legislativas que se cancelarán por un año los pagos a cuenta de ingresos brutos para pymes y ya no habrá cobros en los puestos camineros. El sistema se considera una suerte de aduana paralela provincial. La oposición cuestionó la medida. Franco Colapinto largará octavo en la carrera sprint del Gran Premio de Miami. El piloto argentino de Alpine logró su mejor puesto de la temporada. La competencia comenzará a las 13 horas argentina. Lando Norris partirá desde la pole position. Luego será la clasificación para la carrera del domingo a disputarse desde la hora 17. Para este sábado, el Servicio Meteorológico Nacional indica una jornada ventosa en la ciudad de Buenos Aires y una máxima de 18 grados. La marca actual, 18 grados 2 décimas. El cielo está despejado.
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Hola, buenas noches o buenos días. ¿Cómo están ustedes, queridos oyentes de La Ronda? Directamente decirles que estaremos con Cacho González Rouco, con la presencia de Colapinto en Buenos Aires y con la carrera de Miami. Se reanuda la Fórmula 1 y estamos con Miami, donde se corre mañana. Y además, la palabra de Oscar Martínez, una nota muy especial. Estamos en comunicación con Madrid, con el gran, extraordinario actor argentino. No hay que decir el 1, el 2, el 3, no hay que terminar con eso. Es extraordinario, como tantos otros. Oscar Martínez es un actor notable de teatro y de cine. Por lo tanto, vamos a dialogar con él. Nos metemos de lleno en La Ronda. Gracias por estar.

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1: Y ahora rápidamente, como lo hace Colapinto, lo hacía Fangio antes, Reutemann, bueno, y todos los demás, nos metemos en la Fórmula 1, en todo lo que es Fórmula 1, naturalmente, no solamente Colapinto, porque hay carrera, nos la va a comentar Cacho en la parte previa, porque se corre este domingo, ya se está corriendo, porque ya se están realizando las pruebas, todo, y ahora se realiza la clasificación en el día de hoy, así que en Miami, con un horario por lo menos ya normal, horario de almuerzo, horario de hacer asado y poder ver la carrera, ¿no? Los fans de Fórmula 1, que los se han aumentado en forma exponencial. Y por otra parte, lo que pasó en Buenos Aires, esa fantástica concentración de gente en apoyo a Colapinto. Cachito, querido, ¿cómo estás?
2: ¿Qué tal? Bueno, sí, la verdad que fue una cosa insólita. Yo la verdad, honestamente, pensé que no iban a juntar tanta cantidad de gente para ver girar tres veces a Colapinto con este auto, más con el auto después, una réplica del Mercedes con el que corrió y ganó dos campeonatos Fangio. Bueno, evidentemente tiene mucho atractivo, la gente quiere volver a vivir la Fórmula 1, como en una época la vivió con Reutemann, o cuando la vivió los antepasados nuestros con Fangio y con Froilán González. O sea, la gente quiere volver a vivir este tipo de circunstancias, y bueno, lo tiene a Colapinto, y Colapinto, la gente podrá decir lo que quiera, que hasta ahora no ha logrado demasiado. Bueno, yo creo que ha logrado bastante, y recién hay que destacar que este año está comenzando un año completo, porque hasta ahora fueron periodos de año, los dos anteriores, cuando entró y cuando probó y demás, y después el año pasado con las dificultades de un auto desastroso como el que tenía, que no andaba ni para atrás ni para adelante, y ahora, bueno, está con todo este tema que están resolviendo reglamentario, y que veremos si se resuelve totalmente. Acá, en principio, lo que te quiero decir, Juan, de respecto de esto, es que el tema reglamentario va a tener quizás algunas modificaciones de acá en adelante. Se está probando, se están haciendo pruebas. Por ese motivo, el viernes se hizo la tanda 1, que habitualmente es de 60 minutos, de 90 minutos. ¿Por qué? Porque justamente lo que se intentó es hacer todas las pruebas necesarias para sacar conclusiones de todos los autos y lograr un resultado que el día de mañana puedan decir, bueno, tenemos que modificar esto, tenemos que modificar esto otro, ¿no? Además, por supuesto que estuvieron trabajando todos para la clasificación, el sprint y todo, absolutamente con el fin de llegar este domingo a la carrera, ¿no? Que, bueno, vamos a ver, yo creo que es un hermoso circuito, un lindo circuito el de Miami, como para que la gente, es un circuito callejero a medias, ¿no? En definitiva, porque son circuitos que se adaptan, se arman para cada circunstancia, pero no pasan por la calle, por los centros de Miami, va. Es una forma de decir. Pero bueno, vamos a ver qué nos depara mañana la carrera, qué es lo que vemos en este nuevo circuito y cómo se comportan en carrera estos autos con estos motores y con todos los cambios que han hecho.
1: Claro, yéndote en otro deporte, porque acá alguien te decía, yo lo pensé también, en el impulso que pueda tener Colapinto con lo que vio acá, con lo que vivió aquí. Hay quien me decía, no lo vi emocionado, no lloró, lloró solamente con la abuela, y bueno, cada cual manifiesta, no tiene sus sentimientos de manera distinta, pero todo este empuje que recibió acá, esta adhesión, este amor de la gente de Argentina que lo fue a ver, incluso hasta fueron dos cracks de Boca, como, bueno, el mejor jugador del mundo para mí, más completo, extraordinario, Paredes, Leandro Paredes
2: y Merentiel,
1: que sí, le entregaron una camiseta a él y a la abuela, así que bueno, y él, la abuela que estaba en silla de ruedas, y él, bueno, la abrazó, un buen gesto. Ahora, toda la gente que lo fue a... Y él es hincha de Boca, bueno, que lo vaya a ver también Paredes, es un premio y un estímulo tremendo, pero toda la gente, todo ese amor de la gente, la cantidad, ¿pueden influir? O ya cuando te subís al volante ya la garra o el encendido, o ese empuje no sirve de nada?
2: A mí me parece que lo que te da es un respaldo, ¿no es cierto? Que te están diciendo de alguna manera que lo que hiciste lo hiciste bien y que esperan que puedas mejorar y progresar y que te van a estar apoyando. Eso me parece fue el mensaje. En cuanto a que no llora, bueno, varios de los amigos de él han dicho que es muy difícil verlo que llore, sí, en momentos determinados con emoción, con sentimiento, pero no llorando, ¿no es cierto? Cada uno tiene respuesta a lo que le pasa en cada momento, ¿no? Y en este caso, bueno, él siente eso y probablemente le haya encantado todo lo que vivió, haya disfrutado muchísimo de todo esto y que además la familia, la abuela haya llegado hasta ahí. Todas estas cosas evidentemente sirven para apuntarte como persona para lo que vas a llegar a ser, ¿no? Además él está ahora para cumplir el mes que viene, creo que es este mes que viene, cumplir años, cumplir 23, así que va a arrancar el año, bueno, con una serie de circunstancias, una serie de hechos que creo que pueden ayudar. Esperemos que a partir de ahora, de esta carrera, de mañana, se pueda llegar a cumplir y que pueda tener una buena actuación.
1: Claro, ¿y qué pasará ahora con...? Bueno, ya los he explicado varias veces, incluso la semana pasada, esta no sé si considerás pequeña variación en el reglamento o más confusa todavía, o aclaró algo esta modificación que han realizado, que me parece, por lo que yo te escuché, no alcanza, ¿no?, a un arreglo total.
2: Mira, la realidad es que escuchando a los técnicos, lo que hablan y lo que explican sobre los cambios que han hecho, a mí no me resulta claro. Me da la impresión que es muy confuso, muy complejo, pero a lo mejor no lo entiendo yo o no lo entiende quien no es un técnico avezado en este tipo de cosas. Entonces, vamos a verlo funcionando, vamos a verlo, vamos a ver qué es lo que pasa en la carrera, cómo se disputa, si los autos pueden avanzar. Se dice de que el tema es que ahora, por ejemplo, podrán avanzar y no se viene para atrás la velocidad del auto cuando uno está acelerando y que pueden llegar igual a cargar las baterías, pero no cargan tanto. No sé, creo que es un intríngulis especial y me da la impresión que no es tampoco demasiado serio el decir, como se dijo, ¿no?, por las autoridades de la FIA, que bueno, van a ver y si no habrá que modificar, y no es tan simple, ¿viste? Porque si tenés que modificar, suponete que un auto y un motor ande bien y de repente vos decís, bueno, no, pero hay autos que no anduvieron bien y entonces, bueno, vamos a modificar y vamos a cambiar tal cosa. O sea, estás cambiando de nuevo las leyes de juego, estás modificando y dándole a uno, no dándole al otro. O sea, es medio llamativo el tema. Pero bueno, están metidos en un lío. Juano, están metidos en un lío. Desde el momento en que decidieron hacer esto, evidentemente entraron en un problema que no se imaginaron que era de tal magnitud, pero cuando ya entró el tema seguridad a tener que ver con esto, bueno, tuvieron que modificar.
1: Bueno, tenemos un minuto, Cachito, está esperando, le decimos a Oscar Martínez que ya que nos aguante un poquito, que está desde Madrid, el gran actor Oscar Martínez, que va a dialogar con nosotros, y te digo, ¿habrá marea argentina en las tribunas? El corredor que en los últimos años se ha distinguido por llevar auténticas mareas de un color, era color naranja, que fue Verstappen. En los circuitos europeos siempre había decenas de miles de simpatizantes. Sí. En Miami, que es un lugar típico argentino, ¿habrá marea argentina en las banderas en la tribuna?
2: Y yo creo que va a haber bastante gente, ¿no? Porque no olvidemos de que hay muchos argentinos sí. o viviendo o con la facilidad de viajar y volver de allí de Miami. Creo que seguramente ahí va a haber mucha gente que lo está acompañando, que quiere ir a ver la carrera y que por otra parte va a estar apoyando a Franco Colapinto, que es nuestro piloto de Fórmula 1. Y como no sé quién dijo, bueno, ¿cuántas personas hay en el mundo? No sé cuánto, 3,000 y pico de millones será, sí. ¿no? aproximadamente, o 30 y pico millones en el mundo. Bueno, de esa cantidad de los las personas que hay en el mundo, uno es argentino y corre en Fórmula 1.
1: Exactamente, gran verdad. Bueno, Cachito querido, nos reencontramos en la próxima semana para placer de la audiencia, que es mucha, que históricamente está con vos desde hace, qué sé yo, cuántos años. Lo mismo que yo, ¿no? Bueno, un abrazo.
2: Sí, sí, tal cual. Sí, bueno.
1: Abrazo, Cachito.
2: Un abrazo, gracias, Juano. Chau.
1: Cacho González Rouco, miembro, no, no es un comentarista, es miembro de la ronda. Miembro conspicuo, por supuesto, de la ronda, principalísimo. Tanto tiempo encarburando en Radio Rivadavia, la gran radio argentina. Bueno, seguimos en la ronda y atención, Oscar Martínez, que ya nos comunicamos con él. Seguimos en la ronda.
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1: Bueno, y ahora nos comunicamos con Madrid, con un actor extraordinario. Yo no soy un experto en cronista de espectáculos, pero sí me he visto siempre, me gustó ir al teatro y al cine, al buen cine. Hoy es difícil, la gente no va tanto al cine. Y vienen películas, muchas películas para chicos, de violencia, pero se estrenó con un éxito extraordinario El Último Gigante, la película de Marcos Carnevale, que la dirige y la escribió, que trata de precisamente la relación entre el padre y un hijo, y otros personajes naturalmente. Pero Matías Meyer, que hace de hijo de Oscar, dijo: Oscar tiene la precisión que pocas veces vi, la maneja como una perilla, con, y después lo más esencial fue, también dicho por Matías Meyer en La Nación, trabajar con Oscar Martínez e Inés Esteves es como jugar al fútbol con Messi. A vos que te gusta el fútbol también, ¿cómo te llegan esas palabras?
2: Hola, Juan José. Me llegan como una caricia y como un halago que... Y estoy muy agradecido por esos comentarios de Matías. Es cierto que Inés es una actriz formidable y que el personaje de Matías es su hijo y es mi, que la creación de ese vínculo, digamos, ese triángulo, era fundamental para que la historia se cuente bien y para que nosotros podamos, bueno, rendir lo máximo, ¿no es cierto? Y afortunadamente yo no sé si por lo que dice Matías, de hecho, muy dotado, muy talentoso, y que también por eso puede aprovechar trabajar con dos personas con tanta experiencia como somos Inés y yo.
1: Estamos hablando con Oscar Martínez, y muchas veces supongo que un actor se sentirá identificado con un personaje, que le ha pasado eso en la vida. ¿Cómo fue la relación con tu padre, Oscar?
2: No, a mí no me pasó eso.
1: Al revés,
2: David,
1: ¿no?
2: Te voy a decir, no sé si es tan así que, digamos, que es bueno que te haya ocurrido algo para poder interpretarlo. Puede a veces ser favorable y se me ocurre que también puede ocurrir lo contrario. No, a mí no me pasó eso. Yo tuve una relación normal con mi padre, afectiva. Tuve mis desencuentros, obviamente, porque hay un momento en el que casi biológicamente imposible no tenerlos, esa es la palabra que quería utilizar, pero tuve una relación normal y mi padre estuvo siempre presente. En el caso de la película, bueno, no la contemos, pero por razones de la vida, digamos, este hombre en determinado momento, ante una disyuntiva difícil, elige un camino que implica luego no ver a su hijo durante 28 años, es decir, lo deja de ver a los 7 años y vuelve a intentar tener un año de remordimiento con él mismo, ¿no?
1: Por abandono, ¿no? Por abandono del padre.
2: Para ver si puede tener un encuentro con ese hijo. Muy, muy potente, muy fuerte desde el punto de vista emocional, la relación que tienen los personajes para actuarla, ¿no? Y creo que si Matías no fuera un muchacho tan sensible y tan talentoso, la película no hubiera podido hacerse. Es así, ahí hacía falta un actor con las técnicas que tiene Matías, que es intenso, que es talentoso, que es inteligente, que se relaciona muy bien tanto con Inés como conmigo, Inés que es la madre, conmigo que juego el papel del padre, y que también es mérito de él, no solamente nuestro. Pero es cierto que nuestro trabajo es colectivo y que uno trabaja solidariamente con los compañeros que le toque para poder crear esa realidad imaginaria, y dependemos todos unos de otros.
1: Claro, vos has dicho claramente que tu experiencia personal ha sido totalmente distinta a la de El Último Gigante, pero Es conveniente, a veces le conviene al actor interpretar algo que vivió o no.
2: Bueno, te decía, no siempre, creo yo, no, tú te puede ayudar y en otros casos te puede entorpecer, depende. Yo te voy a contar algo. Sí. Hay ya dos o tres personas que después de haber visto la película me han dicho que no, que la película mucho no les entró, que no les terminó de gustar, que esperaban algo más, no sé, profundo. Y a los 10 minutos me dijeron, a mí me pasó. Ah, a mí, claro, me pasó lo mismo. Entonces, en ese caso...
1: Por eso no le gustó.
2: Claro, inconscientemente te defendés para que la película no te arrase.
1: Claro.
2: Porque si no, la película, por cómo se desarrolla toda la historia y la trama de la película, te puede dejar noqueado emocionalmente, ¿no? Entonces, yo creo que a un actor le puede ocurrir lo mismo. A mí, por suerte, no me meto un hijo. Yo tengo cuatro hijas mujeres. Pero si yo tuviera que interpretar esa situación, que alguna vez creo que me ha tocado, me puedo imaginar perfectamente el dolor inconmensurable que significaría eso, ¿no? Pero si me hubiera pasado, no sé si lo mejor es tener que interpretar una escena como esa. O sea, como te digo, puede ser que eso funcione a favor, como puede ser que te bloquee de tanto que no la puedas manejar.
1: Claro, vos sabés que... Sí, adelante.
2: No, que es difícil de responder esa pregunta con certeza.
1: Ajá. Yo te digo algo que nunca cuento y tampoco es demasiado trascendente, pero yo recuerdo que nosotros éramos tres hermanos, una hermana mía falleció, y tengo un hermano que vive en Mar del Plata, bueno, recuerdo que cuando mi madre estaba muy, muy, muy grave, con una metástasis, un cáncer de pecho que después eso fue al cerebro, entonces recuerdo que el médico me dijo, nadie atinaba, todos estaban como un poco paralizados por la situación y nadie tomaba una situación. Y el médico vio que yo era capaz de tomarla quizás y me habló a mí y me dice, mire, si yo dejo los cables conectados, vive 24 horas más. Y si no, va a vivir 24 horas menos. Y le digo, ¿es irreversible eso? Totalmente, me dijo. Y como yo creía en ese médico, le dije, no, está bien, desconecte. Porque me pensé que a lo mejor ella estaba sufriendo por dentro y no podía hablar. Y entonces mejor era, no era riesgo, me parece.
2: Acortar la agonía.
1: Que exactamente.
2: Acortar
1: exactamente
2: la agonía. Está muy bueno. Yo lo conté esto, no sé si lo leíste en dos o tres. A mí me pasó, algo similar con mi padre. Y es que, algo similar, digamos, a la película. Aunque no vamos a revelar totalmente la trama. Y fue que mi padre, los últimos tres años, ya estaba por cumplir el 84. Eso hasta los 80, muy bien.
1: ¿Cómo se llamaba tu padre? ¿Cuál era el nombre?
2: Ricardo Mariano.
1: Ricardo.
2: Y el último tiempo, bueno, estaba realmente cada vez peor, ya no podía caminar. Había sido un fumador empedernido, tenía las arterias de las piernas taponadas, también un tipo muy sedentario. La cuestión es que asistió a su deterioro, me acuerdo que lo llevábamos tanto mi hermano como yo a diversos lugares para ver qué se podía hacer para mejorarle su calidad de vida, que iba degradándose semana tras semana. Cuando finalmente estaba internado y ya era obvio que no podía esperarse ninguna mejoría, no importa en esa época, en el año 2001 y principios del 2001, entonces yo iba a verlo a veces al mediodía o a darle de comer o qué sé yo, en lugar de almorzar. Cuando se paraba la iba a verlo. Y después, cuando terminaba, pasaba otra vez. Y cuando ibas al mediodía, estaba desfalleciente, amarillo, viste mal. Y cuando yo volví a las 7 de la tarde, él estaba sentado en la cama, con color en las mejillas, claro, tenía los de hierro que le metían por día y le hacían transfusiones de sangre. Entonces pasaba eso. Un día yo lo voy a ver hacia la tarde. Mi hermano es médico, mi hermano mayor es médico, y tengo una hermana menor. Entonces, obviamente, mi hermano no llevaba la agonía de mi padre, pero todos le rendían a él la información, doctor Martínez aquí, doctor Martínez allí, que yo un poco, digamos, le rendían cuenta a mi hermano cada vez que iba. Y mi padre me dice: decile a tu hermano que no quiero más. Así nomás, pero tranquilo, solemnidad, sin dramatismo. Y yo le dije: lo que uno hace en estos casos, que salís con lo primero que se te ocurre, que es hacerte el tonto. Yo, no, pero ¿por qué decís eso? Porque no puedo tener un día más de felicidad.
1: Que no se trataba, sí, sí.
2: No, era verdad, o sea,
1: sí, sí.
2: Lo que hacían era, le estaban alargando la agonía, pero ella no, claro, podía volver a ser el que había sido. Estaba clarísimo que no iba a volver a caminar, que no iba a volver a su vida normal, que no iba a salir de una internación, que estaba con pañales, digamos, era muy de, pero estaba hiperlúcido en el de la cabeza, y me dijo eso. Entonces yo le dije: ¿por qué no se lo decís vos? Pero claro, él, mi hermano era una autoridad para él, y como era médico, me mandó a mí con ese mensaje. Yo salí de ahí, lo llamé a mi hermano cuando llegué a casa y le dije: yo estoy de acuerdo. Él me dijo que estaba bien, le avisamos a mi hermana e hicimos eso. Es decir, se le daban obviamente todos los paliativos para que no sufriera,
1: claro,
2: pero no se lo mantenía de transfusiones de sangre y de inyecciones de hierro,
1: claro,
2: porque eso era alargarle el padecimiento, ¿no? No es alargar la vida. Una cosa es alargar la vida y otra cosa es alargar la agonía.
1: Claro.
2: Y alargar la agonía, la verdad es que yo, si estuviera en el lugar de mi padre, pediría lo mismo.
1: Era alargar el sufrimiento, ¿no? También.
2: Totalmente.
1: Y no se trata de eutanasia en ese caso, mucho menos.
2: No es eutanasia, porque no es que se lo mata al paciente, simplemente se lo deja irse sedado, con tranquilidad. De hecho, él el último día estaba como inconsciente, estábamos alrededor de él, hasta que, bueno, que dejó de respirar, pero no estaba consciente y padeciendo su deterioro, que ya era insoportable para él y para todos.
1: Estamos hablando con Oscar Martínez, protagonista central del último gigante, la película de Marcos Carnevale, que se exhibe en Netflix y que debe ser un éxito mundial. ¿Tenés repercusiones de varias partes, sí, del mundo, sí, que te escriben?
2: Sí, mirá, estuvimos ahora, no la tengo, pero en el global mundial, porque la película está en 190 países, está subtitulada a 30 idiomas y doblada a 9 idiomas más, y estábamos en quinto lugar mundial de la plataforma de Netflix, que es mucho, porque imagínate que está de centenares o miles de películas, estar quintos no está nada mal. La verdad que funcionó muy muy bien en la película.
1: Yo tengo un barrio, mucha gente lo tiene, preferido en Buenos Aires, que no vivo ahí porque que te queda muy lejos. Ir a cualquier lado que quieras ir, tardás mucho, tanto para ir como para volver, sobre todo para volver, que es Villa Devoto. Que es Devoto.
2: Claro.
1: Es el barrio de tu infancia.
2: Yo sabía,
1: ¿no?,
2: que ibas a decir. ¿Qué? Yo nací y me crié en Devoto hasta los 15 años, sí. Sí, vos sabés que yo muchas
1: calle?
2: Veces,
1: sí,
2: a lo largo de mi vida pensé, cuando no me podía comprar una casa, pensaba: el día que yo pueda comprarme una casa, yo me voy a vivir a Devoto. Y después compré varias casas, a lo largo, y nunca fui a Devoto, porque he ido a pasear, vuelvo a veces a pasear, a comer algo, pero es lo que vos decís, queda muy, más que lejos, está tras mano.
1: Y
2: te tenés que cruzar toda la capital para viste, y se hace eterno. Yo, por ejemplo, he llegado a vivir en Pilar, en muy poco tiempo, pero yo tenía una casa en Pilar, y en una ocasión me fui a vivir ahí, viví un año, o un año y pico, cara de voto. Es muy, sí, es hermosísimo, hermoso, pero bueno, la gente que vive ahí generalmente hace toda su vida por ahí.
1: Ah, claro, la Plaza Arenales es un encanto, siempre los domingos está poblada de gente y la cantidad de restaurantes que hay ahora, no sé si fuiste a comer cuando fuiste.
2: Sí, hay un pueblo gastronómico interesante. Es un poco lo que pasa también con la gente que vive en zona norte, viste, que hacen toda su vida social, incluso si van al cine, van por ahí, si van, digamos, rara vez se desplazan hasta el centro de Buenos Aires. Pero yo creo que la gente de Devoto también. Yo, bueno, he tenido primos que se criaron conmigo ahí y que han seguido viviendo ahí y seguramente han desarrollado toda su experiencia humana en el barrio, digamos, o en las cercanías. Es así, pero es muy bonito.
1: Vos vivís en Madrid y me imagino, yo te digo, para mí es la ciudad preferida en el mundo y cada vez más se afianza como capital de Europa. Yo siempre que la menciono, digo, en los programas así, digo, la capital de Europa, la mejor capital de Europa, porque ha evolucionado tanto Madrid. Yo la conocí en el año 74 cuando volvía del Mundial de Alemania. Y era una ciudad chata, que había una sola línea de metro, que tenía el subte, que tenía 4 o 5 estaciones a lo largo de la Gran Vía, y ahora tiene el mejor metro del mundo, porque realmente...
2: Sí. Yo estuve trabajando aquí hace 23 años, no tanto, no en el 70 y pico, estuve en el 2003. Estuvimos con ART un año trabajando aquí, 6 meses en Madrid, después Barcelona y Valencia... Era una aldea comparada con lo que soy. Lo que ha evolucionado, cambiado en los últimos 20 años Madrid, y cómo sigue y sigue y sigue siendo cada día más atractiva, cada día más placentera. Bueno, así está el precio de las propiedades, porque se viene gente de todos lados a vivir aquí, el que puede. No solo de Hispanoamérica, gente de Europa también.
1: Sí.
2: Y después, bueno, obviamente, por eso tiene la cantidad de turismo que tiene España toda, pero Madrid en particular, porque es una ciudad que tiene todo, y con un clima muy amigable, muy segura, no hay inseguridad, el transporte público es todo eléctrico, el metro es maravilloso, las posibilidades gastronómicas son infinitas, los museos y las actividades culturales superan, creo yo, hoy a la mayoría de las ciudades de Europa. En fin, yo coincido con vos, hoy por hoy es la capital europea por excelencia.
1: Sí, además de que la aberración que hay en Buenos Aires, yo no sé si hace mucho que no ando en subte o metro, porque, bueno, acá sabemos que se llama subte, porque no tiene, en la mitad de las estaciones de por lo menos hasta hace unos pocos años, de estaciones de subte no había escalera mecánica. No, en alguna había ascensor, en alguna que otra, pero ibas a tomar el ascensor y no andaba. Esa era una regla fija, así que, y subir por escalera fija para los que tienen problemas es algo imposible.
2: Bueno, aquí no todas las bocas de metro tienen escalera mecánica, hay algunas que sí, sobre todo las que son, viste que hay algunas que son estratégicas, en las que podés hacer intercambio de líneas, ¿no?
1: Sí.
2: Y vas bajando y bajando y bajando. Esas que son monumentales, muy grandes, sí tienen. Pero no todas tienen escalera mecánica.
1: Bueno,
2: sí, hay que bajar y subir.
1: Tuve suerte, porque siempre me tocó subir por el subte de Madrid, por el metro, que tenían escalera mecánica, no solamente una en cada punta, y también el ascensor, ¿no?
2: Sí, pero yo vivo en Salamanca y tengo 2 bocas de metro, la 4 y la 5, una a 10 metros y la otra a 2 cuadras. Ninguna de las dos tiene escalera mecánica. Puede ser en algunos casos, pueden ser las zonas más congestionadas, o lo que te digo, las estaciones que tienen múltiples combinaciones, porque si no tenés que subir y bajar, mucho más que bajar a un metro, a lo mejor de ese tenés que bajar a otro y a otro, entonces bueno, esas probablemente tengan esa infraestructura, pero no todas lo tienen, pero de todas maneras funciona todo muy bien, los trenes son muy puntuales, te dan hasta, falta que te digan los segundos en los que va a llegar un tren. Entonces, se dicen 13 y 14 y es 13 y 14.
1: Está hoy, sí.
2: Y el metro lo mismo, vas a tomar el metro y dice el próximo tren tardará un minuto. Y efectivamente, al minuto está el tren ahí. En carteles electrónicos, ¿no? Pero yo te digo, yo me di cuenta de este cambio en el 2016, porque fue cuando yo empecé a venir a filmar aquí. Y vi, si no, 2020. Y me encontré con un Madrid, yo había estado varias veces, ¿eh?
1: Sí.
2: Pero nunca me había tentado la posibilidad de vivir aquí. Y me encontré con un Madrid totalmente. A ese que vos describís, porque era una ciudad de provincias y no era Europa.
1: No era Europa.
2: Ahora sí es Europa.
1: Era España ahora, y Portugal eran todo. España y Portugal eran los pueblos más atrasados, los países más atrasados.
2: Claro.
1: Bueno, los de la cortina de hierro, hierro también, ¿no?
2: Bueno, en sí, ese eso tiempo. Hay que hablar, pero yo lo noté, ya te digo, en 2016 que vine a rodar. Y wow, pero ¿qué pasó acá? Empecé a darme cuenta, como todos esos años yo tenía que venir a rodar, rodé 4 películas en esos 4 años, y después tenía que volver para hacer la promoción o para el estreno, y qué sé yo, entonces estaba varias veces aquí, ponele, qué sé yo, dos meses o 2 meses y medio para el rodaje, después volvía, me quedaba 10 días o 15 días para la promoción, y después venía para hacer otra película. Y ahí empecé a encontrarme con un Madrid, ya te digo, hermosa, cuidada, como no, o sea, aquí obligan a que los frentes de los edificios estén impecables, por ejemplo. La alcaldía de Madrid obliga a que eso sea así. Iluminada como ninguna otra ciudad de Europa, de las que conozco, ni París. Todas las cúpulas de los edificios, el Parque de Retiro por la noche, iluminado, no sé, ese es... Es maravillosa. Después todo muy cuidado, con flores, con vegetación maravillosa. Van cambiando los canteros y las flores que ponen por todos lados todo el tiempo. Es una fiesta, la verdad que es una fiesta. Y eso lo hacen porque, bueno, aquí entran 80.000 millones de euros anuales de turismo.
1: Claro.
2: Entonces ellos cuidan mucho, evidentemente, porque es la industria más importante que tienen.
1: Y hay una buena política.
2: Las calles están limpias, es muy segura.
1: Y qué agradable que son está la alcaldesa de Madrid por un lado y después la presidenta de la Comunidad de Madrid, que son mujeres también muy especiales, muy, la verdad.
2: Sí, Isabel Ayuso, sí. Esa es la presidenta, sí. Sí.
1: ¿Participaste en política alguna vez, Oscar?
2: No.
1: Ah. Y ahora que dijiste no, pero...
2: Me ofrecieron.
1: Sí, te ofrecieron.
2: Incluso, sí, llegaron incluso a tentarme con cosas muy, muy, muy...
1: Mira,
2: altas,
1: lo escuchamos tanto en estos días que... menos mal que tocamos el tema de política, porque me acuerdo de Luis Brandoni, que pocas veces he visto una manifestación de cariño, de admiración hacia un actor como él, pero general, por todos los colegas, gente humilde que ha ido lloviendo a la noche al Palacio de Legislatura. Realmente, ¿cómo era tu relación con él?
2: Bueno, una relación de 55 años. Yo debuté en cine con Beto en el año 71. Beto pertenecía justamente a la generación que me antecede, me llevaba 10 años. Yo tenía 21 años y Beto tenía 31 años. Después a los 3 años de eso hicimos La Tregua y coincidí de vuelta con él.
1: Claro.
2: Nunca hicimos teatro juntos, nunca recuerdo haber trabajado en televisión con Beto y nos reencontramos trabajando, me refiero, en El Cuento de las Comadrejas, hace 6-7 años, de la película de Campanella. Pero siempre nos vimos, siempre lo fui a ver, siempre vino a ver todo lo que yo hacía, siempre nos hablábamos, siempre nos juntábamos para comer, nos queríamos mucho, y fue, bueno, un coloso de la actuación y una persona muy comprometida pasionalmente con la suerte colectiva, con nuestro destino colectivo, ¿no? Un tipo de una enorme honestidad, de una integridad y de una valentía muy grande, porque dio riesgos importantes en los momentos más difíciles. Yo le tenía un amor enorme y una admiración también, porque es un actor, ha sido un actor. Para mí no hay ningún no ahora, porque ya no lo tenemos, sino desde hace años. Él pertenece al pequeño lote de los mejores actores argentinos de todos los tiempos, sin ninguna duda. Es un maestro, un fenómeno, un tipo que además hacía todo bien. La gente lo, yo me doy cuenta ahora por las manifestaciones, no lo recuerda mucho por el humor, ¿no? Por la comedia o esos prototipos porteños que él hacía también, pero también era un actor dramático extraordinario, era completo. Y un ser humano excepcional para mí, excepcional.
1: Bueno, una buena semblanza de Oscar Martínez, con quien estamos dialogando, el intérprete fundamental o principal, mejor dicho, del Último Gigante, la película que se está exhibiendo en Netflix, y realmente al que no lo vio recomendamos que la vea. Bueno, pero que eso va en el gusto de cada uno, como decía también Oscar. Nombraste algo así al pasar, yo acá me lo anoté para no olvidarme, porque es una pieza fundamental, hermosa, me fascinó tanto que yo la vi una vez en Buenos Aires, no me acuerdo cuál fue primero, si primero en Buenos Aires o en Mar del Plata, pero la vi en un mismo año, en una misma temporada, la vi en las dos ciudades, que fue Art. Me pareció una maravilla, con Darín y
2: Germán Palacios.
1: ¿Qué?
2: Sí, ese era un espectáculo hermosísimo, sí. Maravilloso, tenés razón.
1: La interpretaron en España, me dijiste, ¿no?
2: Sí, claro, y más, yo me bajé después de un año de hacerla aquí, pero ellos siguieron viniendo. Sí, la obra funcionó. Mira, funcionó en todas partes donde íbamos. Primero en Buenos Aires, que le hicimos dos largas temporadas, luego salimos de gira por el interior, e incluso fuimos a Uruguay, tanto en las grandes ciudades como en lugares más pequeños, como Rivadavia, en Mendoza, era lleno, y cuando vinimos a España, vinimos con una expectativa moderada, pensando que, bueno, si estábamos 3 meses, teníamos que cantar las urras, un suceso descomunal. Ricardo era muy popular en ese momento aquí, porque había metido 2 películas emblemáticas. Una era El Hijo de la Novia, y la otra, la anterior, bueno, ya me voy a acordar, que habían sido éxitos muy rotundos. Pero el espectáculo fue un suceso tan grande que había gente que quería pagar para verla parados. Llenamos en Madrid durante 6 meses y teníamos todo vendido 1 mes y medio antes.
1: Qué notable.
2: Fue impresionante. Después nos volvimos a la Argentina 4 meses y fuimos a Barcelona. En Barcelona elegimos un teatro bellísimo, pero enorme. Estamos con temor si había manera de achicar un poco la sala, porque era con vipas o ciertas localidades, el Tívoli. Y sí, que nos quedáramos tranquilos, que nunca hubo que poner una cortina para cortar la sala, porque llenábamos todos los días durante 3 meses.
1: Qué notable.
2: Todos los días lleno. Después fuimos a Valencia y pasó exactamente lo mismo, porque era un espectáculo muy potente, una obra maravillosa, dirigida como los dioses. Creo que estábamos nosotros muy bien. Y no sé, se llamaba algo de una potencia, de una energía, que el espectador que salía, había gente que la llevó a ver 5 veces, pero el que salía, lo primero que hacía era recomendarle a un familiar o a un amigo: no te podés perder esto.
1: Sí, yo mínimo.
2: Entonces eso se,
1: claro, yo te
2: se
1: dije, perdón,
2: geométricamente el público.
1: Sí, mínimo 2, pero no sé si 3 también. Un deleite, era un deleite.
2: Sí, la verdad, visto en Buenos Aires, en el Blanca Podestá, que ya no existe, que es donde hoy está el multiteatro.
1: Sí.
2: Porque el Blanca Podestá era un teatro hermoso, histórico. Yo no estuve a favor de que se destruyera para hacer salitas chiquitas como es el multiteatro, y los últimos que estuvimos en el Blanca Podestá, que se llamaba Blanca Podestá porque había sido el teatro de Blanca Podestá, y después fue el teatro de Serrano, de papá de Tina Serrano, o sea, era un teatro maravilloso de 700 y monedas, que no había de ese tamaño en Corrientes, o estaban las muy muy grandes porque eran cines antiguamente, o salas más de 500, de 600, tenía un tamaño espectacular. Y después la habrás visto en el Trono de la Plata, que fue donde la hicimos en la temporada del 2000.
1: ¿Te acordás?
2: Sí.
1: Qué notable.
2: Me acuerdo.
1: ¿En qué teatro decís?
2: Sí, me acuerdo perfectamente. En el Tronador.
1: En el Tronador.
2: Era... Que también fue lleno desde el primer día hasta el último.
1: Yo sabes que cuando, yendo a cubrir el tenis por el mundo durante 47 años por Radio Rivadavia y a veces por televisión cuando transmitíamos torneos finales, y resulta que dije varias veces, claro, cada vez que hacíamos el circuito, conocíamos el circuito europeo, era Monte Carlo, Madrid, ahora es Madrid, si no era Barcelona, el Conde de Godó, después Roma, Roland Garros, y terminaba en Wimbledon. Y siempre iba a España.
2: Sí, yo te escuchaba y te veía.
1: Bueno, no podían oír a España. Cuando terminaba la gira, tenía que ir a España necesariamente. Me sentía tan bien. Y vos dijiste una cosa el otro día que yo también la vivía, que era que el español, vos dijiste, el español vive más en la calle que en la casa. Y es cierto, por eso es alegre Madrid.
2: Sí, aquí hay un ánimo social impresionante, festivo, la gente está, bueno, distendida, contenta, feliz, y es verdad eso, la gente se encuentra en los bares, se encuentra en las terrazas, que llaman ellos, y ahora que hay tiempo lindo, no sabes lo que es.
1: El tiempo, o sea, de las veredas,
2: con mesas y con es impresionante no conseguir mesa en un restaurante como no tengas reserva o no seas amigo del dueño, porque si no reservaste con anticipación. La gente vive mucho mucho fuera de su casa, es verdad. Sí.
1: Hablando del restaurante, dijiste que Matías Mayer tiene un restaurante, ¿en qué zona?
2: Ay, me mataste, porque yo fui, pero no te sé decir.
1: No importa. Pero para que le digas, digo, sí, que vos también fuiste cocinero.
2: Matías tiene con cinco amigos, o cuatro amigos más, son cinco en total.
1: Sí.
2: Amigos de la escuela, montaron un pequeño restaurante. Y tengo entendido que le va muy bien.
1: Bueno, contale que te puede contratar para hacer pastas, porque yo recuerdo siempre nuestra experiencia que en verano, el otro día, mirá, me escuchó mi señora y fue y estábamos en Mar del Plata y ubicó la casa y está todavía. Ahora yo cuando vaya quiero ir a verla porque está cerca de donde vivimos cuando vamos allá en Playa Grande, y resulta que está la casa todavía donde se hacían esas comidas de... ¿vos te acordabas de la... Ay, se me fue otra vez el nombre de la pasta. ¿Matarazzo era?
2: Matarazzo.
1: Sí. Que nos tocó cocinar juntos, porque sí, hacían comidas diarias, y por ahí juntaban un actor, actores siempre, y actrices siempre, pero juntaban con alguien que fuera... Alguien que estuviese haciendo temporada. Y bueno, nos tocó estar juntos, qué honor para mí. Tendría que recuperar la foto de que me tocó con vos, Oscar.
2: ¿En qué año habrá sido eso?
1: Y sí, la verdad que yo, mira, tengo el teléfono, saqué el teléfono del que matarás
2: otro día
1: la
2: llamada.
1: ¿Cuándo?
2: Fin de los 80.
1: Fin de los 80. Bueno, voy a ver si incluso cuando ahora voy a Mar del Plata dentro de dos días, voy a ver si le pido a los del diario de la capital, a ver si pueden tener, porque suelen tener un archivo, a ver si pueden tener fin de 80. Y tu amistad con el... ¿Vos sos muy amigo de... o tenés una relación con el Cholo Simeone? ¿Qué pasó el otro día? ¿Otra vez Atlético? ¿Fuiste a la cancha a ver la final de la Copa del Rey?
2: No, esa fue en Sevilla.
1: En Sevilla, claro. Sí, en la Cartuja.
2: Exacto. Nada, una amargura porque... una tristeza. Bueno, a veces el fútbol tiene esas cosas, es un poco también como la vida, ¿no? Hay un punto de eso lo dicen los propios profesionales, y bueno, esto es fútbol, ¿viste? Cuando dicen esto es fútbol y vos te dedicás al tenis, bueno, la pelotita picó de una manera y te descolocó, y ese gol a los 16 segundos que le pica la pelota a Molina y lo sobrepasa, y el otro muchacho va como una flecha y tira el centro, y el gol ese tan tempranero, yo creo que los desmoralizó muchísimo, ¿no? Que tardaron en recuperar la confianza, y después creo que jugó y que pudo haber ganado. Hay una pelota cuando están jugando el suplementario, hay dos de Julián, una que revienta el ángulo entre el palo y el travesaño, otra que sale muy cerquita, que también podrían haber entrado, pero bueno, no entraron. Y después los penales, como se sabe, ¿no? Los penales son una lotería.
1: Ah, sí, por supuesto.
2: Pero bueno, fue una yo esa noche me amargué mucho, además me amargué por el Cholo. Yo no lo conocía al Cholo, lo conocí acá.
1: Sí.
2: Nos invitaron a un evento que era el cumpleaños de Vargas Llosa, y había...
1: Ah, bueno, qué bueno, mirá.
2: Sí, un evento para la Fundación Vargas Llosa, que la maneja un argentino. Y entonces después había una subasta, y qué sé yo. Este organizador, que es un rosarino, me invitó. Y cuando llegué, me dice, mirá, me preguntaron si me sentía cómodo, me sentía.

0: me dijo, vení. Y justamente suponte que esto habrá sido un viernes, me parece, o un sábado. El martes había un partido de Champions contra el Liverpool. Y le dije, bueno, voy. Y ahí fue, así empezó la relación con el Cholo, que incluso yo no, nos vemos de vez en cuando, hace asados muy buenos.
1: ¿Y a vos?
0: Y entonces ahí me fui simpatizando con el Atleti, como le dicen aquí,
1: El
0: el Atleti de
1: Atlético,
0: Madrid.
1: sí.
0: Y el otro día la verdad es que me amargué mucho cuando, porque me pareció que por lo que venía haciendo el equipo merecía como mínimo ganar la Copa del Rey.
1: Claro, yo
0: O sea, eliminar Barcelona de la Champions y de la Copa del Rey.
1: Bueno, estamos
0: ¿Sabes?
1: enfrentados,
0: En cuestión de un mes.
1: sí. Estamos enfrentados, Oscar, porque yo soy del, como le dicen ahí al Real, le dicen el Madrid, en Madrid, un
0: Sí,
1: club
0: no, yo no tengo
1: extraordinario.
0: simpatía por el Madrid. No tengo simpatía
1: No
0: de
1: tenés claro. Yo digo siempre que pasé uno de los mejores cumpleaños de mi vida en uno de los tres restaurantes que tenía antes de la reforma. No lo conozco después de la reforma. La ampliación que hicieron
0: te
1: del
0: morís.
1: Bernabéu. Pero que tienen
0: No, más que
1: restaurante, dan ahí al
0: ampliación.
1: campo.
0: Es una nave espacial gigantesca, es hermoso.
1: Sí.
0: Hermoso es poco, pues es una obra de miles de millones de euros, ¿eh? No es broma lo que hicieron.
1: Sí.
0: No es broma. Pero bueno, andan muy mal, ¿eh?
1: No, mal, mal. Se
0: Andan
1: fue
0: muy mal.
1: Ancelotti y no encontraron una guía y no anda bien, no anda bien y Mbappé también no tiene tanta tiene, por supuesto, es un
0: Pero
1: crack.
0: yo creo que Xabi Alonso no lo tenían que haber esperado.
1: Sí.
0: Lo que pasa es que ahí manejar ese vestuario con esas estrellas no debe
1: No,
0: ser
1: no.
0: nada sencillo.
1: Mourinho
0: Y
1: lo
0: le
1: manejó
0: hicieron
1: bien.
0: para mí le hicieron la cama, sí.
1: Claro,
0: Así nomás.
1: puede ser, sí. Y claro, sin experiencia.
0: Pero después no le fue mejor, le fue peor. Le fue peor, perdió más partidos. Arbeloa en menos jugados que los que perdió Xabi Alonso con más partidos jugados.
1: Claro. El que tenía vos
0: Pero bueno.
1: hablar, si vos hablabas del vestuario y de lo difícil, claro, todos son todas estrellas. Y el que sí pudo tener autoridad y anduvo muy bien el Real en esa época fue Mourinho, el portugués.
0: Claro. Bueno, porque es un tipo de mucho carácter, ¿no?
1: Claro. Bueno, pero no estamos acá para hablar de fútbol. Bueno, querido Oscar, la verdad que es un placer inmenso hablar contigo. Recordemos que vos sos el protagonista de tantas obras de teatro y de películas y la última que se está dando en Netflix y que recomendamos es El Último Gigante, donde está Oscar Martínez, Matías Mayer, dirigida por Carnevale y además Tevez,
0: Inés Esteves,
1: sí.
0: Silvia Cutica,
1: Silvia Utica, claro.
0: Viluque.
1: Bueno, película de cuál hemos hablado y pensás cuánto tiempo puede. No, eso no se sabe. ¿Puede estar en Netflix? ¿O
0: Mira,
1: son?
0: es producción de Netflix, así que
1: Sí.
0: no es como cuando compran una película y tiene un término, no sé, por 2 años, por 3 años, o
1: Claro.
0: sea, es producida por Netflix para la plataforma global y va a estar, supongo yo, mucho tiempo.
1: Sí,
0: El que
1: sí.
0: la busque dentro de 2 o 3 años la va a encontrar.
1: Y verán mucho tiempo a Oscar Martínez de todo el mundo. Oscar, la verdad, un placer haber dialogado. En algún otro momento te voy a llamar si te puedo molestar para cuando pase un tiempo, pero realmente ha sido un placer y fundamentalmente será el placer de los oyentes de la ronda. Así que te mando un abrazo muy grande. ¿Y estás trabajando ahora en teatro?
0: Gracias, Juan José. No, en teatro no. No. Ahora voy de vuelta a Buenos Aires. Estuve para la promoción de la película hace menos de un mes.
1: Sí.
0: Y ahora vuelvo porque voy a hacer una participación especial en una serie de Disney.
1: ¿De
0: Hago, pero es una
1: Disney?
0: participación especial, ¿eh? Sí, la plataforma de Disney, sí. Que están haciendo una serie y voy a hacer una pequeña participación especial.
1: Ah,
0: Y voy a
1: bueno.
0: estar entre el 8 de mayo y el, no, el 8 viajo, 9 de mayo y 27 de mayo que me vuelvo.
1: Sí.

0: Disney, que fundamentalmente.
1: Muchas gracias.
0: Como gran caballito de batalla y ESPN, ¿no? Con todo el fútbol. Disney.
1: Claro.
0: Bueno, mi Oscar, un abrazo grande nuevamente. Y será hasta dentro de muy pronto. Y si tengo la suerte, no me pude recuperar, pero estar bien seguro físicamente, porque tenía un casamiento en Málaga de unos entrañables amigos de París y de una la mujer es malagueña, y me mandaron todo en septiembre y no me atreví a ir, pero tengo un paro en la casa de un matrimonio, casualmente, que es uno de los abogados, de uno de los miles de abogados que tiene Florentín, el presidente del Real Madrid. Así que bueno, pero es una ciudad que adoro, que disfruto, así que quiero ir a vivir Madrid, a vivir la calle como esa calle que vos tanto describías. Un abrazo grande, Oscar.
1: A vos, Juan, y muchas gracias, muchísimas gracias.
0: Oscar Martínez, engalanando la ronda.

Bueno, hasta aquí llegamos, queridos oyentes. Los esperamos dentro de una semana, naturalmente. Siempre con la ronda, la alegría de estar comunicados donde vivas en el mundo y que puedas escuchar la radio más importante de todos los tiempos de Argentina, Radio Rivadavia, y también del continente, ¿por qué no? Incluso con mucha llegada a Europa. Nos despedimos en nombre de Toto Blingeri, nuestro arquitecto técnico musical, la producción de Sol Durán. Quizás por allí oyéndonos desde Río de Janeiro, y ese cuerpo fantástico de operadoras y productores y operadores, los queridos operadores y bellas operadoras, todo el cuerpo técnico de Radio Rivadavia que nos apoya permanentemente. Todos ellos, muchas gracias. Será hasta dentro de 7 días. Cuídense, chao.

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¿Qué tal? ¿Cómo les va? Buenas noches, bienvenidos. Gracias por estar en sintonía con nuestra querida LS5 Radio Rivadavia, la radio con más historia de mi República Argentina. ¿Cómo va la vida? Chau abril, chau, se fue abril. Comenzamos a transitar el primer fin de semana de mayo. Ayer fue el Día del Trabajador, fue un día un tanto triste. No, ya cada vez pareciera que tenemos menos cosas que festejar, lamentablemente. Mucha gente buscando trabajo, otra gente que lo tenía y lo ha perdido, otra gente que trabaja a destajo y los números no le cierran. Horas difíciles, horas muy difíciles que esperemos que se le encuentre cuanto antes el sendero, ¿no? Porque es elemental. Yo pensaba también en aquellos que han trabajado toda su vida y hoy están jubilados y los números no le cierran. Y si tenemos este país maravilloso que tenemos, tiene que ver con el esfuerzo de ellos. Ellos han hecho un gran esfuerzo para que las cosas sigan andando, para que las cosas vayan como van. Y lamentablemente, me pasa de subir a un taxi y encontrarme con alguien que está jubilado y dice, tuve que salir a buscar el mango porque no me cierran los números. Así que, bueno, estoy haciendo una changuita aquí en el taxi. Y entonces yo le pregunto, ¿alquila el taxi? Sí, alquilo el taxi. ¿Y cuánto está pagando por el taxi? Y 80.000 pesos el turno. Es un dinero importante, sí, más 20.000 de combustible, más unos 15, 20.000 de comer algo, y arranco todos los días unos 140.000 pesos abajo. Y por ahí me puedo llevar 30, 40, y hay veces que lamentablemente no me puedo llevar nada. Pero como el que me lo alquila me conoce, sabe que le voy a responder. Bueno, esa es la historia de muchos taxistas en esta ciudad de Buenos Aires. Aprovecho para saludar a Julio. Julio nos está escuchando y me trajo aquí a Rivadavia. Así que un abrazo, Julio. Espero que las cosas vayan bien. Julio es bien distinta su situación porque es el dueño del taxi. Y es algo que ha pasado en los últimos tiempos, que aquel que tenía el taxi para alquiler, ya como no consigue alquilarlo, bueno, empieza a manejarlo él. Y entonces volvió a lo que hacía ya 15 o 20 años que no hacía. Volvió a manejar el taxi. Esa historia es del taxi, pero así hay un montón de historias, ¿no? Muchísimas historias de gente que la está luchando, que la va peleando. Y el día de ayer, que fue el día del trabajador, no el día del trabajo, el día del trabajador, de aquellos que trabajan y ponen el hombro para llevar adelante esta hermosa república, que lamentablemente durante muchos años no se hicieron las cosas del todo bien, y bueno, ha generado dificultades para todos, para absolutamente todos, no así para los políticos, pero sí para nosotros, que vendríamos a ser la plebe, ¿no? Sí, para nosotros está complicado. Bueno, pero vamos a hacer un buen programa. La idea de hoy es hacer un buen programa. La consigna va a ser, ¿cuál fue tu primer trabajo? Esa va a ser la consigna. El primero, sí, de adolescente, o a lo mejor un poco más grande. Bueno, tu primer trabajo. ¿Te acordás? ¿Con qué empezaste haciendo los primeros pininos, como se dice en el pueblo? ¿Te acordás? Bueno, contámelo, lo podés hacer a través del texto, a través del audio. Cualquiera de las dos cosas que envíen son bienvenidas. Y por cierto, si mandás una cosa, evita la otra. Y cualquier cosa que envíes, tené paciencia, porque ya te vamos a leer y ya te vamos a escuchar. Por cierto, 2 de mayo de 2026, hoy en las fechas más importantes de nuestro país, hay una que se destaca. Y porque se destaca, vamos a tener un invitado en un ratito. Para hablar de esa fecha, para recordar a aquellos hombres, para recordar a quienes vinieron, y por cierto, para no olvidar. Es importante no olvidar. A lo mejor hay alguien que dice, sí, yo ya escuché, sí, escuché que hablaron con él, bueno, bárbaro. Y a lo mejor va a haber alguien que no lo escuchó, y la verdad que tiene un modo de contar las cosas, este querido amigo, que es muy didáctico, así que seguramente nos vamos a enriquecer una vez más aquí en este reporte Rivadavia. Y además de las fechas históricas, además de entretenerlos, además de acompañarlos, de escucharlos, nos encanta
invitarlos a reflexionar.

te digo. Sí, y oyente de este reporte de Rivadavia, es que puede estar en nuestro país o en algún lugar del mundo, escuchando la radio. A vos te digo. ¿Vivís? Sí. Es más que respirar. Es más que lavarse la cara a la mañana al despertar o comer una rica comida. ¿Vivís? Porque si no, te invito a vivir. ¿Qué esperás? Para disfrutar, para sonreír, para vivir, porque la vida va pasando. Porque si nos ponemos a esperar tener o lograr, tal vez luego no habrá tiempo. Porque si esperamos a ser alguien en la vida, recuerda que ya eres alguien. Alguien que merece ser feliz, sin tanta preocupación. Por eso disfrutemos el trayecto, porque el mismo trayecto es la vida. Con sabores, sin sabores, con alegrías, con tristezas, con incertidumbre. Aceptando que no todo puede ser miel, no todo puede ser dulce. Pero nosotros tenemos que encontrar el equilibrio. Somos nosotros los que estamos jugando el juego de la vida. Vas a recibir un par de cartas, como en el truco, y a lo mejor estás siendo favorecido por esas cartas, y quizás no. Pero mucho tiene que ver en cómo juegues esas cartas. Ese es el equilibrio de la vida. Y cuando aceptas, fluyes. Y el camino se hace más liviano, y es cuando comenzás a disfrutar. Vinimos a este mundo a disfrutar de la vida, no a sufrir la vida. Si la venís sufriendo, bueno, hay que cambiar el chip. Sí, hay que cambiar el chip. Hay que cambiar el chip de modo urgente. Porque la mala sangre enferma. La mala sangre nubla aquello que puede estar al alcance de tu mano o muy próximo. Y a veces, cuando uno ve todo nublado, no ve las posibilidades. No ve que el tren está a punto de salir de la estación y vos estás no viéndolo para subirte a él. ¿No agarraste aquel tren? Bueno, hay otro. Y mañana vendrá otro, y vendrá otro, y vendrá otro. Pero cuanto antes te subas al tren de la buena vida, las cosas van a cambiar. Bienvenidos a Reporte Rivadavia. Iremos hasta las 7 de la mañana. Nosotros aquí en Freire 932, en el barrio de Colegiales, y ustedes en algún lugar que me van a ir contando. A partir de este momento comienza el horario de protección al mayor, la permanencia suya, allí al ladito de la radio, al ladito de la compu, muy cerquita con el celu. Corre bajo nuestra exclusiva responsabilidad. Hay algo que seguro, que los vamos a tratar muy, pero muy bien.

0: La Unimúsica también es invitada aquí a este reporte Rivadavia. Comenzamos escuchando a Ricardo Montaner junto a Laura Pausini. Un dúo maravilloso han logrado. Hacían el tema de Ricardo, Cuando Nacen Amores.
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0: mayo del año 1982. Ella gritó del otro lado del teléfono: hundan al Belgrano. Y trataron de decirle: pero señora, se encuentra fuera del área de exclusión. Hundan al Belgrano. Es una orden. Y así ocurrió. El submarino británico Conqueror torpedeaba el crucero ARA General Belgrano. Lo hacía fuera de la zona de exclusión decretada por el gobierno de Margaret Thatcher y lo hundió. El barco argentino navegaba alejándose de las islas. En las aguas del Atlántico Sur mueren 323 hombres de los 1093 tripulantes que tenía el crucero. Es el segundo día de guerra por las Malvinas. El torpedeo liquida la iniciativa de paz del gobierno peruano y lleva al repliegue de la Armada. El buque ARA General Belgrano había sido comprado en el año 1951 por el gobierno de Juan Domingo Perón a los Estados Unidos y se llamaba USS Phoenix y fue parte de la flota que había sido atacada por Japón en Pearl Harbor. El submarino no estaba en condiciones para una guerra y se lo reparó en lo inmediato. Y a lo mejor fue con algunos faltantes. Pero no soy yo quien va a hablar de del Belgrano. Lo vamos a traer a él, un héroe de aquellos días, nuestro querido amigo Nilo Navas. Nilo, ¿cómo te va? Un abrazo gigante.
1: Buenas noches, Oscar. Gracias por el llamado. Un saludo para vos, para tu equipo y para toda la audiencia de Radio Rivadavia a lo largo del ancho, largo y ancho de nuestro país. Y bueno, ahí estamos, 44 años del aniversario del hundimiento del Belgrano, como te decía hace un ratito, llegando de la vigilia que se hizo en Bahía Blanca, en el cual un nutrido grupo de vecinos se acercó para rendir el primer homenaje que se hace de los muchos que va a ocurrir en el día de la fecha. Así que bueno, Oscar, ahí estamos, transitando 44 años del hundimiento. Como bien dijiste en el inicio, el hundimiento del Belgrano da por finalizado todos los intentos de negociaciones que se estaban realizando, que a rigor de verdad no estaban prosperando, pero bueno, ese domingo 2 de mayo había una propuesta superadora del presidente de Perú, Belaún de Terry, que Argentina lo estaba analizando con posibilidades de aceptarlo, pero bueno, indudablemente los planes de Margaret Thatcher eran distintos y toma la decisión, como bien dijiste, hundan al Belgrano fuera de la zona de exclusión, una zona de exclusión que ellos mismos de una manera unilateral habían dispuesto, como quien dice, escribieron con la mano y borraron con el codo, porque pocos días después transgredieron la propia normativa impuesta por ellos mismos, ¿no? Es lo que se llaman las reglas de empeñamiento. Así que bueno, el hundimiento del Belgrano generó la caída en combate de 323 soldados argentinos, casi la mitad del total de los caídos en el conflicto de Malvinas, y fue realmente el quiebre, porque ya un 2 de mayo estábamos transitando, como perfectamente dijiste, el segundo día de combate. Recordamos que el bautismo de fuego se produce el 1 de mayo con la Fuerza Aérea Argentina, que entra en combate, y el 2 de mayo, a partir del hundimiento del Belgrano, Argentina ya entra de plano en la parte bélica, con los resultados luego conocidos. Así que bueno, ahí estamos, Oscar, rindiendo homenajes a nuestros caídos en General Belgrano.
0: Y así es, y has tenido, te estaba viendo, siguiendo a través de las redes, has tenido una semana muy intensa, y cada vez llegan más reconocimientos, Nilo, ¿no es así? Más mimos.
1: Sí, Oscar, gracias a Dios, Ayer a la tarde me llaman, gracias a Dios, de muchos lugares para charlar, distintos programas que yo hasta me sorprendo, porque son programas que ni siquiera tienen que ver con, capaz que decís, con la cultura, con la historia. No, no, son programas de moda, que a lo mejor alguien dice, ¿qué tiene que ver? Y sin embargo, los periodistas se atreven a traer el tema y después te encontrás con que gratamente la audiencia responde positivamente. El otro día me llaman también de un streaming para hablar de educación, otro tema que también hemos charlado acá en Reportes de Rivadavia, y en el medio de la charla también sale el tema del conflicto bélico, de mi reciente viaje a Malvinas. O sea que yo voy enganchando todo con todo y de pronto la conversación hasta se hace amena, aún para el que no estaba dispuesto a escuchar a lo mejor un tema histórico. Pero Malvinas está pegando mucho, en el buen sentido de la palabra. Hace muchos años que el tema va cobrando un interés cada vez mayúsculo. Y vos fíjate que, por lo menos acá en Bahía Blanca, y en el caso particular conmigo, Malvinas no es solamente el mes de abril, sino que la agenda mía es desde marzo hasta diciembre. El año pasado, Oscar, el último día de clases, sexto año, egresaban los chicos de la escuela, último día de clase, el viernes, me invitan para que les dé una charla. Y yo digo, pero chicos, es el día de egreso, es el día que tienen que estar disfrutando. Profesor, lo queremos escuchar un ratito, dice, después tenemos 2 o 3 horas para la recreación. Así que muy interesante. Me llaman en noviembre de La Plata un grupo de alumnos de quinto año, que estaban preparando el 2 de abril del 2026, en noviembre del 2025. Entonces vos fíjate cómo comienzan a interesarse con mucha anticipación por el tema de Malvinas. Este año para mí fue muy particular porque con mi velero, con el Galileo, cumplimos el tan ansiado objetivo de ir a Malvinas, de ir navegando a Malvinas, pasando por las últimas aguas del General Belgrano, cuando exactamente hace 44 años atrás, la noche del 1 al 2 de mayo, transitábamos, surcábamos las aguas que unen el norte de la Isla de los Estados con el sur del Estrecho de San Carlos. Ese recorrido que nosotros estábamos iniciando ese sábado 1 de mayo, como hoy, un sábado 1 de mayo, que estamos comenzando a navegar del 1 al 2 de mayo, estoy diciendo, por esas aguas, ese mismo recorrido lo pudimos hacer con el velero Galileo. Entonces, imagínate la satisfacción de decir, hemos cruzado, hemos tocado, hemos sufrido los embates del oleaje, tal como nos pasó exactamente 44 años atrás. Y los chicos están muy interesados en conocer la historia de Malvinas, en conocer la historia contada por sus propios protagonistas. Como yo siempre digo, hay muchos veteranos de guerra, muchos todavía que gracias a Dios pueden contar su historia. Algunos con mayor facilidad de palabra y otros quizás que les cuento un poquito más, pero todos tienen una experiencia valiosa y tenemos que aprovecharlo, porque es la historia viva, es la historia contemporánea, es una historia de héroes. Si medimos todo por un resultado positivo o negativo, nos quedamos en algo totalmente simplificado. Cuando yo digo, ¿cómo fue la labor del soldado argentino? Bueno, primero yo te voy a explicar. Argentina se enfrentó a Gran Bretaña, a la OTAN, a Estados Unidos y a Chile. Luego de eso, nos ponemos a sentar y discutimos cómo fue la labor del soldado argentino. Este año pude ir a Malvinas. Estuve 6 días en Malvinas, Oscar. Del 14 de febrero al 20 de febrero. Durante 6 días, la bandera argentina estuvo flameando en dos veleros, en el Galileo y en el Pampa Mía, que este año nos acompañó. 6 días, la bandera argentina flameando en el cielo de Malvinas. Y estuve caminando por la pradera del Ganso, estuve caminando por Darwin, estuve caminando por los montes donde se desarrollaron los combates y pensaba, cómo habrá sido el sufrimiento de nuestros soldados cuando tuvieron que caminar estos tantos decenas de kilómetros con todos los pertrechos, con todo el material bélico, con los víveres, con la logística, con las dificultades de ese momento, nieve, frío, turba, hielo, bueno, guerra, miedo, frío, lluvia, todo, todo. Hoy yo estoy transitando esos lugares y estoy pensando la bravura del soldado argentino que, a pesar de todas esas situaciones hostiles que tuvo que vivir, combatió con fiereza, de la mejor manera posible, a tal extremo que fueron admirados y son admirados por los propios británicos. Entonces, yo creo que hoy en día el reconocimiento que gran parte de la sociedad le da a los veteranos de guerra es merecido, porque no se está analizando el resultado, sino se está analizando el accionar del soldado argentino, el soldado que va a pelear por la bandera, ¿no es cierto?, con bravura, con honor y, como yo siempre digo, con gloria, ¿no es cierto? Eso es lo que estamos viendo. Y vemos cómo se producen algunos reconocimientos, que en algunos casos quizás uno no lo está pidiendo. Yo no pido que me hagan un reconocimiento. Lo que siempre digo, quiero que se valore al soldado argentino. Después, no, como decís vos, ayer en Bahía Blanca nos reconoció, nos declararon de interés histórico, municipal y soberano por el viaje que hicimos, la comuna de Coronel Rosales también, el Congreso de la Provincia de Buenos Aires también. Son reconocimientos que vienen por todo el hecho de haber ido a Malvinas con los veleros, con las banderas argentinas y demás. Pero nosotros vamos con un mensaje que tiene que ver con la convicción, con la lucha por nuestra identidad, por nuestra soberanía, y todo el conocimiento que tenemos. Yo digo que mañana o pasado podemos estar seguro de que vamos por el buen camino. Hace un mes y medio que terminó mi viaje a Malvinas, y ellos hoy todavía siguen hablando de Nilo Navas y del velero Galileo. Yo el otro día publiqué en las redes: ladran Sancho, señal que cabalgamos, porque si vos hace un mes y medio que estás hablando de mí, que mi velero mide 12 metros y es de plástico, y yo soy una persona civil, no estoy con armas, y vos seguís hablando de mí, será por dos motivos: o porque no tenés otro tema de qué hablar, o porque te quedaste preocupado por algo. A lo mejor estás preocupado por la convicción que tenemos nosotros, por la idea de soberanía que tenemos, que le taladramos la cabeza, y probablemente más pronto que tarde tengamos alguna noticia que puede ser favorable. Ni hablar con los últimos sucesos del contexto internacional. Por lo menos están preocupados los isleños con todo lo que está pasando en el contexto internacional. El tema de Malvinas es un tema que da mucho para hablar, Oscar. Yo recalco en las escuelas que la guerra de Malvinas no se perdió. Quiero que todos estén de acuerdo y todos tenemos que ir con esa bandera. La guerra no se perdió. Lo que se perdió es la batalla de Malvinas. La guerra de Malvinas continúa. Es una guerra inconclusa. Si nosotros hubiéramos perdido la guerra, no podríamos estar negociando, insistiendo como lo que estamos haciendo. Nosotros lo que perdimos fue el canal de Beagle, por ejemplo. El canal de Beagle se pierde definitivamente cuando en el año 1984 se firma el Tratado de Paz y Amistad durante el gobierno de Alfonsín, en el cual Argentina directamente se retira de todo intento de tratar de recuperar las islas del canal de Beagle. Eso es lo que se perdió. Pero Malvinas no, está lejos de perderse Malvinas. Si nosotros seguimos reclamando, reclamando y reclamando, ¿cómo es posible, Oscar, que yo estuve 6 días con la bandera argentina? ¿Cómo es posible? ¿Cómo es posible que yo hablo y digo lo que digo y nadie me lo puede rebatir? Porque vengo con argumentos. Es un tema de discusión. El 14 de junio de 1982, cuando Jeremy Moore le ofrece la rendición al general Menéndez y el general Menéndez no acepta las condiciones, y Jeremy Moore tacha la palabra incondicional, eso fue clave. porque la palabra incondicional era lo que cedía soberanía. Cuando Jeremy Moore tacha la palabra incondicional, se convierte en un cese de hostilidades, en un alto el fuego. Volver al statu quo previo al 1 de abril de 1982. ¿Cuál era el statu quo previo al 1 de abril de 1982? Una situación de negociación. Estamos negociando. En realidad, no tendríamos que estar negociando nada, porque yo no puedo negociar lo que es mío. Pero bueno, hoy por hoy estamos sentados en esta mesa de discusión. En el medio analizamos el tema del Belgrano. El Belgrano marcó una tragedia en la Guerra de Malvinas. Como bien dijiste vos, Margaret Thatcher ordena hundir al Belgrano, sabiendo que era un punto de no retorno, tal como sucedió. Pero indudablemente Margaret Thatcher estaba preocupada, estuvo mucho más preocupada luego del hundimiento del Belgrano, luego de la represalia de Argentina a través del uso de los Exocet y de los Super Etendard. Margaret Thatcher entra en un estado de preocupación muy grande porque se da cuenta de que su flota es permeable a partir del hundimiento del Sheffield. Entonces, las cosas no fueron tan simples como se tratan de comentar. Por eso yo trato, cada vez que me dan la oportunidad, de explicarlo, de enseñarlo, porque son cosas que yo voy leyendo, Oscar, vos sabés bien que yo me paso el día leyendo historia argentina, historia británica. Entonces, como tengo las dos bibliotecas, tengo la suerte de poder hilvanar los conceptos. No lo dice Nilo Navas, lo dice Jeremy Moore, lo dice Julian Thompson, lo dice el almirante Sandy Woodward. Ellos estuvieron a nada de irse, estuvieron a poco tiempo de irse por falta de tecnología, estuvieron a poco tiempo de irse por temor al ataque a los portaaviones británicos. Y lo dice Julian Thompson en su libro, no fue un paseo, bajo ningún punto de vista. Entonces, atención con el tema de Malvinas, porque es un tema que está muy latente, está muy, muy en la mesa, y en este momento de contexto internacional incierto, la moneda está en el aire. Así que, atención con el tema Malvinas, porque yo creo que si seguimos empujando como estamos empujando, más pronto de lo que nos imaginamos podemos tener alguna noticia favorable. Bueno, si querés charlamos del Belgrano, pero viste, yo me pongo a hablar.
0: Pero me parece muy bien, está muy muy muy bien tu verborragia y además con sentido. Estamos hablando con Nilo Navas, lo hacemos el día de hoy, ya lo hemos hecho en otra oportunidad, hoy 2 de mayo, Día Nacional del Crucero Ara General Belgrano, para perpetuar el recuerdo por el crucero, por sus tripulantes y abrazar a la familia de aquellos que perdieron su integrante en las aguas, en las frías aguas, en aquella guerra de Malvinas. 323 hombres quedaron allí, 770 afortunadamente fueron rescatados. Contame brevemente, Nilo, sin ahondar, ya lo hemos hecho, ¿cómo fue aquel día? ¿Qué recordás de aquel día del ataque del Conqueror a la nave que vos abordabas?
1: Bueno, hablar del día, sí o sí, creo que es necesario poner un poquito en contexto. Yo a los chicos en la escuela le cuento que nosotros zarpamos el 16 de abril de 1982 de la base naval Puerto Belgrano, rumbo Teatro de Operaciones Malvinas, una navegación costera, apoyándonos en la costa patagónica con el objetivo de evitar navegar en aguas profundas porque existía la posibilidad latente de la presencia de submarinos nucleares. El submarino nuclear navega en aguas profundas. Por lo tanto, si nosotros navegamos en aguas relativamente costeras, teníamos una posibilidad de no ser atacados. Nosotros vamos a llegar a Ushuaia, pero lo interesante del asunto es que nosotros veníamos entrenando 24/7, quiere decir que estábamos las 24 horas del día durante todo el día completamente entrenando. El entrenamiento es permanente. Cuando digo que es permanente, es permanente. Entonces, los chicos se sorprenden. Claro, le digo, ¿sabés lo que pasa? Que la guerra no es de 8 a 12 y de 4 a 8. El combate se produce en cualquier momento. Por lo tanto, la forma de poder enfrentarte a un ataque en cualquier momento es que vos estés en estado de alerta las 24 horas del día. Eso significa que dormís vestido, comés cuando podés, dormís cuando podés, andás siempre en estado de alerta con el salvavidas en la mano, por supuesto. Nosotros estamos llegando a Ushuaia, previamente ya habíamos tenido algunos contactos radar, de aeronaves, de buques que andaban pescando, buques mercantes y demás. Habíamos hecho una práctica de tiro en la costa de la Isla de los Estados con munición verdadera. Hasta ese momento nosotros no habíamos practicado con munición verdadera. Realmente cuando el buque disparaba con esta munición, el buque se movía de una manera importante. Yo quiero recordar que el buque medía 182 metros de largo y tenía la altura de un edificio de 5 pisos, lo cual implica que era una mole en el medio del mar. Bueno, nosotros estamos en Ushuaia y de pronto no hubo francos, solamente se estuvo cargando combustible, cargando víveres, cambiando munición fallada y demás. Se aprovechó para entregar algunas correspondencias. Es un dato importante porque no pudimos bajar a tierra, pero sí se pudieron enviar correspondencia. Es un dato importante porque en muchos casos sucedió que la correspondencia llegó al ser querido, al familiar, pero luego el emisor de la correspondencia no llegó. Por eso es un mensaje que es interesante comentar. Estando en Ushuaia, el buque tiene que zarpar rápidamente. Había una información de inteligencia que indicaba que 3 buques británicos, un logístico y 2 escoltas estarían cruzando por el Canal de Panamá y vendrían navegando por el Pacífico apoyándose en la costa de Chile. Un buque logístico puede ser, por ejemplo, un buque que transporte tropas, un buque que trae material bélico, o que trae víveres, o que trae sanidad. Es un buque importante, ¿no? Porque es el buque que se llama buque capital. Y normalmente viene escoltado por un par de corbetas, destructores, que van a tratar de hacer una cortina de protección al buque logístico. El Belgrano zarpa de Ushuaia, se posiciona al sur de la Isla de los Estados, se posiciona al sur de Cabo de Hornos, en la entrada del Drake, y ahí estuvimos, como yo siempre digo, peludeando, porque es la unión del Atlántico con el Pacífico. Yo lo navegué con el Galileo, imagínate, a los tumbos andábamos, imagínate el Belgrano también en mayo, en abril, con los temporales de esa zona, cómo lo padecíamos. La cuestión es que nunca aparecieron estos buques, así que nosotros vamos a poner proa y nos vamos a posicionar al norte de la Isla de los Estados, en la bahía donde está San Juan de Salvamento, donde está el Faro del Fin del Mundo, y ahí se conforma el grupo de tarea 79.3, con el destructor Bullard, el destructor Piedra Buena, el aviso Gurruchaga y el buque tanque Puerto Rosales. Esto es lo que está sucediendo a partir del 26 de abril de 1982. Pero yo me gusta analizar la historia, y en paralelo, en ese momento, en Georgia, que se encuentra 1.300 kilómetros al sudeste de Malvinas, un poquito ya para la entrada de la Antártida. Recuerdo cuando nosotros reclamamos Malvinas, es el arco de Malvinas, Georgias y Sangüe del Sur. Georgias del Sur, que había sido reconquistada por Argentina el 3 de abril de 1982, el 25 de abril cae Georgias del Sur. Ahí es atacado, averiado y luego hundido el submarino Santa Fe, muere el suboficial Artuso. Pero ahí en Georgia del Sur estaba el submarino Conqueror. Y este es el dato importante, porque mientras nosotros estábamos navegando al sur de Cabo de Horno, el Conqueror, que estaba en Georgia, recibe información del Comando Naval chileno indicando que el Belgrano estaba al sur del Beagle. ¿Qué hace el Conqueror? Pone proa y se viene a buscar al Belgrano. Se viene a buscar al Belgrano y nos encuentra en la madrugada del viernes 30 de abril, aproximadamente a las 2 de la mañana, detecta en su sonar de banda ancha un ruido de hélices a 90 kilómetros de distancia, se acerca y el sábado de la mañana detecta al Belgrano con los buques que estábamos haciendo maniobra de combustible. El Conqueror nos empieza a seguir el sábado primero de mayo, y el Conqueror es ahí donde recibe la orden de hundir al Belgrano cuando ingresáramos a la zona de exclusión. El sábado primero de mayo, aproximadamente a la tarde, 5 de la tarde, estábamos tomando el mate cocido en el comedor, suenan alarmas, cubrir puesto de combate, y fuimos todos, cada cual, a nuestro rol de combate. Y bueno, es ahí donde nosotros ponemos proa. Yo estaba en el SIC, Central de Información en Combate, y es ahí donde ponemos proa hacia el sur del Estrecho de San Carlos. Esas aguas, es lo que yo comentaba al principio, son las que navegué hace poquito tiempo con el velero Galileo. Esa ruta, desde la Isla de los Estados hacia el sur del Estrecho de San Carlos. Con la diferencia de que con el Galileo yo llegué, y con el Belgrano no, porque el Belgrano cambió de rumbo en la madrugada. A partir de las 5 de la tarde empezamos a poner proa. Flota con sus aviones necesitaba un viento relativo para poder despegarlos y no había, por lo tanto se decide abortar el plan. Eso es uno de las bibliotecas. Y la otra información que yo estuve leyendo es que lo que contaste al principio vos, que había una propuesta del presidente de Perú, por lo tanto como que se decidió esperar un poquito, pasar a un cuarto.

0: intermedio. La cuestión es que el portaaviones 25 de mayo cambia el rumbo y se vuelve a la costa, el Belgrano cambia el rumbo y se va a posicionar al sudeste de la Isla de los Estados. El Conqueror nos viene siguiendo, ya hacía un montón de tiempo que nos venía siguiendo, desde el 30 de abril, desde la madrugada del 30 de abril, nos viene siguiendo, se acerca, se aleja, se acerca, se aleja, se posiciona atrás del Belgrano, entonces los ruidos de las hélices generan una situación de turbulencia, entonces los sonares de los buques escoltas no pueden detectar todo lo que está sucediendo en la parte de atrás del Belgrano porque es turbulencia, hay mucho ruido. Entonces ese ruido es aprovechado por el submarino que va metido en esa turbulencia. Y además va a una profundidad muy importante. La cuestión es que nunca lo pueden detectar. El Conqueror notifica a Londres que el Belgrano cambia rumbo sobre las 5 de la mañana, ahí finaliza el puesto de combate, pasamos al crucero de guerra, algunos pudimos ir a descansar un ratito, otros continuaron con la guardia tal como la venían manteniendo. El Conqueror avisa a media mañana nuevamente a Londres, vuelve a avisar y al mediodía recibe la orden de Margaret Thatcher a través del almirante Woodward, por supuesto, de que tenían la orden de hundir al Belgrano. Según algunos registros que yo tengo, que he leído, la orden le llegó aproximadamente a las 2 de la tarde. El comandante del Conqueror se posiciona y a las 4 menos 5 de la tarde nos dispara 3 torpedos. El primero nos pega en la parte de atrás, en la parte de la popa. Ahí se estima que mueren en el acto 200 soldados. El segundo, un minuto después, aproximadamente nos corta la proa, aproximadamente 20 metros. Ahí mueren 100 soldados y el buque queda totalmente escorado. Comienza a inundarse rápidamente. Todos tuvimos que correr a cubrir el puesto de abandono. Y a las 4 y 23, el segundo comandante, no recuerdo si fue el segundo comandante o el comandante, llega la orden de abandonar el barco. 4 y 23 de la tarde, tenemos que tomar la decisión más difícil, que es abandonar el buque, porque el buque es lo que nos da la seguridad. Ahora hay que ir a la balsa, hay que ir al mar, y bueno, que sea lo que Dios quiera, tal como sucedió. Así que bueno, fuimos a las balsas, como pudimos, cooperando unos con otros, pudimos embarcarnos todos los que pudiéramos, y como pudimos, empezamos a salir con las balsas debajo del barco, el barco se hundía encima de las balsas, como pudimos, con trabajo en equipo, con un esfuerzo supremo, traté con el frío, todos mojados, con angustias, me imagino, todos, pudimos alejarnos un poquito del barco, y a las 5 de la tarde desapareció de la superficie el crucero General Belgrano, y a partir de ahí la incertidumbre, porque las balsas ya están a la deriva, y bueno, a sortear lo que se nos venga, que realmente no fue lo mejor, porque fue una noche tremenda. A las 6:30 de la tarde ya es de noche, empezó un temporal gigante, oleajes, un mar embravecido, arriba de 100 kilómetros de viento, oleajes de 6-7 metros o más, temperatura bajo cero. Bueno, empezamos a pasar una noche muy difícil. Yo creo que el hecho de que la noche haya sido difícil nos mantuvo a todos activos, porque no hubo ninguna forma de poder relajarnos un segundo, porque la balsa va en el aire toda la noche, va volando por el aire, te entra agua, sacando agua con un tachito, se rompen los cierres de las puertas, aguantando con las manos para que no nos entre agua. La noche hubo temporal, hubo lluvia, o sea, fue la tormenta perfecta. Y así estuvimos toda la noche. Teníamos a bordo un suboficial que estaba un poquito herido, así que lo íbamos atendiendo como podíamos, sin saber lo que les estaba pasando al resto. No teníamos forma de comunicarnos con nadie, así que bueno, estábamos todos librados a la mano de Dios directamente. A la mañana, cuando amanece, nos vimos todas las caras cansados, como estábamos, todos demacrados, con mucho frío, dándonos calor entre todos, tratando de darnos ánimos. Llorábamos, cantábamos, rezábamos, nos reíamos, o sea, vas pasando por distintos estados de ánimo. Y a la mañana intentamos ver, a ver si podíamos observar alguna balsa, no se veía absolutamente nada. Es muy difícil en un oleaje de semejante oleaje, en un mar de semejante oleaje, ver algo más allá de la cresta de una ola. No se ve absolutamente nada. Yo lo veo cuando navegamos en mi barco, y nos pasa exactamente lo mismo. La ola tapa absolutamente todo. A media mañana, un avión de la Armada, de reconocimiento, un Neptune, pasa. Lanzamos bengalas, bueno, nada, esperando a ver si nos van a rescatar y bueno, no tuvimos tanta suerte en el caso nuestro, en nuestra balsa. El rescate se produjo recién a la noche siguiente, así que pasamos toda la mañana, toda la tarde, todo el atardecer, y ya cuando estábamos en la segunda noche, la cosa se iba a complicar porque otra vez ya estábamos con un temporal encima muy fuerte, una noche que iba a ser muy dura, muy difícil, ya estábamos transitando más de 30 horas, muy difícil, muy difícil. Y bueno, en definitiva, aparece el aviso Gurruchaga con sus reflectores, sus sirenas, su nadador de rescate, y aproximadamente a la 1 de la mañana no nos pudo rescatar. Es el aviso que mayor cantidad de tripulantes rescató, y también
1: 360.
0: rescató 360, también rescata al comandante, a Héctor Elía Bonzo, y a partir de ahí del rescate ya puso proa a Ushuaia. Llegamos a Ushuaia a media mañana, tratando de buscar a nuestros amigos, a nuestros compañeros. Empezó la angustia, porque vos estás esperando, llegan de otros buques rescatistas, siguen llegando sobrevivientes. Recordamos que 770 pudimos sobrevivir, lo cual es una cosa inédita a nivel mundial, porque en semejantes condiciones, Atlántico Sur, pleno invierno, guerra, tragedia, 770 personas fue épico, la supervivencia.
1: Y además, además habiendo sido atacado 3 veces, y es la primera vez en la historia que ocurre que un submarino nuclear ataca un crucero, ¿no? Un buque como el era General Belgrano.
0: Claro, es un barco más convencional.
1: Claro.
0: Fue absolutamente. Hay mucha crítica y hoy sigue tomando mucho estado el tema de crimen de guerra y acto de guerra. Yo tengo mi punto de vista al respecto, que no necesariamente otras personas tienen que compartirlo, ¿no es cierto? Cada cual tiene libre opinión. Pero quiero comentar algo que estoy escuchando últimamente y me interesa. Porque yo digo, claro, ellos fijan la zona de exclusión. Ellos dicen, todo buque, con todo avión, todo submarino que ingrese a las 200 millas alrededor de Malvinas va a ser atacado. Pero fue declarado de una manera unilateral, no es que se firmó un acuerdo.

0: fue una exclusión. Mira, yo no digo nada. Si nosotros hubiéramos cruzado con un buque enemigo, lo hubiéramos atacado también. Ahora, lo que sí me parece interesante el argumento del uso desmedido de la fuerza. Ese punto sí me interesa. ¿Por qué? Porque el submarino cambia los torpedos que tenía asignado. En la noche nos iba a atacar con un torpedo determinado y a la tarde nos atacó con otro torpedo. Y como bien dijiste vos, nos tiró tres torpedos. Entonces, no hay ninguna duda de que el objetivo fue hundir al Belgrano, porque con un torpedo lo sacabas de juego. Con un torpedo lo averiabas. ¿Hubiera generado muerte? Sí, claro, hubiera generado una avería muy importante, pero el buque no hubiera seguido navegando. Y hubiera generado que otros buques rescatistas tendrían que haber salido también del juego, porque tendrían que haber venido a socorrer al Belgrano. Sin embargo, el ataque fue hundimiento del Belgrano, fue hundir al barco, ¿no es cierto? Entonces, ahí es donde se critica mucho, y esta biblioteca la estoy leyendo, la estoy analizando y la estoy comprendiendo también, ¿eh? No quiere decir que la estoy compartiendo, simplemente que lo estoy comprendiendo, que tiene que ver con el uso desmedido de la fuerza. Eso es un tema que se está discutiendo mucho. El Belgrano, para los británicos, Malvinas es una guerra más, como tantas han tenido a lo largo de la historia. Entonces, ellos hablan de Malvinas en general, pero hablan del Belgrano en particular. Entonces, 44 años después, ellos siguen poniendo el punto en el Belgrano. Fue el hecho trascendental en la guerra de Malvinas y puntualmente por la destrucción que le generó, que generó con el Belgrano. Eso es un tema que lo tienen ahí, es un tema que está sin cerrar y seguramente no va a cerrar. Es un motivo de charla. Yo lo he comentado, ha formado parte de distintas películas en el cual se nombra en varias oportunidades el crucero Belgrano. Yo he participado en documentales de la BBC de Londres. Y ellos quieren hablar del Belgrano, a ellos les interesa el crucero Belgrano. Entonces, digo, es un tema que a lo mejor nosotros acá en Argentina no le estamos dando todavía la importancia que se merece. Pues fíjate que el 2 de mayo es el Día Nacional del Crucero Belgrano, es un día en el cual las escuelas tendrían que hablar del Belgrano con un calendario, no es feriado. Pero es un día en donde tiene que haber un calendario. Por ejemplo, es una clase alusiva. Bueno, yo no sé en cuántas escuelas se habla del Belgrano. Es ley nacional. Nosotros estuvimos en el Congreso de la Nación en el 2000, en el 2002, cuando se sancionó la ley, 2 de mayo, Día Nacional del Crucero General Belgrano. Y es un tema que tiene que ser motivo de estudio, porque realmente marcó la guerra de Malvinas y los británicos les quedó la espina clavada con el tema de General Belgrano. Así que, bueno, es un tema, todo Malvinas es un tema inconcluso, ¿eh? Entonces es muy análisis, interesante estudiarlo, analizarlo, comprenderlo, razonarlo, porque no está nada, nada cerrado el tema de Malvinas. Y el tema de Belgrano, como yo lo tengo en mi programa de radio, que se llama El Crucero Belgrano Vive, porque yo siento que el Belgrano sigue navegando y nosotros lo tenemos en la mesa, el tema lo tenemos en la mesa permanentemente, ¿no es cierto? Tenemos en la mesa a nuestros compañeros, a nuestros caídos, siempre en el recuerdo, en la consideración, permanentemente. Y agradeciendo siempre a programas como el tuyo que se ocupan del tema, no solamente el 2 de mayo o el 2 de abril, sino a lo largo del año. ¿Por qué? Bueno, porque es el homenaje que nosotros le tenemos que hacer. La batalla que se pierde es la que se abandona. Nosotros, esta batalla no la abandonamos, la seguimos. Seguimos hablando de Malvinas, seguimos hablando del Belgrano y seguimos hablando de nuestros compañeros, porque le damos entidad. Yo hace un rato dije unas palabras en la vigilia. Yo voy a una escuela y nombro a los caídos. Entonces digo, bueno, tal día muere en combate fulano y mengano, tal día muere en combate fulano. Entonces alguien me dice, profesor, ¿cómo se acuerda usted? ¿Cómo no me voy a acordar? Me acuerdo porque lo estudio.
1: Claro.
0: ¿Cómo no me voy a acordar? Si todos los caídos son nuestros héroes, tienen nombre y apellido, tuvieron una vida, ¿cómo? Si yo no los nombro, ¿quién los va a nombrar? Nadie los nombra. Bueno, yo los voy a nombrar. A mí me

0: gustaría conocer los caídos en la batalla de San Lorenzo, los granaderos de San Martín, los gauchos de Güemes o los soldados de Belgrano. Me encantaría haberlos conocido, no los pude conocer porque no tengo registro. Bueno, yo, los chicos de Malvinas, los muchachos de Malvinas, yo tengo el registro. Entonces, tengo los nombres, los nombro y los tengo presente. Estuvieron en esta escuela, vivieron en este barrio, caminaban por esta calle, a lo mejor compartieron cosas que ustedes hoy, 44 años después, están compartiendo. Los chicos se quedan sorprendidos, porque de pronto vos al nombre lo sacás del bronce y le das una entidad. Yo voy a una escuela privada, primaria, el otro día, y digo, mirá, digo, en esta escuela vino fulano de tal. A lo mejor se sentaba en este banco. A lo mejor caminó por este pasillo o consumía en este kiosco. Se quedan sorprendidos los chicos. Porque vos le estás sacando a la persona del libro y se lo estás poniendo ahí, adelante de ellos. Es una persona de carne y hueso. Bueno, nosotros el tema de Malvina lo tenemos vigente. Somos muchos los veteranos de guerra que el tema de Malvina lo seguimos como la gota que rompe el cemento por la persistencia y no por la fuerza. Yo estuve 6 días en Malvinas. Los británicos, los Kelper, abrían las ventanas y durante 6 días tuvieron que ver la bandera argentina flameando en su nariz. Le guste a quien le guste. Le guste a quien le guste. ¿Me pasó algo? ¿Me echaron? ¿Me expulsaron? En las redes decían, hay que echarlo, hay que expulsarlo. Bueno, acá estoy yo. ¿Qué sos? Superman. Rambo no. ¿Vas con la ley abajo de la mano? No, mirá, yo vengo con las normativas, hay leyes y hay cosas que cumplir. Ustedes son los que no están cumpliendo la normativa. Acá hay normativas de las Naciones Unidas que indican que los países se tienen que sentar en la mesa de negociación. Y esto no está sucediendo. Yo te voy a contar algo, Oscar. El oficial de migraciones vino al velero Galileo y me trajo la bandera de las islas para que hice la bandera de las islas. Yo quiero decir que la bandera argentina nunca fue arriada, estuvo al tope del mástil 6 días. Me traen la bandera de las islas para que hice, y yo no hice la bandera de las islas, me negué, entré en estado de rebeldía. Hice la bandera británica. Porque si yo hubiera izado la bandera de las islas, le estoy dando la autodeterminación que ellos lo que pretenden. ¿Entendés?
1: Claro.
0: Ellos lo que están pidiendo es autodeterminación, autonomía, soberanía. Yo no hizo porque no reconozco la bandera de las islas. No acepto, pero reconozco que hoy Malvinas está bajo administración británica. No lo acepto, pero lo tengo que reconocer, si no sería un necio. Entonces, hizo la bandera británica, pero no la bandera de las islas, no le doy autonomía. Entonces, ¿cómo me vas a decir vos de que nosotros perdimos la guerra? Si hubiéramos perdido la guerra, yo me tendría que haber callado, guardado el violín en la bolsa y haber izado la bandera de las islas. No lo hice. ¿Y pasó algo? No pasó nada. No pasó nada. No pasó absolutamente nada. El día sexto, nosotros agarramos, le vamos a ancla y nos fuimos. Cuando yo me voy, el periódico de Penguin News publica, el velero Galileo regresa a su país. Y yo inmediatamente abajo le contesto, el velero Galileo retorna al continente.
1: Estábamos en nuestro país.
0: Exactamente.
1: Nilo,
0: Exactamente.
1: ¿cómo va a ser el día de hoy allí en Bahía?
0: Bueno, tenemos un día muy completo. Nosotros hace muchos años con mi amigo Héctor Bollo, que su hermano, mi amigo Héctor Bollo, veterano de guerra del portaaviones 25 de mayo, amigo de toda la vida, su hermano estaba en el crucero Belgrano. Murió el 2 de mayo de 1982. Mis amigos de toda la vida, al lado de casa viven. Nosotros hace muchos, muchos años, allá por la década del 90, de a poquito, primero éramos nosotros dos, con un equipito de música chiquitito, empezamos a hacer actos en cada placita donde se homenajeaba a un caído del Belgrano de Bahía. Y fue como la semilla que un día vos tirás y después pasaron los años y creció un fruto importante. Ahora todas esas plazas tienen vida propia. Esas plazas hacen el acto, la sociedad de fomento, las escuelas, todos organizan actos. Por lo tanto, nosotros ahora vamos de invitados. A partir de las 8 de la mañana comenzamos con actos, dentro de un ratito nada más, en las plazoletas que honran a nuestros caídos. En Bahía Blanca hay 12 caídos en el Belgrano, por lo tanto tenemos 12 actos distintos. Todo sucede entre las 8 de la mañana y las 12 del mediodía, o sea que algunos horarios se van a superponer. Entonces armamos equipos, comisiones de trabajo, un grupo para un lado, otro grupo para otro. Al mediodía está prevista una navegación por la ría para hacer ofrendas florales, a confirmar, porque hay anunciado temporal, vamos a ver cómo evoluciona la mañana. A las 4 de la tarde, en el puerto de Bahía Blanca, el acto central, en el cual no solamente rendimos un homenaje al crucero Belgrano, sino también que aprovechamos y rendimos homenaje a todos los buques de la flota de mar argentina, porque hubo buques pesqueros, civiles, el Sobral, que tuvieron también caídos en combate y no se les rinde un debido homenaje. Por lo tanto, el 2 de mayo aprovechamos y homenajeamos al Belgrano y a los buques militares y civiles que participaron en el conflicto de Malvinas y que por supuesto entraron en combate con pérdidas de vida humana. Así que eso sucede este día sábado 2 de mayo, si Dios quiere, un día muy completo de actividades.
1: Te abrazamos fuerte, Nilo, y gracias por desasnarnos respecto de algunos temas vinculados, como siempre, al área general Belgrano.
0: Oscar, muchísimas gracias a vos, un abrazo enorme. Viva la patria, viva el Belgrano. Eso es lo que se escuchó ese domingo cuando a las 5 de la tarde el buque desapareció de la superficie. Esas fueron las voces que resonaron desde las balsas. Un saludo para vos, para tu equipo, un saludo para toda la audiencia de Rivadavia. Y como siempre, Oscar, a disposición, y será hasta cualquier momento.
1: Gracias, querido. Buen descanso cuando lo hagas, y siempre está LS5 Radio Rivadavia a tu servicio para lo que necesites.
0: Gracias, Oscar. Buenas noches para todos.
1: Gracias, querido. Lo fuimos a buscar a Nilo Navas, el enérgico Nilo Navas, que ha leído toneladas de libros, por eso se expresa como se expresa en respecto de ese buque que fue su casa, ese buque que lo cobijó y que tanto quiere y tanto quiso. También quiero estrechar un fuerte abrazo a Diego Carrizo, a Gabriela. Diego lo fuimos a buscar los otros días. Diego, si Dios quiere, en las próximas horas se estará volviendo a su casa. Ya han logrado lo que él necesitaba y estará volviendo a su casa. Y también quiero recordar a Hugo Alberto Heredia, un soldado, un tripulante del área general Belgrano, que era vecino de mi ciudad de Lincoln. En ellos dos quiero estrechar un enorme abrazo a aquellos 323 que fallecieron, a sus familias, que son las que los van a extrañar siempre. Y por cierto, si hoy puede acompañar los actos usted, bueno, vamos a estar muy agradecidos que los acompañen. En algún momento los olvidamos, bueno, ya ahora es borrón y cuenta nueva. Ahora hay que tratar de abrazarlos, acompañarlos, contenerlos y agradecerle lo que hicieron en aquellos días del año 1982.

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0: Hola Oscar, buenos días, felicitaciones por el programa.
1: Buenos días.
0: Hoy te quiero decir que, bueno, un día 2 de mayo, pero del año 1982, a las 4 de la tarde, hundían al crucero General Belgrano. Hoy quiero abrazar a todas las madres, a las madres, viste que existen las Madres del Dolor, las Madres de Plaza de Mayo, a las Madres de Malvinas, y especialmente a las madres de los 349 marinos y conscriptos que fallecieron, que se hundieron junto con el Belgrano y hoy están en el fondo del mar argentino. Un gran abrazo a todas esas madres, las abrazo con el corazón, porque fue una guerra muy injusta, y también a todos los caídos en las islas. Te lo cuento de corazón porque yo estuve de paz en el Hospital Naval de Puerto Belgrano, y cuando comienza la guerra trasladamos y íbamos a buscar los heridos al sur con todo el riesgo que ello implicaba, o íbamos también a la base aeronaval Comandante Espora a buscarlos y llevarlos al Hospital Naval de Puerto Belgrano, y solamente tenía 18 años. Por eso me considero veterano de guerra, aunque no cobre un peso porque estaba del lado continental, pero me considero un veterano y que ayudó a salvar vidas. Y hoy quiero abrazar a las Madres de Malvinas. Un abrazo muy grande, Oscar, y muchas gracias por el espacio.
1: Y abrazo enorme. Imagino que has estado de parabienes con el relato de nuestro querido Nilo Navas aquí en Reporte Rivadavia. Estela de Córdoba dice, gracias por el relato del Belgrano. Impresionante. Bueno, gracias Estela, un abrazo gigante. Muchas gracias por integrarte y participar. Hola Oscar, buenas madrugadas. Reportándose Susana de San Martín. Mi primer trabajo fue hace 55 años en el Hospital Castex de San Martín. Te escucho como cada noche desde hace un buen tiempo. Me encanta tu hermoso programa, me acompañas cada fin de... Gracias, DJ, ya mandando muchos besos. Bueno, gracias, mi querida Susana de San Martín. Participa de la consigna. La consigna tiene que ver con que el día de ayer, el primero de mayo, fue el Día del Trabajador. Y estamos preguntando, ¿cuál ha sido tu primer trabajo? ¿Lo recordás? Y ella nos dice, mi primer trabajo fue hace 55 años en el Hospital Castec de San Martín. Y pues sabés que mi primer trabajo fue en Lincoln, yo tendría unos 15 años, en una mueblería. Allí armando muebles, armando sillas, lustrando muebles, armando camas. Ese fue mi primer trabajo en mi ciudad de Lincoln. Mientras hacía la escuela, el viejo y mamá, bueno, habían propuesto que cada vez que uno terminaba el año de la secundaria, había que hacer algo en el verano, para ganarse un billete. Así que bueno, fue mi primer trabajo, fue en Mayer Muebles, de allí de la ciudad de Lincoln, una mueblería que ya no existe, pero allí fue los primeros trabajos. Me acuerdo las ampollas, claro, ahora está el destornillador a pila, a batería. Antes no, antes había que meterle con la mano, así que las ampollas que me sacaba los destornilladores. Pero fue bueno, fue una buena experiencia y me sirvió para ir metiéndome en el mundo del trabajo y aprender a obedecer, que eso es muy importante. Aprender a obedecer. Hay veces que cuando uno es chico tiene dificultades con los límites que ponen en casa, pero cuando uno empieza a trabajar, bueno, ahí uno empieza a conocer los límites. Por ahí tenés la suerte de tener un buen patrón, bárbaro si tenés la suerte, y hay veces que hay algún patrón sotreta que te tiene carpiendo o te maltrata. En aquellas épocas uno toleraba. Hablo de hace 45, 50 años. Hoy uno no tolera nada. Hoy pega el portazo y se va. Pero antes era bien distinto, y porque era bien distinto, estaban aquellos que se aprovechaban. 2 de la mañana, 21 minutos. ¿Quién anda por allí? Bienvenido.
2: Buenas noches, Radio Rivadavia. Buenas noches, Reporte Rivadavia. Y buenas noches, Oscar Choy.
1: Bienvenido, amigo.
2: ¿Cómo estás, pues, mijo?
1: Todo bárbaro, bien, muy bien.
2: Espero que estés muy bien y que el Señor siempre permanezca contigo y que siempre estés bien de salud, de un buen empleo, de una buena economía, que tu esposa esté muy bien, que tus hijas estén muy bien, que tus padres estén muy bien, que todos los que te rodean estén muy bien. Son mis mejores deseos, Oscarito, para ti, que sos tan excelente persona, tan gran persona. Mejor dicho, me dejas sin palabras con ese ton de gente que tienes y que eres tú. Oscarito, muchas bendiciones y un saludito bien grande para María Esther, para Campanita, para toda tu bella audiencia. Que el Señor los bendiga, los cuide y los proteja. Y hoy fue escuchando mucho rock. Estuve escuchando a Vilma Palma, sí. Estuve escuchando a Cerati y estuve escuchando mucho los fabulosos Cadillá. Qué belleza de música, Oscarito, por donde la volteé uno a mirar. Los quiero mucho y les envío un fuerte abrazo y que Dios los bendiga, pues.
1: Y abrazo, querido. Gracias, muchas gracias por integrarte, como lo haces siempre desde allí. Son todos bienvenidos a través del 1150-268-630. Hoy estamos preguntando, ¿cuál ha sido tu primer trabajo? Claro, venimos del Día del Trabajador, del festejo del Día del Trabajador, y estamos preguntando cuál ha sido tu primer trabajo. Hola, Oscar, soy Celeste, Rosario, Santa Fe. Escucho siempre el programa, es muy bueno. Bueno, gracias, Celeste. Un abrazo gigante. Allí en Santa Fe tenemos varias repetidoras. Por ejemplo, en Santa Fe Capital somos la 91.9, en Rosario FM 106.3, en Venado Tuerto FM 97.3, en Reconquista FM 96.9, en Rafaela FM 106.7. Y alguien me está preguntando, Oscar, buenas noches, ¿cómo se llama la canción de Lara Belgrano que terminamos de escuchar y quién es que la canta? Bueno, por aquí tengo el nombre, Zamba de Lara General Belgrano. Iñaki Olazábal es el intérprete de Yayamba, ¿eh? Roxana, un abrazo gigante y gracias por tu inquietud. Había omitido mencionarla. Selama Pagui. Muy buenos días en Indonesio. Oscar y amigos de reporte, hoy los saludo desde una de las islas, Gili Trawanghar. Es una isla de 3 kilómetros de largo por 2 de ancho, no hay policías, la mayoría son musulmanes, esta isla solo vive el turismo, es la isla de las tortugas marinas, hoy se las ve desde la costa, aquí no existen autos en esta isla, hace poquito dejan entrar a motos eléctricas, la gente se mueve en bici o en carro taxis tirados por caballos. Abrazo Celeste Blanco, linda vida para todos. Nos está saludando Ana. Ana está, mirá vos, anda de paseo por allí por Indonesia. Bueno, que lo pases de maravilla y gracias por escucharnos. Donde quiera que ella viaja, nos lleva, se acompaña con la radio. Hola, ¿quién se integra?
3: Hoy me ofrece humildemente un homenaje del Pampa Larralde.

0: Gracias, Panta, al que gracias a mi padre me hizo amar y compartir. Mabel de Tigre.
1: Un abrazo, Mabel. Buena interpretación la tuya. En el transcurso de la madrugada lo vamos a traer al Pampa. No con esa canción que ya la has hecho vos, pero sí con algún otro, otra melodía. Siempre es un invitado permanente a subir al escenario imaginario de nuestra Rivadavia, José Larralde. Buenas noches, Oscar. Aquí Alicia de San Fernando. Por la consigna, mi primer trabajo fue a los 16 años. Empaquetar en una librería. Juguetes con papel y cinta con moño, nada de bolsas plásticas, y me compré ropa y pagué dos libros y mis viajes en micros. Además ayudaba a mamá con sus 80 alumnos de catecismo a dibujar las carátulas con plumín de cada cuaderno. Eso en paralelo a terminar mi secundaria. Esto lo está contando Alicia de San Fernando, participando de la consigna de hoy. ¿Cuál ha sido tu primer trabajo? Hola, Oscar, ¿cuánta razón tenés que no hay mucho para festejar? Yo tengo la suerte de tener un trabajo fijo y después changueo, porque no me queda otra, pero sí hay gente que está muy mal. Mi primer trabajo, ¿cómo olvidarlo? En una perfumería, el francés, de cadete con 14 años. Zavala y Luis María Campos, y le entregaba los pedidos a Manolo Galván. Inolvidable. Gracias por escucharme, capo, vos y tu equipo. Fernando de José Cepaz, como siempre, el que labura los fines con vos, como tantos. Abrazo, bueno, un abrazo. Mirá vos, trabajabas allí de cadete en una perfumería y Manolo Galván compraba y vos se lo llevabas. Qué maravilla, qué sorpresa para vos. Mirá vos, bueno, un abrazo gigante y agradezco que estés participando por la consigna de hoy. Buenos días, Oscar y equipo, que tengan un buen fin de semana. Mi primer trabajo fue el de mozo en un restaurante muy conocido de Rosario en los años 70, 80, llamado La Rural, cuando tenía 14 años, junto con mi viejo. En esa época maravillosa trabajaba y estudiaba. Un fuerte abrazo, Néstor de Pérez Santa Fe. Un abrazo, Néstor. Así que fue de mozo, tu primer trabajo. Hay que tener memoria cuando te piden las cosas en la mesa. Están aquellos que tienen la libretita. Hoy día graban, hoy día graban con el celu, el pedido. Pero en aquella época, cuando te tocaba una mesa de muchos comensales, 5, 6, 10, 15, tener que levantar todos los pedidos, te la debo, Bueno, un abrazo gigante, mi querido, gracias por estar escuchando desde allí, de Pérez, en la provincia de Santa Fe, el amigo Néstor. Hola, ¿quién se suma?
2: Hola, hola, hola. Muy buenas noches, muy bienvenido, amigo de todos nosotros, querido Oscar. Una y 12 minutos. Bueno, mi primer trabajo. Ay, ay, ay. No era señorita, era chica. Cociné un guiso, sí, para varias personas.
1: Mira vos.
2: Se rechuparon los dedos. Por suerte me salió muy bien. Bueno, los abrazo, doble beso. Y buen programa, como siempre. Todas las felicidades, todas. Hasta luego, si Dios quiere. Chau, chau, chau. Gracias.
1: Chau, chau,
2: hasta
1: chau.
2: Hasta luego, Marina.
1: Marina, un abrazo gigante. Te vamos a hacer preparar un buen guiso un domingo. Así nos chupamos los dedos, como decís vos. Cuando la comida está muy rica, está para chuparse los dedos. Hola, Oscar, buenas noches. Mi primer trabajo fue en un bazar en Lanús. 9 de julio al 1000, se llamaba Odeón. Yo tenía unos 16 años. Un muy buen día del trabajador, aunque fue ayer, porque sos un trabajador todo el año. Un abrazo para vos y todo tu equipo. Los amo, firma Carmen, saludando desde Lanús. Un abrazo, Carmencita. Gracias, mira vos. También, lindo trabajo ese, de estar trabajando allí en un bazar. El tema era después, cuando tenías que repasar las cosas, ¿no? O sea, mantener la limpieza. Son muchas las cosas que hay allí en un bazar. Son muchísimas y hay que tener cuidado de no romper absolutamente nada. Aquí nos está saludando. Este amigo dice, como bien dice, El amigo Nilo, el 8 de junio de 1982, después del ataque feroz de la Fuerza Aérea Argentina al intento de desembarco de la Royal Navy en Bahía Agradable, los británicos estuvieron a punto de retirarse. Héctor Bonzo tenía orden de atacar cualquier barco de la Royal Navy que se le cruzara. Por eso este capitán consideró que no fue un crimen de guerra el ataque del submarino Conqueror el 2 de mayo. El Conqueror se colocaba detrás de las hélices del ARA General Belgrano, de modo de ser indetectable por los micrófonos. Muy valioso, Oscar, el testimonio de Nilo. Te felicito por conseguirlo. Y me pone una línea más, el USS Phoenix tenía un ángel de la guarda contra los japoneses en el Pacífico. Pero vos sabés cómo es ese mito, que cuando los barcos les cambian el nombre, traen mala suerte. Esto le está diciendo el amigo Javier. Bueno, Javier, gracias por tu aporte y gracias por estar escuchando atentamente, y me alegro que te haya gustado el testimonio del querido Nilo Navas aquí en Reporte Rivadavia.
3: ¿Qué tal, Oscar? Buenas noches. Dale a Luis del Parque de los Patricios. Ante todo, que tengan un excelente programa. Bueno, quería referirme a la fecha de hoy. Se cumple 44 años del hundimiento del ARA General Belgrano por un submarino nuclear británico. Y bueno, quería saludar a todos los, a los 323 que quedaron allá, un saludo al universo. Y bueno, saludar, mis respetos al señor Nilo Navas y a todos los integrantes del crucero ARA General Belgrano. Van a ser héroes eternos, héroes para siempre. Las Malvinas son y serán siempre nuestras. Te mando un abrazo, Oscar. Saludos a todos los reporteros. Luis de Parque de los Patricios.
1: Abrazo, Luis, y gracias. Gracias por recordar la fecha. Lo hacíamos en el comienzo del Reporte Rivadavia. El día de hoy, 2 de mayo de este 2026, la efeméride más importante del día ha sido el hundimiento del ARA General Belgrano. Y lo hemos traído con el testimonio de Nilo Navas, un hombre que estuvo a bordo, un sobreviviente, estuvo 2 días en la balsa, a la deriva, se recompuso y se fue nutriendo de lo que le pasó a él allí en la guerra, y todo lo que tenía al alcance para leer lo fue leyendo. Y hoy día, cuando uno quiere saber en respecto de este buque insignia de la Armada Argentina, bueno, lo busca él y él nos da cátedra respecto del ARA General Belgrano. Más mensajes que van llegando, bienvenidos.
4: Ay, Dios, qué pasadores. Buenas noches, Oscar.
1: Hola.
4: Irene de Casanova, como siempre, te saludo. Te cuento que hoy, 1 de mayo, hice un rico locro que comimos con toda la familia. Te mando muchos saludos. Te deseo un buen programa, como siempre. Buenas noches.
1: Buenas noches, vos sabés que ya estamos transitando el 2, pero hubo mucha familia argentina que festejaron el 1 de mayo comiendo un buen locro. Algunos han estado comiendo un buen asado, otros han estado comiendo un guiseto. Bueno, comida típica argentina para esta fecha. Más mensajes que van llegando. Nos saluda ella diciendo hola, Oscar y compañía, te deseamos como siempre que tengas un buen programa. Noche fría en Bahía Blanca, cariños, Rosa María. Bueno, abrigarse, Rosa, un abrazo gigante. Muchas gracias por estar escuchando desde allí. Mucha precaución, ella me dice que es una noche fría por allí, en Bahía Blanca. Bueno, el frío llega para instalarse, ya está llegando, y tenemos que cuidarnos mucho. El método con el cual nos calefaccionamos. Sean muy, pero muy prudentes. No dejen para último momento acondicionar el tiro balanceado, acondicionar la estufa, la salamandra, lo que sea que elijan para calefaccionarse. Seamos muy, pero muy prudentes, ¿sí? Así evitamos dolores de cabeza, y dolores de cabeza y algo más, ¿no? Hay que dejar una pequeña endija para que circule un poco de aire fresco. Esa pequeña endija no va a ser que la habitación donde duerman o la habitación en donde se encuentren se enfríe. No. No tiene que estar sellada herméticamente ese lugar de la casa. Tiene que correr un poquito de aire fresco, así se renueva permanentemente el oxígeno. La temperatura aquí en la Ciudad de Buenos Aires, 16 grados 5 décimas, la humedad 52%, presión 1013.4 hectopascales, viento del sur a 15 kilómetros por hora, la visibilidad óptima 10 kilómetros, el sol estará saliendo cuando sean las 7 de la mañana 31 minutos, nosotros nos estaremos yendo a las 7 de la mañana y estará cayendo la tarde a las 18:11 minutos. La máxima para este sábado será de 18 grados y no se observan lluvias durante todo este día sábado. El domingo la mínima muy baja, 6 grados, y la máxima de 18, y tampoco se observan lluvias el día de mañana. Hola, ¿quién se integra?
5: Buenas noches, Oscar, y para todo tu equipo. Bueno, un gusto escuchar a Nilo y que vos lo entrevistes tan lindo también, te felicito. Un abrazo grande, bendiciones para todos. Silvia de Coronel Suárez.
1: Abrazo, Silvia, gracias por estar escuchando desde allí, desde Coronel Suárez. Espero que todo vaya de maravilla por allí. Buenas noches, espero que hayan disfrutado del día tan lindo que fue el pasado viernes primero de mayo. En mi caso, hice reposo durante muchas horas. Estoy embromada desde el día miércoles 29. Esto nos lo está diciendo nuestra amiga Laura, saludando desde Firmado. Un abrazo, Laura. Bueno, espero que tus cosas se encaminen. Cuídate mucho y que no sea nada esta nana que nos estás contando a través del texto. Más mensajes que van llegando, todos se integran a través del 1150-268-630. A ver qué me dicen por aquí. Feliz día al trabajador, Oscar y equipazo. Soy Susana de Avellaneda. Imposible olvidar este día. Qué horror es la guerra, dice ella. Hace referencia al testimonio que nos acercaba nuestro querido Nilo Navas por el hundimiento del ARA General Belgrano. Más mensajes que van llegando. No me llamen, por favor, al número que estamos dando porque no los podemos atender. El WhatsApp de Rivadavia es para el texto y el audio. Hola, Oscar, soy Juani de Santa Rosa La Pampa. Mi primer trabajo fue cuidar niños y me encantaba. Lo recuerdo con mucha alegría. Abrazos, dice ella. Bueno, un abrazo gigante. Sí, es cierto. Vos sabés que fueron de los primeros trabajos para las jovencitas, eso de cuidar a los pequeños. O ayudar a hacer los deberes, o ayudar con el tema de la cocina. Esos han sido los primeros trabajos en las jovencitas. Y allí en Santa Rosa, La Pampa, al igual que en Lincoln, al igual que en Neco, bueno, hay mucha costumbre de pueblo, ¿eh? Así que te entiendo lo que me estás diciendo, eso de cuidar chicos y que te encantaba cuidarlos. Un abrazo, Juani, que todo vaya bien por allí, por Santa Rosa. Hola, Oscar, soy Moni de Chacarita. Tu programa y el de Hernán son un soplo de aire fresco después de tanta política. No estamos tan mal como dicen los medios. El trabajo cambió de forma y muchos jubilados seguimos en actividad porque nos sentimos bien y nos permite vivir con otra entrada. Vamos a un club de jubilados, viajamos, nos divertimos. Mi primer trabajo, dice Moni de Chacarita, mi primer trabajo fue preceptora de escuela, año 1970. En esa época sí, se gastaba muy poquito. Saludos para todos. Bueno, gracias, Moni. Un abrazo gigante. Estamos preguntando el día de hoy la consigna: ¿cuál ha sido tu primer trabajo? ¿Me lo contás?
6: Hola, Oscar, buenas noches. Buen programa. Buenas noches para todo el equipo y toda la audiencia que te escucha, los oyentes, perdón. Soy María.
1: María, bienvenida.
6: Mira, como ya sabes, mi situación, como te he comentado, es difícil. Me falta mucho para cobrar. Tengo que seguirme haciendo un tratamiento y los fondos no me alcanzan. Es por eso que te quería pedir, por favor, si me dejas pasar el alias. Para ver si puedo recaudar, porque yo hace mucho quise otra vez recaudar en el programa en otro programa y no tuve mucha suerte, que digamos. Y bueno, vos sabés que con una pensión no contributiva mucho no se puede hacer. Y yo tengo que elegir entre hacerme el tratamiento o comer. No tengo las dos posibilidades. ¿Y por qué es privado? Porque no puedo trasladarme al hospital debido a la situación de salud, que un poco ya sabes, y que después te seguiré comentando por privado. Bueno, mi alias es maria.662.arena.mp, maria sin acento .662.arena.mp de Mercado Pago. Bueno, muchas gracias y muchas gracias a todos los que puedan colaborar, los que no se entienden, porque la situación está difícil para todos.
1: Así es, María, y gracias por entender que la situación está difícil para todos. Seguramente alguien te va a poder dar una mano. Nosotros te hemos ayudado en su momento y te vamos a ayudar siempre que podamos. 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Bueno, siempre tratamos de dar una mano desde que es Reporte Rivadavia. Espero que las cosas se vayan encaminando de a poquito, María. Buenas noches, Oscar. Raúl de Montevideo. Mi primer trabajo fue en una fábrica de radiadores de calefacción en el año 1956. Yo iba a la escuela, cursaba sexto año, salía al mediodía y en el taller entraba a las 2 de la tarde, de mandadero, después de un laboratorio dental, de mozo, de bar. Estuve en la colimba y no paré hasta el año 2013. Terminé como omnibusero en Montevideo. Hoy tengo 82 años, nunca le tuve miedo al trabajo. Dice el amigo que está todos los fines de semana prendido a nuestra Rivadavia. Un abrazo, Raúl, que todo vaya bien por allí, por Montevideo. Tenemos muchos hermanos uruguayos que participan de la madrugada de Reporte Rivadavia. Somos un parlante por allí en varias localidades. Feliz día al trabajador, a usted y todo su equipo. Mi primer trabajo fue de secretaria. Les pido que por favor quisiera escuchar una hermosa canción, El paso del elefantito. Me trae buenos recuerdos, gracias, y siempre los escucho. Mandy de Mar del Plata. Bueno, Mandy, un abrazo gigante. Vamos a ver si tenemos eso que me estás pidiendo. Cuando dijiste secretaria, pensé que me ibas a decir qué linda secretaria la de Leo Dan. Es una canción que pasamos siempre en el Día de la Secretaria aquí en Reporte Rivadavia. Me están diciendo, abrazo grande, Anilo Navas, soy Tichín Sobral. Bueno, le haremos llegar el abrazo grande, Tichín, Anilo, gracias por estar escuchando atentamente, como lo sé siempre, y participando. Hola, ¿alguien más que se suma?
7: Hola, Oscar, buenas noches, ¿cómo estás? Te habla Miriam, y acá estoy con Jorge.
1: Miriam, Jorge.
7: De Mar del Plata, que siempre te escucho. Mi primer trabajo fue en la empresa Termidor. Mi zona, como vivía en Lanús, era Villa Bunge, Fiorito Caraza, 20 años. Pasaba por la casa de Diego, que, bueno, era de tierra en aquella época, la calle. y después tuve muchos trabajos. Me jubilé, soy una alegre jubilada que no le alcanza, por lo tanto ahora a partir de ayer con mi marido vamos a empezar a cuidar perros en casa para gente que tiene que salir, que no tiene con quién dejar su animalito. Bueno, a nosotros somos perreros, a mí amo los perros. Todos mis perros duraron 15 años, 17, porque los cuido mucho. Y bueno, te imaginas siendo mío cómo los cuido si me das un perro tuyo. Lo voy a cuidar más porque es un perrijo.
1: Claro.
7: Es tu joya, entonces yo tengo que encargarme de cuidarlo. Le voy a mandar a la persona un video para que vea cómo está mientras yo no están, para que vean que están bien. Y bueno, es una manera también de que entre un poco más de plata en la casa, ¿viste? Porque no alcanza. No alcanza. Así que eso es lo que vamos a hacer por ahora. Y vamos a ver qué pasa. Vamos a probar. Bueno, Oscar, te dejo un beso grande. Tuve muchos trabajos, pero era la época que vos agarrabas el Clarín un día domingo y marcabas unos cuantos laburos, claro. Ibas y después siempre te llamaba alguien. Y me imagino que hoy la gente está muy amargada porque se acabó esa época. Estoy hablando de los 80, 82, 84. Es muy triste lo que está pasando. Así que bueno, un beso a todos y te sigo escuchando.
1: Beso, Miriam. Un abrazo para Jorge también. Gracias por estar escuchando y participando desde la bella Mar del Plata. Soy Juli de Necochea. Hace 44 años que trabajo, desde los 13. Mi primer trabajo. Son pocos los que pueden decir mi primer trabajo. Siempre te escucho, Carchoy. Un abrazo. Bueno, gracias por el saludo. Un abrazo gigante y espero que estés disfrutando de las bondades de Necochea. Más mensajes que van llegando. Por aquí me están diciendo Oscarcito. A ver. Y compañía, buenas noches. Mi primer trabajo comenzó desde muy pequeño, cuando comencé a comprender algunas cosas y hasta el día de hoy no entiendo a ninguno de nuestros dirigentes. No me importaría subir al tren que mencionás al principio del programa, aunque tuviera que empujarlo cuesta arriba. Solo desearía saber si me llevaría al destino deseado. Bueno, vos sabés que muchas veces nos hemos subido a trenes equivocados, mi querido amigo. Lo bueno es darse cuenta y bajarse cuanto antes. Cuando uno se da cuenta que el tren no es el indicado, bueno, hay que bajarse en lo inmediato, no hay que dejar pasar tiempo. Gracias por estar participando, como siempre, a través del 1150-268-630, en este 2 de mayo, cuando pasan 49 minutos de las 2 de la mañana.
8: Muy, pero muy buena madrugada, Oscar. Qué lindo otra vez encontrarnos en casa. Aquí está Campanita, ruidosa como siempre, dándoles a todos un fuerte abrazo, que hayan pasado el Día del Trabajador con mucha paz. Como decís vos, Oscar, no fue un primero de mayo como uno estaba acostumbrado a levantarse, escuchar música, sentir el olorcito a asado. Nada de eso ocurrió. La gente muy cabizbaja, la gente muy triste, pero bueno, pongámosle la mejor onda, Oscar. Un beso enorme para todos los trabajadores, para el que lo perdió, que lo encuentre, que estemos todos bien. Pongámosle alegría a la madrugada, Oscar, dándoles un beso a todos ustedes. Para mis amigos Horacio Maldonado, la abuelita Elsa, que esté bien, Angélica y Sergio, Juan Caniqui y Ofelia, nuestros amiguitos colombianos que me protegen y me cuidan, Norman y su familia, Orozco, para ellos un beso grande también, Angélica y Sergio. Para todos, Oscar, Martita, Marisa. Ya los saludé a todos el sábado pasado. Se me hizo muy largo el mensajito. Así que hoy les mando a todos un fuerte, pero fuerte abrazo. Que tengamos una hermosa madrugada, Oscar. ¿Me pones una musiquita hoy? Horacio Guaraní, Pescador del Paraná, puede ser. Un beso, campanita, María Esther. ¿Me pones presente, Oscar?
1: Ahí está, presente, como siempre, ya hoy domingo, con el audio o con el texto. Pero ella siempre está. Y es una de las primeras oyentes de este reporte Rivadavia. Luego lo vamos a traer al potro. Por lo pronto vamos a hacer subir al escenario imaginario al querido Héctor Roberto Chavero Aramburu, nacido en Pergamino un 31 de enero del año 1908, y nos dejaba estando en Francia el 23 de mayo del año 1992. Don Atahualpa Yupanqui, cantautor, guitarrista, poeta y escritor argentino, escribí esta canción para invitarnos a reflexionar. 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

0: Hola, muy buenas madrugadas, Oscar, Rivadavia, familia reportera, audiencia, equipo, ¿cómo están?
1: Todo bárbaro por aquí, muy bien.
0: Bueno, este otoño, primaverizado, invierno, no sabemos,
1: no sabemos
0: qué estación
1: cómo ponerle,
0: estamos,
1: ¿no?
0: Climatológicamente hablando. Bueno, vos nos preguntaste cuál fue el primer trabajo.
1: Sí.
0: Bueno, te cuento, yo trabajaba, mi primer trabajo fue en la textil.
1: Sí.
0: Allá por el año 88, 89, por ahí. Más o menos por ahí. Mi mamá tenía un taller, fabricaba prendas de vestir. Y bueno, yo empecé trabajando ahí. Bueno, después me ubiqué en otro lado y fui ascendiendo laboralmente, ¿no? Y pudiendo estudiar. Pero mi primer trabajo, primer trabajo fue ese. Y a pesar de que era un taller familiar, cumplíamos con las normas de trabajo, ¿no? Porque ahí se trabajaba. Mientras estábamos trabajando, se trabajaba. Así que ese fue mi primer trabajo. Después, bueno, mi primer trabajo oficial fue en un laboratorio que encapsulando cosas naturales. Y bueno, después fui ascendiendo. Después pasé a call center. Y bueno, así sucesivamente. Hasta la pandemia que me jubilaron. Bueno, esto es así. Bueno, gente, les mando un fuerte abrazo. Espero que estén todos bien. Soy Lilian de Caballito. Gracias.
1: Beso, Lilian. Gracias por estar escuchando allí de Caballito. Un abrazo gigante. Estábamos escuchando a Mercedes Sosa haciendo un tema de Charlie. Charlie estaba en los teclados. Y la buena noticia, que tiene que ver con la semana, que Charlie ya está en su casa. Afortunadamente logró el alta. Había sido sometido a una intervención quirúrgica, una operación que había sido programada bajo un gran hermetismo en el entorno de Charlie. Pero bueno, una vez que trascendió la noticia, y para llevar tranquilidad a sus fanáticos y fanáticas, hubo un comunicado. Allí explicaban, es importante aclarar que en ningún momento Charlie requirió diálisis ni ninguna intervención adicional fuera de las habituales para este tipo de procedimiento. Agradecemos de corazón el cariño, la preocupación y el respeto de siempre. Ya más tranquilos, se supo que el alta fue otorgada luego de constatar la buena evolución posoperatoria de Charlie y la ausencia de síntomas adversos, pero va a estar en un seguimiento periódico para monitorear su cuadro de salud. Por lo pronto Charlie ya está allí en casa, ya está en su esquina, en Coronel Díaz, Santa Fe. La esquina, Charlie García.
2: Buenas noches, querido Oscar, le habla Silvia de Parque Patricio para desearle un excelente día de trabajador y aparte felicitarlo por el gran sacrificio que hace realmente por todos nosotros que los admiramos a todos sus compañeros y sobre todo a usted por el gran trabajo que hace de viajar tantas horas. Ay,
3: gracias.
2: Cuando
3: muchas
2: tuve
3: gracias.
2: La oportunidad de viajar hace muchísimos años, que era joven, iba a Necochea, es larguísimo el viaje, las paradas, todo. Usted va, viene, vuelve. Es realmente agradecerle en nombre de todos los oyentes el sacrificio, vuelvo a repetirle, que hace por todos nosotros. Lo admiro, Oscar. Que tenga una linda noche. Gracias por todo. Y si por ahí hay un tanguito que lo puede interpretar el que usted quiera, pasional. Un abrazo inmenso.
1: Inmenso abrazo y gracias. Vamos a buscar pasional y vemos por quién te lo podemos ofrecer. Pues sabes que no es un sacrificio para mí. Vivo en un país donde el 90% de la gente trabaja de lo que puede. Y yo afortunadamente trabajo de lo que estudié, estoy en la radio que siempre aspiré a estar y vivo donde quiero. Así que no es un sacrificio, son muchas horas, eso sí. En el auto a veces son 6 horas, 5 horas, en el micro son unas 7, 8 horas, y en pandemia, como no había servicio de micros, y también tenía que administrar lo mejor que podía mi dinero, me iba a tomar el tren a la ciudad de Mar del Plata, y de allí de Mar del Plata me venía en el tren para esta ciudad de Buenos Aires. Tengo para contar cientos de historias que me han ocurrido. Ya son más de 31 años que estoy aquí en Rivadavia, ya hace más de 26 que viajo todos los fines de semana, así que nada que lamentar, mucho que agradecer. Esto de venir a buscar el sustento a la bella ciudad de Buenos Aires y más precisamente aquí, en LS5 Radio Rivadavia.

Escuchamos y compartíamos a Alberto Morán, haciendo Pasional, nacido como Remo Andrea Domenico Recaño. Él había nacido en Strevi un 15 de marzo del año 1922 y nos dejó en el año 1997. Era italiano, nació allí en la ciudad de Strevi, muy cercana a Milán. Llegó a la Argentina con 4 años, el 3 de febrero del año 1926. Se instaló aquí en la ciudad de Buenos Aires y comenzó cantando en una formación de barrio, para continuar enseguida con una orquesta de segunda línea, pero muy aceptada, con el bandoneonista Cristóbal Herreros, quien actuaba en el Café Nacional. El joven cantor llamó la atención del maestro Osvaldo Pugliese, quien le envía a varios de sus músicos para que lo escuchen y dé su opinión. Finalmente Pugliese lo lleva a Radio El Mundo, allí le tomó una prueba y lo contratan, no sin antes sugerirle que utilice más su media voz. Morán, como muchos otros cantores, nunca había estudiado música ni canto, lo que sumado a su estilo vehemente y su vida bohemia hizo que arriesgara su garganta a tal punto que su voz declinara tempranamente. Lo teníamos allí con la orquesta del maestro Osvaldo Pugliese. Al momento de partir tenía 75 años. Alberto Morán pasó por aquí por Reporte Rivadavia.

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1: Hola, Oscar, soy el humorista Alfredo Silva, escuchándote.
2: Alfredito.
1: Eventos, por supuesto.
2: Gracias,
1: para
2: querido.
1: La estación de servicio, tomar un cafecito. Y te cuento, mi primer trabajo eran carteles luminosos, los carteles de publicidad. Era una empresa que colocaba carteles y yo realmente le tenía miedo a la altura. Una vez se me cayó una batería desde arriba y al otro día me despidieron. Pero, como decimos, una linda experiencia donde uno empieza a respetar al patrón, ¿no? Y bueno, vamos con chistes de trabajo.
2: Una
1: chica, ¿qué te dedicas? Soy técnico en propulsión de producto refrigerado. ¿Y eso qué? Vendo helado en bicicleta. Otro, ¿a qué te dedicas? A acomodar a los grandes y a levantar a los caídos. ¿Sos político? No, fabrico corpiño. Un abrazo grande.
2: Abrazo, Alfredito. Gracias, querido. Un abrazo enorme. Sale de algún show, hace un alto y nos pone allí en su camioneta. Buen regreso a casa, buen descanso cuando lo hagas. Y gracias. Es un verdadero placer que nos acompañes en la madrugada. Buenos días, Juan de Entre Ríos, trabajando de sereno. ¿Pueden pasar Héroe de Malvinas por Ciro? Bueno, vamos a ver si lo tenemos por allí, te lo ofrecemos en un ratito, mi querido. Aprovechamos para saludar a todos aquellos que están trabajando de sereno en la República Argentina. Bueno, que pase pronto la jornada. Y nosotros desde aquí, desde Reporte Rivadavia, trataremos de que así sea. Más mensajes que van llegando diciendo gran abrazo a todos los excombatientes, en especial un sobreviviente del Belgrano, Santiago Felipe Ortiz del Dorado Misiones. Soy Antonio de Moreno. Bueno, saludo mandado a ese héroe de la patria, Santiago Felipe Ortiz del Dorado Misiones. Esto lo está haciendo saber el amigo Antonio, saludando desde Moreno. Hola, dicen, mi primer trabajo fue el de acomodador en la cancha de Estudiantes, por la propina, hace 40 años, para ayudar a la familia. Soy Leo de La Plata. Mirá vos. Acomodador, cuando estaba leyendo acomodador, pensé que era de cine. ¿Viste el que viene con la linternita y te va indicando? Pero acomodador allí en la cancha de Estudiantes. Por la propina hace 40 años, dice el amigo. Bueno, un abrazo gigante, Leo, que todo vaya bien por allí, por la ciudad de las Diagonales. Hola, Oscar, buenas noches. Soy Gabriel desde Montehermoso. Mi primer trabajo fue en una distribuidora de bebidas y alimentos. Como soy nacido en Punta Alta, repartíamos en la base de Puerto Belgrano. Abrazo fuerte, firma Gabriel desde Montehermoso. Estamos acudiendo a su memoria. ¿Por qué? Porque el pasado primero fue el Día del Trabajador. Y estamos preguntando, ¿cuál fue tu primer trabajo? ¿Lo recordás? ¿Me lo contás? Puede ser a través del texto o a través del audio. Aquí el texto llega de Pablo de Mar del Plata, diciendo, buenas, Oscar, hoy trabajando hasta las 7 de la mañana. Con respecto a la consigna, mi primer trabajo fue como operador de radio en FM Compacto, ya que entré gracias a mi amigo de la secundaria, que es locutor en Universo, la FM de LU9 Radio Mar del Plata, donde está Claudio Laciar, ya que él está en AM. Besos a la Yoli, dice Pablo. Bueno, un abrazo. Gracias, Pablo. Gracias. Vos sabés que Claudio tuvo en la mañana de Rivadavia, de los días sábados, lo tuvimos como compañero a Claudio. Claudio Laciar, una encantadora persona, hombre de Junín, que trabajó mucho tiempo en la AM de allí de Junín, luego vino a esta ciudad de Buenos Aires, tuvo un paso esporádico por nuestra LS5 Radio Rivadavia los días sábados, y ahora se instaló hace unos años en la ciudad de Mar del Plata, y allí conduce la mañana de LU9 Radio Mar del Plata. Gracias, Pablo, que todo vaya bien por allí. Hola, buenas noches.
3: Hola, Oscar, ¿cómo estás?
2: Bien, bien.
3: Acá, llegando de cantar. Y bueno, mi primer trabajo fue con mi papá. Mi papá tenía carro y caballo y vendíamos fruta y verdura. El caballo se llamaba Cariño. Y bueno, después pasó el tiempo, fuimos a vender a la barrera, bajaba la barrera y nosotros vendíamos manitos, esos para los camioneros,
2: sí.
3: Y los coches, y vendíamos rosas también, vendí turrón y qué sé yo, fui como ese aprendiz de carpintería, en acero cima, balancinero y otros trabajos que ni me acuerdo. Y mirá vos que terminamos los dos cantando, mi papá cantó en Grandes Valores y bueno, después vivíamos de eso también y actualmente yo canto también, estoy efectivo en una parrilla y también vendo productos naturales. Así que muchas gracias, Oscar. Juan Maldonado, gracias.
2: Un abrazo, Juancito, gracias por pasar y contar parte de tu historia. Mirá vos, rica historia tienen aquellos que se integran, que participan, que son oyentes de este reporte Rivadavia. Buenas noches, Oscar. Soy Luis Antonio Gómez de México. Te quiero contar que hoy, día del trabajador, cumplo 26 años de trabajar en la Universidad Nacional Autónoma de México, en la Dirección de Deportes y Deportes Universitarios. Te dejo una foto mía dentro del Estadio Olímpico Universitario. Te mando muchos apapachos para vos y todos los amigos del Reporte Rivadavia. Bueno, un abrazo gigante, doy fe. Ha llegado la foto del amigo Luis Antonio. Está en el campo de deportes, allí se lo ve con ropa deportiva. Un hombre joven y está cumpliendo, mejor dicho, cumplió el pasado primero de mayo 26 años de trabajar allí en la Universidad Nacional Autónoma de México, en la Dirección de Deporte Universitario. Bueno, que sigan los éxitos, Luis Antonio. Gracias por contarlo. Que todo vaya bien por allí. Hola, Oscar, buenos días. Soy Mari de Lanús. Yo empecé trabajando como secretaria. Estuve en un estudio jurídico y después entré en Entel como operadora. Esto fue embragado. Abrazo. Para todos, los quiero, dice ella. Bueno, un abrazo gigante, mi querida. Mirá vos, pues sabés que en las localidades pequeñas, Bragado, Lincoln, el Junín, Pinto, bueno, poder trabajar en Entel, entrar a Entel, llegar a Entel, era, bueno, un trabajo muy importante, muy, muy importante. Así que tuviste como operador allí en Entel. Mirá qué bien, mi querida amiga. Más mensajes que van llegando. Por aquí me dicen, buenas noches, Oscar y equipo. También para los oyentes, mi primer trabajo fue en una peluquería. Ayudaba a la peluquera, tendría unos 15 años, mediodía, porque estaba cursando magisterio. Un abrazo enorme, soy Mirta, saludando desde Chacabuco. En este 2 de mayo estamos preguntando, porque el pasado primero fue el Día del Trabajador, y estamos preguntando, ¿cuál fue tu primer trabajo?
4: Hola, Oscar, buenas noches, tengas tú. Buen día, ya es buen día.
2: Como prefieras.
4: Qué lindo escucharte. Y bueno, mi primer trabajo fue, yo llegando de Bolivia a la semana encontré un trabajo, tenía 16 años, en un restaurante que ya no existe más. Bueno, restaurante no, era un grill, un autoservicio. Trabajé de bachero y después fui mozo, fui cocinero mucho tiempo. Y fue mi primer trabajo y agradezco a toda la gente argentina que me dio su apoyo en ese momento. Yo tenía 16 años cuando vine acá y empecé a trabajar a esa edad. Les mando un beso y lo mejor para todos.
2: Y abrazo, querido.
4: Soy José, soy de Longchamp.
2: José de Longchamp, un abrazo enorme. Llegan muchos mensajes, hay muchísimos mensajes que vamos a ir leyendo y que vamos a ir escuchando en el transcurrir de la madrugada. Hola, Oscar, soy Abel de Flores. De Las Flores, mejor dicho. Soy Abel de Las Flores, provincia de Buenos Aires. Mi primer trabajo fue en el campo de un vecino, ordeñando vacas, a mis 16 años, ya que vivo en el campo. Mirá vos, vos sabés que eso no lo hemos hecho como trabajo, aquellos que venimos de pequeñas ciudades, pero cada vez que íbamos al campo, bueno, siempre estábamos ordeñando alguna vaca, y era todo, lo tomábamos como un juego. y aquello que era un juego para algunos chicos, para otros era un trabajo, como tu caso, Abel. Gracias por estar escuchando desde allí, desde Las Flores. Hoy, hablando de las fechas importantes de hoy, a las 3 de la mañana, 23 minutos, un día como hoy del año 1936, nacía Norma Aleandro, hija de los actores Pedro Aleandro y María Luisa Robledo, y la hermana de la actriz María Banner, que comenzó su carrera de muy joven, se destacó en el teatro, en el cine, en la televisión, integró el grupo Gente de Teatro, que dirigía David Estivel, se la vio en el ciclo televisivo Cosa Juzgada, debió exiliarse en un momento difícil de nuestro país por las amenazas de la AAA, regresó de España en el año 1981, para protagonizar La Señorita de Tacna, la primera pieza teatral de Mario Vargas Llosa. La consagración de Norma, estamos hablando de Norma Aleandro, llegó en el año 1985, cuando La Historia Oficial se hizo del premio Oscar. La Historia Oficial de Luis Puenzo se llevó el Oscar al mejor film extranjero. En el año 1987, Norma fue nominada al Oscar como actriz secundaria por Gaby, True Story. Más tarde se la vio en películas como Cien Veces No Debo, Sol de Otoño y El Hijo de la Novia. Hoy está cumpliendo años nuestra querida Norma Aleandro.
5: Hola, Oscar. Soy Sandra de Barrio Norte.
2: Sandra.
5: Y antes que nada quería felicitarte por ayer, que ha sido el Día del Trabajador, el Día del Trabajo, así que espero que hayas pasado un precioso día. Mi primer trabajo fue a los 18 años, recién cumplidos, porque los cumplí y a la semana conseguí trabajo. Hace casi ya 38 años atrás. El primer trabajo fue en el Banco de Boston, en Casa Matriz, en Florida y Diagonal Norte, así que creo que para comenzar, fue un bonito trabajo. Y fue la primera interacción que tuve con otros compañeros y compañeras de trabajo, y también la primera interacción que tenía yo con así de atención al público. Si bien yo había trabajado siempre porque mis padres tuvieron comercio, tuvieron ellos librería, juguetería, papelería, todo eso, y iba, pero no era un trabajo formal ni oficial porque yo era menor. El primer trabajo legal fue ese, el del Banco de Boston. Después me puse a buscar un trabajo mejor, igualmente estaba contenta y muy conforme, pero busqué un trabajo mejor y conseguí entrar en el Banco Central, que fue excelentísimo trabajo. El del Central fue muy, muy bueno y hice unos compañeros de trabajo y unas amistades increíblemente buenas. Y después ya mientras tanto estudiaba periodismo gráfico y después ya pasé a trabajar en editorial de prensa gráfica. Así que muy, muy contenta. Te mando un beso grande y te sigo escuchando, que me encanta tu programa.
2: Bueno, gracias, un abrazo gigante, gracias por nutrirlo con tu testimonio. Llegan los testimonios en el 1150-268-630. Por aquí Mabel nos está diciendo: Oscar, mi primer trabajo fue en una boutique. Ah, mira vos, allí vendiendo perfumes, imagino. La boutique en el pueblo, porque uno no decía... aquí en la gran ciudad no decía boutique, tenía otro nombre, pero en el pueblo sí se decía la boutique. Así que nuestra amiga Mabel, su primer trabajo fue en una boutique. Más mensajes que van llegando, por aquí me están diciendo los caras, acá escuchándote como siempre. Mi primer trabajo fue a los 12 años, en una terminal de micros de Florencio Varela, lavando micros. Si podés pasarme un tema de Argentino Luna, por 2 pesos con 50. Soy Carlos, del barrio El Peligro, de la ciudad de La Plata. Bueno, Carlitos, vamos a ver si tenemos ese tema y te lo ofrecemos. El querido gaucho de Madariaga, don Argentino Luna, por 2 pesos con 50. Un abrazo gigante. Otros mensajes que van llegando. A ver, me dicen por aquí. A ver. Hola, Oscar. Puedo seguir escuchándote. Mira vos. Bueno, tenía con alguna dificultad para escuchar la radio y lo ha salvado y nos está escuchando y nos avisa que está escuchando. Mi primer trabajo fue en un laboratorio de fotografía y ahora cuido hace 47 años con la misma familia. Primero cuidé la mamá de 10 meses, ahora estoy en su casa con sus hijos, uno de 17 y de 11. Los quiero como a los míos. Son un amor todos, Mabel de Tandil. Espero que todos puedan conseguir trabajo, dice Mabel. Bueno, eso no es un trabajo, ya formas parte de una familia. Y me alegro que hayas dado con esa familia tan encantadora para sentir que los hijos de esa familia son tus hijos. Un abrazo gigante y gracias por estar escuchando desde allí de Tandil, amiga Mabel. Hola, ¿alguien más que se integra?
6: Hola Oscar, buenas madrugadas. Como de costumbre, te escuchamos acá desde Laguna Blanca Grande, en el Marí Juan Carlos. Mi primer trabajo y el de toda la vida fue en una empresa que en esos tiempos era familiar, que se dedicaba a la construcción. Con 15 años dejé de estudiar y a los 15 minutos ya había salido a buscar trabajo. El que no estudiaba, trabajaba en esa empresa.
2: Así es.
6: Así que bueno, trabajé durante 44 años. Empecé como peón, ayudante, medio oficial, oficial, y terminé, pero ya a los 18 años ya tenía mi cuadrilla. Que gente mayor en esa época, trabajaba mucha gente mayor, para mí eran mayores, mayores. Y bueno, y te digo la verdad que el patrón me decía, no le tenga miedo a los planos. Yo mi séptimo grado tenía, nada más. Y bueno, fui aprendiendo a conocer los planos, a buscarle la vuelta y bueno, gracias a Dios y a la Virgen, 44 años consecutivos en la misma empresa. Tuve un año entre el servicio militar del 80 y la convocatoria del 82, casi un año me llevó ese menester, pero siempre con la misma empresa, trabajando. Conocí lugares como San Luis, fui a trabajar a San Luis como 12 veces. A Uruguay un mes y medio, siempre con la misma empresa, y estuve un año y 7 meses con Ángela María allá en Pico Truncado, Santa Cruz, trabajando también ahí. Y bueno, a los 58 años me jubilé. Hoy tengo 65 y nosotros, viste que vivimos en la Laguna Blanca Grande, y la confianza que nos da la gente esta del barrio ahí, corto pasto en las quintas, unas 13 quintas que tengo, trabajo de construcción, bueno, soy el único que le hace acá la cuchara, a lo que venga, sigo haciéndolo. Gracias a Dios tuve un viejo, Juan Martín, que era ferroviario, tenía una fábrica de mosaicos junto a su hermano, él trabajaba 8 horas en el ferrocarril, 4 en la fábrica de mosaicos y todavía le sobraba tiempo para hacer quinta en casa. Así que esa es la cultura del trabajo que me enseñó mi viejo. Oscar, que hayas pasado un día hermoso ayer. Bueno, hoy te toca trabajar, como siempre lo haces. Y qué gran programa tenés, hermano. Qué gran programa. Aparte del respeto que tenés con la audiencia, y tu audiencia también, muy respetuosa. Bueno, Oscar, se me hizo un poquito largo, pero bueno, quería hablar. Oscar, buen sábado. Salud y saludo para todos. Desde Laguna Blanca Grande, Ángela María y Juan Carlos.
2: Abrazo, Juanca, un cariño también para tu esposa, y gracias por traer desde allá el testimonio. Mensajes que van llegando en el 1150-268-630. Empezaste en una mueblería, Oscar. Bueno, ahora trabajás en lo que fue una radio de una mueblería. Mueblería, ¿sabías? Sí, claro, cómo no. Sí. Empezó nuestra LS5 Radio Rivadavia, empezó como casa Muebles Díaz. Allí muy cerquita del obelisco porteño, todavía está el chalecito donde se emitió por primera vez la onda de Rivadavia. Luego fue mutando hasta convertirse en LS5 Radio Rivadavia. Pero estoy al tanto, mi querido. Y me dice el amigo Javier, mi primer trabajo fue atenderle el bar a mi papá a los 12 años. Se lo agradezco mucho porque me enseñó mucho. en Villa María. Te escuchamos muchos, me dice el amigo. Bueno, gracias, gracias por estar escuchando allí en Villa María. En Córdoba tenemos varias repetidoras. En Villa María, por ejemplo, el amigo nos está escuchando a través de la FM 102.1. En Córdoba Capital somos la 93.5. En Marcos Juárez, FM 92.7. En Río Cuarto, FM 94.7. Y en Río Tercero, FM 100.7. Tenemos una provincia en sintonía.
7: Hola, buenas noches, Oscar y equipo. Bueno, esta noche nuevamente compartiendo una trasnoche con vos, con los oyentes, escuchando tu programa y disfrutando de esta energía, de la paz, del silencio de la noche que tanto me gusta. Y bueno, le robaré unas horas de sueños a la mañana, pero bueno. Hoy, esta noche, disfruto la madrugada, sin culpas. Te felicito por el sentido de patriotismo que tenés, que lo transmitís en tu programa, hablando de nuestro país, de la cultura, de la música, de las Malvinas, de los excombatientes. Hoy, recordando los 44 años del hundimiento del ala General Belgrano, la verdad que te felicito, porque hoy por hoy ese sentido de patriotismo no todo el mundo lo tiene. Sobre todo de arriba hacia abajo, ¿no? Bueno, yo también lo tengo porque me lo transmitieron en primera instancia en mi casa, después a través de mi educación, y nada, amo a mi país, y volvería a elegir este país para nacer una y mil veces más. En serio, lo siento. Así que bueno, eso quería expresar. Y bueno, voy a continuar escuchando tu programa. Y te mando un abrazo y un abrazo para los oyentes.
2: Un abrazo enorme, gracias, querida. Muchas gracias por tu parecer con respecto a quien te habla y lo que hacemos aquí en este reporte Rivadavia, siempre del lado de la gente, de la gente buena sobre todo, y siempre destacando cosas que no tenemos que olvidar. Por aquí me dicen, buenos días, Oscar, soy Juan Emilio de Lincoln. Te resumo porque sería muy largo el relato. Tengo el orgullo y a la vez el dolor de haber vivido desde el año 1986 en la casa del tripulante de Lara General Belgrano, Alfredo Fracalosi, que está ubicada en el barrio Marina de San Justo. Mi padre compró ese inmueble, el cual lo vendieron, sobre todo por su madre, que no soportó seguir estando allí, donde su único hijo se crió. No supe nada más de ellos. El padre tenía una pecuería en Ramos. Si están escuchando Rivadavia, les envío un fuerte abrazo. Yo volví a Lincoln y jamás voy a olvidar esa casa, donde también se crió mi primer hijo Nacho. Cariños y abrazos, Fuerza Argentina, dice el amigo Juan Emilio desde Lincoln, mandando muchas banderas argentinas. Bueno, un abrazo gigante, mi querido. Gracias por estar en sintonía desde allí y escuchando nuestra Rivadavia. ¿Tengo alguien que se integra? Bienvenido.
8: Hola, gente, ¿cómo están? Saludos a la audiencia desde El Dorado Misiones. Estoy escuchando la gente y mi primer trabajo fue de albañil con mi padrastro. Cobraba 30 pesos por semana y trabajaba lunes a viernes, mañana y tarde, y a la noche me iba al colegio. Así que nada, saludos, feliz día para todos.
2: Y abrazo, querido, y gracias, ayudante de albañil. Bueno, muchos tuvimos, ese no fue mi primer trabajo, pero cuando había un amigo, alguien que estaba en plena construcción de su casa, uno se ofrecía para dar una mano. A lo mejor uno no tenía mucha idea de preparar una mezcla, pero sí podía acarrear uno o dos baldes. Así que siempre estábamos dispuestos a dar una mano. Feliz día, amigos reporteros, feliz día, Oscar, feliz día para nuestra María Esther Campanita, dice el amigo Beto, saludando desde Cañuelas. La información tiene que ver con la Fórmula 1, mirá lo que es la vida. Los otros días lo tuvimos a Franco Colapinto aquí haciendo una exhibición en el barrio de Palermo, y hoy mejor dicho, el día de ayer empezó a acelerar en el Gran Premio de Miami. Franco Colapinto tuvo una destacada actuación y largará octavo en la carrera sprint del GP de Miami de la Fórmula 1. El piloto argentino tuvo una buena participación en los Estados Unidos. Pierre Gasly iniciará desde el décimo lugar. Lando Norris se quedó con la cima. Y hoy, este sábado, a partir de la hora 13, se llevará adelante la carrera sprint. Seguramente ustedes lo van a estar viviendo, lo vamos a comentar a través de algún periodista de nuestra LS5 Radio Rivadavia. Hoy, desde la 13, 19 vueltas del Gran Premio de Miami. Y la carrera será el domingo, pasadita la hora 17. Este sábado, nuestro Franco Colapinto tiene grandes posibilidades de sumar puntos, porque los 8 primeros se quedan con unidades. Esperemos que le vaya bien a Franco. No hay que presionarlo, hay que dejarlo que vaya haciendo experiencia, que quedó claro, ¿no?, que la gente lo quiere y mucho y que lo acompaña. Así que estaremos empujando el auto del querido Franco Colapinto desde su República Argentina. Hola, ¿quién se suma?
9: Aló, aló, ¿cómo estás? Ocachoy, aquí estoy, con una alergia, qué sé yo, que me habrá agarrado. Ay, por favor. Pero fuerte, tomando Benadryl para que me rasco. Es horrible, pero siempre con el ánimo arriba. Nosotros los que nos fuimos, extranjeros de extrañar. Algunos nos fuimos solos, por destino, porque sí. A otros, la economía, la dictadura tal vez. Pero vivimos regados por el mundo, vos sabés, con un mate y un porqué. Hasta cualquier momento de mis emociones.
2: Y un abrazo, Mar. Gracias por estar escuchando allí en los Estados Unidos, bien digo, en Las Vegas, Nevada. Una argentina que siempre se acompaña con nosotros y se nota en su voz la nostalgia, ¿no? Extraña su tierra. Vamos a hacer un alto con los textos, con los audios, y vamos a empezar a cumplir con algunos de los pedidos que han solicitado en el 11-50-26-8-6-30, cuando pasan 41 minutos de las 3 de la mañana.

0: Escuchábamos y compartíamos al negro, como le decían los amigos, don Argentino Luna, hijo de campesinos, peones de campo, Esperanza Castañares y Juan Lino Jiménez. Su niñez y adolescencia transcurrieron allí en General Madariaga, en la costa atlántica, en la ciudad de Villa Gesell, donde en el año 1947 trabajó como peón en un arenero. En 1947, Villa Gesell estaba prácticamente siendo fundada. Fue de los primeros pobladores, él y su familia. Nunca estudió música. Su talento fue espontáneo y autodidacta. La clave de la milonga la aprendió de los coterraños criollos. Grabó más de 300 canciones, cifras, huellas, milongas, triunfos, zambas, siendo en muchos casos su estilo muy semejante al de un payador. Un grande realmente, el querido Argentino Luna. Lo pidieron, lo buscamos, lo encontramos y lo hicimos subir una vez más al escenario de nuestra Rivadavia. Hola, buenas noches.
1: Hola, muy pero muy buenas noches y madrugada, ya del día sábado 2, ¿cierto? Ayer ha pasado el día de la OES, fue el día del trabajador, los trabajadores, trabajadoras. Un saludo grande a todos los que cumplimos misión por la noche nocturna de Sereno, Seguridad, etc. Yo, antes de casa, soy sereno, jubilado con la mínima, lógico, porque con la mínima no puedo pagar ni la luz, no me alcanza ni siquiera eso con este gobierno. Más ayer creo que aumentó todo, hoy aumenta, sino ayer aumentó todo, gas, etcétera, etcétera. Pero no creo ser el negativo, porque la misma gente se está dando cuenta, ¿cierto?, lo que estamos pasando. Un saludo a todos, Carcito, un gran abrazo del Dorado Misión acá, Sebastián Aquino, ¿cierto?, popularmente el Bostero, y acuérdense, Bostero, hoy a las 16:30 jugamos en Santiago del Estero. Y las chicas juegan a partir de las 15:30, la gladiadora contra Banfield. Bueno, abrazos cordiales, bendición a todos. Saludo a mi familia, a mis hijos que están en Puerto Piraí, en la localidad cerca de El Dorado Misiones. Desde El Dorado Misiones, la única provincia con tierra roja, con la exuberante vegetación, Misiones la Hermosa. ¿Puede pasar un chamamé para nosotros, la gente del litoral, Oscarcito? Y siempre, ayer yo he dicho en distintos medios de comunicación, de una plegaria, una oración para todos los que están sin trabajo, los que están quedando sin trabajo, como se cierra comercio, fábrica, etcétera, etcétera, lamentablemente, ¿cierto? Creo que nos vamos atrasando. Cuando se cierra trabajo, fuente de trabajo, no es nada para bueno. Yo he visto chicos llorar de hambre, hermano, gente trabajadora que en 30, 40 años de aserradero, fábrica o casito, te duele el alma. Yo ayer recé mucho. Yo creo mucho en Dios, pero en los gobiernos que estamos ahora estamos peor que antes. Hasta hoy, ¿cierto? He visto, con el otro gobierno por lo menos había alguito, remedio. Y me quedo. No puedo más hablar. Gracias.
0: Abrazo, amigo, y vamos a ver si tenemos un chamamé por allí, te lo ofrecemos en un ratito. Por ahí te traigo algo del querido y recordado Tarragorros Padre. Así que quédate por allí y le vamos a poner un poco de chamamé a la madrugada de la República Argentina. Buenos días, Oscar, gran programa el tuyo. Recién llego a casa, estuve festejando ayer primero mi cumple. Dejé los 75 y hoy a remar con 76, dice el amigo. Oscar, espero que haya pasado un feliz día del trabajo. Soy Juan Torres, de Salto, Argentina. Bueno, Juancito, muy feliz cumpleaños, mi querido. Que tengas un gran nuevo año, donde si ha faltado algo el año pasado, que llegue la bonanza en tu cumpleaños número 76. Más mensajes que van llegando, me dicen buenos días, querida radio, desde La Rápita, España. Adriana Leone, hoy cumpleaños Sergio, 69. Mi primer trabajo fue a los 14 años en una fábrica de artículos de cuero, autorizada por doña Ana, mi mamá, claro, sí. Antes, cuando empezábamos a trabajar de muy pequeños, bueno, nos autorizaban los padres. Eran los que daban el visto bueno para que uno trabajara. Y después estaba la otra frase, ¿no? Cuando uno terminaba la escuela primaria, tenía la opción de seguir estudiando o salir a trabajar. En esta casa, vagos no hay. Y cuando uno decía, bueno, voy a seguir estudiando la secundaria, y cuando terminábamos la secundaria, ocurría lo mismo. ¿Qué vas a hacer? ¿Vas a seguir estudiando o vas a trabajar? Y estaban aquellos que preferían salir al trabajo, y estaban aquellos que preferíamos seguir estudiando. Así que te entiendo, mi querida Adriana. He hablado contigo en el aire de Rivadavia, te puedo ir a buscar allí a España y conversamos un poquito. Dame el comprendido con pulgar para arriba, bandera argentina, y de paso lo saludamos a Sergio, que está cumpliendo jóvenes 69 años. Si querés, si podés, sin compromiso, te vamos a buscar con el Boeing 630 de LS5 Radio Rivadavia. Hola, ¿quién se integra?
2: Hola, Oscar. Buenos días. Saludos desde Tarragona, España. Sergio te llama.
0: Sergio.
2: Primero quiero agradecerte que nos haces feliz los fines de semana. Te escuchamos todos los fines de semana, ya que nos acerca bastante a nuestra querida Argentina. Te puedo mandar un abrazo a toda la gente que nos escucha. Y te cuento, mi primer trabajo fue como cadete de farmacia a los 14 años. Mi madre me había regalado una bicicleta plegable y había una farmacia en Triunvirato y Los Incas. Ahí comencé mi primer trabajo. Hoy cumplo 69 años, Oscar, y estoy disfrutando de mi jubilación aquí en España. Les mando un abrazo. Y fuerte Argentina, que se reponga, porque toda esa gente lo merece.
0: Bueno, un abrazo gigante. Y vos sabés que me generó, justo Sergio, me dice Adriana, que está cumpliendo 69 años, y me parece que me escribieron, vos mandaste un audio, y Adriana me mandó un texto. Y me parece que son los mismos, ya están allí en la misma casa, escuchando la misma radio, acompañándose con nuestra Rivadavia. Así que bueno, dame el comprendido, Adriana, y si querés conversar con nosotros, te vamos a buscar y conversamos un poquito, y me contás cómo va la vida por allí, y yo te hablo de cómo va la vida aquí en nuestra hermosa República Argentina, que tenemos algunas dificultades, sí, las tenemos, pero no quiere decir que por eso no sea hermosa nuestra República Argentina. Hola, ¿alguien más que se integra? Bienvenido.
3: Gracias, Oscar, por pasar el mensaje. Soy Juan Carlos, bueno, de acá desde La Laguna. Y mirá lo que son, escuchando ahí una señora que habló que era de Bragado y había trabajado en Entel. No quiero mentir o errarme, pero Entel estaba ahí en la calle Quiroga al 180, porque nosotros teníamos familiares ahí, la familia Calle de apellido, Teófilo Calle, el hombre, y cuando íbamos a Bragado, me acuerdo, pero patente que era la Entel, enfrente era Entel. Así que mirá el recuerdo que me ha traído esa señora. Buen programa, Oscar, continúa así.
0: Gracias, querido.
3: Chao.
0: Un abrazo gigante, ya estamos en esta senda, no nos vamos a apartar, vamos a seguir andando en esta senda. No es una senda que transite todo el mundo, pero nosotros lo hacemos encantado, así que gracias, y gracias por el aporte que brindaste, y gracias por estar de acuerdo con lo que hacemos aquí, humildemente, en este reporte Rivadavia, hasta las 7 de la mañana. 7 de la mañana llegar el rotativo del aire de nuestra casa, el servicio informativo del año 1958, que está trayendo buenas noticias, algunas no muy buenas, pero siempre con la verdad. Y luego llega nuestra compañera Camila Doblajean, para hacer código Doblajean en la mañana. Es una muy buena propuesta de nuestra Rivadavia. Más mensajes que van llegando, me dicen por aquí, buenas noches, Oscar, ¿cómo estás? Soy Francisco de Villaluro, escuchándote como siempre, espero que hayas pasado un lindo día del trabajo ayer. Mi primer trabajo fue a los 11 años, cuando terminé sexto grado. Mi mamá me mandó a trabajar con mi papá en una fábrica de mocasines, en Mataderos. Gracias por ser tan modesto y buena persona. Hoy todos con Franco. Te deseo una buena vida. Bueno, gracias, querido Francisco, de allí de Villaluro. Buena vida para vos y los tuyos. Mirá, muy chiquito, 11 años, y empezaste a trabajar allí en la fábrica de mocasines, una fábrica de mocasines en Mataderos. Mirá vos que si tendrás cosas para contar. Mi querido Francisco, más mensajes que van llegando, me están diciendo por aquí, buenos días, Oscar, participando de la consigna. Mi primer trabajo fue a los 6 años, Ya no estaba el viejo, lo llevó un accidente. Había que hacer causa común enfrentando la necesidad. Mi madre

0: Mía, Alberto Orozco, desde la capital de Colombia, la fría, edificante y querida Bogotá. Oscar, mi primer trabajo fue cuando nos empleó a mi hermana y a mí un vecino en su restaurante. Oscar, algún día desearía disfrutar de su hermoso país. Ustedes tienen una gran nación. Por último, Oscar, deseo que me brinde una complacencia musical. La canción Mi hermano y yo, de los hermanos Zuleta Díaz. Es una canción muy linda, que se la dedico a mi linda hermana que vive en la ciudad de Cali, que está en sintonía con su programa. Bueno, vamos a ver si conseguimos esa canción y la pasamos aquí en Reporte Rivadavia. 3 de la mañana, 55 minutos, bien digo. Despega el Boeing 630 de MS5 Radio Rivadavia. Y llegamos a España, más precisamente a la localidad, a ver si leo bien, si digo bien, Rápita, puede ser. ¿Cómo te va, Adriana? Buenos días.
1: Hola, Oscar, buenos días. San Carlos de la Rápita, Tarragona, España.
0: Ah, mirá vos, bueno. ¿Mucho tiempo por allí?
2: 25 años.
1: Acá sí, acá estoy con Sergio.
0: Es el que está cumpliendo años.
1: Es don Sergio.
0: Pero felicidades,
1: sí,
0: Sergio.
2: Ella me quiso sorprender y mandó un mensaje sin que yo supiera, y yo había mandado otro desde mi teléfono, porque escuchamos siempre. que te hemos confundido, disculpame, te hemos confundido.
0: Escuchame, no, pues se puede dar la confusión. El tema es que no falle la comunicación entre ustedes.
1: Sí, sí.
2: Era una sorpresa, nada.
0: Claro,
2: más.
0: sí. Bueno, escúchame, me decís que hace 25 años que andan por allí.
1: Más o menos, sí. Primero Italia y después acá.
0: ¿Y acá cuando vivían en Argentina, de dónde eran?
1: Yo era porteña, de Buenos Aires, la Cava, y Sergio de Córdoba.
2: Y la conocí justamente donde te dijo ellos que trabajaban, en la empresa de los huevos.
1: Sí, no digo el nombre. No, cambió el nombre. Yo ahí trabajé hasta que me casé, hasta los 21 años.
0: Sí, sí, en esa fábrica de artículos de cuero.
1: Sí, esa.
0: Bien.
2: Sí, ahí la conocí, la traje a Córdoba. Y después nos vinimos a España.
1: Después nos vinimos a Europa.
2: Bueno, a Italia primero, como dice, de Italia y luego a España.
0: ¿Y qué pasó que no permanecieron allí en Italia?
1: En Italia porque la situación económica estaba peor que acá, que España. Lo trasladaron por trabajo a Sergio acá. Así que estamos en España. Ya, bueno, nos vinimos primero a Madrid y después ya nos vinimos acá, compramos el piso, nuestros hijos están en Europa, estamos acá.
0: ¿Y pueden viajar de vez en cuando a Argentina?
1: Sí, el año pasado estuvimos allá.
2: Estuvimos un mes, en el mes de mayo.
0: Ah, mira vos, ¿y cómo le fue por aquí?
1: Y bien.
2: ¿Sabe qué pasa, Oscar? Que después de tantos años uno... digamos, acomoda la mentalidad, una mentalidad europea.
0: Y no, claro, sé, te vas habituando, allá. Claro, sí, te sentís extraño en tu propia tierra.
2: Exactamente, sí, exactamente. Pero disfrutamos.
1: Tenemos casa allá, pero bueno. Acá estamos.
2: Así es la cosa, bastante... Bueno, estamos muy contentos porque se está mejorando mucho. Estamos viendo un cambio muy sustancial en Argentina y eso nos está poniendo muy contentos desde acá.
0: Y bueno, allí tampoco está nada fácil la situación, ¿no? Veo que hay manifestaciones también.
1: Sí, la parte económica.
0: Sí, veo sí, que está sí. Complicado el tema.
2: Sí, digamos, España se está complicando muchísimo por el tema de la política. Y yo te cuento algo rapidísimo.
1: No,
2: yo me fui de Argentina por la política. Me vine de Italia por la política y no sé qué va a pasar si sigue esto así.
1: Pero no porque estábamos metidos en la política.
2: No.
0: Por las medidas que toman los políticos, sí, claro, cada vez que llegan, claro. El famoso borrón y cuenta nueva, sí. Y uno, bueno, termina siendo perjudicado, ¿no? La economía del hogar no, claro, cierra y uno tiene que buscar un lugar donde pueda tener al menos una mínima calidad de vida.
1: Y acá estamos jubilados los dos, de allá y de acá.
0: Ah, bien.
1: Pero la cosa está difícil. hay mucha gente de

0: Afuera, qué sé yo, el trabajo está difícil para los que trabajan. La cosa no es fácil, pero bueno, nosotros cuando estemos bien ahí vamos a estar.
1: Así es, y ya tiene.
0: Extrañamos nuestro país,
1: Sí, me imagino que sí.
0: Extrañamos Argentina. Horrores.
1: Sí, los amigos. Bueno, como somos aquí, no son en ningún lugar del mundo.
2: No,
0: seguro.
2: Eso. Y vos sabés que acá la gente española lo destaca mucho eso, ¿eh? Porque hace muchos años, cuando yo estaba en Madrid, me acuerdo, hicieron un estudio de inmigraciones, cuál era la inmigración que más quería el español. Y en primer lugar estaba la argentina,
0: Y hasta ahora nos quieren mucho.
2: por encima de la francesa y la alemana. O sea
0: Sí.
2: que el argentino es muy querido acá en España.
0: Nos sentimos siempre bien recibidos en
2: Nunca
0: España e Italia.
2: nos han hecho sentir un extranjero, eso te lo puedo asegurar.
1: Creo que hay una especie de agradecimiento, ¿no? Cuando ellos vinieron escapando de la Primera Guerra Mundial, de la Segunda Guerra Mundial, sus abuelos llegaron
0: Sí.
1: aquí a Argentina, bueno, encontraron lo que buscaban, paz y prosperar,
0: Sí.
1: y bueno,
2: Exactamente.
1: creo que nos están devolviendo un poquito de aquellos favores. Igual ellos contribuyeron también, ¿no? Para hacer la patria grande que somos hoy.
2: Sí.
0: Sí, hay un gobierno que mandó dinero, no dinero, comida acá. Y también están agradecidos por la carne y la comida en la época de la guerra, ¿eh? Que hay lugares muy destacados en el nombre de ese presidente que mandó. Entonces, eso también ellos agradecen, ¿no? Por eso es que nos quieren tanto.
1: Sí, dicen
2: Pero lo
1: que cuando
2: importante, como tú
1: veían llegar el
2: dijiste.
1: barco con bandera argentina, sabían que llegaba alimento.
0: Claro, alimento
2: Exactamente,
0: y claro, es así.
2: sí, eso todavía no. Hay mucha gente de edad que lo reconoce y se
0: Sí,
2: acuerda.
0: la carne
2: Así que,
0: argentina y sí.
2: claro. Sí, no, te digo, para nosotros esto ha sido lo mismo que les pasaba a ellos cuando iban a Argentina, nos ha pasado a nosotros cuando llegamos acá a
0: Sí,
2: España.
0: muy bien recibido. Y
2: Nos
0: a
2: dieron.
0: trabajar.
2: Y España nos dio 10 veces más lo que venimos a buscar, pero siempre con trabajo, con respeto y adaptándonos a la cultura española, ¿eh?
1: ¿Y
2: Oh.
1: tienen hijos
2: Porque nosotros.
1: ustedes, Adriana,
0: Sí,
1: Sergio?
0: dos. Dos. Leonardo, que está viviendo en Madrid, y
1: Sí.
0: Mariana, que
1: ¿Y
0: vive
1: ellos
0: acá.
1: son profesionales?
0: Sí, los dos están bien. Leonardo está estudiando ingeniería, que dejó en Argentina y sigue acá, era bailarín clásico
1: Ah,
0: en
1: mira
0: Madrid,
1: vos.
0: en Argentina. Se fue a Alemania a bailar y después vino acá a España a bailar con la señora bailarina también.
2: Sí, los dos son bailarines.
0: Y Mariana también, ella es profesora.
2: Instructora de Zumba Jam en Mariana.
0: Sí, bueno, no digas mucho.
2: Ah, bueno, no sé si se puede. No se puede. No. Está bien,
1: Bueno,
0: está bien.
1: me alegro que
0: Sí.
1: estén encaminados.
0: Sí.
2: Oscar, lo vine a hacer los dos, parece que fue ayer, ¿eh? ¿Cómo pasa el tiempo?
1: Es
2: Leonardo
1: terrible.
0: tiene 45 y Mariana 41. Hace 48 años que estamos casados.
1: Mirá qué bien. Bueno, felicitaciones.
0: Gracias.
1: ¿Hay
2: Gracias,
1: algún
2: Oscar.
1: secreto para llevar tanto tiempo estando casados?
2: Sí, no discutir, Oscar.
0: Respeto.
2: No discutir, nunca tenemos la razón, pero no importa,
0: No,
2: uno lo acepta.
0: porque somos diferentes, pero el
1: Claro.
2: respeto está. Tenemos nuestro carácter, pero somos como dos bueyes arando siempre por el mismo campo y con los mismos objetivos, cada uno por su camino, pero yo aprendí con todos estos años que cuando la discusión llega y no nos ponemos de acuerdo, apagamos las luces, nos vamos a dormir y al otro día todo cambia.
0: Sí.
2: Porque hay que entender, hay que tener respeto de cada uno
0: Ay, ya
2: y
0: no.
2: entender la posición. Pero te digo que muchas veces los problemas, me acuerdo de la analogía del árbol, no sé si tú la conoces,
1: A ver.
2: de un señor que va a arreglar, un fontanero que va a arreglar una casa, no tenía vehículo, entonces le faltaban herramientas y la mujer le dijo, no, no te haga problema, la clienta le dijo, mira, yo te llevo a tu casa y mañana te vengo a buscar y te vení con las herramientas. Y cuando lo lleva a la casa, este señor se baja, acaricia un árbol que había en la entrada de su casa y se va para adentro. Y esta mujer se queda con esa imagen. Entonces, cuando lo va a buscar al otro día, lo ve que este hombre hace lo mismo. Vuelve a acariciar el árbol y se sube al vehículo. Entonces, claro, intrigada le pregunta. Dice, ¿por qué yo cuando lo traje anoche usted acarició el árbol y cuando sale vuelve a acariciar el árbol? Ah, le dice, ese es mi árbol de los problemas. Porque cuando yo llego a mi casa, traigo todos mis problemas y mi familia no tiene la culpa. Entonces, cuelgo mis problemas en el árbol. Y al otro día, cuando salgo, voy a buscar mis problemas. ¿Y sabe qué? A veces el 50% han desaparecido. Y creo que es una buena filosofía. de hacerlo de esa manera. ¿No le parece, Oscar?
1: Claro que sí, sí, sí, sí, sí. Le hemos aprendido, o sea que yo todavía no lo había escuchado esa filosofía. Pero sí, creo que importante. El respeto es elemental, el respeto es fundamental. Sí. No faltarse la consideración, saber cuándo uno tiene que parar con la palabra, porque así como la palabra te edifica, como la palabra te eleva, también te puede destruir, y bueno, la palabra lanzada no hay vuelta atrás, ¿no? El daño que provoca ya es irremediable.
2: Sí, por eso lo más importante en todos estos años es que nos valoramos mutuamente, porque ella ha hecho mucho, siempre ha sido para mí el árbol, es la raíz del árbol que mantuvo unida la familia, y uno salía, y yo siempre me dediqué mucho al transporte, a veces estaba mucho tiempo fuera de mi casa, pero siempre me iba con la tranquilidad que en mi casa había, por decirlo de alguna manera, una leona cuidando toda la...
1: Claro.
2: Así que yo estoy muy agradecido. A mí me ha hecho más hombre, eso te lo aseguro. Me ha ayudado muchísimo.
1: Sí. Nada genera más tranquilidad que poder ir a trabajar y saber que los chicos están bien cuidados.
2: Exactamente, sí. Esa es una seriedad como un pino, mira. Importante. Después, si quieres, te cuento otra analogía se llama...
0: Ahora no.
1: Bueno, escúchame.
0: Gracias por llamar.
1: ¿Cómo se celebra el cumpleaños, Sergio, los 69?
2: Hoy me van a llevar a comer al sushi, a mi sushi. Acá hay un restaurante japonés que se llama Mi Sushi. Y vamos ahí, nos vamos junto a una panda de amigos. Y bueno, vos sabés que te atiende un robot. Vos te vas a una mesa, te dan una tablet y empiezas a pedir la comida que quieras. Es como si fuera, ¿cómo se llama esto? Cuando uno paga un precio y lo demás come lo que quiera. Un buffet libre.
1: Sí, un tenedor libre.
2: Y a veces viene el robot hasta la mesa, entonces tú sacas las cosas y pero es lindo, la vamos a pasar lindo. Y acá en un pueblito que está al lado, que se llama Vinaroz.
1: Bueno, bárbaro, y que disfruten de sushi, que lo pasen lindo, que tengan una muy buena jornada y, por cierto, una muy buena vida, vos y la familia.
2: Oscar, le mandamos un abrazo a toda la gente argentina, un abrazo a todos los argentinos de bien, que sé que están luchando y la están peleando, y bueno, que se mejore nuestra querida Argentina, Oscar.
1: Y un abrazo enorme, cuídense mucho, por favor.
2: Gracias, un abrazo, igualmente para ti y tu familia.
1: Lo fuimos a buscar a Sergio, estamos hablando con él, que hoy está cumpliendo años, y también está Adriana allí. Están en Rápita, en España, están escuchando la radio y se querían sorprender uno al otro, mandando un mensajito a la radio, y al final la sorpresa se la di yo, en este reporte Rivadavia. Somos una especie de cordón umbilical con aquellos que se han ido y extrañan su patria. Los acercamos con el Boeing 630 del S5 Radio Rivadavia.
3: No, hagamos otro, sí, por favor. Por ejemplo, este tema lo empecé a escribir en el año 78, ahora pueden sacar la cuenta de cuántos años tengo, 43. Lo empecé en el 78, lo grabé en el 88, y parece que lo hubiera escrito hace 15, 20 días, un mes más o menos, lamentablemente. Y dice así.

septiembre de 1988, Buenos Aires, Argentina. Querido amigo, recibí tu carta de Italia y me alegra mucho saber que todo está bien. Aquí la cosa sigue igual. No está transparente. La crisis se pasea por las calles y la tristeza del pueblo es como un barco que no llega a destino. No sé qué pasó. No sé cómo fue. Pero no te vuelvas. Te diré por qué. 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

septiembre de 1988, Buenos Aires, Argentina. Querido amigo, se me acaba de volcar el mate sobre la carta que te iba a mandar. Por eso te vuelvo a escribir. Me alegra mucho saber que te va bien. Aquí la cosa sigue igual. Pero de una manera u otra vamos a salir adelante. Hay algo que no se debe perder nunca. Y es la esperanza.

0: Cacho haciendo septiembre del 88 aquí en este reporte Rivadavia. Vamos hasta las 7 de la mañana, 7 de la mañana ha de llegar la gente linda del equipo de Camila Doblejean para hacer código Doblejean en la continuidad. La temperatura 14 grados 7 décimos, humedad 64%, presión 1015.2 hectopascales, viento del sur a 13 kilómetros por hora, la visibilidad es óptima, 10 kilómetros, el sol estará saliendo cuando sean las 7 de la mañana 31 minutos y estará cayendo a la tarde a las 18:11 minutos. La máxima de este sábado 18 grados, el día domingo mínima de 6 grados, máxima de 18, el día lunes mínima de 10 grados, máxima de 22, el día martes mínima de 14 grados, máxima de 23. La máxima en el transcurso de la semana no va a superar los 22 grados, ¿eh? Así que a salir con abrigo, a salir con abrigo, porque ya se ha instalado el otoño, al menos en esta ciudad de Buenos Aires. Más mensajes que van llegando. Hola, ¿quién se integra?
1: Hola, Oscar. Soy Jorge.
0: Jorge.
1: Mi primer trabajo fue cuando terminé la primaria en la panadería La Sirena. Iba como limpia latas y colocar la factura en las bandejas del para el mostrador. En la panadería La Sirena, 83-6, de nuestra querida Necochea.
0: Mirá vos, tiene historia esa panadería, ¿eh? Yo pensé que era más nueva, mirá vos. Bueno, un abrazo gigante, siendo joven, siendo chico, allí la tentación de las facturas, ¿no? Mi querido amigo, yo calculo que luego te dejaban llevar algo a casa, estoy seguro de eso. Yo tenía amigos que trabajaban en panadería como ayudante. Eran los que prendían el horno, eran los que limpiaban el horno, eran los que limpiaban las bandejas, y siempre, además del pago, le dejaba todos los días llevarse una docena de factura a su casa, y también el pan. 11:50, 26:08, 6:30. Hola, Oscar, equipo y oyentes. Te saluda Claudia desde Madrid. Aquí con 16 grados y lluvioso. Mi primer trabajo fue en una juguetería de barrio, para las fiestas y reyes. Un lindo trabajo. Me gustaría si pueden escuchar la canción Ave de Paso del Gitano. Cariños para todos. Bueno, vamos a ver si la tenemos por allí. Te la ofrecemos en un ratito. Tenemos un poquito de paciencia, mi querida amiga. Hola, Oscar. ¿Se puede escuchar Yuyo Verde por Ángel Vargas? Esto lo está pidiendo el amigo Hugo Leguizamón, saludando desde Pirané, en Formosa. Bueno, un abrazo gigante. Hugo, vamos a ver si lo tengo por allí, te lo ofrezco. En Formosa nos escucha a través de la FM 99.9. También estamos a través de la página de Rivadavia, rivadavia.com.ar. Allí ingresan a nuestra página y pueden ver las noticias de Argentina y el mundo, y los recortes más destacados de las notas que se hicieron la semana. Y también, haciendo clic en escuchar aire, de inmediato acceden a este reporte Rivadavia. Estamos ofreciendo el canal de YouTube. En el canal de YouTube somos Radio Rivadavia AM630 en vivo. En este momento ustedes pueden observar la avenida 9 de Julio, que tiene un tránsito importante, para esta hora de la madrugada, cuando pasan 16 minutos de las 4, anda, bueno, estamos hablando de una de las capitales más importantes del mundo. ¿Cómo no va a tener movimiento durante toda la noche? Hola, ¿quién se suma?
2: Hola, Oscar, equipo y reporteros, acá Edith de Colegiales. Hoy no estoy en Colegiales, estoy en Chajarí, Entre Ríos. Y desde que llegué no paro de llover.
0: Pero mira vos.
2: Todavía no pude disfrutar de las termas. Pero bueno, vamos a ver mañana si el tiempo cambia. Excelente la nota, con Nilo Navas, la verdad. Esos relatos que te ponen la carne de pollo, como quien dice. Bueno, estás preguntando cuál fue el primer trabajo. Yo entré a trabajar en una cooperativa rural que estaba en la calle Lavalle, al 400, al lado de la comisaría quedaba la cooperativa, una linda cooperativa. Todo relacionado con la parte rural, ¿no? Pero ahí estuve tan poquitos, creo que 4 meses. Porque después me fui a un trabajo que donde estuve muchos más años, que ya era un banco privado, donde me divertí mucho y la pasé muy bien y todavía me sigo viendo con los compañeros. Nos reunimos y es hermoso reunirse, porque pasaron tantos años, pero qué lindo que es el compañerismo y el darse sinceramente. Escucho tu programa desde acá, desde la Camucha. Son las 3 de la mañana pasaditas, pero te escucho desde el principio, ¿eh? Un cariño, y bueno, beso para todos, cuídense, besitos.
0: Beso enorme, gracias, y que deje de llover por allí para que pueda disfrutar de las bondades del lugar que ha sido a pasear. Ella es una vecina de aquí, del barrio de Colegiales, Edith, que siempre es muy generosa con nosotros, se fue de vacaciones, y bueno, la tiene mal traer la lluvia por allí. Yo calculo que en algún momento dejará de llover y vas a poder empezar a disfrutar de las bondades de la ciudad que estás visitando. Por aquí me está diciendo el amigo Rubén de Córdoba, hola Oscar, yo entre primario, secundario y universidad, ingeniería, 20 años de estudio, me recibí a los 27. Mi primer trabajo en una empresa de ingeniería de Córdoba, me acuerdo con mi primer sueldo, me compré dos camisas. Mi trabajo era en la Cantábrica de Morón. Eran épocas difíciles y yo tenía que coordinar envíos de materiales a obras. Buenos Aires era una ciudad de mucha actividad cultural. Yo vivía en Morón y todos los días iba a Capital a realizar los informes. Vi muchos espectáculos, volví en tren por la noche, era muy lindo, pero bueno, era mi primer trabajo. Tuve 50 años de profesión muy exitosa en esta hermosa Argentina. Viajé y siempre volví. Oscar, te admiro, sos mi mejor voz de la noche. Firma el amigo Rubén, saludando desde Córdoba. Es muy generoso el amigo Rubén. Gracias por estar escuchando desde allí y me alegro de tu exitosa carrera, ¿eh? Mirá vos, te fue de maravillas y debes tener un cúmulo de recuerdos espectaculares. Más mensajes que van llegando diciendo buenas madrugadas, amigo Oscar. Mi primer trabajo fue con mi papá. Él era albañil y yo su ayudante. Después atendiendo kioscos en un boca de expendio y ahora de seguridad, hasta arreglando calzados, hasta arreglo de calzados, dice. Soy Andrés, de la banda Santiago del Estero. Bueno, un abrazo, Andrés. Gracias por estar escuchando desde allí. Que todo vaya bien, trabajando en seguridad. Que tengas una buena jornada tranquila y que pase rápido la noche, así volvés a casa cuanto antes. Hola, buen día, Oscar, para vos, tu equipo y toda la audiencia de Reporte Rivadavia. Espero que todos hayan pasado un lindo día del trabajador. Como dijo el otro señor, si no estudiaba, ayudar o trabajar. Estaba en el negocio con mamá de carpintero, con papá vendirrifas, en un verano. A la noche cuidaba autos, cobranzas de unos planes, vendedor de una casa mayorista de comestibles y hace varios años comerciante, con lo que era de mi viejo. Buenísimo lo de Franco. El Neco está más para la cama que para asomar la nariz afuera. Abrazo para todos. Juan saludando desde Necochea. Es cierto, Juancito, vos sabés que ayer cuando salí de Neco, eso de las 2 de la tarde, la mañana estaba muy linda, muy muy linda mañana tuvimos en Necochea, pero después del mediodía se empezó a complicar el clima, y me han dicho que está bastante fresco, con probabilidades de lluvia el día de hoy. Bueno, así que si uno no tiene por qué salir de casa, que se quede adentro, al resguardo del hogar. Y además vas a poder disfrutar de la participación de Franco Colapinto en el Gran Premio de Miami. Lo vas a tener en la tarde de hoy y en la tarde de mañana domingo. Hola, ¿quién se integra?
3: Hola, buenas noches, Oscar. ¿Qué tal? Muy bueno tu programa. Te habla Miguel Ángel de Ciudadela. Como todos los fines de semana, te escucho. Respecto a la consigna, te comento que mi primer trabajo fue en Molino Río de la Plata, en la oficina de personal, confeccionando, mejor dicho, certificaciones de servicios. ¿Sabés quién me tomó la primera entrevista? Ahí en esa empresa trabajaba Norberto Ollervide, que luego fue
0: El
3: juez.
0: juez.
3: En ese momento era estudiante de abogacía.
0: Mira vos.
3: Bueno, esa es la anécdota, que es el marco de esta entrevista, el trabajo que tuve, cual duré 8 años, ahí en Paseo Colón, al 700. Administrativo, mi tarea. Bueno, te dejo un gran abrazo y te quería pedir un tema de Iván Noble cantando Me olvidé de vivir. Es un tema de Julio Iglesias, pero lo interpreta él. Es bastante bueno su interpretación, ¿eh? Te dejo un gran abrazo, Oscar. Chau, chau. Que sigas bien.
0: Chau, chau, querido, gracias, gracias. Mira qué sorpresa. Luego sería juez en la República Argentina, un juez cuestionado, ¿no? Muy, muy cuestionado. Vamos a compartir algo de lo que habían pedido. Quieren escuchar un buen chamamé. Para eso lo traemos a Tarragó Ross, hombre nacido en Curuzucuatiá, un 19 de junio del año 1923. Nos dejaba el 15 de abril del año 1978. Es el papá del Antonio que ustedes conocen. El don Tarragó Ross fue conocido como el rey del chamamé, músico, acordeonista, un gran difusor de la música litoraleña de nuestro país. Grabó 19 LP y compuso cerca de 200 canciones. Hijo de inmigrante español y una criolla correntina, tenían allí en Curuzucuatiá una barraca de cueros en la provincia de Corrientes. De niño aprendió a tocar la armónica, el piano, el acordeón y a fines de la década del 30 ya integraba conjuntos musicales con su hermano y realizaban giras por la provincia. ¿Tocando qué? Y tocando chamamé.

0: Escuchamos y compartimos a Don Tarrago Ross haciendo el petizo maceta aquí en Reporte Rivadavia. El hijo, mejor dicho, el papá de Antonio, Antonio Tarrago Ross, que ha estado varias veces aquí en este Reporte Rivadavia, musicalmente, pero invitado ha estado en el programa de Cholo, que Cholo está de lunes a viernes en la noche de aquí, y también lo ha visitado en varias oportunidades al querido Julio Lagos, haciendo la radio Sos Vos. La programación del sábado, imperdible, nuestro compañero Ricardo Guasardi hoy va a estar desde el predio de la Feria del Libro, allí en Palermo. Así que si aquellos que estén visitando la Feria del Libro, que se quieran acercar, seguramente Richard estará entregando algunos premios, si se quieren acercar a sacarse la foto con él, a estar un rato con Ricardo, es una buena propuesta de Rivadavia desde allí. Luego, pegadito a Ricardo a las 5 de la tarde, de 5 de la tarde a 22, llega Julio Lagos haciendo la radio Sos Vos, veremos con qué nos sorprendemos con el querido Julio, y a partir de las 22 está llegando nuestra compañera Luisita Delfino hasta la 1 de la mañana. Luego, 1 de la mañana, llegamos nosotros con un nuevo Reporte Rivadavia hasta las 7. 4 de la mañana, 28 minutos. Hola, ¿quién se suma?
1: Buenas noches. Yo tengo 80 años. Trabajo en el mismo lugar del año 1 de febrero de 1967. Todavía estoy trabajando. Estoy en el público y vendo lana.
0: Pero mirá vos, qué bárbaro. Te felicitamos. Hay que llevar tantos años trabajando en un lugar. Eso habla muy bien de vos. Muy buena persona. Muy aplicada en su trabajo. Un abrazo gigante. Hola radio, hola a todos. Omar desde Vilanova, Barcelona, España. Oscar, un gusto escucharte cada sábado. Yo he levantado desde las 6 de la mañana. Tengo como hobby la impresión 3D. Acá estoy diseñando cosas para venderlas. Buen sábado para toda la familia. Bueno, un abrazo, Omar. He hablado contigo, te he ido a buscar allí, a Barcelona, a Vilanova. Si no es así, me das el comprendido y te acerco y conversamos un poquito y me hablas esto de tu hobby, de la impresión 3D. Dame el comprendido con pulgar para arriba, bandera argentina, y partimos a buscarte, querido amigo. Hola, ¿quién se suma? Bienvenido.
2: Buenas noches, Oscar. Te habla Luis de la ciudad de Pergamino. Soy nacido en Bedia. Empecé a trabajar con mi viejo a partir más o menos los 12 años, ayudándolo como albañil. Después me fui a estudiar a Buenos Aires, a la UBA. Y soy técnico radiólogo. Estoy trabajando ya 40 años en Pergamino, en la clínica Pergamino y en el Hospital San José de Pergamino. O sea, nunca paré de trabajar y bueno, y ahora estoy esperando para jubilarme. Te mando un abrazo grande, muy bueno tu programa, muy excelente.
0: Y abrazo, querido, y gracias. Mira, nunca dejó de trabajar el amigo. Bueno, quien te habla tampoco, tampoco dejé de trabajar. Siempre me he ganado el sustento. Ahora ya hace muchos años que estoy en el mismo rubro, aquí en Rivadavia, haciendo la conducción de este Reporte Rivadavia, siendo locutor comercial de esta empresa. Y bueno, la verdad que muy feliz de la vida. Llegué donde me había propuesto cuando era muy chico, desde allí de mi ciudad de Lincoln. Hola Oscar, mi primer trabajo fue a los 16 años, de cajera de un supermercado. Fue durante el verano, porque todavía tenía que terminar el secundario. Te pido un tema de Julia Senko, Me enseñaron todo mal. Puede ser, te sigo escuchando, saludos, Pato, la profe de San Nicolás. Bueno, Patito, tenemos un poquito de paciencia. Vamos a ver si tenemos por allí a Julia Senko y te la ofrecemos. Julia Senko, que la vez pasada estuvo presentando su último material con el Cholo, con el Cholo Gómez Castañón. Vino en la semana y tuvo una exquisita conversación con el Cholo. Siempre Oscar, el Cholo Gómez Castañón, acerca diferentes intérpretes. Tiene una muy buena química con los músicos, con los artistas, y siempre los acerca aquí al Estudio Mayor de Rivadavia, que lleva el nombre del querido y recordado Antonio Carrizo. Quédate por allí, voy a ver si tenemos ese tema de Julia Senko y te lo ofrecemos. Hola Oscarcito, soy Cristina de Parque Patricios. Mi primer trabajo para participar de la consigna, ¿cuál fue tu primer trabajo? Mi primer trabajo fue en las Fuerzas Armadas, como cajera. Entré recomendada por un capitán, tenía 15 años, era menor, allí estuve casi 12 años. Te pido el tema de Cacho Castaña, puede ser Para Vivir Un Gran Amor. Un beso grande y saludos a tu equipo de producción. Bueno, vamos a ver si lo tenemos por allí a Cacho, recién estuvo Cacho. Tengo que cumplir con un tema que me estaban pidiendo de Iván Noble, haciendo la canción de... la canción de Julio Iglesias, me habían pedido. Bueno, tomo nota de lo que me estás pidiendo y vamos a ver si te podemos complacer en un ratito. ¿Alguien más que dejó su mensaje? Bienvenido.
3: Hola, Radio Rivadavia, Isidoro Martín de General Pico La Pampa.
0: Isidoro.
3: Buen día, Oscar.
0: Buen día.
3: ¿Cómo anda? ¿Cómo está usted?
0: Bien, bien, querido, bien.
3: ¿Todo bien?
0: Sí. Bueno,
3: espero de que ande espectacularmente bien, lo menos el programa lo estoy escuchando. Recién estoy saliendo de General Pico La Pampa. A buscar un viajecito a un pueblo a 90 kilómetros, y bueno, acá estamos, todo bien por suerte. Mucha suerte, Oscar, que tenga un buen fin de semana, y bueno, feliz porque Colapinto ha tenido un día exitoso ayer, esperemos que siga logrando este fin de semana lo que ha concretado ayer.
0: Y un abrazo, querido, gracias. Presten atención cuando dejan de grabar, sacan el dedo de grabar, y por ahí queda interrumpido el mensaje, así no queda desprolijo en el aire de nuestra Rivadavia. Los mensajes como llegan, van al aire y se escuchan, y si llega un texto, lo leemos. Por aquí me están diciendo, buenos días, Oscar, acá 18 grados, para 19 en Bilbao. Yo empecé a trabajar con mi abuelo, Murciano de Caravacas de la Cruz, en Mendoza, partiendo leña y vendiendo carbón. Tenía 10 años y también me iba todo el día a repartir los pedidos. El pan era hecho a leña. Abrazo, dice el amigo Gabriel. Bueno, Gabriel, un abrazo gigante. Mirá qué recuerdos tenés de aquello de trabajar con la leña y el carbón. Y luego... el reparto de pan, mirá vos. Y gracias por dejar tu participación desde allí, desde Bilbao. Está un tanto confuso el mensaje, así que lo vamos desentrañando. ¿Alguien más que se integra? Bienvenido. En breve, seguimos escuchando más gente linda que se ha integrado. Hola Oscar, buenos días. Feliz día atrasado por el Día del Trabajador. Soy Leandro, de Comodoro Rivadavia. Mi primer trabajo fue de cadete en una casa de confecciones, Casa Weiss, en calle Alberti, entre San Juan y Cochabamba. Esto era en el barrio de Once. Y con mi primer sueldo le compré un tapado de imitación piel de potrillo sintético color negro, para mi vieja. La hice llorar a mi vieja. Me dio mucha alegría haberle podido hacer ese regalo. Podría ser, si no es molestia, la maestra por Héctor Gagliardi. Un abrazo grande, amigo. Bueno, vamos a ver si lo tenemos y lo ofrecemos. Ya lo hemos traído varias veces, esa poesía de don Héctor Gagliardi, aquí en Reporte Rivadavia. Vamos a compartir una de las tantas melodías que han pedido, que nosotros vamos tomando nota, se van sumando a la lista de temas y los vamos sorprendiendo.

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0: buenos días, buenas madrugadas, Oscar. Bueno, yo soy Rosa María de Boedo y mi primer trabajo fue en el Hospital Francés, en el turno de la mañana, en la oficina de personal. Y a la tarde hacía el profesorado de jardín de infantes. Ese fue mi primer trabajo. Y después, ya cuando me recibí de jardín de infantes, trabajé muchísimos años, muchísimos. Fui muy feliz y sigo recordando y las cosas, y por ahí hasta pienso cosas nuevas. Pero bueno, muy lindo todo. Gracias por acompañarnos todas las madrugadas de los fines de semana y hasta mañana, si Dios quiere. Felicitaciones por el programa. Gracias por la música, por las palabras, por las entrevistas. Un abrazo grande para todos. Y bueno, mi querida Necochea. Chau, chau, chau. Gracias.
1: Abrazo, buen descanso cuando lo hagas. Gracias por pasar a saludar y contar tu historia. Estamos preguntando, el pasado primero fue el Día del Trabajador, el primero de mayo, y preguntamos, ¿cuál fue tu primer trabajo? Y yo calculo que lo recordás. Me lo puedes mandar en un audio o en un texto. Aquello que te resulte cómodo, yo lo voy a estar leyendo, lo vamos a estar escuchando. Hola, Oscar, te escucho siempre. Mi primer trabajo fuera de mi casa fue lavar piezas en un taller de tractores. Aprendí el oficio de mecánico y hoy, después de 55 años, viví, prosperé, logré hacer estudiar a mis tres hijas. Hoy ya estoy jubilado, pero sigo atendiendo mi propio taller. Soy Néstor, de Colón, provincia de Buenos Aires. Abrazo, bueno, un abrazo gigante, Néstor. Bien, allí te han metido los viejos de pequeñito en el taller. Era un oficio que te gustaba, seguramente. Por eso lo fuiste aprendiendo, el oficio de mecánico. Y después de haber trabajado 55 años, contaba el amigo, que le fue tan bien como para poder hacer estudiar a sus tres hijas. Y hoy está jubilado, pero sigue atendiendo su propio taller. El amigo Néstor, desde Colón, en la provincia de Buenos Aires. Un abrazo, Néstor. Gracias por contar tu historia. Te puedo ir a buscar allí a Colón y hablamos un poquito de las bondades de Colón. Y hablamos un poquito de aquellos primeros días en tu taller. Si me das el comprendido, vamos a buscar, mi querido amigo. Sin ánimo de incomodar a la familia. Por ahí la patrona está durmiendo, o están durmiendo los chicos, los nietos o las hijas, y no queremos ser inoportunos. Pero si querés conversar conmigo, te vamos a buscar y hablamos un poquito, de aquellos primeros días, de lavar piezas en un taller de tractores hasta tener tu propio taller mecánico. Tengo a alguien que se va integrando a través del 1150-268-630. A ver qué es lo que me dice por aquí. Qué buen programa, señor Oscar. Gracias por hacer simple aquello que puede resultar complicado. Usted lo cuenta de una manera muy, muy simple, para que todos lo entendamos. Incluso es aquellos que no hemos tenido la posibilidad de estudiar. El amigo se llama Héctor de Villa Los Uriaga. Un abrazo, Héctor. Es la idea. Hay que hablar simple. Hay que hablar simple. No hay que creérsela ni hacer cosas rebuscadas. La radio es el secreto de la buena radio, es que todos pueden entenderla. Si todos la entienden, si todos participan, quiere decir que estamos en la buena senda. Hola, buenos días. Quería felicitarlos por el programa. Mi nombre es Luciano, un entrerriano músico chamamecero, escuchando el programa desde Corrientes Capital. Bueno, un abrazo enorme, Luciano chamamecero. ¿Te puedo ir a buscar por allí y conversamos un poquito? ¿Querés hablar en el aire de nuestra Rivadavia y me hablas de las bondades del chamamé? Si me das el comprendido, te vamos a buscar y conversamos. Tengo a alguien que dejó su mensaje. Bienvenido.
2: Buen día, querido Oscar, Sandra de Rosario. Feliz día a vos, equipo, oyentes. Te pido un regalito.
1: A ver si lo
2: que
1: tengo.
2: También es para aquellos que no tienen para comer porque no consiguen trabajo. Marcha de la Bronca, de Pedro y Pablo. Más de 50 años y no ha pasado nada. Todo sigue igual. De la bronca, no es del odio. y de la paz. Un beso grande, te queremos mucho con mi hermano y bueno, hasta pronto. Gracias, chao.
1: Chao, querida. Vamos a ver si lo tenemos por allí a Pedro y Pablo y lo traemos con aquella marcha de la bronca que todos hemos cantado. Es una canción que nunca, nunca ha pasado de moda. Siempre es muy actual, como el tango Cambalache. Feliz día, Oscar. Buenas madrugadas. Yo, escuchando tu programa, hermosa Radio Rivadavia, te saluda Leila de Salta la Linda. Un saludo para tus oyentes, los que escuchan de diferentes lugares del mundo, en especial a tus compañeros de trabajo. Te contesto por la consigna. ¿Cuál fue mi primer trabajo? Yo trabajé desde niña. Mi padre falleció, me dejó a los 11 añitos, y uno de mis trabajos fue en un molino, a moler sal en máquina, que casi me agarra un brazo, y bueno, yo agarraba el palo con el que empujaba, luego imprimía las bolsitas de sal, a veces embolsábamos, y así me puse a estudiar. Un abrazo grande, bendiciones para todos, chau, chau, chau, dice Lelia. Tantas historias hay, tantas historias de aquellos que fueron tempraneros para salir a trabajar, que tuvieron que salir a sostener el hogar, sobre todo cuando había muchos hermanitos y algunos de los integrantes mayores de la familia o se iba o perdía su vida y había que salir a parar la olla. Bueno, un abrazo, Lelia. Muchas gracias por estar contando tu historia. Gracias por estar participando del reporte. Hola, ¿quién se integra? Bienvenido.
3: Hola, Oscar, buen día. Gracias por el reportaje que nos has hecho aquí en La Rápida. Me quedó algo en el tintero que me hubiera gustado decirlo al aire.
1: A ver.
3: Por eso te lo escribo ahora. Yo creo que un país, para ser potencia, cada uno debe querer y estar orgulloso de su terruño. Para mí, Córdoba es lo más grande que tiene Argentina, pero entiendo que un tucumano, un santiagueño, un porteño, alguien de Tierra del Fuego, también quiere su país, sí quiere su territorio y piensa que es lo más grande. Eso, si lo unimos, hacemos de Argentina una potencia. Saludos nuevamente y gracias.
1: Abrazo, amigo, gracias. Muchas gracias por dejar tu parecer. Le había quedado algo allí en el buche, como se dice en el pueblo, en el tintero, y lo acercó a través de un audio. Bueno, gracias, adhiero, pero cada uno de nosotros quiere, quiere la Argentina en su conjunto y quiere mucho el lugar donde se ha formado, aquel lugar donde pasó la primera infancia, donde pasó la adolescencia, y luego por esas cosas de la vida, en nuestra República Argentina, hemos tenido que emigrar a estudiar en otro lugar, o a buscar trabajo en otro lugar. Y muchos terminamos en esta ciudad de Buenos Aires, o en otra gran ciudad, de alguna provincia, la que vos quieras, pero uno siempre se tenía que ir del pueblo buscando el progreso. Y a veces uno podía volver

0: Hola Oscar, buenos días. Hoy desperté tarde. Mi primer trabajo fue en droguería, acá en Venado Tuerto. Fue una gran experiencia. Mil bendiciones. Te admiro mucho, dice Mirta. Bueno, Mirta, un abrazo gigante. Gracias por estar. Muchas gracias por contar tu historia. Estamos hablando del trabajo. ¿Por qué estamos hablando del trabajo? Porque el pasado primero fue el Día del Trabajador. Y yo te estoy preguntando, me lo podés responder a través del audio, a través del texto, aquello que te resulte cómodo. ¿Cuál fue tu primer trabajo? ¿Me lo contás? ¿Te acercás? ¿Te integrás? Y nos vamos nutriendo de lo que van diciendo en el transcurso de la madrugada. Tengo a alguien por aquí que me está diciendo, hola amigo, qué buen programa, saludos, no participo de la consigna, pero me gusta lo que ofrecen, desde Misiones en Puerto Iguazú los estoy escuchando. Bueno, gracias amigo, gracias por estar escuchando allí en Misiones tenemos dos o tres repetidoras, a ver, no, dos repetidoras. En Posadas somos la 95.5 y en Iguazú somos la FM 99.9. Hay gente que se integra desde allí. ¿Por qué? Porque estos amigos tienen la gentileza de llevarnos hasta allí. Así que le agradecemos a los operadores de allí que hacen la conexión con nuestra Rivadavia y nos llevan hasta allí. Bellísimos lugares. Esta Rivadavia es la radio con más repetidoras de la República Argentina. Tenemos más de 90 repetidoras que nos dan una cobertura excepcional, así que un abrazo gigante. El amigo obvió el nombre, y a mí me gusta saber con quién estoy interactuando. Si pueden dejar su nombre, cada vez que dejan un mensaje, le voy a agradecer. Nombre, lugar donde escuchan la radio, entonces yo voy armando el mapa de dónde se escucha Rivadavia, y luego el mensaje. Son todos muy, pero muy bienvenidos. Tengo para buscar a alguien, el amigo Néstor me decía, hablando del primer trabajo, Néstor está en Colón, provincia de Buenos Aires, me decía que había empezado a lavar piezas en un taller de tractores que seguramente lo ha acercado su viejo cuando era chico, y ya aprendió el oficio de mecánico, y 55 años después le fue bien. Prosperó trabajando, logró hacer estudiar a las hijas y hoy está jubilado. ¿Cómo te va, Néstor? Un abrazo gigante.
1: Hola, Oscar, un gusto poder hablar con vos. La verdad que no me esperaba esto.
0: Lo mismo digo.
1: Un honor para mí.
0: Pero no, no, el honor es nuestro.
1: Bueno, como te mandé en el mensaje,
0: sí.
1: Vos sabés que fue un tema bastante complicado para mí en ese momento, porque había terminado la escuela primaria. Me había anotado para seguir una carrera en una escuela secundaria que había, y está todavía en Colón, una escuela técnica, y faltando 20 días para que empezara las clases, fui a ese taller donde empecé a hacer mis primeras armas en el oficio, y me entusiasmé tanto que cuando llegué a mi casa le digo a mi hija, mirá, yo no voy a ir a estudiar a la escuela técnica, no voy a trabajar en el taller, que sí, que no, que bueno, al final negocié con mi vieja. Me fui a trabajar al taller, pero de noche tuve que hacer una carrera secundaria, medio
0: claro.
1: Un ciclo básico medio acelerado, pero bueno, la dejé contenta a mi vieja y yo aprendí el oficio.
0: Lo que pasaba cuando uno era empezado a trabajar de muy jovencito, es que bueno, uno le agarraba el gustito al dinero, uno lograba cierta autonomía, y entonces le costaba el tema del estudio.
1: Sí, no, pero más que eso era el entusiasmo que me había agarrado por aprender el oficio. Tal es así que en ese taller estuve alrededor de 3 años. Con 15 años me fui a trabajar a una concesionaria de tractores, no voy a decir la marca, pero en color rojo.
0: Sí.
1: Y ahí estuve 5 años, me tocó la colima en el medio. Y ya cuando salí de la colimba, al año siguiente me puse ya por mi cuenta en sociedad con otra persona durante 5 años, y ya desde el año 84 hasta la fecha que solo, más solos, tengo gente que trabaja conmigo, pero ya por mi cuenta específicamente.
0: ¿Y cómo han evolucionado los tractores, no, Néstor?
1: Tremendo. Bueno, yo ya quedé obsoleto a lo que hay hoy. y a lo que yo aprendí hasta

0: hace 10 años atrás estoy como soledad. Hay trabajo todavía, por supuesto,
1: Sí, claro,
0: en el rubro
1: sí que lo hay.
0: mecánica, pero la tecnología no, a mí me superó, sinceramente.
1: Sí, hoy viene todo muy computarizado, y bueno, si uno no ha tenido la posibilidad de ir nutriéndose de las nuevas tecnologías, está complicado.
0: Sí, tal cual, tal cual. Pero bueno, lo que pasa es que ya a mi edad no estoy como para ponerme a estudiar, ya demasiado me quemé las pestañas aprendiendo lo que aprendí y tratando de estar lo más actualizado posible. Pero ya para esto ya no, hay que hacer una inversión muy importante en maquinaria y herramientas y creo que no se justifica, en mi caso por lo menos.
1: Y además lograste lo que pretendías, que estudiaran tus hijas.
0: Sí, tengo la satisfacción, tengo una hija, la mayor, es médica, está trabajando ahí en Buenos Aires en el Hospital Fiorito. Tengo la segunda que me ayuda a mí en la oficina, en el taller. Y la más chica que se recibe, si Dios quiere, ahora en junio de odontóloga.
1: Mirá vos, mirá
0: Así que
1: qué tres
0: más
1: carreras.
0: satisfacción que eso no puedo tener. ¿Cómo me decías? No, disculpa que te corté,
1: No,
0: Gustavo.
1: qué satisfacción haberle podido dar un estudio a ellas en esta Argentina que es complicada, pues siempre ha sido complicada y cuesta arriba, sobre todo para aquel que trabaja, haberlas encaminado en la vida es maravilloso.
0: Sí, tuve la suerte de que, bueno, fui muy buscavida también. No solamente me quedé con el tema de la mano de obra del taller, sino que le incorporé repuestos, venta de maquinaria agrícola, de tractores, todo lo que sea relacionado con el campo. Me metí también en política, hay otra cosa que no, por ahí no lo comento mucho, pero fui concejal en Colón en el año 2011 al 2015. Y fui electo nuevamente concejal 2023 al 2000, estoy actualmente siendo concejal hasta el 2027.
1: Ah, mirá vos, mirá, ¿y cómo van las cosas allí con la política?
0: Y viste, es una pelea dura. Yo estoy en el
1: Complicado, ¿no?
0: bloque, en nuestro bloque en Nuevos Aires, aquí en gobierno camporista.
1: Sí.
0: Y bueno, no es fácil. No es fácil.
1: Estamos hablando con
0: Pero
1: Néstor.
0: bueno.
1: Néstor está allí en Colón, provincia de Buenos Aires. De esta ciudad de Buenos Aires son 288 kilómetros. Si visitamos Colón, ¿qué recomendás que visitemos por allí? ¿Qué bondades tiene Colón?
0: Bueno, aquí hay un lago artificial que lo hizo un intendente que fue intendente del proceso en el año 77-78. El único faro que se encuentra fuera del mar está en Colón. No sé si habrá leído algo sobre eso.
1: Sí, lo estoy
0: Se
1: viendo
0: hacen
1: allí.
0: las carreras de canotaje en ese lago, dan las medidas exactas para hacer competencias de nivel internacional de canotaje. Y creo que hoy arrancaba el torneo este, arrancó desde ayer y hoy todo el día viene gente de todo el país, incluso de países vecinos, a participar.
1: Es un lago artificial que donde se encuentra el faro, también se lo conoce como Faro
0: Exacto.
1: Pampeano.
0: Y claro, están en el medio de la pampa húmeda.
1: Claro.
0: No hay otro en el mundo, yo creo. Así que bueno, son algunas de las atracciones turísticas que tiene Colón. La plaza principal también tiene para los chicos, tiene un montón de diversiones. Hay clubes también que tienen su parte, digamos, recreativa. Es una ciudad que tiene alrededor de 30.000 habitantes. Hay un poquito surtido.
1: ¿Y se vive tranquilo?
0: Sí, bueno, a ver, el problema que existe creo que en todos los lugares, porque yo por lo menos estuve hace la semana pasada en Junín, estuve hace unos meses en Bellavista Corrientes, y el problema con las motos.
1: Sí, sí,
0: Es
1: sí,
0: un
1: sí.
0: desastre que no se lo puede parar. Y veo que en todos lados es igual. Y no, no acá hemos, a ver, convengamos de que hay ordenanza. y que por X motivos, no sé por qué no se hacen cumplir, y basta por la política, porque hacemos la vista gorda, porque es fulano, porque me engano, y bueno, y las cosas pasan.
1: Vos sabés que hay
0: Y
1: muchos
0: un
1: municipios
0: accidente grave.
1: que se han puesto duros y han secuestrado las motos y le destruyen los caños de escape, eso que siembran el pánico en la madrugada. Aquel que tiene la moto para trabajar, bueno, bárbaro, se lo respeta, se lo acompaña, pero aquel que tiene la moto para divertirse y confunden libertad con libertinaje, ya es otro tema.
0: Sí, vos sabés que aquí en Colón no te quiero macanear, pero debe haber más de 1.000 motos secuestradas. Y no las retiran, van y sacan otra a pagar en cuota. No sé cómo corno hacen, la cuestión es de que siempre aparece con una moto y siguen haciendo desmanes y una cosa tremenda. E incluso nosotros desde nuestro bloque presentamos ahí un expediente hace un par de sesiones para que se responsabilice a los padres por el accionar de los chicos que digamos no están dentro de la ley. Y bueno, pero como somos minoría, entonces el oficialismo, que como decía, camporista, no aprueban esa medida y otras tantas que hemos presentado.
1: Escuchame, el tema del casco con las motos. Hay algunos municipios que si vos no tenés casco, no podés cargar combustible. ¿Allí se lleva adelante eso o no es posible?
0: No se le da. Está la ordenanza, sí, pero no se le
1: No
0: da.
1: se respeta.
0: No se da cumplimiento, ni siquiera el uso del casco andando por ahí. Lo lógico sería que si vas a cargar combustible que no te despache, pero
1: Claro,
0: aquí lamentablemente
1: lo que pasa es que lo
0: no
1: pones en
0: pasa
1: una
0: nada.
1: situación complicada al playero.
0: Exactamente, porque a la madrugada, yo justo vivo enfrente de una estación de servicio, y estoy seguro que si quisiera poner esa ordenanza, y lo más probable es que salga danificado el playero, porque viste, viene en patota y te
1: Y
0: hacen
1: sí, porque lo van a
0: cualquier
1: querer pelear y él es
0: seguro.
1: playero, no tiene que estar
0: Sí,
1: legislando
0: tal
1: sobre
0: cual.
1: eso, no se tiene que
0: Bueno,
1: poner en policía.
0: es uno de los de la de las contras que tiene esta ordenanza, porque tampoco puede tener el playero con un policía al lado, por la duda que haya algún desmán.
1: ¿Cómo están las rutas por allí, por Colón?
0: Y complicada ruta 8, tenemos desde Pergamino para el lado de Venado Tuerto, está bastante complicado, porque hace rato que no se hace reparación. La ruta 50, que es provincial, también la parte de Colón está bastante deteriorada. La ruta 178, que va desde Pergamino hasta, bueno, va a provincia de Santa Fe, nacional también, está de terror. Y bueno, así está más o menos en general.
1: ¿Y ustedes son una ciudad agrícola ganadera?
0: Sí, totalmente. Aquí hay empresas importantes de renombre nacional, incluso se exportan de parte de la industria de lo que se fabrica acá. Tolba Sestari, por ejemplo, está radicada en Colón.
1: Claro, sí.
0: Así que, bueno, te di un panorama más o menos de lo que es nuestra ciudad.
1: Es la idea, cada vez que vamos a buscar a un vecino, le digo vecino porque creo que nos sentimos todos cerca y nos preocupan más o menos las mismas cosas, la idea es esa, que den un pantallazo de cómo van las cosas por el pueblo o por la ciudad.
0: Sí, la verdad que yo por ahí no tenía para hacer un libro, ¿viste? Pero los tiempos sé que no son bastante cuestos en estos medios, así que, pero bueno, yo te agradezco mucho que me hayas puesto en el aire y bueno, cualquier cosa yo estoy a disposición. Si querés venir a Colón a pasear, no te hagas ningún problema, que acá te vuelvo a recibir muy bien.
1: Bueno, gracias Néstor, gracias. Lo mejor para vos, para la familia. ¿Y cómo se llama el gentilicio al vecino de Colón? ¿Cómo se le dice? ¿Colonense?
0: Colonense,
1: ¿Colonense?
0: colonense,
1: Ah, bien.
0: colonense.
1: Bueno, lo mejor para el pueblo colonense.
0: Bueno, te agradezco. Hoy me tengo que levantar tempranito porque tengo que hacer locro a la familia.
1: Mirá vos. Una línea más.
0: Aparte de me...
1: Te pido una línea más respecto del tren allí, del Ferrocarril General Bartolomé Mitre.
0: Sí, no, pero no pasa ya hace rato.
1: Eso te iba a decir, ¿cuánto hace que dejó de pasar?
0: Y en la época de...
1: En los 90, de aquella frase...
0: dejó de funcionar.
1: Ramal que para, ramal que cierra.
0: Exacto. Hasta ahora llega un tren carguero hasta Colón, del lado de Santa Fe, que es de Urquía, el dueño de Aceitera General de esa, que tiene una planta aquí en Colón. Bueno, llena los vagones y se vuelve para Santa Fe, pero hace esta es como la última parada. Es todo lo que tenemos en ferrocarril.
1: Y sería importante, ¿no?, que vuelva.
0: Oh, vos sabés lo que sería para Colón. Increíble.
1: Y no hay, así no se han nucleado los vecinos, nada, juntando firmas.
0: No, vos sabés que en eso específicamente Colón es muy frío.
1: Ah.
0: Muy frío. Tenemos problemas con los caminos rurales, que se recauda un montón de dinero acá por parte del municipio y no se invierte en la reparación de los caminos. Y hay lugares como, por ejemplo, Deró y otras localidades que han hecho juicio a la municipalidad y le han tenido que devolver la plata por no cumplir con la tasa que se le cobra.
1: Claro.
0: La tasa es un servicio que te brinda el municipio y te cobra por ese servicio, y si no te lo cumple, está en falta.
1: Claro.
0: Y bueno, se han hecho juicios a los municipios y la han ganado los productores, los frentistas de los campos, que han pagado y que no le han devuelto el servicio que tienen que brindar.
1: Claro, sí. ¿Han tenido problemas de inundación?
0: No, por suerte no.
1: Ah, bárbaro.
0: Si bien ha llovido bien, ha habido muy buena cosecha, tanto trigo como maíz y soja, pero no, inundaciones no. Por suerte nuestra zona es alta, acá no hemos tenido problemas.
1: Gracias, Néstor. Un abrazo gigante. Que sigan los éxitos en la familia.
0: Al contrario, Oscar. Muchas gracias y felicitaciones por el programa. Seguí así.
1: Gracias, querido. Lo fuimos a buscar a Néstor.
0: Un abrazo grande.
1: Abrazo gigante. Lo fuimos a buscar. Viajamos 288 kilómetros. Son unas 3 horas y media hasta allí, hasta Colón. A lo mejor un poquito más por el estado de la ruta. Vamos a ir despacito. Pero bueno, son realidades de distintos pueblos, de distintas ciudades. Digo, cuando uno dice pueblo, lo dice cariñosamente, ¿no? Por favor, no se van a incomodar los colonenses. Cuando uno dice pueblo, lo dice desde el sentir. Nada más lindo que volver al pueblo. Son ciudades chicas, prósperas también, pero con dificultades. Y ojalá que esas dificultades de a poquito se vayan encaminando. Lo fuimos a buscar a Néstor, entonces, hablamos con él. Empezó lavando piezas en un taller de tractores. Aprendió el oficio de mecánico y 55 años después pudo vivir, prosperar de esa profesión de mecánico. Crió 3 hijas, es jubilado, sigue atendiendo el taller y también es concejal allí en la ciudad de Colón. Me quiero...

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0: Hola Oscar, buenos días, te habla Alberto Cabrera. La primera vez que hablo, te escucho siempre, ando en camión, ahora estoy en casa, te estoy escuchando. Estoy vivo actualmente en Tres Sargentos, soy nativo de El Dorado, cerquita de Lincoln, de donde sos vos. Estudié en el ENET, la Escuela Técnica de Lincoln. Y bueno, te escucho toda la noche y muy lindo tu programa. Es una gran compañía. Te mando un abrazo y que sigas así.
1: Abrazo querido, sí, El Dorado, sí, conozco El Dorado. Y mirá vos, estudiaste allí en la Escuela Técnica de Lincoln, una muy buena escuela. Y en una época que acudían de diferentes lugares del país a estudiar en nuestra muy prestigiosa Escuela Técnica. No ha perdido ese prestigio. Pero sí han abierto otras escuelas en diferentes lugares y entonces, ¿qué hacen? No van ya a estudiar a Lincoln. Lo mismo ocurre con el profesorado de educación física. Allí se puede estudiar para profesor nacional de educación física y bueno, durante mucho tiempo eran pocos los lugares donde uno se podía recibir de profesor nacional de educación física y entonces se acudía a Lincoln. Luego se abrieron en otros lugares y ya bueno, el flujo de estudiantes empezó a ser menos. Un abrazo gigante, mi querido. Gracias por estar en sintonía con este reporte Rivadavia. Hoy estamos preguntando, porque venimos del 1 de mayo, el Día del Trabajador, ¿cuál fue tu primer trabajo? Es lo que estamos preguntando. Ahora lo que va a despegar es el Boeing 630. Y llegamos a la capital de los Países Bajos, allí en Ámsterdam está el tocayo. Oscar, ¿cómo te va? Buenos días.
2: ¿Qué tal, Oscar? Buenos días, buenas madrugadas para vos, para tu equipo, toda la audiencia. ¿Cómo
1: ¿Qué
2: andamos?
1: hora es por allí?
2: Acá son exactamente las 10 y 28, 26. No sé si me escuchás bien o hay mucho ruido. Yo estoy andando en bicicleta, estoy llevando a mi perra Mila a correr todas las
1: Te
2: mañanas.
1: escucho bien, te escucho
2: Hoy un
1: bien.
2: poco más tarde.
1: Te escucho bien. Lo único que no quiero es que por andar en bicicleta y hablando por teléfono te distraigas y te caigas o te
2: No,
1: pongas en
2: no,
1: riesgo, ¿eh?
2: no. No, Oscar, mira, te cuento así brevemente. Países Bajos es un país hecho para bicicletas. Yo estoy andando por una bicisenda.
1: Sí.
2: El país tiene una infraestructura de bicisenda casi tan o más completa que para vehículos. Entonces, una vez que estás en la bicisenda, podés hacer kilómetros y kilómetros, vas de un pueblo a otro, de una ciudad a otra. No hay absolutamente ningún riesgo, pero gracias por la preocupación.
1: Vos sabés que estoy leyendo que el ciclismo es clave en la identidad de la ciudad y hay, como decís vos,
2: Correcto.
1: muchos senderos para practicarlo.
2: Claro. Es que la cultura de Países Bajos, ¿no? Neerlandesa, ya no decimos más holandesa porque desde hace varios años se cambió. El país no se llama más Holanda,
1: Claro.
2: ni hablamos del holandés, ni tampoco el idioma holandés, se habla de neerlandés, como patronímico, ¿no? El neerlandés, la cultura neerlandesa es muy bueno, aparte de ser como se dice, práctica, ¿no? Muy prácticos son, no les gusta ni ostentar ni gastar de más, pero les gusta vivir bien. Entonces, encontraron en la bicicleta un medio de transporte que además te mantiene ágil, te mantiene sano, y vos ves desde chiquitos de 2 años hasta adultos mayores en bicicleta y se trasladan de un lado a otro
1: Sí,
2: por
1: claro,
2: vías o
1: además,
2: bicisendas bien.
1: vos sabés que la bicicleta no
2: Sí.
1: tiene contraindicaciones. Además de ser rápida, además de no contaminar, te mantiene en forma,
2: Claro.
1: así que no tiene contraindicaciones la bici.
2: La única cosa, sí, para, digamos, contrarrestar el comentario un poquito, es que ya están muy de moda y de hecho se han popularizado lo que son las e-bikes, ¿no? O sea, son bicicletas pero asistidas eléctricamente,
1: Sí, con
2: con
1: baterías.
2: lo cual es lo mismo andar en bicicleta, tener que pedalear, todo igual, pero haces un poquito menos fuerza.
1: Sí, incluso tiene más velocidad, ¿no? Y a veces eso implica un riesgo.
2: Están limitadas. Por supuesto, hay quienes hacen un hack en el control electrónico de la bici y eliminan esa limitación, pero están limitadas a 25.
1: ¿Tenés que pagar una patente, algo por circular en bicicleta? ¿Sí? ¿La tenés que tener anotada, inscripta?
2: No. Lo único que sí, si tenés lo que se llaman pedalex, que son bicicletas eléctricas por encima de 25 kilómetros por hora, que las hay, ahí tenés, están patentadas, tienen una patente, o sea, una chapa patente atrás, chiquita, y pagan como si fuera una moto. No es el mismo valor, pero el mismo trámite de inscribirla como si fuera una motocicleta o un scooter.
1: Y Oscar, ¿cómo llegaste allí y dime, dónde estabas acá?
2: Fue un largo camino en mi vida. Yo soy de zona norte de Gran Buenos Aires, sí. Específicamente soy del Talar, que está al lado de General Pacheco.
1: Sí.
2: Y de ahí, una vez recibido de ingeniero, estamos hablando ya muchos años atrás, tengo 66, se dio la oportunidad de hacer un viaje a Italia a través de, digamos, un deseo mío de continuar mis estudios en el Politécnico de Milano, en la Bocconi, para hacer un estudio de posgrado, y cosa que después no sucedió, pero de todos modos me quedé en Italia trabajando en mi área, que es industria, manufactura. Yo soy ingeniero industrial. Y después de ahí, siempre en la vida privada, en industrias, en compañías, me fui moviendo, me fueron transfiriendo a distintos países, hasta que llegué aquí. Son todas transferencias dentro de las compañías para las cuales yo trabajé. Y bueno, ya aquí me retiré hace 2 años, y estoy, digamos, dedicándome a mi familia, a mis nietos y a mis hobbies. Pero de todos modos, eso, digamos, de algún modo contesta también la consigna, ¿no? ¿Cuál fue mi primer trabajo?
1: Sí.
2: El trabajo fue con mi padre, trabajo no remunerado, porque son esos trabajos que uno ayuda a la familia, ¿no? O sea, no es que uno lo hace por el dinero, sino que lo hace por contribuir.
1: Sí, sí, además formo parte de la educación, ¿no?
2: Cuando exactamente.
1: Mi hijo te decía, bueno, hoy vas a cortar el pasto, o me vas a ayudar con esto, te iba templando el carácter para que el día de mañana hicieras caso en un trabajo.
2: Exactamente, y esa fue la cultura con la cual crecí, la cultura del trabajo. Mis padres de inmigrantes italianos, los dos, o sea, es el laboro, ¿no?
1: Sí.
2: La cultura del laboro, la cultura de esforzarse, nada es gratis. De hecho, cuando yo a veces mencionaba, mi padre ya partió, emprendedor pequeño, ¿no? Lo que hoy llamamos una pyme, pero pyme, más P que M, ¿no? Una pequeña, realmente pequeña empresa, y en el sector metalmecánico. Y él, digamos, su visión era el trabajo. Nada en la vida viene sin esfuerzo, sin una, digamos, hacer algo por no solo uno mismo, sino por otros, ¿no? Porque en el trabajo uno siempre está haciendo algo por uno mismo y también está haciendo algo por otros dentro de un sistema que se mueve. Y bueno, así me cultivé.
1: ¿Has podido,
2: después me fue, sí.
1: ¿Has podido retornar a la Argentina de vez en cuando?
2: Sí. Yo una vez o dos veces por año, una vez por año seguro. Viajo, la mami está allá, está bien, ya digamos entradita en años, pero está allí, mis el resto de mi familia, mis queridos amigos de toda la vida. Sí, claro.
1: Y claro, bueno, la tecnología te ha simplificado un poco el verlos y saber cómo están, ¿no?
2: Sí, el WhatsApp, las videollamadas, por supuesto. Yo me acuerdo cuando en el año, a fines de los 80, cuando emigré, era muy distinto. Sí, lo que hacíamos era que recién habían salido, bueno, no recién, pero tenía poco en la poca difusión las videocámaras, ¿no? Con los cassettes, claro. Videocassettes, entonces uno se filmaba y lo enviaba por correo, un videocassette, para que en las familias lo puedan ver, se reunían todos, porque no todos tenían una videocasetera en esa época, y entonces cuidando de hacerlo con las normas que lo puedan reproducir en la Argentina, porque en esa época no se ponían de acuerdo, los países tenían distintas normas de televisión y de digamos, de los cómo se hacían, cómo estaba la normalizada la tecnología, ¿no? Entonces, si uno lo filmaba en una cierta norma, no se podía reproducir en la Argentina y viceversa. Pero bueno, cuidando de esos detalles, se podía uno comunicar, pero con un par de meses de retraso, ¿no? Claro. Uno lo filmaba y lo recibía. Hoy día es una llamada, es casi tan normal, lo hemos incorporado, es algo que lo hemos, forma parte de nuestro diario. Por ejemplo, ahora esta llamada que estoy haciendo, son cosas que unos años atrás eran totalmente impensables y ahora lo damos por instituido, ¿no? Que a propósito, te quería hacer un comentario, que deberían poner una línea para nosotros los que estamos afuera, de llamada así espontánea, porque la llamada espontánea es local, es una llamada local, y no creo que muchos o nadie llame un número local de Argentina para estar en línea esperando hasta que se pueda entrar en la salida al aire, pero sí con el WhatsApp, sí. Pero no se puede hacer.
1: Pero lo hicimos pronto, lo tuyo, vos mandaste el mensaje aquí a la producción.
2: No digo conmigo, pero... Sí, no es una crítica, estoy diciendo que varias veces traté de llamar y me dice que no se puede llamar por WhatsApp y era solo un comentario.
1: No, está bien,
2: salió perfecto, Oscar.
1: Lo vamos a considerar, pero nosotros resolvemos así en lo inmediato. Alguien manda un mensaje diciendo quiero conversar con Oscar o con Reporte Rivadavia y el WhatsApp, de inmediato te vamos a buscar. Estoy leyendo sobre algunas curiosidades de Ámsterdam. Dice que hay unos 700.000 ciclistas por allí, más de 7 millones de bicicletas,
2: solo en Ámsterdam, eso es Ámsterdam.
1: Sí, Ámsterdam. Pero me sorprende este dato, mirá. Cada año alrededor de 80.000 bicicletas son robadas y 25.000 acaban en los canales de la ciudad. ¿Cómo es eso?
2: Correcto. Bueno, es así. Vamos por partes, porque son varias cosas. Son la primera, el número. En Holanda hay más bicicletas que habitantes. Es muy normal tener dos bicicletas porque lo usan como medio de transporte, entonces uno se acerca con una bicicleta hasta el tram o el tren,
1: sí.
2: La deja ahí en unos espacios para bicicletas, se toma el tram, va hasta la otra estación donde tiene que ir y ahí está la otra bicicleta suya esperando, la desengancha y se va a su trabajo. O sea, eso es una modalidad muy muy frecuente. Segundo, los robos. Sí. Como el pillaje hay en todos lados, no es que solo en Argentina. En todos lados pasan las cosas que pasan en Argentina, solo que las consecuencias son distintas en Argentina, ¿no? Pero la tentación de los robos, de hacerse los piolas, de hacer todas las cosas que de hecho existen en todos lados. Entonces, hay mucho robo, ahí hay cada vez más cadenas, cada vez más pesadas, más robustas para atarlas, pero siempre encuentran el modo de robarlas, especialmente las bicicletas nuevas y las bicicletas costosas eléctricas, ¿no? Esas hay que tener mucho cuidado y hay toda la industria del seguro que está atrás de eso. Tercero, lo de los canales. Yo no sé exactamente cómo, pero terminan los canales. De hecho, tienen unas máquinas que son una especie de como retroexcavadoras, digamos, pero no tienen una pala, sino que tienen como ganchos. Entonces van recorriendo el costado de los canales y levantando bicicletas. Sí. Lo hacen una vez por año.
1: Y lo he visto con imanes.
2: Sí, también. Bueno, no siempre con imanes, porque muchas bicicletas son de aluminio o de carbono, pero las bicicletas que eran viejas sí las levantan con imanes. Y es increíble, o sea, levantan una cantidad increíble, impresionante de bicicletas que terminan los canales, ¿sí? Es así.
1: Mirá vos.
2: Y otras cosas aparecen también, ¿no? Otras cosas aparecen. Algún objeto que los tiran desde a lo mejor algún barco que pasa, una lancha. Pero sí, pasa. Y lo mantienen continuamente limpio. O sea, permanentemente, una vez por año o dos veces por año, pasan con este equipamiento y van dejando los canales limpios, ¿no? Países Bajos bueno, como el nombre lo dice, es un país que está debajo del nivel del mar.
1: Así es.
2: Entonces, el buen funcionamiento de los canales es crucial para la vida. No hay para la vida cotidiana. No puede no funcionar el sistema de drenaje de los canales porque se inunda todo acá.
1: Claro. Sí, unos 60 metros por debajo del nivel del mar se encuentran.
2: 4 metros, Oscar.
1: Está mal expresado aquí entonces.
2: Sí, no, pues 60 metros.
1: Sería una barbaridad, claro, no, sí.
2: Realmente,
1: sí.
2: Un pozo sería.
1: Claro, sí.
2: No, está 4 metros. De hecho, es un espectáculo muy bizarro y muy, muy así como increíble, ¿no? Irse a la costa. Las costas, los ríos que desembocan en la costa. Y muchos kilómetros de la costa están vallados, están con paredones, de la costa del mar, ¿no?
1: Sí.
2: Y uno ve los barcos que están allá arriba, o sea, pasan los barcos por arriba. Uno normalmente ve los barcos desde arriba hacia abajo, pero esto lo ve, uno está parado, ve un paredón y por arriba ve las chimeneas de los barcos, cómo se van desplazando. O sea, es una cosa, uno está acostumbrado, pero la primera vez que vi eso dije, wow, o sea... ¡Qué locura!
1: Antes de Máxima, ¿qué sabían de Argentina los habitantes de allí, de Países Bajos?
2: Y que es tiene un equipo nacional de fútbol que los tiene siempre... los tiene siempre como a mal traer, eso es lo que saben de Argentina.
1: Le quedó la sangre en el ojo de aquel Mundial del 78.
2: Y sí, ¿qué te parece?
1: Claro.
2: ¿Qué te parece? No sé, Países Bajos es el país, creo, no leí mal, que más veces llegó, o sea, nunca tuvo el título, pero es uno de los países que más veces llegó a la final o clasificó para llegar a la final. O sea, siempre estuvo entre los mejores que llegaron a los cuatro mejores, pero nunca...
1: Nunca se pudo hacer con el
2: nunca,
1: título.
2: Nunca. Y... lo tienen como una desgracia eso, ¿no?
1: Claro, sí,
2: realmente
1: sí.
2: Una cosa que no lo pueden entender y es un karma que tienen con ese tema.
1: ¿Cuál es el deporte destacado de allí? ¿Es el fútbol o tienen otro deporte?
2: Sí. Sí, fútbol, hockey sobre hielo, atletismos... ciclismo, bueno, son las Olimpiadas, tanto de invierno como de verano, siempre se levantan varias medallas. No, es una cultura muy, muy del deporte, del ejercicio, del aire libre. El clima te permite. Es un clima, si bien frío, por supuesto, pero no es el frío continental, es un frío más moderado por la cercanía del mar. Entonces hay 2-3 meses mucho frío. Cuando digo mucho frío me refiero a latitud norte, ¿no? O sea, estamos hablando de cerca de cero, y después se mantiene entre los entre 8 y 12 grados por varios meses. Para nosotros que estamos habituados en eso, no es frío. Yo sé que en Argentina con 10 grados ya está todo el mundo con bufanda, tres pullovers y todo. Acá no. Pero bueno, son ajustes, ¿no? De la costumbre. Pero de todos modos, se hace mucho deporte al aire libre. Un hobby muy, muy característico de los holandeses es lo que se llama caravaning, ¿no? O sea, salir de vacaciones con una casita rodante atrás. Inundan las calles, las rutas, autopistas de Europa en busca del verdadero calor, ¿no? Se van para ahí, para España, Italia, Portugal, sur de Francia. Y los ves en la época de agosto, son verdaderamente despliegues de auto con sus caravanas, con la chapa, con la patente holandesa, neerlandesa, que van desplazándose. Eso es muy típico y ya están empezando, porque estamos en primavera ahora, así que se está empezando.
1: Más allá de las bondades de vivir allí, el tema de la guerra, los tienen preocupados, miran con cierto temor. Países Bajos está abstraído de lo que está ocurriendo, o está pendiente también.
2: No, por supuesto está pendiente. Está pendiente porque principalmente no por la parte bélica en sí mismo, o sea, no hay el temor de una exposición bélica acá, pero sí las consecuencias económicas, ¿no? El precio de la nafta llegó a, la he visto hace 2 semanas, 2,80, 2,80 euros, hace la cuenta, 1,800 está el euro, creo, ahora, 2,80 litros, o sea, para tener una idea.
1: Sí, sí.
2: De lo que es el impacto que tuvo. Ahora bajó, ahora está 2,3, que igual es una barbaridad. Yo cuando llegué hace 10 años acá, la nafta estaba 1,7 euros el litro. Ahora está 2,3, o sea, aumentó muchísimo.
1: ¿Y ese aumento del combustible se traslada a las cosas, a los alimentos, como ocurre acá?
2: Sí. Indefectiblemente hay una inflación. Hay una inflación, no te digo que es visible como estábamos acostumbrados en Argentina, visible diariamente o mensualmente, pero sí, digamos, año tras año uno dice, mira, yo con 100 euros, antes uno compraba una cierta cantidad de cosas en el súper y ahora no compra bastante cosas, pero no como antes.
1: Sí, no llenaste el chiquito.
2: Sí, yo te diría que estamos hablando de, en euros, una inflación del 3%, pero anual, ¿no? Esa inflación, medir la inflación mensualmente es una cosa en Argentina. Siempre que se habla en el resto del mundo, la inflación es siempre anual. Todo se habla anual. Los sueldos son anuales, la cantidad de impuestos que uno paga es anual. Todas las cosas que uno se refiere de gastos de la familia, son gastos anuales, no gastos mensuales. Por supuesto, los sueldos se pagan mensualmente o cada dos semanas. o como sea, pero nadie hace la cuenta del mes, siempre todo el mundo hace la cuenta del año.
1: El promedio de un sueldo allí en Países Bajos, en Ámsterdam, ¿de cuánto sería, Oscar?
2: Bueno, estamos hablando de siempre lo mismo, depende en qué sector y qué tipo de trabajo, ¿no? O sea, vamos a hablar que la pregunta creo también sería cuánto hace falta para vivir en Ámsterdam. Ámsterdam es una ciudad muy cara, es una ciudad más cara del mundo. haría falta unos 3.000 euros por mes para, digamos, pagar las rentas, pagar el alquiler, pagar el transporte, que es caro,
1: sí.
2: Los medios de transporte, por supuesto pagar los servicios que uno tiene que pagar, celular, todas esas cosas, electricidad, el rubro, calefacción es un rubro importante en el presupuesto, obviamente. Y algún gustito que se quiera dar, sí, de 3.000 y después para arriba, lo que sea, pero por debajo de 3.000 uno está un poquito apretado, con 2.000 ya está muy apretado, y con 1.000 no llega a ningún lado, acá en Ámsterdam. Ahora uno se va a las afueras, más a las zonas rurales, Países Bajos, y la cosa es distinta. Claro. Igual es este. Así que tú, volviendo a tu pregunta, yo acá no veo, por supuesto no hay el nivel de pobreza que se ve en otras partes del mundo, pero yo te diría que un operario joven, ¿no?, que se está iniciando, podemos hablar de al año, ¿no? Estamos hablando de 30.000 al año. Ahí, en ese nivel de ingreso, no paga tanto impuesto. Los impuestos fuertes entran después de los 50.000 al año. Ahí empieza a subir los impuestos. Hasta 50.000 se paga muy poco impuesto.
1: Oscar, ¿tienen algún drama con el tema de la inmigración, como está ocurriendo en Italia, como está ocurriendo en España?
2: Sí, porque, para eso es una respuesta, tal vez, como todas las cosas, ¿no? Depende a quién le preguntas y depende qué gobierno está en el momento. Sí. Pero concretamente, a mí, en lo personal, yo no tengo ningún drama, yo. Primero porque soy inmigrante, yo también.
1: Sí.
2: Si bien es cierto, soy de la comunidad, tengo pasaporte comunitario, pero aparte del argentino, pero no, yo no tengo ni tuve jamás ningún problema de ese tipo. Pero sí sé que hay mucha gente que se queja de la cantidad de inmigrantes que hay. El neerlandés es muy tolerante, porque este es un país que se formó culturalmente con intercambio comercial con todo el mundo, entonces entiende lo que es el mundo. Pero ya no le gusta cuando la inmigración que se establece acá quiere cambiar las culturas locales. Eso ya no le gusta al neerlandés.
1: Claro, pues eso forma parte de la invasión.
2: Exactamente. No quería describirlo así, pero...
1: No, es un término muy duro, pero aquel que llega de un país extranjero e intenta imponerse y no respetar la cultura del país que va a habitar, bueno, eso se denomina invasión, ¿no?
2: Exactamente. Bueno, y entonces esa parte sí es un nervio que les toca al neerlandés, y cada vez que yo hablo con muchos amigos y mi círculo social se habla del tema y me piden, ¿no?, también mi opinión como no neerlandés, ¿no? Y me doy cuenta que ese es el tema más, digamos, más duro. Es cuando ya uno ve que hay elementos dentro de la vida cotidiana que están influidos o modificados por la inmigración. Entonces uno dice, ¿hasta dónde? O sea, sí, tolerancia, pero ya cuando, por ejemplo, se dice que las mujeres que usan su hijab, o que no es el hijab, es el burka que le tapa toda la cara, no lo pueden hacer porque no es legal, o sea, hay que mostrar la cara. Y cuando se arman conflictos por eso, uno dice, bueno, pará, o sea, hasta un punto, pero nosotros estamos en Occidente y en Occidente mostramos la cara.
1: Claro.
2: andamos con máscaras, o tapándonos.
1: Entonces, ahí
2: es donde los límites, ¿no?
1: Los otros días, Giorgia Meloni deportó a alguien de allí que creía que estaba bien casarse con una niña de 5 años. Y dijo, no, mientras que ustedes vengan a mi país, eso tiene otro nombre acá, no está permitido. Así que hizo la deportación.
2: Brava, Giorgetta, bravísima.
1: Tocayo, y gracias por desasnarnos un poco de las costumbres de allí.
2: No, un gusto, y yo acá sigo, yo hago más o menos 10-12 kilómetros por todos los días con mi perrita que corre, trota, no la hago correr, yo voy a 8-9 kilómetros por hora.
1: Cuidale las patitas, que ella corra no por el asfalto, sino por el pasto.
2: Sí, la hago correr por los senderos, digamos, la banquinita del sendero es de pasto y por ahí ella va.

0: Es un horario cómodo, por eso me gusta mucho la programación, porque para nosotros que estamos en Europa, es un horario espectacular, porque es la mañana, tomamos el cafecito, el desayuno y están ustedes con estos programas tan amenos, vos y tus colegas, ¿no?
1: Sí, Hernán García Arena, también está Mario Portugal.
0: Hernán, exactamente, Mario Portugal, que lo llevan muy bien, lo llevan muy amenamente, o sea, no es el típico, viste, bombardeo de la noticia que te perfora el tímpano y te perfora el cerebro, sino que se hace muy agradable la mañana, que para ustedes obviamente es la madrugada. Entonces creo que calza muy bien desde ese punto de vista.
1: Bueno, gracias. Buena vida para vos, Oscar, y la familia.
0: Igualmente, tocayo, y fue un gran placer. Hasta siempre.
1: Hasta siempre, hasta cualquier momento. Lo fuimos a buscar a mi tocayo, Oscar. Él está en Ámsterdam, allí en Países Bajos. Hablamos de la bicicleta. Mirá, hablamos de todo, de todo, de absolutamente todo. Un argentino. En la madrugada nuestra. Escuche Rivadavia porque le queda cómodo, que es la mañana, mientras va andando en bicicleta, paseando su perrito. Acá en este reporte Rivadavia siempre, pero siempre, siempre, siempre estamos dando vueltas por el universo.

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0: 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Seguimos en Reporte Rivadavia con Oscar Choi.

0: día, Oscar, un saludo. Feliz Día del Trabajador. Un día después, pero seguro, te hablo de la querida localidad de Ezeiza. Muchas veces visité tu ciudad, Necochea, maravillosa. La verdad que me encantó y me gustaría volver a ir. Con respeto a mi primer trabajo, hice de todo, vendedor de sandía, vendedor de chipá. Ahora actualmente seguridad y sigo laburando en seguridad. Te mando un abrazo, Juan de Ezeiza.
1: Abrazo, Juancito. Gracias por estar escuchando desde Ezeiza. Necochea tiene muchas bondades. Uno la puede visitar en cualquier momento del año. Buenos días, Oscar, equipo y prestigiosa audiencia de las 6:30. Soy Luis Ahumada, desde Mendoza. Acompaño a Bernardita en el sub-16 y sub-18 de PAD. Feliz Día del Trabajador para vos y todos los oyentes. Mi primer trabajo para participar de la consigna. ¿Cuál fue mi primer trabajo? Mi primer trabajo a los 13 años, en Junín. Comercio Casiero Marchesti. Y compañía, de la calle Francia y Alberdi. Con mi primer sueldo me compré mi reloj despertador en una joyería. Hoy me despierta para ir a La Plata a trabajar. En ese trabajo hice varias tareas administrativas para ayudar a mis viejos a pagarme mi colegio secundario. Y las labores me ayudaron a tratar con personas. Básico para mi profesión de abogado. Abrazo, buena jornada, atentamente Luis. Bueno, Luisito, un abrazo gigante, doctor. Gracias por estar en sintonía con Rivadavia y participando. Hola, Oscar, soy Patricia de Wilde. Mi primer trabajo fue a los 18 años como secretaria de un contador. Trabajé muchos años y aprendí mucho. Puede ser un tema de Carlos Torres Vila. Muchos cariños, feliz día. Bueno, vamos a ver si lo tenemos por allí y te lo ofrecemos. No nos queda mucho de Reporte Rivadavia, pero quizás podemos cumplir contigo. Buenos días, señor Oscar. Quisiera recordar a nuestros héroes de Lara General Belgrano. Hoy se cumple un año más. Para ellos nuestro homenaje y respeto. Muchas gracias. Soy Pedro de Salta la Linda. Mi querido Pedro de Salta la Linda. En el comienzo de este reporte Rivadavia estuvimos hablando con un sobreviviente del hundimiento de Lara General Belgrano. Lo fuimos a buscar a Bahía Blanca, a Nilo Navas, un gran estudioso de ese buque. Y estuvimos hablando de aquellos días en el año 1982 y en especial estuvimos hablando del hundimiento que ocurría un 2 de mayo del año 1982, hace 44 años, lo hemos mencionado, creíamos que era importante hacerlo y lo tuvimos a Nilo, un amigo de este reporte Rivadavia. Hola, ¿quién se integra? Bienvenido.
2: Buenos días, Oscar. Buenos días, gente de Radio Rivadavia, la mejor radio del mundo. Te habla Gustavo de la Ferrere, yéndome a trabajar, a ganar el manguito, como siempre, Oscarcito. Como siempre, lo mejor para vos, tu querida familia y toda la audiencia de Radio Rivadavia. Bueno, Oscarcito, mi primer trabajo fue trabajar en el autopista urbana AUSA, que está ubicado ahí en Perito Moreno y La Carra, ayudante de cocina. Todo lo que hicieron las autopistas, bueno, yo trabajaba como ayudante de cocina ahí. Y hoy en día hace más de 40 años que estoy en la empresa como supervisor. Abrazos enormes, bueno, un poquito tarde, pero feliz, feliz día trabajador. Y abrazos enormes y buen regreso a tu hogar.
1: Y abrazo, querido. Nunca es tarde cuando la intención es buena, ¿eh? Así que recogemos tu saludo. Hemos estado hablando, por el Día del Trabajador que fue ayer, hemos estado hablando de aquel primer trabajo. Y bueno, han contado muchas, muchas historias. Y todas han sido exquisitas. Hola, Oscar, buenos días. Mi primer trabajo fue a los 9 años, repartiendo leche junto a mi papá. Esto ocurría en el año 51. En ese tiempo se andaba con carro, caballo y los tarros de leche. Luego falleció mi papá y yo seguí hasta que los lecheros desaparecimos. Entonces compré un taxi, fue en el año 63, y hasta hoy sigo trabajando con mi taxi, o sea, hace 63 años. Ahora estoy levantando para salir a trabajar. Mientras me den la licencia en conducir y me sienta bien, voy a seguir, porque ya tengo 84 añitos. Bueno, un abrazo gigante, mi querido. El recuerdo para tu viejo, que te metió en el negocio de la venta de leche allá con el carro y los caballos en el pueblo, y que todo vaya bien con tu taxi. Un abrazo gigante y gracias por llevarnos también, imagino. Está en la radio del taxi, la sintonía clavada en nuestra Rivadavia. Se están retirando compañeros que han estado trabajando en la madrugada. Lucas Herrera, que tengas un buen descanso, querido. Gracias por tu aporte. Seguimos estando con Antonio Moris. Está llegando Ricardo Artola, a quien le deseamos que tenga una muy buena jornada. También a Marcelo Ventice. Y a partir de las 7 de la mañana, cada hora tendrán el rotativo del aire en la voz de Mariano Martín. Por cierto, todo lo que ocurre a nivel nacional e internacional lo está ofreciendo nuestro compañero Mariano Martín con el rotativo del aire. Más mensajes que van llegando, por aquí me están diciendo, mi primer trabajo para participar de la consigna, mi primer trabajo sin sueldo, pero sintiéndolo como tal, escribir en un diario en la primaria. En casa, a los 12 años, de carrero en cosecha. Oficialmente, al terminar el secundario, de locutor en una radio. Paralelamente, una carrera universitaria, agronomía y continuidad en radio, TV, multinacionales, como ingeniero agrónomo, agronomía propia y la radio, a la que siempre he vuelto. Hoy a los 71 años, aún activo en las dos cosas, dice el amigo Rubén de Bahía Blanca, mandando saludos. Bueno, un abrazo, Rubén. Gracias. Mirá qué prolífica ha sido tu carrera. Muy, muy prolífica. Buenos días. ¿Quién se integra al reporte?
3: Hola, Oscar. Soy el Cabrera Alberto, de nuevo. Había quedado algo en decirte. Mi primer trabajo fue con mi viejo en el tambo. Y ahí arranqué hasta que me independicé. Anduve con tractores, cosechadora, grúas, camiones, de todo un poco hecho. Gracias, Carlos.
1: Abrazo, querido, y gracias. Le quedó por decir algo y se volvió a integrar para completar su pensamiento. Mensajes que van llegando en el 1150-268-630, realmente nos han desbordado. Muchísimos amigos, de aquí, de allá, de todos lados, me dicen, a ver qué es lo que me están diciendo por aquí. Me mandan una dirección que no puedo abrir. Buen día, Oscar. Soy de San Rafael Mendoza. Muy lindo programa, siempre te escucho y verdaderamente es muy placentero que hayan programas de radio tan lindos como el tuyo. Mi nombre es Robinson Medrano. Bueno, Robinson, un abrazo gigante. Gracias por compartir tu tiempo con nosotros, con este reporte de Rivadavia. Allí en San Rafael Mendoza, tenemos muchos amigos por allí en Mendoza, que nos hacen saber que las cosas van bien. En San Rafael nos escuchan a través de la FM 89.7, en General Alvear somos la 94.5 y en Mendoza Capital llegamos hasta allí por los amigos de la 102.9.
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6: 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El hombre nace pobre, el hombre no tiene nada. Lo que tenemos que preguntarle es las causas de la riqueza. ¿Cómo se hace la riqueza? Este es un asunto que no discutimos con claridad. La causa de la pobreza no existe, no están en la explotación, no están solamente en la discriminación. Están en que no se hace lo correcto o no se hace nada. El trabajo, la producción, la inversión, la generación de riqueza, la tecnología, la ciencia, eso produce la riqueza y con eso se termina la pobreza.
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0: y el crack. Felicito por el programa, a todos los que están ahí. Saludo a toda la gente, la escucha que están de Radio Rivadavia. Te habla Darío de Florencio Varela. Mi primer trabajo fue estudiar para el industrial y iba a trabajar sábado y domingo a un, no era supermercado, sino un almacén grande, esa de Ramos General de esa época, años 67, 66. Y bueno, pues seguí estudiando, estuve en distintos lugares y hoy ya con 71 años estoy retirado entre las fuerzas. Y gracias a Dios, bueno, que estamos disfrutando. Un abrazo grande y muchas bendiciones para todos.
1: Y abrazo, querido, gracias, muchas gracias. Gracias por estar en sintonía también con Rivadavia y participar a través del 1150-268630 en este 2 de mayo de 2026. En el comienzo del reporte Rivadavia hicimos una nota con un sobreviviente del hundimiento del Lara General Belgrano. Es el aniversario número 44 del hundimiento del Lara General Belgrano, hundido por el submarino Conqueror, 323 fallecidos, llevaba 1.093 tripulantes, 770 salvaron su vida, y lo hablábamos con Nilo en el transcurso de la madrugada. Buenos días, Oscar. Hoy me desperté tarde, pero acá estoy. Ámsterdam es muy bonito, lo que cuenta el oyente. Los sueldos son muy buenos en Holanda. En España es mucho más inferior el sueldo. 100% de acuerdo con la palabra utilizada. Uno se debe adaptar a la cultura a la que llega, cuando intenta instalarse en un país. Bueno, gracias. No me pone el nombre, no sé quién dejó el mensaje, pero gracias por sumarte. No importa a qué hora se sumen, son bienvenidos a cualquier hora. Buenos días, Oscar. Muy linda la nota con tu tocayo. Feliz día al trabajador. Soy Osvaldo Bota. Ahora me vine de Mercedes para el medio del campo, en Bernasconi y La Pampa, mi lugar en el mundo, acompañado de mi esposa. Gracias por darnos tu grata compañía. Bueno, Osvaldo, un cariño para vos y tu esposa. Gracias por estar escuchando allí en Bernasconi y La Pampa. Estaré escuchando a través de alguna de las repetidoras de allí. En La Pampa tenemos varias repetidoras. En General Pico somos la 88.9, en Relicó FM 97.5, en Victorica FM 99.9, en Intendente Alvear la 97.5, y en Santa Rosa llegamos hasta allí por los amigos de la 98.3. Muchos mensajes van llegando, me voy a tener que disculpar porque muchos de ellos no los voy a poder leer, no voy a tener tiempo. Buenos días, querido Oscar, soy Cristina de Entre Ríos. Hoy te escucho desde Cava. He venido a pasar unos días con mi hijo y mi hermano. Les cociné de maravillas, dice ella. Anoche comencé a escucharte y luego del reportaje a Nilo Navas me dormí. Conocí su historia a través de tu programa. Te comencé a escuchar desde la pandemia y ya le has hecho muchos reportajes. Realmente un ser humano excepcional. Te comento que mi primer trabajo fue administrativo, recién recibida del secundario. Te mando un fuerte abrazo y te vuelvo a escuchar en la madrugada del domingo. Otro día, me dice ella, y me manda muchas fotografías de los platos exquisitos que le preparó a su hijo y a su hermano. Otro día te invitamos a degustar un exquisito plato de ñoquis, pechuga de pollo con ciruelas y torta vasca. Bueno, mira vos, maravilloso, se ve, al menos a través de la foto que has enviado aquí, se ve exquisito. Un abrazo gigante, Cristina, que disfrutes de las bondades de esta ciudad de Buenos Aires. Y gracias por escucharnos allí en Entre Ríos, y cuando venís para este lado, también acompañarte con nosotros. Hola, señor Oscar, soy Eduardo, oyente de Sarandí. Mi primer trabajo fue la venta de diarios y revistas. Esto lo hice a los 8 años, dice el amigo Eduardo, oyente de Sarandí, que a esa edad se lo llamaba canillitas, vendiendo diarios y revistas, y a veces voceando, gritando el título más importante de ese diario. Y si tenemos un canillita famoso, es el querido Astor Piazzolla, que en la película de Carlos Gardel, en una de las tantas películas de Carlos Gardel, se lo ve allí a Astor de canillita, voceando los diarios. Un abrazo, Eduardo, gracias por estar. Hola, ¿quién se integra?
2: Hola, Oscar, buenas noches. Habla Jorge de Granadero Baigorria. Es muy difícil decir cuándo fue mi primer trabajo, porque en la familia siempre teníamos que ayudar. Mi papá tenía un reparto de soda, desde esos repartos de soda que eran tirados por un carro, los sifones, los cajones, y ahí fui a ayudar. Después, cuidando las tres vacas lecheras que teníamos en casa para el consumo particular de la familia, que siempre fue muy numerosa, bueno, los más chicos tenían que ayudar en ese trabajo. Y luego, el primer trabajo fuera de casa fue en un restaurante, parrilla. Y ahí, a los 12 años, acomodaba los autos para que no se estacionasen mal y bueno, ocasionaron problemas de tránsito. Porque a veces dejaban el auto muy mal estacionado y ocasionaban problemas. Ahí estuve un año y luego pasé adentro del restaurante, como lavacopa. Así que es un poco complicado decir cuándo fue mi primer trabajo. Porque en la familia, cuando uno ayuda, yo no lo considero un trabajo, sino una especie de obligación, una tarea que cada uno realiza sin que le pese, ¿no? De ninguna manera. Así que en la familia, cuando son muy numerosas, como en el caso de la nuestra, cada uno cumplía una función. Y así las mujeres ayudaban a lavar los platos o a cocinar o preparar la comida, y los varones hacíamos otras cosas, como ayudar a papá cuando tenía que hacer una pieza nueva, éramos 9 en casa, o haciendo alguna otra cosa, como el reparto de soda, ayudando ahí. Así que bueno, cada uno tiene un primer trabajo que lo recuerda. Como decía un señor que había comprado 2 camisas, yo me acuerdo que mi primer sueldo, mi mamá me compró un vaquero, un Far West,
1: sí, claro,
2: que fue una cosa hermosa porque representaba el valor que uno le da al trabajo cuando tiene su rédito y esa satisfacción. Bueno, por mi esfuerzo pude progresar y tener algo que me gustaba mucho. Y ese gustito, ¿no?, del trabajo para seguir adelante, ¿no? Gracias, Oscar, y espero que hayan todos tenido un muy lindo día del trabajador ayer. Yo, desde que tengo memoria, nunca dejé de trabajar el 1 de mayo, jamás, jamás. Y ayer tuve la satisfacción de que vinieron todos mis hijos a ayudarme en el trabajo, como cuando eran chicos. Y allá el mayor tiene 35. Así que una satisfacción enorme. Gracias.
1: Y un abrazo, querido. Gracias por dejar tu parecer en el 1150-268-630, donde el amigo José dice: hola, Oscar, pasate algún cuentito de la Andresina. Feliz día. Bueno, lo pide, lo teníamos previsto. Nos hemos atrasado un poquito con don Luis. Desde el año pasado, cuando el querido Luis cumplió los 90 años, nos comprometimos aquí desde Reporte Rivadavia, de cada fin de semana, pasar un cuentito. Con ese estilo tan particular de don Luis, narrador de historias, lo vamos a traer haciendo la historia de un correntino que va al dentista.
3: El cuento requiere más tiempo porque tiene más narración, porque necesita describir más elementos. Pero vamos a entrar a la que define un poco la cultura regional litoral, que es Corrientes. Una provincia que se puede explicar no tan fácilmente como nombrarla. Los correntinos son gente con personalidad, con identidad de provincia, porque son la resultancia de una mistura que surge entre el guaraní y el español sin ninguna otra cultura en el medio. Y es orgullosamente correntino el correntino, y le diría más, es agresivamente orgulloso. Y ahora no tanto, pero 30 años atrás usted le ponía en tela de juicio el honor a un correntino y lo ensartaba como mariposa para colección, por las dudas. Porque además el correntino es de manejar muy bien el arma blanca, el cuchillo. Es una maravilla cómo se pega cada salto de gamo, ¿no? Y este era el caso del Moncho Garmendia, de la zona de Santo Tomé, allá localidad recostada sobre la costa del Uruguay, bien casi pegando sobre Misiones. El Moncho Garmendia era un símbolo del coraje. Cicatriz que anduviera suelta la tenía el Moncho. Se había peleado con lo que se le puso delante. Pero no solo tenía cicatrices de haber peleado con con cualquiera si no tenía cicatrices de trabajo, porque era hombre de trabajo, de arriar hacienda, de que lo encuentre la intemperie con heladas, con granizo, y de dormir a la intemperie. Pero así como era un símbolo del coraje, el Moncho Garmendia tenía un talón de Aquiles, un costado flaco. Le tenía pánico a los dentistas y a los médicos. Ni vacunado estaba el Moncho. Y el Moncho venía mal barajado con un dolor de muela, 4 días con sus noches sin dormir. Unas ojeras parecían estribos este cristiano. Le habían prometido los curanderos curarlo de palabra y hasta le habían prometido curarlo con la cura del sapo, que la gente que es de campo se debe acordar de esta creencia popular. La cura del sapo, según la creencia popular, es cuando usted tiene un dolor de muelas, digamos, el costado derecho, agarra un sapo vivo y con el lado de la panza se hace una cruz en el lado del dolor y tira el sapo para atrás. Y es creencia popular que a usted se le pasa el dolor de muela y el sapo se queda con el dolor de muela, cosa que no es cierto, cuando tiene muela el sapo. Lo que sí creo es que con la impresión de pasarse un sapo por la cara se le pasa hasta el apéndice. Que esos son 20 pesos aparte. Pero al Moncho, che, no lo podían componer y fue y lo encaró el patrón, don Soto, y le dijo: Moncho, vamos a dejarnos de paviar ya, ¿eh? Y vamos a ir mañana en el doctor García en el pueblo, ya que te cure tu muela, así deja de molestar a tu familia y molestar a todo el que te rodea, porque está siempre escuchándote tu gemido ahí. Y el Moncho, acostumbrado al respeto y la lealtad como todo en correntino para con su patrón, no le dijo no de entrada, pero entró a hacer unos dibujos con la alpargatita en la tierra. Dijo: discúlpeme, patrón, dije, pero yo no voy a ir. Le dice: ¿cómo? No voy a ir yo. Y le dice el patrón: ¿cómo no voy a ir? ¿Por qué? Me da vergüenza, Sil, pero le tengo miedo al dentista. Pero que no se diga, pero no, ni comentes en voz alta esto. Hace un papelón para la zona, chamigo. Mira, mañana cuando yo pare la camioneta frente a tu rancho y sienta los dos bocinazos, más dale que te suba. Porque si yo me llego a enojar, me va a costar bastante aguenarme, ¿me entendiste? Terminó la conversación. Al otro día, temprano, camioneta que para frente al rancho del Moncho Garmendia y ta-ta, bocinazo, y el Moncho que se subió, estaba preparado. Buen día, no me dijo. Sabía que iba para el matadero, pero ni uno dijo. Llegan al pueblo, frente al consultorio del doctor García, le dice: abajate. Y lo sigue de atrás por las dudas y se le sienta enfrente en la sala de espera. Un momento dado se abre la puerta del consultorio y sale el doctor García, muy jovial. Buen día, ¿qué tal, don Soto? ¿Qué tal, Moncho? ¿Quién se va a atender? Y le dice don Soto: el Moncho anda con problema con la muela, atendelo. Pasamos. Los que han ido alguna vez al consultorio del dentista deben coincidir conmigo que hay un olor a dentista en el consultorio del dentista que se da ahí nomás. Y ese aroma, viste, que hay, que vaya a saber del tipo de drogas que usan. Eso medio lo tiró para atrás. Encima que el otro naturalmente le dice, como no es él el que se va a sentar, dice: sentate. Para el que nunca entró a un consultorio, ver de golpe un sillón de dentista, hermano, es impresionante. Porque es una mezcla rara de camilla con respaldo y silla eléctrica. Porque tiene tanto chirimbolo y cosas que... Y ahí sí ya, el coraje del Moncho no dio para más. Pegó unas pantadas de cristiano. Lo atajaron en la puerta porque se le enredó la espuela en la alfombra, si no tampoco. Y el patrón ahí ya se enojó. Dijo: bueno, Moncho, che, vas a mentir a un hombre grande, che, haciendo papelón, pasa para adentro. Oh, también. Y el Moncho bajó la cabeza avergonzado de su propio temor y entró. Y por arriba el hombro del Moncho, cuando iba entrando, el patrón le hizo una guiñada de inteligencia al dentista, como diciéndole que le tenga paciencia, que el hombre andaba con miedo. Y el dentista le devolvió la guiñada como diciendo que esté tranquilo. Psicólogo, al fin el dentista le dice: yo sé lo que le pasa a Moncho. Le está faltando un trago para agarrar coraje, como buen correntino, ¿cierto, Moncho? Y sí, dijo el otro, no sabía ni qué decir del julep. Y le dice a la enfermera: Carmencita, ahí en el armario, en la parte de abajo, hay una botella de caña, alcanzá. Y le trae la botella de caña. Da botella de caña paraguaya a la aristócrata. Media pa' mascar la caña. Y le dice: toma, Moncho, a ver si agarra coraje. Le destapó la botella, le pegó una zambullida a la botella. Y el dentista se hacía el que no veía y acomodaba el instrumental y aprendía el mechero de alcohol, se hacía el distraído y se sentían los gorgoritos nomás. Ya cuando vio de reojo que le había bajado casi tres cuartos de botella, pensó que era el momento ideal. Se da vuelta el dentista paternalmente, sin apurar la cosa. Le dice, ¿y qué tal, Moncho? ¿Ya agarraste coraje? Sí, señores. Y deja la botella. Y hace un movimiento así, saca el cuchillo y dice, vamos a ver cuál es el macho que me va a tocar la muela ahora.
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0: Pedro.
1: Sí, hola, señor Oscar Choy. Muy buena madrugada. Soy tu tocayo de 3 de febrero. Bueno, como siempre, hermoso el programa. Y te cuento que mi primer trabajo fue casi terminando la primaria en una farmacia que estaba en Belgrano R, en Superi Pampa. Bueno, creo el nombre, la farmacia Superi, creo que aún se mantiene hoy ahí. Empecé como cadete y me tocaba repartir los pedidos en bicicleta, repartía los medicamentos a los clientes y también buscar en la droguería. Muy, muy linda época. Aparte aprendí a conocer el barrio, las calles, la gente. Así que bueno, aprovecho para el recuerdo de los matrimonios que eran los dueños de esa farmacia, para la empleada, que me enseñaron de todo, de limpiar los pisos hasta envolver, que yo no tenía la menor idea cómo se envolvía un paquete. Y bueno, lo que más me enseñaron era el respeto hacia la gente. Hoy, con 74 años, ya jubilado, bueno, me recuerdo hacia ellos. Y agradeciendo que hay coincidencia con aquel ayer. Porque empezamos y hoy seguimos pedaleándola, pero con mucha fe. Bueno, un abrazo grande. Chau, chau.
2: Abrazo, querido. Gracias. Gracias por dejar tu testimonio en el 1150-268630, donde les pido, por favor, que ya no manden más mensajes. No tengo posibilidad ni de leerlos ni de escucharlos. Así que voy a tratar de cumplir con todos los que pueda. Hola, Oscar, ¿cómo estás? Soy Sofía, escuchándote como siempre. Te cuento, trabajo desde muy chica en el ámbito familiar primero. Y a pesar de haber estudiado, laboralmente seguí con la herencia. Fui y sigo siendo camionera, hoy camionera jubilada, pero en actividad. Te cuento que soy nacida en el ya desaparecido hospital ferroviario de la ciudad de Junín. Mirá vos. Bueno, un abrazo enorme, Sofía. Hemos estado hablando de aquel primer trabajo, y bueno, ella siempre estuvo en ese trabajo, en el de camionero. Un abrazo gigante y gracias. Un día de esto te voy a buscar y hablamos de tu experiencia como camionera, si querés, y seguramente nos vas a nutrir de cosas lindas. Buenos días, Oscar y equipo, soy Fabián Fernández de San Andrés de Giles, panadero pastelero, los escucho todos los días, un abrazo grande, buen día. Mi primer trabajo en la panadería, tenía 13 años, hoy todavía soy pastelero panadero y me encanta mi trabajo. Estoy escuchando desde San Andrés de Giles. Fabián Fernández. Bueno, Fabi, un abrazo gigante, querido. Gracias, que sigas en la buena senda del trabajo. Más mensajes que van llegando. Nos dicen buenos días, señor Oscar y equipo de Radio Rivadavia. Feliz Día del Trabajador. Los saludos de Formosa Capital. Soy Vicente. Bueno, Vicente, un abrazo gigante, mi querido. Más mensajes. Tengo alguien más por allí, Tony. A ver, ¿lo escuchamos?
3: Ah, Oscar, algo que me quedó pendiente. Soy la abuela Toti.
2: Toti.
3: Fui administrativa también. Hacía sueldos, jornales, iba a los bancos. No, en mi vida he hecho de todo, de todo, de todo. Si yo te cuento, impresionante. He tejido para afuera, he tejido crochet, dos agujas, bueno, con la máquina, bueno, montones, montones de cosas. Yo no, siempre digo que tendría que hacer un libro porque tengo tantas cosas para contar.
2: Hacelo,
3: besitos,
2: hacelo.
3: Besitos a todos. Buenos días.
2: Hacelo, abuela Toti, hacé ese libro, que quede para la posteridad, para los nietos. Es cierto, antes uno se daba maña para cualquier cosa. Siempre estaba dispuesto a aprender, siempre estaba dispuesto a nutrirse de algo nuevo. Y cuando le decían, ¿me das una mano con esto? Uno no dudaba, de inmediato prestaba su mano, prestaba su colaboración. Hoy día hay cierta modorra para cuando uno pide, ¿me das una mano con esto? Oscar, buenos días, soy Rubén de Godoy Cruz, Mendoza. En mi primer trabajo era en las vacaciones, durante la primaria, limpiar vidrios en una estación de servicio a la entrada de Tunuyán. Mira vos, lo que me está contando el amigo. Hola Oscar, buenos días, feliz día del trabajador por ayer. Soy Hugo Delgado de Bécar. Mi primer trabajo remunerado fue cuando tenía 12 años, en una fábrica de mantas de piel, una peletería. Ahí tenía dos perros boxers, una de mi tarea era sacarlos a pasear. Como me encariñé mucho con ellos, cuando dejé el trabajo, mis papás me regalaron un perro, aunque no de la misma raza, para que no los extrañe tanto. Muy buen programa, dice el amigo. Bueno, Hugo, un abrazo gigante. Tengo alguien más, Tony, por allí, bienvenido.
0: Bueno, Oscar, quería dejar un mensajito. Mi primer trabajo fue repartir diarios en mi bicicleta Olimpia 78.
2: Mirá vos, qué detalle.
0: Ese fue mi primer trabajito. Bueno, estamos hoy, ayer tocó trabajar, hoy también. Soy controlador de los pasajes acá en Alemania. Te estoy hablando desde Alemania. Son 11:30 de la mañana. Abrazo para todos y saludos. Y feliz día por ayer y buen fin de semana.
2: Gracias, querido. Cristian, un abrazo gigante. En alguna oportunidad te vamos a ir a buscar allí a Alemania. Y nos hablás de esta profesión que tenés o este trabajo de controlador de pasajes aéreos. Gracias por escuchar y que tengas una muy buena jornada. Buena vida también para vos y los tuyos. Buen día, Oscar. Mi nombre es José Luis. Te estoy escuchando desde Seffy Hills, Florida, Estados Unidos. Que tengas un muy buen fin de semana. Bueno, gracias. Gracias, José. Mirá qué hora apareció, José. Si hubiese aparecido antes, a lo mejor lo íbamos a buscar con el Boeing 630 del S5 Radio Rivadavia, que lo utilizamos para acercar a argentinos por el mundo. Buenos días, buen sábado para ti, Choy, y para toda la familia de Radio Rivadavia. Te saluda desde Tenerife, Milagros. Un fuerte abrazo, dice Mili desde allí. Bueno, Mili, qué alegría saber que has vuelto. Espero que las cosas vayan de maravilla. Hoy ya no tengo tiempo de buscarte, pero en alguna oportunidad, si apareces un poco más temprano, te vamos a buscar. Vamos con el último de los audios, Tony, ahí está.
4: Compañero, soy Jorge de Junín. Mi primer trabajo fue a los 13 años vender verdura casa por casa en Rufino, donde nací, en Santa Fe. Y bueno, después fui a trabajar con una fumigadora, después tractorista a los 15 años y hoy trabajé de los 15 hasta los 40 en el campo, encargado de estancias, y después de camionero, chofer de camiones, lo que hago de hace 13 años, y son mi compañía. Bueno, tengo 57 años, diré 6 años que trabajo y sigo trabajando y voy a seguir trabajando hasta que pueda. Nada, muchas gracias por la compañía y...
2: Abrazo, querido, que tengas una buena jornada. Gracias por llevarnos allí en la cabina de tu camión. Muy amable. Ya está llegando el rotativo del aire con la voz de Mariano Martín. La información que ha faltado en este reporte de Rivadavia la va a estar ofreciendo en el transcurso de la mañana nuestro compañero Mariano Martín. Y los voy a dejar en la buena propuesta de Camila Dosblajean. Ya llega Código Dosblajean, ella y su gran equipo para acompañarlos. Buenos días, Oscar. Impecable programa. Ambos reportajes, el de Malvinas con Nilo Navas y el de Países Bajos. Pasé, vi luz y entré a saludarte, dice Daniel, saludando desde 9 de julio. Bueno, Dani, un abrazo gigante, que tengan un buen día por allí. La información tiene que ver con Franco Colapinto. Franco Colapinto tuvo una destacada actuación el día de ayer y largará octavo en la carrera sprint del GP de Miami. Esto estamos hablando de la Fórmula 1. El piloto argentino tuvo un rendimiento superlativo en los Estados Unidos. Por otro lado, su compañero de equipo, Pierre Gasly, iniciará desde el décimo lugar. Lando Norris se quedó con la mejor... el mejor puesto de partida. El día de hoy la carrera de sprint será 19 vueltas, Gran Premio de Miami, iniciará este sábado a la hora 13. Cuando Ricardo Guasari esté llegando aquí a Rivadavia,

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1: 7 de la mañana en la ciudad de Buenos Aires con cielo despejado, la temperatura 12 grados 2 décimas, la humedad 72%. Javier Milei viajará a Estados Unidos para participar de un foro económico. El próximo miércoles disertará en el Instituto Milken de Los Ángeles ante líderes de negocios, finanzas, salud y políticas públicas, y del que también participará el argentino Rafael Grossi, candidato a liderar la ONU. Manuel Adorni confirmó que denunciarán por espionaje al diputado kirchnerista Rodolfo Taylade. Señaló que durante la exposición en el Congreso, el legislador contaba con información detallada sobre sus movimientos y los de su esposa, y que el gobierno irá a la justicia porque no se sabe cuántos funcionarios fueron espiados. Donald Trump dijo que tomará Cuba casi de inmediato. Lo hizo durante una cena con políticos y empresarios en Florida, donde aseguró que primero terminará el trabajo en Irán y anticipó el envío de un portaaviones al Caribe. Franco Colapinto largará en el octavo lugar del sprint de Miami. Logró su

0: mejor clasificación en la Fórmula 1 de cara a la carrera corta que se correrá desde las 13 y expresó su satisfacción de esta manera.
1: Lo principal fue entender un poco por qué nos faltaban las carreras anteriores y creo que de a poco se va dando una pista difícil, una pista que no conocía, fin de semana sprint que es muy corto, o sea que todo mucho más complicado de lo normal y desde el principio estuvimos rápidos, así que feliz de que siento que hayamos encontrado un poco el rumbo y el porqué de la falta de performance en las carreras anteriores. Un buen laburo, ¿no? El que hizo todo el equipo, el que hice yo con los ingenieros, con los mecánicos durante el receso, fue un buen break para parar y volver a empezar. Feliz de obviamente haber encontrado después de tanto laburo, de tanto esfuerzo, de tantos momentos duros, dolorosos, las primeras tres carreras, haber ahora arrancado de cero de vuelta y haber empezado muy bien, creo que es muy bueno, así que feliz.
0: El pronóstico del tiempo para hoy anticipa una máxima de 18 grados con cielo algo nublado. La marca actual en Buenos Aires, 12 grados 2 décimas. La humedad 72%, el cielo está despejado.
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1: Hola, hola, hola. ¿Cómo andan del otro lado? Buen día a todos. Buen día, Radio Rivadavia. Bienvenidos a Código de la Vigian. Como todos los sábados, estamos de las 7 a las 10 de la mañana para acompañarlos en este arranque de fin de semana. ¿Cómo anda el equipo? Hola, Gon. Hola, Carlito.
2: Buen día. Buen día.
1: Hola, gente. Val. ¿Cómo andan todos?
2: Bárbaro. Despiertos ya.
1: ¿Despiertos?
2: O algo así.
1: Estamos bien, estamos bien. Arrancando. Vamos a empezar a despertar a todos. Para eso estamos, ¿no? A la mañana del sábado.
2: Es el objetivo.
3: Hay que buscar
1: un poco.
3: Es
1: el objetivo, tal cual.
4: Si salís, abrís la puerta y salís de tu casa, te despertás por el frío que hace. 12 grados la temperatura.
1: Sí, me pareció que, no, por lo menos la térmica no estaba tan mal. Me pareció que no era una mañana de esas que...
3: O sea, se rompió. No es el mayo que estábamos acostumbrados.
2: O sea,
3: claramente.
2: Que ayer hubo veranito. Ese es el tema.
4: Ayer nos ilusionamos.
3: Ayer una locura.
1: Yo creo que ayer estábamos...
3: Pero hay algo que está mal igual. O sea, no puede tener esa temperatura.
1: Exacto. Yo quisiera la explicación de por qué estamos a 2 de mayo... Ayer en remera y short. Está raro el tema. ¿Y qué significa esto para el invierno? Porque está ese mito popular de que si hay un verano largo, o sea, si tenés una entrada de frío tardía, el frío viene peor, viene más fuerte. Pero es un mito urbano. Sí. O no, no sé. Por ahí hay algún basamento en esto, no lo sabemos.
2: Si nos quiere llamar a alguien a contarnos.
1: Claro. ¿Quién, perdón?
4: Está rari, dice.
1: Claro, está rari. Si alguien nos quiere explicar qué sucede con esto, adelante. Bueno, antes de arrancarlo con la ronda de temas, cada uno con su rubro, Val, contame entonces, ¿cómo anda el tiempo? ¿Qué se espera para este finde? Y abrimos el consultorio periodístico.
4: 12 grados la temperatura, la máxima para hoy 18 grados. Va a estar nublado por la tarde, nos esperan lluvias. Mañana domingo, ahí sí que la mínima es muy baja, 6 grados.
1: Upa,
4: sí, máxima 18 y va a estar nublado también. Hoy es un día para ir a la Feria del Libro. Recordar
1: totalmente
4: también que ahí está el camión de Rivadavia, así que pueden pasar. Me parece un muy buen plan.
1: Totalmente, sí. ¿Que sigue hasta?
4: No sé, ¿hasta qué fecha está?
1: 11 de mayo.
4: 11 de mayo.
1: Perfecto. Bueno, ahora sí, equipo completo. Buen día, Juli. ¿Cómo andás?
5: Buen día.
1: Bueno, abrimos el consultorio periodístico. Sí. ¿Val? ¿A dónde nos mandan este programa? Como saben, hacemos un consultorio en el que recibimos sus preguntas, sus dudas, sus inquietudes, todo lo que les haya dejado la semana, cuestiones que pueden tener que ver con su metro cuadrado o no, cuestiones que pueden ser generales de algo, un tema en agenda que no se entendió, algo que no comprendieron, algo que es contradictorio. Todo eso nos lo pueden mandar en formato pregunta. ¿A dónde?
4: 11-50-26-86-30. Manda tu consulta escrita o manda tu audio. También te escuchamos.
1: Muy bien. Bueno, ya los empezamos a recibir y en un ratito a contestar. Bueno, vamos a una pequeña ronda de temas. Vamos a plantear la agenda de hoy. Arranco así. Esto sería, claro, al reloj, ¿no? Al revés, contra reloj. Ándale, arranca vos.
3: Está bien, para arrancar, sí. Bueno, Cami, tenemos tema primero para actualizar Medio Oriente. La verdad que hay expectativa, porque ayer a la tarde Trump dijo: no estoy contento, no estoy satisfecho con la última propuesta de Irán, que había llegado a través de Pakistán. La realidad es que parece que difícilmente esto se solucione. Después a la noche se conoció de una carta que había enviado Trump al Congreso, donde decía que las acciones militares habían terminado.
1: Sí.
3: Pero esto no quiere decir tampoco el fin de la guerra, porque ayer había muchas preguntas. Bueno, entonces se está declarando que la guerra terminó. Es parte de esta posición confusa y extraña, rara, que está tomando Trump. Pero lo cierto es que se sigue negociando. Lo cierto es que lo más relevante diría, bueno, que el precio del crudo sigue en alza toda esta semana y que tal vez está conformando como una especie de alianza internacional para tratar de controlar o tener algún tipo de intercambio de información en lo que es el Estrecho Hormuz. Pero es más un laberinto que otra cosa, y leía también algunos reportes, informes que decían que la guerra en Irán es ya casi tan impopular como la de Vietnam. Los norteamericanos no quieren una guerra, ni cerca, no quieren pensar en que esto se vaya a reactivar. Entonces es una situación mala, indudablemente, para Trump. Que, como recién escuchamos también en el rotativo, ayer tiró de vuelta la cuestión de Cuba, ¿no?
1: Claro.
3: De vez en cuando.
1: O sea, el nuevo paso, digamos.
3: Sí, qué sé yo. La verdad que no se sabe cuándo. Es difícil pensar en una operación militar en Cuba o contra la isla, sorpresiva, porque no tenés las capacidades el despliegue militar que tenías, por ejemplo, en su momento como en Venezuela, cuando capturaron a Nicolás Maduro, ni tampoco la el sostén de popularidad como para llevar adelante esta operación. Si venís medio de un fracaso en Medio Oriente con lo que significa la guerra en Irán, ir a por Cuba es un tanto arriesgado también.
1: Tengo un par de preguntas. La primera es, ¿qué tan ciertos son los reportes acerca, por ejemplo, creo que es el Washington Post el que viene siguiendo el nivel de aceptación de las guerras alrededor del tiempo? Y recuerdo ya hace unas semanas que se hablaba de que esta había sido la guerra a la que se había ingresado ya de entrada con el menor nivel de aceptación, que creo que estaba en torno a un 27%. ¿Eso bajó aún más ahora?
3: Un poco más, pero igual es muy bajo también. Es un nivel de aceptación muy bajo y un nivel de rechazo muy alto.
1: Claro.
3: Que es algo que ya no es nuevo en realidad. Ya cuando Trump hizo campaña en el 2024, el año pasado fue el primer año de gestión, hizo campaña justamente sobre esto, sobre el hecho de los recursos de los Estados Unidos dentro del territorio norteamericano, porque las guerras a nosotros, es lo que decía Trump, las guerras a nosotros que no son ajenas, no vamos a participar. Bueno, está haciendo lo contrario. Entonces, ahí es donde está esta cuestión del rechazo de los norteamericanos.
1: Sí.
3: Y en el medio, a ver, la crisis con los países aliados, como el Reino Unido, como Alemania. Reino Unido, que vale la aclaración también, se conoció este jueves para viernes un mensaje, una conferencia, una entrevista en realidad que dio Marco Rubio a The Telegraph, uno de los diarios británicos, en el marco de esto de la visita del rey Carlos III, donde dijo Estados Unidos no va a cambiar su posición con respecto a Malvinas,
1: sí,
3: ¿no? Que esto viene a confirmar, si se quiere, y si se sostiene esta posición de Marco Rubio, el secretario de Estado, que lo que se filtró indudablemente fue una cuestión para presionar también al Reino Unido.
1: Así, claro, como formaba parte de esta suerte de memo.
3: Exacto.
1: Un memo, tal vez, a propósito, se lo puso tan disponible o se lo filtró para que le llegue al Reino Unido y los haga saltar.
3: Justo, ¿no?, previo a la visita del rey Carlos III, que fue una visita histórica, la primera en 20 años de un monarca, la primera vez que viajaba Carlos III a una visita oficial. Ahora también se está rumoreando la posibilidad de que avance la salida de tropas de los Estados Unidos de Alemania,
1: sí,
3: que quiera avanzar en la salida de España de la OTAN. Por eso hay como distintos puntos abiertos que están sin resolución. Así que bueno, después les cuento un poquito más de esto. Y también vamos a estar después hablando, Cami, de Rafael Grossi, que la semana pasada quedó pendiente. Y algunas cositas que...
1: Pequeño resumen de quién es Rafael Grossi para los que están del otro lado. Es un argentino muy, muy, muy, muy importante y hoy vamos a hablar de él. ¿Quién es?
3: Rafael Grossi es un diplomático argentino que ya hace varios años está al frente de la Agencia Internacional de Energía Atómica. Básicamente es la agencia de las Naciones Unidas que controla todo lo relativo al desarrollo nuclear, tanto con fines pacíficos como lo que se supone que son los desarrollos armamentísticos. Es la persona, uno de los pocos, vamos a llamarle políticos o diplomáticos, que se reunieron con Vladimir Putin en el Kremlin, con Volodymyr Zelensky en Ucrania, que dialoga con absolutamente todo el mundo y se está postulando, y muchos dicen que es el favorito para quedarse con la Secretaría General de las Naciones Unidas, o sea, con el máximo cargo de la ONU. Sería la primera vez que un argentino está en ese lugar, así que después le voy a contar sobre el proceso, un poquito también de los rivales y demás. Y ayer hizo un ejercicio también de decir, che, mientras veíamos, o los ojos del mundo, mejor dicho, están puestos, sobre todo en Medio Oriente, ¿qué está pasando por debajo? Y les cuento algunas cositas que me parece también importantes para tener en cuenta acá en adelante.
1: Bueno, como desde el arranque del año, en general, pero desde el arranque del año tenemos una agenda internacional cargadita,
3: sí,
1: pesadita.
3: Sí, pero ahí viste siempre temas que se llevan todo. Primero fue Venezuela, después lógicamente Irán, porque son temas súper relevantes, con un impacto muy, pero muy fuerte en el mundo entero. Pero hay otros temas, también otras cuestiones, no sé, las elecciones en Brasil este año.
1: Y en Estados Unidos.
3: En Estados Unidos.
1: Cosa que
3: Colombia,
1: obviamente tiene muchísimo impacto en nuestra...
3: ¿Qué pasa en Venezuela ahora? Así que después les cuento un poquito eso también.
1: Muy bien, perfecto. La agenda internacional del día muy delineada. Nos vamos a la económica. Carito, ¿qué tenemos hoy?
2: Buen día, vamos a hablar de un caso, un fallo. No es el primero al respecto, pero lo traje porque después vamos a desglosar. Entras a tu cuenta bancaria y un día, ¡puf!, No hay nada.
1: Tremendo.
2: Bueno, ¿qué pasa en ese caso? Y puntualmente cuando esto le sucede a una jubilada. Porque aclaro esto, bueno, no es lo mismo si me roban a mí o si me hacen una estafa a mí que a una jubilada.
1: ¿No es lo mismo?
2: No. Ah, mira, vamos a hablar de eso también, porque no se habla, por ejemplo, del consumidor o el usuario hipervulnerable, que es una figura que existe.
1: Mira vos, ¿qué significa eso?
2: Y que no estás, por ejemplo, en materia tecnológica preparado de la misma manera que alguien que es nativo digital.
1: Claro, y hay un listado, o sea, ¿quién elabora estos perfiles?
2: Esto en realidad lo trabajó hace mucho tiempo Defensa del Consumidor a nivel nacional, donde pueden entrar personas que están ajenas por alguna cuestión a lo que está vinculado o no están familiarizados, podríamos decir, sí, con herramientas digitales, por un lado, que también por la edad, por algunas cuestiones que no pueden entender algo nuevo que es de parte de un sistema o cómo funciona. Pensemos que hoy todo pasa por una aplicación. Ya esto de llamar por teléfono se ha hecho algo, no más allá de ser tedioso, imposible de poder comunicarte con una persona humana.
1: Claro.
2: Vamos a hacer una llamadita, un tildecito ahí, porque recordemos que hay obligación por parte de las empresas de que haya una persona humana del otro lado del teléfono.
1: ¿Eventualmente o de entrada?
2: No, debería estar. O sea, lo que la ley indica es que debería existir una persona.
1: O sea, en tu primer llamado para quejarte de lo que necesites quejarte, deberías poder encontrarte con un humano.
2: Deberías encontrarte con un humano. Y hay algunas empresas que, por supuesto, no lo tuvieron nunca en ninguna instancia, ni de contratación, ni para dar la baja. Otras sí para contratar el servicio, pero no, claro, cuando tenés algún inconveniente.
3: Que cada vez más difícil llegar a un humano cuando uno tiene un... Tipo, tenés que apretar 14 millones de números, sí, antes de llegar a la opción si querés hablar con un operador.
2: Y no siempre la tenés.
3: Y no siempre.
1: Cuando hago el llamado al banco, por ejemplo, yo tengo anotador al lado de la lapicera y anoto cómo llegué, sí, ¿entendés? Sí, el camino hacia el humano.
3: Saltearlo.
1: Claro, entonces eventualmente cuando vuelvo a llamar hago 2, 4, 5, como el código mágico para llegar a la persona, ¿no?
2: Vamos a hablar de eso, pero también de algo fundamental que es cómo muchas veces te roban información, ¿no? La semana pasada estábamos charlando aquí en off,
1: sí,
2: que por ahí a veces hay cuestiones que vos no te das cuenta y en la diaria. ¿Qué pasa hoy? Se corta la luz, ¿no? Y viste que vivimos en un mundo hiperconectado. Y contamos, vivo en la calle tal, entre tal y tal, o vivo en la calle X a esta altura, y me cortaron la luz. ¿Vos sabés que esa es la puerta de entrada a una estafa? O que puedan buscar información tuya y que después estés lamentándote porque vaciaron tu cuenta bancaria. O que por ahí fuiste al supermercado, ¿no? ¿Qué es lo que hacen muchos cuando van al super y le dan el ticket?
1: Le dan el DNI.
2: No, cuando te dan el ticket de cuando pagaste.
1: Ah, ok.
2: ¿Qué haces con el ticket?
1: Le digo, para, no, gracias. ¿Puedo llegar en un segundo? Lo de seguir dando el DNI me parece una locura. O sea, son más datos personales que vos le estás aportando a una persona para pagar. No existe más. En ningún lugar del mundo existe tener que dar el DNI para hacer un pago, incluso con tarjeta. Pero haciendo un paréntesis.
2: No, de hecho, de hace...
1: Cuando vos le das el ticket, podés ir saliendo del supermercado, ponele...
2: Uh-huh. ¿Y qué haces por lo general? Haces un bollito y lo tirás en el carro.
1: Lo tirás en el carro, sí.
0: Ya te preguntan, ¿lo necesitás? ¿Lo querés al ticket?
2: Claro. Algunos te dicen, tengo la opción digital, ¿no? Pero no lo hacen todos los comercios.
0: No.
2: Y es una vía, ¿sabés qué? De información, porque...
1: Claro, el problema es que vos tirás el ticket, sí, y ahí había información tuya.
2: Exactamente.
1: Y alguien va a la basura y lo agarra.
2: Y vos sabés que hay gente que se dedica a eso.
1: ¿En serio? Mirá.
2: Siempre hay un vivo, ¿no? ¿Y qué otro lugar es donde se concentra tanta información? Donde hay muchos tickets.
1: ¿Muchos tickets? No, ¿las facturas de luz? No.
2: En los bancos.
1: En los bancos, claro, sí.
2: Muchas veces la gente se deshace de esa información. Rómpanlo. Lo primero que
1: es, rompanlo. ¿El ticket qué dice? Claro, o sea, ¿qué información mía que está en el ticket le puede ser útil a un estafador?
2: Primero que vos tenés ahí... tu nombre y apellido completo, sí, con la información de tu DNI.
1: Ah, claro.
2: Con la información de tu kit, en algunos casos.
1: Sí.
2: Y algunos de los 16 números de tu tarjeta.
1: Claro. Que no, sí, aparecen
2: algunos de los números de tu tarjeta, muchas veces están. Entonces yo puedo hacer una combinación con algún dato, porque esto es inteligencia, lo que aplican acá es inteligencia para justamente delinquir. Pensemos que están,
1: claro,
2: no es cualquiera que se manda a hacer esto. Así que son vías para poder convertirte en, lamentablemente, una víctima. Pero eso lo vamos a contar en un ratito.
1: Dale, perfecto.
2: Y el otro tema de Monedero está vinculado, podríamos decirte, que se está hablando mucho, lamentablemente, en el actual contexto económico, crecen, se incrementan la cantidad de deudas.
1: Sí, ¿y está aumentando la morosidad también?
2: Aumenta la morosidad también.
1: Sigue aumentando.
2: Es esto en términos generales. Ahora, ¿por qué traigo esto? Porque dicen, si tengo una deuda, ¿cómo me deben reclamar? Uh-huh. La cartita debajo de la puerta, un pasacalle,
1: congelan las tarjetas,
2: paga lo que debes, vamos a llamar a tu familia. Uh-huh. Bueno, ¿se puede hacer eso? ¿Se puede o no se puede? ¿O cómo deben reclamarte? Y si te contactan y te reclaman una deuda y te dicen, debes tanto, pero lo podemos arreglar, vení que lo resolvemos o te hago una quita, ¿corresponde o no corresponde? Bueno, esas preguntas las vamos a responder.
1: Ok, hoy en el moledero de Carola, ¿cómo pagar tus deudas? ¿O cómo te pueden hacer pagar tus deudas?
2: En realidad, ¿cómo te tienen que reclamar una deuda? Y si siempre te pueden reclamar una deuda.
1: Ok, bueno, a ver si hay uno más. Tal vez alguno zafa. Hoy sábado se entera que zafa.
2: Que zafó,
1: puede ser. Bueno, ahora les abro un poco la agenda política también, pero antes vamos a la deportiva. ¿Qué tenemos hoy? Bien, ¿qué tenemos para, en esta fecha?
0: Para Bajo la Suela traje, el jueves fue el congreso de la FIFA, sí. El congreso número 76 de la FIFA, y yo traigo tres puntos que se contaron de una manera, pero en realidad hay un trasfondo importante. Primero, la participación de Irán en el Mundial, qué va a pasar con eso, qué es lo que se habló. Segundo, Infantino intentando reunir en el escenario a los representantes por parte de Palestina y de Israel. Me meto un poco en internacionales de repente.
1: Sí, sí.
0: Pero,
1: no vos, ¿qué la
0: pasó,
1: FIFA.
0: ¿Qué pasó con eso? Y después el caso Prestiani, la ley Prestiani que ya va a estar vigente. Los jugadores, los futbolistas no se van a poder tapar la boca por una señal como antidiscriminatoria, la ven. Por lo que le había dicho Prestiani a Vinicius de maricón, ¿viste? Pero en realidad le había dicho mono y no se sabía qué. Bueno, ahora los jugadores no se van a poder tapar la boca. Esto ya está vigente en 211 asociaciones ligadas a la FIFA, excepto una.
1: ¿Cuál? La Argentina. ¿Todas menos nosotros?
3: O sea que no van a poder hablar más, como siempre, en el medio del partido con la boca tapada.
0: Claro. Eso es algo que se habló en este congreso.
1: O sea, en todos los países asociados a la FIFA, esto ya empezó a correr. Ok,
0: sí.
1: No se pueden tapar la boca.
0: Sí, menos en el Apertura, en el torneo Apertura que se está disputando ahora en Argentina.
1: ¿Por qué en el Apertura no? O sea, ahí ya se empezó a implementar, ahí no se pueden tapar la boca.
0: No, en Argentina no. En el torneo Apertura no.
1: Claro, en el Apertura es el único en el que estamos las mismas pautas internacionales.
0: Dijeron que todavía no, que quizás para el próximo torneo sí, pero que por ahora los árbitros argentinos seguían analizando el caso.
1: Claro.
0: Y un poco de todo lo que se habló en el Congreso, que se tocaron varios temas, falta muy poquito para la Copa del Mundo, que es el 11 de junio, así que ¿qué es lo que dejó en cuanto a eso?
3: Ya tenés acreditación, Juli.
0: Tengo acreditación por parte de la gente de Newsweek, así que muchas gracias.
1: Ah, bueno, fenomenal. Vamos a tener corresponsal en territorio estadounidense. Muy bien, Ju. Che, después hablamos en profundidad, pero te quiero hacer una pregunta. ¿Corre riesgo de que vaya a Irán al Mundial? Teniendo en cuenta que obviamente clasificó, ¿no? No es que...
0: Lo que pasa es que
1: le regalaron el ingreso
0: al
1: Mundial.
0: Claro, obvio, ¿no? Por mérito propio. Lo que pasa es que la FIFA siempre intenta como lavarse las manos, por así decir, y decir, no, nosotros lo invitamos, va a venir, lo confirmó incluso. Pero la única asociación que no fue a este congreso fue Irán. Y no fue, no porque no quiso, sino porque Canadá le prohibió el ingreso. Entonces...
1: Claro, va a estar difícil que alguien participe si no le habilitan, si no le dan la visa,
0: claro,
1: obviamente.
0: Sí, sí. Un poquito de eso vamos a hablar hoy.
1: Bueno, me intriga mucho y me gustaría saber cuál es la solución, porque primero que no sé, cada uno tendrá su opinión sobre cuánto tiene que ver la selección con el escenario internacional o con el propio gobierno de los ayatolas. Y además, una cosa, hace 2:50 veíamos las imágenes en Australia de la selección femenina de fútbol de Irán y las chicas eran las que estaban pidiendo auxilio desde el colectivo que las llevaba al aeropuerto. Entonces, además un punto de vista, más allá del punto de vista deportivo, esto ya es mi opinión, desde el punto de vista deportivo, que no tienen, para mí los deportistas no tienen que ver con sus gobiernos, pues si no así, cada vez que hay un problema en algún lado... De hecho, el deporte debería tender a unir o mostrar o visibilizar lo que está sucediendo en sus países. Eso ya es mi opinión, ¿no? Como pasó justamente hace unos meses en Australia con las jugadoras de la selección femenina, a las cuales no me olvido más esta imagen de la chica adentro del colectivo cerrando la mano con una señal, hay una señal universal de violencia de género. En realidad se usa para auxilio vinculado a la violencia de género, que es cerrar el dedo gordo hacia la palma y cerrar los otros cuatro dedos. Esa señal hizo desde el colectivo. Y bueno, obviamente ahí visibilizó lo que podía llegar a ser. Se habían negado las chicas a cantar el himno, ¿verdad? Ese había sido el detonante. Estaban muy preocupadas un montón de ellas por volver a su país, que las traten de traidoras. Y muchas, según los reportes internacionales, terminaron yendo igual, volviendo a su país igual, porque su familia estaba dentro de Irán. Es bueno, también de algún modo sirve para visibilizar cuál es la situación de la gente dentro del país. Ya bastante poco acceso tenemos a lo que sucede en territorio iraní. Si encima dejamos afuera a los deportistas, cada vez vamos a tener menos acceso a lo que sucede y la información que pueda salir de lo que sucede dentro de Irán. Bueno, ahora nos seguís contando, quería hacer esta pequeña mención. Yo les abro un poco la agenda política, tenemos varios temas en el día de hoy. Como siempre, ¿viste? Algunas cositas que les quiero contar. Yo voy a empezar por esta. Dos cosas de agenda, dos cosas que van a hacer ruido en las próximas horas. La primera, bueno, en realidad se levanta el ruido porque se vuelve a abrir la sala de prensa en la Casa Rosada. Lo que por ahí no saben ustedes del otro lado es que esta decisión, por más de que algunos estén a favor o en contra, a nivel jurídico, a nivel, digamos, de ponderación de derechos y un montón de otras cuestiones, tratados que hemos firmado a nivel internacional, etcétera, era bastante difícil de sostener. El cierre definitivo o indiscriminado en sentido de que no algunos y otros no, sino nadie puede entrar a la Casa Rosada. De hecho, estaba caminando un amparo para que el gobierno tenga que levantar la medida y permitir el ingreso de periodistas a la Casa Rosada. Gracias a Dios no fue necesario y ya efectivamente está abierta a partir de, entiendo, las próximas horas se van a empezar a regularizar algunos requisitos para que se vuelvan a acreditar los periodistas. Hay algunas limitaciones nuevas según lo que está trascendiendo, pero lo importante es que volvió a abrir la sala de prensa y no es un beneficio para, del otro lado digo, si alguien igualmente piensa que esto es parte de alguna forma de la casta periodística o de los beneficios o de los privilegios, créanme que es un mero lugar de trabajo para un montón de colegas que lo cubren desde hace décadas. Es un lugar en donde transcurren muchísimas cosas en la vida democrática que necesitan ser informadas. Así que créanme que esto no es contarles esto para nada, es parte de hablar de nuestra propia profesión o de ser mirarnos el propio ombligo, sino de contarles que para la mayoría de la gente que le es necesaria la información que sale en la Casa Rosada y que los periodistas cuentan, ahora volverá entonces el acceso a la Casa de Gobierno, que en definitiva no es de nadie, es de todos.
3: Hay que ver las acreditaciones, sí, ¿no? Que sí, habían dicho que iban a ponerlas en revisión también.
1: Uh-huh. Sí, sí. Me parece que van a hacer como una borrón y cuenta nueva. Es decir, uh-huh, cada uno que se vuelva a acreditar nuevamente. Lo que no, obviamente no está claro y es relativamente discrecional, será cuál es el criterio para decir a algunos que sí y otros que no.
3: Claro.
1: ¿No? Recordemos que hay vigentes dos denuncias, por ahora no tenemos mucha novedad al respecto, por la cual el gobierno, bueno, decide, además de haberla cerrado, poner otras limitaciones para el ingreso, que son la causa por presunto espionaje, que ya está, la verdad, destartalada la idea, digo, más allá de que a alguno no le haya gustado que llevaban esa cobertura, puede ser, la verdad era meramente ilustrativo, uno no, en realidad, lo que, en algún punto, lo que el gobierno, a mi criterio, hizo fue pegarse un tiro del pie, porque si en el caso particular del reporte que habían pasado en TN no había espionaje, no hablemos en el aire, en ese reporte no había espionaje, eran lugares de circulación común, no, nadie filmó dentro de un despacho, no hay ningún tipo de espionaje volcado en esas imágenes, ni en los crudos que fueron entregados a la justicia. Si a nivel general uno dice, no, pero la Casa de Gobierno está vulnerada por esto, Bueno, ¿para eso está la seguridad? ¿Para eso está la seguridad? Entonces, no tiene que ver con... La mayoría de los periodistas, yo te diría, la mayoría, por no decir... Digo, de los colegas van ahí a trabajar. No van ahí a espiar, no van ahí... Hay que cortarla también un poco con los delirios del espionaje, sí. Qué sé yo. Está perfecto prevenir. Prevengan teniendo mejor seguridad en la Casa Rosada. No impidiendo el acceso a periodistas que trabajan hace 30 años en la Casa Rosada. Como pueden ser, no sé, desde Jaime Rosenberg hasta Liliana Franco, todos ellos. Bueno, y lo segundo, la segunda justamente, es la de espionaje ruso. O sea, la de medios presuntamente vinculados a... pagos hechos por agencias rusas, la agencia de inteligencia rusa, para publicar notas en la Argentina, cosa que fue además bastante torpe porque ninguna de esas notas tuvo impacto en la realidad. O sea, es complejo. Bueno, eso les quería contar en primer lugar. En un ratito les voy a contar también acerca de una cosita que anda dando vueltas. Porque están dando vueltas. Les voy a contar qué pasó. Ahora les ahondaré un poco más. Están dando vueltas las capturas. Las capturas de gastos hechos con una tarjeta corporativa o con las tarjetas corporativas de una empresa pública, en las cuales hay gastos en boliches, en bares, en compra de zapatillas, etcétera. En gastos que probablemente...
3: ¿Acá en Argentina?
1: Esos gastos no fueron hechos en la Argentina. Esos gastos fueron hechos, y ahora les voy a contar por qué ni siquiera usamos el potencial, esos gastos fueron hechos en Europa. ¿Qué sucedió? Les quiero contar esto. Esto es posiblemente lo que escucharon. Ahora les cuento lo que es el alrededor de esta información para que entiendan que esta no es información supuesta ni... No. Lo que sucedió fue que Adorni, el otro día, todo el mundo le prestó atención a su alocución, o le prestó atención al conflicto político en el Congreso, a los cruces que tuvo con los diputados, o a la presencia del presidente en el palco. Nadie le prestó mucha atención a lo que había en el contenido del reporte informativo. O sea, se supone que en realidad lo que estaba sucediendo en ese momento es que Adorni estaba dando el parte de cómo viene la marcha del Poder Ejecutivo, en función de un montón de preguntas. Bueno, lo que sucede es que dentro de esas respuestas, o sea, dentro de las preguntas y dentro de las respuestas, Adorni le informó al Congreso unas planillas como si fuese el resumen de la tarjeta, un resumen de cuenta, de la empresa Nucleoeléctrica Argentina. Que había estado además en el ojo de la tormenta porque se lo había acusado a quien solía ser su titular, un muy, muy, muy amigo del presidente, Demian Reidel. Se lo había acusado de dirigir con sobreprecios además algunas compras dentro de la empresa. ¿Qué sucedió ahora? Se ve que algún diputado, con alguna información, sabía que algo estaba sucediendo con las compras. Ahora voy a buscar bien quién fue. Pero el punto es que dentro de la contestación de Adorni se puso el resumen de cuenta y allí aparecieron un montón de gastos que ni nosotros lo tenemos en la tarjeta de crédito. Ahora les voy a contar el detalle de lo que se encontró, pero en el transcurso de las horas... También lo que sucedió fue que, primero, Reidel se despegó de todo este, de todas estas evidencias, y la empresa Nucleoeléctrica suspendió las tarjetas corporativas. O sea, no, la verdad, nos toman de... No puedo ni decir qué. Este documento, les voy a decir algunos de los gastos que refleja. Refleja, por ejemplo, gastos en... El pub El Pirata. Un pub, no lo puedo creer.
2: Hay que elegir lugares.
3: Claro, por lo menos buscate.
1: 26 de octubre del año pasado. Dos pagos en pub El Pirata. $765.
2: Era en homenaje a los auténticos decadentes.
1: No, yo te juro, no puedo creer.
3: $700.
1: Yo no quiero escuchar a nadie, por favor, decir... No, pero es re poca plata. No sé, es exactamente, no importa que sea poca plata, chicos.
3: Igual, $700 en un bar.
1: En un bar es bastante. ¿Qué se pidieron? Un Bebcricot, digamos. ¿Qué se pidieron? $765. Ese bar, ese pub, queda en Madrid, en España. De hecho, después de eso, siguió la gira, parece, porque hubo como ganas del bajón.
2: Fue un lugar de reunión, de debate.
1: Pegó el bajón después, porque después de eso hubo gastos. Bueno, el mismo día, en realidad, pero vamos a... No importa, por ahí lo compraron anticipadamente o lo fueron a comprar después de ir al pub. Pero gastos en Aldi Méndez Álvaro, una cadena de supermercados, exactamente. ¿Qué más se encontró? Un mes antes.
2: Pará, o sea, pero
1: además, no es solamente un viaje, chicos.
2: Ten en consideración que fueron al supermercado. Gastaron menos.
1: Bueno, por ahí gastaron con otra tarjeta para ir al restaurante. No, está bien, dijeron, me voy a prevenir. ¿Por cuánto?
2: Claro.
1: Ya te digo, dame un segundo. Ahora voy a buscar cuánto gastaron en el supermercado, me interesa. En otro viaje, o sea, 13 y 14 de septiembre, un mes atrás, 13 pagos en Mar y Sombra SL, $212. Básicamente un bar de playa en la comunidad en Valencia.
2: Otra reunión, ¿eh?
1: Sí.
4: Otra reunión laboral.
1: Otra reunión laboral, ¿saben por qué? Porque ahí hay centrales nucleares, precisamente. En Valencia hay centrales nucleares. No, en serio, ¿eh? No, hay centrales nucleares. Bueno, nada, y ahí uno encuentra también Mar y Sombra. Hicieron un gasto... No, ni siquiera uno. Hay un montón de gastos. 2, 3, 4, 5, 6, 7, 8, 9, 10. 10 gastos. O sea, claro, se pasaron todo el día. Y porque yo me lo imagino así, ¿ves? $8.32. Después $8.32. Sí, claro, después 19. Después 13.
3: Bajan a cada pago.
1: Claro, una margarita.
2: Iba pasando así.
1: Otra margarita.
3: Bueno, eso sería interesante.
1: Unos camarones con otra margarita.
3: La rendición, ¿no? No sé si se puede... Bueno, me imagino que tiene que haber algún tipo de registro interno.
1: Y sí, puede ser. De la empresa. Pero vos con la tarjeta de TN, cuando te vas a Oman, ¿vas a Adidas? ¿Te compras las zapatillas?
3: No.
2: Depende, si tiene que salir corriendo.
1: ¿O la usás para ir al duty free?
3: No, igual esta vez, por ejemplo, no me había llevado la valija, así que lo tuve que comprar. Pero no me voy a Adidas.
1: Bueno, o sea, otro gasto. ¿Cómo van a ir...? El duty free de Punta Cana gastaron con esta tarjeta. Encima.
3: No, ese es el tema.
1: Pero lo más tremendo es, primero, más allá de los gastos, digo, ¿de dónde salieron todos estos viajes? ¿Cuál es la necesidad de todos estos viajes?
3: Pero no, supongamos que hay una cuestión laboral, la agenda, real, la agenda. No puede haber gastos en bares.
1: Por supuesto que no.
3: En el free shop.
1: No. Yo te juro, estoy asorada, porque además yo me imagino el escándalo que estarían haciendo si estos gastos se encontraran en la gestión de Alberto Fernández. Sería... un escándalo.
2: Si era en el bar El Pirata, te aseguro que sí.
1: Además, ya me imagino, o sea, puedo escuchar en el otro submundo a los libertarios haciendo los nombres graciosos en función del pub El Pirata o de Mar y Sombra, ¿me entendés? Vale,
2: son muy buenos
1: nombres. El bar de Valencia.
3: No se sabe el nombre de quién estaba.
1: No, porque la pueden haber utilizado múltiples personas, según lo que parece ser, porque... Bueno, no sé, salvo que sea una persona, una sola persona que hizo pim, pum, pam, pum, pam por el mundo. Claro, un pinball por el mundo era, porque lo que refleja también es la cantidad de viajes.
3: No, por eso es un representante de
1: Frank,
3: NASA.
1: Perdón, ¿te puedo pedir agüita, porfa? No sé, no tenía tiempo de pedirte. ¿Qué, Gonzalo?
3: Por eso es un representante de la empresa que suele viajar también y tiene a su cargo esa tarjeta.
1: Sí.
3: Porque las tarjetas corporativas tienen que tener un titular también.
1: Sí. No me imagino el nivel de vuelta de caos que se estaría produciendo en este momento, caos en redes sociales y de repercusión, si esto hubiese sido el gobierno de Alberto Fernández. Ahí es donde yo, el otro día, lo jodí a Dani, que todo bien con Dani, está perfecto todo, digo, nos jodimos al aire por ahí en algunos momentos porque bueno, no yo en particular, sino todo el equipo charlando con Dani Avellaneda. A veces Dani, que es muy libertario, si bien es periodista deportivo, pero es muy muy muy libertario, y a ciertas respuestas yo le decía, es el argumento más kirchnerista que escuché. O sea, es la forma de defenderlo extremadamente kirchnerista, decir, no, pero es poca plata, es como el roban pero hacen. Suena así, roban pero poco. parece ahora la nueva versión. Esto sería un escándalo. Todos los libertarios estarían subidos a este tren.
3: Total.
1: De ninguno, no faltaría ninguno, no habría nadie que diría, no, pero esto no es tan grave, si esto hubiese sido el peronismo. Bueno, después entonces aparecieron gastos en el duty free de Punta Cana, otros gastos, eso fue el 7 de junio del año pasado, después el 16 de agosto, otro, aparecen dos compras por $256.43 en The Gilia Duty Free, el duty free de Seúl, Corea.
2: Ah, pero recorrió, ¿eh?
3: Sí, lindo lugar.
1: Sí, sí, un itinerario espectacular. Sí, sí. Después también, $178 en Primark.
2: Primark,
1: tal cual. Ropa, sí. Teóricamente low cost.
2: Y si compró zapatillas, costo. Tenía que comprar ropa.
1: Claro, había que armar la valija nuevamente. Sí, sí. Fue no estaba previsto este viaje. Bueno, después, 27 de septiembre...
2: Claro, porque ahí lo agarró contra, viste, vos te vas con ropa de invierno y es verano. Pensá en eso, no, Cami, no, nunca, solidario.
1: Claro, fue sin querer, no,
3: nunca,
1: claro,
3: me equivoqué. Durante armar la valija.
1: Igual. Después, bueno, Adidas, $355. Otra vez, se ve que la persona que está usando la tarjeta le gusta Adidas, porque compro en Adidas, India Marketing...
2: De ropa.
1: En una, y después además hay más gastos en India's Istanbul Airport, en el aeropuerto de Istanbul.
3: Eso escala en Estambul.
1: Turquía, sí.
2: Unos perfumes, ya que estás árabes ahí.
3: Unos dátiles.
1: Ah, claro, después se fue a Decathlon. Viste, estaba de shopping spree, o sea.
2: Porque no llegó a ahora no, ahora ya lo tiene acá.
1: No. Estaba como loco. La persona que usó esta tarjeta no paraba de gastar en ropa deportiva.
2: Después evidentemente fue fitness.
1: Claro, está fit. Va al gym. Digo, para ir limitando a ver, claro, quién fue.
3: Con una empresa del Estado. Claro. Recordemos eso.
2: Vamos después, delimitando, ¿viste?
1: No, ¿quién? No, igual te dice yo. Después, hay muchos gastos en Río de Janeiro también. En Angras do Reis, particularmente. 6 de febrero pasado.
2: Decime que, o sea, hay una central ahora, de algo, chico, ahí. Se fue a tomar sol, ¿qué hizo?
1: Después, $35 en Clariana Boutique, una tienda de ropa femenina. No, yo te juro.
2: Y lo que pasa es que ya que estás ahí, un regalito otra vez.
1: Es que de verdad, yo me pongo en el lugar de la gente que debe estar escuchando al otro lado y dice, yo banco la marcha del gobierno, banco que vaya por este camino, banco lo distinto, banco que no sean los mismos gobiernos de siempre, o que por ahí votó con muchísima ilusión de lo diferente, y que hoy además quiere que le vaya bien al país, como uh-huh, todos. Y yo me imagino la frustración, tipo, ¿quién fue el pelotudo? ¿Entendés? Y sí, porque algún vivarachos hay por todos lados, se puso a hacer... No de haber sido uno igual, digo, porque hay viajes muy seguidos. Hay que ver, me parece que acá es el reporte de la tarjeta que puede ser de todos, ¿no?
2: Compartida.
1: El tema es quién aprueba todas estas cosas, quién nos llama, claro, a los responsables. Dice, señores estimados, ¿cómo les va? ¿Quién está gastando cientos de dólares en Adidas? Métase estos gastos en su propia cuenta. Claro. Le vamos a deducir esto del lo que sea. Le dan un sumario interno a la persona, no sé. Cualquier cosa, pero no, además no fue la reacción que tuvo la empresa, ¿no? La empresa nucleoeléctrica. ¿Qué decías, Juan, perdón?
3: No, esto mismo de la auditoría interna que tiene que existir con la rendición de esos gastos. Porque supongamos de vuelta el VAR.
1: Sí.
3: Puede haber una justificación de estábamos negociando lo que sea con tal funcionario que había, no sé, supongamos que había una cumbre también en ese mismo momento, en ese mismo lugar, en la ciudad, que justificaría el gasto de $700 en un bar El Pirata. Sí. Pero después hay otras cuestiones que son injustificables. Entonces ahí tiene que haber una rendición interna también. Primero por tratarse de dinero público y después por como cualquier empresa funciona. Uno no puede ir por la vida comprando con la tarjeta corporativa lo que le gusta porque no es plata
1: propia.
3: No,
1: pero no entiendo.
3: Y cómo, mucho menos cuando es plata
1: del Estado.
3: Discutible. Claro.
1: No entiendo cómo esto es discutible realmente. Cómo esto es algo a conversar. Es obvio que no. ¿Cómo vas a...? Pero ¿a alguno no lo echarían del laburo si se pone a comprar un par de margaritas en la playa? Primero, ¿qué hace una persona en la playa en Valencia cuando debería estar... Si está yendo con el dinero de todos los argentinos, debería estar yendo a trabajar. No debería estar yendo, por lo que veo, a hacer 11 gastos distintos, o sea, como en distintos momentos, en un boliche de playa. la primera pregunta es esa, digamos. ¿Por qué hay personas viajando a pelotudear, perdón, en Europa? No se explica. Y además una cosa. La manera número uno de hacer gastos discrecionales, ¿cuál es?
2: Efectivo.
1: Obviamente. Hay una cantidad de adelantos de efectivo impresionantes.
2: Evidentemente se les agotó.
4: Cami, está
1: o sea, para que tengan una idea, ahí te escucho, perdón. Para que tengan una idea, son, por lo menos en este resumen, solamente en este resumen de cuenta, 45 compras en duty free. Que no, créeme que no te sale duty free cuando te compras un café en el aeropuerto. No te sale duty free. No. Te sale el bar de adentro, no tiene nada que ver. $5,957, sí.
4: Hay algunos comentarios en YouTube. Marcelo dice, habría que ver qué viáticos les asignaron a cada uno de los funcionarios que viajaron. Después también dicen, hay que averiguar si esas compras después se les descontaron del sueldo.
1: Pregunta, viáticos en el sentido de que, bueno, dentro de los viáticos cada uno se gasta lo que quiera, una cosa así. Primer punto, de vuelta, que hace una persona que está viajando con nuestra plata un día entero en un bar de playa en Valencia. Si está de descanso, no forma parte de los viáticos. ¿No? Digo, no son para... Sí. Gracias. Si se va a tomar un día más... Si, a ver, si yo me voy a Córdoba por laburo y me quedo 2 días más, no le pido a la empresa viáticos para quedarme 2 días más. ¿No es así?
0: No, sí, es así.
3: No, y aparte, los viáticos no se deberían pagar con... No se debieran pagar con la tarjeta corporativa porque son personales los viáticos.
1: Claro. Esa plata se transfiere a la cuenta de la persona. Okay, claro. Cual.
3: Mira, acá estaba repasando porque me acordé de un caso, no me acordaba de dónde era, de los países nórdicos hace poco tiempo, y acá llegué a la ex primera ministra de Finlandia. En el 2023 había salido a la luz que durante 2022 había hecho algunas veces desayunos familiares, o sea, desayunos durante la semana, con dinero del Estado. Básicamente no era que había pagado el desayuno de la familia, sino que va a una cafetería y pone la tarjeta corporativa la ex primera ministra de Finlandia, sino que con los recursos del Estado, básicamente su familia desayunaba, lo que puede parecer totalmente lógico. Se armó todo un escándalo, imagínense, y a eso quería ir. Todo un escándalo porque con el dinero del Estado su familia había desayunado un par de veces, que tuvo que reembolsar ese dinero. Dijo, está bien, mala mía, me equivoqué, no tendría que haber hecho esto. Gasté en total...
4: No tendría que haberlo hecho.
3: 402 euros. Bueno, voy y devuelvo los 400 euros. Fíjate cómo los límites se corren por completo, ¿no? Acá, claro, la misma situación. O sea, comprando en ropa deportiva, comprando en un bar El Pirata de España. Alguien tiene que decir, bueno, che, esta guita, la verdad que la gasté yo y no está bien.
2: Supongamos que te roban o perdiste el equipaje. No sé, te quedaste sin ropa, ¿no? Puede ser una situación. Tenés que ir a comprarte ropa.
1: Perdón, Caro, le quiero contestar una cosa. Sí. Perdón que te interrumpa, pero le quiero contestar una cosa respecto a los viáticos, más puntualmente a nuestro oyente. Según la normativa, que es la decisión administrativa 888-2024, el tope de gasto diario en viáticos para los destinos europeos, como categoría más alta, es de 188 euros en viáticos y 388 euros diarios en alojamiento. Esto es el parámetro. Hay días que exceden estos gastos, pero miren lo que estamos hablando, gente. A vos, genuinamente, olvídate de que estás a favor o en contra del gobierno. ¿Te parece bien que alguien se vaya a un boliche en Madrid?
4: Un boliche no es viático. Nuestra? Fin.
1: Claro. Fin. Fin, diría Adorni. Sí,
2: que si ponele que te perdieron la valija.
1: Sí.
2: Y me justificás, me tuve que ir a comprar ropa. En el peor de los casos, ¿no? Sí. Que puede llegar a suceder.
1: Sí, puede suceder, puede pasar.
2: No lo cubre la tarjeta corporativa, porque lo hace la línea aérea. O sea, ¿entendés? O sea, si vamos desglosando y vamos viendo distintas situaciones, allá de que decís, no tiene sentido tener una reunión en un bar, tampoco. La tarjeta corporativa tiene un objetivo, no es que se usa para cualquier cosa.
1: Claro, totalmente. Yo lo que también vi un poco en el chat es algunos que dicen que esto es chusmerío y que lo estamos inventando nosotros.
4: Sí.
1: Yo lo invito a esa persona a ir a, ya les voy a decir el www.
2: Se puede ver.
1: Puede
2: esto.
1: Buscarla usted mismo en... Tiene dos vías, www.diputados.gob.ar. tiene que poner SECPARL, o sea, en la Secretaría Parlamentaria, básicamente, están los informes del jefe de gabinete. Si no, pone en Google, así de fácil, informes, jefatura de gabinete, diputados, muy simple, los dos primeros links le van a aparecer o la página de la jefatura de gabinete o la página de diputados. Allí mismo puede encontrar el informe 145-04-2026, enviado por el jefe de gabinete, el señor Manuel Adorni, a la Honorable Cámara de Diputados de la Nación. Y allí mismo, en los anexos, va a encontrar las 58 páginas de resumen de gastos de la tarjeta corporativa de esta empresa pública, que mencionan exactamente lo mismo que estamos mencionando en esta mañana en Código de la Vigian. Ahí lo pueden encontrar. Ustedes mismos. Ay, Dios. Bueno, como les digo, para cerrar esta cuestión, las repercusiones hasta el momento son: Reidel se despegó de la cuestión. O sea, en realidad saltó donde no había charquito, porque Reidel dijo, yo no fui. Sin obviando que el responsable político de... O sea, el responsable y punto, ¿no? O sea, el responsable. Y además, el responsable político de la empresa era él, ¿no? Pero lo primero que hizo fue saltar sin charquito y decir, yo no gasté, yo no fui el que consumió esas cosas. Y lo segundo, como les contaba, es que la empresa, o sea, Nucleoeléctrica, anunció que cortó las tarjetas corporativas. Con lo cual ahí también lo que nos da una pista es que pueden haber habido varias tarjetas que produjeron estos gastos, ¿no? ¿Qué decirles? ¿Qué contarles? Bueno, vamos a abrir un poquito más también algunos otros temas. Empezamos al revés, por deportes. Partidos esta semana, ¿por dónde vamos?
0: Vamos a contar, si te parece, lo que pasó con Andrada, el arquero argentino ex Boca, que hoy juega en el Real Zaragoza, en la segunda división de la Liga Española, y le pegó una piña, literalmente, a Jorge Pulido, jugador español del Huesca. Si tenemos las imágenes para mostrar el video, contexto: era el clásico, el Real Zaragoza versus Huesco, segunda división de España. Perdía el Zaragoza 1-0 y el ex Boca, que había atajado un penal en el primer tiempo, sobre el final recibió segunda amarilla, lo expulsaron, mira, ahí estamos viendo. Sí. Por un empujón a Jorge Pulido, y cuando lo expulsaron, el jugador se sacó completamente y fue y le pegó una piña al jugador, reaccionó de la peor manera. Bueno, lo que pasó ahora es que se conoció la sanción, sí, justo el día de ayer. 13 partidos en total, o sea, recibió 12 partidos de suspensión por el Comité Disciplinario Español, a las cuales se le suma una más por la expulsión que ya había recibido en el partido. Bueno, ahí está el empujón, estamos viendo justamente en YouTube. Sí. Y después va el árbitro, le saca la segunda amarilla, lo expulsa, entonces ahí el jugador se saca, va, lo busca Pulido, le pega una piña. Jorge Pulido, que terminó con un hematoma en el pómulo izquierdo, y bueno, de esta manera recibió 12 partidos más la otra fecha de suspensión. En total 13, se pierde lo que queda de la temporada y 8 encuentros de la próxima temporada. De todas maneras, pidió disculpas a Andrada. Sí. ¿Lo podemos escuchar? A ver, lo escuchamos, ¿qué dijo?
5: Sí, la verdad que estoy muy, muy arrepentido de lo sucedido. No es una buena imagen para el club, para la gente y nada más para un profesional como lo soy. Así que nada, estoy muy arrepentido. A lo largo de mi carrera he tenido una sola expulsión solamente y la he tocado fuera del área con la mano. Y pude ver mi trayectoria, que bueno, fue una situación límite, que me salí de descontexto y reaccioné de esa forma. Pero bueno, estoy muy arrepentido y no lo volvería a hacer, porque sé que soy una persona pública, un profesional de muchos años en mi carrera, y la verdad que también pedirle disculpa a Jorge Pulido, porque somos colegas, y sinceramente fue un alto...
0: de disculpas de Andrada, sí. Y bueno, su arrepentimiento, de todas maneras...
4: Qué fácil, ¿no? Mandarte
0: una cagada importante.
4: Sí, pero aparte parece que está cegado, sí, porque lo empuja, lo tira... Y aún así después va y le pega una piña a otro. O sea, tuvo unos segundos de reflexión.
1: Sí, pero no, estaba ido.
4: Pero no, yo no puedo creer como gente profesional tan grande el deporte lo puede llevar a un nivel de violencia.
0: No, y un arquero argentino que en su momento tuvo una carrera importante, pasó por Boca, jugó la final contra River en Madrid. Así que, bueno, la verdad es que llama mucho la atención. Lo traigo para contar que se conoció ya finalmente la sanción y que se va a quedar 13 partidos sin jugar.
1: Bueno, hacemos una cortita. Perfecto. Gon, ¿tenés una cortita para estos minutitos que quedan antes del rotativo del aire?
3: Sí, por supuesto. A ver, les cuento un poco eso que veníamos hablando de otros temas que están sucediendo en este momento, que son relevantes a mi forma de ver. Uh-huh. La carrera presidencial en Brasil es en octubre. Esta semana Lula tuvo un golpe adverso, porque por primera vez desde 1894, el Senado de Brasil rechazó una candidatura a un miembro para conformar el Supremo Tribunal de Justicia de Brasil, un juez que había propuesto el propio Lula. Y esto se enmarca, y lo importante es que Flávio Bolsonaro, el hijo de Jair Bolsonaro, que va a ser el candidato opositor a Luis Ignacio Lula da Silva, está creciendo en las encuestas. Hoy marcan que hay una paridad prácticamente.

0: palmo y palmo entre Flavio Bolsonaro, el hijo de Jair Bolsonaro, y Luis Ignacio Lula da Silva. Algo que el otro día me decían también en Brasil, y esto lo respetan mucho, se puede hacer campaña 3 meses antes de la elección. Por eso ahora están todos como midiéndose un poco con algunos movimientos políticos, algunas declaraciones, pero sin hacer campaña formal. Cuando esto se lance, ya digo, va a ser en agosto, que empieza el periodo ya formal, va a ser una campaña tremenda donde vamos a ver una elección palmo y palmo, pero ya empieza a haber algunos hechos y situaciones a seguir muy de cerca también con esta carrera electoral en Brasil.
1: Bueno, muy bien. Ya regresamos, vamos al rotativo del aire y volvemos.
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18: 8:00 a.m. en la ciudad de Buenos Aires. La temperatura es de 11 grados 7 décimas. La humedad 67%. El cielo está despejado. 7 heridos por un choque y vuelco en Callao y Corrientes. Un patrullero fue impactado por un auto de alta gama y se espera el análisis de las cámaras de tránsito para determinar las responsabilidades. El vehículo policial quedó volcado a más de 30 metros del impacto y se registran intensas demoras por el trabajo de los peritos. Un fondo pidió un embargo de $390 millones contra Aerolíneas Argentinas. Se trata de Titan Consortium, que impulsa la ejecución de bienes del Estado argentino en Estados Unidos para cobrar un fallo del Tribunal Internacional por la estatización de la aerolínea de bandera en el 2008. Investigan los gastos de la cuenta corporativa de una empresa del Estado. Nucleoeléctrica registró $313.000 entre marzo de 2025 y febrero de 2026 en rubros

0: como free shops de aeropuertos, discotecas en Madrid, peluquerías y servicios de playa en Valencia, entre otros. El periodo investigado coincide casi en su totalidad con la gestión de Demian Reidel, ex asesor de confianza del presidente Javier Milei. Comienza la novena fecha de la Liga, que se había suspendido en marzo por el paro de la AFA. A las 14 jugarán Barracas Banfield, a las 14:30 Lanús Riestra y desde las 16:15 Central Córdoba Boca. A las 18:45 se enfrentarán San Lorenzo Independiente y Unión Talleres y a las 21:15 cerrarán Platense Estudiantes. 11 grados 7 décimas la temperatura en Buenos Aires, la humedad 67%, el cielo está despejado y para hoy se anticipa una máxima de 18 grados.
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0: En Código Lapián hasta las 10 de la mañana, como todos los sábados. Vale, empiezo por vos porque hay un tremendo choque.
1: Sí,
0: hay
1: complicado.
0: Un montón de heridos.
1: San Nicolás. Un choque y vuelco, pareciera que un patrullero cruzó en rojo. Esto es en Avenida Corrientes y Callao. Avenida Callao está totalmente cortada.
0: Ok.
1: Así que evitar la zona.
0: Sí, sí, ¿no? Hay un auto blanco también.
2: Es un patrullero tipo camioneta, el que se cayó.
0: Claro.
2: El que, se volcó.
0: No el blanco.
2: No, hay un... Claro, ahora vas a ver otro que... Estamos viendo imágenes que...
0: 7 heridos, tremendo. Bueno, vamos a
2: habría
0: seguir.
2: Habría, según testimonio de los testigos que estaban en la zona, pasado en rojo el patrullero.
0: Claro. Y peligroso, gente, sí. Bueno, vamos a seguir este tema. Recordemos la temperatura, ¿vale? ¿Cómo va a estar el día? ¿Cómo va a estar el fin de semana?
1: La temperatura,
0: ¿alguna probabilidad de lluvia?
1: No hay probabilidad de lluvia. La temperatura es de 12 grados. Máxima 18. Va a estar nublado por la tarde. Eso dice el Servicio Meteorológico Nacional. Nubes no se ven. Mañana domingo, mínima 6 grados, máxima 18. También nublado durante todo el día.
0: Perfecto. Bueno, Carito, voy contigo. ¿Qué nos cuenta la economía?
2: 22 minutos. Fueron lo que le bastaron a esta pobre mujer para que sus 2.400.000 pesos dejaran de estar en su cuenta a través de 6 transferencias. Esto sucedió en el marco de la Ciudad de Buenos Aires, por eso es justamente la Cámara Comercial porteña la que condenó a la entidad financiera justamente por esta cuestión. ¿Sabes por qué? Por no haber detectado ni puesto en freno las transferencias que se estaban haciendo, porque claro, se tenía que dar cuenta la entidad por algún tipo de medida que lleva adelante, que era algo no habitual en esa usuaria.
0: Sí.
2: Eso era lo primero. Vamos un poquito para atrás. Hay un deber que los bancos, pero todas las empresas de servicios tienen, que es el deber de seguridad. En las relaciones de consumo está enmarcado esa figura legal. Dentro del deber de seguridad es, ¿te acordás? Por años se discutió, bueno, voy al cajero automático y me roban dentro del cajero automático. Sí. Bueno, pero sí, o si desaparece la plata. Bueno, se habló muchísimo de eso de lo físico. Sí, ahora trasladémoslo a lo digital. Es exactamente lo mismo. La empresa tiene que proveerte la seguridad y en este aspecto debían haberse dado cuenta, debían haber advertido que se daba esta situación que es claramente inusual. El banco debió haber advertido que las 6 transferencias realizadas en ese tiempo no eran operaciones habituales. Esto es lo que señaló la resolución, no es que
0: claro,
2: lo estoy diciendo
0: claro.
2: Yo de pico.
0: Para, esto es clave lo que estás diciendo, porque justamente habla de mayores tareas de control que tienen que hacer las entidades, ¿verdad?
2: Sí, y que además es su obligación, no es algo que deben realizar, si les parece, si les corresponde o no. Por eso digo que los magistrados habían entendido que no cumplieron con el deber de seguridad, no activaron los mecanismos, no activaron las alertas, no detectaron, no chequearon la identidad. Tendrían que haber chequeado entre operación y operación la identidad de esta usuaria para ver quién estaba operando la cuenta. Es que ella nunca se enteró de lo que había sucedido. Obviamente, desde el otro lado, el banco que hizo trató de deslindar responsabilidades. ¿Cómo lo hace? Bueno, es tu deber. Acá no se vio nada extraño. Si no tomaste las medidas de resguardo suficiente, si llegaste a proveerle información a un tercero, bueno, ¿será que el usuario no hizo uso como correspondía?
0: Sí.
2: Bueno, esto claramente fue rechazado por el tribunal, este argumento no avanzó y de hecho hasta le implicaba exigir una prueba a la propia demandada.
0: Claro.
2: Demandante ella por un lado y demandada a su vez por el banco. Los jueces, y acá por eso traigo esta cuestión, remarcaron que además ella se encuentra en una situación especial que es la de vulnerabilidad. Vos me preguntabas recién, ¿qué es esto de la hipervulnerabilidad?
0: Sí.
2: Durante la pandemia se decidió a nivel nacional que se determinó una serie de usuarios y consumidores que entraban dentro de estas generales. Es decir, ¿quiénes podían entrar dentro de esta cuestión de hipervulnerabilidad? Aquellas personas que por diferente condición, ¿no? Ahora te voy a detallar cuáles son, se ven más perjudicados ante determinadas situaciones. Es decir, donde sus derechos se ven perjudicados. Básicamente, en ese caso puntualmente. Uno de esos grupos son las personas mayores de 70 años.
0: Sí.
2: No exclusivamente. Puede ser alguien que, por ejemplo, está en el plano rural. Me dice, pero eso no es discriminación. No, porque tal vez pensé en todas las relaciones de consumo habidas y por haber, que puede haber, que son imposible de contar. Entonces, es alguien ajeno porque viene a la ciudad, por decirte algo. Alguien que puede pertenecer a un grupo originario. Alguien que reside en barrios populares. También el turista. Yo les voy a contar este hecho para que tengan referencia. Hace un par de años, poquitos, en uno de estos muchachos de Troco Troco Cambio Change, ¿no? Que están por la calle Florida.
0: Sí, sí, sí. Troco, troco, troco. Siempre me da gracia escuchar eso.
2: Paró a un... Se detuvo un turista alemán, sí. Y les dio... Se van a reír, porque esto no pasó hace 20 años. Esto pasó hace un par de añitos nada más, sí. 3, 4 años atrás. Le dijo, te cambio por dinero local. Lo llevó a una cueva. El flaco no tenía mucha idea de la moneda local. Y le dio patacones.
0: No.
2: Patacones.
0: No.
2: Te lo juro por mi vida.
0: No.
2: Sí.
0: Para por ahí tienen valor ahora. Tienen valor de histórico para los coleccionistas.
2: Claro, entonces por eso se habla de hipervulnerable, porque un turista desconoce. Vos podés desconocer una ley pero o desconocer.
3: No sabes cómo es. Tiene un resguardo especial por ser turista, claramente. O sea, es el.
2: No, pero por eso justamente se lo considera en aspecto. ¿Cómo se enteró este pobre hombre? Después, obviamente, fue un local, quiso comprar con ese dinero y terminó en la comisaría del turista.
0: La comisaría y de la 1.
2: De
0: la 1, tal cual. Sí. Lo que estamos hablando acá es, la justicia está dando a entender que hay perfiles de consumidores que tienen, por sus características, como puede ser el desconocimiento o la falta presumida, falta de adaptación a la tecnología.
2: Precisan
0: un nivel de protección aún mayor por parte de las empresas en las que consumen.
2: Exactamente.
0: Okay. Eso me parece importante. Sí.
2: Esto sucede principalmente en los tiempos que corre con la facilidad de lo que disponen las herramientas tecnológicas, porque vos no vas físicamente a un lugar, vos haces clic. Hoy es todo mucho más sencillo. Clic, ni siquiera clic, porque ya ni suena, ¿no? Todo es a través de una pantalla táctil,
0: sí,
2: que lo hace también mucho más vulnerable, porque muchas veces no sabes cómo utilizarlo correctamente y cuántas veces hemos escuchado que el delito llega y ni siquiera te enterás cómo fuiste víctima de tal, ¿no? No es que suspenden tu cuenta, no te enteraste de cómo desapareció el dinero.
0: Bueno, esta semana se viralizó el video de una emprendedora, de una chica que creo que tiene una marca de, no me acuerdo si era indumentaria, que le sucedió que le robaron la billetera. Ella inmediatamente llamó a la entidad. De hecho, tiene las confirmaciones, porque justamente también en esta cuestión de que terminas hablando todo por chat y qué sé yo, tenía todas las capturas de pantalla en las que le daban la garantía de que las tarjetas, de que las cuentas estaban bloqueadas, que no se podía acceder a ellas. 20 minutos después de que tuvo esa conversación, le vaciaron todas las cuentas.
3: No
0: solamente el flujo de pagos con las que afrontaba salarios, entre otras cosas, sino además la caja de ahorro, en donde tenían dólares que estaban acumulando para hacer inversiones. No, la chica desesperada pidiéndole además que al banco que se haga cargo de la situación, porque había adoptado ella todas las medidas pertinentes para...
3: Y aún así
0: le llevaron toda la plata.
2: Bueno, en este caso, volviendo a la jubilada, no solamente le tienen que restituir, porque el fallo fue ese.
0: Claro, devuélvale la plata, devuélvale, y seguro daños.
2: Exactamente, ahí va. Porque no solamente le tienen que devolver el dinero, se lo tienen que actualizar con intereses por este tiempo que pasó, mientras fue el plazo judicial, sino a que además aplicar dos figuras, que por ahí como abogada yo no me voy a meter ahí, más técnico, el daño directo y el daño punitivo.
0: Claro.
2: Que son, muchas veces la gente los desconoce, pero lo puede reclamar. Y me parece que está bueno por ahí que se empiece a hablar de esto, porque cuando haces un reclamo, incluso en defensa del consumidor, lo tenés que pedir desde el vamos, ¿no?
0: Sí.
2: Porque después no lo puedes adicionar al reclamo que ya llevaste adelante.
0: Sí.
2: El daño directo se da por esta situación. Y el daño punitivo, como bien lo dice, a forma de castigo, es para que no se reitere, para que esta situación no se pueda dar en otras personas que en su futuro puedan convertirse en víctimas. Me parece interesante cuando se dan estas situaciones, recordad obviamente que no fue la única, pero donde la gente puede reclamar. Porque muchas veces, obviamente, lo primero que haces es el banco, ¿no? Pero no está dada 100% la solución, porque recordemos que el banco lo que te dice es que va a evaluación. Y aquí hay mucho más por ver. Es decir, hacer esa ruta de investigación para ver si ingresaron a tu cuenta de un banco o de más bancos, o a qué información pudieron acceder, porque es algo que vos no sabés. Vos sabés que eliminaron, que entraron a tu cuenta bancaria, pero no sabés cuál fue el daño que se pudo producir.
0: Sí.
2: Entonces me parece que es importante que, por un lado, hagas, por supuesto, lo inmediato, que es llamar al banco, llevar adelante esa investigación, pero que vayas a la fiscalía. Es algo que hoy es mucho más fácil en materia de delito informático. La tenés en la ciudad de Buenos Aires, la tenés en las provincias, las tenés por comunas. Si querés, recordamos, por ejemplo, en lo que es la unidad especial de ciberdelincuencia que tiene el Ministerio Público Fiscal, me parece que es uno de los mejores que trabaja en la ciudad de Buenos Aires. Tenés denuncias UFESI, lo digo así porque es un mail. Denuncias UFESI, UFESI es UFESI,
0: sí,
2: @mpf, que es de Ministerio Público Fiscal, .gob.ar. Anótense ese teléfono, ese correo electrónico, porque está bueno, ahí directamente es donde tienen que dirigirse. Creo que es uno de los mejores lugares en la ciudad de Buenos Aires para hacer el reclamo. También tenés otros lugares, también puedes llamar al 137, también tenés otras alternativas. Hay un mapa donde puedes consultar fiscalías para ir puntualmente y hacer una denuncia donde te corresponde y hacerlo mucho más rápido y mucho más sencillo. Lo que digo es actuar de manera rápida, no perder el tiempo y hacer la denuncia en los canales que corresponde. Y hace un ratito vos decías, yo hago de cada cosa un anoto, llevo un registro de lo que sucedió, con quién hablé. Yo sé que en un momento cuando pasan estas situaciones uno se pone nervioso. Claro. Pero lo importante es que trates de calmarte en lo posible y de llevar el registro. ¿A qué hora hablaste? ¿Con quién hablaste? ¿En qué número? ¿A qué correo? ¿Dónde dejaste la información? ¿Qué tipo de información? Para después poder hacer ese seguimiento y poder presentarlo en, si no se resuelve de manera administrativa, en la vía judicial.
0: Bueno, espectacular. ¿Dónde entonces? Repitamos, ¿dónde hay que hacer estos reclamos?
2: Directamente UFESI. Que ingresen a la UFESI del Ministerio Público Fiscal. Lo pueden buscar así en Google.
0: Perfecto.
2: Rápidamente. Y ahí se encuentran con toda la información porque hay números específicos, correos específicos.
0: Lo voy a hacer, a mí me ha pasado, ¿no? una cosa de que también pedí que bloqueen un pago porque no lo había hecho yo y lo pusieron igual en la tarjeta. Así que me voy a agarrar de tu ecotip fuera del monedero, Caro. Bueno, entonces ahí hacemos los reclamos cuando la entidad bancaria no te da pelota con estas cosas.
2: Sí, sí. Y además, si te dieron no pelota, me parece que ahí hay algo que... ¿qué pasa con tu tarjeta de crédito? Lo que pasa con cualquier documento, no le tengas miedo a hacer la denuncia policial. Ojo con eso.
0: Tal cual, no. De hecho, a veces te lo piden como parte de... Es un embole. Yo sé que es un embole, pero lo tenés que hacer, lamentablemente, porque si no, el banco es una de esas trabas que te pone para no recuperar el dinero, eventualmente, para... O sea, como parte del papelerío que necesitas para reclamar por el dinero, ¿verdad?
2: Sí, pero la próxima semana, si querés, te traigo algo que está vinculado con los DNI. Mucha gente no hace reclamo del DNI. Es increíble.
0: Ah, la denuncia de
2: la denuncia del DNI, claro, es vital. Yo les digo, chicos, en serio, ¿no? Vayan a hacer la denuncia en la comisaría. Uno cree que mágicamente va y busca y, bueno, se hacen un DNI nuevo. No. Vayan a hacer la denuncia y hagan un seguimiento, porque, de hecho, ustedes... Con la denuncia policial luego tienen que ingresar a una página,
0: claro,
2: y hacer nuevamente ese descargo de que se extravió o de que fueron víctima de un delito y les robaron el DNI. Porque claro, no es que queda ahí, sino queda como en un limbo.
0: Claro. Gracias, Caro. Les quiero contar algo. Vamos a ver si podemos entrevistarlo unos minutos. Vamos a ver, yo te voy a pasar el teléfono, Fran, de la persona en cuestión. Porque hace un par de semanas sucedió algo muy grave que no tuvo para nada de trascendencia pública y se los quiero contar ahora porque probablemente ni se enteraron de lo que sucedió. Pero a mi criterio es realmente muy grave. Hace un par de semanas detuvieron sin orden judicial a la exintendente de la ciudad de La Rioja, que además es vicepresidente de la Unión Cívica Radical. El episodio fue tan confuso que no sé ni por dónde empezar a explicarlo, porque fue en un contexto, era una situación pública, era una reunión del Colegio Farmacéuticos en la que estaban Ella es abogada, digamos, estamos hablando de Inés Brizuela y Doria. Ella es abogada, estaba ejerciendo su profesión, su actividad como representante de uno de los gremios. Y en ese momento, todos reunidos, por eso quiero que nos cuente bien cómo fue el episodio, entró la policía, irrumpió la policía local de Ricardo Quintela, del gobernador, sin orden de allanamiento, entran y la detienen a ella, sin explicar los motivos, sin una orden escrita para su detención, pero además sin explicación en ese momento. Está bien, no te lo tienen que explicar ahí, pero hasta este momento no tiene sentido por qué la detuvieron. O sea, fue realmente un atropello tremendo. Pero, ¿por qué lo cuento? Porque, más allá de que es una locura, muchas veces perdemos de vista las cosas que suceden en las provincias, y especialmente en las provincias que gobiernan algunos personajes, algunos gobernadores. Las fuerzas policiales, el Estado provincial, ni hablar, todo puesto a disposición de los intereses del gobernador, cosa que no es una novedad para ustedes, pero muchas veces minimizamos la gravedad de sus implicancias, pensando que solamente un tema de son cajas negras o son autoritarios. No, pero las cosas que pasan, especialmente muchas veces son mujeres, ¿no? Yo recuerdo, no puedo puntualizar mucho, pero recuerdo el caso de una dirigente en Misiones, las cosas que le hicieron, las cosas que pasan en la provincia de Misiones, cosas como la que le estoy contando, de que detengan a una representante de un partido opositor en el medio de una reunión pública sin explicación.
2: Pasó en Formosa hace poco también.
0: Pues no, nunca hay que perder de vista lo que sucede en la subdemocracia de algunas provincias en la Argentina, ¿no?
2: Los señores feudales.
0: Pero es más que eso, porque ya parece como un nombre gracioso, el señor feudal. No. Es mucho más grave que simplemente gente que usa los recursos estatales para su beneficio propio.
2: O sea, no es el varón, el gordo.
0: Claro, el gordo, el varón, el señor feudal. Parece ya caricaturesco en vez de darle la trascendencia y la gravedad que tiene algunos atropellos institucionales y a las libertades individuales que suceden en las provincias. O sea, no, la democracia no rige en todo el país. No es un país democrático todo el país. Hay parches democráticos y hay parches en los que no hay democracia. Hay agujeros negros en el país. Y ni siquiera, de vuelta, estoy hablando de los gastos estatales. Estoy hablando del uso de los recursos para, por ejemplo, tener fuerzas de choque. Hay provincias en las que no se explica cómo la gente vive como vive, y la inversión de la provincia está puesta en cosas. Santiago del Estero. Nunca vi una provincia, no hay provincia en la Argentina con el nivel de cámaras y sistema de inteligencia como el de Santiago del Estero. No existe.
2: Es el gran hermano.
0: Es un gran hermano, no existe. No saben lo que son, porque uno diría, genial, centros de monitoreo, qué bueno. Pero no, ese no es el fin, ese no es el objetivo para el que están. De hecho, nunca... me pasó de, bueno, como está popularmente difundido entre los colegas, que cuando uno va a hacer una investigación a Santiago del Estero, que era mi caso hace poco tiempo, no conviene ingresar por el aeropuerto de Santiago
2: porque quedas registrado.
0: Sí, o sea, ya está sabido, creo que Nelson hasta lo contó, Nelson, que fue hace muchos años. Y hay como una alerta que salta, alerta aeropuerto, bueno, alerta periodista en el aeropuerto de Santiago del Estero. Entonces la recomendación es tratar de ingresar por otras vías.
2: Ahora esto no
0: termina.
2: En mi
0: caso yo entré por Tucumán, sí. Pero cuando llego a la frontera, como si fuese entrar a Chile, cuando paso a la frontera Tucumán-Santiago del Estero, yo empecé a ver cámaras. Y decía, wow, qué nivel de... Y... ¿desde cuándo para entrar a una provincia tenés que hacer como si estuvieses entrando a un barrio privado, anotar tu nombre, tu apellido, tu DNI, el motivo por el que estás entrando a Santiago del Estero? ¿Alguien me explica? No estoy ingresando a un barrio privado. Me empezaron a preguntar todo. Profesión, qué hacía ahí, por qué, la persona que me acompañaba, quién era. Anotaron la patente. ¿Qué? O sea, ¿en qué momento esto es normal? Y volviendo al caso, ¿te pasé el teléfono, Fran? Ahí te lo paso. Vamos a ver si está despierta por ahí, sí, pero si puede, ¿no? Ahí te estoy pasando el teléfono. Para llamarle que nos cuente concretamente qué pasó, pero quiero volver al caso porque estábamos hablando, en este caso, de La Rioja. Teóricamente, uno de los presentes... lo que sucede, evidentemente, es que ahí el que tenía una causa, el que tenía un problema, era Jorge Osvaldo Bordón, que es un vocal de este colegio de farmacéuticos, del cual es abogada, o sea, Inés Brizuela lo defiende, ¿no? Entonces estaban en este encuentro de un colegio de farmacéuticos y uno de los presentes llama a la policía diciendo que esta persona, el vocal Bordón, estaba violando una perimetral, que además no existía en la causa, evidentemente. Por ese motivo, la policía irrumpe en el colegio, en el colegio de farmacéuticos, según lo que pasó, según los testigos, sin orden de allanamiento. Entonces, Brizuela, la vicepresidenta de la Unión Cívica Radical, que es abogada, que estaba ejerciendo su profesión, se apersona en el colegio para ir a defender a su cliente, que no tenía una perimetral. O sea, se entiende, el vocal del colegio de farmacéuticos aparentemente tuvo una denuncia, su abogada lo está defendiendo, aparece en el colegio de farmacéuticos este tipo, su cliente, y como aparece la policía, alguien llama y aparece la policía, como corresponde, ella como abogada va a ver cuál es la situación. La que termina detenida es ella. ¿Se entiende? Uh-huh. Bueno, termina en el patrullero ella. Así fue lo que sucedió. Esto fue, evidentemente, lo que sucedió. Por, supuestamente, alegar una obstrucción de justicia. O sea, como que ella impidió no sé qué. Bueno, estos atropellos policiales suceden siempre. Siempre y todo el tiempo. No hay que perder de vista lo que pasa en las provincias argentinas, porque somos a veces demasiado porteño-céntricos, demasiado mirarnos el ombligo.
2: Yo pensaba en un poco de la historia, ¿no? Cuán enquistado están y que tiene que pasar algo para que eso termine o tratar de encontrar una solución. Pienso en Chaco, ¿no? Cecilia Strazowski. Me voy atrás en el tiempo y María Soledad Morales. Sí. Para que caiga la gente en Catamarca, ¿te acordás?
0: Sí,
2: ¿no?
0: sí.
2: Que era además una suerte de ahijado de, en ese momento, el presidente, que era Carlos Saúl Menem.
0: Claro.
2: Digamos, tienen que pasar esas cosas y que estemos hablando hoy, en el 2026, de estos señores feudales todavía.
0: Es que...
2: de este poder.
0: Vos hablaste de Catamarca. Ustedes me entienden que hace... Y nadie le importa. Nadie le importa, pero en el 2023... asesinaron a un ministro provincial en Catamarca. Lo asesinaron. El que investigó este caso fue Diego Cabot. El hijo del ministro, o sea, del fallecido que estaba, lo encontraron en su casa acribillado, había tratado de demostrar una red de encubrimiento gigante en donde aparecía el padre hasta mutilado, presuntamente como parte de una devolución de favores por una interna gremial. Y aparece un tipo mutilado, un ministro. En Catamarca. Y así pasan las noticias sobre lo que sucede en las provincias y, obvio, nadie hace nada. ¿Qué va a hacer? Somos un... ¿Cómo dice la frase? Dios atiende en Buenos Aires. Y a veces parece no estar presente en otras provincias, ni siquiera. Sí. Recién me preguntaban por Santiago del Estero. Supongo que algún oyente vio que cuando volví a Santiago del Estero, de haber ido al hotel de Tobillino, tenía las pantuflas. Pero las pantuflas uno no se las roba, gente. Las pantuflas se supone que son para que te las
2: quede. Una gentileza.
0: ¿Verdad? Sí. No, sí, mostré la pantufla. Me están diciendo, ¿te robaste las pantuflas del hotel de Tobillino? No, las pantuflas creo que son gratis, ¿no? No es como la toalla.
1: Es como el jabón, es como claro, el papel higiénico, el shampoo.
2: Se estarían llamando ahora del hotel para que...
0: Imagínate, la denuncia no era por robar pantuflas. Che, ¿y cómo cayó? ¿Cómo es que cayó Camila frente a Tobillino y le robó unas pantuflas del hotel y... Fue a la tele.
2: Había
0: y las
2: una
0: mostró.
2: Letra chica que no sé si leíste cuando entrabas.
0: No robar pantuflas. Dios santo. Bueno, como verán, ahora les traigo este caso para que sepan que esto sucedió en La Rioja, pero también me parece muy importante recordar lo que pasó en Catamarca, cosa que todavía no se ha esclarecido. Vos recién mencionabas el caso de Cecilia Strisowski en Chaco, las cámaras en Santiago del Estero. De vuelta, Dios atiende en Buenos Aires y no está presente a veces en el resto de la Argentina, ¿no? Pero son la mayoría de las provincias tienen una... No quiero decir la mayoría, son muchas. No, tendría que hacer por lo menos mi estudio de opinión, ¿viste? Agarrar el mapa y este sí, esta no, este sí, esta no. En función por lo menos de la evidencia que tenemos. Tranqui, Fran, no te estreses. Si tiene un ratito al final del programa, hablamos un toque con Inés Brizuela. Bueno, nos vamos a internacionales. Quiero escucharte respecto a qué quieres. Hablamos sí, de Cuba, Rock Grossi, vamos con Grossi. Dale.
3: Con Grossi. Estaba acá rompiendo unos cables, perdón. Bueno, Rafael Grossi, a ver, porque se está hablando mucho y vamos a empezar a hablar todavía más de esta candidatura a la Secretaría General de las Naciones Unidas. Pero vamos a hacer un orden, vamos a tratar de explicarlo de la manera más clara y sencilla posible. A ver, las Naciones Unidas, la ONU, tiene una máxima autoridad que es el Secretario General. El Secretario General es quien encabeza las asambleas generales, es el máximo representante, lógicamente tiene un rol político muy, pero muy intenso también, debiera tener una influencia más fuerte, más grande que lo que se está buscando y lo que se va a buscar con el próximo cambio en el mandato, básicamente, que es una persona que se pueda sentar con los líderes del mundo entero para intentar resolver tantísimos problemas que estamos viendo hoy en día. Actualmente, sí. Antonio Guterres, el portugués, por dos mandatos consecutivos, desde enero del 2017, es el secretario general. Hay una regla no escrita de que no hay una reelección y que la máxima autoridad cumple 2 años al frente, sí, de esta secretaría. Se abrió ya a principio de año la carrera. Hay otra regla no escrita también que habla de la rotación geográfica en los secretarios generales. Y este año le tocaría a lo que es el sur global, más precisamente nuestra región. Es por eso que los candidatos que se presentaron, porque uno puede decir, sí, ¿por qué no hay candidatos europeos? Bueno, porque hay un entendimiento de que es imposible que un candidato europeo llegue básicamente a la máxima instancia de la ONU. Por eso los candidatos que hoy están sobre la mesa son Michelle Bachelet, la ex presidenta, sí, chilena. Está al mismo tiempo Rebeca Greenspan, que fue vicepresidenta de Costa Rica, actualmente es la secretaria general de otro órgano de las Naciones, sí, Unidas, encargada de comercio y desarrollo. Hay un expresidente de Senegal, ahí se mete la cuestión del sur global con África, estamos hablando de Meiki Sol. Había otra argentina que se bajó y está Rafael Grossi. Cada uno de los candidatos, y esto es algo muy pero muy importante, cada uno de los candidatos no representa a un país. Rafael Grossi no representa a la Argentina. Rafael Grossi es el candidato de Rafael Grossi. Pero cada uno de los candidatos tiene que tener el aval y el empuje, vamos a decirlo de forma sencilla
2: de
3: y llana, de cualquier país.
0: Ah, de cualquiera, no necesariamente de suyo, ok.
3: Porque con Michelle Bachelet, por ejemplo...
0: ¿Y si tenés, entre más países te apoyan, mejor?
3: No hay, no hay una... A ver, y ahora les cuento el proceso, pero no es lineal en que si te apoya Estados Unidos tenés más posibilidades, si te apoya Rusia tenés más posibilidades.
0: ¿Pero si te apoyan muchos?
3: 50. No, porque en realidad lo que importa es básicamente el Consejo de Seguridad de las Naciones Unidas. ¿Por qué digo esto? Vos tenés la ONU, la Secretaría General, que es como si fuese el primer mandatario de la ONU.
0: Sí.
3: Después tenés simplificando un montón para que se entienda. Después tenés la Asamblea General, que sería como el Congreso, el Parlamento de la ONU, donde tiene representación todos los países que forman parte, los 193 países que forman parte. Y después está el Consejo de Seguridad. El Consejo de Seguridad es como el principal órgano directivo de la ONU, donde tienen asiento permanente, o sea, presencia permanente, 5 países. Estados Unidos, China, Francia, el Reino Unido y Rusia. Estos cinco países son los únicos cinco países de todas las Naciones Unidas que tienen poder de veto.
0: Sí.
3: El candidato general, o sea, el candidato a la Secretaría General de las Naciones Unidas, es propuesto por este Consejo de Seguridad. Entonces, si este Consejo de Seguridad, uno de ellos cinco, dice no, Grossi, yo no lo voy a apoyar, inmediatamente ese veto va a hacer que el candidato se caiga. Por eso, no es tan relevante
0: claro.
3: tener apoyo masivo, sino apoyo de esos cinco países que tienen el poder de veto. ¿Por qué? Porque del Consejo
0: claro, pues,
3: de Seguridad...
0: Claro, pues si te veta uno, chau.
3: Exacto, del Consejo de Seguridad... propone a la Asamblea General, o sea, vamos a llamarlo al Parlamento la Unión, de las Naciones Unidas, un nombre y esa Asamblea lo termina votando. Básicamente el que decide es el Consejo de Seguridad.
2: Pesa más el veto no positivo.
3: Efectivamente, que en realidad están los cinco permanentes más los 10 rotativos. Todos los años hay 10 países que van rotando en el Consejo de Seguridad, que bueno, obviamente en este caso les toca firmar el acta, pero de vuelta, los que realmente importan son esos cinco.
2: Te hago una pregunta.
3: Sí, claro.
2: En este momento, en este contexto que se está viviendo en el mundo, ¿tiene mayor peso el perfil de Grossi?
3: Indudablemente, indudablemente. Y lo conecto, Caro, con esta segunda cuestión. Las fechas y los plazos y las cuestiones a favor y las cuestiones en contra. Ya se hicieron todas las presentaciones. Grossi cuenta con el respaldo de la Argentina. Michelle Bachelet, lo que decía sí. recién, por ejemplo, Cami, cuando el año pasado Gabriel Boric respaldó a Bachelet, dijo, bueno, para por ahí pierdo las elecciones sí. presidenciales, viene un presidente de otro color político al de Bachelet, vamos a consolidar o a solidificar, si se quiere, este respaldo a nuestra candidata con Brasil y México. Entonces sí. Bachelet tiene Brasil, México y Chile.
2: Claro. ¿Katz no la apoya?
3: Katz se retiró, por eso. Después Katz, cuando asumió este año, publicó una carta que dice, Michelle Bachelet deja de ser mi candidata, entonces Bachelet queda con el apoyo de Brasil y de México, y no sí. de Chile, que es su país de origen.
0: Claro.
3: Grossi viene con una posición de hay que reconvertir las instituciones, hay que actualizar a las Naciones Unidas, tenemos que hacer unas Naciones Unidas, una ONU más pragmática. Quiere llevar adelante este rol de negociador, mediador, de persona capaz de poder reunirse con todos los líderes del mundo, que indudablemente es algo que logró hacer a cargo de la Agencia Internacional de Energía Atómica, que es hoy, por todo este riesgo nuclear que existe, una de los principales órganos de las Naciones Unidas, muy sensible. Recordemos, Grossi ha recibido amenazas de muerte, inclusive por parte del gobierno iraní. Entonces quiere imponer ese perfil y ese estilo de negociador y de persona capaz de poder reunirse con todos. Tiene algo que le juega en contra, si se quiere.
0: ¿Qué?
3: La cuestión de género. Nunca
0: qué?
3: En la historia de las Naciones Unidas hubo una mujer secretaria general. Ayer, por ejemplo, el representante de China en las Naciones Unidas dijo a China le parecería bien que haya una mujer en el próximo mandato al frente de la Secretaría General. Ahí es uno de los puntos más débiles, si se quiere, que puede llegar a tener Grossi, porque al mismo tiempo hay un entendimiento de que en este mundo, por suerte, que tiende en algunos casos, en otros casos todavía hay muchas cuentas pendientes, pero que tiende a una equidad de género, que la Secretaría General tiene que tener una Secretaria General mujer.
2: ¿Y acá Bachelet le pesa más o la otra candidata?
3: Y acá Rebeca Greenspan, la costarricense, es quien tiene un aval un poco más fuerte. Bachelet como que fue perdiendo. A ver, hay... La Cancillería Argentina tiene un equipo que se armó específicamente sí. para acompañar la candidatura de Grossi. Costa Rica pasa lo mismo. México y Brasil sucede lo mismo. Cada uno hace su rosca, literalmente. Hoy pareciera ser que Grossi es el favorito. Después Rebeca Greenspan y después Michelle Bachelet. Michelle Bachelet porque también estuvo bastante politizada, ¿no? Ser una presidenta de alto perfil. Tuvo representación como alta comisionada de las Naciones Unidas, donde su rol, si bien se generaron y se crearon algunos informes, sobre todo con respecto a lo que pasaba en Venezuela ya por 2017, después hubo algunas cuestiones que tampoco cerraron tanto. Entonces, entre Greenspan y Grossi pareciera ser hoy que puede definirse esta elección. Y hay otra cuestión que no es menor, que viene también a la cabeza con lo que pasó con Susana Malcorra cuando durante el macrismo también se había impulsado a Malcorra, que había sido jefa de gabinete de Kim Jong-un, el secretario sí. general de hace 3 años, que es la cuestión del Reino Unido. El Reino Unido y más en este contexto con Malvinas, que tiene poder de veto, siempre intenta permear un poco también la posición que vaya a tener el secretario general. Sin decirle, bueno, cuál es tu mirada sobre Malvinas, siendo argentino, como Grossi no representa a la Argentina, pero preguntando también un poco sobre la estrategia de largo plazo que puede llegar a tener, o la mirada que puede llegar a tener el secretario general futuro sobre el hemisferio sur, sobre el Atlántico Sur. Entonces, de esa manera también el Reino Unido va intentando negociar o asegurarse, si se quiere, que en el marco de las Naciones Unidas no va a tener, en caso que el secretario general sea argentino, una posición contraria a lo que claramente pide Londres. Así que este es un poco el panorama. ¿Cuándo es que se va a saber? Bueno, no hay fechas.
0: Okay.
3: Habitualmente, a ver, el mandato de Antonio Guterres termina en el 31 de diciembre.
0: Pero tienen que votar antes, ¿verdad?
3: Termina, exactamente. Habitualmente 2-3 meses antes se termina conociendo quién es el candidato propuesto por el Consejo de Seguridad. Esto va a ser, yo creo que para septiembre, octubre ya vamos a tener el nombre de esta persona. Ya pasaron varias etapas, inclusive hace 2 semanas hubo una presentación pública que todos los candidatos tienen que hacer, donde dan su mirada sobre el mundo entero, sobre la cuestión de las Naciones Unidas, las reformas que se necesita. Así que ahora está en pleno proceso de negociación y de ver quién termina respaldando, porque siempre hay una cuestión de unanimidad. El
0: claro.
3: Consejo de Seguridad termina votando siempre por unanimidad, así que...
0: ¿Y tu opinión es que Grossi puede llegar a conseguir esa unanimidad?
3: Tiene, sí, la verdad que hoy por hoy, y uno lo va hablando con muchísima gente, tiene, la verdad, el respaldo como para llegar a esa instancia, y hablándolo no solo con los argentinos.
2: ¿Te acuerdas cuando eran los papables que uno decía, a ver claro. El porcentaje que le da cada uno?
3: Es medio un conclave esto, porque no es que se van descartando perfiles, sino que se van amoldando a quien tenga más respaldo uno y el otro.
0: Eso pensé, o sea, perdón, cambio de tema, pero sigo en la idea de lo papal, de la unanimidad de aquellos que conciertan a sectores. Me pasó viendo las fotos de la entrega del doctorado honoris causa a... el dueño, a Daniel Haddad, sí. Esta semana, ¿no? Estuvo ahí sucediendo
2: mucha
0: la
2: gente
0: matanza.
2: Hubo, ¿eh?
0: Claro, el evento es canónico. Uh-huh. ¿Me explico? Lo que me pareció muy interesante es ver las imágenes de quienes estaban y quienes interactuaban entre sí. Gente que después se mata en público y después está todo bien. Abracito, abracito.
2: Claro, pero bueno, era...
0: Era muy ejemplificador de... Hay algunas imágenes, yo les digo, impresionantes. Hay algunas imágenes impresionantes.
2: No me quiero quedar con el...
0: O sea, lo que les quiero contar, en ese evento hubo gente de todos los palos, lo cual habla, por supuesto, de
2: la, pelea
0: la
2: para
0: enorme
2: la tribuna.
0: Convocatoria de un empresario como Haddad. ¿Qué?
2: La pelea es para la tribuna.
0: Claro, pero olvídense del evento, voy a las imágenes y hay cosas increíbles, yo les juro. Yo decía, me la voy a guardar en la foto que está publicada. Desde, por ejemplo...
2: Dale.
0: A ver, es que todo esto es público, lo pueden encontrar ustedes. Hay una foto de un abrazo.
2: ¿Ex funcionario?
0: Así, poniendo la... No abrazo, pero poniendo la manito arriba acá.
2: Del hombro.
0: ¿Del hombro? Poniéndole la manito así arriba del hombro. Paul Stark, el ex titular de la Unidad de Información Financiera. Poniéndole la manito así en el hombro a Sergio Massa. Y atrás, el juez Coco Mike. O sea, el que estuvo apuntado por presuntamente festejar, celebrar su cumpleaños en la quinta atribuida a Pablo Tobillino.
2: El papá del ministro.
0: El papá del ministro de Justicia, tal cual, de Juan Bautista Maíquez. Hay otra foto, ¿no? Te juro, estuve horas mirando estas fotos. Hay otra foto de... ¿Cómo se llama?
2: ¿Sabés que está buena la foto y le ponés globitos? Es lo que le estaría diciendo.
0: Sí. Hay otra foto de Martín Lustó y Emiliano Jacobiti. Uh-huh. Martín Lustó, no necesita introducción. Emiliano Jacobiti actualmente es... no sé dónde está actualmente, pero es, digamos, una de las personas más poderosas de la UBA. Uh-huh. ¿Verdad? Del radicalismo porteño. No me acuerdo si cumplió mandato. Ya les digo, dame un segundo. Hoy en día es vicerrectora, además, de la UBA.
2: Siempre un vínculo muy fuerte entre ellos.
0: Sí, por supuesto. Por supuesto. Creo que ya cumplió mandato, si mal no recuerdo. O sea, estuvo hasta el año pasado. Bueno, al lado, o sea, Lustó, él, y al lado, una de las personas más asociadas a Estiuso, de la Ducal de Hampkins. Uh-huh. Así fotos para guardar, para el recuerdo. Impresionante. Primero impresionante la convocatoria, pero lo que más me interesa es esto, las interacciones que se dan, lleno, por supuesto, de
2: son como las fotos de la familiares, ¿viste? La del bautismo del nene. Mm. Y que cae la suegra, que se habla peste con el otro.
0: Sí,
2: y...
0: pero no, después ahí está todo muy bien.
2: Están todos felices ahí.
0: Sí, sí, pará. Hay una... Se me queda sin batería, yo siento que me lo hicieron a propósito. hay una foto...
3: Hablándote un poco.
0: ¿Qué?
3: Hablándote un poco.
0: Claro. ¿No? Hay una foto muy curiosa también de una selfie que se están sacando. Esto habla de la concertación, ¿no? Que se están sacando Juan Cabandier, el exministro de Ambiente, durante el gobierno de Alberto Fernández, Sergio Berni, Ritondo, Cristian Ritondo, Juan Abal Medina, Guillermo Montenegro y Massa.
2: No faltó nadie.
0: No faltó nadie. Totalmente representado el arco político, casi que todo.
3: Así. Hermoso conclave.
0: No, muy interesante. Muy, muy interesante ver en esas raras ocasiones en donde en público se concertan las distintas partes, y solo pueden hacer muy pocas personas en el país. En este caso, la convocatoria fue para celebrarlo al empresario. Ver las interacciones, ¿se entiende? Ver las interacciones.
2: Qué lindo ser mosca, ¿eh?
0: Qué lindo ser mosca ahí. Y sí, tal cual. Bueno, vamos con... ¿Qué me está faltando? Ya recién, ahí vamos, vamos con Juli, vamos con deportes.
4: Bueno, dale, vamos por acá. Si te parece, podemos empezar con Bajo la Suela, porque es un poquito larga, entonces... hacemos el primero. El jueves se dio el congreso de la FIFA, el congreso número 76 de la FIFA en Vancouver, Canadá, y se centró en la preparación del Mundial 2026. Y yo traigo tres puntos, vamos con el primero por ahora, que quizás se contó de una manera, pero que hay un trasfondo importante. Es el caso de Irán. Muchos pensarán que Irán va a ir al Mundial, que va a estar participando de la Copa Mundial de la FIFA, porque Gianni Infantino así lo dijo. Tenemos para escuchar cuando confirma que Irán va a ir al Mundial. A ver, lo escuchamos.
5: Of course, Iran will be participating at the FIFA World Cup 2026.
4: Los aplausos.
5: And of course,
4: después
5: Iran
4: de que
5: will play in the United States of America.
4: Que va a jugar en los Estados Unidos de América, porque todos los partidos que juega Irán son en Estados Unidos, en los dos en Los Ángeles y el otro es en Seattle. Entonces, bueno, todo pareciendo de que Irán va a jugar el Mundial. ¿Qué pasa? En el Congreso se hicieron presentes 210 de 211 asociaciones que componen el ente rector del fútbol global, entre ellos Chiqui Tapia, representando a la AFA, y la única asociación que no participó fue Irán. No por decisión propia, sino porque no la dejaron participar. Justamente el presidente de la Federación de Fútbol de Irán, Mehdi Taj, y otros dirigentes que lo acompañaron, llegaron al aeropuerto de Canadá, y una vez ahí en el aeropuerto de Canadá le prohibieron el ingreso. La Federación de Fútbol de Irán comunicó que no iban a estar en el Congreso por comportamiento inapropiado de los agentes de inmigración en el aeropuerto de Toronto y el insulto a uno de los órganos más honorables de las Fuerzas Armadas iraníes. Bueno, tan tensa se volvió la situación que crece obviamente el peligro de una retirada de la selección iraní. La FIFA y, bueno, Infantino, que se desentiende del problema político y que intenta desmentir toda noticia de que Irán no va a participar en el Mundial, pero después en la práctica pasa otra cosa.
2: Perdón, ¿hay un tiempo en el que se pueda definir si va a participar o no?
4: Bueno, ¿cómo sigue esto? Infantino le ofreció a Irán una reunión en Zurich, en la sede de FIFA de Suiza, para lograr una definición antes de que comience, obviamente, la Copa del Mundo, que es el 11 de junio, ya que no pudo estar presente, no por decisión propia esto, ya que no pudo estar presente en el Congreso, ahora Infantino se va a juntar con el presidente de la Asociación de Fútbol Iraní en Zurich, Suiza, para definir esto. Amnistía Internacional también pidió a Infantino comprometerse públicamente a garantizar que el Mundial se dispute sin deportaciones ni detenciones arbitrarias, y la organización subrayó, Amnistía Internacional, subrayó que aún todavía no existe un plan claro para proteger a hinchas, periodistas, jugadores y comunidades locales frente a políticas migratorias restrictivas.
2: Ahora te hago una consulta. Los partidos que juega Irán son todos en Estados Unidos.
4: Sí, todos.
2: ¿Estados Unidos se expidió al respecto sobre qué va a suceder cuando lleguen? Porque vos imaginate, llegan los jugadores iraníes y tienen ese rechazo en aduana.
4: Trump, Trump dijo que van a poder pasar. No garantizaba su seguridad, pero van a poder entrar a Estados Unidos.
2: Bueno, eso es un dato.
0: ¿Qué significa no garantizo tu seguridad?
4: Bueno.
0: ¿Los organizadores no tienen que garantizar la seguridad de las elecciones?
4: Por eso
0: elecciones?
4: Justamente se metió a Amnistía Internacional a pedir que lo cuiden a los jugadores y que den algún plan claro en cuanto a la seguridad.
0: Pero vos imagínate
4: no
0: decirle eso a Messi.
4: Sino también, obvio, ¿no? Los periodistas, los hinchas, toda la gente que va a seguir a la selección iraní. Por el momento igual, yo no daría como confirmado que Irán va al Mundial, así como si lo confirma Infantino, pero sobre todo por algo más de que políticamente después de la selección no puedo entrar a Canadá, más allá de que bueno, esto, los partidos de Irán se juegan en Estados Unidos, no sé, todavía ellos lo ven como una humillación.
2: Claro. Sí. Ahora, ¿y quién está calentando en boxes, como quien dice? ¿Quién está como para salir si Irán no se puede presentar?
4: Irak.
2: Sigue como se veía.
4: Sí, Irak es...
0: No, Italia.
4: No, Italia no, porque... No,
2: fútbol. No, igual Italia creo que no quiere, ¿no?
4: Como no le gustó, como que no está invitado así.
0: Y no, obvio que no. ¿Cómo va a estar contento que lo inviten de esa manera?
4: No,
0: tratan
4: no, totalmente.
0: De...
4: No, puede el que la selección que puede participar en caso de que no vaya a Irán, Irak, de todas maneras FIFA puede invitar a una selección a jugar y se guarda el derecho a decir por qué la invitaron.
2: Por las dudas yo le digo que los inviten, porque no sé, una de esas.
4: Pero futbolísticamente hablando, el que la selección que debería ir, la que corresponde, es Irak, porque es la que clasificó,
0: claro.
4: O sea, es la que no clasificó, pero es la que quedó después en la tabla, quedó Irak.
2: Pues imagínate que llegue, se lleva adelante ya las fechas, llega a Irán, lo rebotan y ¿qué hace?
4: No, bueno, ahí yo no creo que ya llamen a una selección de la nada, si es el 11 de junio.
0: Pero por reglamento pueden, ¿verdad?
4: Yo no creo que...
0: Por reglamento pueden.
4: Sí, pueden invitar a una selección así.
0: Pueden hacer lo que quieran, básicamente. Divino, todo hermoso. Sí, ¿saben que me di cuenta que no estuvimos atendiendo el consultorio periodístico? No. Por Dios. Vamos a repetir, vale, a dónde nos mandan sus preguntas, sus consultas, y vamos a arrancar fotocarnet unos minutitos después para ya incluirlos a nuestros oyentes en el programa, cosa que amamos hacer con todas sus dudas, sus inquietudes. ¿A dónde nos mandan? Y volvemos con eso, volvemos con el consultorio.
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0: Bueno, al regreso entonces respondemos sus preguntas y tenemos un fotocarnet. Yo les había prometido un fotocarnet.

0: Y que eso siempre un poquito te sube la temperatura. Ya volvemos.
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9: 9:01, cielo despejado en Buenos Aires, la temperatura 10 grados 8 décimas, la humedad 67%. El lunes reabrirá la sala de periodistas de Casa de Gobierno y Manuel Adorni dará una conferencia de prensa. El espacio de trabajo volverá a estar habilitado luego de que el gobierno anunciara que habrá más controles tras la decisión de cerrarlo durante una semana por supuesto espionaje. Choque en el centro. Analizan si el patrullero pasó en rojo. Según el relato de los testigos, circulaba a alta velocidad por Callao e impactó contra un auto que se dirigía por Corrientes en el que viajaban 5 personas. Por el impacto, el móvil volcó y fue desplazado a más de 30 metros, mientras que las 7 personas involucradas fueron trasladadas a hospitales de la zona y el tránsito continúa con muchísimas demoras. Investigan a Pablo Tobillino por evasión de impuesto a las ganancias e inconsistencias en su patrimonio. El tesorero de la AFA está registrado en ARCA como autónomo y la justicia puso bajo la lupa 35 propiedades de empresas vinculadas a su nombre, a pesar de que declaró en el 2024

0: ingresos por 13 millones de pesos y gastos por 10. Flavio Briatore felicitó a Colapinto por su octavo lugar para la largada del sprint de Miami. El director del equipo Alpine lo hizo en sus redes con una foto donde se los ve dándose un abrazo y la frase «Bravo Franco, un super trabajo, sigue así» en la previa de la competencia corta que se disputará desde las 13. 10 grados 8 décimas la temperatura en Buenos Aires, la humedad 67%, el cielo está despejado para hoy, se anticipa una máxima de 18 grados con cielo ligeramente nublado.
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0: temón para seguir con fotocarnet, con código de logia. Igual ahora viene fotocarnet también, se viene. Bueno, vamos a abrir un poco el consultorio periodístico, ¿les parece? Tenemos muchas preguntas de economía, de política, de un montón de cosas. Empecemos por escucharlos. ¿Cómo andan del otro lado? ¿Qué dicen?
1: Buen día.
0: Al
1: programa de Camila Dolapian. Sigo siempre.
0: Qué amor, gracias.
1: Investigaciones, Camila. Pero hoy quiero hacer una pregunta para la especialista que está hablando sobre los temas de estafas bancarias. Porque escuché leí hace ¿quién? Muy poco que había un fallo que condenaba al banco a hacerse cargo de la estafa por no tener los sistemas de seguridad. Pero rápidamente, mi banco, que es un banco de provincia, para poder acceder a cada una de tus cuentas y de aplicaciones, te obligaba a aceptar que el banco se lavaba las manos, así, olímpicamente, se lavaba las manos ante cualquier estafa. Bueno, ¿qué pasa en esos casos? Por favor, quiero la opinión de la
0: de muy buena, de Carito.
1: Muchas gracias, Camila, sos una genia.
0: Gracias a vos, que es la especialista.
2: ¿A dos?
0: ¿Dónde está la especialista? Caro, mira para atrás. Carito.
2: Diría Manuel Adorni, muy buena tu pregunta. Cláusula abusiva.
0: Sí.
2: O sea, no te pueden hacer nunca renunciar a un derecho.
0: Sí.
2: Lo van a intentar.
0: Claro, pero no vale.
2: Pero no vale. Así
0: es
2: que
0: nula esa cláusula.
2: Es nula esa cláusula. Para que se quede tranquila.
0: Sí.
2: Lo recomendable es no firmar.
0: Claro, pero si firmas no pasa nada.
2: No pasa nada.
0: Esa cláusula es nula, tal cual como dice, claro.
2: Así que se quede tranquila.
0: Ok, perfecto. Siempre hay que tener cuidado con lo que uno firma, pero justamente en las relaciones de consumo, el derecho estima que la persona que firma un contrato está prearmado, al ser un consumidor, tiene una posición de mayor debilidad frente a la empresa con la que contrata. Con lo cual, hay mayores cuidados, como esto cuestión de las cláusulas abusivas, en donde no es aplicable esa cláusula, aunque te la hagan firmar.
2: Sí.
0: No, es nula.
2: Así que no se preocupe porque renuncié a todos mis derechos. Si el día de mañana sucede algo, no voy a poder reclamar.
0: No existe.
2: Sí, vas a poder reclamar.
0: Tampoco existen otras relaciones, digamos, comerciales, pero especialmente en el caso de los consumidores están más protegidos aún por esta cuestión.
2: Esto pasaba en otros ejemplos, si querés lo contamos rápido. ¿Te acordás de las compañías de teléfono que durante años podías sacar un celular a un precio más económico, pero te tenías que quedar en la empresa durante 5 años?
0: Sí,
2: ponele.
0: Sí.
2: No, eso es una cláusula abusiva.
0: Claro. Vos te puedes ir cuando quieras.
2: Exacto.
0: Perfecto. Sí, sí. Muy bien. ¿Qué más tenemos? Los escuchamos.
3: Hola, buen día, Camila.
0: Buen día.
3: Mira, me llamo Marta, soy de
0: Caballito.
3: Te escucho siempre, te sigo también por La Nación Más.
0: Gracias.
3: ¿Puede ser posible que por un plástico, o sea, una tarjeta de débito, que a mi marido le bloquearon por otro problema, no importa, eso está bien, le cobre el banco 15.000 pesos por un plástico para darle una tarjeta nueva? ¿Es posible eso? A ver, Camila, si me haces el favor de contestarme. Gracias.
2: Entiendo que se refiere a la restitución de la tarjeta cuando se extravía, se pierde, quedó dentro del cajero y es responsabilidad, en ese caso, del usuario. ¿Te acordás que un día nosotros trajimos el comparativo de tarjetas de crédito y débito?
0: Sí.
2: Y ahí, entre muchísimas cosas, te hablé de comisiones, te hablé de...
0: Sí.
2: Bueno, también está en la restitución. Algunas la cobran y otras no. Por eso no podemos decir en general, porque algunas te la otorgan gratis y otras te cobran, no sé, 10.000 pesos, 5.000, otros 15.000. No es que hay un valor establecido por un plástico.
0: Y tengo una pregunta. Si esa tarjeta es la tarjeta que corresponde a la caja de ahorro gratuita...
2: ¿Del jubilado?
0: De un jubilado, o en general, digo, de la caja de ahorro que todos los bancos tienen que proveer de forma gratuita con una tarjeta de débito. ¿Es lo mismo? ¿Igual se pueden cobrar la restitución?
2: No, está cubierta.
0: Okay.
2: Seguramente lo que le están cobrando es o una tarjeta que no está alcanzada por el cobro del beneficio o una tarjeta de crédito.
0: Ok, perfecto.
2: Ahí sí.
0: Bueno, la respuesta entonces es sí, puede que te la cobren. Puede que no está prohibido que te cobren la restitución del plástico.
2: Para mí lo mejor es que empecemos a hacer como esto de comparativos. Ya que uno cuando va al supermercado se fija dónde está más barata la gaseosa, el kilo de asado en la carnicería.
0: Sí.
2: Que empieces a entrar al banco y veas las distintas opciones para que elijas, bueno, me conviene este o por qué.
0: Hacer la gran Lita Lázaro y bancaria.
2: Camine digitalmente, señora Camine.
0: Exactamente, camine digitalmente, totalmente. Voy con una escrita, Val, vos tenés también, ¿no? Yo tengo acá una que dice, ¿Por qué no se termina de decidir dónde tramitarán las causas AFA, Tapia, Tobillino y todos sus millonarios amigos? Dos cuestiones respecto de eso. Primero, no se termina de decidir porque lo están pateando, porque el actuar de la justicia con esto es un desastre. No tengo otra explicación que darles que lo que ya sabemos. Pero les quiero contar un dato muy importante, algo que no les contaron. Hay una causa relacionada con la AFA que está, no sé si a propósito, tapada. Nosotros por lo menos vamos a hablar, por supuesto, de esta causa. De hecho, estoy buscando más información al respecto. Pero hay una causa... A ver, perdón, hago un pequeño contexto. Ustedes saben, hay un montón de causas relacionadas con Tobillino, con la Quinta, con toda la guita que aparecía desviada con la empresa de Javier Faroni, Tour Prodenter, etcétera. Todo eso es lo que está en discusión de dónde queda. Originalmente estaban como Dropi, los tribunales federales, después se fue al penal económico específicamente y después esa causa terminó en el juzgado federal de Campana. Por ahora la situación está en discusión de qué va a suceder con ese grupo de causas porque el juez Charvay pidió, que es el que está bajo la mira y el que hemos cuestionado mucho en este programa, pidió en un momento todo, ¿ok? Pero, mientras tanto, tramita en otro lugar, tramita en el penal económico, justamente, la denuncia que inició Arca respecto de los no aportes, de no haber pagado los aportes, de que la AFA no pagó los aportes. Esa es la que más avanzó hasta ahora. Diego Amarante, de hecho, fue el que le prohibió la salida al país a Tapia de Tobillino. Veremos si van al Mundial o no. He aquí, entonces, con este contexto, este dato nuevo que les quiero contar. Hay una causa de la que no se habló, pero que si la justicia va a fondo... va a ser un quilombazo. Porque es una denuncia que también inició Arca por facturación apócrifa. ¿Qué significa eso? Habían sociedades que le facturaban servicios ficticios o productos inexistentes a la AFA justamente para sacar la plata de la AFA. Ese es el nudo gordiano. Ahí está la cuestión. Si no se investiga eso, todo el castillo... se va a mantener en pie. El problema, es la pregunta que hasta ahora no se había contestado, es cómo sacaban la plata de la AFA. Y hay una causa que lo está investigando y nadie habla de eso. Vamos a investigar más información al respecto de qué está pasando con esta causa. Pero es altísimamente probable que alrededor de esas sociedades investigadas aparezcan sociedades posiblemente vinculadas a Tobillino. De hecho, en este programa lo decíamos, ¿cómo puede ser que no se investigue lo que les mostré con videos, de que nadie va a los servicios, a los servicios que prestan las empresas ligadas a Tobillino? ¿Serán ellos los que hacían facturación apócrifa? ¿Se habrán facturado, por ejemplo, no sé, noches de hotel que no existieron? ¿Facturadas a la AFA? Bueno, un dato más para sumar a esta cuestión de una causa de la que no se habla tanto. Vamos a seguirla acá. Háganme acordar, porque son muchos temas los que tratamos de seguir para contarles mucha información. No me vas a olvidar, Fran, porfa, de que la semana averigüe bien qué está pasando con esa causa. Bueno, vamos con... Ahora voy contigo, Val, con algunos escritos. Los escuchamos.
4: Buenos días, Camila y toda la mesa.
0: Buen día.
4: Soy Adelaide de Núñez. Quisiera saber por qué, por obra y gracia de quién... se dispuso que el PAMI, que ya tiene unos servicios pésimos, le haya recortado los descuentos a los pobres jubilados que tienen unos haberes de miseria y los medicamentos que tenían el 50% de descuento, de buenas a primeras a partir del mes de octubre o septiembre del año pasado, tienen el 40%, igual que las prepagas. Nadie sabe el por qué.
0: Mira, esta cuestión, primero, aclarando de qué se trata esto que nos pregunta nuestra oyente. Lo que sucedió es que el PAMI redujo los medicamentos gratis y recortó los descuentos. Esto fue consultado al jefe de gabinete durante su exposición en el Congreso y él contestó, así que les voy a contar la respuesta de Manuel Adorni, porque dio una respuesta pública respecto a esta cuestión. Lo que dijo, la explicación fue... El PAMI, el instituto, el INSSJP, El PAMI informa que la política de medicamentos del instituto se fundamenta en la búsqueda del equilibrio entre la innovación terapéutica, la eficiencia clínica y la sostenibilidad financiera del sistema. La pregunta al jefe de gabinete había sido: ¿cuáles son los criterios legales y presupuestarios que motivaron la reducción o modificación de la cobertura de medicamentos del PAMI? Él contestó lo que les estoy diciendo y dijo también: garantizando siempre el acceso integral de los afiliados a los tratamientos necesarios, la decisión de reducir o modificar la cobertura de medicamentos se fundamenta en disposiciones de ANMAT que modifican la condición de expendio de algunos principios activos. Por otro lado, mediante el programa de uso racional de medicamentos, el instituto ha realizado un análisis seleccionando aquellos que no cuentan con evidencia médica disponible suficiente para determinar beneficios clínicos significativos o resultan de uso local y eventual, y por lo tanto no ponen en riesgo la continuidad de ningún tratamiento crónico de enfermedades prevalentes para la población de PAMI. Esta es la respuesta que dio el jefe de gabinete a la pregunta de nuestro oyente. Cerró diciendo: el cumplimiento del derecho a la salud de los beneficiarios se garantiza con la cobertura al 100% en medicamentos para oncología, tratamientos especiales, diabetes y para aquellos afiliados que por su situación de vulnerabilidad social no pueden afrontar el costo de sus remedios. Esto fue la respuesta oficial a esta pregunta.
2: Claro, es que
0: admitiendo obviamente que hubo este tipo de recortes y reducciones, ¿no?
2: Durante 2020, creo que mediados de 2024 y todo 2025, Cami, recordemos que hubo casi, no quiero decir un número, pero a mí cerca de 50 principios activos, es decir, no medicamentos, sino...
0: La materia prima.
2: Exactamente, que pasaron a ser de venta libre. Entonces, eso es lo que mucha gente se quejó.
0: Claro.
2: Antes ibas a tu médico de cabecera y te aplicaba un descuento, pero al ser un producto de venta libre, ya no.
0: Ya no hay descuento, claro. El tema entonces es ese. La cuestión detrás es que la MAT modificó la calificación de algunas materias primas de los medicamentos, como dice Caro, de los principios activos, y los pasó de un medicamento recetado, por lo tanto se le podía aplicar descuento o reducciones, a un medicamento de venta libre, que por lo tanto no tiene descuentos. Esta sería la explicación. Creo que fuimos bastante completas en esta explicación. Bueno, una más tuya, Val, de los oyentes que nos escriben, y vamos a Fotocarnet.
5: Patricia dice: ¿cómo podemos chequear las pasadas al telepase y que no sea una vivada cada tanto?
2: Ajá. Bueno,
0: buena pregunta.
2: Perdón, la factura electrónica. O sea, vos podés acceder a directamente el telepase con tu número de usuario y tu contraseña, y como si fuese un consumo de tarjeta, ves todos los movimientos que tuviste. Desde el gobierno de la ciudad advirtieron a dos cosas.
0: Sí.
2: Que si hay una situación como esta, donde por ahí tenés algún tipo de duda, ingreses, como te decía recién, y lo chequees, eso lo podés hacer directamente en autogestión de telepase, y si te facturaron mal, hagas el reclamo directamente donde corresponde por las vías oficiales. Ojo, Cami, porque están llegando, viste, muchos mensajes a través de correo de supuestamente telepase que no lo son. Y caer en algún fraude.
0: Claro, ahora que estamos hablando de las estafas, hay que tener mucho cuidado con eso.
2: Exactamente. Por eso, entrar a los sitios oficiales directamente, por ejemplo, si es telepase, si son autopistas urbanas en el caso de AUSA, o autopistas del Sol, o del Oeste, o en la provincia de Buenos Aires, AUBASA, en cada una de ellas, para ver si efectivamente se produjo ese pase y si te lo cobraron correctamente, y si no, directamente reclamar ahí.
0: Claro, claro. Muchísimo cuidado con las multas que aparecen por presunto forzamiento de barrera. Lo que sucede a veces es que el auto pasa por el lugar donde no hay barrera. Ni siquiera hablamos de los peajes que tienen la barrera con el telepase, en donde te abren después de que te lee el cosito, no sé cómo se llama, el cosito es el...
2: Tag.
0: El tag, tal cual, el tag, me salía el trámite a esa distancia. Sucede que en algunos accesos...
2: El adhesivo que va en el...
0: Exacto.
2: En el
0: video. Sucede que en los accesos en donde no hay barrera, sino que uno pasa sin barrera, aparentemente, cuando pasas rápido, no te lo toma bien y dice que forzaste la barrera. O sea, es una estupidez. Hay obviamente que reclamar esas cosas.
2: Eso lo puedes reclamar.
0: Claro. Sí. Pero eso, bueno, se reclama eventualmente en el juzgado de faltas, digamos. Con el controlador primero y después, bueno, no hará su caso en el juzgado de faltas. Pero imagínense los trámites que implica para la gente hacer esto. La verdad que las empresas deberían no sé, mejorar el sistema o mejorar el sistema o no cobrar la multa, porque la persona tiene ¿cómo vos probás eso? ¿Probás que tenías pago el telepase, que no había no es que utilizaste esa vía sin el telepase vigente?
2: No,
0: que
2: no forzaste
0: lo que
2: nada.
0: Claro, no forzaste nada, básicamente no forzaste nada. Así que bueno, hay que tener cuidado con estas cosas, pero es mucho mejor, por una cuestión de costos y una cuestión de logística, tener el telepase de no tenerlo. Pero todavía no sé qué porcentaje ya hay de penetración del telepase en los...
2: No, después de la pandemia prácticamente subió, no te quiero dar el número, pero era prácticamente casi la totalidad, me decían, en Ciudad Buenos Aires.
0: Claro, sí, claro, sí. Claro.
2: Pensá que además hay beneficios.
0: Por ahí en provincia no tanto.
2: No, y además hay beneficios.
0: Claro, claro.
2: Entonces es más económico, todo eso. Si claro. Querés, lo averiguamos para la semana que viene.
0: Podemos averiguarlo. Bueno, gracias por sus preguntas. Las seguimos recibiendo, en un ratito seguimos contestando. ¿A dónde Val nos mandan sus audios cortitos? ¿A qué teléfono?
5: Al 11-50-26-86-30.
0: Gracias por su participación. Bueno, ha llegado el momento del programa, un poco tarde esta vez porque no habíamos hecho consultorio, de ir a Fotocarnet.
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0: La semana pasada les prometí, en este segmento que hacemos todos los sábados, hablar acerca de algo que ahondamos mucho la semana anterior, que tiene que ver con las CIRA y las coimas en las importaciones. Pero debo poner en pausa esa promesa hasta la semana que viene. Les dije que les iba a contar bastante más información, porque esta semana recibí confirmaciones de algo un tanto inquietante, porque son procesos que, si uno no advierte que se inician, después posiblemente es más difícil, desde por lo menos el rol periodístico, ir advirtiéndolo para que, bueno, los decisores del Estado, quienes tienen la responsabilidad y la posibilidad de tomar esas decisiones, no lo frenen. Concretamente, esta semana recibí confirmaciones de que hay algo extraño sucediendo dentro de la Secretaría de Inteligencia del Estado. Lo que está sucediendo, según los distintos reportes que recibí, es que están entrando una buena cantidad de policías y militares a la Secretaría de Inteligencia. Y por ahí del otro lado, cuando uno no conoce el PAN y uno no entra en contacto con estos temas frecuentemente, se podría preguntar, ¿y cuál es el problema? Bueno, los problemas que acá resto son varios. Y de hecho, como política, después de la dictadura, se ha tratado siempre de que efectivamente la CIDE, AFI, como se haya llamado, sea un organismo civil de producción de inteligencia, ni militar, ni una comisaría. Con lo cual, este proceso, que además está enmarcado en una interna que ahora les voy a contar y por qué es importante, porque no es solamente una cuestión así de politiquería, enciende una alerta, enciende una pequeña alarma. Porque una cosa es cuando la interna hace a un municipio en la provincia de Buenos Aires, y otra cosa es cuando la interna se sumerge en una de las áreas más sensibles del Estado, porque además es una de las que gasta con menor control que el resto. Y no interesa eso simplemente, como ustedes podrán pensarlo de forma lógica, no interesa solamente por un tema de los recursos estatales, o sea, esto no es solamente una discusión sobre cómo se utilizan los recursos estatales, sino además por el tipo de gastos que hace un organismo como este. Que son gastos vinculados a, deberían estar vinculados a proteger con inteligencia a los argentinos. Y obviamente a, entre otras cosas, el gobierno. Es lo más importante, para eso está. Protegernos de los peores criminales, ¿verdad? Ese es el objetivo, o debería serlo. La última confirmación que recibí al respecto sucedió precisamente el día que Adorni estaba en el Congreso. Obviamente, debo hacerles una aclaración. Si hay cierta vaguedad en los nombres que utilizo, ustedes saben que tratamos en esta sección de siempre mencionar a las personas involucradas, pero en este caso estaría violando la ley de inteligencia, con lo cual no puedo hablar de los nombres propios de las personas de las que tengo constancia de sucedió esto, ¿no? Les hago esta aclaración porque es importante. La última confirmación que recibí respecto de esta, de este proceso que se está dando, donde están entrando militares y policías a la CIDE, sucedió precisamente cuando Adorni estaba en el Congreso dando su reporte que debería ser mensual. Y en ese momento, ese mismo momento, en 25 de mayo, en la sede de la CIDE, estaban justamente presentando a otra persona que venía, en este caso, de proveniencia militar. ¿Cuál es el problema? Antes de irnos un poco más a lo profundo y contarles qué está pasando, contarles algunos ejemplos más de lo que está pasando. ¿Cuál es el problema con esto? O sea, ¿por qué se ha tratado siempre de que no haya, entre comillas, contaminación en estos vínculos? Porque lo que hay como consenso es la idea, y de hecho, les voy a contar una cosa, perdón, antes de meterme en esta cuestión de cuáles son los problemas. Lo tienen tan claro que una de las personas que había tratado de evitar muchas veces que esto se dé había sido, por ejemplo, Patricia Bullrich, cuando estaba en el Ministerio de Seguridad. O sea, hasta hace poco. Según me cuentan varias fuentes, han habido situaciones de entorpecimiento de tareas de seguridad, o sea, tareas que son propias del poder de coerción del Estado, por la intervención de agentes que tomaban decisiones propias, digamos, tomaban el asunto en sus propias manos cuando a quien le corresponde hacerlo es la policía. Y Bullrich había pedido numerosas veces que no haya este tipo de ingresos o que no hagan operativos paralelos, por ponerlo de una manera. De hecho, me cuentan de un episodio que lo voy a tratar de contar lo más reservadamente posible, pero me cuentan de un episodio que sucedió cuando estaban persiguiendo en realidad a un narco en Rosario. Había un operativo, sí, de inteligencia policial respecto de este narco, y aparentemente en el medio de estas tareas, que de vuelta estamos hablando de criminales de altísimo perfil, hubo una suerte de operativo parapolicial que intervino sobre la cuestión sin autorización de las fuerzas de seguridad. La división de cosas en esto, por eso yo les quería contar el ejemplo antes, es muy relevante, porque en los momentos en donde las delimitaciones se han borroneado, no han sucedido buenos resultados. Es parte de esas garantías democráticas que no haya mezcla de cosas cuando de inteligencia se habla. Para eso está inteligencia militar y para eso están las divisiones de inteligencia de la policía. Ahí hacen sus propias inteligencias, pero en la CIDE no deberían estar. Lo que sucede, además, es que esto se enmarca en una interna que ya hemos visto que ha surtido sus efectos en otras áreas del Estado, como por ejemplo el Ministerio de Justicia, en donde había una persona de la confianza de Santiago Caputo y el reemplazo fue una persona de la confianza de Karina Milei. Cuando eso sucedió, empezó a estallar el teléfono, la pregunta era qué va a pasar con la CIDE, qué va a pasar con el área de inteligencia. ¿Sucederá lo mismo? Yo creo que en este momento las internas que se están dando dentro de la Secretaría de Inteligencia son más profundas aún. Hoy, en este momento, la está comandando Cristian Aguadra, es el titular. Es a quien nombraron después de que desplazaron a Sergio Neifert, que también era cercano a Santiago Caputo. Pero la realidad es que la situación dentro de la CIDE es de una enorme inestabilidad. Y les aseguro que cuando hay inestabilidad en este tipo de organismos, son malas noticias. Muy malas noticias. Son malas noticias porque después suceden cosas y no habíamos advertido que esto estaba pasando. Después empiezan las denuncias, después empiezan las acusaciones de haber propasado los límites de lo que las, para los que la CIDE esto ha, está armada. Aguadra entonces es quien está hoy al frente. De hecho, hace poco quedó envuelto en una en un episodio medio extraño, porque hubo en un intento de demostrar el apoyo que estaba teniendo la CIDE, justamente en el marco de la interna, la CIDE difundió un comunicado, públicamente de una supuesta reunión entre Aguadra, el titular de la CIDE, y el director de la CIA, John Ratcliffe. Ese comunicado fue eliminado sin explicación de si la reunión realmente sucedió o no. Justamente en ese momento, la difusión de este comunicado era para darle como peso, ¿no? Como, mirá, la CIDE está siendo condecorada o le dan pelota desde la CIA. Según algunos reportes, por ejemplo, nuestro colega Pedro Lacour, que está en contacto con estos temas, dio cuenta de esta cuestión y dio cuenta de que la reunión habría sido con el número 2 de la agencia estadounidense, no con el número 1. Pero la difusión del comunicado habló de que la reunión había sido con el número 1. Volviendo al tema que nos ocupa hoy, que de vuelta, este fotocarnet es como una... Son esas cosas que a veces cuesta hablar en la agenda. Cuesta hablar en un contexto en el que suceden muchas cosas y de repente hay que frenar y decir, che, pará, está pasando esto. Antes de que suceda algo, hablemos de que está pasando esto. Estas incorporaciones estarían ligadas principalmente a una figura dentro de la CIDE que es precisamente un comisario retirado, cuyo nombre es Alejandro Secati. Él es el titular de la parte más importante, además de la CIDE, que es la Agencia Nacional de Contrainteligencia. Es una de las piezas más importantes dentro de ese rompecabezas. Y claro, como excomisario, integra a la Secretaría, aparentemente, a personas, claro, venían de su entorno, de la Policía Federal. Y el problema está ahí, en el empuje a tareas operativas que son propias de las fuerzas de seguridad, de la policía, y no de la de lo que debería ser la inteligencia. Lo mismo está pasando con militares retirados. Dos perfiles que no son civiles, no deberían comandar ciertas operaciones que son y deberían ser civiles en la producción de inteligencia. ¿Qué va a pasar con la CIDE? Hoy la discusión está vigente. Está en un momento un poco más calma, de mayor calma, por lo menos a nivel público, a la interna, pero la discusión sigue vigente sobre qué va a suceder con la conducción de una Secretaría de Inteligencia que ha estado muy observada por el incremento en sus gastos, ¿no? En los presupuestos. De hecho, Santiago Caputo lo ha defendido públicamente diciendo que es para proteger a los argentinos, que es presupuesto necesario para proteger a los argentinos en un mundo cada vez más convulsionado. Pero después entra en cierta contradicción esta idea por situaciones desde que un periodista estaba con anteojos dentro de la Casa Rosada y uno dice, bueno, ¿por qué no lo vieron? Porque no estaba incógnito. De hecho, los anteojos esos emiten una luz cuando están grabando. O sea, es muy evidente que una persona con anteojos oscuros que tiene un flash que hace pa, pa, pa, está sucediendo algo, ¿no? Y nadie lo advirtió. O el propio espionaje ruso. O sea, el gobierno cuando a veces acusa determinadas cuestiones, en realidad se está pegando un tiro en el pie respecto a que la inteligencia está fallando. Si te están haciendo espionaje dentro de la Casa Rosada o hay influencias extranjeras en el financiamiento a medios periodísticos, ¿por qué no lo advertiste? Sería la pregunta, ¿no? Y hay algo más que les quiero contar sobre cómo encima se enmarca esto en la interna, que es quién está del otro lado, quién es el que controla los gastos de la CIDE. Los gastos de la CIDE los controla el Congreso, los controla una comisión. Esa comisión, y esto formó parte de la pelea pública entre las facciones de la interna libertaria, esa comisión la tiene Sebastián Pareja, de quien hemos hablado en este programa. ¿Quién es Sebastián Pareja? Uno de los favoritos de Karina Milei para eventualmente ser candidato a gobernador de la provincia de Buenos Aires. Por eso no es menor. Pareja es además el armador político de la provincia de Buenos Aires y es uno de los focos, les diría, por lo menos de los focos públicos de discusión entre las facciones de la interna que parece que se están, a veces parece que se comen entre sí en el gobierno. Estas son cosas que hay que advertir. A veces pueden resultar un poco lejanas, a veces pueden resultar un tanto extrañas, pero son cosas que si uno no advierte públicamente, después termina teniendo que comunicar las consecuencias.
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0: Qué mañanita, qué mañanita, cómo está el teléfono ahora. Bueno, qué decirles, ya les contaré algunas cosas más a medida que se pueda sobre este tema. Bueno, nos vamos a ir un ratito a Monedero, después tenemos las apostillas del programa y unas últimas de Gon y de Juli. Primero vamos al Monedero, que me interesa mucho lo que ha traído Carolita hoy, bueno. Como siempre, con esto se llevan información para su bolsillo inmediata, de aplicación inmediata, ¿no es así?
1: No porque tengas una deuda, tenés que ser tratado de manera indigna, eso dice la ley, ¿no?
0: Claro.
1: Entonces, vamos a hablar hoy de las cobranzas extrajudiciales, ¿no? Uh-huh. Vieron que a veces te dejan un pasacalle que dicen, Natalia, te amo, Rocco, sos mi vida, sí. Y hay otro que dice, paga Paco, ¿no?
0: Paga Paco.
1: Bueno, no elegí el mejor nombre, Paco, pero bueno. Lo cierto es que es una forma de intimidación. Uh-huh. Otra muy común, a quien no escuchó esta historia, es la famosa carta documento, que no es una carta documento, en realidad es una carta que te dejan debajo de la puerta de tu casa, que dice carta documento y donde... te señalan que tenés una deuda y sí. Que tenés que cancelarla y te dan una serie de cuestiones. Y además que llames a un número de teléfono porque se puede resolver. Mm. Que además en el plazo de tal vez 5 días tenés una quita del 50%. O sea, bueno, esta gente quiere negociar, ¿no? Y imagínate, en este contexto sucede. A ver, los agentes de cobranza extrajudiciales, ¿quiénes son en primer lugar? Muchas veces los bancos o, no sé, una casa de electrodomésticos, cuando vos contraes una deuda con ellos, te convertís en moroso y no pagás, pasa un cierto tiempo, te llaman por teléfono, te mandan un mail y después directamente se contactan con un estudio jurídico y les pasan a ellos esa deuda para sí. Decirles, bueno, ahora muchachos, se encargan ustedes. Y esos son los que te están mandando estos mensajes para que se entiendan.
0: Claro.
1: Estos son los agentes de cobranza extrajudicial.
0: Y te vuelven loco a veces.
1: Y te vuelven loco, llaman a tu trabajo, claro. A familiares tuyos, muchas veces a un primo. Un
0: ¿hacen eso?
1: Sí, wow. Han hecho de todo,
0: Claro.
1: Por eso ponía en forma de humor un poco lo del pasacalle, pero ha habido pasacalles, en algún momento.
0: Claro.
1: Increíble, se enteran tus vecinos. ¿Se acuerdan de una publicidad que decía... vamos a hacer todo vecino. Para cobrarte y salía debajo de la cama
0: sí.
1: Tipo con una notita
0: sí.
1: Recriminándote la deuda. Bueno, en realidad no pueden hacer todo lo que quieren porque tienen que informarte en primer lugar a vos si tenés una deuda, eso de manera clara y detallada
0: sí
1: y por escrito. Te pueden llamar por teléfono y decirte no, vos tenés una deuda. No, lo que te tienen que informar es el monto de la deuda, ¿cuándo se adquirió? ¿Con quién se adquirió? ¿En qué fecha se ingresó la mora? ¿Cuál fue el capital original? Eso es importantísimo. Cuando hablamos de intereses cobrados o de otros gastos, ¿a cuánto asciende? Por ejemplo, la gestión de cobranza, los honorarios de los abogados que intervienen. Todo eso, sí, toda esa documentación te la tienen que poner a disposición.
0: Uh-huh.
1: Puede ser físicamente o a través de correo electrónico, que vos podés proveer y decir, bueno, sí, infórmeme. ¿A dónde? Al correo electrónico que yo le voy a dar.
0: Sí.
1: Y están obligados a hacer eso. O sea, no es que es algo optativo. Uno puede exigir la información del acreedor original de la presunta deuda. Y decimos presunta deuda porque muchas veces no sabemos si ha prescripto o no, que es otra de las cuestiones de las que sí. Ahora vamos a hablar. Tema prescripciones. ¿Qué tiene que decir? Insisto, denominación social. La razón social de esa empresa, el domicilio. Y también esa agencia te tiene que proveer toda la información de la agencia de cobranza que es, a quién representa. Cuando hablamos de vos, te tienen que dar tu DNI, te tienen que dar tu CUIT, te tienen que dar toda la información e incluso la persona que te atiende también tiene que darte tu claro. DNI, tu CUIT y a qué... ¿Para qué agencia trabaja? Esto me parece que es fundamental, porque muchas veces uno dice, no, se comunicaron. ¿Quién? ¿Quién? ¿Cómo se llama? ¿Cuál es el nombre y el apellido, su CUIT y para qué empresa trabaja? ¿Con qué razón social?
0: Claro.
1: Me estoy refiriendo a la agencia de cobranza.
0: Sí.
1: ¿Eso te lo probé? No, te dicen, hola, soy Cachito. Y nada más. ¿Qué no pueden realizar? No pueden realizar llamadas o enviarte mensajes en horario de descanso o días no laborables. Esto mucha gente no lo sabe. El domingo a la tarde de ninguna manera te pueden contactar.
0: Igual te queman el bocho durante el laburo también, ¿no?
1: Lo que cuando yo digo que no pueden es que vos lo puedes denunciar.
0: Ok, atención. ¿Y dónde se denuncia eso?
1: Bueno, ahora vamos a ver un repaso. No pueden notificarte de una deuda ni hacer llamadas al domicilio, por ejemplo, de tu empleador. O sea, no pueden ir a la empresa en la que trabajás, enviarte notificaciones, hacer llamados, tampoco a un familiar, a un vecino, a una persona que vos conozcas, a otro supuesto deudor. No pueden enviarte al domicilio esas cartas que te mencionaba recién, que simulan ser cartas documentos, pero que no son, que son intimidatorias. No pueden hostigarte con ninguna forma que sea vergonzante. ¿Eh?
0: Esto es lo... Ok. ¿Y cómo, pero cómo se cómo define una alguien si es...?
1: Okay. Bueno, esto del el pasacalle puede ser un ejemplo. Okay. Que se entere tu jefe o tus compañeros de trabajo puede ser otra. Que se entere tu vecino o el almacenero del barrio puede ser otra.
0: Okay.
1: Son todas formas...
0: Dejarte expuesto.
1: Exacto, que generan humillación o que, lo contrario, generan intimidación porque no querés quedar mal y sentís miedo y alguna presión. No te pueden abordar en lugares públicos. No pueden esperarte en la puerta de tu casa y decirte, ¿usted fulano? No se puede hacer eso. No pueden poner ninguna forma de amenaza. Uh-huh. Te van a decir que podés firmar un documento y que de esa forma, bueno, se puede resolver. No firmes ningún documento.
0: Tengo una pregunta. ¿Qué sucede si te dicen, podés firmar una intención de pago o una promesa de pago?
1: No, si no te dieron la información previa y no la analizaste para ver si es correcto, sí. No firmes nada. Uh-huh. De hecho, lo podés chequear después con un abogado, con Defensa Consumidor, con la Defensoría del Pueblo, donde hay instituciones que te atienden gratuitamente con profesionales que conocen del tema.
0: Okay.
1: Por si tenés alguna duda, donde van a hacer esa ruta para ver si efectivamente existió esa deuda y si no prescribió. Que son dos de las cuestiones muy importantes.
0: Claro.
1: No se te ocurra pagar ninguna liquidación, que te dan un detalle de liquidación, te dicen, bueno, pero lo resolvemos ahora porque tenés los famosos 5 días. Hoy es lunes, el viernes, y lo resolvemos, yo le hago una quita del 50%. Pues sí, sabrá, sí, capaz que me conviene, porque si yo voy a un abogado, tengo que pagar honorarios. No corras. Si es una carta de documento, además no te va a llegar por debajo de la puerta de tu casa.
0: Claro.
1: Pensá en eso. No hagas ningún depósito ni transferencia. Otra de las cuestiones que está muy de moda es en las próximas 24 horas, además, si usted nos paga esta parte del dinero, le hacemos otra vez otra quita del 30% adicional.
0: Sí.
1: Pero lo tiene que transferir en menos de 24 horas. No, bajo ningún punto de vista. Y vamos con el tema de lo que sería... las prescripciones, si te parece. Uh-huh. Hay una que pregunta mucho, que es como la más consultada, que tiene que ver con las tarjetas de crédito. Primero, como lo dijimos la semana pasada cuando un oyente nos llamó, la deuda sigue. ¿Eh? Y hay que entender cómo aplica esto de la prescripción. Vos lo sabés perfectamente, Cami, pero nosotros tenemos una ley, la ley de tarjeta de crédito, la 25065.
0: Sí.
1: Esa ley es fundamental porque permite que vos entiendas cómo... ¿cuáles son tus derechos y también los de, en este caso, el proveedor? Que sería la empresa que te provee el servicio, el banco.
0: Sí.
1: Bueno, el banco tiene para una acción ejecutiva un año desde que vos entrás en mora. Desde el momento en que vos te convertís en un moroso, tienen un año para iniciar un juicio ejecutivo. Es decir, pague.
0: Claro.
1: ¿No?
0: Y después prescribe. ¿No? Después no te pueden reclamar más.
1: Tenés otra instancia que es de acción ordinaria. Ahí se puede extender hasta 3 años en esa otra situación. Pero la que se utiliza es la primera. Lo más común es que entre 3 y 6 meses no suelen extenderse de ese plazo, los bancos ya inician a través de estos estudios jurídicos el reclamo para recriminarte esa deuda y que vos la puedas cancelar. Eso es lo más común, lo que más se utiliza. Ahora, puede que se contacten de alguno de nuestros estudios jurídicos y te reclamen por una deuda de hace 10, sí. Así que atención con eso. ¿Puede ser que esté prescripta? La respuesta es sí. Y es mucho más común de lo que la gente puede imaginarse.
0: Claro.
1: O sea que
0: eso
1: no es que piensen que todo lo que les llegan como reclamo está en condición de ser abonado.
0: Mm.
1: Y además, si ya está en una instancia judicial... tenés dos recomendaciones. Una es seguirla por los intereses. porque muchas veces los intereses y los honorarios que se aplican son exorbitantes.
0: Bueno, precisamente un oyente recién preguntaba por qué las cobranzas de mora te ponen un abogado por mes y cada uno te cobra sus honorarios.
1: Claro, porque no, en realidad no corresponde. Ya lo que deberías hacer es que se aplique la tasa judicial, que es mucho menor cuando
0: al honorario del abogado.
1: Exactamente. Claro. Muchos dicen, quiero tratar de solucionarlo esto y no seguir los tiempos de la justicia porque se va a extender y eso va a complicar mi situación. Yo te diría que ya en realidad estás complicado porque informado en las bases de datos ya estás. Es decir, ya estás, ya figuras en el Veraz, en el Banco Central, en NOS, hiciste Fidelita. En todas esas bases ya estás informado. O sea que, por una cuestión de conveniencia, lo mejor sería eso. Insisto en algo. Muchas veces hay gente que no tiene idea de dónde puede consultar si existe una deuda, pero sí puede pedirle toda esta información y con esa documentación, si no tiene posibilidad de ir a un abogado particular, ir a los organismos que son del gobierno, que existen de carácter municipal o provincial o hasta nacionales, y evaluar si efectivamente le corresponde o no pagar. Me parece que eso es lo fundamental como herramienta para no tener dudas a la hora de me están pidiendo que pague algo y no sé si tengo o no una deuda.
0: Claro. O sea, lo primero es comprobar, por las dudas, nadie está diciendo que las deudas no estamos dando consejos para no pagarla. Estamos hablando de cosas, primero, de que los deudores merecen un trato digno, y eso está plasmado en la ley. Y lo segundo, de que a veces los que se aprovechan son justamente los que te quieren cobrar una deuda que no existe como la expresan. Uh-huh. Eso es las cuestiones a advertir en un momento en el que crece la deuda, porque los indicadores lo dicen, y la mora, ¿verdad? O sea, la morosidad está más alta.
1: Algo con lo que mucho te intimidan y que genera mucho miedo es la palabra embargo. Uh-huh. Te voy a embargar el sueldo en tu totalidad. O sabes que no es así, que no se puede, sino que se topeta con lo que es el salario mínimo vital y móvil y sobre eso un 20% de el adicional. O sea que nunca te pueden embargar la totalidad de tu sueldo. Muchas veces te dicen, no, pero voy a embargarte con tus bienes. Bueno, el único que te puede embargar, ¿quién es? El juez. No otra persona. No puede venir alguien y decirte, bueno, te embargo. No, en realidad tiene que haber una instancia donde vos sos notificado en dos oportunidades. O sea, que estamos hablando de años. No es algo que se resuelve en un par de días.
0: Claro, claro. Bueno, Carito, muchas gracias. Muy buenos tips para cuidarnos, básicamente, para cuidarnos.
1: Y no caer, primero, en fraudes, no pagar en cosas que no corresponden. Y en el caso de que te des una deuda, bueno, ver si prescribió o no y fundamentalmente cuánto te están cobrando.
0: Perfecto. Gracias, Carito, en su monedero de los sábados. Gon, tenemos tus apostillas, me parece. Sí, llegamos a tus apostillas.
2: Una línea, dos líneas en realidad. Primero, repetir lo que dijimos al principio del programa, una nueva amenaza ayer de Trump, que dijo que en el corto plazo va a tomar control por completo de Cuba. También se está hablando del movimiento de uno de los portaaviones que ahora está desplegado en el en el Mar Rojo, en la zona de Medio Oriente, también hacia la zona del Caribe para presionar a Cuba. Esto se da en una semana en donde se reactivaron los vuelos entre Estados Unidos y Venezuela, Florida-Caracas. Y la expectativa a ver si efectivamente esto se cumple o no. La realidad es que hay conversaciones, la realidad es que el embargo y las sanciones de Estados Unidos sobre Cuba se aumentaron en los últimos días, inclusive ayer hubo nuevas sanciones publicadas por los distintos departamentos norteamericanos, así que hay que seguir muy de cerca si efectivamente esto se concreta o no, esta nueva amenaza de Donald Trump sobre el régimen castrista.
0: Bueno, ¿vos qué pensás? A ver, porque recién hablábamos, una operación militar parece improbable, ¿verdad?
2: Sí.
0: Pero una intervención a lo Venezuela.
2: Difícil, a ver, no está desplegada la capacidad militar. Apunta más a ahogarlo en términos económicos y que haya alguna negociación.
0: Pero lo que están haciendo hace 60 años sin mucha utilidad.
2: Sí, pero un poco más fuerte ahora porque, acordate, prácticamente no deja entrar a los buques petroleros. Ayer también sancionaron a personas. Claro, pero
0: lo único que digo es, eso a lo único que está perjudicándose a la gente.
2: Sí, sin lugar a dudas. O sea, la situación
0: ya tiene sus mecanismos para estar bien.
2: Es una locura. Esta semana hablaba con algunos cubanos y más allá de la angustia y la tristeza que tienen, es impresionante, es invivible prácticamente. Los cortes de luz, obviamente sin internet, la inflación atroz, sin acceso a insumos básicos. No, es una situación muy, pero muy grave. Por eso busca forzarlo hasta el máximo y que haya algún intento de movilización interna, cosa que es difícil porque muchos jóvenes, que por eso son los más combativos, ya se fueron de Cuba o intentaron escapar. La realidad es esa, pero por eso es una gran incógnita. Y si esto efectivamente es una de las tantas declaraciones que tiene Trump, o si hay algo de fondo concreto.

0: de los agentes migratorios, pero eran mayormente votantes republicanos, ¿verdad? Digo, había una identificación con, ciertas máximas del partido que en contraposición a Cuba, a los que habían escapado, bueno, les llamaba la atención. Hay que ver ahora.
1: Por lo menos los inmigrantes de hace mucho tiempo son más republicanos que demócratas.
0: Claro. Bueno, vamos a seguir este tema. Yo tengo una apostilla para hacerles de fin de programa, porque no me va a quedar tiempo para otra cosa. Pero me parece que es importante contarles esto y advertirlo, y lo vamos a seguir. La semana pasada me abordaron un grupo de personas muy preocupadas porque estos meses que quedan del año 2026 son los últimos para hacer una adaptación que lleva ya 3 años. ¿En qué? En el logo de Sintac. Los alimentos sin gluten tienen una insignia, como saben todos, que implica que esto no tiene cebada, etcétera, etcétera, etcétera. O que tiene en realidad menos de 10 miligramos por kilo.
2: Trigo, avena, cebada y centeno.
0: Sí, muchas gracias. Trigo, avena, cebada y centeno, que son justamente el TAC, precisamente. Ese logo en diciembre desaparece. No va a existir más. Esto se decidió durante el gobierno de Alberto Fernández en 2023 y se establecieron 3 años para hacer la adaptación por parte de las empresas. ¿Qué lo reemplaza? Y acá está el problema. Lo que lo reemplaza es un logo que dice sin gluten. El problema es que para un grupo bastante importante de especialistas y de celíacos no es lo mismo. ¿Qué es lo que cambia? Lo que cambia es que este logo permite haber iniciado procesos de producción de ese alimento con gluten, y a través de procesos enzimáticos le sacaron lo que hace mal. Lo estoy tratando de explicar en criollo. Le sacaron lo disolvieron al gluten.
2: Pero se contamina.
0: Exacto. Pero, ¿cuál es el problema? Primero, algunos dicen, che, no es lo mismo que haya empezado con gluten y ahora no tenga, no es lo mismo. Segundo, no evita la contaminación cruzada. Y para los que son realmente muy, muy celíacos, esto puede ser un problema. He aquí, primero la advertencia de salud, y es un tema del que hay que hablar, me parece. Pero lo segundo es, no sea cosa que esto forme, porque lo que pasa es que se elimina el logo Sintac. No es que pueden convivir, no es que van a coexistir ambos. Entonces, si vos agarras un producto Sintac, lo tenés garantizado. Y si te agarras sin gluten, bueno, si vos preferís, no lo agarrás, ¿no? El tema es que se elimina el Sintac. No sea cosa que esto sea parte, que haya sido parte durante el gobierno de Fernández, porque de vuelta se decidió en el 2023, de un negocio, ¿no? Para que, no sé, se vendan más cosas producidas más fácil. Cuidado con esto, lo vamos a seguir para ver qué pasa, qué respuesta se le da. Un montón de gente está preocupada por su alimentación, no joda, ¿no? No joda porque son cosas que el Estado se puso a regular y ahora tiene que regular bien. Entonces que lo haga. Una cosita que vamos a también seguir. Nos hemos llegado al final del programa, no puedo creer. Gracias a todos, buen fin de semana. Gracias Val, gracias Juli, gracias Caro, gracias Gon, gracias a la producción, a la técnica, gracias a ustedes por estar del otro lado. Nos vemos el sábado que viene, como siempre, en Código de la Fiana a las 7 de la mañana.
3: Che, Cami.
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5: 10:01, cielo despejado en Buenos Aires, 11 grados 7 décimas la temperatura, 64 el porcentaje de la humedad. Retiran el patrullero y el auto que chocaron en Callao y Corrientes. Los peritos realizan las últimas pruebas y se estima que en breve se restablecerá el tránsito que estuvo demorado durante varias horas. La justicia peritará el celular de Diego Spagnuolo. El juez federal Ariel Lijo ordenó analizar los audios del ex titular de la Agencia Nacional de Discapacidad para determinar si fueron objeto de adulteración o edición por inteligencia artificial o algún otro método. Irán asegura que es probable la reanudación de la guerra con Estados Unidos. El subcomandante del Centro del Mando del Ejército señaló que Washington no está comprometido con ninguna promesa ni acuerdo en medio del estancamiento de las negociaciones y el rechazo de Donald Trump a una nueva propuesta del régimen. Murió el expiloto de Fórmula 1, Alex Zanardi. tenía

0: 59 años y además de su destacada labor en la máxima categoría del automovilismo, fue multicampeón paralímpico luego de que sufriera la amputación de sus piernas por un accidente en 2001. 11 grados 7 décimas la temperatura en la ciudad de Buenos Aires. La humedad 64%, el cielo está despejado, la máxima para hoy prevista en 18 grados.
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0: ¿Qué tal? Muy buen sábado para todos. Bienvenidos a WADA Recargada. Obviamente yo no soy WADA. WADA está estacionando el auto por ahí, me dijeron.
1: Es tremendo estacionar en esta cuadra, señores.
0: No, tenemos que decir, hay demoras en la ruta 9, en Panamericana, y WADA está un poquito retrasada. En un segundito va a estar con nosotros. Yo me imagino que debe estar escuchando la cortina del programa.
1: Ay, sí.
0: Le gusta escuchar la cortina, entonces sí. Por ahí también
1: es otra. ¿Sabés qué, Marce? Hacele recordar que acá la está esperando un harem. Hacele recordar.
0: ¿Qué tal, Lucas Bertero? ¿Cómo anda?
1: Bien, ¿y usted?
0: Bien, muy bien. Muy contento. Un sábado fresquito.
1: Sí, fresquito, lindo, pero ahora es para sentarse al sol a tomar un café, por ejemplo. Sol que claro. No molesta, que no calienta tanto y que el vientito fresco te hace sentir que estás vivo. ¡Wow!
0: Hermoso.
2: La poesía. Hermoso. Que, no, tremendo, la sí. Verdad.
1: Ay, chicos, se me pianta.
0: Me encienda Dante Gebel de repente.
2: Amén. Me sonó. Fuerte.
0: Bueno, vamos a arrancar con una semana muy, muy recargada, como siempre. Hoy vamos a estar hablando de política, vamos a tener un entrevistado de lujo. Yo les pido que se queden, ahora en un ratito viene WADA, ¿sí? Y vamos a estar haciendo en un rato nada más una entrevista con un dirigente político de primera línea, ¿sí?
1: ¿Tipo enigmático es?
0: Y ahora no vamos a decirlo, vamos a que lo diga WADA. Bueno.
1: Estuvo ya en este programa.
2: De mucho recorrido.
0: No, todavía no. Este año no.
1: Este año no estuvo, perfecto.
0: Este año no.
3: ¿Tiene hija?
1: ¿Estuvo en el bailando?
0: Yo te digo una cosa, yo lo imagino en el bailando.
1: Estuvo en el bailando, viste que habló enigmático.
0: No estuvo en el bailando.
1: ¿Es tapa de revistas? De diarios, en este caso.
0: Sí, sí.
1: Por algún título.
0: De revistas políticas, sí, claro. Sí. Era una personalidad muy, muy, muy importante. Pero bueno, vamos a darles primero las vías de comunicación para que se conecten con nosotros. ¿Qué tal, Fran?
2: ¿Cómo va, Ronnie? Muy buenos días.
0: Muy buenos días.
2: Fresca mañana, te digo.
0: Fresquísima mañana. Yo hoy salí muy temprano de casa.
2: ¿Qué vamos a estar? Un día remera, otro día campera, va a ser así el.
3: Y basta.
2: El otoño.
3: Y así nos enfermamos.
0: Los que votaron invierno, que se la banquen ahora.
1: Vamos.
0: No quiero ningún team invierno ahora quejándose del clima, ¿eh?
4: Es exactamente lo que voté.
0: Bueno, los estamos leyendo a todos a través del chat, ¿no?
2: Así es, nuestro WhatsApp 11-50-26-8630 y pueden enviarnos mensaje de texto o de audio. También estamos en YouTube.
0: Sí.
2: Nuestro canal oficial YouTube Radio Rivadavia M630. Ahí nos ven, nos escuchan y también pueden escribir y nosotros los leemos al aire.
0: Sí, los tenemos. Miren, acá yo tengo la computadora acá, los estamos leyendo en vivo. Y ahora viene WADA y pone también acá su tableta y los está leyendo. Así que ustedes escriban. Por supuesto, no podemos leer al aire absolutamente todos los mensajes, pero vamos siguiendo todo lo que nos van comentando.
1: Feliz día, chicos, del trabajador.
0: Feliz día del trabajador.
1: Atrasado, pero sigue festejando igual.
3: Pero díganselo a lo que trabajan, chicos.
1: La verdad que sí.
3: Trabajan de verdad. Ahora vienen las facturas, tenemos mate, estamos con calefacción.
0: Señor. Hay trabajos y trabajos, ¿no? Hay trabajos que están un poquito mejor, ¿no?
1: Sí. Y hay gente que no tiene también, así que.
0: Por eso.
4: Obviamente.
0: Por eso, sí, no, fue un día del trabajador muy especial. Después vamos a estar hablando un poquito de política, pero ayer la vicepresidenta, Victoria Villarruel, emitió un mensaje por el Día de los Trabajadores y dijo, en este momento de incertidumbre económica.
1: Papá.
0: Un mensajito, ¿no?
1: Sí.
2: Un mensajito un poquito fuerte.
0: Claro, sí. Después vamos a estar haciendo el análisis de esto. ¿Qué tal, Maxi?
2: ¿Cómo va?
0: Muy bien.
2: Hoy tenemos que estar atentos porque a la una terminamos el programa en un ratito. ¡Eso!
0: ¡Quieto!
2: ¡Llega Colapinto!
0: Hizo
2: una gran clasificación, octavo, terminó en lo que va a ser la carrera sprint. Estas carreras que son carreras más rápidas de la tradicional, que seis veces se realizan al año. Claro. Mañana, por supuesto, va a estar la carrera tradicional a partir de las 5, pero vamos a estar comentando de lo que fue esta clasificación para Colapinto, que viene, yo creo que se llenó de energía la semana pasada con lo que hizo en Buenos Aires. Conoció a Messi, vamos a estar hablando del encuentro con Messi también.
0: Estuvo con Messi
2: en la semana.
5: Estuvimos con De Paul, con Colapinto, con todo, la verdad que.
2: ¿Qué te generó Colapinto, Leo?
5: La verdad que bien, me parece un pibe macanudo, la va a romper toda, la verdad que.
1: ¿Sacó foto con los chicos y con Anto?
5: Es más rápido que lo delantero nuestro.
0: Bueno, a ver, el domingo es la carrera posta.
2: Claro, mañana a las 5 de la tarde.
0: Tradicional de siempre con las 70 y pico de vueltas.
2: Sí, exactamente.
0: ¿No? Y hoy lo que va a hacer es la carrera sprint. Es una carrera que también suma puntos
2: de el 1 al octavo, a diferencia de la tradicional, que es del primero al décimo. Y acá lo que tenés es una carrera más rápida, es un tercio, se recorren 100 kilómetros. Y no tenés paradas obligatorias, porque en la carrera tradicional al menos una tenés que hacer en boxes por el cambio de neumáticos. Bueno, en la carrera sprint podés hacerla si no necesitas cambiar neumáticos, toda de una.
0: Bueno, muy bien, vamos a estar atentos porque me imagino que va a estar en la previa, toda la preparación. Cuando sí, nosotros terminamos el programa, arranca
2: con arranca la carrera.
0: ¿Qué tal, Lucas?
1: Bien, vamos a hablar un poquitito de espectáculos.
0: Bien.
1: Recomendaciones. Recomendaciones. Tengo dos. Hoy traje por primera vez una película. Pues traigo siempre series. Bien. Y si por ahí hay gente que no tiene ganas de maratonear y tiene ganas de ver una película, bueno, les voy a traer una película que les va a hacer recordar a otra gran película, porque tiene cositas de esa. ¿Ustedes recuerdan la de cositas. Kevin Bacon? Río Salvaje.
4: Sí,
1: mira. Mira, si para vos es una mierda, me lo comentás después de verla, ¿eh? Voy a hablar de una película que te va a tener con la adrenalina a tope, al que le gusta escalar por los cerros nevados o andar por ríos. ¿A vos te gusta? Bueno, te va a encantar. Está muy bien hecha. Y además cositas que dejó el juicio de Maradona, Sexta Jornada, Escándalo, Llanto y un juicio que yo me animo a decir nunca va a encontrar justicia.
0: Tremendo, tremendo. Señoras y señores, con ahora sí. Nosotros, un ahora fuerte sí. Aplauso para recibir a
1: Tengo Harem.
0: Estaba buscando estacionamiento, me imagino, estaba muy difícil para estacionar el lazo.
6: Está complicado, uno dice, bueno, es feriado, el tránsito va a estar fluido. Bueno, no necesariamente, no, señores. Y también traten de no cargar nafta también, un sábado a la mañana de feriado.
0: Tremendo.
6: Traten.
0: Aprovechemos que tenemos nafta. Mientras tengamos nafta y gas, aprovechemos.
6: Aprovechemos.
0: Claro. Sí. Pero con cuidado los fines de semana porque se llena.
6: Dejo la inquietud para nuestros oyentes. ¿Ustedes son de los que cargan nafta cuando ya les queda la última gota? ¿O son los que no dejan pasar de mitad de tanque que ya...?
1: La verdad, todos tenemos que decir la verdad. Arranca vos.
5: Yo cuando llega el cuarto tanque, ahí completo el tanque. Cuando me marca un cuarto,
6: no menos lleno.
5: No menos un cuarto.
6: Bien.
7: No, yo llego con la luz amarilla siempre.
2: Sí, no esperamos menos. Justo.
7: Cuando marca cero, menos 10 y recién cargo, ¿no? Un desastre.
0: Te empujan hasta la estación.
7: Me empujan, sí. Voy, tengo que estar en bajada a la estación de servicio, así lo entrego en auto.
5: Llega con el olor.
7: El olor, no.
0: De repente se ve uno caminando por la ruta con el bidón en la mano.
2: Y es Mariano.
0: Y es Mariano Fernández, claro.
5: Si tiene musculosa, sí.
2: Hay un detalle nerd o de mecánico sobre el medidor de tanque nafta.
1: A ver. Sí.
2: Viste que la aguja va de izquierda a derecha cuando está lleno.
6: Sí.
2: Bueno, cuando de un lado es vacío y del otro lado está lleno, en inglés o en castellano. Cuando la aguja se inclina en el lado vacío, es el lado donde está la tapa de nafta en el auto. Mira qué dato que tiene. Mira el dato que te tiré.
7: Wow. Me dejó pensando.
5: Vos estás seguro de lo que te dices. No.
1: Venosi, ¿qué hace con el tanque?
2: Tu auto, ¿a la izquierda o a la derecha está la tapa?
5: La tapa está a la izquierda.
2: ¿Y vacío a la izquierda?
5: Y vacío está a la izquierda. Está muy bien, pero no todos los autos. Yo tenía un auto donde tenía el vacío a la izquierda y la tapa estaba en la derecha.
2: Ah, bueno, por ahí no sí, muevo.
5: Pero
2: quizás.
5: No puede ser. Pero bueno, no sé si es así, ¿eh?
6: Yo dejo la inquietud. Rolo, vos sos también de llenar el tanque, porque los hombres suelen ser más responsables con
0: los autos.
6: Lo
0: que pasa es que yo tengo nafta y gas. Entonces, mantengo un nivel de nafta promedio, que lo voy renovando y cada tanto lo hago circular con nafta, pero después el gas te va pidiendo que lo llenes, ¿no?
1: Porque
0: se puede vaciar muy rápido. Sí.
1: Yo depende del tiempo. O sea, si justo tengo medio un cuarto de tanque y está vacía, digo, es mi momento, ¡rum! Me mando, cargo. Y hay días, hay mañanas que me levanto y digo, me olvidé de ir acá y ahora voy a llegar y ahí voy.
2: Y paseo.
1: Pero tengo una estación de servicio que tengo una amiga que me dice por acá. Y... Porque hay un surtidor, que es solo automático, o sea, solo autoservicio.
6: Claro. Y ella,
1: viste que es solo para autoservicio. Está vacío, es una pena porque nadie va. Y yo me meto por ahí y por más que es autoservicio, me lo carga ella.
6: No, tremendo. Bueno, no, yo soy de las que hasta último momento ya no sabe cómo decirme. Cargá, Gil.
1: ¿Controlás el agua, el aceite, el aire de las gomas o te lo controla alguien?
6: Muy de
1: ¿Quién te controla?
5: Tu vida privada.
1: No, porque hay gente que... Hay mujeres y hombres también que van a su taller de confianza y le dicen, fíjate si tiene todo, me voy a tomar un café, si tiene líquido de freno, si tiene... ¿Entendés? Y le controlan el aceite,
2: pero
1: el agua,
2: a veces
1: todo.
2: Te lo ofrecen en la estación de servicio, te cargan, claro.
1: Claro, tirale dos lucas, dos manguitos y te hacen todo.
6: Sí, cada tanto.
1: Y te dice, señora, le falta un poquito de aceite, pero va a andar bien.
6: Y le digo, lo de señora se te escapó.
1: Muy
6: bien. Bueno, muy buenos días. Quiero que nos cuenten nuestros oyentes, porque debe haber mucha gente. algún Maxi, Marian, a vos que sos de los que carga último momento, ¿te quedaste sin nafta alguna vez?
7: Sí, me ha pasado, sí, tuve que... yo tenía un Duna en una época, imagínate, que tenía GNC, tenía un tubito de GNC, y nada, no sabía lo que era la nafta. Cada vez que comía nafta se empachaba el auto, imagínate. No sabía lo que era. Y ahí sí, a veces me pasaba, en una época cortaban el GNC, que ahora también hubo algunos problemas sí. de suministro esta semana, y bueno, me ha pasado de ir con el bidoncito, así, de a buscar los 2-3 litritos
6: y cargarle. ¿Qué te sentís un... ¿te
7: no,
6: sentís
7: no,
6: un
7: nada,
6: gil?
7: Un penaje absoluto, sí. Sí, ahora te iba a pedir a mi viejo que me llevara con el auto. Me decía, es como... te quedaste sin nafta.
3: Es como los quilombos que tiene Milei en el gobierno, el problema de suministro.
6: Suministro.
1: Muy bien, muy bien.
6: Bueno, si sos de los que especulan hasta último momento con el tanque de nafta, bueno, Andy acá, nuestro productor, también ha tenido
1: gran
6: que cargar.
1: Bidonero viejo.
6: Bidonero viejo. Me ha ocurrido alguna vez, dicen. Y ahora
1: vos.
6: No te dan bidón.
1: No.
6: ¿Te dan?
1: ¿Y qué? Tenés que tener vos uno.
2: Alguna madrugada.
1: Yo
2: ¿no?
1: tengo ¿te dos en el baúl. Sí, claro. Uno con agua, por si me recalienta el auto, y otro por lo de la nafta. Y es más, y hay que tener un embudito para poder cargarla. Claro, así sí, que si no, claro, tengo todo. Él tiene todo para cuando para las catástrofes.
7: Es más libre. Es más libre. Lleva todo en el...
1: ¿Viste que en Córdoba te piden que lleves en tu propio auto tu propia bolsa mortuoria?
2: Claro. ¿Eh? Sí. En los camiones.
1: Tenés que llevarte claro, el botiquín, el matafuego al día y además una bolsa mortuoria para poner tus restos en caso de accidente. Sí, es verdad. O sea, comprala ¿no? vos, amigo, si me acabo de morir.
6: Por lo menos me acabo de morir, por lo menos. Poneme
2: una... Pagame la bolsa. Pero forma parte del kit, es cierto.
1: Es verdad, es un kit.
6: Ay, no,
1: es un kit.
7: Tenés que tener la precaución de comprar de tu talle.
6: Encima claro. eso, yo tenés que andar mirando talle de bolsa mortuoria.
1: Dios,
6: no,
1: yo entré en el tremendo.
3: Del tacho del baño.
6: Me Dios. Parece un poco como que estás atrayendo las malas energías, ¿no? Si estás con eso en el auto.
1: Es que aparte, uno piensa que, qué sé yo, cuando uno no está en este plano, alguien se va a hacer cargo de levantarte del piso, por lo menos.
6: Por lo menos.
1: Por lo menos.
6: ¡Qué humildad! ¡Tres empanadas! Bueno, semana recontra recargada para variar. Estaban hablando un poquito. Bueno, la buena noticia es la de Colapinto. Sí. Yo soy tan manija con Colapinto que no les puedo explicar. No, es una cosa de locos. Es hoy la sprint.
2: A la una la sprint, claro, después de hacer una muy buena clasificación ayer, donde se lo vio más sólido, más seguro, haciendo maniobras prudentes, y terminó arriba de Gasly, que terminó décimo. También un dato a tener en cuenta, ¿eh? Así que bien por Franco.
6: Espectacular. Yo creo que viene cebado con la energía que se llevó de acá,
2: sí,
6: ¿no?
2: Sí, claramente.
3: Alguien fue, yo fui a la...
6: Contanos. Se
2: vimos fotos.
3: Extraordinario, extraordinario, chicos, la organización.
6: Estuvo
3: la
6: muy
3: gente.
6: Bien organizado, ¿no?
3: Sí, muy bien.
1: La igual ya que... lo hablamos el sábado pasado, pasó hace un mes.
6: No, claro.
2: Bueno. Hace un mes no, pero hay novedades, pará, porque yo te voy a contar,
3: no,
2: después.
3: No, lo hablamos el sábado pasado.
6: Él iba a ir
2: claro.
6: el sábado pasado.
2: Claro, esto fue el domingo.
1: ¿Esto cuándo fue?
2: No lo hablamos, el domingo.
1: Este mismo domingo, para mí fue hace un año. No,
6: sí, viste, Argentina. Y pasan tantas cosas.
2: Bueno, pero
6: cosas,
2: te voy a contar cómo están las gestiones también.
6: Claro, porque...
2: con respecto a traer la Fórmula 1
6: exacto,
2: a la Argentina.
6: Exacto, todo
2: porque,
6: esto tiene un porqué, ¿no?
2: Hay, por eso, hay ya negociaciones subterráneas.
3: En diciembre,
6: Y yo creo que sí, porque deben estar facturando los pavotes. Pero además, salió tan bien, se veía tan linda la ciudad de Buenos Aires, las imágenes recorrieron el mundo, que, como bien dice Maxi, la idea es mostrar que Argentina es capaz de organizar un campeonato de Fórmula 1.
2: Exactamente. A ver, todavía el calendario no lo permite porque... Y si querés ya cuento algunas cositas del tema. Porque, a ver, tenemos 24 carreras. Hace poquito Turquía logró cerrar para el año que viene la que quedaba libre. O sea, 2027 está ya copado. 2028 también. Recién en 2029 estaría la posibilidad porque hay algunos contratos que se vencen. Y después, claro, hay un tema de valor. ¿Cuánto sale traer un gran premio? Bueno, de 20 a 65 millones de dólares.
6: Wow.
2: Aquí los cálculos que hace el gobierno de la ciudad es de unos 30 millones de dólares, que es más o menos lo que paga México actualmente. Por ejemplo, se habla de ese precio. Y después, bueno, obviamente, que es un cálculo que con los sponsors privados que están a full con todo el tema Colapinto, hay muchas empresas que también podrían apoyar. Bueno, de esta manera podría hacerse, y con un autódromo que va a estar finalizado a fin de año. El año que viene viene el MotoGP, y que va a estar en condiciones, por supuesto, de recibir a la Fórmula 1. Y el tema después, habrá que ver también el contexto geopolítico, porque ahora se suspendieron carreras en Medio Oriente. Bueno, claro, veremos el año pasado cómo está el tema, porque el si se abre...
6: Es una gran hueco, oportunidad, claro, para Argentina, ¿no?
2: Es una oportunidad que puede adelantar, pero bueno, hoy, precaución, recién en 2029 se podría, pero las negociaciones están, y fíjate lo que generó lo de la semana pasada, lo del domingo, que todos en Miami, incluso pilotos y compañeros de corredores, el propio Gasly y otros corredores hablaron del apoyo que tiene Colapinto, de la comunidad argentina, de lo que generó
6: a los ojos de Briatore. No lo pueden creer los de Fórmula 1, si ustedes pueden revisar las redes de Fórmula 1, el Instagram oficial de Fórmula 1, lo compartió y realmente estaban azorados. Contanos vos, Claudio, que estuviste ahí.
5: La verdad que escuchar un motor como el motor que tenía el Lotus, que estaba ploteado como si fuera el auto de Alpine, de Colapinto, escuchar ese motor otra vez, porque no suenan igual hoy los Fórmula 1. Claro. Bueno, yo la llevé a mi hija, que es fanática, y no llegamos a conseguir entradas, así que estamos a un metro y medio de la valla. Entonces le hice cococho para que pueda filmar y ver.
1: Amo cococho.
5: Sí, cococho. Y se moría la emoción, porque no podía creer el ruido. Sí, claro. Y se vio bárbaro, y aparte él vino a saludar.
2: Sí, ¿no? Él estuvo genial. Y la emoción que generó después con el auto de Fangio, ¿no? También.
5: Sí, mucha gente, gran muchísima idea, gente, eso. Muchos chicos, mucha gente grande.
6: Muy buen, muy familia, lindo, muy
5: lindo todo.
6: Exacto, todo no tranquilo.
5: No hubo desmanes, nada. No hubo gente en pedo, no hubo...
6: No ensuciaron, no, estaba verdad, todo impecable.
5: Mucho control, claro. Mucho control. Después tenías dividida Sarmiento por la mitad por una valla para que los que querían ir al estacionamiento de la rural puedan acceder, claro, sin problema. Claro. Así que no, fue bárbaro. La desconcentración también. Yo fui cuando terminó, al ratito me fui y todo bárbaro. La verdad, impecable.
6: Y también, bueno, todo el desarmado de las vallas y de las gradas también fue muy rápido, porque yo ese día tenía que pasar a la noche por ahí. Que volvía de TN el domingo a la noche y ya estaba todo.
5: No, muy bien.
6: Yo dije, uy, va a ser un aparte, lío.
1: Permitime agregarte algo. Día martes, o sea, dos días después, en el lugar donde acopiaban las vallas, había un corte. Había gente que le tocaba pasar por otro lado, que distinto al tuyo, que se quejaba como diciendo, che, ya pasaron dos días y yo me tengo que fumar estos fierros acá todavía.
6: Claro.
1: Pero bueno, se ve que los accesos más importantes los liberaron enseguida.
5: Claro. Aparte dice que fue algo histórico, no solo por la gente, sino que es la primera vez que Colapinto larga primero y termina primero.
6: Pobrecito. Bueno, pero ves, le sirvió porque, bueno, hoy larga octavo, así que vamos a estar todos hinchando por él. Bueno, los escuchaba haciendo un repasito, semana recargada, si quieren, ya escuchamos el resumen de la semana. Todo esto pasó solamente en 5 días.
8: Esto pasó en una semana recargada.
9: Nos falta unión, pero para eso hay que trabajar todos, no solo algunos, todos. Desde ese punto de vista, yo estoy haciendo lo que me corresponde como presidente del Senado, como Casa de las Provincias, para recorrer el país, y esto es lo que quiero dejar como mensaje principalmente. Las desavenencias con el presidente, bueno, eso se tendrá que resolver en la instancia que corresponda y en la privacidad como corresponda.
10: ¿Se va a llevar una carpeta?
11: ¿Va a ser candidata en 2027?
9: No lo sé, todavía.
11: ¿Pero
9: es...
11: si se dan las circunstancias?
9: No lo sé, porque todavía es muy temprano para firmar algo así.
12: Para que pueda seguir el rumbo que ha planteado nuestro presidente Javier Milei y que podamos seguir trabajando para cambiar este país. Pero necesitamos dar vuelta la realidad de esta provincia. Y con todos ustedes vamos a lograr esto. Quiero nuevamente agradecerles y pedirles que sigamos luchando por esto, que sigamos trabajando y que todos juntos creamos en que esto va a ser posible. Acuérdense que nos han dicho que no íbamos a poder ni gobernar, ni ganar nada, y acá estamos. Así que esta es una batalla que tenemos que dar, y gracias a todos ustedes por involucrarse. Muchas gracias.
13: El paso siguiente que tenemos que dar es que no solo los universitarios marchen por la universidad, no que solo los trabajadores marchen por la reforma laboral, sino que todos marchemos solidariamente cada vez que un sector se retire. Tratar de responder colectivamente a las decisiones de este gobierno.
14: Ahora vamos a desmontar el relato de la deuda. ¿Quién es el que endeuda? La deuda subió en 381 mil millones de dólares. Durante el gobierno del presidente Macri, la deuda subió en 60 mil millones de dólares. Quiere decir que los 320 mil millones de dólares restantes son todos del kirchnerismo. Y a eso hay que sumarle la quita de deuda que hicieron cuando reestructuraron. Por lo tanto, si hay alguien que ha endeudado a este país brutalmente, comprometiendo las generaciones futuras, es el kirchnerismo.
15: Siento que el populismo se está agotando. Esto que tal vez se inventó en la Argentina y lo exportamos exitosamente al mundo, que ya no abarca solamente esta región, encontramos propuestas populistas por todas partes, acá se está agotando, en la región se está agotando y creo que hay un crecimiento, como pasó en la Argentina. La Argentina es un buen ejemplo de que el gran cambio ha imperado en la mentalidad de la gente. Hoy muchísima más gente que hace menos de 10 años entienden la importancia de la meritocracia, del esfuerzo personal, del libre emprender, todas cosas que antes estaban tapadas con este discurso tan exitoso de que el Estado te lo resuelve todo, el Estado te regala todo.
16: Yo creo que hay un error histórico, porque en ese momento no solo que estaba Perón proscripto, estaba el peronismo proscripto. Uh-huh. Tanto cuando se llamó a votar en blanco, puntualmente, en Argentina. Hoy, obviamente, Cristina no puede ser candidata porque está sufriendo una condena absolutamente injusta. Esto lo hemos dicho hasta el hartazgo y hemos reclamado, obviamente, por su libertad. Pero no es que está el peronismo proscripto. Está Cristina eventualmente proscripta, como lo hemos dicho mil veces también. Entonces me parece que son situaciones que no se pueden comparar. Pero tampoco me parece inteligente que el peronismo no tenga un candidato, independientemente de la situación de Cristina.
17: Cuando miramos la performance tanto de nuestra moneda como de la bolsa mismo, Argentina ha sido el país que desde que se inició la guerra mejor ha reaccionado a esta crisis, al punto que en pleno shock externo y con las tasas de interés locales bajando, el Banco Central ha tenido ya, que defender no ahora el valor del peso, sino el valor del dólar. Tiene que comprar todos los días, ¿sí?, para que el peso no se aprecie más.
18: En cuanto a la supuesta existencia de conflictos de interés, quiero aclarar, es falso que yo haya coordinado la aprobación de determinadas contrataciones en favor de un tercero con supuestos vínculos previos. No existe contrato alguno celebrado entre la TV Pública y el periodista Marcelo Grandío. Por mi parte, no he participado en ningún expediente administrativo que lo involucre, ni a él, ni a Imhaus Sociedad Anónima. Los contratos a los cuales los legisladores hacen referencia fueron debidamente aportados en las causas judiciales en trámite. Y quiero decirles a los integrantes de esta Cámara que, así como vine hoy a esta casa a cumplir mis deberes constitucionales, vendré en el caso de que sea citado por el artículo 71 de la Constitución Nacional a dar todas las explicaciones que sean necesarias. Porque ni este gobierno ni yo le temeremos a los mecanismos constitucionales, ni nos vamos a dejar amedrentar cuando se los utiliza como excusa con fines claramente desestabilizadores.
19: Usted se creía gracioso diciendo que se deslomaba en Nueva York. ¿Sabe cómo le dice la gente? La gente le dice aloe vera. Un chiste popular que se usa para decir que cada día le descubren más propiedades. Y no es gracioso, porque usted hizo de la burla de los periodistas, la burla a las personas con discapacidad, una forma de actuar. Entonces mi primera pregunta es, si usted era tan gallito, ¿por qué hoy tuvo que venir con el presidente, con la hermana, con todos los demás? ¿Por qué hoy hizo que el propio Milei se tire sobre la granada?
20: Efectivamente, anunció el gobierno que me va a denunciar por espionaje. El espionaje para el gobierno es un tema, creo que tienen orgasmo cuando hablan de espionaje. Hace 15 días los espías rusos habían comprado medios de comunicación en Argentina. Hace una semana denunciaron por espionaje a la periodista Geuna. Espero con ansia que me hagan la denuncia. Ojalá que me hagan la denuncia. Porque eso va a significar que yo voy a poder ir y demostrar lo que dije. Voy a presentar la información que tengo.

0: 10 y 38, sí, aunque no lo crean, eso, todo eso pasó solamente en 5 días, bueno, se vienen días con mucha novedad política. El gobierno está tratando de dejar atrás el escándalo de Adorni, muchos creen que quedó bien parado después de su presentación en el Congreso, algunos dicen, bueno, se lo vio sólido. Se manejó bien en cuanto a mostrar seguridad, ¿no? De que él puede demostrar que todo se trata de una confusión, una operación para los malpensados, una operación mediática, judicial. Recordemos que lo digo siempre, es los medios nos limitamos a contar lo que está en el expediente. No es una investigación periodística lo de Adorni, porque muchos dicen, lo investigan a Adorni, no lo investigan a no sé quién. En el caso de Adorni no fue una investigación periodística, en realidad, sino que la justicia está investigando a raíz de una denuncia, por un lado, de la diputada Marcela Pagano, que ahora también fue denunciada, así que también hay que ver qué se encuentra
1: atención.
0: Ahí.
1: ¿Qué puedo saber
0: de esta situación? Pero bueno, el gobierno está intentando dejar un poco atrás ese tema, por lo menos hasta que la justicia demuestre si se trata de enriquecimiento ilícito o si puede justificar sus gastos, tal como lo dice el propio jefe de gabinete. Y por el otro lado, empezar nuevamente a poder fijar agenda, ¿no? A ser los que imponen temas en la discusión pública. Algo que perdió justamente hace un mes con todo este escándalo. Y en eso tiene mucho que ver lo que va a pasar en el Congreso. Hubo intentos de recuperar la agenda que lamentablemente no le funcionaron. Se perdieron muy buenas noticias el gobierno por todo este escándalo. Recuerden, comenzó todo en la Argentina Week en Nueva York, cuando realmente el gobierno ahí había anotado un gol con la repercusión que había tenido entre los principales centros financieros del mundo, entre los principales inversores de Estados Unidos, la convocatoria que había tenido. Y la verdad es que nadie terminó hablando de la Argentina Week ni de las inversiones que se calculan y se proyectan en más de 100.000 millones de dólares a venir en los próximos meses. Bueno, nadie habla de eso por error forzado del propio gobierno, ¿no? Se perdió también poder capitalizar el anuncio de la baja de la pobreza, que bajó al 28%. Recordemos que cuando se fue Alberto Fernández, gobierno nacional y popular, había dejado la pobreza en el 50%. Bueno, ahora está en el 28%, por más que la sensación no la acompañe, ¿no? Porque depende en qué centro urbano uno esté, tiene la sensación de que hay un repunte de la economía. Por ejemplo, si uno está en el interior del país, donde las economías regionales están funcionando bien por el récord de exportaciones, y si uno está en el conurbano argentino, le va a parecer que está al borde de una catástrofe económica y social, ¿no? Entonces, ese crecimiento económico se está dando, es muy desparejo. Pero coinciden los analistas en que los próximos meses van a ser buenos. Ya están proyectando una inflación para abril. Vamos a esperar unos días y que ya los primeros 10 días de cada mes está el dato oficial del INDEC. Pero hay algunos que están diciendo que empieza con 2, no con 3, que ya fue, digamos, la alarma roja que se prendió el último mes. Y que ahora van a venir una seguidilla de buenas noticias en materia económica. Esperemos que no haya un nuevo cisne negro en materia política y sobre todo con temas de corrupción. Ayer pasó un poco desapercibido, pero el tema Nucleoeléctrica es muy grave. Es gravísimo. Saltó por el informe de gestión del propio Adorni. Estábamos todos pendientes de las chicanas políticas, de qué le decían, qué le preguntaban sobre el tema de los gastos de él, de la tarjeta y las propiedades. Y en el informe de gestión hay un detalle que tiene que ver con Nucleoeléctrica Argentina, Sociedad Anónima, que es la empresa estatal que maneja y tiene el control de las centrales nucleares, ¿no? De todo lo que hace a la energía nuclear en Argentina. Pero lo malo no tiene que ver con la energía nuclear, sino con los gastos de tarjeta corporativa. Es un escándalo. ¿Quién estaba en ese momento al frente de porque había estado Demian Reidel en un momento, lo renunciaron, pero antes también había estado otra persona?
2: Bueno, su renuncia coincide con el fin del periodo investigado, ¿sí? ¿Qué pasa acá? ¿Se acuerda la diputada Cariñano?
0: Sí, Florencia Cariñano.
2: La que desconectó el cable.
0: Sí.
2: ¿Se acuerdan? Bueno, ella presentó...
0: Que antes era directora de Migraciones.
2: Exactamente. Hizo un pedido de información pública, ¿sí?, al gobierno para pedirle detalle de los gastos de Nucleoeléctrica Argentina, esta empresa que, como bien decías, controla las centrales atómicas que funcionan en el país. Quien estaba a cargo era Demian Reidel, ¿sí? Era jefe de asesores de Javier Milei, un hombre muy, muy cercano. Era como su visionario.
0: Muy cercano, es uno de los que lo acercó a Elon Musk, con muchos contactos en el ambiente académico de Estados Unidos, científico. El tipo era, bueno, tipo, el señor, me acuerdo su especialidad, pero una especialidad, bueno, científica.
2: Claro, pero él era como el visionario, el que le hablaba a Milei de inteligencia artificial, que le hablaba de los tokens. No, por eso en un principio, cuando salta la investigación del caso Libra, muchos lo miraron y él dijo, no, yo en esta no tengo nada que ver, y de hecho en las causas no está por el momento, digamos, implicado ni investigado, porque efectivamente no tendría una vinculación directa, pero sí era uno de sus principales asesores. En medio de algunas sospechas...
0: Perdóname, que había, licenciado en física y doctor en economía.
2: Sí, era de física.
0: Un hombre muy preparado, la verdad, y que... En Estados Unidos tenía un nombre, sobre todo entre las startups del Silicon Valley. Tenía muchos contactos ahí, contactos que eran fructíferos también para el gobierno, para Argentina, ¿no? El tema, como bien decís, de la IA tuvo que ver también en el proyecto de hacer un hub de inteligencia artificial en Argentina, digamos. Una persona muy capaz, ¿no?
2: El que le propuso también el tema de usar la Patagonia para hacer estos centros de datos que se piensa instalar ahí, ¿no? Centros de datos internacionales. Bueno, le piden datos sobre los gastos con las tarjetas corporativas y, claro, el gobierno no contestaba, entonces decidieron en el anexo de este informe de Adorni incluir los datos de los gastos de la cuenta corporativa con el número 4338402, ¿sí? Son un centenar de tarjetas dispersas entre directivos y representantes de la firma argentina a lo largo del mundo. Y encontraron ahí unos gastos que son insólitos. Por ejemplo, gastos en tragos en una playa. Se pasaron un día entero en una playa, por ejemplo, comiendo ahí en esos chiringuitos que hay, lo cual...
0: ¿En dónde se sabe?
2: En España, en Valencia.
3: En Valencia, ¿no?
2: En Valencia. Gastos en restaurantes, discotecas,
3: boliches,
2: hoteles de alta gama, boliches, free shop. Gastos, por ejemplo, en un free shop internacional, tanto en el Seiza como en el exterior. En un caso de free shop, se compraron ropas en una tienda de la marca Adidas. ¿Sí?
0: ¿Qué no sé si
2: se entiende hablando.
0: Yo ya no puedo con esto.
2: Son gastos que, en principio, parecen exceder lo que son los gastos de representación. Porque
0: pero claramente, ¿no? Un gasto de representación, como mucho, puede ser algún regalo empresario o un almuerzo.
2: Claro, uno va viaje al exterior y a veces puede pasar que uno tiene reunión con un empresario y dice, che, bueno, vamos a comer a determinado lugar.
3: Sí, obvio.
2: Es un gasto, es una cena de negocios.
1: Y vos pasabas el ticket, era así.
0: Claro.
1: O trabajas en un lugar y decís...
0: Sí, o tenés la tarjeta corporativa.
2: Perfecto.
1: Pero la tarjeta corporativa tiene que aparecer una cena, cuatro personas, la fecha, todo. Sí, porque si no, con esa tarjeta voy y me compro ropa también.
0: Bueno, es lo que hicieron.
3: Es lo que hicieron, claro.
1: Quiero decir, no, evidentemente no debían presentar el detalle, la trazabilidad, como se dice ahora.
0: Claro.
1: De qué, en qué se gastó.
0: Claro.
1: ¿Entendés?
2: Claro. Bueno, está todo eso, está estipulado, ¿sí? Hay informes, si uno entra... Por ejemplo, los diarios Clarín y La Nación va a poder ver una tabla. Digo, porque si la ponemos acá no se va a ver probablemente en el canal de YouTube, pero pueden mirar el detalle. Bueno, nada, estos gastos exceden claramente estos gastos. Las discotecas Amadís, por ejemplo, también en España, El pub, el ET es el mejor de todos, que es el pub, el pirata.
3: Ah, eso es buenísimo.
1: Con, se puede asociar.
4: Sí, claro,
1: con...
4: se tendría que llamar el pirata, está bien llamado.
0: Claro,
4: pirata,
0: por lo menos fueron honestos en eso.
2: Donde se gastaron $765. Sí,
0: A ver, que se pueden argumentar, bueno, estábamos con un contingente, los llevamos a comer y los llevamos a tomar algo y a bailar.
2: Claro, fueron a tomar algo, lo mismo que entre el 13 y el 14 de septiembre del año pasado se realizaron 13 pagos a Mar y Sombra SL por un total de $212. Esto es el parador de la de playa que mencionábamos. Bueno, hay muchos datos, pero... pero esto se suma... ¿Por qué es importante esto? A ver, ¿qué dijo primero Demian Raider? Él se separó de este caso. Dijo, están haciendo lío acá, porque estos son muchas tarjetas, yo no tengo nada que ver. Bueno, este era su periodo de gestión, ¿sí? El problema es que Demian Raider renunció a Nucleoeléctrica en febrero de este año después de haber cancelado deudas personales por 825 millones de pesos en apenas 18 días. Una cifra que equivale... a 80 sueldos netos en su cargo.
0: ¿Qué decirles? yo ya.
2: Hasta ese momento era catalogado por las entidades financieras como de alto riesgo.
0: Claro.
2: Crediticio, ¿sí? No había manera de otorgarle crédito salvo en el Nación. No sé, habría que ver.
0: Claro, bueno, te iba a decir, ¿no? Ahí. Quizás fue un precursor y fue uno de los primeros que sacó créditos del Banco Nación.
2: Claro, y hay otras sospechas en torno a Demian Raider que tienen que ver con su gestión. Por ejemplo, la empresa Nucleoeléctrica le adjudicó contratos por más de 20 mil millones de pesos de manera irregular, o sea, sin licitación. Y existen versiones. Esto, hay empleados que denunciaron en la comisión interna de Nucleoeléctrica esta investigación, que se pedía hasta el 5% de comisiones a estos prestadores que se le otorgaban estos contratos. Yo hice una cuenta rápida, ¿no? 20 mil millones de pesos, a 5% son 1.000 millones de pesos.
0: De comisión.
2: En comisiones, claro. De supuestas comisiones, vamos a decirlo en potencial, supuestas. Porque se está investigando.
0: Pero además, perdóname que me meto con este dato, porque esto saltó ahora por el pedido de Cariñano. Pero Cariñano, hubiera estado bueno que hicieras el mismo pedido en la gestión de Alberto Fernández, que había puesto una peluquera al frente de Nucleoeléctrica. O sea... No es un chiste.
2: Es cierto eso, claro.
0: No es una forma de decir.
4: Tenemos que hacer recortes.
3: Justamente.
0: La empresa estatal que nuclea y controla todo el tema de energía nuclear. Vaya si hay un tema delicado y absolutamente específico en donde tienen que haber solo especialistas. En ese organismo, la titular... era una peluquera conocida de Alberto Fernández. O sea, ustedes se dan cuenta el nivel... Ni García Márquez se animó tanto en Macondo. O sea, y forman parte al día de hoy todavía ñoquis puestos por funcionarios que han puesto a su mujer, a su ex, a su novia, bla, bla, bla. Del funcionarios del gobierno anterior y que todavía están ahí cobrando sueldos millonarios, porque lo que pasa en Nucleoeléctrica, como suele ocurrir en estas empresas estatales u organismos medio autárquicos y medio estatales, es que pasan por abajo del radar de la opinión pública, porque nadie los conoce, son cosas muy específicas, entonces uno cree que ahí no pasa nada. Y en realidad son los lugares en donde los funcionarios que buscan meter familiares por acomodo, son los mejores lugares porque ganan sueldos millonarios. A ver, cuando un sueldo más o menos en un cargo jerárquico de tercera línea en la función pública estaba en el torno de los 2 millones, en una de estas empresas vos entrabas y ganabas 5 millones. Ahora hay algunos que tienen sueldo de 20 millones. Como los directorios de los bancos, vieron que los ponen en el directorio de Banco Nación, del Ciudad, del Provincia, ganan 40 millones, 31 millones la hija de Agustín Rossi. Bueno, esos organismos que pasan totalmente desapercibidos hasta que pasa algo, son las cuevas de los ñoquis favoritas, porque ganan sueldos millonarios, no hacen nada, no los investigan, y termina pasando lo que pasó esto. Así que, Cariñano, hace un pedido de informe, ya que estás tan curiosa.
1: Tan informática.
0: ¿No? Claro. Hacete un pedido de informe de la gestión 2019-2023 y te puedo asegurar que van a saltar cosas así y peores.
2: Sí, no, y además hay que decir que tanto esas grande. Prácticas como estas que estamos mencionando se parecen mucho a prácticas de la casta.
0: Pero 100%. ¿No? Bueno. Me imagino que ya los despidieron o no.
2: Lo que hizo Núcleo Eléctrica fue cortar las tarjetas primero, para abrir una investigación interna. Dijo, bueno, dijo el presidente, nosotros lo que tenemos que hacer ahora es revisar gasto por gasto y en el caso de que no corresponda,
0: que lo paguen
2: de su bolsillo.
0: Como diría Morena Real,
1: que lo demuestre.
5: Y también
1: pagará plata.
0: Bueno, paga la plata.
1: Yo soy cirujano.
0: Ahí pagará plata. No, pero aparte, acuérdense que despidieron en el Ministerio de Capital Humano, despidieron a una funcionaria por comprar una cafetera. ¿No? Una cafetera cara, premium, con todos los chiches, salía como 2 millones de pesos la cafetera, y justamente por no coincidir con las medidas que estaba tomando el gobierno de austeridad, de ajuste, la despidieron sin derecho a réplica. Acá tendrían que hacer lo mismo.
2: Mirá, te doy dos datos simplemente de números para que tengan en cuenta de qué estamos hablando esta investigación puntualmente contra Demian Reidel y su gestión en Núcleo Eléctrica. Había un contrato que se está investigando con la empresa proveedora de tecnología, que el back office, que se llama SAP. Es una empresa global,
0: que hace muy importante. Programación de sistemas, claro, de facturación sistemas de empresas.
2: Tenía un contrato con Núcleo Eléctrica de $600,000. Durante la gestión de Reidel pasó a $7 millones.
0: ¿7 millones de dólares?
2: Así como escuchás. A lo mejor tiene una justificación técnica, ¿no? Claro. Cambiaron la estructura, modernizaron.
0: Sí, quizás, claro.
2: Puede pasar.
0: Y
2: bueno,
0: puede ser, porque la peluquera no creo que haya sabido mucho de software.
2: A muchos le llamó la atención el porcentaje de incremento, ¿no?
0: Claro,
2: el paso de un contrato al otro. Pero al mismo tiempo se están investigando posibles licitaciones con pliegos a medida. Y con algunos sobreprecios que podrían llegar, por ejemplo, en el caso de una empresa de limpieza que habían contratado con un aumento de hasta el 140%. De una facturación a otra.
0: Bueno, si no hay otro cisne negro, que me parece que va a ser medio difícil que no salte algo más, el gobierno
2: es peor que el
0: a partir de esta semana es mucho peor. Es mucho peor, por supuesto es mucho peor, y como esto debe haber en todos lados, bueno, si no salta alguna otra cosita, el gobierno, que sea por unos días, puede llegar a recuperar la agenda. Pero si no, va a seguir corriendo atrás de los escándalos de corrupción que le están saltando y que, a ver, son también tiros en el pie que se da el mismo gobierno. Porque si vos, en tu discurso, narrativamente, hablás de un gobierno de la moral, una economía de la moral, y de que vas a luchar en contra de todas las actitudes de casta, por lo menos hace algo en ese sentido para evitarlo. Pero el gobierno no está haciendo nada. Y ahí parte de, yo creo que de un sesgo ideológico, te diría. El gobierno cree que la corrupción se termina no generando herramientas institucionales en contra de la corrupción, sino achicando el Estado. Para ellos, al achicar el Estado, baja la corrupción. Y eso no es necesariamente así. Porque si vos tenés un Estado corrupto y no generás las herramientas de transparencia institucional, más bien todo lo contrario. Porque recordemos que este gobierno, una de sus primeras medidas en 2024 fue restringir la ley de acceso a la información pública, como por ejemplo la que dio lugar a toda la investigación que fue y derivó en la foto de la fiesta de Fabiola en Olivos. Eso fue gracias a la ley de acceso a la información, porque se hizo un pedido de acceso a la información sobre los ingresos y egresos en la Quinta de Olivos, el gobierno estaba obligado a

0: para las entradas y salidas a la Quinta de Olivos. Eso, entre otras muchísimas otras cosas, ¿no? Entonces, si vos no estás generando acciones concretas para luchar contra la corrupción a nivel sistema de gobierno, te van a seguir saltando todos estos escándalos. Entonces, si vos tenés una narrativa centrada en eso, tenés que hacer algo en cuestiones de transparencia. Hay muchos especialistas en el mundo. De hecho, Argentina bajó en el ranking de Transparency International justamente por cuestiones como estas. Y entonces, para los que creen que eso son cuestiones de ñoños republicanos, no son cuestiones de ñoños republicanos. La corrupción tiene su correlato económico, tiene su correlato en inseguridad judicial, en seguridad jurídica, y todas esas cosas lo miran los inversores. Cuanto más débiles son las instituciones, más pobres son los países. Hay una relación directa entre la transparencia de las instituciones y la pobreza o el desarrollo económico de las naciones. Entonces, no es un tema menor. Este gobierno cree que la corrupción se soluciona sola achicando el Estado. Al haber menos Estado, menos corrupción. Y esto, por supuesto, que la realidad prueba que no es así. Seguimos ahora en un ratito, claro, sí, porque ya estamos ya sobre el,
1: y llega el momento
0: informativo, y no quiero dejar pasar para agradecer y mostrar. Miren cómo
1: llega,
0: nos
1: llega el momento, Violeta. ¡Aplausos! Los
0: señores,
1: postres
0: llegaron, las harinas
1: son facturas que son postres, lo voy a decir siempre, sí, porque lo pones en la heladera con una cucharita, una bochita
0: es
1: de helado. Escúchame, ¿es verdad que vos sos sponsor oficial? Porque te viniste de Violeta hoy. Estás hermosa. ¿Cómo que no? Mirá al lado de la caja. Mirá al lado de la caja.
0: ¿Sos daltónico?
1: No, mi amor, ¿qué color es? Sí.
2: Esto es
1: bueno,
2: rosado.
0: Esto es rojo,
1: no,
0: chicos.
1: No, mi amor, no, no es rojo, es magenta. Es magenta, abuela.
3: No, no,
4: pero terminala,
3: sí,
4: terminala.
1: No distinguí
4: los colores, este chico.
1: Bueno, pero yo quise emparentarla con...
0: Bueno. Pero bueno, igual, puedo ir a las Violetas, sí, así vestida.
1: Hermoso. El otro día mi papá me dice, porque le dije, mirá, estoy comiendo, hay unos pastelitos de la Violeta Reque. Y decía, ¿cuál, la Violeta? ¿La de 1800 y pico todavía? Sí, sí, sí, la de 1800 y pico.
0: Dice por acá.
1: Sí, ahí lo dice, mirá.
2: 1884.
0: Ahí está, 1884.
5: Dice que Luca llamó a una novia y dice, hola, Rosa. Y dice, no, te dije que me llamo Violeta, disculpa, soy daltónico.
0: Bueno, mirá, hablando de Rosa, le agradecemos a Rosana,
1: bien,
0: y a Pablo Montes de Las Violetas por acompañarnos nuevamente otro sábado de Guada Recargada. 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
1: No, la presentación,
0: riquísimo,
1: todo.
0: Así que mientras nosotros probamos las facturas que nos trajemos, que trabajen los del rotativo del aire de Radio Rivadavia.
6: Muchas gracias.
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8: 11:01. Cielo despejado en Buenos Aires. 14 grados la temperatura, la humedad 42%. Alerta amarilla por vientos en la costa atlántica. En medio del movimiento turístico por el fin de semana largo, el parte del servicio meteorológico anticipa ráfagas de entre 35 y 50 kilómetros por hora en el sector de la costa hasta la zona de los Médanos. Atacaron el centro literario israelita en La Plata. Un grupo de personas arrojó un objeto con combustible a la sede ubicada en 11 entre 58 y 59, lo que provocó daños materiales, pero no se registraron heridos. La OTAN le pidió a Estados Unidos explicaciones por el retiro de sus tropas de Alemania. Se trata de una salida progresiva de 5.000 efectivos y el portavoz de la alianza indicó que están hablando con Donald Trump para entender los detalles de la decisión. Hoy juega el Inter Miami. Será a partir de las 20:15 en el clásico con Orlando City en el New Stadium, donde buscará conseguir la primera victoria desde su inauguración el pasado 4 de abril. 14 grados la temperatura en Buenos Aires, 42% la humedad, el cielo está despejado, para hoy se anticipa cielo algo nublado con una máxima de 18 grados.
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0: Buenos días, chicos. Soy Marcela de Tigre, 937 mi documento. Son muy simpáticos. Siempre escucho a Guada, en todo Radio Rivadavia. Y a la noche hasta las 12 también escucho. Buenos días, pásenlo lindo.
1: Resulta que la perra se fue al jardín, se mojó. Acá tengo el perrito. Y todos estamos escuchando Rivadavia, mañana, tarde, noche. Te cuento que tengo una radio en la cocina, una en cada baño, una en el dormitorio, una en la planta alta, más el teléfono. O sea, tenemos Rivadavia para hacer dulce. Mi nombre es Fernando, mi número es 868 y creo que merecemos ganar un premio alguna vez en la vida. ¿Eh? Dale, abrazos.
2: Buen sábado para Guadalupe Recargada y todo el equipo. Saludarlos por ayer, por el Día del Trabajo, a todos ustedes en el programa, a Radio Rivadavia en su conjunto. Y yo soy Team Invierno y me lo banco, porque ayer, que era primero de mayo, no daba para comer locro, chicos. Estaba bastante caluroso. Así que bueno, mi nombre es Claudia, los escucho todos los días. Me encanta el programa, me encanta el tema de apertura y me gustaría participar por los premios 722, los sigo escuchando. Aguante.

0: 1167, qué lindos mensajes. Nos encantan que nos cuenten lo que están haciendo. ¿Cuántas radios tenía?
1: Mira, Fernando, 5 radios. Una en un baño, otra en el otro, una en la cocina y en los cuartos.
0: Claro, lo seguimos.
1: ¿Tendrá una casa de electrodomésticos?
2: Puede ser.
0: Bueno, nos encanta.
1: Y Claudia también, y el anterior no llega a tomar nota. Claudia, que nos escucha todo el tiempo.
0: La que dijo aguante guarda recarga.
1: Sí, aguante guarda.
0: Eso, no, sí. Muchísimas gracias. Vamos, la verdad que es un lujo. Nuestros oyentes, nos encantan que nos escriban, que nos manden audios, que nos vean también por YouTube. ¿Cómo, Fran?
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0: ¿Sabés qué estaba pensando? ¿Podemos hacer un viral? ¿Cómo se acuerdan el viral del vestido? Que uno los veía de un color y otro...
1: Con mi coso.
0: No, hagamos un viral.
1: Yo les digo...
0: ¿De qué color ven?
1: Yo no quiero ser... malo. No quiero ser malo. Pero de colores puedo saber un poco. Me arriesgo a decir que por lo menos ante este harem de hombres, soy el que más sabe de colores. Colores que no tienen nombre... Viste que hay colores que no tienen nombre.
0: Viste que los hombres ven menos colores que las mujeres.
3: Yo conozco 4 colores y 2, 3 más, nada más.
0: Claro.
3: Eso se limita a mi visión.
0: Menos matices.
1: Pero, por ejemplo, el color del buzo de Benossi. Digan un color y yo les digo sí o no. Sí.
4: Color ladrillo.
1: Bien.
5: Es un rosa viejo. Bueno,
1: echado.
3: Es un rojo gastado.
1: Echado.
0: Ladrillo o terracota.
1: Muy aplausos bien. Para. Ya está, no se puede seguir hablando porque terracota es el color ideal, perfecto. Bien, el buzo de gris. Pero no tiene otro nombre. El buzo gris de Frank.
0: Melange
1: o.
4: Viviana, no sé.
1: Jaspeado.
0: Jaspeado.
1: Ok, aplausos para nosotros dos. Y el color de Guadalupe, de la campera, de una marca que la auspicia, que vale coral, más o menos coral. 4 sueldos.
0: Donde estuvieron comprando con la de nucleoeléctrica.
1: Es color magenta.
0: No.
1: Se llama magenta. Si vos le querés. Bueno, ustedes a ver cómo lo describen.
3: Rosa fuertecito.
1: Rosa, el rosa es otra cosa. Te traigo algo rosa y no lo comparás con eso.
4: Para mí es rojo.
1: Rojo no.
0: Lo pueden ver por YouTube, porque de
1: rojo
0: esos
1: sangre,
0: gansos están hablando
1: es rojo,
0: de la ropa,
1: papu, eso es rojo.
0: En radio. ¿Eh?
4: Bordolino.
2: Es verdad.
1: Pero YouTube se puede ver de otra forma que lo vemos en vivo. Bueno.
0: Bueno, sí. Hagamos un viral. ¿De qué color es la campera? Yo que la compré digo que es roja.
3: Bueno,
0: pero vamos a ver.
1: Magenta.
3: Y claro, depende del color que se autoperciba.
0: Sí. Claro, es verdad. Depende de cómo se autopercibe. Fran, ¿cómo sigue el fin de semana? Recordanos los datos del tiempo.
2: En este momento, Guada 14 grados, sol a pleno, cielo despejado, muy lindo, fresco, máxima 18. Mañana. Prepara la frazada.
1: Tené cuidado. Tené cuidado con lo que vas a decir.
2: 6 grados de mínima.
1: ¡Wow!
0: No, me retiro. Ya está. Va.
2: 18 de máxima.
0: ¿Por qué nos hacen? Así. Pero aparte, mucha amplitud nos marea. Ya, claro. ¿Sabes?
4: Después uno se enferma.
0: ¿Viste?
1: La solución es salir con esas camperas. ¿Viste las que vos haces un bollo y no ocupan lugar?
2: ¿Rompe viento?
1: No. La marca esa, bueno, de otra, que son muy livianitas, pero a la vez abrigan mucho. Entonces, la llevas, no te cuesta meterla en ningún bolso, ninguna mochila. Y si te sorprende el frío a la tarde cuando volvés a tu casa, te la chantás.
0: Claro.
6: ¿Vos sabés cuál es la. ¿Cuál es la diferencia entre el invierno y el periodismo?
1: No, la verdad que no.
6: En invierno sobre todo.
1: ¿Y el periodismo?
0: ¿Y el periodismo?
6: Todo sobre.
1: Usted no tiene problema con el overol.
6: No, tengo el mameluco IP.
0: 95%, o sea, Javier, de sobre.
6: 95.
0: Hay un 5% que no.
6: Vos estás en el
0: 5%. Yo estoy en el 5%. Hay algunos que se autoperciben en el 5 y no están en el 5. A mamá mono con banana verde, no. Bueno, bien, decíamos, estamos viendo si el gobierno recupera la agenda. Bueno, para eso el rol del Congreso va a tener un papel preponderante en los próximos días. Esta semana se dio el informe de gestión, que la verdad, debo reconocer, uno esperaba algo que mucho más desmadrado, ¿no? La verdad fueron más...
3: Se cuidaron las formas.
0: Sí, más civilizados de lo que esperábamos.
3: Sí, nosotros
0: hubo un acuerdo.
3: Nosotros decíamos el sábado pasado que podía ser la fiesta nacional del carpetazo, ¿no?
0: Sí,
3: que cuando alguien preguntara hubiera una carpeta de respuesta.
0: Yo creo que por eso, ¿viste?
3: Y creo que todas las partes se cuidaron un poco, ¿no?
0: El carpetazo funcionó como la amenaza de misiles en la Guerra Fría, justamente, claro. ¿Viste? Misiles ante el riesgo de misiles nucleares, claro, ya la propia amenaza sirve como una forma de desincentivar el conflicto, ¿no? Porque obviamente no queremos que escale y que termine en una guerra nuclear. Creo que eso funcionó así en el Congreso, porque si empezamos a hacer carpetazo, creo que no termina.
3: Fíjate
0: más,
3: que,
0: ¿no?
3: ¿Cómo terminó el único carpetazo que hubo, que fue el del diputado Taylade?
0: Eso es muy grave, me hiciste acordar que quería decir algo con eso, gravísimo.
3: Dando a conocer los datos muy precisos del itinerario diario de Bettina Angeletti, que es la esposa de Manuel Adorni, fue el único carpetazo serio que se produjo, y fíjate que esta semana se va a presentar una denuncia penal.
0: Exacto, bueno, había gente en redes sociales diciendo, yo critiqué mucho y justamente dije que era de una gravedad institucional inusitada, porque Taylade tampoco es cualquier diputado, es alguien con vínculos muy estrechos con los servicios de inteligencia. Y decían, ay, bueno, pero ustedes los periodistas se la pasan haciendo eso con los políticos. Pero una cosa es averiguar información en un contexto periodístico y otra cosa es que un diputado con lazos con los servicios de inteligencia como Taylade esté mandando a espiar a la mujer de un funcionario. Eso es espionaje interno, está prohibido explícitamente por la Ley de Inteligencia Nacional. Es muy grave, y más viniendo de un personaje tan turbio como Rodolfo Taylade.
3: No, y muchas veces, hay que reconocer, muchas veces la prensa hace lo que se llama guardias periodísticas, que es, claro, ante determinados casos que son de conmoción pública o que tienen alguna validez, esa información, se hace una guardia para obtener alguna foto. Está en el límite.
0: Sí, pero lo porque que no, a veces muestran, claro, hasta incluso la dirección, ¿no? La persona que está bien.
3: Lo que no está bien es dar a conocer datos que puedan implicar, por ejemplo, a menores. Como en este caso, ¿no? Donde hablaba que los iba a buscar a la escuela, que...
0: A ver, no estoy en contra de que se investigue si la mujer de Adorni usa, como lo hacía Fabiola, salvando las distancias, ¿no? Por supuesto, en la comparación, y como lo hacía hasta incluso el propio Alberto Fernández, que mandaba a la custodia a pasear a Dylan, ¿no? El uso indebido de las custodias oficiales tiene larga data y creo que no se salva nadie. Pero separemos los tantos. Una cosa es que el periodismo investigue y otra cosa lo sigue paseando. Bueno, pero ahora falleció Dylan, debe estar paseando a Prócer, ¿no? Que era el hijo... los mandaba, bueno, Fabiola en España, que tenía también su custodia, la mandaba a hacerle las compras, ¿no? Entonces, que se investigue, por supuesto, pero que un diputado, porque además hay independencia de los poderes, o sea, hay muchas cuestiones que se están violando acá, y un diputado, sobre todo, relacionado con los servicios de inteligencia, él presidía la Comisión justamente de Inteligencia en el gobierno de Alberto Fernández. No es cualquier cosa. Es muy grave lo que ocurrió. Bueno, va a haber denuncia esta semana, pero además, sentirse con autoridad como para tirarle eso en la cara, dense cuenta el nivel de patoterismo y de código mafioso, ¿no? Que hay entre esta gente como los de Taylade, ¿no? Tirarle en la cara en el medio de una presentación de informe de gestión de un jefe de gabinete en el Congreso, diciéndole, porque tu mujer va a la noche, usa la custodia para ir a la fernetería en Palermo, la verdad, es de una gravedad. Es algo que no tiene que pasar desapercibido, porque es muy grave la inteligencia interna. Acuérdense, porque Taylade es uno de los primeros que lo denunciaba a Macri por inteligencia, por espionaje, ¿se acuerdan? Que de hecho, bueno, después terminó sobreseído y todas las causas terminaron cayéndose porque eran todo humo de justamente de Taylade. Es una persona muy turbia. Y me parece muy, muy grave lo que ocurrió.
3: Por eso también es muy importante un debate que no está siendo público, pero que sí se está dando dentro de la política, y es quién va a presidir y quiénes van a integrar la comisión de inteligencia
0: sí.
3: bicameral del Congreso. ¿Por qué?
0: Porque ahí es está, atrás de eso está el conflicto con Sebastián Pareja.
3: Exactamente.
0: Por esa.
3: Bueno, Tay Lade es uno de los designados por el peronismo para conformar esa comisión, es decir, el organismo que va a controlar a los servicios de inteligencia, en este caso a la CIDE, ¿no?
0: Así es. Bueno, le decíamos, mucho va a pasar por el Congreso y lo tenemos en comunicación a Cristian Ritondo, jefe del bloque PRO en Diputados. ¿Qué tal, Cristian? ¿Cómo estás? Buen día.
7: Hola, buen día. Guado, ¿qué tal? ¿Cómo están?
0: A ver, te escucho un poco bajo. A ver si podemos...
7: ¿Ahí me escuchan mejor?
0: Ahí te escuchamos mejor.
7: ¿Me escuchan mejor?
0: Ahí está.
7: Bueno.
0: Sí. Bueno, primero tu visión sobre lo que fue la presentación de Adorni, ¿no? En el Congreso como jefe de gabinete, el informe de gestión.
7: Comparto muchísimo, venía escuchando lo que ustedes estaban planteando y comparto muchísimo la visión que tienen ustedes. Creo que fue mejor, digo, institucionalmente de lo que se esperaba, la idea de que fuera un show de donde no puede informar nadie y que lo único que escucháramos es solamente sobre el tema que se lo debe resolver y lo tiene la justicia y ustedes nos informan más que cualquier información que podamos tener en el Congreso. Y también tener cuestiones que tienen que ver con la gestión, la marcha de la economía, más allá de la mirada del gobierno, la propia apreciación que uno puede hacer a partir de datos específicos que muchas veces, sin que lo informe el Ejecutivo, uno no lo tiene. Con lo cual, para nosotros, digo, a partir de esto ha salido otra cosa, ¿no? Digo que es este gasto con las tarjetas de una empresa del Estado y tiene que ver con ese informe. Entonces, la verdad que para nosotros, que la gente pueda mirarlo más allá de las chicanas y lo que puede suceder habitualmente en el Congreso, ¿no? Digo, esto no quita, creo que no fue el show. Podría haber sido lamentable para el Congreso, ¿no? Que ya está tan bastardeado que seguir poniéndole en una sesión que tiene que tener algo de seriedad un show habría sido muy malo. Así que en eso creo que ha mejorado muchísimo. Y después concuerdo con ustedes absolutamente lo del diputado Rodolfo Tay Lade. Me parece que cuando se pasan los límites de meterse con las familias, de meterse con los hijos, con la mujer, con este tipo de cosas y mucho más, donde se aclara que es un seguimiento, ¿no? Porque básicamente lo que se está planteando es qué hace una persona de tu familia a tal hora o cual hora, dónde va o dónde no va. Me parece que no está fuera de todo contexto, está fuera de cualquier límite que tiene que tener la política. Porque una cosa es lo que uno tiene como responsabilidad, quien es la persona pública, que es uno, otra cosa es su familia, sus hijos, su padre, su madre, ¿no? Porque si no, esto no tiene límite. Así que en esto también concuerdo en lo que venían diciendo ustedes. Me parece que cuando se pasan todos los límites, no queda ni gracioso, ¿no? Queda, la verdad, bastante mal. Porque creo que ahí lo que se está dando, aparte, es información absolutamente privada, ¿no? Digo, no me parece que es un exceso absoluto de lo que cualquier diputado tenemos la responsabilidad hasta de preguntar. Digo, no hay nadie que está esperando que nosotros preguntemos ese tipo de cosas.
0: Claro, sí, por supuesto, si hay uso indebido de la custodia, por supuesto, pero de ahí...
7: Es otro tema, pero es otro tema.
0: Exacto. Digo,
7: uno puede decir, hay uso indebido de la custodia, uno tiene la justicia para ir, tiene otros elementos, pero no tiene por qué relatar.
0: Exacto, los movimientos. Claro.
7: Sí, aparte, si es exacto o no es exacto, porque también puede ser una mentira y está...
0: Claro.
7: Trayendo un problema a una familia, ¿no? Uh-huh. ¿No? Y aparte la mujer de Adorni con la mujer de cualquiera, como el marido de, puede ir una noche con amigos a festejar un cumpleaños o una reunión y quedarse hasta las 3 de la mañana en un lugar, digo, son personas.
0: Sí, claro. No, la verdad, totalmente fuera de lugar y prácticamente una amenaza, un mensaje mafioso de mirá que te sé lo que haces,
7: sí,
0: ¿no?
7: Es
0: muy grave.
7: Así que a mí me parece que eso es grave.
0: Sí, decime.
7: No, te escucho la pregunta.
0: ¿Hubo un acuerdo entre los bloques para mantener todo dentro de determinado orden y que no se desmadre la sesión como ha ocurrido en otros momentos y que no termine en aprovechando eso el jefe de gabinete para levantarse e irse como ocurrió una vez con Guillermo Francos?
7: No. En esto también te quiero destacar, digo, así como digo lo de Tay Lade, quiero destacar la responsabilidad que puso el kirchnerismo en la sesión, ¿no?
0: Se automoderaron ellos, no es que hubo un acuerdo, sí, una reunión previa.
7: No hubo labor. La verdad que nosotros hay un chat donde estamos todos los presidentes de bloque y los secretarios parlamentarios, donde se dijo cómo iba a funcionar, pero no hubo reunión, no hubo lo que llamamos prelabor o labor parlamentaria, donde se decide cuándo va a ser. Se tomó a reglamento la cantidad de minutos que teníamos por cantidad de diputados cada bloque, y el ordenamiento es de menor a mayor, o sea, de los bloques que tienen son unibloque, que son un solo diputado, hasta los bloques mayoritarios, que son en el Frente para la Victoria, OUP y La Libertad Avanza.
0: Claro, bien.
7: Dentro de eso, uno te disponía de repartir el tiempo como quisiera, por la cantidad de legisladores, y eso lo utilizaba como disponía cada bloque o interbloque.
0: Y estábamos contando que el gobierno está tratando de recuperar la agenda pública y el Congreso va a tener un rol en ese sentido. La semana pasada el presidente anunció por Twitter el que iban a enviar un proyecto de reforma política al Congreso, que incluye, entre otras cosas, la eliminación definitiva de las PASO. Recordemos que el año pasado lo viene intentando desde la ley bases el gobierno, fue uno de los capítulos que tuvo que eliminar para poder sancionarla. Después también en otro momento intentó y lo único que logró fue suspenderlas el año pasado, y ahora busca eliminarlas definitivamente. ¿Cuál es la posición del PRO?
7: A ver, esta ley tiene mucho más cosas que eso, ¿no?
0: Sí.
7: Tiene las PASO, tiene un tema de
0: financiamiento,
7: boleta
0: de
7: única
0: campañas
7: de papel muy larga, tiene un tema de financiamiento, tiene un tema con las concurrencias en las provincias, todos sabemos que pueden tener distintos sistemas electorales, y tiene ficha limpia.
0: Sí.
7: Lo primero, ficha limpia lo podemos tratar cuando quiera. Si el gobierno tiene la decisión de que lo tratemos, hay proyectos presentados anteriores a esto, inclusive nosotros tenemos el de Silvia Lopenato, que está presentado desde que ya se fue, de que no fracasó esa sesión.
0: O sea, les quieren copar el tema, ¿no?
7: No sé, pero me parece bárbaro que el gobierno quiera ir por ahí. Nosotros no tenemos
0: el proyecto
7: problema,
0: de Silvia es anterior.
7: Gisela Scaglia, o sea, pero hay un montón, digo, no solamente hay de Gisela Scaglia, hay de Karina Banfi, digo, algunos de los que recuerdo, pero solamente diputados, de haber 5 o 6,
0: sí.
7: Y creo que en senadores, no creo, pero hay de nuestro bloque, pero también de Carolina Lozada, hay de otros senadores, así que eso lo podemos tratar rápidamente, llamar a por diputados o por senado, por donde siquiera se puede empezar y lo podemos tratar. Creo que eso lo podemos sacar, digamos, y poner entre paréntesis, porque es un tema importante y estamos de acuerdo en que se trate en forma urgente y cuando se quiera. Y después los demás temas necesitan de un debate, porque el sistema de las PASO también ha hecho muchas cosas buenas. Y también es cierto que es costoso. Lógicamente, hay sistemas que lo harían mucho más barato. Nosotros tenemos un proyecto de ley presentado que habla de las PAS. O sea, no son obligatorias ni para el ciudadano, ni es obligatorio para los partidos políticos que tengan única candidatura. Esto reduce cualquier tipo de costo a más del 30% con boleta única, porque hablamos de mesas que ya se pueden triplicar. Entonces, digamos, ya eso no es un costo importante. La democracia siempre tiene costo, las elecciones tienen costo, tiene un costo. La Constitución habla de los partidos políticos, algo que no podemos evadir, es constitucional. Entonces, la verdad es que ahí nosotros tenemos una discusión que creo que tendríamos que hacer en ese tema. El de la concurrencia, bueno, ahí tendríamos que hablar mucho con los gobernadores. Ahí tiene un protagonismo, porque ahí se adapta un sistema electoral al otro y uno no le puede imponer de una ley nacional a las leyes provinciales, como es su sistema de elección, en el caso de gobernadores, diputados, legisladores provinciales, digamos, intendentes y concejales, digamos, ¿no? De lo que tiene cada provincia. Entonces me parece que en este tipo de ley sí se necesita un consenso previo, de trabajarlo previamente, y esto creo que el gobierno no lo ha hecho y me parece que ha cometido un error. Me parece que en esto teníamos que tener una discusión anterior, como lo hemos hecho. A ver, de hecho yo participé, y lo hemos hablado muchas veces, en el Consejo de Mayo durante un año, y este no fue un tema que salió. Claro. Y lo hemos planteado en el Consejo de Mayo como un tema fundamental o uno de los temas y de leyes que se están mandando. Sí hemos discutido Jarasca, sí hemos discutido... Y esto no quiere decir que tenga consenso, pero por lo menos que yo, del radicalismo y de los gobernadores, estaba Alfredo Cornejo, yo estaba por la Cámara de Diputados, Carolina Lozado, estaba la UIA, estaba la CGT, había representación de organizaciones y del Congreso, no solo del oficialismo. Y
0: o sea, ustedes quieren que siga existiendo el sistema de paso, reformularlo, pero que siga existiendo. Obviamente que acá también hay un tema de especulación electoral, ¿no? Porque a La Libertad Avanza le conviene que no haya internas, porque además es totalmente verticalista, lo puede manejar, es un partido chico, los partidos grandes sí les necesitan o estiman que necesitan que haya internas, como en el caso del peronismo, ¿no? Donde hay dos o tres liderazgos que están ahí postulándose, ¿no?
7: Pero no es por el peronismo. Pensemos que los dos últimos presidentes no peronistas fueron consecuencia de las PASO. Tanto Mauricio Macri como Javier Milei fueron consecuencia de las PASO. Se pudo garantizar unidad entre tres partidos políticos en lo que fue Juntos por el Cambio, que ganó Mauricio Macri, y la PASO lo puso, y María Eugenia Vidal con la PASO pudo ser gobernadora de la provincia de Buenos Aires. Entonces, me parece que hay, y Javier Milei aparece con un porcentaje de votos muy importante, y junto y Cambiemos termina en nuestra PASO con menos votos de la expectativa que había, digo, porque cuando hablábamos, no con esta diferencia, con tres meses antes de la PASO, estamos haciendo esta nota, estamos hablando de quién ganara la PASO de Cambiemos, Horacio Patricia era el futuro presidente.
0: El tema es, más allá del gasto que genera, es que es un factor de inestabilidad política, ¿no? Como se ha demostrado en las dos últimas elecciones, en donde el gobierno saliente queda totalmente fuera de juego, ¿no? Cuando ya se sabe quién va a ser el presidente electo y todavía faltan tres meses y ni siquiera es el presidente electo, porque son las PASO en donde funciona como una encuesta. Entonces genera un factor de inestabilidad muy grande en donde hay un vacío de poder, porque el presidente saliente pierde el poder, pero todavía no se lo traspasa a nadie durante tres meses. Entonces, algo hay que hacer para reformular eso, ¿no?
7: Por eso, no siendo obligatorias.
0: Claro.
7: No siendo
0: que sean internas partidarias, como existe...
7: Sí, y garantizada con la visión del Estado y la justicia electoral. Mm. Como las primarias en Estados Unidos.
0: Claro.
7: Entonces, lo que ellos. A ver, se puede hacer. A ver, por lo menos creo que hoy está en discusión. Las PASO tiene cosas a favor y cosas en contra.
0: Pero las de Estados Unidos no son simultáneas, digamos, las hace cada.
7: Sí, en el partido. Pero
0: cada partido.
7: Estado. No son simultáneas en todo, pero son el Estado y son garantizadas por el Estado Nacional.
0: O sea, y no son obligatorias, votan los afiliados.
7: No son obligatorios, por eso. No votan los afiliados, vota cualquiera que se inscribe.
0: El que quiera, el que quiera, pero digo, no es obligatorio.
7: Por eso yo estoy planteando lo mismo, estoy planteando que para mí no deben ser obligatorias, porque para la gente, ¿sabes? Digo, el que tiene ganas de participar, elegir un candidato, va a ir, el que no tiene ganas de participar, no va a participar, no le damos esa obligación de que por doble vuelta, por una elección que no sea el mismo día, entonces tiene que votar la de la provincia, después ir a votar el candidato a gobernador, segunda vuelta de gobernador, primera vuelta de paso nacional, diputado, senador, presidente, segunda vuelta y termina votando seis veces. Bueno, sacarle esa obligación, querés participar, querés elegir el candidato de un partido, podés ir y votar.
0: ¿Y por qué no que voten no solamente los afiliados para también evitar prácticas, ¿no? De sabemos cómo es acá, ¿no? Los punteros empiezan a llevar gente en bondi para votar en contra.
7: Pero para una elección de esta, esa movilización no alcanza. Donde vos tenés capacidad para que voten 18 millones de personas, 300.000 no te cambiaron la elección. O 200.000, visión de una barbaridad, ¿no? Diciendo todos se ponen de acuerdo para. Pero también hay que tener en cuenta es que esta sí debe aprovecharse para muchas de las cosas que vos hiciste, para tener un sistema digital de afiliaciones, depurar los padrones de los partidos políticos, pensar como se hace en otros países, ya utilizar con el respaldo de RENAPER, hoy ya firmás ante el escribano cambios que tenés que hacer, lo tenés que hacer por teléfono, no tenés que ir a la escribanía a certificar una firma, entonces o das un examen en la universidad, o sea, hay un montón de cosas que hoy tenés métodos que certifican la cuenta bancaria, la cuenta, digamos, tu número ante la AFIP, o sea, entonces creo que hay que ir a un sistema nuevo donde la justicia la tiene que tener por reconocimiento, inclusive las internas partidarias se podrían hacer hasta por teléfono.
0: Claro. Sí, requeriría, ¿no?, otro nivel de controles que no sé si todavía estamos preparados.
7: Exacto. Por eso, pero digo, pero vos lo tenés cara abierto.
0: Claro.
7: Digo, porque el mundo va hacia ahí. ¿No? Entonces el mundo va hacia ahí. Entonces con la garantía de la justicia electoral, que la Argentina es buena, podés avanzar hacia un mundo donde las afiliaciones sean digitales, donde mañana puedas tener una interna donde vos votes con el reconocimiento facial, con el respaldo que tenés en el Registro Nacional de las Personas, de reconocimiento de las personas. Entonces tenés un mundo para avanzar, porque eso se va a venir, digo, y después vamos a legislar post, ¿no? Digamos, de poder hacerlo anteriormente a que venga ese mundo, que es lo que está pasando, ¿no?
0: Claro.
3: ¿Qué tal, Ritondo? Rolando Klemper lo saluda. ¿Cómo le va?
7: Hola, Rolando.
3: Un gusto. Bueno, a ver, hay dos discusiones respecto a las PASO. Una tiene que ver con el costo, ¿no?, que tiene organizar una elección, y el otro tiene que ver con la representatividad política. Y en ese sentido, ¿le preocupa que si se eliminan las PASO marchemos a un sistema político parecido por ahí al de Perú, donde quienes ganan en una general, estando tan atomizada la oferta, quienes ganan en la general lleguen, por ejemplo, como pasó en las últimas elecciones de Perú, una candidata con el 16% y otro con el 12%, y lleguen muy debilitados a un balotaje?
7: Bueno, por eso yo digo, en las PASO vos tenés que, a aquel que presente lista única, las PASO también te daba un piso para entrar a competir.
3: Claro.
7: ¿No? Era como una clasificación. A eso también está pensado en el proyecto que mandó el gobierno. También hay que pensarlo cómo hacerlo, cuáles son los puntos para que garantice con avales suficientes para que ese partido pueda participar en la elección general, para que no pase lo que vos estás diciendo, ¿no?
0: Claro, bien.
7: Es tanto la oferta de la atomización que va a ser con 60 candidatos a presidente.
0: Te corro un poquito de estos temas y te pregunto, ¿cómo ves al gobierno después de esta seguidilla de escándalos entre Libra, Adorni, Espert, digamos, Andis?
7: Yo creo que el gobierno tiene un muy buen, digo, el presidente y Toto hacen un muy buen equipo económico. Creo que tenemos un muy buen canciller como Pablo Quirno. Creo que internacionalmente la Argentina está despertando muchísimo interés. Creo que vamos por el camino que la Argentina que tenía que tomar en lo económico, y esto lógicamente tardará en el resultado que toda la gente está ansiando, ¿no?, digamos, de bienestar, pero sin duda es el camino a tomar. La Argentina no podía seguir conviviendo con una inflación altísima, con impresión de billete y toma de deuda permanente, aislado del mundo, siendo socio de las dictaduras. Me parece que ese es el camino que la Argentina tiene que tomar. Lógicamente no es un cambio que sea de un día para el otro. La Argentina no podía vivir siempre con déficit fiscal. Creo que todas estas cosas, que son medidas que se van tomando, como el RIGI, el RIMI, son importantes para la inversión en la Argentina, y que básicamente no nos falta este trabajo que se está haciendo, que es bajar el riesgo país para que la Argentina pueda entrar en un sistema de crédito internacional más bajo, no solamente el Estado, sino también los privados, y que la inversión en la Argentina empiece a generar trabajo. Yo creo que es el camino. A ver, cuando nosotros votamos, así como discutamos las internas, las PASO y otras leyes o modificaciones que pedimos en leyes que mandan, en esto tenemos la seguridad, y cuando votamos, votamos por convicción, porque creemos que la idea y es por el lugar que tenemos que ir.
0: Bueno, pero no me contestaste la pregunta. ¿Cómo lo ves en el medio de escándalos de corrupción? Y, a ver, desde la narrativa el presidente habla, ¿no?, de una política moral, pero no se ven acciones concretas desde lo institucional en ese sentido.
7: En esto siempre lo que hay que tratar de aclararlo rápido, en tratar de apoyar desde el gobierno y los organismos que tiene el gobierno el avance de la justicia en cada uno de los temas. Y después ya rápido, dar respuesta rápido para salir del tema, porque si no contagia a todo el gobierno.
0: Claro.
7: Y contagia a la política. Y en esto hay que salir rápido, responder rápido. Hay organismos de gobierno, digo, desde la UIF, la AFIP, la Oficina Anticorrupción y demás, que tienen que dar todo el apoyo y la seguridad para ese trabajo a la justicia. Y eso es lo que el gobierno tiene que hacer rápidamente.
0: ¿Te parece que lo hizo en el caso de Adorni?
7: Yo creo que tendría que, digo, creo que las contestaciones de Manuel ahora podrían haber sido anteriormente, y hay que ayudar. Siempre son complicadas estas cosas, no siempre se tiene todo el tiempo del mundo para contestarlas, pero digo, me parece que hay que tratar de darle elementos para que inclusive el periodismo lo interprete distinto, y me parece que hay batallas que no hay que darla todo el tiempo. Yo no soy de los que cree que, bueno, digo, hay la gran mayoría de los periodistas en la Argentina son trabajadores honestos, que labura, que trabaja en investigación, que les importa el tema, y en esto yo no comparto a veces, muchas veces la mirada, la Libertad Avanza. Después sí, lógicamente hay intereses distintos, pero digo, no son la mayoría, son al contrario.
0: Cristian, muchísimas gracias, ¿eh?
7: No, muchas gracias a ustedes, ¿eh? Que tengan un muy lindo día.
0: Igualmente, era Cristian Ritondo, jefe del Bloque Pro en la Cámara de Diputados. 11:38, nos vamos a una pequeñísima pausa, ya seguimos con más Guada Recargada.
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0: Hola chicos, los estoy escuchando desde La Jolla, California. Soy marplatense, vivo acá desde 1989. Y hablando de nafta o gas, como se dice acá, últimamente se me prende la luz amarillita porque está $6 el galón, o sea, $6 el medio litro de gas. Está jodida la cosa por acá también. Suerte, buen sábado.
1: Guada, equipo Raúl de La Paternal, no, te soy sincero, siempre lo mantengo lleno. Cuando llega el tres cuartos lo cargo, siempre, porque dicen que es mejor para la protección del tanque. Bueno, Guada, soy Raúl de La Paternal y bueno, gracias por la compañía, feliz día por ayer. Mi DNI termina en 460 por si van a sortear algo. Gracias, Guada, como siempre.
2: Hola chicos, buen día, excelente programa como siempre, los escucho cada sábado. El top que tengo, mi auto llega medio tanque y automáticamente lo lleno. No dejo que pase el medio tanque. Nunca me ha pasado eso, en el caso de que llegara a pasar una vez no sé cómo sería mi reacción. Un abrazo y sigan así.

0: Estoy pasando uno de los mejores momentos de mi vida. ¿Sabes por qué? Porque tengo harén. Mucho chongo como nunca.
1: Acá está el harén de Guadalupe Vázquez.
2: Soy como Moria, tengo harén. Moria, mucho que está en su mejor como nunca.
1: Sí, y después sigue pendejo, sin un peso, empresario, millonario, como queriendo decir, tengo los pobres, los
3: todos
1: para mí.
3: Era inclusivo.
1: Y los cordobeses, dice en un momento, ¿cordobeses? Son los mejores, porque ella estaba haciendo temporada en Carlos Paz.
4: Ah. Micho, Tito, negro, gordo y cabeza.
1: Cuento, Juanpi querido, que Juanpi Mirabelli, que le mando un beso, gran actor. Por ahí la gente lo reconoce porque fue en su momento pareja de Fernando Peña. Ella le manda a Juanpi. Dice, y te cuento, Juanpi, los cordobeses son los mejores garch del mundo. ¿Por qué? No sé. Pendejo sin un peso que te gan hasta dejarte seca y no te piden casarte de blanco en la catedral. ¿Entendés? Ella, bueno.
2: Moria es tremenda. Moria es lo más. Moria es lo más. Le mandamos un beso grande. No creo que no se escucha Moria, ¿no?
1: A esta hora no, porque hizo teatro anoche, pero alguien le va a contar.
2: Alguien le va a contar. Tengo haré mucho chongo como nunca.
1: Sí. Mirá, ¿de dónde nos están escuchando?
2: De California. Le mandamos un beso grande. Qué lindo California. Sí. Qué lindo.
1: Había
2: California.
1: Una serie que se llamaba California Country en los 80. Muy buena. Era como Dinastía, ¿viste?
5: Ese estilo. Y el tema musical, Hotel California.
2: Hotel California,
1: es verdad.
2: Espectacular. A ver si lo.
1: Si Marcelo lo
2: puede. Sí.
1: Y Californication
2: también.
1: Perdió un juicio con los Red Hot Chili Peppers.
2: Claro.
1: Me pasa por cucaracha. Por cucaracha. Muy bien.
2: Re bueno. Ahí está. Ahí va. Qué lindo California.
1: Poner las 7 versiones que hay.
2: Qué lindo. Bueno, le mandamos un beso grande. Qué lindo que nos estén escuchando desde California, ¿no? La verdad, muchísimas gracias por estar del otro lado. Hablando de series, ¿tenés recomendadas?
1: Sí, hoy lo que tengo es una película. Les conté, además de que esta semana vi 3 series que están muy buenas.
2: Ahí está, ponete en cuadro.
1: Le digo al director del pozo, penétreme. Moria decía, me penetra, director. Hoy les traje una serie. Vamos ahora con las. ¿Quién irá ahora con la serie?
2: Sí, vamos ahora.
5: Si querés, a las 2 de la tarde. Vamos si querés.
1: Perdón, porque yo cierro con la serie, querido.
5: Ah, perdón.
2: Bueno, pero hoy lo hacemos ahora.
1: Hoy lo hacemos antes. La película de hoy se llama Apex, con Charlize Theron. Ahora vamos a ver el tráiler, si la cámara me indica, ahí va. Esta es una película realmente impactante. Quiero decir que Charlize Theron, la conocen todos, ha hecho gran parte de las escenas de riesgo de escalada ella. Sin dobles de riesgo, es un estilo Tom Cruise.
2: Por favor, concéntrate y nos están escuchando desde Vancouver, Canadá.
1: Vancouver, Canadá, atentos, miren Apex. Bueno, voy a hacer un breve resumen de esta serie que está, vamos a decir, es un thriller psicológico de outdoor.
2: Ay, me encanta.
1: ¿Qué quiere decir? Que no hay una puta locación adentro, no hay nada, muy poco, muy poquito grabado adentro, todo es en naturaleza. Estrenada el 24 de abril. Ustedes miren y yo les voy contando. Charlize Theron, ella es Sasha, una escaladora de alto nivel, donde la adrenalina es su único motor, que tiene una experiencia muy dolorosa en esa escalada, entonces decide ir a hacer un viaje de sanación a un río. ¿Dónde? En un lugar muy espectacular que ya les voy a contar, de naturaleza salvaje.
3: No es el Matanza.
1: No es el Matanza. Esto sucede en Australia, puedes ponerlo de nuevo si querés. Cuestión que Sasha, que es una escaladora adicta a la adrenalina, va a este lugar a ser un lugar de sanación. Ustedes recuerdan la película, como dije antes, en Río Salvaje, con
5: Bacon.
1: Kevin Bacon y Meryl Streep, esa familia que va a acampar y van en un bote y de repente los agarra una banda de criminales que viene huyendo de un robo y los toma y van en ese río y ella va haciendo kayak. ¿Recuerdan esa película?
2: Sí, sí.
1: Es muy bueno. Tiene mucho de esa película en el sentido de, van a ver rápidos, se dicen los que van, escenas grabadas en escenarios naturales, sin abusar de la pantalla verde, porque hay muchas películas de selva, etcétera, que abusan de la pantalla verde y llega un momento que no se entiende nada. Pero bueno, lo cierto es que en esta expedición de sanación ella conoce a una persona que le va a transformar el ecosistema, un asesino en serie que responde a rituales, ¿no? A rituales.
2: También nos escuchan desde Winnipeg, Canadá.
1: Ay, un saludo a Winnipeg. ¿Y por qué no?
5: A Winnie Pooh.
1: A Winnie Pooh. Ah, sin olvidarme jamás de Mario de Rosario.
2: Que le Mario de Rosario, que está camino a Rosario.
1: Está camino a Rosario.
2: Le mandamos un beso, también nos está escuchando.
1: Serie de realismo extremo. Propone un juego macabro. Él en un momento le da una ventaja a ella para que pueda huir, porque sabe que la va a encontrar. Bueno, como dije, Charlize Theron hizo la mayoría de las escenas de alto riesgo. Es una película de mucha, mucha adrenalina.
2: Me encantan esas películas.
1: La locación, por ejemplo, montañas azules de Nueva Gales, del sur, en Australia. La duración es de 1:35. Una hora.
5: Sí, es corto, se cae de la montaña.
2: Se muere.
1: Son más malos. Escúchame, 1:35.
2: Salta
1: minutos.
2: De un acantilado y se muere. Claro.
1: No, fin, ideado. Una película para Adorni. Bueno, ¿y saben cuánto costó hacerla a la serie, a la película? 56 millones de dólares. Y está primera en 90 países a nivel global. Es primera esta película de 95.
2: ¿Y ella cómo está en la actuación?
1: Ella está increíble, no le pasan los años, Y es una actriz que da mucho para esos papeles de alto riesgo, de escalar. Es una mina madura, pero muy joven, con un estado atlético increíble. Y lo que me llama la atención es esto de cuando vean las escenas de escalada, a mí me dan vértigo esas cosas. Por más que sea una película, estoy en mi casa y me agarro del sillón, siento que me va a cortar la soga. Bueno, véanla, pero si la semana que viene me comenta el que la vio.
5: Como es una película de escalada, debería decir que dura una hora y pico.
1: Gracias. Apex, que viene del latín, cima, cúspide o lo más alto del... un último momento.
2: Estamos viendo que nuestros oyentes nos están escribiendo por YouTube. Por ejemplo, nos están escuchando también desde Sunny Isles, Florida.
1: Sunny Isles,
2: cerca de Miami.
1: Claro. Bueno, perfecto.
2: Qué lindo, que invite, che. Que invite una semanita.
5: Por otra parte.
1: Si nos está escuchando
2: también
1: alguna...
2: estamos para. Internacionales desde Appleton, Wisconsin.
1: De Wisconsin.
2: Sí.
1: Vos sabés que va un nene presentado. Ahora estamos con todas estas localidades.
5: Va un nene
1: a ver al presidente, a Trump. Va y pega saltos así, está el recepcionista y dice: vengo a ver al presidente. No, le dice, el presidente no está. Pero quiero ver al presidente. Pero el presidente no está ahí. ¿Dónde está? Está en Ohio. ¿Está en Ohio conmigo?
2: ¡En Ohio conmigo!
1: Gracias.
2: Muy bien.
1: Llévame, Claudio. Soy tu Javier Portales.
2: Mirá, Stamford, Connecticut.
1: Bueno,
2: Connecticut. Ese es mi primo.
1: Siempre gustó Connecticut.
5: ¿Cómo estamos en Norteamérica?
2: Valentín Alsina también.
1: ¡Vamos, Valentín!
4: ¡Vamos,
1: alguien de Massachusetts!
5: Resistencia Chaco.
2: El Dorado Misiones. Bien, Resistencia Chaco.
1: Esto es totalmente.
2: Somos federales, somos internacionales.
1: Si Johnny, Andreani, que dijimos que íbamos a hacer Rivadavia por
5: el recorrido.
2: Estamos esperando el camión.
1: ¿Por qué no hacemos Rivadavia por Wisconsin?
5: Claro.
1: Rivadavia por California. Rivadavia por California.
2: Por California.
3: Desde Banfield.
2: Claro. Bueno. Hablando de hacer viajes, se viene el mundial. Hay gente que está preparando viaje para el mundial y hay gente que, como la gran mayoría, como nosotros,
1: nos quedamos acá.
2: Sí, y nos conformamos con quizás tener la suerte de poder llenar el álbum de figuritas del mundial. Que eso te digo que también ya es una tarea que no te puedo garantizar porque están carísimas las figuritas.
1: Sí,
6: están están caras, pero estuvieron aumentando gobierno por gobierno. Y yo quiero hacer una pequeña...
2: ¿Hay un índice figurita?
6: Voy a hacer una interpelación, voy a hablar con todos los presidentes que hemos tenido en las últimas décadas, la década ganada, empatada o perdida, como quieran llamarle, pero quiero relevar mundial por mundial desde el 2010 hasta el 2026 cómo fueron aumentando los álbumes de figuritas. Hoy por hoy el sobre está a 2.000 pesos, el que tiene la suerte de conseguirlo.
1: ¿Cuántas trae, Mariam?
6: Trae 7 figuritas, estaba viendo que el primer álbum de figuritas de México 70 traía 2, porque eran pocos equipos, claro. Argentina no lo jugó, y ahora trae 7 porque pues son 48 equipos. El mundial es tipo Chiquitapia, viste, que mete muchos equipos.
2: Claro, que metió muchos. Claro.
6: Bueno, les cuento, en el mundial 2010... estaba Cristina, la señora de San José, pero también estaba él, todavía ahí acomodando un poco las cosas.
7: Te quiero, Néstor, te extraño.
6: Con él y con Cristina, el sobrecito costaba $1.75 y con un salario mínimo de la época podías comprar 857 sobres.
3: Claro.
6: Ahí arrancamos, este es el indicador.
3: En ese momento no aumentaban las figuritas, lo que había era aumentaban los sobres.
5: Lo de, claro. Sobre de figurita, claro.
6: ¿No? En el 2014, ya el segundo mundial de la señora de San José, 11-11.
3: Por supuesto.
6: Mirá, el precio del paquete subió a $5.
3: Cuando me preguntaban por la plata, yo decía, Nola.
6: Bueno, y la inflación entre mundial y mundial fue de 185%, un montonazo, y el INDEC decía 4%, pero no importa. El sueldo mínimo estaba en $3.600 y se podía comprar 720 sobres, cada vez
3: late,
6: menos.
3: Late.
6: Con Mauricio, mundial 2018. Viste que en el medio del mundial pegó un saltazo el dólar. El paquete de figuritas estaba a $15. La inflación entre Cristina y Mauricio fue de 200%. Mm. Y con el sueldo mínimo podías comprar 666 sobres. Uh-huh. Ahora bien, llegó el Chad. Mundial 2022. Llegó el Chad. Mundial 2022. Acordate que el sobre estaba a $15 con Mauricio. ¿Sabes cuánto estaba con Alberto?
1: ¿Cuánto?
6: A ver. 150.
5: Fuerte.
6: El salario mínimo era $57.900 y con lo que antes comprabas 666 sobres, ahora compraste 386 sobres.
3: Yo con la figurita la pegué.
6: Cada vez menos. Y ahora, Mundial 2026, entre el Chad y el Jabo, el paquete de figuritas está a $2.000.
2: ¿2.000? Pará, pasó.
5: ¿Cuánto?
6: Pasamos de 150 con el Chad a 2000 con el Jabo.
1: Bueno. Igual te voy a decir algo, son figuritas, yo las vi, son como cartas.
2: Son,
1: no
2: premium,
1: son hermosas. No,
2: sí,
1: son figuritas que la, del es otro cierto. Lado revela. Sí. O sea, sí, es como
2: una calidad.
1: Yo no las pegaría y me las guardaría como cartas. Yo. Claro.
7: Lo que pasa es

0: 300 mil pesos.
1: Sí, pero perdón, tenés que tener la suerte de que te vayan tocando. Pero digo, la gente que conozco y acá en la radio, el álbum se está regalando en algunos programas. Sí. Nadie logró abrir un sobre donde haya un argentino. Messi, olvídate. Para mí, primero.
0: El hijo de Messi se sacó la de Messi.
2: Sí, mirá. Claro.
3: Que hay 18, ¿no?
0: Sí, uno de los hijos.
3: Son 18. Son 18 argentinos. Tuvieron que reducir por la cantidad, claro, de selección. Y por ejemplo, se quedó afuera Montiel, Lisandro Martínez, Thiago Almada, Jerónimo Rulli, que son jugadores que van a seguramente van a estar en la lista.
0: Todos los
3: pensá que, claro, la lista ya es de 26. O sea, ya tenés 8 menos. Y muchas veces pasa que, claro, como se hace con anticipación, por ejemplo, en el de Qatar, no estuvieron Enzo Fernández, Julián Álvarez y McAllister, que terminaron siendo jugadores decisivos.
0: Claro,
3: pero Enzo Fernández se metió al final.
1: Sí, ¿qué te pasa?
4: ¿Me escuchás?
1: Sí.
4: ¿Cuándo van a dar el rotativo?
0: Mira, 5 segundos. Estábamos perfecto, Mira, le mandamos besos que nos están escuchando. Desde Panamá, desde Corrientes Capital, desde Renania Palatinado de Alemania.
1: Renania.
0: ¿Te acordás cuando subimos en Renania? Qué plato.
1: Qué palatinado todo.
0: Y en Enniscorthy, Irlanda.
1: Vamos.
0: En Santa Fe, Avellaneda, Santa Rosa, La Pampa, Connecticut. Y Barcelona. Pero por favor,
3: te puedo agregar Roma, porque el tío Franco, Roma, que me dijo, mandale un saludo
0: a Aguada. El tío Franco de Roma.
1: Decirle al tío Franco que mande un audio. Está en Roma.
3: Sí, le voy a decir.
1: ¿Que mande un audio en italiano?
3: Sí.
1: Que nos deje en italiano el de la
5: Qué lindo lo de las figuritas. Cuando yo era chico, jugaba con las figuritas.
0: ¿Sí? ¿Con cuáles?
5: Al Chupi.
1: No.
0: Vamos con el rotativo del aire de Radio Rivadavia.
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7: Hora 12, 1 minuto, cielo ligeramente nublado en Buenos Aires, 14 grados 6 décimas la temperatura, la humedad 42%. La conferencia de prensa de Manuel Adorni será con medidas de seguridad y aforo limitado. Será el próximo lunes y el jefe de gabinete volverá a encontrarse con los periodistas por primera vez desde fines de marzo, mientras que también volverán a ingresar los acreditados luego de una semana. El gobernador de Mendoza ratificó su apoyo al gobierno. Alfredo Cornejo lo hizo en la apertura de un nuevo ciclo de sesiones ordinarias ante la Asamblea Legislativa, donde señaló que la provincia acompaña el cambio de modelo y destacó además la importancia del ordenamiento macroeconómico. El jefe de la Fuerza Aérea Británica afirmó que la defensa de las Islas Malvinas es innegociable. Sir Harv Smith informó que ya desplegaron equipos de última generación tras la filtración de un memorando del Pentágono que sugiere un posible apoyo estadounidense a la reivindicación argentina sobre el archipiélago. El entrenador del Real Madrid elogió a Franco Mastantuono en medio de los rumores de su salida a préstamo. Álvaro Arbeloa dijo que es un chico con un futuro extraordinario y encarna muy bien lo que debe ser un jugador del club, aunque evitó referirse a los rumores sobre una cesión a otro equipo. 14 grados 6 décimas la temperatura en Buenos Aires, 42% la humedad, el cielo está ligeramente nublado, la máxima para hoy prevista en 18 grados.
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0: ¿Qué tal? Nos vamos al tenis con Dani Miche. ¿Qué tal, Dani? ¿Cómo estás?
9: Bien, Wada, buen sábado para todos. Bueno, vamos dejando Madrid. Mañana se juega la final.
0: Yo dije, todavía estás acá, ¿no? Ya te volviste a ir.
9: Claro, no, pues se viene Roma ahora, Wada. Roma y París. Bueno, es que la temporada de Polo Ladrillo es Monte Carlo, Barcelona, Madrid, Roma, París. Y después viene Londres, que es Wimbledon, pero ahí tenés entre la finalización de... de Roland Garros y el comienzo de Wimbledon, que es la temporada de césped, tenés 3 semanas. Hay un torneo previo que se juega en un club.

0: muy lindo, se llama Queen's Club. Es donde Woody Allen grabó aquella famosa película Match Point, un club tipo tenis club argentino.
1: Sí.
0: Hace un club así, bien inglés.
1: Qué lindo.
0: El Queen's Club, ahí se jugó un torneo muy, muy lindo, una de las zonas más bacanas de Londres, que es Baron Courts. Bueno,
1: qué bien final que la de pasa. La verdad, ya está, ya nos diste mucha envidia.
0: No, bueno, el tenis es así, se juega en verano en general y en lindas ciudades, que son además ciudades económicamente fuertes, que puede bancar la organización de estos torneos, que son muy costosos, sobre todo los Grand Slam. Imagínate, que reparten entre 50 y 60 millones de dólares.
1: Wow.
0: No es para cualquier ciudad, y además son torneos de las cuatro federaciones madres del tenis, ¿no? Que es el US Open en Nueva York, Roland Garros en París, Wimbledon en Londres, y bueno, el Abierto Australia en Melbourne. Bueno, te decía, mañana la final de Madrid, Jannik Sinner, el número uno del mundo, que está intratable, y encima ahora juega mucho más suelto y cómodo, porque su archirrival, Carlos Alcaraz, lamentablemente tiene una lesión complicada en la muñeca es muy, muy traicionera en el tenis, sabés cuándo te lesionás, pero no sabés cuándo te curás, sino preguntar a Juan Martín del Potro, que tuvo 5 operaciones de muñeca. Esperemos que no sea el caso de Alcaraz, porque el tenis necesita esa rivalidad, ya que sea un dueto, el tenis es medio un plomo. Imagínate si hay un tipo solo y se juega solamente por el segundo puesto. Desde octubre del año pasado, Wada, Jannik Sinner, el número uno del mundo, ha ganado 44 partidos y perdió solo 2, y busca convertirse en el único jugador en ganar 5 torneos Master 1000, que son los más importantes detrás de los Grand Slam, en la historia del tenis, desde la invención de este tipo de torneos. Así que mañana la final, a las 12 del mediodía, va a estar jugando Jannik Sinner contra Alexander Zverev. Las últimas 8 veces que se enfrentaron, 3 este año las ganó el italiano. Está jugando ahora Román Buruchaga, que es el hijo de Jorge Luis Buruchaga, un muy buen tenista. Román hoy es el número 4 de Argentina, se metió dentro del top 50, está jugando semifinales en un Challenger en Cagliari, también lindo lugar para hacer un torneo de tenis. Está Z arriba del polaco Hubert Hurkacz, y como te decía, la próxima semana en el Foro Itálico de Roma empieza el Master 1000 de Roma, que es el último Master 1000 del año sobre polvo de ladrillo, y ahí tendremos 10 argentinos.
1: Bueno, espectacular, ¿eh? Te deseamos muy buenos partidos y, por supuesto, siempre una gran cobertura, Dani.
0: Gracias, Wada. La seguimos el sábado que viene. Un beso grande.
1: Hasta el sábado que viene.
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0: auto Ares. En el visor, en la pantalla de los autos, hay una fotito, una marquita de un surtidor, que si tiene una flechita hacia la derecha, se carga por la derecha, y si a la de izquierda, a la izquierda. Fíjense que hay una flechita.
1: Hola, buen día, ¿cómo anda Radio Rivadavia? ¿Todo bien? Bueno, gracias. Me gustaría participar de Ana Mellino, 790 de Merlo, Pedro. Está fresquito, lindo, ¿eh? Dale, gracias.
2: Bueno, buen día, linda gente, súper recargada Guadalupe. Y la campera para mí es roja, pero bueno, todo es según el color con que se mira, dicen, ¿no? Así que lo mejor para todos. Un beso, Rosita de San Cristóbal. Chau, chau, gracias. DNI 459. Chau.
3: Hola, Guada. Hola, equipo. Hola, Cristian de Lanús. Me gustaría ganarme la cena para dos personas. Bueno, que tengan un lindo día. Gracias por estar siempre. Mi número de documento termina en 827. Gracias.

0: qué temazo. Sultans of Swing, Dire Straits. Espectacular.
1: Hola. Sí. Ah, ¿qué haces? No, Dani, estamos al aire.
2: Dani Miche.
3: Ay, mandale un beso.
4: Pero se acaba de salir.
1: No, pero eso lo tenés que hablar con la gente, con la dirección de la radio, Dani.
3: ¿Qué pasó?
1: No, dice que quiere salir más seguido en el programa.
3: Pero decirle que sale acá primero, me dice,
1: pero sí. Acá me dice Guada que vos salís así porque cubrís tenis. Entonces salís de tanto en tanto.
3: Para mandar un beso, no es mío.
5: Ya está.
1: El director digo, guarda que
0: todo
1: salir,
0: suma, todo.
1: Ya está.
0: Bueno, ya está, pero garpo,
1: porque son, viste, esas boludeces que justifican
0: que suman,
5: pero al final.
0: Una boludez, pero claro, que suma. Lo que no es una boludez es este fin de semana que corre Colapinto.
5: Colapinto full estamos, sí, estamos porque muy, ya está, Colapinto ya se está preparando. La carrera, recordemos, a partir de la una llegó al circuito, que es un circuito urbano que rodea el Hard Rock Stadium de Miami. Llegó con su novia y con el mate. Un Colapinto
0: que ya la presentó en sociedad.
5: A Maya Refico.
3: Una semana antes lo dijimos
5: lo
3: acá.
0: Exactamente, lo dijo Lucas.
5: Lo que anticipamos acá fue el encuentro de Colapinto con Messi.
0: También lo anticipamos acá.
5: No bien llegó a Miami. Se dio esto en el complejo del Inter Miami. Ya en un momentito vamos a poder ver esa foto que se dio.
0: Ahí estamos viendo de Paul YouTube. También,
5: de Paul colado en todas. Pero bueno, tiene que ver con, claro, que también aprovechó la compañía
0: petrolera estatal YPF, el sponsor,
5: a hacer una promoción. Y vamos a escucharlo a Colapinto hablando sobre lo que le generó este encuentro con Messi.
6: Vienes de una semana muy intensa con el éxito en el roadshow y además conociste a Messi.
7: Sí, fue algo muy espectacular. La verdad que haber conocido a Leo fue un momento único. Un poco todo lo que esperaba, ¿no? Por una cosa u otra no se había dado antes. En el pasado nunca había tenido la oportunidad. Siempre lo había soñado y era un momento que lo quería vivir desde hace mucho tiempo. Pero bueno, al final se dio acá en Miami, en su club. Pero también de la forma en que yo quería, ¿no? Un poco más natural, sin cámara, sin marketing, solo una charla entre nosotros tres, con Rodri y con Leo, y lo disfruté mucho, fue una experiencia hermosa. Y después, bueno, nada, lo Argentina fue un domingo muy especial, con tanta gente, con tantos fanáticos que vinieron a bancar, con mi familia ahí muy cerca, y un show muy, muy lindo, que salió todo perfecto, así que feliz y con ganas de mañana.
5: Bueno, ahí estaba Colapinto, emocionado por lo del domingo y emocionado por este encuentro con Messi. ¿A vos, Leo, qué te generó?
8: La verdad que fue muy emocionante y nada, ¿no? En un momento me dice, che, pensé que ibas a venir con Antonella. Digo, no, lo traje de Paul. Porque me sigue a todos lados. Además, me venció la licencia de conducir. Me fui a sacar la foto y en la foto salió de Paul.
5: De Paul también, ¿no? Salen todas de Paul. Bueno, este encuentro se produjo, por supuesto. Colapinto ya el domingo había hecho sus gestiones porque él quería provocar el encuentro con gente de YPF. Y otro que fue fundamental en este encuentro, ¿saben quién fue? Bizarrap, amigo de Colapinto y también con cercanía a Messi, porque habla también con Messi. Y Messi sin ningún tipo de problemas. De hecho, ya él le había mandado una camiseta, Colapinto le había mandado un casco. El año pasado, cuando se corrió en Qatar, justo que se cumplía el aniversario de la Copa del Mundo, porque fue en diciembre, Colapinto usó un casco en alusión a las tres estrellas, a la Copa del Mundo, y con Messi, con la imagen de Messi levantando la copa. Y ahora lo que se espera es ver si Messi va a estar en la carrera. No hoy, porque hoy Messi tiene que jugar Inter Miami, disputa el clásico con Orlando City a las 20:30. Esto es por la MLS. Pero mañana, la carrera, recordemos, es a las 5 de la tarde. La carrera tradicional, no la sprint que se va a correr un ratito. Quizás Messi se pase por los box y salude a Colapinto. Se espera, no está confirmado, pero podría darse un nuevo encuentro ya en el circuito, ¿no?
0: Ya que lo mencionas a Bizarrap fue más que un amigo, fue un mecenas.
5: Exactamente, porque también
0: le acercó, por ejemplo, le hizo el contacto con Mercado Libre.
5: Sí,
0: lo apoyó mucho, puso plata de su bolsillo. Sí. Realmente fue muy importante Bizarrap.
5: Sí.
0: No habría Colapinto en la Fórmula 1 sin Bizarrap.
5: Es verdad,
0: obviamente, no lo digo por el talento de Colapinto, ¿no? Pero se necesita también un financiamiento.
3: Y todavía no había jubiladas disponibles.
0: Las jubiladas estaban ocupadas con adornamientos. Pero no, la verdad es que...
5: Sí, fue muy importante, es verdad, y Colapinto siempre lo recuerda.
0: Sí, sí, sí. Y estaba muy emocionado en acá, en cuando hicieron la vuelta acá en Buenos Aires, estaba Bizarrap también muy emocionado, ¿no? Viendo lo que era la respuesta y el apoyo del público. Nos están escuchando de Noruega también. Así que ya está.
3: Hoy estamos tremendo.
0: Cerrame el estadio. Desde Mendoza, Bahía Blanca y Noruega. Somos así, eclécticos. Le mandamos un beso grande.
3: Manden vino.
0: Gracias por... Manden vino, dice. Gracias por...
3: Alfajores de Noruega.
0: Gracias por estar siempre del otro lado. Marian, ¿hay descuentos con cuenta DNI? ¿Sabes que hay mucha gente que se queja de la cuenta DNI del Banco Provincia? Sí. Que la plataforma anda mal, la aplicación.
1: Y pasa que anda perfecto. Axel. Anda todo, como la provincia.
5: Axel, sí.
0: ¿Vos decís que anda perfecto la provincia, Axel?
1: No, la aplicación.
2: Están bajando desde esa cuestión. Yo se le baja la palanca, me parece, Axel. No lo dejan que corre con descuentos. Los sábados se satura cuenta DNI. Por eso tomaron la decisión de hacer los descuentos durante los días de semana. Pero bueno, con esta cuenta, a mí no me sponsorean, yo le digo la cuenta del documento.
0: Claro.
2: Para mí es la cuenta del documento.
0: Perfecto. No la mencionamos.
2: No. Se renovaron los descuentos. Los cuento rapidito. 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
3: Le llevo una por cuatro. Sí.
2: Ahí está, bien. El matemático nuestro Adrián Paenza es Lucas Bertero. Adrián Paenza. Lunes, 10% de ahorro en la cadena de origen español. ¿Vieron los locales chicos, los que no es lo que no es de noche? Ese.
5: Pará,
4: los que no son mes ni año.
2: Claro, exactamente.
0: Claro.
2: No es ni mes ni año. No es, 10% de ahorro en los lunes. Martes, 15% de ahorro en un mayorista de La Plata, ¿sí? El de Marshall, ¿vieron? Ahí está la actriz.
5: Pero,
3: Nini. No,
2: ahí está.
5: Escúchame. Trae noticias con todo chivo.
0: Al final.
5: Gestionémoslo.
2: Tenemos que meter un canje a Lossi. Miércoles, 10% de ahorro en la cadena francesa. ¿Sí?
3: Sí.
2: Y 10% de ahorro en la líder de Patagonia. ¿Sí?
3: Sí.
2: ¿Se ubican? La que nunca quería dar el nombre.
3: Sí.
2: Esa. También, 15% en la clásica cadena de Mar del Plata. ¿Vieron? La ciudad española. Y en una cadena barrial que está muy fuerte en la zona sur, cerca de la cancha de Racing, José y María, esa. Jueves, acá viene la fuerte, 20% de ahorro en la cadena del changuito, ¿vieron?
3: Sí.
2: La que es un changuito, pero no es menos, no, es esa.
3: Llenemos uno más.
2: Dale, exactamente, uno más.
5: Carro mayor.
2: Jueves, 30% de ahorro en la de Don Alfredo, ¿vieron?
3: Sí,
2: yo te conozco, así sí, yo te conozco.
5: Te conocemos, Alfredo.
2: 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Si vas para Mar del Plata, ahora a la costa, estás volviendo,
3: sí.
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0: Bien, muy bien.
3: Perfecto, la ópera de hoy la dirigió Al Dedillo.
2: Al Dedillo, sí.
3: Yo tengo miedo porque un día le va a meter un dedo en el ojo a Rolly.
2: Estamos ahí, me va a poner una perimetral al Rolly si sigo haciendo el gesto.
3: Yo traería como algún banner ahí.
2: Como en la pandemia, vieron que en las radios salían con las placas.
3: Tengo una anécdota de eso tremendo.
0: Ay.
5: Vos tenés anécdota.
3: Radio
5: para
3: Rivadavia,
5: todo,
3: ¿no? Sí. Pandemia, edificio Arenales.
0: Claro.
3: Periodista deportivo muy conocido. Muy conocido, muy conocido. Ah, bastante mediático.
1: Hace como hace, hace como hace él, tira alguna.
3: Bueno, trae ese periodista. ¿Colores? Que tiene un color así como tiene, sí, sí. Es como colorido él, colorido. Sí. Trae, vos estabas en esa radio, te vas a acordar.
0: Yo estaba, sí, usábamos los acrílicos.
3: Bueno, esos acrílicos, mira, diste justo el, no, esos acrílicos que estaban para dividir los escupitajos ajenos.
5: No.
3: Bueno, estaban ahí, un día aparecieron. Bueno, digo, qué bueno, la radio puso acrílicos. Pues no. Porque los acrílicos los había traído el colorido periodista deportivo, porque los había conseguido él de Canjeati. Entonces, ¿qué pasa?
5: Bueno, bien.
3: Termina mal con la radio. Antes de la que termine la pandemia, te
1: joder,
3: dice,
1: que se llevó los
3: acrílicos. No. Se fue el señor. Y salió y un día dijo, perdón, permiso. Estos plásticos son míos. Tenían manijita arriba, tenían como un agujero. Entró un día en pleno vivo, cazó, no, los seis
0: no sabía
3: contenedores de escupitajo y se los llevó como diciendo
0: todos escupidos,
5: claro,
1: qué asqueroso,
0: qué asco, para qué lo quería, qué iba a hacer con
3: y
0: eso.
3: Se ve que para mí la casa ahora tiene armado un laberinto.
2: Los cocos en Córdoba,
3: se armó un laberinto. Bueno, le mandamos un beso igual.
0: Le mandamos un beso.
3: Yo no tengo ningún problema, re buena onda con el colorido, pero
0: igual no servían de nada, nos contagiamos todos.
3: Sí, pero no sé. Es como que yo dejo acá, no sé, cosas de alcohol, ponele sanitizante, los dejo acá de regalo y un día me voy y vengo a los 4 meses a buscarlo.
0: Claro, no, un rato.
3: Sí.
0: ¿Qué va a ser? Hablando de internas, ¿cómo impactó lo de Adorni en la interna de La Libertad Avanza?
9: Fue tremendo. O sea, las imágenes que vimos el miércoles, si bien es cierto lo que charlábamos hace un ratito también con Cristian Ritondo, de que todos los sectores estuvieron muy moderados, esperábamos, lo habían bautizado como Adorni Fest, o Adorni Palusa, porque
3: sí,
9: se esperaba
3: Palusa,
9: una cacería realmente, que la oposición... Bueno, no pasó. Vos le preguntabas muy bien a Ritondo si esto estaba acordado, él dijo, mira, no hubo labor parlamentaria. Lo cierto es que, si bien no fue público, no fue tan público, pero algo vimos. Por ejemplo, lo que se vio el miércoles fue a Santiago Caputo escondido atrás de los cortinados.
3: No, sí.
0: Ah, no, esa me la perdí.
9: Claro,
0: ¿sí?
9: Estaba todo.
0: No
9: el,
0: la vi.
9: El gabinete en pleno estaba sentado de frente aplaudiendo. ¿Y
0: por qué escondido? ¿Por qué no fue a un palco?
9: Y por ahí no quería exponerse a las fotos, a él no le gusta mucho esa exposición.
0: Bueno,
9: estuvo
0: a veces
9: presente,
0: sí le gusta.
9: Pero las fotos aparecieron.
0: A veces, ¿no? Viste, aparecieron cuando salía a fumar al balcón sabiendo que estaban todas las cámaras registrándolo con los anteojos oscuros.
3: Cuando viene a entrenar está trabadito y le queda bien el saco.
0: Con los Ray-Ban sale a fumar.
9: Bueno, puede ser que haya estado estudiada esa foto, pero él aparece en las fotos apoyado atrás de los cortinados, cruzado de brazos, viendo cómo Adorni se defendía, en definitiva, sin que casi que se lo pidieran, porque recordemos que él hace su primer discurso y él mismo empieza a hablar del tema amparándose, ¿no?, en las preguntas que le habían enviado antes y que no dijo que no correspondía, pero que igual se iba a defender. También vimos caras largas de algunos dirigentes que no estaban muy a gusto estando ahí poniendo la cara para defender a Adorni, ¿no? Que algo que, que algunos le reprochan al gobierno es cómo puede ser que esté el gobierno defendiendo al jefe de gabinete cuando debería ser al revés. Pero bueno, lo cierto es que Karina Milei sigue apoyando a Adorni. De hecho, no solo lo apoya, sino que es su candidato para la ciudad de Buenos Aires.
3: Wow.
9: Entonces esto genera una tensión porque este viernes vimos un video, no sé si lo tenemos listo para mostrar, pero vimos un video de Patricia Bullrich lanzándose, lo envió en las redes sociales, lanzándose a como candidata a la ciudad de Buenos Aires. En verdad no lo dice. Yo les voy a leer el tuit. Ahora cuando restablezcamos el YouTube de Radio Rivadavia, lo van a poder ver. Si no, pueden entrar a las redes sociales a la cuenta, por ejemplo, de X, de Patricia Bullrich. Dice, me dicen que quieren divertirse. Yo les digo que los rumores vuelan. Hay unas notas musicales y un micrófono. Es una canción de Aitana, cantante española. Y en el video se la ve a ella recorriendo las calles de la ciudad, posando con Milei y con fuerzas de seguridad detrás. Encabezando allanamientos, quema de droga, incautada.
3: Ajá.
9: Un video de campaña. Ella no lo dice, pero toma esta letra de la canción de Aitana para hacer como un primer lanzamiento. Y fíjense en esto, repito lo que dijo. Me dicen que quieren divertirse. Yo les digo que los rumores vuelan. Claro, se está hablando de los rumores de su candidatura como a jefa de gobierno de la ciudad de Buenos Aires. en el peor momento de Adorni.
0: Claro.
9: Que es el candidato. Bueno, ahí entra la discusión de las PASO. ¿Qué hacer con las PASO a nivel nacional? ¿Qué hacer con las PASO en la ciudad? ¿Qué hacer con las PASO en las provincias? Esto se está empezando a discutir en todos los circuitos legislativos. ¿Por qué? Porque ahí se va a determinar. A ver, se sabe que Karina es la que va a armar las listas. No hay discusión posible.
0: Y no había discusión sobre la precandidatura de Adorni a jefe de gobierno porteño, porque la verdad es que en las elecciones había arrasado, ¿no? En las elecciones legislativas.
9: Pero claro, y además es lo dijeron en la campaña, Adorni es Milei.
0: Sí.
9: Fue claro. Uno de los lemas de la campaña. Bueno, Karina sigue apoyando esta candidatura, pero también sigue apoyando la candidatura de Sebastián Pareja en la provincia de Buenos Aires.
3: El armador político.
9: Bueno, lo están midiendo. En verdad lo están midiendo. Yo tengo entendido que están midiendo a 5 candidatos. Uno de ellos, Cristian Ritondo, que estuvo hablando con nosotros hoy. Diego Santilli era el número opuesto. Uno esperaba claro. Que después de la elección que hizo el año pasado, Diego Santilli fuera el candidato bueno. Es probable que La Libertad Avanza, o el núcleo central de La Libertad Avanza, del corazón, del riñón de Milei, quiera cerrar filas y poner un candidato propio, que no dependa de si está Macri atrás, de qué va a hacer después, que sea propio, ¿no? Del núcleo de La Libertad Avanza. Entonces ahí es donde entra Sebastián Pareja en esta discusión. Bueno, ¿qué va a pasar acá? Es una gran pregunta, ¿no? Porque la provincia de Buenos Aires es un distrito no solamente en disputa, sino que es un distrito posible, según sus proyecciones. ¿Por qué? Porque Axel Kicillof no renueva.
0: Claro.
9: Ya ganó su segunda elección. Está terminando el año que viene su segundo mandato, no va a tener reelección. No, y hay que ver quién va a ser el candidato del peronismo.
0: Se está mostrando en modo presidenciable.
9: Claro. Claro. Y no hay definido todavía un perfil claro que alguien mire y diga, bueno, no. ¿Quién va a ser Catopodis? ¿Va a ser Gray? ¿Va a ser Dante Gebel finalmente en la provincia de Buenos Aires?
0: Claro, se especula con un outsider, ¿no?
9: Los intendentes se están matando.
0: Se están matando.
9: Se están tirando los presupuestos por la cabeza, haciendo campañas digitales. Si uno entra a YouTube, va a ver que empiezan a aparecer esas campañas digitales, pero también en La Libertad Avanza empiezan a verse otras internas a raíz de esta debilidad y esta búsqueda de ganar el poder interno. Por ejemplo, Lilia Lemoine.
3: Ah.
9: No publicó ella. No publicó ella, pero sí, es hoy la vocera real del gobierno.
0: Sí, va.
9: Hay
0: sí.
9: que decirlo.
0: Sí.
9: Hace lo que hacía Adorni antes, que es instalar en la discusión pública la visión del gobierno
3: en
9: sobre
3: los programas de tele, decís vos, Rolo.
0: Claro, sí.
3: Corre todo, está en todos lados.
9: Bueno, la y ahora va a ser la presidenta de la Comisión de Asuntos Constitucionales de la
0: del Congreso. De juicio político.
9: Claro, la Comisión de Juicio Político.
0: La que quería presidir Marcela Pagano y por la cual se generó el quiebre.
9: Está,
0: ¿no?,
9: tomando un rol muy importante Lemoine en el gobierno. Algunos que ya hace rato que vienen diciendo, ¿por qué no la ponen de vocera? Definitivamente.
3: No sé si son las formas.
0: Estamos en manos.
9: Habrá que ver, pero bueno, ella publicó, en verdad no publicó ella, sino que compartió un video que publica un usuario en las redes sociales, un video generado con inteligencia artificial, en lo que se ve a Lemoine boxeando con Victoria Villarruel.
3: Ok.
9: Se anuncia como la gran batalla, como la gran pelea. El video no termina con una ganadora, pero sí se pegan de lo lindo, terminan lastimadas las dos.
3: Qué linda manera, ¿no?
9: Un ring,
3: qué
9: video épico.
3: Dos mujeres. No hay una manera de... ¿Por qué no hicieron un partido de tenis y como que juegan una o algo? ¿Pero por qué tiene que ser golpe, sangre?
0: Violencia.
3: Porque el mensaje va por ahí también.
9: Sí.
3: Por más que sea IA, digo, es plantearlo como una guerra. Y acá en el medio están los argentinos.
9: Este gobierno trabaja con este discurso de la épica, de la batalla, de la guerra, ¿no? Mucho. En una época... Ahora lo dejaron de hacer, ¿no? Porque se dieron cuenta que no medía, que no servía tampoco a su batalla cultural, que era el tema del imperio.
3: Claro.
9: Cuando empezaron de verdad a acusar a Milei de autócrata o de intentos autocráticos, dieron marcha atrás con esa épica en la que se lo veía como emperador. Algunos todavía militantes de las fuerzas del cielo siguen usando eso, pero son los menos.
0: Claro.
9: ¿Por qué? Porque en la gran estructura de gobierno de La Libertad Avanza están negociando con todos. De hecho, están negociando las comisiones con el propio peronismo. Están negociando los jueces.
0: Ah, bueno, sí, eso quedó clarísimo, ¿no? Con las propuestas que está sacando Maíquez.
9: Claro.
0: hay en las listas hay kirchneristas, hay jueces de justicia legítima.
9: Nos decíamos que con la Pascua llegaba la rosca y efectivamente es lo que está pasando ahora. El gobierno se aleja de esta visión imperial o de, bueno, yo voy a poner lo que yo quiero, pues se dio cuenta también que legislativamente no puede. De hecho, fíjate que Milei en su discurso del 1 de marzo había dicho que iba a presentar 10 proyectos por mes. Les había pedido 10 proyectos de ley a todos sus miembros del gabinete y que eso le daba la cuenta para hacer...
0: Claro, él ya está usando el eslogan el gobierno más reformista de la historia.
9: Desde entonces, la cantidad de proyectos que logró en ordinarias aprobar el gobierno es cero.
0: Claro.
9: Uh-huh. Y tiene que ver, buena parte de esto, volvemos al principio, con el caso de Adorni.
0: Claro, con las internas. Bien, vamos a seguir de cerca el tema. 12:29, Fran, recordemos las vías de comunicación, por favor.
5: Nuestro WhatsApp, WADA 11-50-26-8630. Pueden continuar enviando mensajes de texto o mensajes de audio que no superen los 20 segundos. Y en YouTube nos pueden ver Radio Rivadavia AM630. Nos ven, nos escuchan y pueden suscribirse.
0: Sí. Bien, no sé si está caído
3: está
0: ahora
3: caído a nivel
0: YouTube.
3: Global, pero... YouTube se cayó, YouTube ya no está haciendo. Si está ya está haciendo. Exame para allá.
9: Reventamos YouTube cada fin de semana.
0: Sí, sí, sí. Claro, y claro. Por el gran el caudal. De...
3: Igual me dijo exacto. Que es una caída sin traumatismo, nada.
0: Imagínate, nos están viendo de Noruega.
3: De Winnipeg, de claro. Massachusetts.
0: Claro. Connecticut.
1: Canchasca.
0: Entonces, Canchasca. Claro, pobre YouTube no da abasto. 12:30, pequeñísima pausa, ya seguimos con más WADA recargada.
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1: Bacione Franco, tante grazie, qué divino.
2: Para los que no entienden italiano, le mando un saludo a Guada, que le dice que es una gran periodista.
3: Sí, sí,
2: y
3: lo
2: la felicita por el humorista que tiene. Que se
1: no sé si dijo eso, ¿eh?
4: Ah, ¿no?
2: ¿Sabes italiano, entonces?
1: Qué grande, ¿eh? Directo de la Roma nos están escuchando. Así que le mandamos un beso grande.
3: Roma dopo morire.
1: ¿Eh?
3: Roma dopo morire.
1: Roma, ¿quién es
3: alguien
1: esa
3: lo
1: frase?
3: Dijo.
1: ¿Dónde
3: no
1: era?
3: No sé, alguien
1: frase?
3: Lo dijo, pero es como, bueno, conocemos Roma y después
1: claro, ya está, te claro. Puedes morir en
3: porque
1: tranquilo.
3: No viniste acá al Conurba. Porque ahí sí es Conurba e morire.
1: E morire, e morire, e morire. Bueno,
3: traje algo muy interesante
1: algo, sí.
3: Que tiene que ver con un director de cine argentino que acaba de filmar una película de terror. ¿Y por qué es interesante? Porque en Argentina no hay prácticamente películas de terror. Otras están calificadas como...
2: No se puede competir con la realidad.
3: No, no se puede competir con la realidad. Las películas clase B, se le llama, es un terror con suspenso, diferente. Pero el terror, verdadero terror, que te hace saltar de la silla o del sillón, es muy difícil de hacer porque rosa lo bizarro. Puede llegar a estar al límite de querer hacer algo. Por ejemplo, Ideas del Sur, de la mano de Marce, intentó hacer Sangre Fría en el sur. Recuerdan, y fue un fracaso, no sé si un fracaso, en ese momento medía más o menos, pero como producto, como factura de terror, no funcionó. Sí, recordemos la película Cuando acecha la maldad, de Demian Rugna, que fue en 2023, sí es una película de terror rural que tuvo mucho éxito y fue muy premiada, ¿no? Esa película, lo cierto es que Cristian Bernard, se llama él, el argentino, que acaba de lanzar una película con Maribel Verdú. Maribel Verdú es aquella mujer que en Y tu mamá también hace esa escena icónica con Gael García... García Bernard, y el otro que no recuerdo el nombre en este momento, Domingo. Bueno, lo cierto es que es algo que le sucede a él. Él en un momento, ¿no? Bernard, el director, alquila un departamento en Bilbao. Él estaba escribiendo una película con otro colega director. Y volvía todos los días a laburar y decía, che, anoche no pude dormir. Era 3 de la mañana en el departamento de abajo. Hay un quilombo, hay gritos, hay llanto. Digo, no puedo. No. Entonces dice, perdón, estaban escribiendo una película. Dice, ahí está la historia, en el departamento de abajo. Entonces el film se llama Bajo tus pies, es una producción española y la trama viene de que, bueno, una persona tiene en su departamento de abajo una familia, una mamá con 3 niños que a las 3 de la madrugada empiezan a sentir espíritus, presencias, energías en la casa. Es una historia basada en lo que a él le pasó. Porque luego interpela a esta familia y se da cuenta de que algo estaba pasando en ese departamento. Yo se las recomiendo, no la vi completa, me mandaron extractos de la película. Maribel Verdú es una actriz de la hostia. La película tiene giros inesperados y aparte es un terror bien hecho, un terror psicológico. No
1: me encanta.
3: Vas a ver sangre. Lo que sí te digo es, atento a los golpes de música, porque el terror, cuando no es sangre, cuando no es con sangre, el terror se demuestra con pausas y los golpes musicales, o los famosos ¡vum!, como hace siempre ves esas cositas que en el momento menos pensado, cuando está revolviendo la taza de té, explota un vidrio y ahí te querés. Bueno, eso lo van a poder ver en Bajo tus pies, que se estrena el 8 de mayo en todos los cines españoles y calculamos que para junio va a estar acá en la Argentina. A mí, yo amo el terror. Me gusta mucho el terror.
1: Sí, bien hecho.
3: Es muy difícil de hacer terror, muy difícil, y sobre todo en Argentina. Así que bueno, este es un argentino que en este caso lo hace con coproducción española, pero esperemos que muy pronto venga acá a hacer una película de terror. Ya bastante de terror tenemos la actualidad. Lucas Bertero informa para Guada Recarga.
1: ¿Festejaron el Día del Trabajador?
5: ¿No? Sí, claro.
1: Pero ¿Ustedes por qué se sumaron al Día del Trabajador?
4: Lo festejé con gente que trabajaba. Pues
1: claro. Tienen no, amigos que
4: sí,
1: trabajan.
4: Tengo gente amiga que trabaja. Sí, Germu labura, la Germu labura.
5: Por eso, claro. Cocinamos para los
1: trabajadores. Cocinaron.
3: Era una excusa para comer.
2: ¿Cómo sabes que mi Germu labura? Tailade.
4: Muy bien.
1: Tailade. Bien, bueno, algunos lo festejamos, la mayoría, ¿no? Lo festejamos laburando, pero seguramente no como Leo Sol. Escuchen esta historia de vida. Leo tuvo meningitis de chico y una mala praxis le impidió caminar y hoy sale todos los días a trabajar igual en su silla de ruedas, aprovecha la silla de ruedas para hacer repartos y hace deliveries en Zona Norte y en Belgrano. Lo tenemos en YouTube, así que quienes se puedan conectar lo van a ver que está con el casco. Estás trabajando, Leo. ¿Qué tal? Buen día.
6: Hola, buen día, Guada y equipo. ¿Cómo andan? ¿Todo bien?
1: Bien. ¿Hacés delivery con la silla de ruedas? ¿Le pusiste un motor a tu silla de ruedas y así trabajás?
6: Sí. Al principio arranqué remando como cualquier persona en silla de ruedas. Después una ortopedia me donó la parte de adelante que se llama handbike, que es bueno, con la que yo engancho a la silla eso y ando.
1: Y contame cómo fue ese proceso, ¿no? Porque vos tenés 41 años.
6: 41 años, sí, sí. Sí, arranqué en diciembre por la idea de mi pareja Antonella, que bueno, yo siempre fui deportista y bueno, siempre me gustó andar rápido en la calle y demás, por más que no caminara, andaba rápido. Siempre me dice, ¿por qué no probás? Arranqué un fin de semana como para probar, como todo, y bueno, y de diciembre es que no paro. Estoy laburando con eso, con las dos aplicaciones de Pedido Ya y de Rappi, perdón. Y laburo con eso hasta que consiga un trabajo que pueda hacer, ¿no? O sea, por ahora estoy solventando la pensión, estoy con esto, ¿viste? Para poder llegar.
1: ¿Y antes qué hacías?
6: Antes he trabajado en atención al cliente en Galicia Seguros, estuve, pero bueno, por recorte personal me quedé sin trabajo. Siempre, como te digo, fui deportista, jugué de básquet en silla de ruedas. Ahora estoy con esto desde diciembre, tratando de, como te digo, compensar lo de la pensión.
1: Claro. Y vos nunca caminaste, ¿no? Desde bebé, cuando tuviste meningitis y una mala praxis, ¿eso te impidió caminar?
6: Sí, tuve meningitis de bebé. Como siempre digo, mi vieja luchó mucho en los hospitales porque, bueno, el tema de las operaciones que he tenido, he vivido bastantes temas jodidos que mi vieja lo vivió porque yo era bebé. Después, como para cerrar todo lo que es la meningitis, me preguntaron a mi mamá si quería que le pusieran la punción lumbar, como para descartar todo tipo de posible vuelta de la meningitis. Y bueno, me tocaron un nervio de la columna. Y bueno,
1: haciendo la punción lumbar.
6: Claro, me tocaron un nervio y bueno, es por eso que no puedo caminar.
1: Tremendo, pero bueno, eso no te impidió hacer mucho deporte. Vos jugabas al básquet, ¿no?
6: Sí, la verdad que dentro de todo, ¿no? Lo que conlleva tener una discapacidad, sea la que sea, hice una vida normal. He ido al colegio, terminado el colegio, he trabajado, he formado una familia, o sea, dentro de todo, ¿no?
1: ¿Qué te parece?
6: He podido tener una vida normal.
1: ¿Y cómo es andar por las calles de Buenos Aires? Bueno, vos andás por Capital y por Zona Norte, en silla de ruedas. ¿Está preparada la ciudad para eso?
6: La ciudad sí. Acá por donde vivo, no.
1: Vos vivís en San Fernando, ¿no?
6: Yo vivo en San Fernando y bueno,
7: El tema es que, bueno, que hay muchas calles que están con empedrado, ¿viste? Y las veredas no están bien.
1: Claro. Bueno, le pedimos al intendente que se ponga las pilas, aprovechemos, ¿no? ¿Cómo se llama el intendente?
7: Juan Andreotti.
1: Andreotti.
7: Igual no es política ni nada, ¿eh?
1: No, pero...
7: El demostrar que nada, que tengo ganas de trabajar. La ganas está. Por ahí tienen que estar un poco mejor la infraestructura, ¿viste? Es eso nomás, no es nada del otro mundo que bueno, que tenga las calles como tienen que ser, nada más. ¿Ves? Por ejemplo, mira, no sé si llegás a ver, todas esas calles son todas empedradas.
1: Empedrado.
7: ¿Viste? O sea, la avenida, sí, pero vos agarrás las calles que las van cortando a la avenida y son con empedrado y bueno, dificulta un poco el trabajar, pero bueno. Como te digo, tengo que salir a trabajar porque, bueno, me gusta trabajar, me genera que el hacer bien, el sentirme útil, ¿me entendés?
1: Claro, exacto. Dignifica, ¿no? Trabajar no es solo por el dinero, que por supuesto que es por el dinero, pero también ordena la vida, ¿no? Te da una rutina, un propósito. La verdad es que... Por supuesto que es todo positivo. ¿Cuántas horas trabajas por día?
7: Estoy haciendo entre 7 y 8 horas más o menos. Porque bueno, yo laburo a la mañana, después al medio de lo que es tipo 2 de la tarde ya termina mi turno, ponele, y la pongo a cargar a la motito, que es a batería. Mm. Y bueno, y a la noche arranco y le meto 3, 4 horas más. Y con eso, bueno.
1: ¿Y con eso te alcanza para llegar a fin de mes?
7: No, la verdad que no. Ayuda, pero como te digo, no. Yo la verdad que yo no tendría que estar haciendo esto acá en la calle, ¿me entendés?
1: Claro.
7: Pero bueno, lo hago porque estoy necesitando un trabajo. Esa es la realidad, una oportunidad laboral. Uh-huh. Hace poco me recibí de barista, hago cafés.
1: Ah, mira qué bien.
7: Como para. A un trabajo de delivery que bueno, que yo tenga un sueldo fijo, ¿me entendés?
1: Claro.
7: Eso es lo que te gusta. Algo que me ayude un poco más.
1: ¿Y te gustaría encontrar un trabajo como barista, por ejemplo?
7: Sí, o atención al cliente. Uh-huh. Bueno, este trabajo es un poco de eso, ¿viste? De vas a un local de comida o de una heladería y te encontrás con la persona con la que recibe el pedido y más, o sea...
1: ¿Y te dan buenas propinas o son medios amarretes?
7: Y hay de todo hoy día, pero bueno...
1: ¿Y cómo reacciona la gente cuando te ve que estás haciendo el reparto en silla de ruedas?
7: Por suerte ahora lo toma como algo normal y eso es lo que tendría que pasar, ¿me entendés?
1: Claro.
7: Soy una persona con capacidad...
1: Absolutamente.
7: Que hace un trabajo... X, y bueno, salgo a ganarme el pan de cada día, nada, ni más ni menos, ¿viste?
1: Sí, claro.
7: Pero bueno, como digo, estoy necesitando un trabajo.
1: Uh-huh.
7: Para tener un sueldo fijo, ¿me entendés? Está bueno este trabajo, pero la realidad es que es un trabajo que yo no lo tendría que estar haciendo, pero bueno. Lo hago porque estoy necesitando solventar gastos como toda persona, ¿no?
1: Ya, aprovechamos, ¿dónde te pueden contactar? Porque seguramente entre nuestros oyentes debe haber alguien que te pueda ofrecer un trabajo. Sí. Si querés pasar tus redes sociales.
7: Dale, sí. Mi Instagram es leo.soria18, leo.soria18. Y mi Gmail, si querés, donde yo pueda dejar un currículum o algo, cualquier trabajo que yo pueda hacer, estoy en silla de ruedas, pero estoy capacitado
1: sí,
7: para trabajar.
1: Sí, absolutamente.
7: Todo lo que sea es Leo Lamadero, todo junto, leolamadero06@gmail.com, leolamadero06@gmail.com. Con eso...
1: Bien, repetimos entonces, en Instagram es @leo.soria18 y el mail es leolamadero06@gmail.com.
7: Sí.
1: Perfecto.
7: Como digo, no tengo drama en mandar currículum, tengo todo preparado, Pero bueno, lo que falta hoy día es la oportunidad, ¿me entendés? O sea, que por ahí el lugar no está adaptado y demás, pero bueno, yo me la rebusco de una u otra forma, pero bueno, necesito un trabajo.
8: Claro, un sueldo fijo, sí.
9: ¿Qué tal, Leo? Rolando te saluda, un gusto.
7: Un gusto, Rolando, ¿cómo estás?
9: Bueno, primero que nada, te felicito. Realmente es muy emocionante escucharte, escuchar el mensaje que vos transmitís, ¿no? Que se puede más allá de cualquier dificultad. Nada, me gustaría a ver que vos le pudieras transmitir esto por ahí a algunos chicos que están en tu misma situación y que están enfrentando ahora el mercado laboral. A ver, ¿qué mensaje le enviarías vos para motivarlos a ellos y también a los empresarios, ¿no? Que se animen a contratar a personas discapacitadas.
7: Sí, bueno, yo tengo otro amigo que juega al básquet. Yo ya estoy retirado, pero él sigue jugando al básquet, que le dije, ¿por qué no arrancás? Y ahora también está con otra aplicación de comida, trabajando también en silla de ruedas. Y yo le digo que se animen, o sea, los límites, como siempre lo digo, es una frase de cabecera, que los límites se los pone uno mismo, hasta dónde quiere llegar en la vida. Yo no me pongo límites, sino que llegaré hasta donde Dios quiera que llegue. Y la verdad que hay distintas problemáticas hoy día, tengas o no discapacidad, pero
8: sí, obvio.
7: El tema es que hay que seguir adelante. O sea, que obstáculos hay de todo tipo en la vida, pero bueno, hay que saber ser fuerte y bueno, salir adelante. Eso es lo que puedo decir, que la gente tiene que salir adelante con la fuerza que uno tenga, con la familia, el apoyo, y que es muy importante también, y bueno, que salgan adelante, que de una u otra forma siempre hay salida.
8: Leo, nos quedamos con ese mensaje, ¿eh? Te felicitamos nuevamente. Esperemos que entre nuestros oyentes esté la oportunidad laboral que necesitas. También se pueden comunicar, Fran, a la radio, ¿no? ¿Cualquier cosa?
5: Sí, nuestro WhatsApp lo reiteramos, 11-50-26-8630.
3: Y después nos comunicamos con él.
8: Y, por supuesto, nos comunicamos. Así que te felicitamos. Esperemos que salga pronto esa oportunidad laboral que tanto necesitas. Y, por supuesto, siempre mirando hacia adelante, ¿eh? Ese es el mensaje que queríamos transmitir y por eso te elegimos para conmemorar el Día del Trabajador, ¿eh? Porque la verdad que sos un ejemplo.
7: No, tranqui. Yo, como siempre digo, no soy ejemplo de nada. Yo salgo a trabajar como vos, como tus compañeros, como todo. En silla de ruedas, obviamente, porque es lo que me toca vivir, pero siempre para adelante.
8: Absolutamente, siempre para adelante. Leo, muchísimas gracias, ¿eh? Felicitaciones.
7: Un abrazo grande.
2: Leo, ¿no te traes unas pisitas?
7: Tarea.
2: Abrazo enorme, querido.
8: Te esperamos.
5: Genio.
8: Chao, Leo. Felicitaciones nuevamente, ¿eh? 12:54, última tanda.
3: No.
8: Sí,
3: no.
8: ya venimos.
3: No.
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0: 11:57, últimos minutitos, pero queremos saber quiénes se llevan los dos premios de Ana Mellino. Claro, alguien de Noruega, imagínate.
1: ¿Cómo viene? Tiene 7 días para venir a buscarlo.
2: Dos ganadores de la Cena de Mar de Ana Mellino, el primero es...
3: Buen día, Guada y equipo, soy Cristina de Valvanera, mis tres últimos números, 879. Les deseo un hermoso fin de semana. Que disfruten del día.
0: Gracias. Muchas gracias. Felicitaciones. ¿Quién
2: y
0: más?
2: El segundo ganador, escuchamos.
4: Feliz día del trabajador.
1: Arriba.
4: Con un día de retraso. Y solo decirles que Fernando no es el único que tiene una radio en cada ambiente. Yo también. Y en mi casa era así. Yo aprendí así de mi casa. El tema es que mis hijos me cargan. Mamá, qué antigua, me dicen. Pero yo no me los pierdo. Una radio
1: funciona
4: en cada ambiente y voy de un lado a otro.

0: hablan de todas las coberturas, no presentan libros, creo, pero sí hablan de todas las coberturas en el exterior.
1: Rapidito, bueno. Un minuto. Mañana, ¿quién juega?
2: Mañana Huracán Racing, los señores me parece tienen que apostar algo porque
1: se
2: además,
1: viene la musculosa.
2: Claro, clasificación a los playoffs está en juego. Hoy juega Barracas al lado de la tarde por el mismo grupo. Insólito que pusieron Barracas Banfield hoy.
3: No se puede creer.
2: Cosa de Tapia. Y mañana Racing Huracán. Tiene que ganar Racing para meterse. Huracán el empate le puede servir.
4: El que pierde se pone la musculosa de Mariano Fernández.
2: Listo.
3: Exacto, listo. La usa el de Huracán, Caicedo la usa,
1: grabado.
3: Vamos.
1: Claro, queda acá, todo el programa es musculosa.
3: Todo el programa musculosa.
0: Estás en Newsweek, es una, sí. Ese prestigio puro. ¿Vos te imaginás el musculosa?
2: Bueno, ya está.
1: Es la tapa.
2: Y hoy San Lorenzo Independiente. Si empatan, si firman, también pueden entrar los dos.
1: Bueno, musculosa también.
3: Sí, todos. Contra Claudio Rico también, sí.
1: Bueno, nos despedimos.
5: Igual, yo quiero que pierdan San Lorenzo si venís en
1: Bucay. ¿Cómo son? Son todos iguales. Muchísimas gracias a todos. Rolo, se va Milei de vuelta, ¿no?
4: Cuarto viaje de Milei a los Estados Unidos. Se va mañana, va a estar en la conferencia global del Instituto Milken, en un tanque de pensamiento global muy, muy interesante. Va a haber líderes globales muy importantes. Ahí va a estar Bill Clinton y va a estar Kristalina Georgieva y va a estar la reina de Jordania.
1: Bien, bueno, mira. Esperemos que traiga billuya, ¿no? Lo importante.
4: Sí, y muchas compañías importantes.
1: Muchísimas gracias a todos. Nos encontramos el sábado que viene. Los dejamos con Ricardo Guasardi, el sillón de Rivadavia.
0: Gracias,
1: el uno de acá. El uno de acá de la radio. Sí, el uno, Nos encontramos el sábado que viene. Que tengan una gran semana. Chau.
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7: 13 horas en todo el país. La temperatura en la ciudad de Buenos Aires, 15 grados 4 décimas, humedad 38%. Revelan que la imagen negativa de Manuel Adorni ya supera el 70% pese al blindaje político que montó el gobierno. Las encuestas indican que solo el 16% de los encuestados tienen una imagen positiva del funcionario que es investigado por presunto enriquecimiento ilícito. Una auditoría permitió descubrir un millonario fraude en el PAMI con los servicios oftalmológicos. El organismo identificó mecanismos de facturación, recetas apócrifas y prestaciones fantasma que afectan a jubilados y pensionados. Abarca a varias provincias con sobrefacturaciones hasta 6 veces más caras que los valores reales. Amplio repudio generó un ataque antisemita en la ciudad de La Plata. Un grupo de desconocidos atacó el centro literario israelita y biblioteca Max Nordau. No se reportaron heridos, pero sí daños materiales. Desde la institución advirtieron sobre un contexto de antisemitismo y de mayor intolerancia. Irán advirtió que puede comenzar una nueva guerra con los Estados Unidos. Los altos mandos militares consideran lanzar ataques sorpresivos que debilitarán su capacidad militar. Los jefes militares afirmaron que con su actual ofensiva, Estados Unidos ha caído en una trampa de la que no podrá salir. Cielo despejado sobre la ciudad de Buenos Aires, la temperatura 15 grados 4 décimas.
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0: muy buenas tardes. 1:05 PM y empieza una nueva edición de El Sillón de Rivadavia, el programa de Ricardo Guasardi. Estamos una parte aquí en los estudios del barrio porteño de Chacarita y Ricardo y equipo otra vez desde la Feria del Libro. Se cumplen 50 años y Radio Rivadavia está presente. Hola, Ricardo.
1: ¿Cómo le va, Mariano?
0: Bien, ¿usted?
1: Tengo un eco.
2: Sí, se escucha.
0: ¿Sí? ¿Sí?
1: ¿Hola?
0: ¿Sí?
1: ¿Hola? ¿Sí? ¿Hola? ¿Hola? ¿Hola? ¡Hola, Mariano! ¡Hola, Mariano!
0: ¡Ricardo!
2: Desde el más allá estamos.
0: Hola, Mariano. Hola. Mientras nos digas, yo especulo, va bien.
1: Bueno, bienvenido, Marianito. Sí, una tarde espectacular sobre la ciudad de Buenos Aires. Calculo que allí también en Colegiales estamos tan cerca que debe ser de esta manera. Yo, mira, estoy mirando el cielo aquí donde nos encontramos instalados con el stand de Rivadavia, con el camión de Rivadavia, que como siempre está excelentemente acondicionado. Estamos muy cómodos con Aldi. ¿Cómo estás, Aldi?
2: Bien, muy bien.
1: Estamos muy cómodos. A pleno sol, una tarde espectacular. Recién a la 1:00 PM se abrieron las puertas del predio ferial de Palermo, del sector aquí Sarmiento y en el sector de Plaza Italia. Impresionante cómo entró la gente.
2: La gente corre.
1: ¿Por qué corre?
2: No sé, ¿estarán entrando para llegar a algún lado en específico o quieren llegar primero a algún stand, algún pabellón?
1: A mí me suena, ¿querés que te diga la verdad? A mí me suena que algunos son expositores que llegan tarde.
2: No, mira cómo corre. No, necesitaría
1: que esto... Y otro, mira, yo te voy a contar una cosa. Llegué a las 12 con Pipo, sí, con Julia, con los técnicos, con Julieta Palmeri, con Francisco Tamendi, con Nico Méndez. A las 12 estábamos acá y le digo, chicos, me voy a dar una vuelta, porque el sábado pasado no pude dar una vuelta por la feria, solo.
2: Claro, porque no estaba abierto todavía.
1: No, bueno. Pero yo te hago esta pregunta. No lo tomes como una crítica, Mariana, porque vos empezás a decir, ay, no, a este no le viene bien nada, no hay...
0: No hay libro que le venga bien.
1: Ah, pero bueno. Yo te hago esta pregunta. Son las 12 del mediodía.
2: Sí.
1: No hay nadie en ningún stand, salvo 1/2. 1/2. Que se colocan esas sombras, ¿viste las sombras que se colocan?
2: Sí.
1: Como para que la gente no pase. Yo digo, más allá de eso, también el choreo, digo, porque la gente entra, agarra el libro, que patatín, que patatán. Digo, ¿no habría que estar un rato antes para ordenar un poquito el stand, que esto, que aquello, que patatín, que patatán? Quiero hacerle una nota a la gente de San Juan por Sarmiento. Fundamentalmente, no tuve suerte, a la menos 10 me tuve que venir porque tenía que arrancar el programa, pero no lo digo como una crítica, digo, qué raro que ocurra esto. Vos me dirás, bueno, pero Ricardo, esta gente se queda hasta las 22, bueno, está bien, pero qué, tenés laburo, ¿no? Ay, hablando de laburo, uy, Mariano, dije laburo,
0: sí,
1: dije trabajo, ¿no?
0: Sí.
1: Bueno, ayer la llamé a Cami, que es nuestra operadora, y le pedí, y charlando con Mariano, le pedí los caminos de la vida. Si hay algo que a mí no me cae bien, es cuando te mandan un reel el día de Navidad, cuando te mandan un Papá Noel el día de Navidad, cuando te mandan, ¿viste? Distinto que me diga, che, Ricardo, espero que en esta Navidad que me escribas. Si me escribí, te contesto. Y ayer recibí un montón de saludos por el Día del Trabajo, que ahora Mariano nos va a decir desde cuándo se celebra, por qué, y por qué hay países donde no se celebra el Día del Trabajo. Son derechos de los trabajadores, ¿no es cierto? Y estamos todos un poquitito, a ver, ¿cómo lo digo, Aldi? Estamos un poquito tristonios, porque cuando uno se levanta a la mañana y se higieniza y se cepilla los dientes y se mira al espejo, un poco se enoja porque dice, uy, son las 7 de la mañana, me toca levantar temprano para ir al rotativo. Pero por otro lado, uno se siente feliz porque hay un principio de pertenencia de trabajar en un lugar, ¿se entiende? O sea, yo tengo un laburo, yo tengo un trabajo. Y estamos transitando en la Argentina un momento donde las cosas están complicadas, Mariano, Aldi, están complicadas. Sí. Pero no estoy hablando personalmente. Yo, gracias a Dios, tengo trabajo, lo disfruto, me pone feliz, hago lo que quiero.
2: Hacemos lo que nos gusta.
1: Porque no todo el mundo hace lo que quiere.
2: No, sin duda.
1: Hay gente, yo recién la escuchaba a Guada, con un chiquito con capacidad diferente que hace entrega entrega de, como se dice, entrega de mercadería, delivery. ¿No es cierto? Sí. Un delivery, le escuchaste la nota, ¿no es cierto?
0: Sí.
1: Y a lo mejor el pibe quiere ser médico, ¿qué sabe?
2: Claro.
1: ¿Qué sabes lo que...? No, ahora, digo, han pasado cosas y todo tiene que ver con los caminos de la vida. De cualquier manera utilizo la palabra cambio porque a veces los cambios también, Mariano, son positivos. Viste, cuando a veces vos decís, no, hasta acá esto, y ahora voy a hacer lo otro. Y a lo mejor lo que vas a hacer es mucho más positivo que lo que venías haciendo, porque lo que venías haciendo te agota. ¿Me seguís?
0: Sí, sí.
1: Entonces, sí. Mi solidaridad para todos aquellos que ayer tuvieron la mala suerte de no tener un laburo, de tener un sentido de pertenencia, uh-huh. y que el lunes, cuando están frente al espejo, a la mañana temprano, aquellos que viajan muy temprano, que toman el tren, que tienen que tomar un colectivo hasta el tren, que después toman el tren, que llegan a Constitución, que de ahí se van a Retiro, de Retiro se van a Pilar, y sin embargo pasan 3, 4, 5 horas arriba de un transporte público para ganar a lo mejor 500 lucas.
2: Sí.
1: ¿Se entiende lo que quiero decir? Los que tienen trabajo, los que tenemos trabajo, feliz día. Feliz día. Uh-huh. Y los que no tienen trabajo, a seguir buscando, porque siempre, siempre existe una posibilidad.
2: Sin duda.
1: Siempre, uh-huh. siempre. Y vos lo sabés.
2: Sí.
1: Y vos lo sabés. Uh-huh. Bueno, Marianito, hasta acá, los caminos de la vida, decía yo, ¿no? Una tarde espectacular, ahí está Vicky. Vicky, no sé cómo está la cosa por ahí, te saludo. Acá está.
3: Hola.
1: Hermosa la tarde.
3: Sí, acá también está hermosa, un poco de viento sentíamos por acá, pero fresca. Estamos ante una baja de temperatura muy marcada en relación a lo que fue esta semana. Son 15 grados 4 décimas ahora en la ciudad de Buenos Aires, con un cielo despejado, ayuda el solcito y colabora con que, bueno, de repente ya hay que estar más abrigados, pero esperamos máxima de 18 y mínima de 13 grados para esta jornada.
1: Me parece muy bien. Recién, sí. Cuando estaba por subir al camión, si la encontrás a Julia, uh-huh. Este chico se llama Nico. No, no es Nico. Si la encontrás a Julia, saludala, decirle de parte mía que me gustaría verla, porque recién.
4: ¿Dónde está mi amiga?
1: Claro,
2: ¿dónde está mi amiga? ¿Dónde está Julia? Ahí está.
1: Hola, Julia, ¿cómo estás? Esto es un micrófono. Si vos agarrás un micrófono, si te lo abren, mira, la señora rubia que está ahí. Sí,
2: no.
1: Sí, lo conocés, pero no lo agarrás.
2: Me agarralo, pareció que puteó la señora rubia.
1: Agarralo con ganas.
2: Me
1: y tenés que tener
2: puteó.
1: Un libro en la mano, Julia, si no, lo hablamos durante toda la semana.
4: Estaba hablando.
1: Estás boludeando. No, lo que digo.
2: No.
1: Lo que digo, Aldi, esa señora me saluda.
2: Sí.
1: Dice, hola, Ricardo, ¿cómo le va? Le digo, señora, ¿a qué se dedica? Trabajo en salud.
4: Sí, claro.
2: Perdón, justo estoy firmando.
1: Trabajo en salud. Y el tema salud es un tema que realmente a mí me interesa, porque la estamos pasando mal. Sí. Fundamentalmente, si vos tenés que hacer una resonancia magnética, no te digo una tomografía computada,
2: no,
1: ni te
2: hablar.
1: Digo un PET. Te dicen 14 de septiembre y vos le decís, ¿de dónde la hago? ¿En Chacarita? ¿En el cementerio de Flores? Porque te moriste.
2: Sí, porque son
1: los
2: muy
1: turnos,
2: alejados a la fecha. Eso
1: turnos.
2: Es cierto.
1: Vamos a preguntarle a la señora que trabaja en administración hospitalaria. ¿Cómo le va? Bienvenida, buenas
5: Hola,
1: tardes.
5: Buenos días, ¿cómo estás?
1: Qué buena moza que es.
2: Linda voz, tiene. Bueno, para los oyentes les digo.
1: No, es una señora que trabaja en salud.
2: ¿Una señora?
1: Chau, listo, hasta ahí. Que trabaja en salud, que es conocida de Aldi. Chau.
2: Conocida de Aldi, sí, muy bien.
1: Hospital Méndez. El Hospital Méndez.
5: Sanatorio Doctor Julio Méndez.
2: Ah, te corrigió.
5: Obra
1: bien
5: social.
1: Bien cerquita el micrófono, Julia, si no
5: es
1: no
5: la
1: sale.
5: Obra social del gobierno de la ciudad de Buenos Aires.
1: Es el que está, no me digan, Acoite.
5: Acoite
1: sí. Y Avellaneda. ¿Estamos
5: Perfecto.
1: De acuerdo? ¿Estamos de acuerdo?
5: Sí.
1: ¿Ese hospital atiende exclusivamente a los empleados municipales?
5: Sí. Es la obra social.
1: ¿O atiende también?
5: De todos los empleados que trabajan en el gobierno de la ciudad.
1: Perfecto. Perfecto. Y usted sabe que en alguna oportunidad algún funcionario me dijo, es muy fácil hacer un hospital desde el punto de vista de la construcción. Digamos, todo lo que tiene que ver con la obra civil. Ahora, todo lo que va adentro, el aparataje que va adentro,
5: sí,
1: yo recién hablaba de tomógrafos, uh-huh. hablaba de todo lo que tiene que ver con lo que es el control, los estudios y demás. Eso es carísimo, es costosísimo. ¿Cómo está el Méndez hoy?
5: No, el sanatorio, tomando en contexto de lo que está en todo el país, estamos bastante bien, no se han cortado las prestaciones, tenemos un sanatorio que tiene 210 camas, uh-huh. Recurso humano, médico, enfermeros, técnicos.
1: Bien.
5: Bien.
1: Bien, digamos que bien. No, digo porque a veces Ustedes también, no sé, si de repente tengo una urgencia, por ejemplo, y estoy cerca del Méndez, y yo tengo, a ver, otra iba a dar el nombre de la otra prepaga que no pone publicidad.
2: Claro, pero tenés otra obra social.
1: Yo puedo ir ahí y el Méndez después le factura a esa obra social.
5: Claro, en el caso de.
1: O sea, la urgencia la atiende.
5: La urgencia se atiende siempre.
1: Perfecto. Sí. Y se le pregunta al paciente.
5: Sí.
1: Si tiene obra social.
5: Primero se le pide toda la documentación, si no es de nuestra obra social y ha tenido un accidente en la vía pública, como por ejemplo, se lo atiende.
1: Y la otra pregunta, siempre se ha elogiado muchísimo lo que es el SAME. Ustedes están muy relacionados con todo lo que tiene que ver con el SAME. El SAME deriva también en el Méndez,
5: sí,
1: ¿no es cierto?
5: El SAME es de excelencia.
1: Es de excelencia, sí. Uno lo ve, ¿no?, habitualmente en los accidentes habituales de la ciudad de Buenos Aires. Y la última pregunta, ¿su nombre me dijo que era?
5: Aide.
1: Provincia de Buenos Aires. Una persona tiene un accidente en, qué sé yo, en Vicente López, y sale corriendo la ambulancia para el Méndez. ¿Qué hace el Méndez? Atiende de provincia porque vio que se generó toda una problemática con el jefe de gobierno que dijo, no, lo que es provincia que lo atiendan los hospitales
2: no
1: de provincia. Y lo que es capital, lo atendemos los de capital. ¿Qué ocurre en esos casos?
5: Nosotros en el caso nuestro tenemos afiliados que viven en provincia.
1: Ah, correcto.
5: Y nuestro sanatorio los atiende.
1: Tenemos
5: las ambulancias que los traen a institución.
1: Qué bueno.
5: Pero son afiliados de la obra social.
2: Claro.
1: Ah, entiendo. Perfectamente. Bueno, Aide viene a visitar la Feria del Libro.
5: Sí, me encanta.
1: Bueno,
5: siempre.
1: Disfrute una tarde hermosa.
5: Muchísimas gracias.
1: La verdad, la tarde, recién tenía razón Vicky, hay mucho viento, sí.
2: Está muy fresco,
1: está
2: muy, sí.
1: Está fresquito ahí abajo, ¿no es cierto? Está fresquito. ¿El flaco ese que está atrás quién es? ¿No? Hay un flaco que la está mirando. ¿Quién es? ¿Su hijo? No. ¿Quién es?
5: ¿Quién es? Yerno.
1: ¿Quién? Acércate, ¿qué tenés? ¿Vergüenza?
2: No, ¿qué? Es mucho, dice.
1: Es mucho, dos personas. Todo sea por turdera, ¿no es cierto? Bueno, un saludo al flaco. Tiene cara de bueno, ¿no? Tiene cara de bueno.
2: Es bueno.
1: Tiene cara de bueno. Hacemos la fotito después, ¿te parece bien,
5: sí,
1: Juli?
5: Sí, perfecto.
1: Aide, gracias por compartir este ratito con nosotros. Que disfrute de esta tarde.
5: Muchas gracias.
1: Y cuando se va, páseme a saludar, ¿eh?
5: Sí, cuando pasamos,
1: a
5: saludar.
1: Y yo siempre escucho Rivadavia, diga, ¿eh?
5: Siempre.
1: Bueno.
5: Excelente programa.
1: ¡Aya! Chau, Aide. Gracias, Julita. Gracias. Vamos con la foto, ¿eh? Bueno, ahí está Vicky con dos avisitos y dos mensajes de la gente que tiene que ver con el Día del Trabajo. Primero, Mariano, cortito, en dos líneas, ¿por qué en el mundo, salvo algunos países que no, se celebra el Día del Trabajador? ¿Me contás?
0: Vamos a hacer un poquito de historia. Nos remontamos a Chicago en el año 1886, época de obreros industriales que cumplían jornadas laborales muy extensas, 12, 14 horas. Entonces, un grupo inició una huelga general que empezó ese día, ese primero de mayo de 1886, buscando forzar a la patronal, como ellos mismos decían, a cumplir con una máxima de 8 horas de trabajo, 8 horas de descanso y 8 horas de ocio. No es un reclamo que paralizó a miles de fábricas en Estados Unidos. La situación no se resolvió, por supuesto, ese mismo día, y el punto más crítico fue el 4 de mayo, en la plaza de High Market, donde una manifestación que en un principio era pacífica terminó en un enfrentamiento violento por el estallido de un artefacto explosivo. Represión policial, proceso judicial y culminó con la ejecución en la horca de varios dirigentes sindicales de filiación anarquista, y después se los conoció como los mártires de Chicago. Y en el año 1889, el Congreso Obrero Socialista de la Segunda Internacional, que se había reunido en París, instituyó formalmente el primero de mayo como la jornada de lucha y en homenaje a las víctimas de Chicago.
1: Perfecto. Y luego, en un ratito nada más, bajé un poquito, ahí está. Ahora, ¿sí se escucha bien, Julita? ¿Sí se escucha bien? ¿Sí? ¿Sí? Cami, decí sí. Decí sí, aguante la nu, dale.
6: Sí, no. Sí.
1: Bien. La semana que viene estamos otra vez aquí.
2: Sí.
1: Le vamos a contar todas las posibilidades que tiene usted de venir a celebrar y a compartir los 50 años de estas bodas de oro de la Feria del Libro. Le vamos a dar los horarios, le vamos a decir todas las posibilidades que hay, el check-in, comprando, por ejemplo, un libro, comprando una entrada, usted tiene beneficios. Dale, Aldi.
2: Sí, correcto. Bueno, se celebra la Feria Internacional número 50 de lunes a jueves. Sale 8.000 pesos la entrada para quienes tienen la posibilidad de comprar durante la semana. Viernes, sábados y domingos y feriados 12.000 pesos. El pase de 3 días, que está interesante por sí, porque la verdad que es muy grande para ver todos los pabellones, está 18.000 pesos. Ahora, atentos a lo que a los que tienen sin cargo. Menores hasta 12 años inclusive, acompañados por un mayor, pueden ingresar de manera gratuita, docentes presentando el recibo, personas con discapacidad también presentando su certificado, y también visitas escolares, si quieren venir de todo el contingente, tienen que ingresar a la página de la Feria del Libro para inscribirse previamente.
1: Para que sea más ordenado, ¿no?
2: Sí, sí, porque además son muchos chicos, hay que registrarlos. Después, quienes entran sin cargo de lunes a viernes, atentos, estudiantes, jubilados y pensionados, presentando la libreta estudiantil o el certificado de alumno regular, comprobante de jubilación o pensión. Así que todo abierta la Feria del Libro para todas las personas, y la verdad que los precios igual son bajos.
1: Sí, que no viene, es que no viene porque no quería venir.
2: No, ¿cierto? Exacto, porque baratísimo.
1: Vicky, vamos con dos mensajes y dos avisos. Sí, sí. Primero, quiero contarte que la cocina de Ana Mellino, como es habitual, nos regala una cena de mar para 5 personas. Puedes retirarla en Lope de Vega y Tinogasta. Uh-huh. Podés retirarla hoy, la podés retirar el miércoles, la podés retirar el viernes, siempre en horario comercial. ¿Hasta qué hora? Hasta las 20, nene. Horario comercial, ¿qué estoy diciendo? Pero la pregunta es, vía de comunicación, Vicky.
3: Vía de comunicación, 11-50-26-86-30 es nuestro número de WhatsApp para que se comuniquen, nos manden sus mensajes, y también estamos en vivo por YouTube, se suman al chat, te metes en YouTube, pones Radio Rivadavia AM630 y podés empezar a comentar. También estamos en redes sociales como @Rivadavia630.
1: ¿Con qué piezas, atención, la pregunta es, ¿con qué piezas de pescado se prepara un rico chupín?
2: Ay, no la sé.
1: Mariano, te voy a poner en un compromiso.
0: A ver, dale.
1: El chupín, que es como una especie de guiso, es una especie de guiso que se hace con pescado. Se hace... Ah, no, si lo digo...
0: Claro.
2: No, porque vas a dar la respuesta.
0: Yo pensé que me ibas a preguntar de algún otro chupín por el que yo puedo haber pasado, pero...
2: Algún pantalón chupín.
0: También,
2: ahí bailando,
0: sí,
2: en algún boliche.
1: Claro, él usaba chupín. Sí,
2: seguro,
1: sí,
2: usaba chupín.
0: Y me agarré algún chupín alguna vez también.
1: Ahora usa palazo.
2: Ahora está de moda holgado, claro.
1: Bueno, pero la voy a acomodar la pregunta. Digamos, para hacer un buen chupín, tenés que irte, qué sé yo, a San Clemente del Tuyú.
2: Sí.
1: Mar del Plata, Santa Teresita.
2: Qué lindo.
1: O en el Paraná. Esa es un poco la pregunta, ¿con qué tipo de pescado se prepara un rico chupín? Nos llamás a la vía de comunicación, que reitera una vez más. Vicky, que está muy...
3: Hola. Estoy muy bien. Yo estoy muy atenta, tratando de acompañarte.
2: Para mí se quiere ir a mascar coca.
3: No.
2: Sí, se quiere ir a Jujuy.
3: Uy, no, ojo, gaquilo. Ojo, que siempre hay ganas de ir a Jujuy. 11-50-26-86-30. Es nuestro número de WhatsApp.
1: No para. Para mí recibí un llamado de Tilcara. Pero bueno, no importa. Ese es un tema secundario. El segundo juego de la tarde tiene que ver con un kit, atención, de Barraza. Hoy no podemos cantar porque tenemos un montón de gente.
2: Qué rico Barraza, ¿eh?
1: Barraza, los quesos Barraza. 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Mariano está anotando en un papelito. ¿Cuántos partidos se van a jugar en sedes norteamericanas en el Mundial 2026? Tiene una trampa.
2: A ver.
1: ¿Por qué Mariano tiene una trampa? Porque hay tres sedes.
0: Sí.
1: Está Estados Unidos.
0: Sí.
1: Está México.
0: Sí.
1: Y está Canadá.
0: Ajá.
1: Yo estoy hablando solamente de los partidos que se van a jugar en los Estados Unidos de Norteamérica, que cada vez es más cara la entrada, Mariano. No voy a poder ir.
0: Y es que, ¿sabés lo que pasa? Que a medida que se acerca la fecha, también empiezan a subir los precios, obviamente.
2: Claro.
0: Vos compras a último momento, si bien falta todavía, pero estás muy cerquita del Mundial.
1: Sí, señor. Tenés dos avisitos, Vicky, dale.
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1: Me parece muy bien. CanCat es la empresa que tiene las piedritas de los gatitos. Fue el día del animal, el 29.
2: Sí.
1: Y Mariano me dijo, ¿no vas a decir nada de los animales? mira, Mariano, prepara algo. Tiene que ver con Albarracín, ¿no es cierto?
0: Tengo, por supuesto.
1: ¿Me lo preparas?
0: Para cuando vos quieras.
1: En un ratito nada más. Bueno, tengo en el aire el juego Barraza, el juego de la cocina de Ana Mellino. Después se viene el juego de los calvos. ¿Dónde estamos? En la Feria del Libro.
2: Por supuesto.
1: Ya voy, Julita. Julita, antes tengo que hablar contigo. Me vas preparando algo.
2: Sí.
1: 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Dale.
2: Bueno, Ricky, vamos a hablar sobre el chaqueño. El chaqueño palavecino, viste que, bueno, ya cumplió la edad en la que puede recibir un subsidio vitalicio. Bueno, no me hagas esos gestos, un subsidio vitalicio, pero no, esta medida es según la ley 6.475. Ahora, ¿por qué recibió este subsidio? Bueno, por su reconocimiento artístico, ¿no? Por su carrera, por brindarle a la cultura año tras año, bueno, su música. Pero, ¿de cuánto es el monto? ¿Vos sabés cuánto es el monto?
1: 600 lucas.
2: 600 mil pesos.
1: Dijo que lo va a donar,
2: ¿no? Él fue consultado por esto y dijo, yo la verdad es que la plata no la necesito. Muy porque bien, gracias muy bien. A Dios tuve una carrera extensa. Y él quiso hacer, podemos decir, un acto político mencionando que le parece irrisorio, que le parece muy poquito el monto. Teniendo en cuenta que él lo mencionó como diciendo, esto no lo gana ni un jubilado. Es lo que quiso mencionar, haciendo un poco de política. Y dijo,
1: no porque
2: que
1: lo vaya a utilizar él.
2: No, y él dijo, yo no lo voy a utilizar, no me parece mucha plata, pero lo voy a donar. ¿Dónde lo va a donar? Bueno, en realidad él lo que quiere hacer es donarlo, bueno, a Chaco, porque él considera que su provincia es, la verdad que
1: el tiene, Chaco salteño.
2: Sí, el Chaco salteño tiene
1: que
2: mucha
1: es de donde es él.
2: Exacto.
1: Necesidades.
2: Sí, tiene muchas necesidades, entonces dice que él lo va a donar tanto a familias que lo necesiten, todos los meses lo va a donar, familias, escuelas, bien, incluso hasta hospitales, así que, bueno, salitas, porque bien, hospitales bien, muy grandes no hay. Bien. Así que, bueno, me parece un visto bueno para el chaqueño, me parece que es un gran gesto, y también generó ahí una pequeña controversia política que dijo, esto es muy poquito, como diciendo, esto no le sirve a nadie.
1: Sirve. Bien, mensaje aquí a la vía de comunicación. ¿Me da mi celular? El celular de la radio, por favor.
3: 11-50-26-86-30, el WhatsApp de la radio. El de WhatsApp, y si quieren lo pasamos también.
1: No.
0: Y díganle ahora todo lo que quieran.
3: Y no, le pasamos y unos saluditos.
1: No, porque te graban WhatsApp, la.
6: No, por favor,
1: Tengo aquí. Hola, sí. soy Brian de Turdera. Soy sí. Brian de Turdera.
2: Brian se escribe.
1: Para acá dice Bron. Soy Brian de Turdera. Pasé recién por el stand de Radio Rivadavia. Qué mona que está la chica del micrófono. ¿Cuál? Ah. Tenemos dos en los micrófonos. Tenemos a Julia. Yo creo que fue Aldi. No. Bueno, porque Julia.
2: ¿Cómo?
1: Está trabajando como mobilera.
2: Pero
1: eso,
2: no, Di. Mirá qué linda que está Julia. Bien, está hermosa y mira el pelo.
1: Guarda que te quieren levantar. Guarda.
3: Fue Ronak.
2: Bien. Sí, ¿cómo no era Ronak?
1: Fue Ronak. Bueno,
2: se supone claro que fue Ronak, porque mirá cómo está ese pelo.
1: Sí, Vicky me presiona. Sí. Dos avisitos más, Vicky, dale.
3: Tengo dos avisos, sí. 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
1: Che, le mandamos un saludo grande a Dani Galeto. Odone hoy cumple 66 años en
3: ¿hoy?
1: Quilmes. Sí.
3: Wow.
1: Le mandamos un abrazo grande. Saludos. A él, a Yemina.
2: Uh-huh. Qué cosas ricas, ¿eh?
1: Quiero contar algo. A veces, en alguna oportunidad, hace muchos años, uno ha andado en cada estudio de radio, ¿no es cierto? Uh-huh. Mateico me dijo, la radio es dinámica. Yo lo miré a Juan, ¿no? Digo, ¿qué me quiso decir con que la radio es dinámica? Que a veces vos tenés un columnista, ese columnista pasa a otro programa, sí, ese otro programa, y nos ha ocurrido que Sabri no está con nosotros, uh-huh, en esta circunstancia, y que hoy vamos a incorporar a alguien de la Oral Deportiva, en este caso Juancito Tucci, que nos va a contar todo lo que tiene que ver con el mata-mata. Después, Mariana, ¿me explicas lo que es el mata-mata? Así que le mandamos un beso enorme a la gente de Quilmes, a Sabri, por los 2 años que ha estado con nosotros. Me dijo, no sabés lo que aprendí con vos. No, le sí, digo, ¿bueno o malo?
2: Ay, no.
1: Creo que bueno.
2: Claro. ¿No te aclaró? ¿No te aclaró, Sabri?
1: El día que entró Sabrina al estudio, Mariano, vos estabas en el rotativo. Sí. El otro estudio, no me acuerdo si era el Carrizo o el Larrea, no me acuerdo. Había una pantalla, una LED, ¿cómo se llama? LED.
2: Sí, ¿no? Pantalla LED.
1: Entonces entra y dice, buenas. y se pone debajo de la LED, lejos del micrófono, ¿no? Uh-huh. Y yo sabía que era la chica que iba a hacer deporte.
2: Claro.
1: Entonces le digo, ¿esta chica piensa hacer micrófono debajo de la LED a 8 metros más o menos del micrófono?
2: Estaba nerviosa.
1: Estaba con unos nervios impresionantes. Y como profesor de Lícer, en alguna oportunidad le dije, ¿por qué no mordés un poquito más? Me dijo, no lo entiendo, Ricardo. Morder significa agarrar el aviso. Vos me entendés, Mariano, ¿no?
0: Sí,
1: que
0: sí, sos
1: profesor.
0: Sí.
1: Morder. Sabrina, mordé.
2: Claro.
1: Bueno, le mandamos un beso enorme a todo el equipo.
2: Sí.
1: Y que tenga lo mejor. Bueno, arrancamos con los caminos de la vida en medio de así. Y la Palmiro me dice, dale, pone a Ricky un poquito.
2: Ay,
1: y vamos
2: sí,
1: a la tanda.
2: Me encanta.
1: 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Mirá, estamos con la cámara. ¡Hola!
2: ¡Hola!
1: Acá estamos. Dale, Ricky, dale, arranca, dale.

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0: la tarde, 36 minutos. Y así de rápido ya se pasó la primera media hora del Sillón de Rivadavia, pero estamos hasta las 5 de la tarde. Como decimos, nosotros aquí, Ricardo, allá.
1: ¿Llegó la gente de la Farola Express?
0: Por supuesto, obviously.
2: Delicioso. Qué rica la Farola, me encanta.
1: Acá no llegó nada.
2: ¿No? ¿No?
0: A mí me dijeron que iba a llegar,
2: ¿eh? Sí, sí,
1: es
2: llegó.
1: Verdad, me contaron que el sándwich de milanesa es así, ¿es verdad?
2: Es enorme, es para compartir.
1: Pero, ah, bueno, lo cortás, ah, me
2: sí, no, pero
1: muy
2: es
1: bien.
2: Enorme de verdad.
1: Bueno, Julita, todo cortito y al pie, estamos en la Feria del Libro, edición 50, y tenemos visitas, así que, por favor, sí. Todo cortito y al pie, pero quiero que todos puedan hablar por Rivadavia, dale.
3: Muy bien, estamos con Miguel Ángel de Lincoln.
1: Uh-huh. ¡Hola!
4: Hola, ¿qué tal? ¿Cómo estás, Ricardo? Bueno, vengo de Lincoln, de la Pampa Húmeda, sí, de la zona del Triunfo. Sí. Un poquitito más al costadito. Y bueno,
1: iba a decir algo.
4: He desarrollado...
1: iba a decir algo.
4: Dale.
1: Cuando fui a Lincoln me quedó una palabra que vos vas a desarrollar ahora. Me quedó grabado una palabra. Nosotros somos los inventores de la cartapesta. ¿Qué es la cartapesta? Se ríe.
4: Sí. Por ejemplo, ponés una bola y la revestí con papel.
1: Que es el carnaval de Lincoln.
4: Y pegamento, ah, y más pegamento, y hierros, y madera.
1: No, porque vos ahora te vas y decís, pero Ricardo Guasardi, 30 años en Rivadavia, no sabe lo que está, dónde está Lincoln.
4: No, pero te están escuchando seguro, ¿eh?
1: Seguro, y sí, aparte sí. Me gustan mucho las galletitas. Pero bueno, sacando eso, contame, ¿qué haces en Lincoln? Contame.
4: Bueno, en Lincoln hago de todo. Básicamente hago cultura, tengo 40 libros publicados.
1: ¡Qué bueno!
4: Tres... de los cuales fueron transcritos al braille, dos he traído, uno para comentarte ahora rápidamente porque van a ser presentados ahora en la la biblioteca, podemos decir, Nacional de Ciego, ¿no es cierto? Uh-huh. Son tres trabajos de La Paz, los tres, porque soy poeta embajador de La Paz, los tres fueron transcritos al braille, o sea que cada obra... inclusive está en la Biblioteca Nacional Argentina, cada obra está en braille y en español en el mismo trabajo.
1: Bueno, creo que vas a ligar. Ahora, hasta que te llegue lo que te voy a regalar, y pueden ser las 6:15 de la tarde, porque yo tengo dos productores, ahora uno está, andás a ver dónde, y Julia está al lado tuyo, no, porque sabes que nos están visitando la gente de Schaefer, que es una empresa líder, la conocés,
4: sí,
1: sí. Que volvió a la Argentina, los bolígrafos,
4: sí,
1: seguramente en la escuela secundaria,
4: tengo, Schaefer,
1: sí. Ah, si tenés, no te regaló nada,
2: no, pero bueno,
0: perdiste.
2: Nunca está de más.
0: Te mandaste en cana solo.
1: Sí, estoy hablando de otra cosa ahora. Primero agradecerte. Repetime lo que vas a hacer en la Feria del Libro, por favor, porque creo que quedó medio confuso.
4: Quedó medio confuso,
1: y
4: bueno.
1: Teniendo en cuenta...
4: Primero, la importancia de esto es que son libros que van a parar directamente a bibliotecas que tienen un apartado para ciegos.
2: Es muy,
4: ¿cierto?,
2: importante.
4: En este caso son un poemario que se llama 20 poesías por la paz y la otra poesías infantiles y pensamiento por la paz. Todos están en braille y en español y, bueno, van destinados a bibliotecas, no son para venta.
1: Contame, una persona no vidente,
4: sí.
1: que nace con un problema visual, ¿no es cierto? Una de las cosas, de las costumbres más terribles que tiene la visión es el glaucoma, por ejemplo, ¿no es cierto? Tiene la obligación de aprender a leer en braille. ¿Cuánto tiempo le puede demandar aprender por lo menos a poder leer y que eso sea muy importante para pasar sus días y sus horas, ¿no es cierto?
4: Y sí, ocurre que, por ejemplo, estos trabajos, para poderlos leer, la única forma, no sé si alcanzás a ver de ahí.
1: Sí, con la papila, sí.
4: Eco. Bueno, el curso, el base, digamos, dura alrededor de un año, uh-huh, en el cual los chiquitos, o adultos ya, porque mucha gente los sorprende la ceguera grande, adultos, y bueno, tienen que ir a aprender eso. Aunque hay algunos recursos ahora digitales, y bueno, y se pueden escuchar cosas,
2: claro,
4: pero no es lo mismo que poder leer libros, poemarios, escritos generales y demás en braille que lo podés hacer en cualquier momento.
1: Te referís al autolibro, concretamente, por ejemplo.
4: Por ejemplo.
1: Por el celular, uno va leyendo, va,
2: claro,
1: escuchando, ¿no es cierto? Bueno, tiene que utilizar otros sentidos porque perdió casualmente el de la visión. Si no me equivoco, ruta 188, Lincoln.
4: Sí, sí.
2: Muy bien.
4: Y al costado de la ruta 50 vas a mi pueblo, el cual estás invitado porque, bueno... siempre hay algún corderito, algún lechoncito.
1: A eso es lo más importante de la charla, ¿no?
4: tenemos de todo. Qué mal que estuviste ahí.
1: Pipo, mal. Vamos a hacer entrega al señor de Lincoln, que tiene la generosidad de acercarse y de contarnos de la importancia de acerca de este sistema para aquellos que son no videntes. Gracias por este ratito,
4: Gracias a vos, Ricardo. Y bueno, saludo a mi gente de la zona de Lincoln y del Triunfo. Un abrazo fuerte y bueno, estaré por allá en unos días.
1: No es lo más importante lo del... lo del corderito es importante.
3: Sí,
4: es muy importante.
1: Sí, siguiendo por allá me voy a Villegas, ¿no es cierto?
4: Sí, ahí
1: está. Y de ahí me ve la Pampa también, ¿no es cierto?
3: Sí,
1: me ve la Pampa. Bueno, foto, gracias, amigo. Te mando un abrazo grande, le sacamos una foto, gracias.
4: Y gracias por la Sheffer.
3: Y sí,
1: mira.
3: Es escritor, ¿sabés lo que es una Sheffer para él?
1: Mirá lo que
3: es. Se llama la guardia, no la quiere soltar.
1: Mirá cómo la agarró. En cualquier momento larga los libros de Braille y se queda con la Sheffer. Bueno, Julia, nos corremos hacia la señora que dice que fue compañera mía, que yo me copiaba de ella. Sí. Cosa que no es verdad.
3: No.
1: Porque yo era muy buen alumno.
3: Que no te difamen, ¿eh?
1: Era
3: que
1: muy
3: no
1: buen
3: te difamen.
1: Alumno jugando al fútbol. Era muy buen alumno.
5: Hola, Ricardo, ¿cómo estás?
1: Hola, Bombón, ¿cómo estás?
5: Angélica.
1: Ojo lo que vas a contar.
5: Angélica Donadío, ¿te suena?
1: ¿Qué haces?
5: Norma Liliana Candia.
1: Sí, claro.
5: Mirta y Liliana Iba.
1: Con Norma me encontré, es traductora de francés.
5: Tal cual.
1: Y trabaja en la Corte Suprema de Justicia.
3: Ah, bueno.
5: Te voy a decir algo. Norma es la madrina de mi hija más grande y Mirta es la madrina de mi hijo más chico.
1: Muy bien.
5: O sea que la amistad siguió. Y fueron ellas las que me dijeron, si vas a la Feria del Libro, fíjate que está Radio Rivadavia.
1: O sea, no Ricardo.
5: El combo.
3: El combo.
1: Entonces decir Ricardo con Radio Rivadavia.
5: Bueno, Ricardo con... Y claro, cuando yo me fijé, porque traje a mi nieta, vine con mi nieta, ella me trajo. Está por la firma de la autora que está...
1: Está muy bien.
5: Desde las 8 de la mañana que estamos.
3: Por eso corren.
1: Una cosa que ocurre, cuando nos encontramos con alguien de la escuela primaria o de la escuela secundaria, es que no podemos mentirle edad.
3: Claro.
5: No decimos nada.
1: ¿Por qué no podés mentirle edad? Y porque, salvo que te hayas anotado después de junio, como era, ¿te acordás, no?
5: Sí,
1: o antes de junio. Ella, la Donadío, tiene los mismos años que yo. Yo la veo bastante bien. Bastante, estoy un poco arrugada, pero bueno. Sacando eso, nos viene chau, amigo. Un abrazo a la gente de Lincoln, ¿eh? Te veo bárbaro, la verdad.
5: La verdad que sí. Y aparte, encontrarte y poder charlar es un gusto. Porque te vi en la tele, vi tus programas.
1: Bueno.
5: No te digo que te escucho mucho en la radio, porque no escucho.
1: Haces muy mal.
3: No.
5: Soy sincera, pero...
3: A partir de hoy escucha.
5: Hoy escucho, exacto. Aparte ya les mandé el mensajito, chica, voy
1: beso,
5: a estar hablando con...
1: Un beso a Normita, la chica 10.
5: Por supuesto.
1: O sea, Candia era la que nos copiábamos, pero era bastante guacha. Yo trataba en lo posible de sentarme cerca de Candia, porque era mixto, ya la escuela secundaria
5: sí,
1: era mixto.
5: Cuarto y quinto.
1: Bueno, ella no, porque se sentaba delante de todo porque era chiquita, mucho no creció, ¿no?
3: Claro.
1: Pero era chiquita. Entonces yo me sentaba cerca de Candia y fue Candia, así con la boca,
5: ¿sí? Sí.
1: Candia, decime, ¿dónde queda este Irán?
5: Sí.
1: No te lo voy a decir. Ortiva, tómatela. Pero era la chica 10, Norma.
5: Sí, era la chica 10. ¿Y te acordás vos del borrador que utilizabas como micrófono?
1: ¿Cómo no me voy a acordar?
5: Era el locutor de la edición,
3: claro.
5: Pero
3: bueno,
5: ya desde el vamos,
1: aparte,
5: o sea, ya
1: aparte,
5: era lo que él sentía.
1: Una vez me pusieron 24 amonestaciones que ellas no me defendieron, porque un borrador, viste que venía el pizarrón,
5: ¿sí?
1: Y después viene una base donde queda el polvo de la tiza, ¿no es cierto?
5: Exacto.
1: Entonces yo, bien, agarraba el borrador así, pasaba toda la tiza.
3: Para agarrarla.
1: Y la agarraba y después, en la mano, y se la tiraba a las chicas como
5: claro,
1: polvo
3: qué
1: de estrella.
3: Maldad.
1: Como polvo de estrella.
5: Pero igual mira cómo te seguimos.
1: La pasamos mal.
5: Fue una época hermosa.
1: Te mando un abrazo enorme. Lamentablemente en radio a veces hay que hacer. Te vas a llevar un libro
5: que
1: se llama Comodidad. Tiene que ver con lindas historias,
5: Qué lindo.
1: Ninguna pálida.
5: Hermoso.
1: Hacemos
5: hermoso.
1: Una fotito. Chau, chiqui.
5: Bárbaro. Gracias, Ricardo. Un cariño
1: beso,
5: inmenso.
1: Un beso a las chicas. ¿Cuántos recuerdos?
5: Chau.
1: Bueno, déjame presentar a Moreira. Amigo, ¿cómo estás?
6: Bien, muy bien, acá.
1: Es de Quilmes. Vos sabés que hoy cumple... Me llamó Galeto ayer.
6: Ah.
1: Hoy cumple 66 años la confitería más importante de Quilmes. Y la verdad que, qué sé yo, 66 años es un montón de tiempo. Y yo tuve la posibilidad de conocerte a través de él. Contame, el día que te conozco y me hablas de Sheffer, me hablas de los bolígrafos, que todos utilizamos, me decís, Ricardo volvió a la Argentina. Y yo digo, ¿qué me quieres decir con que volvió a la Argentina? No estaba en la Argentina. A veces uno, en las casas de regalos, qué sé yo, en las librerías, en mi escritorio, yo tengo una Sheffer, no esta que me vas a dar hoy, pero tengo otra que es antigua, pero la cuido.
2: Sí, yo también tengo. Yo también tengo porque la fui heredando de abuelo, viste, te va quedando.
1: Y no me gustan las de, no sé cómo se llaman, las de...
6: Las de click.
2: Las de virome.
1: A mí me gusta, ¿no? A mí me gusta la que va, sí, la que va con el capuchón.
6: Claro.
1: ¿Por qué decís Sheffer volvió a la Argentina?
6: Bueno, por cuestiones del país, como o viene de todo o no hay nada.
2: Claro.
6: Una de esas idas y venidas de la Argentina pendular, Sheffer se fue por unos añitos, aproximadamente 10 años estuvo fuera de...
1: ¿De qué origen es Sheffer?
6: Sheffer es de origen americano.
1: Americano, bien. ¿Y por qué Moreira, su hermano, su familia, toma la determinación de tomar, valga la redundancia, la representación de Sheffer? ¿No es cierto? Porque es una marca, vos me decís, mira Ricardo, es una marca que se vende sola. Mira, hoy...
6: Nada se vende sola.
1: Todo está totalmente complicado. No voy a dar nombres chinos ni nada por el estilo.
2: No, pero es cierto, sí.
1: Pero sabés que se hace difícil, se hace complicado. Y lo que te llega, imagino importado, porque no se fabrica en la Argentina. ¿Cómo llegás al bolígrafo? Digo, sos librero, tenés casa de regalos, tenés imprenta.
6: Primero contesto, la dejaste picando ahí una pregunta, que es ¿por qué decidimos volver?
1: Tomar Sheffer.
6: ¿Por qué decidimos tomar Sheffer? Bueno, porque a pesar de esos años que estuvo fuera del mercado, no estuvo fuera de la cabeza de la gente.
1: Perfecto.
6: Y quizá, generacionalmente hablando, chicos de 20 años no tienen ni idea lo que es una Sheffer, si nosotros los que... estuvimos, como contaba ella recién,
2: heredas, ¿viste?,
6: que heredo de mi padre, de mi tío, entonces notamos que había, quedaba en la mente.
1: Estaba picando.
6: Estaba ahí. Porque si era por lo nuevo, muchas ganas no daban. Así que nos fuimos tomando el tiempo de ir estudiando, de ir hablando, de hacer un estudio serio de mercado. Y bueno, llegamos a la conclusión de que valía la pena hacer el esfuerzo y estamos acá en el proceso, ¿no?
1: ¿Y cómo lo toma el comerciante a quien le ofrece Sheffer?
6: Bueno, al principio fue difícil, porque claro, la empresa, sin dar nombres obviamente, que tuvo la representación, los dejó un poco huérfanos de producto, de servicio.
1: Claro, o sea, entonces, que ya arrancabas...
6: Los cachetazos nos comieron.
2: Claro, entonces, sí.
1: Por decir... Che, te contentabas... era ahora que mira. Aparecieron. No, señor, yo no tengo...
2: Pero
1: nada,
2: no soy yo, claro, en la nueva concesión.
6: Sí, claro, fue un añito de cachetazos.
1: Era el otro gerente.
6: Usted claro, cree que uno lo puteaba, ¿no? No le podías echar la culpa a nadie porque a nadie le interesaba.
1: No había nadie.
6: Claro, empezamos solucionando problemas, por decirlo de alguna manera.
1: ¿Cuántos modelos?
6: Bueno, en principio son muchas colecciones. Son colecciones. Es decir, la colección Sentinel, la colección BFM, que es la que le regalaste al señor escritor.
1: Estuve bien.
6: Estuviste.
2: Sí, 40 libros dijo que tenía escritos.
6: Claro. Así que bueno, BFM, Sentinel. Después empieza la línea 100, ya a decir que estamos empezando en la alta gama, por decirlo de alguna manera, la línea 300 y hasta la línea Legacy, que fue la primera línea que tuvo Sheffer en su momento. A su vez, ahí tenés varias colecciones, a su vez tenés tecnologías, tenés bolígrafo, tenés roller, que es la del capuchón que te gusta escribir a vos.
1: Sí, me gusta.
6: Bolígrafo es el de click, sí, el de click o el del twist.
1: Que, ¿puede ser que haya visto en páginas para chicos Carioca, una marca Carioca tuya?
6: Sí, bueno, sí. También somos Carioca Argentina. Sí. ¿Cómo, qué informado que estás, ¿eh? Qué maravilla, qué maravilla.
1: Trato por todos los lados.
2: Vos sabés que si yo no me equivoco, tengo una Sheffer de pluma, sí. Las que se cargan, que sí. Tiene oro, ¿puede ser?
6: Sí, claro.
2: Porque es
6: sí.
2: Bellísima. Mi sí. Mamá me dijo, esa es de oro, sí. ¿Eh?
6: Seguramente,
2: dije, la tengo.
6: Seguramente la pluma o el clip.
2: Sí, la sí. La plumita y no la plumita y el clip no y, pueden ser
6: sí,
2: ambos.
6: Sí, sí, ambos. Bueno, tenés una flor de pieza que sí. Hoy prácticamente no se comercializa.
2: No, la tengo
6: son
2: de colección. Sí.
6: Es que hay mucho coleccionista también. Eso
1: que no se la vamos a comprar.
6: No. No está a la venta. No está a la venta.
2: Yo la tengo más por un recuerdo, digamos, me quedó. Una, claro, por un recuerdo familiar, pero no la vendería tampoco. Claro. Pero no sé si la puedo usar. ¿La puedo usar? ¿Se puede cargar esa? ¿Se podrá?
6: Sí, si está limpio y si no se manda a lugares. A limpiar claro. El conducto, claro, no se manda al lugar al conducto.
2: Acá, no, claro, por eso le pregunto, porque sí. No tengo más el cartucho, pero se puede.
6: Esa seguramente es a émbolo, necesitas un tintero, como se escriba, el émbolo, se carga.
2: Es que tengo varias Sheffer, hay otras que se mete adentro.
1: ¿Pero cuántas Sheffer tenés?
2: Tengo como 3 o 4.
6: Ah, bueno.
1: Yo lamentablemente es que una vez me retaron por tu culpa.
2: ¿Quién?
1: No, vos no tenés nada que ver.
2: Yo te reto.
1: Digo, no. Mi vieja. Sí. Hola, buenas tardes, ¿cómo les va? ¿Cómo les va? Los guardapolvos se lavaban con almidón antes, ¿te acordás?
2: Sí, claro.
1: Y quedaba el guardapolvo todo blanquito, todo impresionante. Entonces yo tenía una Sheffer que tenía, que vos le sacabas el capuchón y tenía una gomita.
6: Ah, sí.
1: Donde vos cargabas. Claro. Y yo le compraba a otra marca, que no la voy a decir, que tiene que ver con un ave. Pelican. Le compraba la tinta.
2: Claro. Entonces,
6: una marca alemana que tiene que ver con una ave.
1: ¿Estamos de acuerdo? Entonces.
6: No ampliamos más.
1: 7:45. A las 7 yo entraba en el colegio. No puedo ir con la lapicera sin tinta. No puedo.
6: Por supuesto.
1: Me pongo el
2: guardapolvo. ¿Te manchaste todo?
1: Me pongo el guardapolvo blanco.
2: No.
1: Almidonado. Duro. ¿Te acordás que íbamos
6: al colegio
1: duro? Así parecíamos marcianos caminando por la calle. Y le digo, mamá, tengo que cargar la Sheffer. Me dijo, bueno, hoy tenés el tintero. Entonces agarro el tintero. Saco, cargo y se me escapa la mano en ese momento.
2: No.
1: Y
2: ahí, psh, chao.
1: Psh, ¿dónde cayó? Porque podía haber caído al piso. No,
2: pero
1: cayó todo.
6: Exacto.
1: Bueno, ese día falté. Ese día falté al colegio. Bueno, una frase que me encanta, creo que es idea tuya, de tu hermano, de tu esposa, a quien también saludamos y le agradecemos que nos venga a visitar, es: si es importante, y yo jodo los sábados, digo, un divorcio. un contrato.
2: Ah, siempre lo decís.
1: La firma del contrato, para venir a la feria del libro, por ejemplo, ni un sope. ¿No? Por ejemplo, esto si es importante, fírmalo con Chávez.
6: Exactamente.
1: ¿Está bien?
6: Y a vos te sale bien eso.
1: Sí, amigo, un saludo a la gente de Quilmes. Si pasás por lo de Galeto, mandale un abrazo enorme, un abrazo a tu hermano, un abrazo a tu familia. Que sigan las ventas. Gracias por apoyarnos.
6: Gracias a ustedes.
1: Nosotros regalamos una Sheffer todos los sábados.
2: Sí.
1: Y disfruten. Cuando te vas, volvé a pasar y deja otra Sheffer. ¿Te parece bien?
6: Claro. Bueno, prometido.
1: Ahí está Moreira, su esposa, la familia de Sheffer, aquí en el sillón de Rivadavia. Juli. Ahí está, ¿eh? Sí, Cami, Vicky, sí, Mariano, sí. La familia de Rivadavia.
2: Estamos todos.
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20: Seguimos pasando una buena tarde junto a Ricardo Guasardi en el sillón de Rivadavia.
21: Fue coincidencia encontrarme contigo. Tal vez esto lo hice.
22: Dos minutitos faltan para las 2 de la tarde. Ricardo Guasardi y parte del equipo desde la Feria del Libro en el camión de Radio Rivadavia. ¿Cómo está todo por ahí, Ricardo? Ah, se ve que está lindo.
23: Muy bien,
22: la están pasando
23: sí,
22: bien, sí, se ríe, así que la están pasando lindo.
1: Acá estoy. Estaba, ¿sabés qué pasó, Marianito?
22: ¿Qué pasó?
1: Me acaba de llegar un premio impresionante. La gente de Gula, los alfajores. Sí,
23: ay,
1: los
23: mira. Uy, qué bien.
1: Acaban de presentar la bomba Gula. La bomba Gula.
23: Quiero probar.
1: ¿Podés esperar?
23: Bueno, pero ya el nombre, ¿viste?
1: Cometí ya llamándose bomba.
23: Sí, por eso, bomba.
1: Y cometí un error que no cometió Aldi. Muy bien. Que es comer chocolate con el micrófono abierto. No,
23: eso no hay que hacerlo.
1: Porque se te pegan, ¿viste cómo es eso?
23: Sí.
1: Entonces, no sé cuándo me hablaba, no podía hablar. Ahora, no te largo la bomba.
23: No, de ninguna manera.
1: Ni que me llame.

0: lleva bien, mira,
1: pues esas son las 14 en punto. Si nosotros nos ponemos a hablar de los animales, ay, qué lindo, sí, los animalitos, la
2: sí, voy a hablar de mi gata. ¿Cuál es el problema que no puedo hablar?
1: Ahí está, viste, se enojó la señora.
2: Yo tengo casi tres, Luna, el gordo. Adivina por qué le puse el gordo al gato. ¿Y por qué es gordo, Ricardo? Y sí, claro, claro. Se llama Peter. Y Cata, ¿vos tenés animales?
0: Yo sí, tengo a Teodoro y a Berta.
2: ¿Qué son? ¿Qué son?
0: Teodoro es un gatito, arlequín, que son esos manchaditos. Y Berta es una mezcla de salchicha. Es chiquitita, no sabes lo que es, divina.
2: Bueno, después la Jujeña me dice si tiene animalitos todos.
0: Por supuesto.
2: Vamos a charlar del Día del Animal, que son tan, que nos acompañan.
0: Son recompañeros.
2: La hora 14, estamos a pleno sol, hay viento. ¿Qué temperatura tenemos, Vicky, por favor?
3: En este momento en la Ciudad de Buenos Aires, 16 grados, está el cielo despejado, está fresquito, pero a salir al sol.
2: ¿Quién comparte las noticias con nosotros, Marianito?
1: Laura Villarreal.
2: Hola, Laura.
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5: 2:00 p.m. en todo el país. La temperatura en la ciudad de Buenos Aires, 16 grados, humedad 34%. La Auditoría General de la Nación investiga los créditos hipotecarios otorgados a funcionarios públicos. Lo reveló el titular del organismo, Juan Manuel Olmos. Aseguró que la investigación comenzará en los próximos días. Indicó que fue a pedido del juez Ariel Lijo, quien solicitó un examen exhaustivo de los préstamos otorgados por el Banco Nación. Trágico accidente en San Luis. Una madre y su bebé de un año murieron en un choque frontal contra un camión. Ocurrió sobre la ruta 146 en el kilómetro 161 en el ingreso a la capital provincial. El esposo y padre de las víctimas resultó herido y se encuentra internado en el Hospital Carrillo. Donald Trump vuelve a la carga con su política de aranceles a productos europeos. Les aplicará un 25% de impuestos sobre automóviles que provengan de ese continente. Argumenta que es porque la Unión Europea no cumplió con los acuerdos comerciales. Franco Colapinto terminó décimo y no pudo sumar puntos en la carrera sprint del Gran Premio de Miami. El piloto argentino perdió 2 lugares de su posición de partida al rozar su auto con Max Verstappen en la largada. Su compañero en Alpine, Pierre Gasly, llegó octavo y sumó 1 punto. La prueba la ganó Lando Norris. A las 17 hora argentina se disputará la clasificación para la carrera principal de mañana domingo. Cielo despejado sobre la ciudad de Buenos Aires, la temperatura 16 grados.
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0: tarde, 5 minutos, y empieza la segunda hora del Sillón de Rivadavia. Parte del equipo en los estudios del barrio porteño de Chacarita. Y el resto del equipo con Ricardo Guasardi a la cabeza desde el camión de Radio Rivadavia en la Feria del Libro, edición número 50. Ricardo.
1: Bueno, vamos a hablar de Albarracín. Contame cortito, porque el 29 fue el Día del Animal y cada uno de nosotros, hola amigo, cada uno de nosotros va a dedicarle una frase a su mascota, por supuesto, ¿no?
0: El Día del Animal se celebra el 29 de abril. ¿Por qué? Porque se conmemora el fallecimiento de Ignacio Lucas Albarracín en 1926, pionero en la defensa de los derechos de los animales y fue el fundador de la Sociedad Protectora de Animales. El homenaje es porque era abogado, fue figura clave en la creación de leyes contra el maltrato animal. La fecha igualmente se consolidó, originalmente era en 1908, pero bueno, después se fue como refrendada esa fecha. A diferencia internacional, ¿por qué? Porque a nivel mundial el Día de los Animales se celebra el 4 de octubre por San Francisco de Asís, pero nosotros tenemos nuestro Día del Animal que fue el pasado 29 de abril.
1: Bien, cada cual por su... Bueno, pensá, ¿eh?
2: Sí.
1: Pensá, no me compares, porque cuando uno tiene más de una mascota, Marianito,
0: sí,
1: corres el riesgo de decir, ah, no, a mí, Luna...
2: No hay que comparar.
1: Yo lo que digo que son totalmente distintos. Yo no me gustaban los gatos. Debo ser bueno, Mariano,
0: otro sí. Día.
2: No, estamos hablando de los animales.
0: Digamos, bestia, confesión.
3: No me quemé.
2: No. Yo entendí, los gatos de cuatro patas.
1: Porque lo estoy viendo en pantalla, me está cargando el pobre. Mirá. Bueno, no tenía, había tenido perritos.
2: Sí.
1: Y un buen día a mi mujer se le ocurre así, ¿no querés un gatito? No.
2: Ah, vos negado.
1: Negado totalmente.
2: ¿Por qué?
1: Me dijo, no, pero vos tenés que tener en cuenta que los gatos son mucho más higiénicos, porque vos imaginás que existe Cancat, Vicky.
2: Claro.
1: Cancat, entonces, que esto, que aquello.
2: Cancat.
1: Hace pichín, hace esto, hace lo otro. Que patatín y que patatán, a diferencia
2: son
1: del perro
2: limpios.
1: Que hay que sacar. Bueno, me hinchó tanto que un día, había una señora que no podía ir con su vehículo a una veterinaria. Me dijo, don Ricardo, cosa que me cayó bastante mal, ¿no?
2: ¿Por qué don?
1: Me dijo, no me puede acercar hasta la veterinaria que tengo que llevar a su perro, ¿no es cierto? Le digo, sí señora, cómo no, una amiga, ¿no? Entonces fui, cuando entro a la veterinaria, esto fue en el 2020, hola. En el 2020, no saluda la gente, bueno.
2: No, sí, no
1: 2020, antes de la pandemia.
2: ¿Antes de la pandemia o en pandemia?
1: No me acuerdo, bueno, no importa. Entro a la veterinaria y había una jaula con 6 gatitos.
2: Ay, no, yo me muero. Me encantan.
1: Entonces, claro, él tenía que esperar el turno, la señora, ¿viste?
2: Claro.
1: Entonces yo digo, yo me siento. Y me miraban los gatos.
2: Es que te eligen los gatos.
1: ¿Vos sabés que te eligen?
2: Sí, te eligen. Sí,
1: ¿vos
2: sí,
1: sabés
2: sí.
1: que de los 5 que había, Luna fue la única que se despertó, sacó la cabeza, irguió las orejas y me miró? Y me la llevé.
2: Es el privilegio de que te elija un gato, es lo mejor que te puede pasar.
1: Esa es la gata de la familia.
2: Sí.
1: Después vino Cata, que era salvaje y que vivía pariendo.
2: Ahora ya tenés varios bandidos ya.
1: Ahora hay bandidos. No, ahora es la casa de los gatos, una cosa impresionante. Claro. Vos tenés 2. Uno es un perro.
2: Yo tengo a una perrita que es Berta. Es muy chiquitita, es muy linda. Es una mezcla, esto que te decía, de perro salchicha con... Hay otra raza muy pequeñita, ahora no me acuerdo el nombre, después cuando me acuerde te lo voy a decir. Y es muy chiquitita y es manchadita, es pecosa, tiene una orejita medio pelirroja, es hermosa.
1: Es deforme.
2: No, es bellísima, ahora te vamos a hacer una foto.
3: Es muy bonita.
1: Perdón. Pero comparás con la otra... ¿Comparás?
2: No comparo.
1: Pero son distintos.
2: Teodoro, no.
1: Pero son distintos.
2: Sí, son distintos.
1: A lo mejor estás viendo Netflix y uno se te sube arriba y otro no.
2: Sí, son distintos. Igual mi gato, Teodoro, es un gato perro. ¿Viste? Tiene comportamientos de perro. De hecho, le tirás una pelotita y te la trae. Es muy charlatán.
1: No son muy independientes los gatos, ¿viste?
0: Se autopercibe perro.
2: Es independiente, pero hasta ahí nomás. ¿Vos sabés que se autoperciben los dos entre perro y gato? Porque la perra a veces se sube arriba de la mesa. si yo no estoy, se queda durmiendo arriba de la mesa con el gato. Y digo, no podés estar Berta arriba de la
1: pregunta
2: mesa.
1: Pregunta comprometida, Mariano. Ah, no, tengo que pasar por Vicky todavía, por vos. la hago al final la pregunta. Mariano, mascota.
0: No tengo. Tuve perros durante muchísimos años. Los perros me encantan. Me encariñé muchísimo con todas las perras que tuve, pero sufrí muchísimo con la última, hace más de 20 y pico de años. Entonces,
2: por la pérdida.
0: Sufrí la pérdida y sufrí también el proceso de la enfermedad, que la tuvo así muy mal los últimos días. Entonces, a ver, no me quiero poner en bajón, pero me encantan. Yo donde veo un perro, lo acaricio, me tiro, viste, ni tengo ningún problema. Pero tenerlos en casa, no. Y además, son una responsabilidad también. Lo tenés que cuidar, lo tenés que atender, lo tenés que sacar a pasear, lo tenés que sacar a la calle a que haga lo suyo. Y la verdad que yo por ahí no tengo el tiempo para eso. En casa no estamos por ahí durante varias horas del día. Y tener al animal para disfrutarlo el ratito que yo estoy en casa, la verdad que no me parece justo. Más adelante no sé, veremos.
2: No, está bien, hay que tener una tenencia responsable. Eso no tenés, tienes razón. Porque si lo vas a tener por tener, no. Hay que tenerlos bien porque son realmente... Bueno, hay gente que los tiene, viste, que los hace dormir en la del lado de afuera. Mis animales duermen conmigo.
1: Bueno, pará, porque la pregunta tiene que ver con eso. No sigas.
2: Ah, ok. No sigo.
1: En Jujuy, ¿hay mascotas?
3: Hay mascotas, sí, hay un montón de mascotas. Uh-huh. De hecho, ¿sabes qué? Ya que hablas de Jujuy y de las mascotas, cuando iba al colegio, uno de mis mejores amigos que vivía al frente del colegio tenía una llama en el patio.
2: Ay,
3: te lo juro. Bueno, era una llama doméstica, pero no, en casa siempre hubo perros. Panchito fue nuestro perro.
1: Panchito.
3: A Panchito lo sufrimos un montón cuando se fue hace poquitos años. Ahora está Toby en Jujuy, pero mi perra, o sea, mi perrija, digamos, que vive acá conmigo en Buenos Aires, se llama Buda y es mi familia. Yo soy muy, muy amante de los animales, especialmente tengo feeling con los perros.
1: Bien, me parece muy bien. No, lo que quería preguntar concretamente, Camila seguramente tiene también, Julieta acá también, los chicos también, todos tenemos mascota, son amorosos, realmente son amorosos, no hay doble intención, siempre calidez, siempre yo, la verdad, sinceramente, me llevé una sorpresa, a mí no me toca esa luna, y luna, ahora la pregunta del millón, Mariano...
0: Sí.
1: Vicky.
3: Sí, sí.
1: ¿Duermen con ustedes en la cama?
3: Y claro.
0: ¿Y sí?
3: Obvio.
0: No.
3: Obvio. En la almohada duerme Buda.
2: Sí, sí, básicamente.
0: No, yo los que tuve no. Por ahí sí entraban, podían llegar a estar en el comedor, en la cocina, pero tenían su lugarcito afuera de los ambientes principales para dormir.
1: Bien, cada cual tiene, bueno, Luna, por ejemplo, tiene varias cunitas que se hacen con caja, ¿viste?
2: Y porque ellos les encanta escabullirse en cualquier lado.
1: Pero les gusta, ¿viste? Venir. Y aparte la percepción que tienen, Mariano, cuando te sentís mal.
0: Sí.
1: Cuando vos te sentís mal y estás raro, no te quepa duda que se van a acostar al lado tuyo.
2: No, que sana, ¿no?
1: Ninguna duda. Bueno, no pegamos una. Pero bueno, vamos a ir para allá, primero con Vicky, con dos mensajitos y dos avisitos. Cuatro.
3: Dale, tenemos mensajes de la gente. En primer lugar, quiero decirte que ya me llegaron un par de fotos de los animales de nuestros oyentes en relación a esto que estamos charlando. Unos perritos divinos, gatitos también. 11-50-26-8630 es el número de WhatsApp. Acá nos dicen, buen sábado, chicos. Acá desde Chajarí, Entre Ríos. Escuchando.
1: Chajarí.
3: Ahí va, es verdad. Chajarí. Me faltó el acento. Escuchándolos, que tengan un bello día y un lindo fin de. Después también nos dicen, buenísimo el programa de Guasardi y de todo su equipo, les mando un saludo. El programa excelente por acá, dice, como siempre, todos los periodistas de 10, mi nombre es Tomás, soy de Morón. Y bueno, después te voy con avisos, ¿querés, Ricardo?
1: Dos.
3: Dale.
1: Dos.
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1: Estaba revisando el nuevo alfajor Gula, Mariano.
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1: No es un alfajor. Es una bomba.
0: Pero llegó allá, acá no llegó,
3: Che, manden.
1: Ah, no mangué, pará.
0: No, yo te es un estado de situación lo que te cuento.
1: No, está bien. dulce de leche, chocolate negro, mousse.
2: Qué rico.
1: 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Mirá qué frase. 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Probalo, no es pecado. Bueno, Gula presenta la familia, qué lindo. ¿El papá? ¿Es el papá? ¿Es el
2: y
1: papá?
2: Estamos
1: ¿cómo
2: aquí?
1: ¿Estás? ¿Cómo estás?
2: Hola, sí. Qué Arzola. Linda familia.
4: ¿Cómo les va? Sí, familia Arzola de Saladillo.
2: Mirá, Saladillo.
1: Saladillo, espera, espera, a ver si le erro. Voy a Cañuelas.
4: Tierra del Vasco.
1: Espera, espera. Voy hasta Cañuelas.
4: Sí.
1: ¿Digo bien?
4: Sí.
1: Uh-huh. No me corrijas, ¿eh?
2: No. No.
1: La ruta es la número.
4: ¿Dos?
1: 220.
4: No.
1: No.
2: ¡Ay!
4: 200.
1: 205. A la 205, que es la misma, ¿sabes cuál? La misma de Ezeiza.
4: Claro.
1: La misma de Ezeiza.
4: Haces Cañuelas, Lobos, Roque Pérez y viene Saladillo.
1: Saladillo. Ustedes sí. Tuvieron un gobernador, ¿te acordás?
4: Armendáriz, sí.
1: ¿Te acordás?
4: El primer gobernador en democracia.
1: Radical.
4: Radical.
1: Radical. Bueno, ¿me presentás a tu esposa, por favor?
5: Estefi.
2: Hola, Estefi.
5: Y acá estamos con Maitena y Amanda.
2: Esas bien. Dos duendecitos, mirá lo que son las
1: qué
2: dos.
1: Rubias,
2: hermosas. Bellísimas.
1: La verdad, el miércoles cuando tu marido te dijo, che, ¿qué te parece si vamos a la feria del libro? Y vos le contestaste, decime la verdad, decime la verdad. Con los chicos gordos vamos a ir.
5: No, es que ¿sabés
1: sí,
5: qué pasa?
1: Eso.
5: No, venimos por las nenas, venimos ay. Por Maitena, que es fanática de los libros y viene a ver a su autora favorita, que es Margarita Mainé. Así que ella es la...
1: Ahora, ella es la que arrastró a la familia.
5: Ella es la que nos lleva pero Maitena, la feria del libro.
1: ¿Pero qué edad tiene Maitena?
5: Maitena, ¿querés decir tu edad?
6: Siete.
2: ¡Ay, siete!
1: Ahora,
2: qué
1: maravilla. La verdad me alegra muchísimo sí. Lo que estás contando.
2: Es qué lectora, bueno que le guste leer. Lectora.
1: Porque una criatura de 7 años, que digamos está en los comienzos de la lectura, digamos, sea la persona que te diga, che, mami, quiero ir a ver a tal escritora,
5: sí,
1: ¿no es cierto?
5: Así que hoy estamos esperando ahí.
1: Yo pensé que eran los padres los que empujaban a los chiquitos, mientras que la otra está en otra cosa totalmente distinta.
2: Ella está disfrutando de estar en la sombrita ahí en
1: la
2: su
1: sombrita.
2: En bueno, su carrito.
1: Che, ¿cómo andas, Saladillo?
4: Bien, bien, muy bien. Una ciudad muy linda.
1: El fuerte, contame el fuerte, ¿eh? Agroganadero.
4: Agroganadero, agroganadero.
2: Y 31.000 habitantes, más o menos, un poquito más, ¿no?
4: 38.
2: 38 ya, ¿cómo sí. Creció desde el último censo?
1: Para que rajo una columnista. ¿Y dónde sacaba que tenía 31.000?
2: Porque el último censo había dado 31.000.
1: ¿Y vos cómo sabés?
2: Porque el último censo había dado eso.
1: ¿Pero cómo sabés que Saladillo tenía 31.000 personas?
2: Porque yo busco todo.
1: ¿Pero lo buscaste mientras él hablaba?
2: Claro.
1: Ah, qué guacha. Ah, sí, cualquiera.
2: Pero que busqué el último censo para saber cuánto
1: bueno,
2: había.
1: Bueno, ahora son...
2: ¿Cómo creció?
1: Pero mirá el matrimonio.
2: Claro, claro ellos claro. Hicieron crecer el ellos hicieron
1: por
2: crecer
1: culpa
2: el censo.
1: De Maitena creció el censo.
4: Exactamente.
2: Claro.
4: Sí, sí.
1: ¿Y vos a qué haces en Saladillo?
4: Yo soy trabajo en independiente y además soy funcionario público.
2: Mira.
1: Bueno.
2: No, se no digas bueno.
1: ¿Empleado municipal?
4: Director de personal de la municipalidad.
2: Mira.
1: Uy, este es el que te raja.
2: Claro.
7: O te contrata también, Ricardo, por ahí te contrata
2: también, no
4: siempre,
2: seas malo.
4: Siempre por la positiva.
2: Claro.
4: Sí, claro. Exacto, sí.
1: No, ¿viste cuando llega la hora de la cena?
2: Ay.
1: Y te dice, oh, ¿cómo es tu nombre? ¿Cómo es tu nombre?
4: Federico.
1: No, tuyo, Estefi. Tuyo.
2: Estefi.
1: Estefi, vos le serví la sopa. Y decís, ¿qué te pasa, mi amor? No, a una chica de inspección general le toca hacer un sumario administrativo. ¿Por qué le tenés que hacer un sumario administrativo? Porque se llevó 2 kilos de milanesa.
2: Claro.
1: No puede ser.
2: Ricardo,
1: ¿cómo se va a llevar 2 kilos de milanesa? Sí.
7: ¿Sabés que por ahí cuando le sirven la sopa, él puede decir, amor, esto está saladillo?
2: No. ¿Qué son esos chistes? No, basta. Sacame la transmisión, basta. Se terminó.
1: Bueno, esas son las cosas que ocurren en Radio Rivera. El humor en Radio Rivera. No, contame la última. Saladillo, línea política de Saladillo.
4: Radical, de hace 40 años.
1: Históricamente. En la época de Armendáriz ya venía, ¿no es
4: sí,
1: cierto?
4: Exacto, sí, exacto.
1: Ya venía. Y decime, y el laburo... Che, hoy estamos con el tema del laburo, ¿viste? Porque ayer vos,
4: sí.
1: Tu mujer,
4: sí.
1: Habrán recibido montones de salutaciones por el Día del Trabajador.
2: Uh-huh.
1: Y hay un montón de gente que se levanta a la mañana, se mira al espejo y no tiene laburo, ¿viste?
2: Uh-huh.
1: Entonces, y no estoy hablando de los empleados municipales o de los empleados estatales, porque por suerte, o si no te equivocás, te podés quedar muchísimo
2: sí.
1: Tiempo trabajando, salvo que vos... te jubiles o decidas lo contrario. ¿Se entiende lo que te quiero decir? Sí. Pero en ese sentido, de tener laburo es sumamente importante. ¿Cómo está desde el punto de vista laboral Saladillo hoy? Digo porque vos conocés a la gente del campo, vos conocés a la gente de la ciudad, vos conocés a la gente del centro, vos conocés a tus amigos, a tus compañeros municipales. Sí. ¿Qué dicen?
4: No, hay una realidad. Saladillo es una ciudad muy pujante, muy emprendedora, muy emprendedora. A nivel de empresas y demás, sí, está complicado, es la realidad, pero tiene un movimiento constante. El comercio, donde abre uno, cierra otro, y así hay una cadena.
1: Una rotación.
4: Que hace, que sí, si vos vas por 205 hoy, por ejemplo, desde la rotonda principal de Saladillo, unos 3-5 kilómetros, sí. Son todas empresas del agro que ha crecido muchísimo, y hoy es un centro de la provincia muy productivo. Así que en ese sentido, la ciudad, si bien se siente el desbarajuste por ahí a nivel nacional y provincial, Saladillo tiene como es como medio una burbuja.
1: Fede, me paro en la plaza de Saladillo.
4: Sí.
1: Me paro, vos.
4: Sí, yo.
1: Vos. A la derecha, ¿qué pueblo? Que no, hablame, no me hables de pueblo, hablame de municipio, ¿no?
4: Municipio, 25 de mayo.
1: 25 claro. de mayo.
4: Sí.
1: Al norte.
4: Alvear.
1: General Alvear. A la izquierda.
4: Y a la izquierda venís de Roque Pérez.
1: Ah, de Roque Pérez.
4: Exactamente.
1: Vení sí. de Roque Pérez. Sí. ¿Cuánto hay de la rotonda de Cañuelas, viste, cuando regás para Lobos,
4: sí.
1: así? 100 kilómetros.
4: 100 kilómetros.
1: O sea que llegamos.
4: No, estamos re cerquita.
1: Re cerquita.
4: Sí.
1: Che, que disfruten. Los felicito.
4: Muchísimas
1: por
4: gracias.
1: La nena. La verdad, lo de la nena es.
2: No, espectacular que haya arrastrado toda la familia para venir a la Feria del Libro.
4: Hay que motivar a los chicos a que.
1: Le vamos a regalar a la mamá, no a vos, ni al intendente. Le vamos a regalar un libro porque si no, llegan las 5 de la tarde y no lo hacemos.
2: Claro.
1: Que se llama Comodidad, que lo escribió un amigo mío que se llama Guglielmo, que son todas buenas noticias, muchacha. Todas buenas noticias. Son
5: cortinas. No, muchas
1: es
5: gracias.
1: Es un libro, viste, para guardar en la mesita de luz, viste, te lees uno por noche y decís, pero mira lo que pasó en tal lugar, en tal momento.
2: Yo lo estoy leyendo y es muy lindo leerlo, ¿eh?
1: Así que hacemos la fotito. Sí, Pipo, sí, bueno. Pipo, se hace la fotito. A la gente de Saladillo, un
4: muchas
1: abrazo
4: gracias.
1: Enorme. Chau, Maitena.
4: Muchas gracias, buenas tardes.
2: Chau. Un placer.
1: Chau.
2: A disfrutar.
1: Estamos en la Feria del Libro. Dos cositas cortitas. Charlie está mejor.
2: Sí, Charlie García está mejor. Está bueno, bueno, siempre traer estas buenas noticias. Le recordamos a la gente que tuvo una nefrectomía parcial, es decir, que le hicieron una pequeña extracción del riñón, en donde le habían encontrado, vamos a decir, un nódulo o algo tumoral, ¿viste? Entonces esto se lo extrajeron, lo llevaron a biopsiar, es decir, hacer una biopsia, demora unos días, entre 25 y 30 días, pero él estuvo una semana internado. ¿Por qué? Porque querían ver el funcionamiento de sus riñones, querían ver que siga funcionando todo de manera correcta, a pesar de la nefrectomía parcial, y bueno, lo que hicieron fue pasarlo a una sala común, estuvo en IADT, en el Centro de Diagnóstico y Tratamiento en Recoleta, muy cerquita de su casa, y él ya se quería ir. Él lo operaron, imagínate, Charlie García, yo ya me estoy bien.
1: Mira,
2: y me quiero ir.
1: Hoy hablaba con la señora que hablábamos de salud.
2: Sí.
1: Los médicos, sin ser negligentes,
2: no, obvio.
1: Cuanto más rápido te pueden dar.
2: Recomiendan que te vayas, claro.
1: ¿Sabes por qué? Porque hay tantos bichos, nena.
2: Hay mucha enfermedad
1: que a lo mejor
2: área.
1: Vas por un tema de renal, te soluciona el tema renal y te agarras una neumonía.
2: Sí.
1: Y otro tema que tiene que ver con un hospital, en esta casa con otra clínica, le mando un beso enorme, enorme a mi amiga María Belén Ludueña, que fue mamá.
2: Ay, fue mami.
1: Nació
2: sí.
1: Vito, nació Vito.
2: Hijo de Jorge Macri y Belén. Así que bueno.
1: Todo bien. Todo
2: sí,
1: bien.
2: Todo bien. La verdad es que ella hace mucho que estaba buscando este embarazo, así que imagínate lo que es, esa felicidad que tiene tanto ella como obviamente Jorge Macri, el padre de Vito. Así que los saludamos. Y lo último, rapidito, que te cuento es que Diego Peretti también causó un poco de preocupación, sí, porque ingresó al Instituto Cardiovascular de Buenos Aires y, bueno, ¿qué pasó con Diego Peretti? No, también tuvo que ingresar porque se realizó una angioplastía, le colocaron un stent. Esto
1: sí,
2: brevemente
1: claro.
2: Lo cuento, entran por la ingle, muy, muy chiquitito, se van ingresando al cuerpo y encuentran, hallan dónde está obstruido.
1: Te colocan un resorte que se llama stent.
2: Y ahí lo abren.
1: Y se puede, obviamente, hacer más fluida
2: sí.
1: la sangre.
2: Lo que sí, él estaba, bueno, haciendo la obra de teatro, El Jefe es el Jefe, con este
1: Delía.
2: Sí, con Delía, y bueno, obviamente tuvo que ser suspendida esa función. Se retoma el 8 de mayo recién con las funciones, porque él tiene que tener un tiempo de bueno, se está operado, pero tiene que estar en reposo, control con los cardiólogos. Así que la operación y el procedimiento fue sencillo. Se llama intervención ambulatoria, es decir, ingresó en el día y se fue en el día.
1: A tu casa.
2: Sí.
1: Che, esta noche Mirta no va a estar.
2: No,
1: se
2: tampoco.
1: Se está recuperando. Sí. Que, no lo voy a decir.
2: No, pero yo no, si querés... ¿qué vas a decir?
1: La diferencia.
2: Sí.
1: Que hay en conducción. Yo nunca había visto a Juana.
2: A la
1: ¿Por
2: nieta,
1: qué? Porque
2: sí.
1: A veces espío el sábado.
2: Claro.
1: Mirta. ¿Y pero después? no veo el domingo a la... ¿Qué diferencia que hay en conducción? Es impresionante.
2: Y bueno, sí.
1: No, también dije
2: son esto. Distintas.
1: Pará,
2: son
1: no
2: distintas.
1: Dije nada, dije esto. Que te molesta que te lo diga, ¿no?
2: No, pero Juan es muy fresca para conducir, ¿eh?
1: Bueno, está bien.
2: Tiene sus cosas, hola. Tiene sus cosas, pero sí, la realidad es que, bueno, Juana ganó el Martín Fierro de Oro a la moda. Bueno, ella siempre,
1: muy
2: viste,
1: mona,
2: muy mona para vestirse, para maquillarse, para luquearse, pero yo incluso estuve en Martín Fierro de Oro y le consulté qué va a pasar con Mirta, y dijeron, mira, los médicos nos pidieron que con estos fríos todavía se termine de recuperar bien, porque
1: son 21 días, che,
2: es una mujer de 99 años, ¿sí?
1: Claro.
2: Recordemos eso.
1: Bueno, pausa. Vicky, hacemos una tanda. Marianito, hacemos una tanda.
7: Dale.
1: Cortita.
7: Dale.
1: ¿Dónde estamos? Estamos en la Feria del Libro.
2: Sí, número 50.
1: ¿Está nublado? No, estamos a pleno sol. ¿Hasta qué hora están? Hasta las 22. ¿Nosotros? No, no. Julio Lago se queda hasta las 22.
2: Claro.
1: Yo me voy a las 5 de la tarde. Chao.
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0: 2:31, sol en la ciudad de Buenos Aires, cielo despejado. ¿Cómo está todo? ¿Cómo se ve todo desde el camión de Radio Rivadavia en la Feria del Libro, Ricardo?
1: Impecable. Lo que pasa es que hay cosas que puedo decir y cosas que no debo decir.
0: Ah, bueno,
1: porque...
0: entonces no digas.
1: No. Sí, las voy a decir.
0: Ah, bueno.
1: La semana pasada, y estaba charlando recién con mi operadora y los chicos de redes y demás, la semana pasada había más camiones de otros medios. Si vos mirás a la izquierda, te diste cuenta, ¿no? No está más. Si mirás a la derecha, lo único que tengo es un fast track de panchos. ¿Estamos de acuerdo? Y hay dos, bueno, tiene lo suyo también, ¿no? Y hay dos que son muy populares, dos radios muy populares, que están con la cortinita baja, no sé a qué hora arrancan. Nosotros arrancamos a la 1:00 p.m. Marianito, cuando esté el deporte, me avisás, puede ser, si sos tan amable.
0: Dale, te aviso.
1: Pero metele pata porque nos están escuchando también en Mar del Plata. Vos sabés que Rivadavia tiene como 80 radios en el interior del país. En Mar del Plata nos escuchan perfecto por FM 90.9. Pipo, producción de Rivadavia, me llega 5 fotos, dale, metele pata. Si un productor me llega a decir a mí, al conductor, dale, metele pata, no es la forma de tratar al conductor. No es la forma. Pero le voy a meter pata igual. Bueno, vino la gente de Mendoza, le damos la bienvenida, el stand de Mendoza que estuve visitando bien temprano, se llama Daniela Rúfalo, ¿digo bien Rúfalo?
2: Sí.
1: Rúfalo. Es integrante de cultura de la provincia, una de las provincias, si te elogio mucho te vas a agrandar.
2: No.
1: Pero es una gran provincia.
2: Es muy linda Mendoza.
1: Es una gran provincia, yo la conocí con la radio. Muchísimas veces fui a transmitir, no sabía lo que era una sequía. No sabía.
2: Hay que avisar.
1: No sabía lo que era una sequía. Me parece que explicar lo que es una sequía con una mendocina al lado estaría de más, pero convengamos que Mendoza es una provincia que se ha transformado desde una especie de desierto en un vergel.
2: Tal cual.
1: Con la vid, por ejemplo, entre otras cosas. Y no vamos a entrar en la polémica de San Juan, Mendoza, no importa. El vino lo tomamos todo.
2: Muy bien.
1: Y entonces, cuando la empecé a conocer, me tocó ir desde la fiesta de la parroquia de la Carrodilla para el norte, digamos, ¿no?
2: Tal cual.
1: Digamos, para el Cristo.
2: La Virgen.
1: Para el lado del Cristo.
2: De la montaña.
1: Exactamente. Entonces,
2: Ruta 7.
1: Exactamente. Ahí caminé un poquito por el Aconcagua. 2 metros.
2: La base.
1: Estuve en Penitentes.
2: Muy bien.
1: Hermoso.
2: ¿Fuiste en invierno o en verano?
1: No. Fui a la fiesta.
2: A la fiesta
1: de la Vendimia.
2: De la Vendimia.
1: En marzo. Y en una oportunidad en Mendoza me dicen, ¿conoces el Cristo? Le digo, ¿cómo voy a conocer el Cristo? Me dicen, ¿no querés que te lleven? Le digo, mire, no se molesten, le digo, la verdad, si yo sé manejar, si ustedes consideran que hay un auto seguro, ¿para qué? Vos sabés lo que es llegar al Cristo,
2: sí.
1: ¿No es cierto?
2: Curva contra curva.
1: Y después me arrepentí porque lo lindo de esa excursión o de ese viaje es ver.
2: Es ir mirando, no manejando.
1: Cuando
2: no
1: vos
2: prestando
1: estás manejando,
2: atención.
1: Cuando vos estás manejando, tenés que tener cuidado.
2: Ruta internacional, camiones.
1: Bueno, te cuento la anécdota para que te rías. Llego. Dejo el auto del Cristo. Los que no lo saben, el Cristo es mitad de Chile y mitad de Argentina. Es un límite.
2: Claro.
1: Es un límite, ¿no es cierto? Una cosa maravillosa, una cosa que te emociona.
2: La inmensidad.
1: Estamos hablando de 4,000 y pico de metros. Y cometo el error, porque soy de cometer errores, de trotar unos 10 metros,
2: sí.
1: 15 metros. Cuando llego a la base del Cristo, yo creo que me faltaba el aire de la cordillera.
2: Te apunaste.
1: Claro, porque no me di cuenta que en altura no tenés que hacer eso, tenés que ir despacio.
2: Te falta mucho el aire.
1: Tenés que ir despacio. Y después, con el tiempo, fui conociendo otra Mendoza, que es la misma Mendoza, en la misma provincia.
2: Sí, sí.
1: Tiene un gobernador solo, ¿no?
2: Sí. Tenemos uno solo, hasta ahora.
1: Por ahora. Y me encantó San Rafael. Me encantó.
2: Es muy lindo.
1: Me encantó los reyunos, me encantó todo. Ahora quiero que hables vos. Cuando la gente viene, ¿tiene conciencia de la provincia que tiene en la cordillera de los Andes o te pregunta?
2: No, el visitante no, hasta que no llega y la recorre, no sabe con qué se va a encontrar, la gente que va por primera vez. Y tiene como dos paisajes muy distintos, lo que está más pegado a la montaña, lo que vos decís, toda la cordillera, y lo que es la zona más urbana hacia el este. La gente que ha ido y conoce el centro, el Gran Mendoza, ¿cómo la recuerda? Como una ciudad muy limpia, muy ordenada y de muchas rotondas, porque no tenemos tanto semáforo, y para ordenar el tránsito en algunos lugares puntuales se hacen rotondas. Se respeta mucho la rotonda, cosa que le cuesta al turista saber que el paso lo tiene el que viene circulando por la rotonda, y eso se generan algunos accidentes con los turistas. Pero digo, ese es un paisaje, y el otro paisaje es el de la cordillera, este que vos decís.
1: El Gran Valle de Uco.
2: El Valle de Uco todavía sigue siendo precordillera.
1: Ah, precordillera.
2: Lo que vos contás del, Cristo, y eso ya es más entre la precordillera y la cordillera en sí.
1: Entiendo, sí.
2: Entonces, tenés muchos paisajes diferentes. El Valle de Uco es justamente un valle entre la precordillera y la cordillera. Y después está para Uspallata, que es camino al Cristo. Tenés otro valle, que son paisajes totalmente distintos a los de la ciudad.
1: Ahora, yo digo, ¿no? Daniela, qué fácil se debe hacer, si bien vos no sos la secretaria de turismo, tenés relación, obviamente, con compañeras tuyas que son las responsables de turismo. Perdón, con lo que voy a decir puede ser un facilismo, pero ¿es tan sencillo vender Mendoza? Vender en el sentido turístico, te estoy hablando.
2: Sí.
1: Mira, no, yo quiero aguas termales.
2: Tenemos.
1: Hola, mi amigo, no te vayas. Tengo Cacheuta, tengo. Ricardo, yo quiero en montaña, tengo. Yo quiero valle, tengo. Yo quiero recorrer los viñedos, tengo. Yo quiero hacer rafting, tengo. Yo quiero conocer el Atuel, tengo. Es tanto.
2: Esquiar.
1: No, nena, historia.
2: Historia.
1: ¿Qué querés que te hable de San Martín y de O'Higgins? ¿Qué querés que haga? No sé qué más necesitas que te diga. Y encima de eso, los malargües, encima de eso, porque la gente cree que no se vaya. La gente cree que... No, la gente que nos visita y se raja, ¿viste? Es tímida. La gente cree que Vaca Muerta es Vaca Muerta solamente.
2: No.
1: Y el sur de Mendoza tiene una gran riqueza de gas y de petróleo que permite que la provincia también tenga montones de recursos...
2: Gas, petróleo, litio,
1: que la hacen crecer.
2: Sí, tal cual.
1: Entonces la pregunta del millón sería, ya que nos visitás y tenés la amabilidad de estar con nosotros, ¿cómo están?
2: ¿Con respecto a eso?
1: Socialmente. Vos sabés que la Argentina está...
2: Difícil.
1: Complicada.
2: Sí. Socialmente estamos como el resto de las provincias, como el país en general. Si bien... La provincia no se ha detenido, hemos intentado suplir algunos fondos nacionales con fondos propios.
1: Que no llegan.
2: Hemos intentado continuar las obras y todo con fondos propios, algunos justamente de Vaca Muerta. Y ayer justamente en el discurso del gobernador por la inauguración de las legislativas, se ponía de manifiesto en qué se ha invertido estos dos años de gestión, esta mitad de gestión. Tiene que ver con obras que van a quedar, rutas, hospitales y cosas que van a perdurar una vez, que incluso algunas se están comenzando y que trascenderán la gestión actual. Después, el trabajo está duro. Hay que apuntar a la generación de empleo en otros rubros, nuevos,
1: claro.
2: Porque hay algunos que están complicados, se van complejizando cada vez más, como puede ser el rubro vitivinícola en cuanto a la cantidad de excedente que hay de vino en bodega, el consumo mundial decae. Entonces,
1: o sea, cayó la exportación, digamos.
2: Cayó la exportación porque también cayó... el consumo a nivel global.
1: Sí, ocupó mucho la cerveza, ¿no es cierto? También
2: ocupó la cerveza y también esto de del consumo responsable, ¿no?
1: Bueno, pero está bien.
2: Claro,
1: está bien.
2: Obvio. No puede, va una cosa.
1: Yo locutor grabo un aviso y tengo que decir para hoy para el menor de 18 años, tengo que hacerlo. Ahora, yo digo esto, ¿no? Una provincia que dentro de las posibilidades tiene recursos.
2: Sí.
1: Hay provincias y provincias, ¿estamos de acuerdo? O sea, si vos no ayudás a una provincia desde el Estado papá, la cosa se complica muchísimo más. En el caso de Mendoza me suena como que hay montones de posibilidades y de recursos para poder equilibrar. Te quiero hacer una pregunta que en alguna oportunidad charlé con, déjame, ¿te acordás de Bielsa?
2: Sí.
1: Que fue embajador.
2: El hermano de...
1: Te estoy hablando...
2: Rafael.
1: No del técnico, estoy hablando de Rafael.
2: Uh-huh.
1: Y un día charlando con él, me dice, no, que yo quiero ver el túnel. Le digo, ¿qué túnel? ¿No? ¿Por qué? Porque si vos, que vivís en Mendoza, el 14 de julio querés ir a Chile, y no puedo, Ricardo, ¿por qué? Y porque se cerró.
2: El túnel de baja altura.
1: Se cerró el Cristo a 4.000 metros.
2: Exacto.
1: ¿Se va a hacer algún día un túnel en algún lugar estratégico desde el punto de vista ingeniero civil que permita pasar a Chile e integrar el Pacífico con Mendoza?
2: Bueno, la obra es como...
1: ¿Es comprometida la pregunta?
2: No. No.
1: No, o sea, se va a hacer.
2: Los planes están. Es una obra binacional que requiere...
1: Pero no se hace en Mendoza, se hace en San Juan, porque si vos te preguntás, Las Heras no pasó a 4.000 metros, pasó por otro lado.
2: Por otro lado.
1: Entonces vos tenés que pasar por donde menos tenés que excavar.
2: En Mendoza tenemos dos pasos. El Cristo Redentor, que está por la Ruta 7, y el Pehuenche, que está en el sur. Pero también hay un paso de Aguas Negras en San Juan. Lo que tiene ese paso, que es el de más baja altura, al igual que el Pehuenche, es que no está del todo construido en concreto. Entonces hay momentos, como pasó el año pasado, que
1: demoralamientos.
2: Si bien, claro. No, y aparte los baches, que si bien el problema por ser baja altura no era la nieve, pero había llovido, entonces se deslava los pozos.
1: Claro,
2: es piedra, claro, a esa altura todo es piedra,
1: claro.
2: Ya sea en Mendoza o en San Juan o en La Rioja.
1: Sí.
2: La obra realmente está pensada, está planeada, tanto Mendoza como
1: Chile
2: la necesitan y la quieren. Por el momento en lo que se está trabajando mucho es en integrar los sistemas migratorios y de aduanas, que se está haciendo mucho más ágil, porque eso también tiene muchos acarrea muchos problemas en cuanto a esto que vos decís del traslado de mercaderías.
1: Tenés razón. El contrabando, concretamente.
2: No, y aparte en los pasos aduaneros, en cuanto a se cierra el paso y tenés kilómetros, pero cuando te digo kilómetros, tenés muchísimos kilómetros.
1: Bueno, yo no se los voy a decir a Daniela, que es la responsable de cultura de Mendoza, pero muchos caminos de la República Argentina paralelos a la cordillera de los Andes son utilizados por los hermanos chilenos.
2: Sí.
1: Y vos lo sabés.
2: Sí.
1: ¿Está bien? Entonces vos esto lo decís políticamente y te dicen, no, pero seguramente compran algo, se quedan una noche a dormir, que esto, que aquello, que a ti matan, porque tienen problemas, porque los caminos son difíciles del otro lado. Bueno, amiga, fiesta de la vendimia, es una fiesta impresionante.
2: 90 años cumplimos.
1: Che, en un lugar que se llama Day, no sé cuánto.
2: El Teatro Griego Fran Romero Day.
1: Muy lindo, y un parque...
2: Hermoso.
1: Que ni te cuento. E Independiente Rivadavia de Mendoza.
2: Mi equipo.
1: Pero será de Dios, ahora se me metió esta con el fútbol. Bueno.
2: Hermoso, estamos de parabienes.
1: Gracias por visitarnos, saludo grande a los mendocinos. Provincia que admiro, ¿está bien?
2: Muchas gracias.
1: ¿Nos hacemos una fotito?
2: Por supuesto.
1: Marianito, te haces cargo, hacé lo que se te dé la gana. Yo voy a sacarme una foto con la mendocina.
0: Dale, yo me encargo.
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11: Un 2 de mayo de 1936 nace la actriz, guionista y directora de teatro Norma Leandro, quien actuó en más de 60 películas y 30 obras de teatro. Por razones políticas, debió exiliarse, pero regresó en 1981 para protagonizar La Señorita de Tacna, la primera pieza teatral de Mario Vargas Llosa. Fue parte de películas como Cien veces no debo, Sol de otoño y El hijo de la novia. En 1985 protagonizó La historia oficial, la primera película argentina en ganar el premio Oscar.
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0: casi 8 minutitos para las 3 de la tarde. Estamos hasta las 5 haciendo el sillón de Rivadavia. Nosotros acá y Ricardo allá.
1: ¿Sabés que estaba sacando una cuenta, Mariano?
0: A ver.
1: 40 años de Chernobyl. Pero lo que te quería decir es otra cosa, ¿no?
0: Sí.
1: Porque con Mariano hacemos terapia.
2: Parece muy bien.
1: Cuando nos encontramos en la radio. Ahora nos vamos a encontrar dentro de 15 días, porque el sábado estamos de vuelta acá.
2: De nuevo.
0: Tenemos para ponernos al día.
1: Quiero decir, no. ¿Sabés qué te hubiera dicho hoy que hablamos de política internacional con Mariano? Que nos apasiona la política internacional. ¿Vos sabés que Chernobyl era Ucrania? Yo no sabía. Era Ucrania.
0: Claro.
1: Estaba en territorio ucraniano, ¿no?
0: Sí,
1: sí. Y es el día de hoy que a 40 kilómetros, bueno, seguramente ataviado con cierta ropa especial se podrá, pero fue el accidente nuclear más importante de la historia de la humanidad, ¿no es cierto? 40 años ya de Chernobyl. Bueno. ¿Me das dos avisitos, Vicky, por favor? Porque si no, después me retás después. ¿Verdad?
2: No te reto. 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Y después te quiero hacer una pregunta, a vos no, Ricardo, pero bueno, al resto de los chicos. ¿Tienen más de 40 años?
1: Sí.
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1: Sí.
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1: 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Vos sabés que recién pasó un señor con una caja como si fuera una caja de pizza.
2: Sí.
1: No me parece que...
2: ¿No?
1: Le erraste, del Imperio.
2: ¡Ah! Igual que rico también.
1: Guarda con la farola porque agarra. No, bueno. Pero me parece que lo conozco. Y eso, conozco a la persona y conozco el tipo de caja. Porque una cosa es la caja de pizza.
2: Sí.
1: Y otra cosa, que más grande. Y otra cosa es la tarta de ricota. Eso llega a ser una tarta de ricota. Yo largo el programa.
2: Le
1: digo
2: lleno
1: a María, me tiro un tacle sobre el señor, salvo que Julita o Pipo se ocupen del tema, ¿no? Pero esa tarta de ricota tiene que quedar en el sillón de Rivadavia.
2: Ay, qué rico.
1: Ahora lo vamos a averiguar. Se viene el Martín Fierro presentado por Galletitas Trío, la onda del mundial.
2: Ay, recién estaba comiendo una galletita Trío, qué rica que es para acompañar con el mate, Ricky.
1: Una frolita.
2: Ah, me encanta. Sí, claro, porque es como una pasta frola pequeña. Bueno, vamos a hablar sobre los nominados del Martín Fierro brevemente. La fecha para estar en galena, o sea, estar así con de gala, va a ser el lunes 18 de mayo. Qué día feo, no me gusta el lunes.
1: Los lunes no me gustan.
2: Me aburren. Pero bueno, Telefe va a estar haciendo la transmisión con sus plataformas también digitales. En la sede va a ser el Hotel Hilton de Puerto Madero.
1: Y Televisa Telefe.
2: Sí, por supuesto.
1: ¿Que compró todo Telefe?
2: Bueno, sí, un poco. Bueno, no, está con la concesión del Martín Fierro, por eso ya fue hace unos días el Martín Fierro de moda. Ahora es el Martín Fierro a la Televisión Abierta 2026 que nominan a quienes estuvieron en el 2025.
1: Vos tendrías que ser socia de APTRA, vos.
2: ¿Por qué?
1: Porque sabes mucho de espectáculo.
2: Bueno, podría, sí, más adelante.
1: ¿Querés que hable con Ventura?
2: Podemos hablar con Luis Ventura.
1: Porque si hablo con Ventura no sos socia nunca.
2: Claro.
1: No, lo que te quiero decir es esto. Si yo pudiera votar, votaría un solo programa como conducción masculina. El resto,
2: ¿cuál?
1: Barassi.
2: Bueno, claro, en la terna de conducción está Barassi, Iván de Pineda, Guido Casca y Santiago del Moro. Me gustan los cuatro a mí igual.
1: Es difícil.
2: Aparte, bueno, Darío siempre hace el chiste de que nunca gana, ¿viste? Porque siempre lo ponen en las ternas con Guido Casca.
1: No, lo hace con ironía, pero de cualquier manera me parece que lo hace muy bien lo que hace, que es Ahora Caigo.
2: Sí.
1: Y me parece que merece un reconocimiento, nada más. Es todo lo que dije.
2: Y el labor femenino que tenemos a Barbarossa, tenemos a Verónica Lozano, a Mariana Fabián y a Wanda Nara, ¿a quién votarías?
1: A Mariana Fabián.
2: ¡Cocinera! Haceme el cocinero.
3: ¿Cocinera?
1: ¿Te acordás?
2: Vos a Wanda no la votarías, ¿no?
1: No.
2: Todavía le falta un poco.
1: No, a Wanda que se vaya a Turquía. Bueno, che, antes que me olvide, dos ganadores. El primero que se lleva la cocina de Ana Mellino. Dice que un rico chupín se prepara con pescado de río, Ricardo. Puede ser surubí, boga o pacú. Que más o menos yo le di la puntita a Mariano porque le dije se pesca en el Paraná.
2: Claro.
1: En el Paraná, una, qué sé yo, una badejo no se pesca, ¿viste? Entonces era fácil la pregunta. Bueno, el ganador de los quesos Barraza, atento Mariano, es Alejandro de Escobar. Dice que en las sedes de Norteamérica se van a jugar 78 partidos en este Mundial 2026. Aclaremos, Tucci vive, ¿no?
0: Sí.
1: Aclaremos una cosa. Estoy hablando de las sedes de los Estados Unidos y no de las sedes de México, que es donde arrancan el Azteca, si no me equivoco, y en las de Canadá.
2: Claro.
1: Acaban de subir al sillón de Rivadavia al señor que tenía la caja, que era nomás... ¿Hola? Uh-huh. Era nomás... ¡Qué buena moza! Era nomás una tarta de ricota. Daniel me dijo, ponete auriculares, Daniel, ponete auriculares.
2: ¿Era de ricota?
1: De ricota, sí, de ricota.
3: Sí, señor, era.
1: Ahora, el imperio uno la tiene acá en La Croce y Corrientes, la tiene como pizzería, como fugaza, como esto. No sabía que tenía una repostería tan importante.
3: Tenemos, sí.
2: Qué rico.
1: O sea, tarta de ricota.
3: Los clásicos.
1: Qué sé yo.
3: Palo Jacob, ricotas, pasta frola.
1: Y de todas
3: esas.
1: Sopa inglesa. Qué rico, le ponen un poquito de coñac, ¿no?
2: Moscato.
3: Pizza y faina, correcto.
1: Ahora, Daniel, el imperio, que habitualmente, yo digo, no tiene sucursales, ¿no? Es única, Yo digo esto. Pizza común, pizza, aquí hay montones de variedad,
2: sí,
1: ¿no?
2: Hay de todo.
1: Yo personalmente, mozzarella, un poquito, si hay un pedacito de ancho, también.
2: Ay, no.
1: Y la fugaceta, que ancho, cada vez que voy y pido fugaceta me tengo que pelear con el cortador porque los hilos de la mozzarella llegan hasta el techo aproximadamente.
3: Claro. Es porque es buena.
1: Bueno. ¿Qué se vende más? ¿La clásica de musa? Que la porción de musa o la fugaceta, porque ustedes son clásicos con fugaceta.
3: Bueno, te diría que es un gran empate eso, ¿eh?
2: Ah, mirá.
3: Sí.
1: O sea, salen igual casi.
3: Hay fanáticos de las dos, pero bueno, capaz que la mozzarella más popular y más clásica, pero...
1: Influye
3: son las dos,
1: la ubicación
3: líderes.
1: Influye la ubicación de la esquina. Y ¿sabes por qué te pregunto? Porque, si yo no me equivoco, cruzando Federico Lacroce tiene la salida al ferrocarril Urquiza,
3: la terminal de Urquiza, correctamente.
1: Y si no me equivoco, también termina allí, frente al cementerio, termina el subte B.
3: Sí.
1: Digo bien, correcto. ¿No es cierto? Tú que tienes el pulso de tu negocio, ¿cuáles son las horas más complejas? La vuelta, cuando la gente está volviendo a trabajar y se come una porción de mozzarella, o a la mañana el café con leche con la pastelería, que también es importante, ¿no?
3: Bueno, quizás a las 5 o 6 de la tarde. Puede ser la hora pico, porque hay una especie de colación de pizza.
1: Ajá.
2: ¿De pizza?
3: Claro.
2: Entonces, mira,
3: a esa hora como que...
1: ¿Es una o dos?
3: Una
1: de musa.
3: Probablemente es una.
1: Ojalá se fueran tres.
2: Claro.
3: No, pero es una hora clave donde después del regreso del trabajo algunos hacen combinaciones y de subte, trenes.
1: Claro,

0: en un lugar maravilloso, como yo digo, la París de Buenos Aires, en la calle Suipacha, pegadito a Corrientes. Ya vas a ir algún día a conocerlo.
1: Sí.
0: Y me encuentro con Daniel. Estoy hablando de La Ideal, un lugar histórico que tiene más de 100 años, ¿no es cierto?
2: 115.
0: 115 años.
1: Qué lindo.
0: ¿Y cómo se te ocurrió, no sé si vos, tus hermanos, tu padre, ponerla en valor? Porque yo había ido un día a un festival de tango, puede ser, porque se bailaba tango, pues ya, y demás.
2: Sí, se alquilaba para eventos de tango.
0: Estaba triste La Ideal, estaba golpeada La Ideal.
2: Bueno,
0: las maderas estaban raídas. Y el otro día la vi y dije, pero esto es uno de los orgullos que tiene la ciudad de Buenos Aires, ¿no es cierto?
2: Correcto, sí, sí. Se la puso en valor en el año 2016 junto a un grupo de gastronómicos.
0: Es muy común en ustedes, ¿no?
2: Sí, sí.
0: Es muy común en ustedes que tengan
2: orígenes.
0: Un poquito cada uno, ¿viste?
1: No, pero también eso genera que uno pueda sacar adelante un lugar, porque capaz uno solo no te da, ¿viste? Para hacer todo.
0: ¿Quién te recibió cuando entraste por primera vez? ¿Un gato?
2: Había animalitos. Había gatos ahí abajo.
0: Había gatitos que siguen estando. Hoy es una industria de la gastronomía, porque no solamente uno puede ir a disfrutar de un momento agradable en rincones realmente agradables, sino que además tiene muchísima manufacturación de pastelería propia.
2: Bombonería, pastelería propia.
0: Propia.
2: Y panadería, todo.
0: Propia.
1: Ay, qué lindo.
0: Hay montones de confiterías que cuando uno va a comprar los bombones se los compran a una bombonería.
2: Se suele terciarizar, sí, pero nosotros decidimos hacerlo nosotros.
0: ¿Y eso se hace difícil, digo, por el personal?
2: Es complejo, lleva mucha hora y sabiduría, ¿no? Tenés que ser...
0: Y como el ejemplo de bombonero. La gente, ¿no? ¿Te quedas un minuto más? Sí, ¿tenés ganas?
2: Supuesto,
0: un minuto
2: toda la
0: más.
2: Tarde.
0: Vamos a las noticias, porque quiero hablar, ¿sabes qué? Quiero hablar de algo que me contaron esta semana que es muy importante, que tiene que ver con la gastronomía.
1: Uh-huh.
0: Voy a hablar del Cedronar, el instituto que tiene que ver con los chicos que están pasando momentos difíciles.
1: Sí.
0: Perdón, porque me fui un minuto del informativo, hacemos las noticias, hola, y volvemos. Aquí estamos en el sillón de Rivadavia hasta la hora 17, que llega Julio Lagos, Vicky, con su programa que se llama...
1: La radio sos vos.
0: Está atenta, ¿eh? No,
1: es atenta.
3: Ah, ojo.
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5: 3:02 en todo el país. La temperatura en la ciudad de Buenos Aires, 16 grados 5 décimas, humedad de 33%. El gobierno acelera el plan de privatizaciones para sumar 2.000 millones de dólares antes de fin de año. Busca concretar la venta de acciones o la concesión de casi una decena de empresas. Avanza hacia las licitaciones de AISA y el ferrocarril Belgrano Cargas y además analiza posibles negocios energéticos que quedan en manos de Enarsa. Miles de contribuyentes recibirán un reintegro en mayo por el impuesto a las ganancias. Se debe al ajuste anual del tributo y la actualización de deducciones que generan diferencias entre lo retenido durante el año y lo que corresponde pagar. Ese saldo se liquidará en los próximos recibos de sueldo. Advierten que por los 140 despidos en el servicio meteorológico se registra un apagón nocturno. Revelan que más de la mitad de las estaciones del país no se pueden realizar observaciones por las noches. Esa falta de datos, que no se suben, afectan la navegación aérea, el agro y la prevención de fenómenos meteorológicos que podrían afectar finalmente a las personas. Desde la cárcel de Gualeguaychú, el femicida Pablo Laurta envía amenazas a familiares de sus víctimas. Marina Romano, la abogada que representa a esas familias, aseguró que pedirán medidas urgentes para impedir cualquier tipo de contacto entre el criminal con los afectados. Laurta podría ser condenado a cadena perpetua por los crímenes de su expareja Luna Yardina y la madre de la mujer Mariel Zamudio, y por un tercer homicidio que tuvo como víctima al remisero Martín Palacio. Cielo despejado sobre Buenos Aires, la temperatura 16 grados 5 décimas.
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0: cielo despejado en la ciudad de Buenos Aires, un poquito fresco, pero está lindo, linda tarde para escuchar la radio, linda tarde para escuchar Radio Rivadavia y linda tarde también para pasear por la Feria del Libro. Y ahí, ¿a quién te vas a encontrar? Te vas a encontrar a Ricardo Guasardi.
1: Sí, señor. Bueno, chequemos el deporte. Andy, ¿te parece bien? Adorni... Bueno, no.
0: ¿Qué me vas a hacer decir?
1: No. Hay veces que con Mariano nos ponemos de acuerdo, me decís, che, no puede ser que nosotros no le contemos a la gente que va a aumentar el gas.
2: Pero viste que Mariano siempre te viene con estas noticias.
1: No, pero es información.
2: No, se le pobre, él no conmigo. Tiene la culpa.
0: A mí me hacen decir eso y después no quedo matemos como el malo al mensaje.
1: Él no vende garrafas. Quiero que sepas esto.
2: No, yo no.
1: Pero va a aumentar el gas,
2: justo.
1: Pero tenemos una buena noticia, empezó a aparecer la guita, me decía...
2: ¿A dónde? ¿Dónde está? Contanos.
1: No, Mariano. Vicky,
0: ¿qué?
1: Comportate, ¿eh? Ya que hablo con la jueza, dejate joder, ¿eh? No, digo esto. Mariano me dice esta mañana, empezó a aparecer la guita. ¿Qué guita? Viste que hay toda una problemática con el tema de los colectivos que llegan tarde, va... Y otra vez volvemos al tema de los laburantes, de los trabajadores.
2: ¿Y el aumento, no, Mariano, también?
1: Más allá del aumento.
0: También.
1: Pero aparentemente empezó a aparecer la guita. Le habrían girado a las empresas para que paguen el combustible y tengan mayor periodicidad en el servicio. ¿Es así, Marianito?
0: Hay un compromiso de la Secretaría de Transporte en realizar transferencias por 56.000 millones de pesos.
2: Bueno.
0: Para saldar la deuda, me vas a preguntar vos, no te voy a decir yo, que es para achicar la deuda que tiene con el sector del transporte automotor, para los colectivos del AMBA, que se declararon un poco en estado de emergencia, pero siguen este diálogo con la Secretaría de Transporte. Dicen que de a poco se va a ir mejorando seguramente el servicio, esto quiere decir que va a aparecer parte de la plata, se va a normalizar un poquito, viste que hay un montón de empresas que cortaron servicios, vos por ahí no lo percibís tanto, decís, uy, cuánto que está tardando el bondi hoy, pero por ejemplo, los que tomamos el mismo colectivo todos los días, a la misma hora y en el mismo lugar, ya más o menos nos conocemos todas las caras, somos medianamente los mismos pasajeros.
1: ¿Y vos notás?
0: Y yo noto que el colectivo donde yo me sentaba siempre, ya viene lleno, no lleno, ya viene al mínimo con todos los asientos ocupados y 4 o 5 personas o más que están paradas. Esto quiere decir que la frecuencia se amplió. Porque antes por ahí, suponete, salía uno cada 5 o 10 minutos. Ese colectivo venía cómodo, llegaba cómodo a la parada donde yo lo tomo. Ahora ya viene un poquito más apretujado. Igualmente, el reclamo sigue, pero también las negociaciones. Está la promesa de la plata y está la promesa de poner el servicio acorde, ¿no? Decir como estaba antes. El tema es, ¿qué están diciendo los empresarios? Nosotros arreglamos el subsidio o la plata que nos da el Estado por una determinada cantidad con un gasoil a determinado precio. Hoy, arriba de 2.000 pesos el litro de gasoil, digo arriba, no hablo de 2.000, digo arriba de 2.000, entonces dicen los empresarios de transporte, el cálculo ya no es el mismo que antes. Entonces están reclamando una actualización, están reclamando parte de la deuda y en el medio se produce esta situación de que te dicen, y no, yo a este precio no puedo sacar a todos los colectivos a la calle. ¿Qué querés? Saco algunos y no te corto el servicio de casualidad. Así que por ahora se va normalizando, pero muy, muy de a poquito, Ricardo.
1: Bueno, y abren, esta es una buena noticia, abren la sala de corresponsales, cosa que me parece, la verdad, una vergüenza. No, una vergüenza que se abra, no. Una vergüenza que la hayan cerrado.
2: Claro.
1: Se entiende, ¿no? Estoy hablando de la Casa Rosada, ¿no?
0: Sí, la sala de periodistas de Casa de Gobierno. Es que en realidad el problema fue que el gobierno piensa que hay algún tipo de... o hubo un tipo de maniobra de espionaje. Entonces, la sala estuvo cerrada durante casi una semana. El lunes, los acreditados vuelven a la sala de periodistas de Casa de Gobierno y además el jefe de gabinete, Manuel Adorni, va a volver a dar una conferencia de prensa, va a ser a las 11 de la mañana, la última la había dado a fines del mes de marzo, cuando recién se empezaba a hablar de toda su situación patrimonial y bueno, estuvo guardado a nivel conferencias todo este tiempo hasta que dio el informe en el Congreso el otro día.
1: Que no es tan grave el tema de la guita que gastó, no es tan grave, es un tema... Bueno, hasta Adorni, pero...
0: Sí.
1: Tacho Adorni. Ya, Tacho, Día del Trabajador, ya explicaste.
0: Ya explicamos.
1: Con lujo de detalles.
2: Sí.
1: Habló del Día del Animal, perfecto. Me queda portaaviones Nimitz, lo del gas, 5.6 el gas, no, invierno.
2: Justo en invierno.
1: Che, bueno. Y Vaca Muerta no existe. Sí, Vaca Muerta.
0: Bueno,
1: existe.
0: dale tiempo.
1: Bueno, listo.
0: Tenemos deporte, si querés, ¿eh? Eso sí, tenemos, ese por lo menos más lindo. Sí,
1: hay que darle la bienvenida, no quiero aplausos. No quiero nada, simplemente yo lo nombro, él sí. Arranca, preguntamos, ¿sabes por qué? Porque me pasó con otros. Yo estoy con Guasardi, yo no que me importa, la oral deportiva, yo estoy con Guasardi.
2: Claro.
1: Aparte él es amigo de Avellaneda, que es hincha de Racing, que no tiene nada que ver conmigo.
2: Pero
1: por
2: sí
1: ejemplo,
2: conmigo.
1: O sea. Bueno,
2: somos
1: sí.
2: Somos pero, compañeros pero, de casaca.
1: Bien, es de Punta Alta, yo iba a pescar a Punta Alta. Sacaba bagre, lo único que sacaba.
0: Y bueno.
1: El día que mi hermano sacó un pejerrey, hicimos una fiesta en Punta Alta, una maravilla. Bueno, es Juancito Tucci. Juan, el honor, qué gusto tenerte. 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
3: De fierro.
1: Repasamos.
4: ¿Cómo te va, Pizarro? ¿Cómo te va? Abrazo grande para vos. Gracias por la bienvenida. Te esperaremos nuevamente en Punta Alta porque la temporada de pescadillas arranca septiembre, octubre. Falta todavía, pero durante todo el verano.
1: Yo voy. Vos me decís, Ricardo, agarrá el auto y llévame, y yo te acompaño, Juan.
4: Estás más que invitado para salir a pescar cuando quieras. Bueno, fin de semana de deportes a full, la verdad, porque después de el furor que generó Franco Colapinto con el Rock Show. Acaba de finalizar su carrera sprint, no pudo sumar puntos, lamentablemente, la regada octavo. Había hecho una gran clasificación Franco Colapinto, pero terminó décimo. Lo pasaron en la largada y después terminó perdiendo un puesto sobre el final. Igual es un buen indicio, me parece.
2: Sí.
4: A ver, creo que hay que apuntar todos los cañones a lo que va a ser la clasificación de las 5 de la tarde y esperar allí qué va a suceder con un auto que parece estar un poquito mejor que lo que era la temporada pasada. Así que habrá que aguardar lo que suceda con Franco Colapinto como uno de los temas top de la jornada y del fin de semana. En un rato va a estar jugando Boca en Santiago del Estero, así que también estaremos pendientes de lo que suceda. Formación casi por completo alternativa de Claudio Buda, porque Boca ya está clasificado, pero guarda todo, obviamente. Menos Leandro Bright va a tener un equipo completamente suplente. Y después tenemos San Lorenzo Independiente, gran partido, gran, porque es un clásico, pero porque además San Lorenzo con el empate que clasifica e Independiente necesita por lo menos sumar, por lo menos no perder para meterse entre los 8. Y luego por la noche, Estudiantes, si gana, se va a quedar con la punta de la zona A, así que habrá que ver cómo le va el pincha en Vicente López frente a Platense, que viene muy bien en la Copa Libertadores, pero que no está bien en el torneo local.
1: Vos sabés que la gente de Río Uruguay Seguros, que es la empresa de seguros que más acompaña el deporte argentino, me dice, decile a Juan, o sea vos, él es Juan.
2: Sí, ¿no? Sí,
1: él
2: Juan.
1: Es Juan, que tenemos Turismo Nacional en San Juan y TC2000 en Concordia, al margen, esto es lo que es con el automovilismo nacional, más allá de lo que ocurre en Miami, que obviamente tiene la mayor cantidad de prensa. Es habitual, Juan, yo no sé tus tiempos, que Aldana,
2: ¿cómo?,
1: que es a quien yo tengo a mi derecha,
2: ¿qué me vas a echar la culpa de algo ya?
1: Voy a utilizar a la señora Rubia, va a decir, ¿qué dijo? Es medio metereta.
2: No.
1: Es medio metereta. Entonces, cuando vos hablas de Colapinto, ella dice, no va a ser nada, que estuvo caminando por las playas de Miami con esta mina que se llama...
2: Sí, con Maya Rafico, es su,
1: viste,
2: es su novia.
1: Y viste.
2: Bueno, está recién comenzando.
1: ¿Qué tiene
2: un
1: que ver Juan con la Rafico?
2: No, nada. Bueno, pero es un deportista que está en pleno auge. Juan contaba que la Q3, que quedó 10. Bueno, todo eso ya lo escuché. Pero bueno, Maya Rafico es su nueva,
1: linda,
2: su nueva novia. Bueno, no le conocimos otras novias, tuvo alguna cosita ahí con la China Suárez que no se supo. Ahora Juan me va a poder decir, a ver si él sabe.
1: ¿Ves que es metereta, Juan? A lo mejor porque... te pregunta si tu novia mañana al mediodía
2: no,
1: puede hacer el asado.
2: Jamás haría eso, pero sí.
1: No temas personales.
2: Circuló una información de que a Cola, la Fórmula 1 le hizo firmar un contrato de confidencialidad para que no se exponga tanto.
1: Mira,
2: después de lo que había sucedido en su
1: es
2: momento
1: un aporte,
2: con
1: che, es
2: la
1: un aporte.
2: China Suárez. Sí.
1: Che, Juan, es un aporte, no, lo de la piba. Es un aporte.
2: No sé si esa, no sé si esa opinión, si Juan sabés algo al respecto.
4: ¿Cómo te va, Lana? Un beso grande. No, no, no, la Fórmula 1 de ninguna manera le puede hacer firmar a un piloto un contrato de confidencialidad para que no se muestre tanto. Sí, desde el equipo Alpine, y es algo que había sucedido también con Williams,
2: sí,
4: no le permiten a Franco Colapinto manejar sus redes como si se tratara de un adolescente o de un adulto joven, como lo que es, ¿no? Un piloto de apenas 22 años.
2: Ciertas restricciones, entonces.
4: Claro. Tiene un cierto manejo de sus redes, pero no de todas. No le permiten, por ejemplo, usar X de manera constante, más que por algún agradecimiento especial o después de un gran premio.
2: Sí.
4: Lo tiene cortito, vamos a decirlo ahora. Pero no la Fórmula 1, no el equipo que importa.
2: Bárbaro. O sea, claro, su bandera es quien le está marcando el paso, entonces.
4: En realidad, a ver, el mentor de Franco Colapinto en la Fórmula 1, que es Flavio Briatore. Hoy me parece que Briatore es como el padrino de Colapinto en la Fórmula 1.
2: Claro.
4: Y él es quien lo aconseja, quien lo tiene bajo su ala. Entonces, un hombre con mucha experiencia en manejar jóvenes figuras de la Fórmula 1, lo que le dijo es, bueno, bajemos los humos. No que sirve que todo el país hable de vos por un romance con la China Suárez.
2: Claro.
4: Que sirve que todo el país hable de vos.
1: Porque saliste cuarto, claro. Che, Juancito, parate ahí. Decime los partidos de liga inminentes que se van a jugar y luego te quiero en otra próxima participación, si la gente de Punta Alta y de La Plata te lo permite. Me gustaría hacerte tres o cuatro preguntas que tienen que ver con el Mundial, con la Champions, etcétera, etcétera. ¿Es mucho pedir? No.
4: En un rato, si te parece, estamos de nuevo. Bueno, ahora en este momento está empatando Barracas ante Banfield 1-1. Partido clave por la clasificación, porque quieren entrar al octavo puesto los dos, así que es un partido emotivo. Comenzó ganando Banfield de temprano con un gol de Perrotta y lo empató de Martini para el Guapo. 0-0 en el entretiempo de Cruz y Deportivo Riestra. Y después tenemos 4:15 Boca jugando ante Central Córdoba de Santiago del Estero. Boca ya clasificado, Central Córdoba afuera. 18:45 a la misma hora, San Lorenzo Independiente y Unión Talleres, partido clave porque todos necesitan sumar para clasificarse. Y por la noche, Platense, que ya está afuera, contra Estudiantes de La Plata, que si gana va a quedarse con la zona A y será local en todos los cruces a medida que vaya avanzando, a excepción de la final, que es el gancho neutral.
1: Che, Mariano, lo hace bien este pibe.
0: La verdad sí, que bueno, sí, yo tú, lo creo que lo había escuchado alguna vez. Y,
2: pero como que
0: un
2: no,
0: amigazo,
2: sí,
0: Juan,
2: claro.
0: Garantía, Juan. Número uno.
1: No, pero lo hace muy bien, muy prolijo, no tartamudeó, en ningún momento dijo, en ningún momento... Mira, si llegás a preguntar, a vos te estoy hablando, sí, Aldana, porque hay una pregunta, Mariano, que está picando por todos lados. Recién, Juan dijo que no clasificó, hay equipos que no clasificaron
0: ¿y no?
1: dentro de los ocho. Yo te hago esta pregunta, si hoy se termina la liga, digamos, ¿no es cierto?, hasta que vuelva otra vez el fútbol. ¿Estamos de acuerdo? ¿Qué hacen los jugadores? Yo digo, ¿qué hacen? ¿Van a laburar a Rappi? ¿Qué hacen? Porque se viene el Mundial, se viene la Sudamericana. ¿Qué entrenan? ¿Qué hacen?
2: Entrenan.
4: No, siguen entrenando. Algunos tienen Copa Argentina. Hasta, tengo estimado, el 3 de junio se pueden jugar partidos en el fútbol local, pero el campeonato termina el 24.
1: Listo.
4: En teoría es hasta el 30 de mayo. Como el calendario argentino se puede extender y es muy flexible, ustedes me entenderán. Tengo entendido que hay partidos hasta el 2/3 de junio. Pero bueno, a partir de ahí se para todo para recibir al Mundial. Así que después vamos a estar hablando de los lesionados, de lo que pasó en la semana, de lo de la Champions, obviamente, porque se definen los finalistas entre martes y viernes.
1: Los escucho todas las noches. Un saludo grande al de Racing.
2: Avellaneda, como el de Racing.
1: Bueno, ¿qué usé? ¿Un tono raro? ¿Qué usé?
2: No, dijiste el de Racing, así bueno, medio mala onda.
1: Marinelli, chao. Un rato nos encontramos, Juancito, te mando un abrazo grande,
4: Abrazo, bueno, abrazo, chicos, chao.
1: Tenemos ganadores también, tenemos más juegos. El juego de los Calvos 42, los mejores fiambres. ¿Cuántos días va a durar el Mundial 2026? Me llamas a esta vía de comunicación que te la da Vicky Moro. Dale.
2: 11 50 26 8 6 30.
1: 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La pregunta es, ¿cuál es el país invitado de honor a la Feria Internacional del Libro edición 50? Y otro juego más es el de Franco Valente, en esos momentos donde el día floja, una caricia, se vienen, ¿eh? Se vienen las toallas y toallones.
2: Qué lindo.
1: 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Franco Valente, la calidad que seca. ¿Hasta qué hora permanece abierta la Feria Internacional del Libro? Uh-huh. ¿Y hasta cuándo?
2: Lo dijimos.
1: ¿Hasta qué hora? Lo dijo tempranito Aldana.
2: Lo
1: ¿Hasta
2: dije.
1: Cuánto? También lo dijo tempranito, sí. Aldana, ¿eh? Para las coquetas que llaman a esta vía de comunicación, Vicky.
2: 11-50-26-8-6-30.
1: 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Llegó la caja del Imperio.
2: Ya la estoy viendo.
1: 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Sí, Julia, te escucho atentamente. Cortito, dale.
5: Y estamos acá con Walter de Lomas del Mirador.
2: Hola, Walter.
6: Hola, ¿cómo le va, chicos?
1: Hola, Walter, ¿cómo
6: ¿Qué tal,
1: estás?
6: Ricardo? Muy bien,
1: estás?
6: ¿Y vos?
1: ¿Cómo
6: Un gusto conocerte.
1: Igual, igual.
6: Un gusto.
1: Contanos.
6: Bueno, no, vine, te sigo hace un tiempo largo, vos vinías a dar charlas con mi lugar de trabajo y bueno,
2: Mira.
6: Estoy como prensa hoy acá, como influencer.
1: ¿En tu lugar de trabajo? ¿Dónde?
6: El Policlínico de San Justo.
1: Ah, sí, hace muchos años. Sí, sí, cómo no, en La Matanza.
6: Exactamente.
1: En La Matanza, sí, señor.
2: Ahora vino como prensa, dijo.
1: ¿Como prensa de quién?
6: Y yo tengo mi canal de YouTube, Walter Javier Fernández.
1: Ah, muy bien.
6: Y el TikTok también.
1: Mirá, pasó el aviso.
2: Muy no, bien. Está bien que lo pases.
1: Muy bien.
2: Sí.
1: Ah,
6: perdón.
1: Muy bien. ¿Ya hiciste la vuelta por la feria?
6: Sí, desde el martes que estoy acá adentro.
1: ¿Qué te llamó de todas las cosas que viste? Yo, por ejemplo, al final del programa voy a decir, mira, me llamó la atención tal cosa. ¿Hay algo que te llamó la atención que está fuera de lo que habitualmente hay en una feria?
6: Sí, los titanes en el ring.
1: Ah, ¿los viste?
6: Sí.
1: ¿Los viste?
6: Sí.
1: Una payasada. No,
2: no,
1: digamos,
2: no,
1: ¡Sí!
2: No seas malo.
6: Aparte yo lo seguía, los titanes
1: en el ring. Sí. O sea, que quiere decir que tenés más de 20, concretamente.
6: 54 cumplo el miércoles.
2: 54. Mira, no tiene problema de decirlo.
1: No. Recién decía de mis charlas, cuando uno se recibe de comunicador social, en este caso locutor, periodista, a veces te invitan, he ido a dar charlas a la UNLAM, por ejemplo, que es la Universidad de La Matanza, o he ido a dar charlas a la Municipalidad de La Matanza, o a tantos otros lugares, por lo general, yo me engancho mucho con el tema salud. Hoy, bien temprano, una señora se me acercó.
6: ¿A lo agarro?
1: Claro, me dijo, mire, yo trabajo en el hospital tal, que es el hospital Méndez, que es el hospital que atiende a los municipales de la ciudad de Buenos Aires.
2: Sí.
1: Y como el tema de la salud está tan complejo, y vos lo sabés, tan complejo, no te quiero tocar el tema de los horarios, porque es un tema que me enojo, ¿está bien? Pero hay enfermedades y dolencias. ¿Cómo puede ser que una persona que da horarios, da turnos, y trabaja en tomografía computada, que es un estudio complejo, y vos lo sabés, ¿no es cierto?
6: Sí.
1: Te dice, sí, tengo un turno para el 16 de septiembre, cuando a lo mejor la dolencia que tiene ese paciente no puede esperar hasta el 16 de septiembre. El clínico o el gastroenterólogo necesita el resultado de eso. Lo que pasa es que los hospitales están acondicionados con todos los tomógrafos, los resonadores, los PET que se necesitan para una salud sana en la Argentina. No. Amigo, a seguir disfrutando de esta tarde. Te llevas un librito de comodidad.
6: Quiero
1: una fotito, puede ser.
6: Sí, cómo no.
1: Un saludo a la gente de La Matanza y gracias por esperar.
6: ¿Viste cómo gracias a usted, gracias a vos por el libro y por atenderme.
1: Bueno, gracias por recordarme.
6: Gracias.
1: Un abrazo enorme. Bueno. ¿Te podés sentar? ¿Un cuchillo? No. No trajeron cuchillo. ¡Ah, sí!
2: ¡Ay, qué rico eso! No, yo no lo puedo creer.
1: Yo voy a decir lo que está pasando, Mariano.
0: A ver,
2: contame. Explica todo.
1: Estoy abriendo la caja.
2: Una caja está abriendo.
1: Hay servilleta, qué detalle.
2: Detallista.
1: Qué detalle.
0: ¿Qué te estás subtitulando?
1: No. Ella cuenta todo.
2: Yo cuento todo, porque él está haciendo los movimientos.
1: Ahora,
2: no...
1: Aldi, ¿qué es lo difícil de una tarta de ricota, como de cualquier otra torta?
2: Sí. ¿De dónde
1: es? Sacar la primera porción. sacar la primera porción. Imperio, sacar la primera porción. ¿Por qué? Porque se te desarma.
7: Ricardo, ¿sabes que tengo un mensaje justamente acorde a lo que está sucediendo en este momento? Hay un oyente que dice, hola, a todo el sillón de Rivadavia, cada vez que voy a Cava, hago una parada religiosa por el Imperio. Igual. Una de Musa y una de Fugaza. Mi secreto es esperar que salga recién hecha y compro de a una, con dos tickets diferentes. Primero como una y después como la otra, con hambre o sin hambre, paro igual. Es un oyente que se olvidó de dejarnos su nombre, pero me parecía oportuno.
1: Bueno, por ejemplo, cuando hay pizzerías de corte. Bueno, Imperio, por ejemplo, es una pizzería de corte. Uh-huh. A mí, yo espero. Espero la que sale, la otra.
5: Está
1: que
5: bien.
1: Sale. Como hay tanta rotación, espero la que sale. ¿Por qué? Y porque si te la mandan a calentar, no es lo mismo.
5: No, claro.
1: Y se lo digo al dueño en la cara.
5: Sí, por supuesto.
1: No es lo mismo. Bueno, ahí voy. ¿Podés relatar lo que estoy haciendo?
5: Voy a relatar lo que está haciendo Ricardo Basardi en ese momento. Abrió la caja, está con una porción de tarta de ricota y está abriendo la boca y primer mordisco adentro. ¿Cómo está eso?
7: No puede hablar. No va a poder hablar ahora, claro.
0: Lo pusiste en un compromiso.
5: Está anonadado.
7: La gente también lo está viendo por YouTube, Ali.
5: Sí, por supuesto.
7: Y me parece que están todos tentados, incluidos nosotros acá desde la radio.
1: No bajo la tarta de ricota abajo ni loco.
5: No se comparte esa tarta.
1: No, esta es para
5: no saben la esponjosidad, o sea, se
1: Mira,
5: ve.
1: La ricota está, fresca, fría y la masa está impecable. Realmente, felicitaciones, Dani, ¿eh?
0: ¿Sabés lo que podemos hacer, Ricardo?
1: Traer tres o cuatro sábados que viene.
0: Claro, además de eso. Pero podemos hacer una tanda, ustedes siguen comiendo la torta de ricota y cumplimos. ¿Qué te parece?
1: Dale,
0: vamos.
5: Bueno.
8: Vamos a acomodarse. 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

0: 9:31 minutos. Ricardo, está Dani Viche para que lo saludes.
1: O sea que tenemos tenis. Dani, ¿cómo estás?
2: Hola Richard, un fuerte abrazo, buen sábado para todos. Aquí estamos esperando la final de Madrid mañana a las 12 del mediodía, hora de la Argentina, el número uno del mundo, el intratable Jannik Sinner, encima que ahora no tiene Alcaraz, lesionado de la muñeca y ausente por lo menos 3 o 4 semanas más, no va a jugar ni Roma ni Roland Garros. Bueno, mañana buscando su primer título en Madrid cuando enfrente al alemán Alexander Zverev. 9-4 el historial en favor de Sinner, que ha ganado los últimos 8 enfrentamientos. Este año 3 veces, jugaron 3 semifinales en los 3 Master 1000 y las 3 veces ganó Jannik Sinner, que desde octubre del año pasado, cuando perdió su último partido en un Master 1000, se retiró en aquel encuentro contra Talon Griekspoor en Shanghái, en China. El tipo metió 44 victorias y solo 2 derrotas, 27 triunfos al hilo en torneo Master 1000, un infierno este chico de 24 años que busca entonces ganar mañana el torneo de Madrid. Recordamos, Richard, que la próxima semana comienza en el Foro Itálico de Roma el Master 1000 de Roma, que es el último del año sobre polvo y ladrillo, y tendremos 10 argentinos en el cuadro principal, sin Alcaraz y con Sinner en dudas. Veremos quién aprovecha este torneo que arranca la próxima semana en Roma.
1: Gracias, Dani.
2: Un abrazo.
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0: Son las 3 de la tarde, 34 minutos, despejado el cielo en Buenos Aires, un poco fresquito, lindo aquí en Colegiales y me imagino también lindo en la Feria del Libro, Ricardo.
1: Impresionante, impresionante, ahora sí, mucha gente, Aldi, ¿eh? Mucha,
2: es muchísima la gente que está entrando.
1: Vos sabés que hay gente, vos conocés la pista principal, obviamente, que es donde se hace la exposición rural. Y hay dos tribunas, aquella que da el sol, ayer, allá la que da a la Avenida Santa Fe, Mariano, y la que tenés acá, que es la que da a la Avenida Libertador. Las dos tienen sol, no sé, porque el sol está alto y la gente está tomando solcito.
2: Sí, es que está en el sol, está hermoso. Ahora, ¿en la sombra?
1: En la sombra, frescoli. Vicky, tenemos algunos mensajitos. Primero, Aldi tiene un mensaje acá que te dice qué.
2: Sí, es un mensaje respecto a lo que venías hablando de los hospitales. Dice, el tema de la salud es un desastre, desafortunadamente. Los hospitales están colapsados, sin personal y sin tomo ni rezo. No digo todos los hospitales, pero algunos debe haber. Los políticos se olvidan, dice acá.
1: Y sí, y la verdad que sí. La verdad que sí. Incluso hay diferencias entre el gobierno de la ciudad y la provincia de Buenos Aires, porque vos lo sabés, Mariano, muchísima gente de la provincia de Buenos Aires viene a atenderse a la ciudad, quizá por, qué sé yo, no sé, por tecnología, por historia. Hay hospitales en la provincia de Buenos Aires que no están acondicionados como para atender a la gente.
0: Claro.
1: ¿Y te acordás de la polémica que se armó con Salta y Jujuy? Mira, con tu provincia, Vicky.
3: A ver, ¿qué polémica?
1: Con tu provincia, que creo que un gobernador, creo que era Sáenz, ayúdame, Mariano, dijo, momentito, porque ellos son límite con Bolivia, obvio, son límite, y Jujuy también. Entonces, la gente de esos países, teniendo en cuenta que la salud pública de nuestras provincias, dentro de las necesidades y las cosas, están muy por encima y no son costosas. Vos vas a Bolivia y te cobran. Vos tenés un problema en Bolivia y empezás a pagar, ¿eh? Porque no, si no te morís directamente. Entonces, el gobernador dijo, no, los que son ciudadanos salteños o ciudadanos argentinos van a ser atendidos en tiempo y forma y se les van a dar los turnos en tiempo. Se armó un quilombo.
0: Ya con Gerardo Morales como gobernador de Jujuy había empezado toda esa, esa idea, sí.
1: Claro, bueno, y me parece muy bien. Bueno, ¿te acordás de los tours? Los tours
0: sanitarios.
1: Sanitarios. Sí, me quiero hacer unas arruguetas y las pagamos nosotros.
0: Claro, hospital público.
1: Mariano, como los partos, por ejemplo.
0: También.
1: Porque un parto no es solamente un parto. Si todo sale bien, es un parto.
2: Sí.
1: Se terminó. Ahora, si la cosa se complejiza, tenés que tener la tecnología como para asistir al bebé. Bueno, no importa. Hola, amiga. ¿Cómo estás? Bienvenida. Divina. ¿Querés saludar? ¿Cómo estás?
4: ¡Hola! ¡Sí! ¡Ay, cocinero! Una emoción me da. Ya estuve el año pasado.
1: ¿Cómo estás?
4: Con mi nieta que no sé dónde se fue.
3: Uy, se te perdió.
0: Perdió la nieta.
1: Che, hagamos la de la playa.
0: Empecé a aplaudir.
2: Ahí viene la nieta, que le da vergüenza. ¿Por qué vergüenza? Sí, mirá, te están escuchando todo el país nada más.
1: Mira cómo presento a tu abuela. Escucha. Abuela. Lara. Abuela.
4: Se muere.
1: Te trajo. Para contestarme, mirame a los ojos.
2: Sí.
4: A vos te estoy diciendo. ¿A mí o a ella?
1: A vos. Aunque no te los veo, que sé que son muy lindos. Upa.
2: Ay, qué lindos ojos. ¿Por qué los tapa?
1: Che, Mariano, compra en Optirrela, señor.
0: Seguro. Obviamente.
1: No, quiero preguntarte. ¿Te trajo ella? ¿O fuiste vos la que le dijo, mi amor, vamos a la feria? ¿Por qué te trajo ella?
4: Porque la pasa bien conmigo, ¿viste? Por más que le da vergüenza.
1: Qué bueno.
2: Qué lindo.
4: Le da vergüenza.
1: Bueno, no la vas a ir a buscar a las 4 de la mañana a un baile,
4: ¿no?
1: Nena.
4: No, sí.
2: Ah, sí, mira.
4: Sí.
1: Pero, ¿y los amigos no le dicen nada? ¿Qué?
4: No. Tiene un novio hace 3 años.
2: Ay, está ventilando todo.
0: La mando en cana.
4: El novio se llama Dante.
1: Para un poquito.
2: Está contando todo en cualquier momento.
1: Esto es lo más importante de la Feria del Libro.
4: Sí, a ver.
1: No, primer tema. ¿Qué edad tiene ella, la nena?
5: 20.
1: Ya tiene 20.
2: Está bien, bien. Hola. ¿Tu nombre?
5: Catrina.
2: Ah, Catrina, qué lindo nombre.
1: Catrina, sos un huracán.
2: Claro, pensé lo mismo. No, un buen chiste, estuvo bien.
1: Catrina, ¿cómo se llama tu novio?
5: Dante.
1: ¿Qué hace Dante? ¿No labura?
5: Música.
1: Ah, mira,
2: músico. Es músico. Mira.
1: Con todo respeto, Catrina, con todo respeto, y no es doble intención. ¿Qué toca?
5: Guitarra, piano.
2: Sabe. Qué bueno. ¿Tiene una banda, algo o solo?
5: No, solo.
1: ¿Qué solo? ¿Qué es profe? ¿Qué hace?
5: No es profe, estudia nada más.
2: ¿Está estudiando en el conservatorio?
5: Sí.
2: Ah, bueno, pero de conservatorio.
1: ¿En qué conservatorio estudia Dante?
5: No, en la UNA está, no en un conservatorio.
1: Ah, bien.
2: Sí, está bien, es el conservatorio de la Universidad Nacional de Arte.
1: Hay otros, está el...
2: El EMAD.
1: No, está el Manuel de Falla también, etcétera, etcétera. Sí. Ahora, cuando salen a tomar algo, a qué sé yo, a una confitería o a comer una porción de pizza en el Imperio, porque con la guitarra, la verdad...
2: ¿Qué? No seas así.
3: No, por ahí le va bien.
2: Claro.
1: Catrina, te pregunto, ¿qué? ¿Te da guita la abuela? ¿Paga él? No. ¿Quién paga? ¿Quién paga?
5: No, mitad y mitad.
1: No, pues no estaba bien eso.
2: Sí, está bien. No, está bien.
1: Porque el caballero es él, Catrina.
2: No, está bien.
1: ¿Por qué mitad y mitad está bien?
2: ¿Y porque está bien?
1: ¿Abuela está bien mitad y mitad?
4: Ella trabaja, ¿eh? Es profesora de inglés.
1: Ah, o sea que garpa ella, concretamente.
4: No, él también.
1: ¿Con qué guita? Si estoy a guitarra.
4: Él es director de orquesta en una escuela.
2: Ah, bueno, ¿ves?
4: Epa.
2: Por eso.
4: La abuela le enseñó que tienen que tener plata los muchachos.
2: Ah, está muy bien. Eso es lo importante.
1: Ahora, te hago una pregunta. ¿Catrina vive con tu hija, con tu hijo o vive con vos?
4: Con la mamá, el papá y la hermana.
1: Sí, pero se queda mucho tiempo en tu casa, sí, evidentemente. Mucho.
2: ¿Pero la llevas por el mal camino? No.
4: No.
2: Y
1: hay
2: una pregunta.
1: Cuando entra, por ejemplo, que no la estás esperando. No la estabas esperando.
4: No.
1: Te golpea la puerta. Hola, Catri. Hola, Abu. Te dice ella. Cara de culo. Algo pasó. ¿Podemos charlar?
2: ¿Qué pasó?
1: Algo pasó. ¿Te cuenta esas cosas?
4: Sí.
1: Que son de abuela y amiga.
2: Es confidente.
4: Confidente.
1: Ahora le pregunto a Catrina, ¿ayuda lo que dice la abuela?
2: ¿Cómo? Los consejos que te da.
1: ¿Los consejos de la abuela?
5: Siempre.
1: Qué bueno. Ay, qué lindo. Bueno, que disfruten. ¿De dónde son?
4: De Parque Chacabuco.
1: Lindo Parque Chacabuco.
4: El año pasado me gané para la pizza del Globito. Vamos siempre. No, pero no estoy pidiendo, no.
1: No,
4: estoy diciendo que ahora, desde que ustedes me hicieron el regalo ese, vamos siempre a comer. Porque estamos cerquita.
1: Bueno, pero te voy a regalar un libro para Catrina hoy. ¿Sí? Ahí está. Y estamos en la Feria del Libro.
2: Está bien, ¿qué vamos a regalar? No, por supuesto.
1: ¿Quiere que le regale un libro? Le tengo que regalar, ¿no es cierto? Catrina, son todas buenas historias, ¿está bien?
5: Okay.
1: Un abrazo al Dire. Cuídame la abuela, por favor.
5: Siempre.
1: Te pido que me cuide la abuela.
5: Muchas gracias, muy amables.
1: Y son muy amables y tienen muy buena onda, ¿eh? Disfruten de la feria.
2: Gracias, gracias.
1: Chao, mi amor.
4: Todos los sábados te escuchamos.
1: Gracias, mi amor.
4: Gracias, Julita.
1: Fotito, Julita, sí. gracias. Aquí estamos, ¿eh? Vamos con el espectáculo. ¿Qué tenés? 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
1: ¡Qué maravilla! Bueno, dale.
2: Perdón, estaba justo tomando agua. Pensé que llegaba con el anuncio. Bueno, vamos a hablar sobre un evento de Netflix que es hecho en Argentina. Me da orgullo que se sigan haciendo producciones en Argentina, en este caso de la mano de Netflix, que tiene, ya plantó bandera. ¿Te acordás que habíamos hablado, Ricky, la vez pasada, de que tienen sus propias oficinas en Villa Crespo? Lo anunciaron con mucho orgullo y también nos genera mucha emoción que nuestra bandera se esté desplegando por todo el mundo. En este caso de la mano de Netflix, que tiene nada más y nada menos que 19, hasta ahora que anunció, 19 producciones que va a estar haciendo a lo largo del 2026 y 2027, y se presentó con Hecho en Argentina. Se va a llevar a cabo Hecho en Argentina hoy, por eso lo digo, hoy y mañana, en el Centro de Convenciones de Buenos Aires. Es entrada libre y gratuita, y está diseñado especialmente para los fanáticos de Netflix que quieran conocer las producciones que se van a hacer durante este año y el que viene, obviamente con talentos argentinos y producción completamente nacional. Así que orgullosos de que esto se esté llevando a cabo, porque estábamos un poco quedados con las producciones.
1: Es laburo.
2: Sobre todo esto que hablábamos del día del trabajador.
1: ¿Cuántas veces hablaste de la caída de las ficciones? Montones de oportunidades.
2: Sí, así que estamos muy contentos con esto, porque la gente puede acercarse, lo repito por las dudas, en el Centro de Convenciones de Buenos Aires, en Figueroa Alcorta, al 2099.
1: Hay un stand de Netflix acá dentro.
2: Sí, también.
1: Lo viste.
2: Bueno. Y pueden presentarse ahí hoy sábado de 12 a 20, entrada libre y gratuita, y mañana domingo de 11 a 19, para quienes quieran conocer todas las producciones de Netflix Argentina, hecho en Argentina, orgullo nacional.
1: Bien, llegó Gardinetti, estaba. Yo pensé que no estaba. Lo que pasa
2: ¿Vino
1: es que
2: Gardinetti?
1: Ayer vino Gardinetti. Mariano, lo que pasa es que ayer tuvo un show, sí. Terminó a las 6 de la mañana y me dijo, mira, la verdad, no pude grabarte. 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
2: También.
1: Me pediste ahora. Paramos,
2: te pedí las Tequisté también, que me trajiste.
0: Una máquina del mangazo, ¿eh?
2: No, yo soy el mangazo total.
1: Le mandamos un abrazo a Carlitos de Tequisté. Tenemos una foto con las chombas de Carlitos.
2: Sí, después se la vamos a mandar.
1: Y gracias por todas las atenciones que tiene para con nosotros. Nos manda las chombas. Carlitos, grande Carlitos. 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
1: ¿Cómo estás, Gardi? Bienvenido. Buenas tardes. Vos y Tanda, dale.
6: Hola, Ricardo, compañeros, a toda la audiencia. ¿Cómo les va? Un gusto saludarlos.
0: Bien.
6: Le preguntaron al amigo, ¿cuántos hijos tenés? Dice, tengo tres. El primero, Vicente, que es arquitecto.
2: Bien.
6: El segundo, Manuel, que es agrónomo. Y el tercero, Domingo, que es feriado.
2: No. Qué barato.
6: Qué tema las relaciones sociales, ¿no? Y cuando uno va de visita a la casa de un amigo o de una pareja.
1: Sí, claro.
6: Le pasó a un amigo. Digo, ¿cómo te fue en la casa de tu novia cuando te presentó la familia? Dice, bien, le caí bien a los padres, a los hermanos, a la tía. El único que me miraba mal era el marido. Otro tema que se habla habitualmente es el divorcio, ¿no?
1: Qué boludo.
6: Es una ruptura en la familia que duele.
1: Es una lástima, duele.
6: O sea, es que cuando se separaron, mis viejos le preguntaron al juez,
2: ¿qué?
6: ¿Con quién se quedan los chicos? El juez dijo que se queden con el que tiene más plata. Y nos quedamos con el abogado.
2: ¡No!
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16: Un 2 de mayo de 1808, los madrileños salen a la calle en un levantamiento popular contra las tropas napoleónicas ante los rumores de que los franceses iban a llevarse al resto de la familia real. Los franceses reprimen la revuelta que queda como un hito en la lucha contra Napoleón, quien había ocupado la península ibérica. En la madrugada del 3 de mayo, las tropas francesas fusilan a unos 80 prisioneros. Dos célebres pinturas de Francisco de Goya en 1814 dan cuenta de esos sucesos.
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0: Minutos para las 4 de la tarde y ya de a poquito vamos a ir entrando en la última hora de esta edición de hoy del Sillón de Rivadavia. Pero Ricardo, queda mucho todavía, ¿o no?
1: No te imaginas todo lo que tengo, la gente que está parada acá frente al stand. Primero quiero preguntarle cortito a la nena Pampita y Martín Pepa y Metili, sí. Metili Rada. ¿Es verdad?
2: Pampita y Martín Pepa sí se separaron, eso es correcto.
1: No, no me digas.
2: Oh, bueno, pero Pampita no hacemos? Sabe elegir los hombres.
1: Ahora tengo que ir a ver el partido Independiente de San Lorenzo.
0: No, pasa que Pampi, la gana, Aldana, de ver
2: Independiente. Pampi no, sí, no van a poder dormir, chicos, hoy. Pero Pampi no sabe elegir, me parece, ese es el tema.
1: Y en el caso de Metili,
3: hay que estar a la altura, ese es el tema.
2: No, ¿sabes lo que pasa? Es una relación a distancia. Las relaciones a distancia, tanta distancia, es raro.
1: O sea, Turquía Seiza, por ejemplo.
2: Por ejemplo, no, pero es raro, él vivía entre Estados Unidos, Argentina. Ella igual aparentemente le descubrió una infidelidad, no sé cómo lo hizo.
0: Ah, con la distancia. Eso es otra cosa, eso es distancia, eso son enormes.
1: Ah, eso es cuerno, ¿no?
0: Claro.
2: Sí, bueno, pero digo, la distancia se nota que le pesa a Pepa. Así que bueno, en este caso sí, ella ya confirmó que sí que se separó. Lamentamos mucho porque, pobre, no tiene suerte en el amor. Bueno. No tiene suerte en el amor. Y respecto a Rada, no se separó. Circuló la información que se había separado porque él lo levantaron de cualquier lado. Él contó una anécdota de que con Fer habían estado distanciados durante unos meses.
1: Una linda pareja, ¿no?
2: Linda pareja. Y él contó que se separaron porque él es muy enfermo del trabajo. Es muy, muy, muy metódico con el trabajo. Y Fernanda le dijo...
1: Es muy obsesivo.
2: Y Fernanda le dijo, trabajás todo el día. Es lo único que haces todo el día. Me voy. Y se fue. Cerró la puerta y se fue de la casa. Ah. Durante bien. Unos meses, bien. Entonces ahí él empezó con ataque de pánico, se empezó a sentir mal, empezó terapia, pudo hablar de sus problemas, se dio cuenta que sí, que su vida giraba solo en torno al trabajo y bueno, volvieron a recomponer la relación y están más juntos que nunca.
1: Bueno, le mando un abrazo grande a Darío, Julia, Darío, que es el lleva y trae. Vos tenés que decir, ¿qué es un lleva y trae? Si te abren, mejor.
2: Sí, pero si no te abrimos, no escuchamos a
1: Julio. Si abrimos el micrófono, ahora sí.
2: ¿Sí?
1: ¿Sabés qué es un lleva y trae?
2: No.
1: Es el que te trae con el auto y te lleva con el auto.
2: Ah, fantástico.
3: Hay que buscar uno así.
2: Genial.
1: Darío.
2: Le aparte. Mandamos un saludo a Darío,
1: sí,
2: entonces.
1: Sí, no hay que sentarse al lado porque te toca la rodilla.
2: No, por favor. Claro. No,
0: con la excusa de que se equivocó, viste.
1: Claro. Y si la caja es mecánica, Mariano, vos me entendés lo que te digo. Cuarta.
2: Sí. Es peor la cosa.
1: Si claro. Es automática, no. Bueno, Julio. Sí. Un abrazo Darío a su hijo y a su esposa.
2: Bueno,
1: ¿cuánta gente está rodeada, Julia?
2: ¿Sabés qué? Está Juana Colombo, que es esta niña que se puso triste cuando anunciaron lo de Pampita.
1: No, Colombo, no pasa nada. Sí.
4: Es que me gustaba mucho la pareja.
2: Ah, mira.
1: Y bueno, pero vos sabés que a veces la pareja, la convivencia, por ejemplo.
4: Sí.
1: ¿Sabés lo que es la convivencia? Alejate un poquito, Julia. Correte un poquito porque me acopla. Un poquito más. Ahora sí. No, digo, la convivencia. Vivir juntos. ¿Se entiende lo que te digo? A veces genera roces. ¿Viste?
4: Sí.
1: Cuando papá se enoja con mamá o mamá se enoja con papá, anda a lavar los platos.
4: Sí.
1: Otra vez me estuve lavando, laburando todo el día y que encima querés que te lave los platos.
4: Sí.
1: Esos son roces, ocurre. Pero bueno, la vida es así. Contame, ¿trajiste vos a mamá a la feria? ¿O fue mamá la que te trajo a la feria?
4: Nos invitaron una parte de la familia, entonces decidimos venir con ellos.
2: ¡Ah, qué bueno!
1: ¿Podemos nombrar a la parte de la familia que te invitó?
2: Sí, agradeciendo también.
4: Vamos.
1: ¿Podemos nombrarlos?
5: ¿Qué tal? Buen día, soy Patricio.
2: Hola, Patricio.
6: Y yo soy Agustina.
1: ¿Vos sabés que me juego la vida que hago?
2: Y Cecilia.
1: Me juego la vida que... Hola, ¿qué tal?
2: ¿Cómo
1: les va? Besos. Cheque de besos.
2: Sí, estamos repartiendo besos a todos.
1: Para mí, Patricia, creo que dijo Patricia, a él...
5: No,
1: le dice,
5: Patricio.
2: Patricio.
1: ¿Y ella se llama?
5: Agustina.
1: Para mí que Agustina en la intimidad...
2: Sí.
1: Y le dice...
2: Que no te metas.
1: No, es un comentario.
5: No, esperá, ¿le da qué? No, lo escuché. Creo que ahí hubo un problema, no escuché.
2: No escuchó.
1: ¿Viste en el pasillo que va al segundo baño?
2: Sí.
1: Al toilet. Ella le dice, hola, Pato.
2: Ah, sí, así.
1: Se llama Patricio, ¿no te dice Pato o te dice
5: claro.
2: Pato?
5: Claro.
2: Ah,
5: es reto, Patricio, si no.
1: Es muy largo,
2: es
1: muy largo.
5: Te quedas sin aire.
1: Pero me encanta el nombre Patricio. ¿De dónde son?
5: Acá, de Capital.
1: De Capital. ¿Y ya entraron o van a entrar ahora?
5: Recién.
1: Bueno,
2: invitaron a la familia.
5: Pasamos,
2: ¿no?
5: Juana quería saludar y acá estamos.
1: Bien, Juanita, un beso grande.
5: También, ¿no?
1: Buenas tardes, un beso grande. Te vamos a regalar un libro, porque la señora que está a tu derecha, yo quiero que se lleve otro libro de comodidad, que son todas buenas noticias. ¿Viste cómo estamos en la Argentina? Trajimos libros de buenas noticias, nada más.
5: Muchísimas gracias.
1: Pato, que lo disfrutes y cuando vas por el pasillo, da bola de vez en cuando, ¿viste? Un poquito.
5: Muchísimas gracias.
1: Chau, mi amor. Chau,
2: un
1: Colombo.
2: Un placer,
1: chau.
2: Chicos.
1: Chau, chau, chau.
2: A disfrutar.
1: La señora de
7: Estamos
1: la derecha.
7: Estamos con Noemí de Recoleta.
1: También se lleva un libro, Noemí.
7: Sí, hola, Noemí. Buenísimo. ¿Qué tal? ¿Cómo andan? Yo contentísima de estar acá en la Feria del Libro.
1: A vos te
7: conozco.
1: Sacate los anteojos, a ver.
7: Sí, ya sabes que eso.
1: A vos te conozco. Noemí es, mirá vos, qué sorpresa. Noemí es la dueña de La Perla.
7: Ah, así es.
1: La roticería.
2: Hola. Qué rico.
7: De la roticería La Perla. Y bueno, decidí venir a la Feria del Libro porque es un espacio que me gusta mucho. Y la verdad que estuve recorriendo y la feria está muy, muy linda.
1: ¿Estás saliendo o estás entrando?
7: No, entré hace 20 minutos más o menos y la estuve recorriendo y la verdad que está más linda que nunca, me parece.
2: Qué lindo.
1: Noemí tuvo dos particularidades, una que pudo concretar, otra que todavía no pudo concretar, pero que vamos a hacer un gran esfuerzo, Vicky, Mariano, Aldi, para que lo logre.
2: A ver.
1: En la otra rural, no fue la del año pasado, en la otra rural, la del campo, te estoy hablando,
2: sí.
1: Se aparece Noemí un día, no te miento, con una cosa,
7: tortilla de papa.
1: Tortilla de papa, pero no era una tortilla de papa de bandeja pisera, no era así.
2: No.
1: Era, yo no sé dónde sacaste el molde, no sacaste el molde.
7: Es un molde especial.
1: ¿Te acordás?
7: Sí.
1: Y yo la veo y le digo, Noemí, ¿qué haces? Me dije, te traje tortilla calentita.
2: No,
1: y estábamos en el medio de la transmisión. Y te acordás que teníamos un gaseo atrás.
7: Sí, sí.
1: Entonces cortamos la tortilla y no la pude probar.
2: No, no.
0: Te dormiste.
2: ¿Y quién se comió?
0: Te la durmieron, claro.
2: Bueno, ¿quién la comió?
8: Había mucha gente con hambre.
1: Sabés, Noemí, que mi responsabilidad es conducir el programa hasta las 5 de la tarde.
7: Claro, seguro. Y en ese interín se perdió la tortilla.
1: Entonces,
2: bueno, algo pasó.
0: Se la perdió Ricardo la tortilla.
1: A los dos días fui a La Perla y pude cumplir. Y este año me dijo, Ricardo, tengo una idea. Le digo, bien, tener una idea en la Argentina. Qué maravilloso.
7: Es cierto.
1: ¿Vos crees que será posible? Digo, no sé qué me vas a decir, la verdad.
2: Claro.
1: No sé qué me iba a decir. Ella es muy inquieta, genera cosas. Se hizo una gran modificación desde el punto de vista de edilicia en La Perla. Cocina sin sal para los que tienen problemas de sal. Y cocina para los celíacos. Cocina para
7: es
1: todos.
7: Cierto.
1: O sea que
7: sí,
1: más
7: sí,
1: allá de las cosas ricas que hay en La Perla, se cuida mucho la alimentación.
2: Eso es buenísimo.
1: Me dijo, tengo ganas de poner en la feria una lentejería.
7: Digo, es
1: cierto. ¿Qué?
2: ¿Cómo?
1: No me cerraba. Me dijo, mira, Ricardo, no digo ahora que hace 22, 23 grados, Mariano.
0: Claro.
1: Pero
0: claro.
1: El 14 de julio.
8: Igual con 22
7: en julio,
8: estoy.
7: El guisito de lentejas va espectacular.
2: Claro.
1: Eso va con bandejita, sí.
7: Claro, sí, sí.
1: ¿Y calentito cómo hacemos?
7: Y con pan casero. Y sale, se saca calentito del puesto, del stand donde
1: ¿Y estás charlando con la gente?
7: Estamos en eso, estamos
2: Qué
7: en
2: bueno,
7: eso.
2: Qué bueno, es
7: eso.
2: Espectacular. Estamos viernes.
1: Sí, guiso de lenteja y nada más.
7: Guiso de lentejas y puede ser locro también, alguna comida típica nuestra.
2: Claro. Típica, ¿no?

0: Eso seguro.
1: Bueno, Noemí, gracias por visitarnos.
2: Bueno, gracias a ustedes y me gusta mucho que estén acá porque soy también una fiel oyente de Radio Rivadavia.
0: Ay, qué así bueno.
1: Que... Y siempre Noemí me dice que mucha de la gente de la universidad que está ahí a la vuelta y muchas de las señoras que viven solas, que van a La Perla, hacen referencia al sillón de Rivadavia.
2: Escuchan Radio Rivadavia, el sillón de Rivadavia.
1: La Perla que siempre tiene cosas ricas, ricas, ricas, ricas.
2: Bueno,
1: beso, Noemí.
2: Muchísimas
1: chau.
2: Gracias.
1: Llegó el recreo, llegan las noticias de las 4 de la tarde. Noemí de La Perla con nosotros aquí, pasando por el sillón.

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1: 4:01 p.m. en todo el país. La temperatura en la ciudad de Buenos Aires, 16 grados 5 décimas, humedad 34%. El índice de morosidad en el Gran Buenos Aires es el más alto del país. Un informe del Banco Central revela que el nivel de mora es de un 48% superior al de la ciudad de Buenos Aires y un 58% más alto que del interior provincial. El dato pone al conurbano en una zona de alto riesgo desde el punto de vista crediticio. Detuvieron en Chaco a un hombre que en estado de ebriedad tomó de rehén a su hijo de apenas 3 años. El dramático hecho ocurrió en una vivienda ubicada en las afueras de Resistencia. Según denunció la mujer, no era la primera vez que lo secuestraba. Las hijas de la reina Máxima Sorreyeta fueron víctimas de un intento de atentado. Si bien el hecho ocurrió en febrero, la noticia se confirmó hoy. Se trataría de una activista ultraderechista de 33 años que había preparado un ataque contra la heredera al trono, la princesa Amalia, y su hermana Alexia. Todo lo que rodea el caso se mantiene en un absoluto hermetismo. Sobre los detalles de lo ocurrido, tampoco se conoce la identidad del sospechoso. Franco Colapinto no ocultó su frustración por el toque con Max Verstappen, que lo privó de sumar puntos. Me condicionó, reconoció el piloto argentino tras la carrera sprint del Gran Premio de Miami.
2: Sí, me condicionó porque me hizo perder 2 puestos y después con el aire sucio en una pista tan caliente, yendo 2 segundos atrás de Pierre, se calienta mucho más las gomas. Así que nada, una pena, creo que sin ese toque podría haber sumado, pero bueno, después yendo atrás es un poco más complicado. Igualmente patinando mucho atrás, como poco grip, sobrecalentando mucho las gomas traseras con el alerón ese viejo, creo que me afecta un poco no tener los puntos de carga porque voy patinando más y al ser una pista que es tan limitante en la parte de atrás, con tanta degradación trasera, el tener menos fuerza atrás es lo que más me afecta. Obviamente ayer fue una buena quali con esos puntos de carga menos que tengo, pero en la carrera capaz se nota hasta un poquito más por el sobrecalentamiento.
1: Cielo despejado sobre la ciudad de Buenos Aires, la temperatura 16 grados 5 décimas.
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0: Empezamos la última hora de esta edición del Sillón de Rivadavia. Son las 4 de la tarde, 6 minutos. Nosotros aquí en Colegiales, parte del equipo del Sillón de Rivadavia. El resto con Ricardo en La Rural.
1: Viste qué bien que me sale el...
0: Sí, sí, la verdad que sí.
2: Es lo bien. Tuyo.
1: Bueno, Vicky, me das los avisos, Vicky, dale.
2: Sí, tal cual. 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
1: Para nosotros.
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1: Bien, me parece muy bien, se me bajó un poquito el audio, subimos un cachito, ahí nomás. El ganador de Sheffer, las lapiceras Sheffer, es Ángel de Aedo, dice que por primera vez el país invitado en la Feria del Libro de Honor es la hermana República de Perú.
3: Correcto.
1: Le puso Susana esta guacha.
3: ¿Viste?
1: Sí, el ganador de Franco Valente, que son las toallas y toallones Franco Valente, que mi amigo Ini tiene preparada las salidas de baño para todas las minas de la Luna, es Diego Braida de Villa Celina, partido de La Matanza. Y las coquetas de 317 son Bianca de Flores y Leonardo de Liniers. Antes de hablar con hermanos peruanos, quiero que me cuentes esto de Envidiosa cortito, dale.
3: Sí, Envidiosa, bueno, ya está en Netflix, se estrenó y ya furor total. Vamos a estar hablando de Envidiosa, que es la última temporada, sí, cierre definitivo de Envidiosa. Trata sobre, sigue a Griselda Siciliani, esta actriz que hace de Victoria, de Vicky. En esta última temporada ya directamente llega al momento cúlmine en el que ella, durante las últimas temporadas, o sea, las 4 temporadas que se fue abordando, ella fue reconociéndose, tardó. Ella cumple 40 años y se da cuenta que no es madre, que todavía no pudo triunfar de manera ni económica ni laboral. Como que la realización personal le quedó apartada por, bueno, la vida fue pasando. Y acá en esta última temporada justamente habla sobre la maternidad, sobre si la maternidad va a ser que sea deseada, que es muy importante, y sobre todo habla sobre también congelar óvulos. Bueno, las alternativas. ¿Qué otras alternativas hay para ser madre que no sean las convencionales? Y, bueno, nos trae a una Griselda Siciliani realmente, te digo yo, la empecé a ver y es hipnótica. La verdad es que es una gran actriz.
1: Buena.
3: Merece ganarse todos los premios habidos y por haber, porque la realidad es que aborda muy bien el personaje. Y la verdad, lo último que te digo, Ricky, es que es una comedia, pero que realmente habla sobre lo social.
1: Y ahí está lo importante. Bueno,
2: además, el guión, perdón, ¿puedo intervenir acá un segundo? El guión me parece fantástico de Envidiosa. Sí. Hay una de las integrantes del guión, que es Sofía González Gil, que es una gran actriz además, y guionista, que yo siempre, todo lo que ella hace, lo recomiendo porque es muy, muy buena. Fue profe mía de teatro y es parte del guión de Envidiosa, así que re recomendado. Ese fue mi plan del primero de mayo, Aldi.
3: Y claro, es que es un plan para todos.
1: La primera edición era muy ansiosa.
3: Sí, bueno.
1: Era muy ansiosa.
3: Pero era la idea. Digamos, fue una decisión.
1: Muy buen laburo de la psicóloga, que no sé ni cómo se llama.
3: Lorena Vega, sí, es excelente.
1: Bien, Lorena Vega. Bueno, hacemos una pausa cortita. Invitamos a Gustavo Rodríguez, es autor peruano, es premio Alfaguara 2023. Pero fundamentalmente, yo me sentí muy, muy, realmente muy contento cuando llegamos la semana pasada aquí a la 50ª edición de la Feria del Libro y me entero que el país latinoamericano, invitado de honor este año, es el Perú. Así que, Gustavo, para los argentinos, que estés aquí charlando con nosotros y que tu país sea el país de honor invitado a la feria, realmente me llena de alegría.
4: Uy, te imaginarás a mí. No, es un honor también. Para nosotros, los peruanos, la relación que tenemos con Argentina es muy, no sé, es muy entrañable.
1: Hay razones,
4: ¿verdad?
1: Hay un montón de razones,
4: sí.
1: Y no hablo solamente de Malvinas, hablo de San Martín. Vos sabés que te vas a reír lo que te voy a contar. Voy a Perú. Fui tres veces a tu país. Y voy, bueno, más allá de ir al Machu Picchu, más allá de hacer todo lo que habitualmente hacemos todo, ni grande ni pequeño, simplemente arequipeño. Y voy a la Plaza Central, que se llama San Martín.
4: En la Plaza San Martín, sí.
1: Entonces me paro frente al monumento, uh-huh, al general, ¿viste? Que para ustedes y para nosotros fue tan importante. Y empiezo a mirar todos los arabescos que tenía el monumento, ¿no? Y en un momento dado a la izquierda veo una llama,
4: sí,
1: un camélido.
4: Un camélido en la coronando a la, sí, a la patria, sí.
1: Entonces yo me quedo quietito ahí y digo, no, yo no me voy de acá hasta que no me pregunte, hasta que no pueda preguntar qué hace esta llama, ¿no es cierto?, acá. Entonces un hermano peruano se acerca, casualmente periodista, y le digo, te puedo hacer una pregunta así. ¿Qué hace en este monumento, que es impresionante, uh-huh, el monumento, una llama? Y me dice, y al artista le pidieron que ponga...
4: Era italiano el artista, bueno, fue por encargo.
1: Una llama votiva.
4: Exactamente, y él encargó, bueno, si es desde Perú, no será una flama, debe ser el camelli.
1: Y le pusieron llama, eso, me he reído tanto, sí, tanto, pero por la sorpresa que me dio el hecho de visitar tu país. Bueno, ¿cómo te sentís en Argentina? Viniste varias veces, seguramente.
4: He venido varias veces, sí, y esta es... muy especial en realidad, porque es novela nueva, porque, no sé, porque justamente en la novela que he venido a presentar, que se llama Mamita, parte de la novela transcurre en Buenos Aires.
1: Ajá.
4: Exactamente. Entonces, yo creo que es como que la realidad copia la ficción en este caso. Eso, sí, sí, sí.
1: O sea que hiciste escribir sobre ficción y te fuiste a la realidad, o sea, te llevó el libro a la realidad.
4: Te cuento un poquito, a ver, de repente...
1: No me cuentes todo el libro.
4: No, en lo absoluto. Mira, Mamita es la historia de cómo hace un escritor como yo, cómo diablos hace un escritor como yo, para escribir contra el tiempo esa historia, esa novela que le debe a su madre toda la vida.
1: Sí, sí.
4: Y tiene que ver con la realidad. Mi madre, cuando yo sentí que iba a cumplir 90 años, yo dije, hay una historia familiar aquí tan fuerte, tan potente, que creo que mi madre la debe. Y es hora de que la tenga. Siempre me la ha pedido.
1: ¿Se la llegaste a leer?
4: Se la llegué a leer.
1: Qué lindo.
4: De hecho, Mamita es el último libro que ella ha podido leer. Entonces se cumplió lo que yo quería.
1: A veces es uno el que se lo lee, ¿no?
4: Sí, pero esta vez ella llegó a leerlo. Fue muy, muy bonito.
1: ¿Y cómo lo tomó? ¿Cómo lo tomó? O sea, mira, viste cómo son los madres. Oh. ¿Lo interpretaste bien? No, esto no era así cuando eras chico. ¿O no?
4: Oh, no, es que tú has dado en el clavo. Yo creo que a mí me tomó toda la vida encontrar el tono para encontrar esta historia. Porque, digamos, es la historia de cómo mi abuela y mi abuelo, o sea, los padres de mi madre, la engendraron. Y es un contexto muy problemático, muy problemático. Imagínate la Amazonía peruana, Iquitos, en la época del caucho, o post época del caucho, con el genocidio que hubo detrás de eso, ¿no? Mi abuelo le llevaba 50 años a mi abuela. Mi abuelo era un gran... Era una relación asimétrica por donde la veas, de poder. Mi abuela era la hija adolescente del ama de llaves, todo lo que eso conlleva, ¿no? Y aún así... Mi madre no conoció a su padre, pero lo vivió idolatrando toda su vida. Mi abuelo era un gran personaje, amigo de Julio Verne, se decía, amigo de Gustavo Eiffel. Estamos hablando de épocas que ya suenan incluso a fantasía, ¿no? Y cómo regalarle esa historia problemática a mi madre sin faltarle respeto, con cariño, con humor, con ternura. Me tomó toda la vida.
1: Vive, tomame, vive.
4: Sí, mi ama vive.
1: Lindo, qué lindo.
4: Mi ama vive todavía, sí.
1: ¿Que
4: sí,
1: tiene 90 ahí?
4: 92 a estas alturas.
1: ¡Upa!
4: Sí.
1: ¡Upa! ¿Y te sentás a charlar?
4: Sí, claro. Qué por bueno. Supuesto.
1: ¿En Lima?
4: En Lima, vivimos Lima. En Lima, sí.
1: Vos sabés que hay tres o cuatro cosas. Si tuviéramos que hacer una nota, primero, una vez más, a las autoridades, ¿sí? Imagino el embajador, el secretario de Cultura, etcétera, etcétera, de Perú, mi afectuoso abrazo, porque amo tu país. Me gustaría hablar de la fortaleza, no tenemos tiempo. Uh-huh.
4: Todo ello contribuyó a que esta gran potencia cultural
1: venían
4: que es el Perú se
1: venían
4: vea...
1: del Pacífico.
4: Sí, del Pacífico, ¿no?
1: Claro.
4: Entonces, digamos que la cocina peruana es... el reflejo más tangible de nuestra gran cultura que viene de la diversidad. Una diversidad biológica, por un lado, y una diversidad cultural. Lo que y está... la

0: cocina peruana es la síntesis de eso.
1: Lo que explica Gustavo, yo voy a tratar de vivirlo, como yo lo viví, ¿no es cierto? El Imperio Inca, maravilloso. Una cosa que uno analiza las cosas que se hacían en esa época, que a veces lo ves reflejado en Salta. Vos sabés que en Salta están los tres niños, hay un museo antropológico donde están los tres niños, porque el Inca ofrecía a los adolescentes, al Solín, vos lo conocés. Y un día estoy en Mendoza y me dicen que el Imperio Inca llegó hasta Mendoza.
0: Sí, claro.
1: Impresionante, a través de los valles.
0: El Imperio Inca es el equivalente al Imperio Romano, pero en Sudamérica.
1: Pero mira que andaban,
0: No, sí.
1: Andaban,
0: O sea, el gran camino inca que hasta ahora es usado.
1: Hasta que lamentablemente, iba a decir una mala palabra, que en peruano no sé cómo se dice, pero en español se dice, lamentablemente se los sojuzgó, se los masacró y demás, cuando se podría haber conservado esa cultura, que en muchos casos se cuida. Se cuidó.
0: Sí, sí. Lo interesante ahora en Perú es que tú puedes... O sea, esa cultura sigue viva, persiste. Tú vas a Cusco, a los Andes centrales en Perú, y los mismos rituales, el mismo idioma, el quechua, es un idioma vivo. O sea, 4 millones de peruanos hablan el quechua, el idioma oficial del Imperio Incaico, ¿no? El Imperio Incaico fue un imperio que fue subjugado por otro imperio, y con todas las implicancias que hay ahí, ¿no? Pero, sí... Yo no sé qué decir de mi país, si es hermoso o no, pero de que es un país fascinante,
1: lo es. Che, como todos los latinoamericanos, cambiamos de presidente cada 2 por 3, pero bueno.
0: Ay, no digas de Perú tampoco.
1: No, por eso. Sin embargo, estuve leyendo el otro día, la economía peruana sigue creciendo, ¿no?
0: Es lo único que nos mantiene bien, es que supimos mantener la macroeconomía.
1: Separamos
0: lo político de lo económico.
1: Contame, Gustavo, te vas ahora... ¿Qué viene en el stand de Perú? Contame una o dos cosas. No sé, digo Vargas Llosa, digo García Lasso de la Vega, qué sé yo, no sé, ¿qué viene?
0: No, se viene una generación de escritoras y escritores potente. Digamos que Perú no escapa a este fenómeno latinoamericano, te diría que incluso mundial, ¿no? Donde, por ejemplo, las escritoras, las mujeres, son más audaces que los hombres al escribir. Yo lo estoy sintiendo así, Se viene con una fuerza, con una potencia enorme, se está escribiendo de todo. Ya no hay, digamos, un paradigma de lo que debe ser literatura latinoamericana. En realidad, ahora todo es, en un mundo tan diverso, tan hipercomunicado, digamos que ya no hay cajoncitos estables.
1: Cuando uno tuvo una mamá de 95 años, voy a pasar por el stand a darte un abrazo, me gustaría tener mamita. Me gustaría leerlo, porque me voy a sentir muy identificado, porque yo también, no escribí lamentablemente, pero sí acompañé, se entiende, ¿no es cierto?, hasta cierta edad, donde los hijos somos los responsables. Viste que es al revés, cuando vos sos chico, mamá es la que te da la teta, cuando sos grande sos vos el que decís, mamá, por favor.
0: Totalmente.
1: Mamá, tené cuidado, mamá, no te caigas, mamá esto, mamá aquello. Voy a pasar por el stand, le mandás un saludo afectuoso y te quiero hacer 2 preguntas que no tienen nada que si tienen que ver. La primera, no me gusta cuando pica el ceviche, me gusta sin...
0: No hay cultura de picante
1: leche,
0: aquí.
1: Leche, ¿cómo se llama?
0: Leche de tigre.
1: Pica
0: un poquito, sí.
1: Pica un poquito, Gustavo. Puede ser que me consigas alguna cocina fusión que no pica, porque me encanta, me encanta el pescado.
0: Bueno, si vas a Lima, yo tengo unos restaurantes donde los cocineros no pueden hacer caso, me llamas.
1: Sí, ¿qué es lo que pica? ¿La leche? ¿Eso?
0: Es el ají limo, es la combinación de ajíes que le podemos poner. Pica. Pero se le puede poner menos.
1: ¿Le pone menos? Sí. Segundo, cuando tomás el famoso trago, pisco.
0: El pisco, sí.
1: Vas a Santiago y te dicen, el pisco es nuestro. Digo, no, mire, yo tengo un amigo, Gustavo Rodríguez, que es peruano, que me dice que el pisco es peruano. No, es chileno. No, mire, es peruano. ¿Es peruano o es chileno?
0: Bueno, hay una localidad en Perú que se llama Pisco desde hace 400
1: no hace falta
0: años.
1: Que diga
0: desde
1: más
0: hace 400
1: nada.
0: Años.
1: Con eso te digo todo.
0: Exactamente.
1: Te digo todo. Gustavo, gracias. Vamos a hacer una fotografía.
0: Encantado.
1: Quiero que sepas que la gente de Schaeffer, que es una empresa muy importante. Es una empresa muy importante de estilográficas, epiceras y demás. Quiere que te lleves
0: un
1: recuerdo de Argentina. Ahora hacemos una fotito, ¿te parece bien?
0: ¿Me permites decir algo antes de despedirme? ¿Sí? Hoy a las 8:30 de la noche voy a estar en un conversatorio en la sala Tulio, ya no me acuerdo Tulio qué, perdón,
1: Dormi.
0: Esa.
1: Tulio, bueno, Tulio.
0: Donde, nos vemos donde Tulio, las dos canta, con un conversatorio, y ahí estaré con mamita y estaremos otros escritores peruanos hablando sobre cuentos y novela. Va a estar muy
1: bien. Está
0: bonito.
1: Muy bien. Gustavito, gracias por venir.
0: No, gracias.
1: Un abrazo a los hermanos peruanos. Hacemos una tanda y volvemos. Estamos en Rivadavia hasta las 5 de la tarde aquí en la fiesta del libro, el fiesta de la cultura. Dale.
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18: We'll be right back. Vamos a acomodarse. Ricardo Basardi está en el sillón de Rivadavia.

0: Casi las 4:30 de la tarde, las 4:27, a punto de entrar en la última media hora, Ricardo, de esta edición del Sillón de Rivadavia.
1: Bueno, Vicky, dame dos avisos y dos mensajes,
2: sí,
1: porque
2: sí.
1: Tengo que hablar. Si te digo de qué voy a hablar, ¿me vas a decir en serio? ¿Ah? Sí, porque me parece un curro, entonces lo voy a hablar con... ¿Sabés de qué voy a hablar? A ver si sabes.
2: A ver.
1: Sos chica todavía.
2: ¿Sí?
1: Voy a hablar de... Mariano sabe. De las fichus. De las fichus.
2: No, no sé.
3: Sí.
0: Figuritas.
2: Fichus, nunca había escuchado. Pero te doy los avisos y nos contás de las fichus, ¿querés?
1: Dale.
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3: Sí.
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0: Sí. ¿Y por qué?
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1: Mirá cómo te vende, Julia, ¿no?
2: Es que es linda, Julia. Además, buena gente, divina.
1: Bueno, vamos a hablar con la gente de OptiRed porque creo que Vicky está con algunos problemas
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1: Qué malo que sos.
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1: O sea que está mangando anteojos.
0: También te mangueo anteojos, sí.
1: Y Mariano, se notó.
2: Sí. Y bueno.
1: Sí. Bueno, anda Tucci dando vuelta por ahí, avísame, Marianito. Quiero mandarle un saludo enorme. Hablando de mucha edad, recién hablaba el peruano de su mami de 92 años, a Pedrito Barberis. ¿Quién es Pedrito Barberis? El titular de Ortopedia Favar. Un gran tipo que anda pasando un momento medio difícil, uh-huh, desde el punto de vista de salud, pero se está recuperando bastante bien. Pero si hay algo que yo quiero destacar de Pedro es su solidaridad. Las ortopedias tienen montones de productos que son siempre necesarios para aquellas personas que tienen problemas de locomotividad o que necesitan camas ortopédicas, etcétera, etcétera.
2: Sí.
1: Montones de veces delante de Pedro decía, llévela, después vemos, uh-huh, llévela, después vemos, cuando se recupere vemos. No estoy hablando de una plantilla,
2: no.
1: Estoy hablando de todo lo solidario que fue Pedro en su trayectoria con Favar, que está cerrando sus puertas porque tiene 90 años. Así que le mando un abrazo grande, lo quiero mucho, feliz cumpleaños, Pedrito, y seguimos, ¿eh? Bueno, atención, Julia, seguimos. ¿Qué tenés ahora?
3: ¿Yo qué tengo?
1: Sí.
3: Ahora te busco porque no sé, estaba mirando otra cosa.
1: Estaba
3: buscando info, pero
2: tengo mensajitos,
3: los premios Gardel, si querés.
1: Dale.
3: Vamos con los premios Gardel o con mensajitos que tiene que
0: decir. Tucci, mira todo lo que tenés.
3: Tucci,
0: podés elegir.
3: Todo junto,
1: silencio,
3: querido.
1: Silencio, por favor. Llegó. Cuando llega Tucci se lo respeta.
3: Listo, nos callamos toda la boca.
1: Se lo respeta y se lo presenta con Durol, una empresa argentina.
2: De fierro,
1: bueno. Una preguntita, lo de sí. Julián Álvarez, ¿puedo decirme sí o no nada más, Juan? Lo de Julián Álvarez, que tiene que ir a jugar a la Leti ahora, ¿está bien? ¿Qué le pasó en el tobillo?
4: Está bien, sí. Va a jugar la revancha sin ningún tipo de problemas. Hoy ganó la Leti, de hecho, con suplentes, pero va a jugar la revancha ante el Arsenal sin inconvenientes. Apenas una torcedura en el tobillo para Julián.
1: Bien, segunda pregunta. Me contaron que hay un chico llamado Mastantuono, ¿puede ser? ¿Mastantuono? Sí. Que se vendió como 100 palos, una cosa así. Que no hay mucha satisfacción en el Real. Y a lo mejor se podría hacer un préstamo y volver a jugar en River. ¿Vos sabés algo de eso?
4: Mirá, las posibilidades de que Mastantuono vuelva a River son ínfimas. Sí va a salir a préstamo. Esto casi es un hecho a esta altura, porque no ha rendido hasta ahora en el Real Madrid. Creo que tuvo un cambio muy fuerte, pero me parece que la salida a préstamo va a ser dentro de Europa, porque todo club europeo, de los grandes, de los importantes, y el Real Madrid es el más grande del mundo, considera que cada vez que un jugador vuelve a su país, a su tierra, es un retroceso en un montón de aspectos, mucho más en el fútbol tan castigado como el argentino. Así que seguro va a salir a préstamo, pero que venga River lo veo casi imposible.
1: Lo dijo Tucci. Yo grabo todo. Camila graba todo, ¿eh? Graba todo. Después, mira, La gente de Turdera mira como diciendo que va a venir Mastantuono, Mastantuono se va al Bayern. Sí, la semana que viene, concretamente, Juancito, sí. Aleti, sí, con los ingleses, esto es en España. No, sí, ¿en España o en Inglaterra?
4: No, no, en Londres, en Inglaterra.
1: En Londres.
4: Primero Arsenal ante Aleti y el día siguiente será la revancha de ese partido de TikTok, prácticamente, que jugaron de entretenimiento, con ratos de parate, pero con muchísimos goles.
1: Viste la metáfora que
3: está muy cuatro. Bien.
1: Sí, sí.
4: Y ante el Bayern, la revancha fue a Múnich.
1: Bien, me parece muy bien. O sea que y en la otra semana se juega la final. Se juega la final.
4: La final va a ser, claro, el 30 recién. El último día de competencia en Euro, pasado 30, se juega la final de la Champions en Budapest.
1: Ahora, Juan, ¿por qué me haces ir a Bucarest? No tengo ganas de ir a Bucarest. Hacémelo más cerca, hacémelo en Punta Alta.
4: No, Bucarest.
1: ¿Sabe la que hacemos en Punta Alta con la final de la Champions? Impresionante. Bueno, partidos inminentes y te libero, dale.
4: Están pasando Boca 0-0 por ahora en la Liga Profesional de Fútbol. Boca igual a 0-0 frente a Central Córdoba. Lindo arranque de partido hasta el momento en el Madre de Ciudades, con público neutral. Muchos hinchas de Boca en una de las tribunas de ese estadio. Y ya fue final. Victoria de Banfield para la alegría. Andreani, de Andy Rebora.
3: Sí, están ahí seguro festejando.
4: La más difícil del mundo.
1: Nos
4: de
1: quedamos
4: sin barraca de visitante, 2-1.
1: Nos quedamos sin productor, si las tomamos.
3: Sí, no está más, ¿no? Silencio ya. Absoluto.
1: Qué ganó grande el talado.
4: 2-1. Sí. Y empató Lanús 0-0 frente a Deportivo Rivera.
1: Che, San Lorenzo Independiente, ¿a qué hora? Dale.
4: 18:45 San Lorenzo Independiente, gran partido, gran. San Lorenzo con el empate está adentro, Independiente obligaba a sumar, por lo menos no perder. Habrá que ver qué pasa con Unión también. Y por la noche, 21:15, Platense Estudiantes cierran este día sábado.
1: Cortito, porque tengo una última nota. Profe de locutores, la nota para Tucci hoy en su participación, primera participación, no, en la radio no.
3: No,
1: en el sillón de Rivadavia. Claro. Número, rápido.
0: Un 10 para Tucci, totalmente.
3: 11. No, 11, mira.
1: Sí, tartamudeó, déjate joder.
3: No, tartamudeó.
0: Pero se nota el oficio, puede ser una cuestión de primer
2: TikTok
0: programa.
2: Fue lo que más entendí.
0: Claro, metió magia, metió poesía.
3: Aparte, lo que le preguntás, sabe. Está
1: Vicky,
3: muy bien.
1: Que nota. Sí. No, sabe todo. Y vos también. Vicky, ¿qué nota le ponemos? Vos que sos locutora también.
2: Voy con 10.
1: Otra alcahueta más.
3: Está muy bien.
1: Es que le tenés que poner un 8 para que se esfuerce.
2: 8 bueno. Entonces, pero número sábado, par, por favor.
1: Y el sábado vuelva.
3: Peor es cuando te dicen 9.75, pero ¿qué
2: no,
3: faltó
2: claro,
3: para el 10?
2: Poneme 8 directamente.
3: Claro.
1: Bueno, un abrazo enorme, Juancito, gracias,
4: Abrazo.
1: Salió bien, ¿no? Más o menos.
3: Me encantó.
0: ¿Se acortó?
4: Más o menos.
3: Me encanta, tú. Me encanta. Gran periodista.
1: Se acoplaba un poquito, ¿no?
3: Un poco, pero no es culpa de él.
1: Che, a las 4 de la tarde viene Cristina Pérez a presentar su libro, ¿sabías?
3: Sí, viene.
1: También viene Dipache, también. Toda gente de Rivadavia. Uh-huh. Y también nosotros. Mira, se llenó.
3: Sí,
1: se llenó
3: está
1: la
3: lleno.
1: Feria. Estamos a pleno sol. Mirá cómo será la asistencia que tengo técnica, que me acaban de bajar el toldo para que el sol no me pegue en el rostro.
3: Eso es increíble. ¿Cómo nos cuidan, eh?
1: Qué nivel. Bueno, el libro infantil. Una de las cosas que yo siempre defiendo es la lectura infantil, porque hoy con el tema de las aplicaciones, de los teléfonos, sí, etcétera, etcétera, este bloque lo presenta Guante Jorgito, tenelo siempre a mano. ¿Querés saber más? 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Decía que yo soy un defensor, tanto con mis nietos como con mis sobrinos. Con algunos tengo éxito, con otros más o menos.
3: Sí.
1: Con algunos se quedan en la mesa familiar del domingo, otros se van al sillón a jugar con la aplicación. Cosa claro, que no me cae muy bien. Tengo sentada frente a mí a Lucía Aguirre, es la editora de literatura infantil de Ediciones Santillana, uh-huh, si no me equivoco. Excelente. Sos bienvenida, ¿cómo estás?
5: Muy bien.
1: Cuesta, ¿no?, que los chicos lean, ¿no?
5: Cuesta, pero hay que seguir intentando. Uh-huh. Hay que seguir arrojando libros, poniéndolos a disposición, siempre desde bebés, porque los bebés también leen.
1: ¿Cómo?
5: Los bebés leen.
1: ¿Cómo leen?
5: Los bebés leen cuando...
1: Miran figuritas.
5: Cuando muerden los libros están leyendo.
1: Claro.
5: Las imágenes también se leen, siempre decimos los editores. Entonces es muy importante ofrecerlos, ponerlos al alcance como un juguete más. Ahora en ocasión de la feria estamos presentando una colección de libros que intenta apuntar a esa lectura, a la lectura compartida entre los adultos y los chicos, porque son libros que posiblemente muchos adultos, padres, miro acá
1: hermanos
5: a la producción, sí, porque seguramente los conozcan.
1: El marco de la letra es bueno.
5: Es no, grande.
1: Porque hay libros, ¿viste? Que
5: es pequeñito.
3: No, y es bellísimo en la presentación, el libro, los colores, bueno, es importante. Es
1: antillano, ¿no?
3: Claro.
5: Y son autores que posiblemente los adultos hayan leído cuando eran chicos. Entonces, Elsa Bornemann, Ricardo Mariño, Pablo De Santi, son todos autores que son muy tradicionales de la literatura infantil argentina y son un excelente acceso a la infancia.
1: Quiero preguntarte esto acerca de Santillana. Originalmente, me equivoco, no sé si me equivoco, ¿española? ¿Española? Sí. Originalmente, sí, hoy sí, también sí. ¿Sigue siendo española?
5: Sí, sí,
1: somos con representación, con sí, incluso radio, ¿no? Hubo radio, ¿no? Sí,
5: sí, fuimos, claro, fuimos.
1: Sí, continental. Radio. Sí, sí. Sí, continental. Decime, cuando uno viene a la feria del libro, yo siempre pregunto lo mismo cuando hay chicos de 6, 7, 8, 9, 10 años, uh-huh. Si es el papá, la mamá, el abuelo el que invitó al chico a venir a la feria, o son los chicos. Y hoy nos sorprendimos
3: de verdad,
1: porque hay algunos autores y autoras que llegan a los chicos y que los chicos los quieren conocer, uh-huh. Y son los que arrastran a los grandes, sí, para la lectura. En el caso de Santillana, que se especializa, digamos, en este caso tuyo, en libros infantiles, ¿son los niños los que traen o son los grandes los que traen?
5: Mira, es muy curioso el fenómeno, porque se da que las docentes se acercan al stand y las docentes por lo general son mamás y traen a su grupo de niños, y después están los chicos que tienen libros de la escuela y quieren más, quieren saber más de los autores, de las colecciones.
3: Pero empieza la curiosidad.
5: Sí, entonces se da como un fenómeno entre las dos partes, los niños las traen, pero también los mediadores adultos, las docentes, que son nuestro apoyo, nuestra fuente.
1: Ahora, yo no sé, me imagino, ¿no es cierto?, que cuando uno llega a Santillana debe haber, no me digas el número, pero 1000 libros, ¿no? Yo digo, a la hora de elegir, hoy mira, me planté frente al stand de Curioso, ¿no? Uh-huh. El stand de San Juan. Y quise encontrar algo de Sarmiento.
3: Sí. ¿Y?
1: No sé si te suena.
5: Padre de Lau.
1: Domingo Faustino Sarmiento.
3: Sí.
1: Y no es una crítica, porque si no van a decir que, che, viene Rivadavia y me critica. No encontré nada de Sarmiento. Entonces, me sentí medio como el tipo que trajo la educación a la Argentina. ¿Te acordás de las maestras norteamericanas?
5: Sí, Graham, sí.
1: ¿No? Y yo digo, San Juan de Sarmiento, nada, porque tenía ganas de comprar algo de Sarmiento para leer, más allá de Barbarie, más allá de esos libros que los tenemos, obviamente, en la biblioteca. Uh-huh. Ahora digo, los chicos, toda la variedad de Santillana, ¿cómo elijo?
5: Bueno, siempre decimos que si un autor ya fue leído por el chico, por lo general está bueno tirar de ese mismo autor, ¿no? Leer otro libro de ese autor, seguir a ese autor, es una oportunidad.
1: ¿Por qué?
5: Porque uno ya conoce su escritura, puede conocer mucho de su mundo, no sé, Pablo De Santis. Pablo De Santis tiene un mundo siempre fuera de época, sin celulares, sin tiempo ni espacio, uh-huh, definido, y bueno, cuando uno lee dos obras o más, empieza a meterse ahí. Otra búsqueda posible es el tema de los géneros. Si a un chico le gustan los cuentos de terror, bueno, insistir por ahí.
3: Ir por ahí.
5: Y después también dejar, yo siempre digo, bueno, un libro que elija el pibe al 100%, que sea...
1: Aunque se equivoque,
5: porque equivocarse...
1: Y quede, uh-huh, también arrumbado. Yo, ¿sabes qué creo a veces? Yo me he equivocado.
5: Sí.
1: Y tarde o temprano... voy.
5: Aunque sea ir para dejarlo.
1: Lo agarro. Viste, vos decís, no me interesó. No sé para qué miércoles compré esto. Entonces, al mes, a los dos meses, al año, voy al prólogo.
5: Claro.
1: Pero el prólogo. El autor. Ah, mira el autor. Y ahí te incorporás al libro y a lo mejor lees el libro, a pesar de haberte equivocado quizá en la primera elección. Che, hasta la hora 22, obviamente, Santillana.
5: Sí, sí, ahí estaremos sí. con autores firmando. Hoy está en el stand Pablo de Santis, ahora firmando, y a las 5 de la tarde viene Ricardo Mariño y Silvia Schuchar.
1: Bien, te voy a hacer un regalo yo ahora.
5: Por favor.
1: Hoy estuvo, mira, estuvo la gente de Sheffer, la uh-huh. conocés, la gente de Sheffer, son las lapiceras. No me gustaría que le des a De Santis la Sheffer, porque te la estoy regalando a vos. Si vos claro. la regalás a la Sheffer a De Santis, no claro. vuelve más esta. Entonces, esta es para vos por habernos visitado, ¿te
5: muy
1: parece
5: bien?
1: Bien?
5: Muy bien, muy
1: ahora
5: bien.
1: Hacemos una fotito. Lucía, gracias, un saludo grande a la gente de Santillana, hombre. Santillana, ¿de dónde, qué parte de España es?
5: Bueno, ahora estamos en Madrid.
1: En la capital. En la capital con grandes
5: Madrid.
1: Con grandes
5: Madrid,
1: publicaciones. Claro. Me sale medio cantejón.
0: Sale medio
2: se
0: andaluz.
2: Va el francés.
1: Sí. Me salió medio andaluz no, de Santillana.
2: Raro.
1: Vos sabés que hay una localidad que se llama Santillana del Mar. En serio,
5: claro,
1: en serio.
5: Santillana.
1: En serio, es muy lindo, es muy lindo. Gracias, Lucía. Voy a tener un problema con la foto de Sheffer, con Lucía.
2: ¿Por qué?
1: Con todo respeto lo que voy a decir. ¿Vos viste los ojos que tiene?
3: No, unos faroles tiene. Espectaculares son. Bellísimas.
1: ¿Y qué hacemos? ¿Le sacamos una foto o la hacemos firmar con una Sheffer? Vos decís la de Santi. Me dijo Ricardo Guasardi de Radio Rivadavia que si un libro y la firma de un libro es importante, firma con una Sheffer.
3: Por supuesto.
1: Chao, Lucía. Dale, Mariano, dale.
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0: Faltan 12 minutos para las 5 de la tarde y eso significa que son los últimos minutitos del sillón de Rivadavia, Ricardo.
1: Sí, ¿me abrís? Gracias. A ver, ¿sí sale?
2: Estamos.
1: No, estaba hablando, ayer estaba charlando con mis nietos.
2: Sí.
1: Y tenían en su mano un álbum de figuritas.
2: Sí.
1: Como tantas veces tuve yo en mi mano un álbum.
2: El italiano, ¿decís?
1: Sí, el del pan.
2: Del pan, sí, sí. Ini.
1: Que te lo regalan.
2: Sí.
1: Vos me vas a decir qué buenos que son. No, te lo regalan.
2: El engaña pichanga es ese, ¿no?
1: Para que vos compres la figurita. Ahora,
2: claro.
1: Con la cantidad de equipos que hay, ¿no es cierto? Y de jugadores que forman parte de cada equipo. Si cada equipo lleva 26 jugadores, sacá la cuenta de cuántas figuritas necesitas, ¿no es cierto?
0: Y este año son más.
1: Son más. Y encima después el Parque Rivadavia, ir a canjearla y sí, que esto y que aquello, y el valor de las figuritas, ¿no? Cuando, por lo general en mi época, si llegabas a llenar, que una sola vez me acuerdo que llené, me regalaron una pelota de fútbol. Ahora lo único que te regalan es la factura.
2: El pancho y la coca.
1: El pancho y la coca, ¿no? Mariano, estás al tanto del tema, sí, obviamente.
0: Sí. A ver, y eso pasa a todos los mundiales. E incluso vos sabés también para qué se usa, estaba escuchando hoy una nota, no recuerdo bien los valores, pero se usa el índice paquete de figuritas para medir, por ejemplo, cuántos se podían comprar con un sueldo del año tanto, o del mundial de tal año, cuántos se podían comprar con el mundial siguiente.
2: Claro.
0: Y lo cierto es que cada vez te compras menos paquete de figuritas con un sueldo.
2: Y sí, ¿cuánto está, Mariano, un paquete?
0: No sé, no quiero decir una pavada, Aldi, pero si el nene se te viene y te dice, quiero figurita, bueno, y no es que le compras una vez. Claro, no es que le compraste una sola vez el paquete, tenés que ir, y si le tocaron dos o tres repetidas, y bueno, no sé, andá a cambiar en el colegio. No me vengas a comprar
1: tengo,
0: un paquete de figuritas
1: cada precio,
0: rato.
1: Tengo el precio.
0: A ver,
2: sí, acá lo tenemos el precio.
1: Dos lucas.
0: Ya sé que te iba a decir dos lucas, no 2000, me quise animar.
2: Sí, pero trae siete figuritas nada más.
1: Sí, bueno, pero...
0: ¿Siete? Es un
2: bueno,
0: montón.
2: Más, antes sí, traían... Antes eran cinco.
0: Eran cinco, claro.
2: Acá el álbum dice que vale 12.000 pesos.
1: No, te lo regalan.
2: ¿Te lo regalan, decís? Bueno, en algunos lados te lo regalan.
1: Aldi, es la forma de tentarte, obvio.
2: Sí.
1: Obvio, toma, uy, voy a llenar, voy a comprar, y es que esto y que aquello. Después las tenés que ir a canjear.
2: Claro.
1: Y no es, por ejemplo, suponete que la difícil, voy a decir Mbappé, porque si digo Messi van a decir, claro, como es argentino, Messi. La difícil Mbappé. Y de repente a alguien le tocó un Mbappé en 8 millones de ediciones, suponete, y lo tiene en el Parque Rivadavia. Que lo conoces, el Parque Rivadavia, José María Moreno Rivadavia.
2: Y toda la feria de libros.
1: Ahora,
2: ahí,
1: ese chico, o ese papá, o ese hermano, sí, te la cambia por una cierta cantidad de figuritas.
2: Claro.
1: No es mano a mano.
0: No es mano a mano.
1: No, o por guita.
2: Ricardo, ¿y sabes cuánto vale aproximadamente, cuánto necesitas invertir para poder llenar el álbum de Panini?
1: ¿Cuánto?
2: 650.000 pesos aproximadamente, teniendo en cuenta de que no te toquen muchas repetidas, ¿no?
3: Te puedes comprar la camiseta, si no.
0: Por esa misma plata. Te compras medio equipo, camiseta.
1: No, yo pensé, ¿no? Como estamos en la feria del libro y los libros se editan.
2: Sí.
1: Las figuritas se editan. Entonces vamos a hablar de las figuritas del Mundial, que va calentando a medida que se van acercando a la fecha. Creo que faltan 40 días, una cosa así. Bueno, Vicky, ¿te queda algo?
3: Ya no tengo anuncios, no tengo más avisos, pero sí tengo mensajes de la gente, que estuvo muy contenta la gente hoy con el programa. Buenos días, nos dicen por acá, los felicito por el excelente programa que hacen con el gran Guasardi y un muy buen equipo, los escucho siempre mientras tomo unos mates y trabajo. Él se llama Ángel y está presente desde muy temprano. También hubo gente agradeciendo por los premios de la semana pasada, nos dijeron que estaban muy, pero muy contentos, porque, por ejemplo, acá Carlos Barbieri dice que nos quería agradecer muy especialmente por las dos entradas que me han regalado para presenciar y disfrutar el pasado sábado 25 del hermoso espectáculo cuando Frank conoció a Carlitos. Dice que fue una excelente salida.
1: Vos sabés que me decía recién, Aldi, que yo le dije, che, la calle Corriente tiene montones de ofertas, montones de... Y lo que viene.
2: De
1: me
2: todo.
1: Dijo, mira, atención, me dice, porque si bien desde el jardín, así se llama,
2: sí,
1: ¿no
2: desde
1: cierto?
2: El jardín.
1: Está liderando... Lidera con un 80% de sala.
2: Sí.
1: Y después del jardín viene Rocky.
2: Sí, Rocky.
1: Que es un clásico. que está llenando con un 75%. ¿Qué está pasando? Falta guita, es caro. Ani es el tercero que está ocupando el lugar.
2: Musical.
1: Es que hay tantas propuestas.
2: Hay muchas propuestas.
1: Y ahora se viene lo del chico del carbón también, ¿no es cierto?
2: Sí,
1: con Laporte.
2: Sí, con Osvaldo Laporte se viene Billy Elliot, sí,
1: el bailarín.
2: Sí, es este musical, claro. Es un musical en el que Billy vive en un pueblo minero y obviamente lo que sucede es que al ser un pueblo minero, su familia son todos mineros, pretenden que el niño también sea minero, pero él, su sueño es ser bailarín de ballet. Bien. Así que la historia es muy linda, es muy entrañable. Osvaldo Laporte va a estar liderando este equipo, va a ser del padre de Billy, y acordate que siempre que estás que hay niños en las obras de teatro, hay varias dentro de la compañía, hay varios elencos de niños, por una cuestión legal no pueden estar trabajando muchas horas, así que él se va a acostumbrar, Osvaldo Laporte, a estar lidiando con distintos niños que van a estar correteando por el teatro para hacer de Billy y sus amigos que van a estar ahí. Así que bueno, falta muy poquito para Billy. Lo que sí vos decías esto de...
1: Bueno, se viene Popstar
2: sí,
1: también
2: Popstar.
1: En la televisión, ¿no?
2: Sí, antes de eso te cuento que lo que viene siendo, digamos, la concurrencia en más allá de, obviamente, la cantidad de propuestas que hay en Calle Corrientes y alrededores, también es que, siempre que la gente empieza a recortar un poco su bolsillo y queda un poco relegado el espectáculo y el teatro, porque bueno, hay necesidades básicas que uno tiene que cubrir, entonces bueno.
1: ¿Cuánto vale una entrada?
2: Y las entradas rondan, si vamos a hablar de teatro comercial, rondan entre los 35 y 80 mil pesos. Y si vas solo, pero si tienes que pagarle a otra persona, ya se va sumando.
1: Y si querés ir a comprar pizza, ni te cuento.
2: Y si querés ir a comer, se va sumando. Y si tenés que llegar hasta el lugar, se va sumando. Bueno, es la verdad que es una linda salida, pero bueno, no está para el bolsillo de todo el mundo en este momento.
1: No estamos hablando de la calidad del producto.
2: No, para nada.
1: Que es espectacular, ¿no es cierto?
2: Sí.
1: Bueno, amiga, ¿te vas para el canal?
2: Sí, me voy ahora para el canal. Voy a estar
1: te
2: con...
1: llevan hoy te llevan.
2: Sí, hoy me llevan. Voy a estar con Betular, hablando que falta muy poquito para Hairspray. Así que después vamos a estar hablando sobre eso.
1: Después me vas a contar el sábado que viene. El sábado que viene te quiero sentadita aquí en el sillón de Rivadavia.
2: Voy a estar presente como siempre, está firme, bueno, junto al pueblo.
1: Muy bien la chomba que te mandó Carlito de TXT.
2: Es hermosa.
1: Color negro
2: y gris. Tengo dos yo, ¿eh?
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2: No sé, me ligué, ¿viste? Un día me diste una y se nota que te olvidaste y me diste otra y yo me las agarré. 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
1: ¿o
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1: Agarra cualquier cosa. Menos los rayos, todo lo que venga de arriba lo agarra, ¿eh?
2: Muy buena calidad, la verdad,
1: muy
2: remeras,
1: buena calidad. Aldi, gracias por todo.
2: Un placer.
1: Por acompañar. También le damos la bienvenida a Tucci, que estuvo muy bien. Julieta, gracias. Méndez, ¿no? Méndez, sí. Méndez, un abrazo grande a los chicos de Página que estuvieron con nosotros. Estuvimos con la gente de Perú, estuvimos con la gente de Santillana, estuvimos con la gente de Mendoza. Y lo más importante, estuvimos con la gente.
2: Sí, y con Sheffer estuvimos también.
1: Con Sheffer, la gente pasa por acá, nos saluda, nos cuenta dónde vive. Allí en Estudios Centrales me hizo el aguante mi querido amigo Mariano Martín. Marianito, abrazo enorme, ¿eh?
0: Abrazo
1: que tengas
0: grande,
1: una buena
0: Ricardo.
1: Tarde. Hablamos de salud al principio del programa, ¿se acuerdan, no es cierto?
2: Sí.
1: Y está Camila también, que es nuestra operadora estrella. Aquí en la producción estuvo Julia Gadi y Pipo.
2: Sí.
1: Pipo, nunca conozco el apellido de Pipo.
2: Pescador, yo tampoco.
1: Pescador no será pescador.
2: Ah, Pérez.
1: Uy, se jugó la vida, Pipo Pérez.
2: Ricky, déjame decirte algo para que veas cómo es la llegada de la radio y que también somos servicio y comunidad. Cuando estuvimos hablando al principio sobre todo lo que tiene que ver con la salud, se acercó un señor, un profesional, a dejar un currículum para poder, no, de verdad, para poder ver si consigue trabajo.
1: Bueno,
2: es importante
1: haría falta
2: eso,
1: un
2: ¿eh?
1: Enfermero aquí para algunos integrantes
2: sí,
1: del equipo, te digo.
2: Sí, la verdad.
1: ¿No? Porque algunos están totalmente colos. Bueno, decía Camila González en la operación técnica,
2: también.
1: Debe estar Julita Sánchez también.
2: ¿Andy estará o se fue? Se fue a celebrar Andy. ¿O está?
0: El que está
3: Andy
0: ese.
3: Estaba pidiendo por su saludo.
0: Estaba ofendido, Rebo.
3: Ah,
0: porque no lo nombraba.
3: Sí. Acaba de decir,
2: pero,
3: a mí me saludó porque no lo escuché.
2: No terminó el programa, faltan dos minutos.
0: Lo guardaste para el final.
1: Hoy está exultante
2: porque
1: ganó Banfield 2-1.
4: Aguante el taladro, WhatsApp.
1: Aguante el taladro. Se viene el mata-mata, 8 equipos de un lado, 8 equipos del otro. Una cosa que me llamó la atención, Marianito, es ¿por qué no se juegan todos los partidos al mismo tiempo? No, chacha, está bien, dejate joder.
2: Pero ¿qué horario raro?
0: Pero
2: ¿no?
0: vos le estás pidiendo ¿A quién le estás pidiendo?
3: Peras al olmo.
0: ¿Me entendés lo que te digo? ¿A quién le estás pidiendo?
1: Mariano, tenés razón, perdóname.
0: A ver,
1: Mariano.
0: Sí, escúchame, si hoy se está jugando la fecha 9.
3: Claro. Bueno, al fin, la fecha 9 se está jugando.
0: Es la fecha 9, la fecha que se había suspendido por el paro del AFA en el mes de marzo.
1: Bueno, a los equipos argentinos que tienen que jugar la Sudamericana o la Libertadores, mucha, pero mucha suerte. Yo me voy rajando ahora con Darío porque quiero ver el partido Independiente Lanús.
2: Sí.
1: Espero no tener que apagar el televisor. El día de Riestra, Mariano, te lo
0: bancalo,
1: dije.
0: Bancalo.
1: No.
2: Pero que sos sufrido con ese equipo.
1: Tengo un carácter.
2: Cambiar de equipo.
3: Elegí tus batallas, Guasardi.
1: Mira, Mariano, y te lo digo a vos, Vicky, también, que sos mujer.
2: Se puso a llorar.
1: Ignacia, si hay algo que me duele es la falta de compromiso por la camiseta. Por la camiseta. Bueno, basta de pavo.
0: Parece DJ poner el hincha.
1: Chao, Vicky.
3: Chao, gracias.
1: Vicky, ¿va a llover mañana?
3: Mañana no va a llover por lo pronto. No tenemos lluvias anunciadas. Tenemos máxima de 18 y mínima de 6 grados. Así que el domingo va a estar fresco. Pero sin lluvia.
2: Me agarró frío.
1: Che, una sola pregunta. ¿Se dice frazada o fresada?
3: Frazada.
1: ¿Por qué? Bueno, gracias. No, porque la Real Academia Española me había dicho.
0: Es como toalla.
1: Como toalla.
3: Utensilio.
2: Resapador, ¿la escuchaste alguna vez?
1: Un saludo grande a todo el equipo de Rivadavia. Almóndiga. A los muchachos que preparan el móvil. Saludos a todos, gracias a los que levantan la mano y nos tiran besitos.
2: Gracias.
1: Tengo montones de besos por todos lados.
2: Sí,
1: llega,
2: estamos rodeados de besitos.
1: Y que atención.
3: Sí.
1: Llega Julio Lagos a partir de la hora 17 por AM 630 con su programa que se llama
3: La Radio Sos Vos.
1: Yo, Ricardo Guasardi, lo invito para el sábado que viene a partir de la hora 13 aquí en el sillón de Rivadavia para compartir un sábado más.

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1: Puntualmente 5 de la tarde en todo el país, la temperatura en la ciudad de Buenos Aires 16 grados 6 décimas.

0: contra ese indicador, ya que están un 25% por debajo de la inflación acumulada. Sigue vigente en el Reino Unido el nivel severo de alerta por amenazas terroristas. La medida se dispuso tras los ataques a dos integrantes de la comunidad judía en Londres. Para las autoridades, es muy alta la probabilidad de que se produzcan nuevos ataques en el corto plazo. En Santiago del Estero, Boca le gana por 2-0 a Central Córdoba en los últimos minutos del primer tiempo. El Xeneize va en busca de un triunfo para pelear por el liderazgo de su zona. Temperatura 16 grados 6, cielo despejado.
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Estamos donde nos gusta estar, en la radio, en el estudio. Estamos un poco tristes. Estoy un poco triste. A lo mejor algunos oyentes ya lo saben. Es un acontecimiento que ha tomado estado público. Por razones que tienen que ver con el desenvolvimiento empresarial, han quedado cesantes 14 compañeros nuestros. Hay razones profundas que tienen que ver, insisto, con la vida de las empresas. Son decisiones perfectamente respetables, pero nos atañe a nosotros, los que somos. ¿Qué es lo que somos? Me lo pregunto muchas veces. Estoy tratando de ser ignorante. Es un trabajo permanente, porque cuando uno trata de ser ignorante, empieza por entender cuáles son sus límites y al mismo tiempo se despierta la curiosidad. Una de las preguntas que yo me hago con frecuencia es, ¿realmente quiénes somos nosotros los artistas de la radio? ¿Artistas de la radio? Y sí, porque esto es muy específico. Hay en todo el mundo, afortunadamente, un avance en la preparación, en la instrucción intelectual de quienes tienen a su cargo la toma de decisiones en todas las esferas. Aquello que se llama la administración de empresas y que permite que alguien se capacite para ejercer esa facultad, qué sé yo, en una empresa vinculada a la alimentación o al transporte o a la salud. ¿Y esto qué requiere? Bueno, saber hacer antes que nada las cuentas, fundamental, y manejar los recursos humanos de acuerdo a esas necesidades y a esa lógica elemental. Ninguna empresa puede perder plata. No. Y si vos sos administrador de una empresa vinculada a la salud, por ejemplo,

0: Y en tu clínica hay 10 quirófanos. Obviamente tiene que haber como mínimo 10 cirujanos. Y alguien te dice, mira, tienen que quedar 2 cirujanos. Y se te complica. ¿Y qué haces con los otros quirófanos? Si vos estás en la esfera de transportes, y bueno, tenés vehículos para alquiler o sos el gerente de Uber, qué sé yo. Y entonces te dice, bueno, pero a partir de ahora los autos van a tener 3 ruedas. No, maestro, ¿cómo hago? Cuando no le van bien las cosas a una empresa de comunicación, en este caso la radio, obviamente hay que hacer una reestructuración. Es así. Pero nosotros tenemos, insisto, estoy tratando de ser ignorante y pido disculpas. Lo que pasa es que hace 65 años que trabajo en esta actividad. Y ese capricho del almanaque, ese atrevimiento de la providencia, me hace suponer que ocupa un lugarcito en esta industria. Por eso digo lo que digo. Una radio es un conjunto de voluntades que tienen que ver con esos contenidos artísticos que se le ofrecen al público. Y cuando se habla de radio, y qué sé yo, el día de la radio, el 27 de agosto, o el día del locutor, o el día del periodista, o el cumpleaños de una radio, ¿a qué se apela? Ah, sí, López García, el Fontana Show, Carrizo, La Vida y el Canto, el peruano Parlanchín, el show del minuto, las transmisiones desde los teatros, Una Luz en el Camino, la revista Dislocada, Calle Corrientes. Esos programas que marcaron la historia de este arte nuestro, ¿hablaban de política? ¿Había política en esos programas? Hace unos años, voy a decir exactamente qué año, en el 2010, al mediodía, yo hacía, aquí mismo en Radio Rivadavia, al mediodía, un programa que se llamaba La Radio Sos Vos. El formato era otro. Yo salía con mi consola a la calle, eran otros mis operadores, que están preparando una comidita en la zona de Parque Chacabuco para fin de mes. Y salía y transmitía. Bueno, en ese momento, en esta radio, el hombre fuerte, el dueño era otro señor, pero había un hombre fuerte que manejaba todo, vinculado con la política, y proveía a esta radio en aquel momento de la publicidad que venía de la provincia de Buenos Aires. Nunca me llevé bien con él. Tuvimos una discusión una vez, él me dijo, vos no entendés que la radio es una unidad de negocios políticos. Y yo le dije, vos no entendés que la radio es un arte y un oficio. Terminamos mal, por supuesto. Cuando la radio empezó a ser, ya entonces, estoy hablando hace, ayúdame, pues soy malo, Leti, 16 años, ¿no?
1: Sí.
0: Cuando ya entonces la radio era una unidad de negocios políticos, empezó a vaciarse de contenidos vinculados con el arte de la radio. ¿Por qué florecen los podcasts? Porque todo aquel que quiera hacer un programa de filatelia, de jazz tradicional o de paleontología, no tiene lugar porque las programaciones son todos de ese bla bla, de ese chiquitaje del entretelón político. Pues si fuera política, qué sé yo, Juan Bautista Alberdi, Frondizi, no sé, algo, pero esta cosa, a ver, si Kicillof está peleado con Cristina, o qué hace Karina, o cuánta plata gastó este muchacho de Parque Chacabuco, nuestro barrio. ¿Qué es lo que recuerda la gente? Si hacemos un focus group, ¿de qué se acuerda la gente, el público? Lógicamente hay mediciones. Pido disculpas, son apenas 65 años de trabajo en estos medios, y me atrevo a seguir siendo un ignorante. Están las mediciones. Entonces alguien dice, yo tengo el 35%. El otro dice, yo tengo el 15%. El otro, tengo el 1 a cuarto, está entre tercero y quinto. ¿Qué significa esa porción de la torta? Un pedacito de esa torta. Lo que pasa es que la torta es cada vez más chica. La medición del encendido ignora algo gigantesco, muchachos, que es el apagado. La radio tiene que volver a enamorar a los que se fueron, a los que no escuchan. ¿Por qué no escuchan? Preguntémosle a la gente. Salgamos a la calle a preguntarle a la gente qué quiere escuchar por la radio. No nos quedemos en el circuito chico de las decisiones administrativas, que pueden ser buenas, que seguramente lo son, cuando tu empresa tiene otra actividad. Pero no olvidemos, por Dios, que esto es un arte y un oficio. Basta de política. La política nos lleva a la tremenda decisión de despedir personal. Hoy, en vivo, en este estudio, hoy, aquí en la radio, donde la radio somos Radio Rivadavia, AM630, y estamos en la aplicación, y estamos en cada rincón de la Argentina, en todo el mundo, también por YouTube. Ah, no me digas que vos también nos escuchás por YouTube. Hoy, en vivo, vas a escuchar y vas a ver aquí a Time to Swing. Homenaje a Benny Goodman, aquí en vivo. ¿Y el piano? Hoy nos pasó una cosa muy divertida. Sí, eran las... Yo llego a las 3:30. Uh-huh. Y un rato después me dicen, che, te está buscando Leonardo. ¿Quién es Leonardo?
1: Claro, te iba a preguntar.
0: Muy bien, yo
1: ¿quién
0: pregunté
1: es Leonardo?
0: También.
1: Leo.
0: Leo. Leo Caldera. No, Leo, ¿será? Caldera. Ah. Pianista.
1: Sí.
0: Y venía a comprobar si el piano está afinado. Sí, el piano está afinado.
1: Qué responsable.
0: Hoy en vivo, como nos gusta. Hoy vamos a conocer la historia de 6 hermanitos que tienen que ser adoptados. Pero la mayor, que tiene 13 años, le pidió a la jueza, doctora, que nos adopten, pero todos juntos, ¿eh? Una historia impresionante. Hoy estará aquí en vivo José Soma, el gaucho, que una vez hablamos con él, ¿te acordás, Leti? Que vive en Puerto Rico.
1: Sí.
0: Iba con una canasta, vendía empanadas. Bueno, ojo que lo podemos mangar a ese porque parece que es millonario.
1: ¿En serio?
0: Sí. Uy. Hoy vamos a estar en Mar del Plata.
2: Muy bien.
0: Sí, con una señora, doña Silvia, que desde hace 70 años anota metódicamente todos sus gastos.
2: En Mar del Plata somos así.
0: Bueno, y vamos a hablar del hornero con una bióloga, la doctora Lucía Mentesana. Porque, ¿por qué el
2: hornero? Qué lindo nombre para una bióloga, ¿no?
1: Sí.
2: Mentesana.
0: Sí. Mentesana en corpore. Bueno, oíme, ¿por qué el hornero hace su nido con esa forma de bocha, con un hueco, la puerta del nido del hornero? Mira siempre para el mismo lado.
3: Deben tener los planos iguales.
0: Vamos a estar en El Soberbio, en este mismo momento, en El Soberbio, en Misiones. Todo el pueblo está limpiando las márgenes del río, el río Uruguay. Y mañana van a limpiar el río. Pero no solo ellos, sino con los pobladores del pueblito chiquito de enfrente en Brasil. Bueno, y los oyentes a lo mejor aparecen, Leti, 11-50-26-8-630.
1: Hoy se está conmemorando un nuevo aniversario del hundimiento de nuestro crucero General Belgrano. Gloria y honor a nuestros 323 héroes nacionales. Como siempre, escuchando con mi receptor Tonomac. Un fuerte abrazo, Guillermo Castelnuovo, desde Banfield.
0: Gracias, Castelnuovo. Uy, nos hace acordar a Elías, ¿no?
3: Oh, gran dramaturgo, ¿no?
0: Te vimos muy elegante conduciendo una colación de grados en la Universidad Nacional de la Matanza.
3: Sí, tarea que hago habitualmente, exactamente, así que bueno, hicimos un reel.
0: Y también te vimos, oye una cosa, Yo no sé, porque cada uno maneja su vida.
3: Sí, sí.
0: Avisanos cualquier cosa.
1: Ah, claro.
0: ¿Vos estás vinculado al lanzamiento de un candidato presidencial?
3: Epa. Mira, yo estuve ahí cerca, capaz que digo algo, no sé, pero no, no. Por ahora no puedo hablar. Por ahora
1: acordate
3: no puedo hablar.
1: Quién está a tu derecha, por a favor. Tu izquierda y para allá.
0: Te pido. No, incluso en el frente.
1: Claro.
0: No,
1: sí, sí, no, obvio. Por favor.
0: Nos quedamos aquí hasta las 10 de la noche.
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0: ¿Cómo era?
1: La película, ¿dónde está mi amiga?
2: ¿Dónde está mi amigo? ¿Dónde está Lagos?
1: Esa es la pregunta. ¿Alguien nos podrá responder dónde está Lagos? A ver, ¿dónde está?
2: Sí.
3: Gracias por el termito que me trajiste, ¿eh?
2: Pero por favor, ¿pero a dónde te lo llevaste?
3: Ahí pasó el 151. Ahí pasó el 151. El chofer me preguntó por Leti porque es un habitué.
2: Claro, lo tomo. Sí,
3: hola, ¿cómo anda? ¿Qué dice? Fantástico.
1: Despierto y por la tarde.
2: Ay, es caniche.
3: Perro o perra.
4: Vela, ¿qué tal?
3: Ay, ¿se acuerda aquella canción de la película italiana? Bella, uy, sí.
4: Ah, sí.
3: Aparece seguro en el aire de la radio porque Julia está siempre atenta. Perdóneme, ¿cuál es su nombre?
4: Fernando.
3: ¿Cómo anda, Fernando? ¿Vecino de Colegiales?
4: En la esquina vivo.
3: Ah.
4: Sí, muy lindo.
3: La Croce y...
4: Y acá es Freire. Ajá. En la torre.
3: ¿Hace mucho que vive acá?
4: 8 años. Ajá. ¿Qué programa es?
3: Ahí pasó el 168.
4: ¿Qué programa es el que?
3: ¿Cómo se llama este programa, Artola?
1: La radio sos vos.
3: La radio sos vos, me dice. A veces no me acuerdo de los nombres.
4: Conozco a Julia Gadi de acá.
3: Ah,
4: no
3: sí.
4: sé si está ahora o está antes.
3: Debe estar.
2: Antes. Sí.
4: Bueno, ¿cómo anda?
3: ¿Y usted a qué se dedica?
4: Acompañamiento terapéutico.
3: Uy, qué buen trabajo.
4: Sí,
3: hay que ser muy fuerte de la cabeza y del corazón para
4: sí,
3: eso.
4: No, por eso sí, eso sí, porque imagínese que yo estoy en el peor momento de que está pasando una persona.
3: Claro.
4: Porque cuando estamos todo bien, hay asado,
3: sí,
4: hay muchito de migas.
3: Sí.
4: Pero cuando la persona está mal,
3: claro,
4: hay poca gente que lo acompaña.
3: Así ¿siempre que... hay gente, digamos, grande la que se dedica a este trabajo o hay gente joven que también se anima?
4: No, hay gente joven. Lo que pasa es que la gente joven muchas veces, la mayoría trabaja con chicos autistas, ¿viste?
3: Claro.
4: Todo eso. Pero no, hay gente joven que trabaja con adultos mayores.
3: Me alegro mucho de haberlo encontrado.
4: Bueno, qué suerte verlo, ¿eh?
3: Lo único, le tengo que pedir un favor.
4: Sí.
3: Usted cada tanto no podría escuchar radio.
4: Sí, cómo no. Lo que
3: pero, pasa... pero además de escuchar Radio Rivadavia, ¿podría
4: ser? Sí.
3: AM630.
4: Bueno.
3: ¿Tiene YouTube?
4: Sí.
3: Estamos en YouTube. Si pone dentro de un rato, va a haber cosas muy entretenidas.
4: Bueno, me alegro.
3: Bueno, gracias.
4: Tengo que ir a trabajar justo ahora.
3: ¿Ah, sí?
4: Bueno. Sí, viernes, sábado y domingo trabajo a la noche.
3: ¿Y en algún caso usted enciende... una pantalla, ya sea televisor o algo para tener?
4: Puedo hacerlo, vamos a poner la radio.
3: Bueno.
4: Radio Rivadavia escuchaba de chico.
3: Escúchela de grande.
4: No,
3: bueno, yo voy caminando por Freire.
2: Ajá, sí.
3: Los oyentes se comunican 1150-26-8630.
2: Julio, te veo bailando mientras anuncias lo que vamos a disfrutar y realmente celebro verte a través del YouTube. Transmitís ganas de vivir. Gracias por cada sábado, Adriana de Caballito.
3: Adriana Caballito, nuestro camarógrafo, ¿podría mostrar el frente de esa casa?
1: Ah, mirá,
3: vamos a cruzar, vení. A ver, no viene ningún auto.
2: Fíjense, por favor, cuídense.
3: Sí. La casa es preciosa, muestra
2: la linda,
3: casa,
2: sí.
3: Camarógrafo. La casa es muy linda.
1: Mirá,
3: ¿sabrá el habitante de esta casa de la calle Ramón J. Freire 789 que está saliendo al frente de su casa para todo?
2: Se nos cortó un poquito.
1: Ahí vamos.
2: Es el viento.
1: Hermosa casa, te digo.
2: Qué lindas pintadas, ¿no? Los colores.
1: Esa la de al lado con un mural en la entrada.
0: Mural con plantas, ¿no? Con...
3: ¿Ahora se ve?
1: Ahí está.
2: Sí, perfecto.
0: Un mural.
3: Bueno, a ver, acá está la firma de quien hizo el mural. Leti Veneroni. Hace 2 años. Le tengo que pedir un favor más al camarógrafo. ¿Me puede mostrar de frente? ¿Usted no puede caminar para atrás? Yo le digo, si hay algún árbol...
2: Avisale.
3: No, pero aquí, póngase, Río Seco. Aquí. En un gesto de audacia, va retrocediendo como un bailarín de tango, mientras nosotros
2: miedo.
3: Vamos caminando. A ver si conseguimos oyentes. Uy, qué lindo es este frente.
0: Ah, mira. Ah,
2: sí.
3: La sede de Colegiales.
2: Hermosa.
3: Yo te digo una cosa, siempre sueño. Leticia sabe que nosotros anticipamos la realidad con nuestra fantasía. ¿Habrá algún vecino, antes de llegar a la esquina, que abra la puerta o la ventana y diga, estoy escuchando Radio Rivadavia? y nos da una sorpresa. ¿Por qué salimos? Bueno, porque queremos ofrecer el espectáculo 151. El chino le dice, no, Leti, cuidado, pare el río seco porque viene una señora con un cochecito.
2: Estás en todo, Lagos.
3: Ah, no, pero la señora del cochecito lleva un perrito. Hola. Oh. ¿Tu nombre?
5: Mechi.
3: ¿Cómo estás?
5: Muy bien.
3: Bueno, tres perritos.
5: Tres.
3: La consulta es elemental. ¿Este y a que no se ponen celosos de que solo este va en el carrito?
5: No, esta tiene 17 años, ya está viejita. Ah. Entonces va en el carrito porque se cansa.
3: Claro, claro.
5: Ellas no, ellas tienen que hacer ejercicio.
3: ¿Sos vecina?
5: Sí.
3: Decime una cosa, pero la verdad, porque vos tenés ojos de ser sincera. ¿Escuchás radio? Oh, ya está, ya dijo que no. Entonces te pido un favor, cada tanto cuando puedas, ¿puedes escuchar Radio Rivadavia AM630? ¿Vos trabajás de algo?
5: Educadora canina.
3: Bueno, entonces, a lo mejor los sábados de 5 de la tarde a 10 de la noche tenés un poco más libre. Escuchanos, por favor.
5: Ok, muy
3: gracias,
5: bien.
3: Gracias, gracias. Chicos, hemos conseguido dos oyentes ya, ¿eh?
2: Muy bien, vamos sumando.
3: Bueno, vamos sumando, sí, de 0 a 2. Bueno, pero acá sí, seguro que no, acá vamos a fracasar porque... estas cuatro personas jamás escuchan radio, pero ni loco. No,
2: ¿te parece?
3: Mostralo, por favor. Están tomando mate. Acá, camarógrafo, venga. Ahí va. ¿Eh? Dos termos a falta de uno. Uh-huh. En el frente de una peluquería. No piense que les voy a acercar el micrófono porque sería una molestia para ustedes. Salvo que me lo pidan. Ahí está, ¿eh?
5: No escuchamos radio.
3: Te voy a decir una cosa, hay mucha gente que no escucha radio.
5: Sí, es verdad, hay mucha gente. El auto a veces sí se pone la radio en el auto, así que...
3: El auto es el gran socio de la radio.
5: Sí, es gran socio.
3: Pero claro, ahora muchos autos ya no vienen con radio instalada, ¿no? Pero bueno, por sistema, por aplicación.
5: Sí, por aplicación.
3: Oíme una cosa, vos tenés ganas de querer escuchar radio. Un día, así de casualidad... ¿Podés poner AM630?
5: Lo voy a poner.
3: ¿Cómo te llamas?
5: Julieta.
3: Tenía que ser Juli. Gracias, gracias. Bueno, en definitiva, a ver qué hora es. Van a ser las 5:30 de la tarde.
2: Sí.
3: Los muchachos que vienen caminando. Hola, muy buenas. Salute. No saben que los saludamos por radio. Esto no es feo, para nada. El problema es cuando crece demasiado.
2: Sí, se complica.
3: ¿Vos tenés enredadera en tu casa, Artola?
1: Sí, señor, sí.
3: ¿Y te ha pasado que creció demasiado la enredadera?
1: Y pasa después, pero a mí me viene bien porque tengo un paredón atrás muy grande, Julio.
3: Yo sí, quiero... bueno, pero cuando hay... Pase, adelante. Buenas tardes.
1: Te envuelve la casa.
3: No sí, demasiado. Aspiramos a que te envuelva la casa, el ramaje y el follaje... de tu nuevo limonero, Artola.
2: ¡Ay, cierto! ¡Estás de estreno!
1: Ha llegado a casa el limonero después de mucho y estamos contentos y rezando que no se seque como el anterior.
2: No.
1: Pero
2: no,
1: ahora
2: no.
1: Lo tengo que plantar en octubre.
2: ¿Ah?
1: O sea, claro. Tengo una espera de...
3: unos meses. Bueno, pero claro. Mientras tanto... Sí. Hola, miraste la cámara, hola. Hola. Algo compró, llevaba una bolsita. Ah. Mientras tanto... es bueno este periodo de aquí hasta octubre porque claro. Lo podés ir moviendo el limonero, claro. A ver cuál es el sol que le gusta más.
1: Exactamente, ¿sí? Bueno, y esa era mi consulta ayer porque le pregunté a la señora, digo, ¿cómo hago con el sol? No hay problema que le dé el sol, entonces estamos mudando el limonero.
2: Donde hay sol.
6: ¿Y cómo te das cuenta?
1: Lugar claro, ahí parece que el tipo después dice, ok.
2: Te avisa.
3: Estamos en la esquina de Freire y La Croce. Con la ilusión de que alguien por aquí se acerque como en las buenas épocas, y nos diga, escuché que estaban en la esquina y los quise ir a saludar. Esperemos que sea, hola, ¿qué tal? ¿Cómo andás? Que sea más o menos rápido, porque está siendo fresquito.
2: Te iba a preguntar eso, sí. Saliste desabrigado.
3: Para darles la sorpresa a ustedes.
2: Sí.
1: ¿Dónde
2: está? Mandamos Julio, gente a buscarte.
3: Claro, porque aprovechando la primera tanda, nos escapamos. A ver, Río Seco, acérquese un poquito. Venga, vamos a ver. Coche que estaciona aquí. Venga, Río Seco, venga. No tenga miedo. El que parece que tiene miedo es el Volver. No mira. Ahora, como los vidrios son oscuros, cuando hacíamos despeje por la calle era más sencillo porque veías a través de los vidrios. Pero ahora no.
6: Se complica.
3: Entonces, se complica. Estamos donde nos gusta estar. En el aire de la radio. AM630, Radio Rivadavia. Una pequeña travesura. ¡Ay, la vecina!
1: Mira.
3: ¿De dónde sos?
7: No soy de aquí, soy de Lomas de Zamora.
3: No soy de aquí, ni soy de allá.
7: Y no estoy para tanto tampoco, vengo al sanatorio y no llego.
3: ¿Lomas de Zamora?
7: Sí, señor.
3: Ah, yo tenía un amigo ahí que era jugador de Boca. ¿Cómo se llama el vecino que vive al lado de tu casa en Lomas de Zamora?
7: Franco.
3: ¿Estará escuchando Radio Rivadavia?
7: Pero tengo que llegar al sanatorio y tengo a mi papito muy enfermo.
3: Bueno, anda tranquila. Chao. Chao, linda. Chao. Bueno, a lo mejor Franco... en una de esas dice, che, te nombraron por la radio. Bueno, se trata de mostrar el barrio, ¿eh? Nos gustaría, qué sé yo, organizar un día un concurso de cuentos entre los vecinos del barrio o un partido de fútbol. Los del lado de acá, de La Croce, y los del lado de allá, de La Croce. Una radio es mucho más que la transmisión. Hola. Chau. Vení. ¿A qué te estás dedicando?
8: A por ahora nada.
3: Pero te veo cargado. Pensé que estabas haciendo reparto, que eras como un delivery.
8: Ah, no. Quiero intentarlo, pero no dejé.
3: ¿Dónde naciste?
8: En acá, en Capital.
3: Ah.
8: Bielogano.
3: ¿Y por dónde? ¿Qué traes acá?
8: Me compré esto para mis hermanos.
3: ¿Qué compraste?
8: Esto, no sé qué es. El de...
3: Common Duck. Un juego.
8: Luce LED.
3: Muy bien. Bueno, amigo, ¿tu nombre?
8: Alan.
3: Que sigas bien, ¿eh? Bueno. Chao. No, bueno, hay gente que habla un poco más, hay gente que habla un poco menos.
2: Me da vergüenza, capaz.
3: A mí me da vergüenza, porque...
2: ¿A vos?
3: Sí, caminando para atrás.
6: Muy bien,
3: camarógrafo. Voy a llegar a Cabildo, me parece. ¿Qué dice acá? Autoservicio.
9: ¿Es nuevo?
3: Hace una semana. Una primicia, mira. Entonces. Minorista, mayorista, Noé. Oferta, a ver. Banana de Ecuador, el kilo, 1500 pesos.
6: Está en precio. Sí. Mejor que en mi barrio.
2: Trae.
3: Oferta. Maple, huevos, evidentemente. Blanco, 6000. Sí. Maple color, 7000.
2: Sí,
3: esta vieja intriga nuestra, ¿por qué los huevos de color son más caros?
6: Claro.
3: A ver, mirá, los choclos son fantásticos. El paquete de choclos, 2000 pesos.
6: 7000 pesos en la playa.
2: Claro. Es un montón.
3: Pero parece que está todo en precio, ¿eh?
6: Muy bien.
1: Es autoservicio.
3: Hay gente comprando.
1: ¿No?
3: Bueno, siempre, la palta. Aquí la palta, acá está el cartel de la palta. 3 por 1000, 1 por 500.
1: Está
3: precio
1: bien,
3: esto,
1: bien.
3: ¿No?
2: Está
3: una
2: sí.
3: A ver, acá esta señora es una experta. ¿Está en precio, sí?
7: Por supuesto, está todo en precio. Ajá. Muy buen precio.
3: Sí. Me dijeron que es nuevo esto.
7: Sí, tiene una semana, 10 días.
3: ¿Vos sos vecina del barrio?
7: Sí, vivo en Olleros.
3: ¿Cómo te llamás?
7: Brenda.
3: Gracias, Brenda. Chao. Qué linda sonrisa. Bueno, en definitiva, la radio sos vos. Y creo que hay un video por allí. ¿Lo conocen a Joan Manuel Serrat? ¿Eh?
6: Sí.
3: Joan Manuel Serrat. Acaba de grabar un video hablando de la gente de su edad, año más, año menos. Y será muy bueno verlo y escucharlo. Desde la calle lo presento y digo 3, 2, 1.
10: Hola, buena tarde. Me llamo Joan Manuel Serrat. Algunos de ustedes me conocerán. Escribo canciones y las canto. Tengo 82 años, gozo de buena salud y un estado de conservación más que aceptable. ¿82 años? Sí, 82. Está muy bien para su edad. Eso me dicen, esperando que les devuelva el cumplido. ¿Será que la gente quiere lucir joven? Verse en el retrato de Dorian Gray. De momento yo estoy encantado de estar aquí compartiendo la clausura de estas jornadas de reflexión acerca del colectivo al que se conoce como la tercera edad, las personas mayores, en fin, lo que llamaremos en confianza los viejos. Con el tiempo he llegado a eso que Pascal Bruckner llama el veranillo de la vida, o sea, ese tiempo de propina en que a menudo el alma suele conversar con sí misma. Este es un buen momento para soltar el alma. Soy un hombre agradecido con la vida y acepto el hecho natural de envejecer y los inconvenientes que la naturaleza y el tiempo demoledor me imponen con el paso de los días. Con raspones, con abolladuras, aún conservo buena parte de mis ilusiones y convivo con mis achaques, con la ayuda de los fármacos y de las prótesis, las gafas, los audífonos, en fin, esas cosas. Me gusta la vida, me gusta estar vivo y sentirme útil. Por eso me rebelo contra un mundo donde se identifica a los viejos con la falta de capacidad, de talento o de preparación. Los viejos resultan incómodos para una sociedad que potencia el gasto y busca beneficios fáciles y rápidos, en tanto que a ellos, a los viejos, los tienen marginados porque consumen menos, porque tienen menos necesidades. A los viejos se les abandona en la soledad, porque la soledad, dicen, es algo inherente a la vejez y han de acostumbrarse a ella. Pero una sociedad sin solidaridad entre las generaciones es una sociedad empobrecida. Prescindir de los viejos no solo es un acto criminal e imbécil, es como quemar los libros, es destruir la memoria. Vivir más años no significa vivir mejor, pero tampoco vivir a rastras. Envejecer es la única manera que hemos encontrado de vivir una larga vida y queremos hacerlo con dignidad. Los viejos somos un colectivo que aún tiene mucho que aportar. Que no nos hagan invisibles, que escuchen y respeten nuestras preferencias, que empaticen con nuestros problemas y con nuestras dificultades, que nos tengan en cuenta en sus decisiones. Hacer otra cosa sería tirar piedras al tejado propio. Bé, moltes gràcies, bona tarda i molt agraït per haver-vos pogut acompanyar aquests dies. Passi bé.
9: Gracias, Nano. Llegué justito, justito para pedir una tanda.
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0: Este es un programa random, totalmente fortuito, imprevisible, como debe ser la radio. Una amiga me dijo que le gustaría conocer la aurora boreal.
1: ¿Qué?
0: Yo me hice como que sabía todo.
1: Claro, sí.
0: La aurora boreal.
2: Bueno, es un fenómeno lumínico espectacular.
0: Ay, espera que anoto que le diga.
2: Fenómeno lumínico extraordinario que solamente se da ahí.
0: ¿A dónde?
2: En la zona boreal del mundo.
0: Ah.
2: No, pero es algo fantástico, ¿eh? Por lo que uno ha visto.
0: ¿Vos estuviste?
2: No, todavía no. Esperá que asuma.
0: Claro, está muy lanzado. En cualquier momento. 11-50-26-8-630.
1: Volvió Desperti por la calle, dice Alejandro desde Escobar. Gracias, Julio, por esas palabras que merecen ser dichas con tu seriedad profesional, y el oyente debe saberlo. Vivimos en un mundo muy raro y difícil de comprender desde todo punto de vista. Da gran pena. Felicitaciones por el programa y al equipo. Felicidad del trabajo, Amalia.
0: Gracias, Amalia. Aquí estamos, después de Ricardo Guasardi y antes de Luisa Delfino. Hoy cumple años Itapé. Y debe haber algún paraguayo escuchando la radio. El otro día me encontré con un paraguayo, Willy, que toca el arpa en el tren. Sí, que lo vamos a invitar a que venga un día. Bueno. Itapé, ahí se conmemora a la Virgen del Paso, porque hay una historia, una leyenda. ¿Cómo se llamarán los de Itapé? Itapeños.
3: Itapeínos.
0: Hola. Itapeínos. Claro. Itapinenses. Bueno, nacidos en Itapé.
3: Porque vamos a buscarlo. Vamos,
0: claro.
3: A
0: alguien nacido en Itapé, en Paraguay, nos puede contar esa historia del río Tevi Cuarimini y la Virgen del Paso. Bueno, y en Madrid han estado y siguen estando de fiesta el 2 de mayo, ¿no? El levantamiento contra los franceses. Aquello que reflejó de una manera extraordinaria Goya en sus pinturas. Ahí está Artola, que sí. Siempre tiene algún apunte y un tema.
2: Bueno, perfecto. Tengo apuntes, temas y revistas, porque hoy vinimos muy revisteros. Ajá. Para hablar de Editorial Columba, que fue una de las grandes empresas editoriales de la Argentina, con las revistas El Tony, con D'Artagnan, con Intervalo, o Intervalo le decía.
0: Como decía doña Juana,
2: ¿no?
0: Decía, sí.
2: Intervalo, Fantasía. Y Nippur, ¿no? Nippur de Laga, esa gran historieta de ese héroe
0: bueno, antiguo. Hablando de paraguayos.
2: ¿No? Hablando de paraguayos.
0: Robin Hood
2: fue
0: que se llamaba
2: su
0: así, parecía que era el nombre artístico o de otro personaje. Y el tipo se llamaba Robin Hood, que probablemente haya sido el más fértil argumentista de historietas en la Argentina, más allá del prestigio que, en fin, sobradamente tiene, quizás por otras razones, Oesterheld.
2: Sí, sí.
0: Pero Robin Hood...
2: No, es terrible, porque prácticamente la carrera que hizo en Columba fue extraordinaria y escribió todo, hizo de todo, ¿no? Sí. Ramón Columba aparece, digamos, en el universo periodístico, funda la editorial, pero antes había sido taquígrafo, y fue taquígrafo del Congreso de la Nación durante mucho tiempo.
0: Y es cierto que él editó un libro con las caricaturas de todos los parlamentarios.
2: Sí, exactamente. Tenía el nombre por ahí. Hizo el libro con las caricaturas y ahí, digamos, empezó a mostrar su talento. Después se asocia con el hermano y editan la revista de Columba. Y después, como desprendimiento, aparece el Tony, aparece... Tenía la particularidad de esa editorial de dividir el público, dividir la audiencia. El Tony tenía un público... Fantasía tenía otro, más vinculado a la mujer, y después el gran éxito que fue la serie de Nippur, que después tuvo un desprendimiento propio, ¿no? Uh-huh. Además fue una empresa familiar y hasta llegó a fabricar papel. ¿Eh? Llegó a tener producción propia de papel, porque abarcaban, bueno, cientos de miles de ejemplares por semana o por quincena. Y bueno, cerró en el 2000, ¿no? Después hubo algunas ediciones especiales, pero es una editorial que ha marcado prácticamente la gráfica argentina durante 40 años, ¿no?
3: ¿Cómo se leía, no?
2: Claro, las revistas.
0: Yo creo que si entramos a Facebook
3: o
0: a Instagram, nos vamos a encontrar con grupos de fans,
2: sí.
0: Con coleccionistas.
2: Uh-huh. Sí, ¿no? hay grupos de fans en Facebook, en muchos lados. Y después está el tema de la venta en los negocios de viejo, ¿no?
0: Claro.
2: O los libros usados.
3: Claro, sí, sí. Parque Rivadavia, por ejemplo.
2: Parque Rivadavia, claro, claro, claro. Y por ahí pasaron, por ejemplo, mira, Raúl Rux, ¿te suena?
0: Sí.
2: El papá de Guillermo Rux, bueno, Divito, Quintarno, todos hicieron esa escuelita que después ellos tuvieron sus propias editoriales, ¿no?
0: Sí, sí, Ramón Columba. Bueno, me imagino que los oyentes por allí nos dejarán algún mensaje, oyentes que dicen por acá.
1: Y nos dejan fotos también. Dice, te escucho mientras camino en De la Garma, es a 600 kilómetros de Capital. Ahí está, nos muestra el camino.
0: Ahí está.
1: ¿Qué hace?
0: Mirá, sí, mirá.
1: Perla, Perla
0: esta
1: se llama.
0: Esta es la nueva radio, ¿eh? La radio que también incluye las imágenes que nos envían los oyentes que están sintonizando a M630 o que nos escuchan por la aplicación o por YouTube.
1: Adriana te pregunta, por favor, ¿dónde está la poesía del nano? Muchas gracias. Ah, ¿dónde la puede encontrar?
0: En realidad no es una poesía, es una charla, sí, que, menos que un discurso, que él dio en la Universidad de Barcelona, hablando de sí mismo y de tantos que por muchas razones se pueden ver en él como en un espejo. Tenemos que saludar a Sandra Galeano, que nos está escuchando en Robles, Santiago del Estero, y nos mandó unas fotos. Ella es la profesora, wow, de inglés, que además tiene la huerta familiar.
1: Ah, sí.
0: Mirá los zapallos. Sí. Bueno, eso es algo. Mirá.
2: Upa.
1: Mirá.
0: Estas son las cosas que dicen los oyentes. A esta oyente le interesa esto, porque es la producción de sus vecinos y de los,
1: claro,
0: chicos, ¿no?
1: Sí, sí.
3: Tal cual.
0: 11-50-26-8-630.
1: ¿Qué lección profesional de Julio Lago sobre la importancia social y económica de la radio? Solo uso radio, no tengo TV por decisión personal. Cristina, Parque de los Patricios.
0: Bueno, hay cosas maravillosas en la televisión. Yo me acuerdo de aquel programa Conexiones, del inglés James Burke.
3: Ajá.
0: ¿Se acuerdan de ese programa?
2: Conexiones.
0: Nadie se acuerda.
1: La verdad que no.
0: Pobre, pobre James.
1: Ayúdanos.
0: Pobre James. 11-50-26-8-630.
1: Mi papá, cuando éramos niños en Jujuy, nos decía, no molesten a los horneritos. Si les gusta el lugar, hacen casitas de hasta 3 plantas. Siempre pensé que era una broma, hasta que viviendo en el norte de Entre Ríos, descubrí uno en un poste de luz de la Ruta 14 a metros del río Mocoretá. De ahí fue como una caja mágica. Veo cada tanto uno o varios en postes, columnas de luz, etcétera. José, desde Chajarí.
0: ¿Vos sabés que hay un par de biólogos, esta chica Mentesana y un colega de ellos, ojalá que los podamos ubicar después, que han hecho una especie de red de voluntarios, cazadores fotográficos de nidos de hornero? Miles y miles de imágenes tienen. Y yo tengo ganas de sacar una foto. Cerca de mi casa hay un colegio que tiene además una capilla, y en la puerta de la capilla hay como un arco, una bóveda,
2: claro,
0: y arriba de todo, ¿cómo se llama? ¿Dintel eso?
3: El dintel de la puerta, claro, sí, la puerta, claro, del dintel, sí.
0: En la curva, en el arco superior, ahí hay un nido de hornero,
2: claro. O sea,
0: pero no está apoyado.
1: Claro.
0: Está suspendido por la parte de arriba.
1: Ah.
0: Una cosa,
3: yo nunca lo vi.
1: Raro,
3: yo tampoco lo vi.
0: Yo tampoco.
2: Ahora siempre los veo apoyados, ¿no? Sí. Soporta el viento, el...
3: Sí. Qué bárbaro.
0: Sí, sí.
3: Qué bárbaro.
0: Lo que tampoco sé, debo decirlo, es si está habitado, porque los horneros son de irse.
3: Es verdad.
1: Sí,
2: claro.
0: Les ocupan a veces las casas.
3: Yo vi la casita de hornero, la más cara que hay en el país, que está ahí en el Puerto Madero, andás a lo que sale el metro cuadrado ahí, pero justamente se armó una debajo de una ventana y está el hornerito ahí. Creo que están protegidos legalmente, no se puede destruir las casitas de los horneros.
0: El hornero es el pájaro nacional,
1: sí,
0: ¿no?
1: Claro.
0: Bueno, en Uruguay nos estarán escuchando, Leti.
1: Seguramente, sí, siempre tenemos mensajes,
0: sí,
1: desde allá, sí.
0: Porque tenemos un video de... acá fue muy popular.
1: Sí.
0: Antes del Nesquik.
1: Ajá.
0: Y antes del Toddy. Ahí va.
3: A ver.

0: Esto, esto es la publicidad de Bascolé en Uruguay, donde es muy famoso. Este producto no se vende más en la Argentina. Lo fundó, a vos que te gustan las historias de las marcas de Argentina, un vasco, que por acá tengo el nombre y apellido, Pedro Uturralt, en 1908. El Bascolé era un producto de la vascongada. Y así como hoy se comen hamburguesas al paso o panchos, en Buenos Aires había... Se llamaban lecherías.
1: Lechería.
0: Y se tomaba el vaso de leche con vainilla o el vaso de Bascolé, ¿no? Estaba la vascongada y estaba la martona, ¿no?
1: Claro.
0: Y el Bascolé era, ya te digo, antes del toddy, la bebida de los chicos.
2: Claro. Bueno,
0: un día se vendió la empresa, un señor llamado Fernández la abrió en el Uruguay. Y para Uruguay la publicidad la hizo nada menos que Eduardo Sheckman, el jinglero tan famoso, aquel que hizo La campañola se come sorta, por ejemplo, ¿no? Sí, sí. O la nación, Sheckman, que hizo la música de Quédese en el 13 para ver. Un fenómeno. Un tipo de la primera liga. Y los dibujos eran de Alberto del Castillo. Lo acabamos de ver y disfrutar. A lo mejor... con otro juego de imágenes, pero con la misma música, el aviso sigue saliendo al aire en Uruguay, ¿eh?
1: Claro, más ayornado.
2: Actualmente.
0: A lo mejor alguien está viendo y escuchando.
1: Yo me acuerdo de haber tomado Bascolé.
2: Sí, yo recuerdo el nombre Bascolé, porque la marca quedaba como si fuera el producto, aunque fuera otra marca. En vez de la chocolatada,
0: un genérico.
2: ¿Qué vas a tomar? Claro. El Bascolé. Claro. Por ahí no era Bascolé, por ahí era Nesquik, pero era Bascolé.
0: Sí. Bueno, una pregunta, Ufre.
2: Sí, señor.
0: ¿Vos te bajás del auto cuando vas a cargar nafta?
2: Yo sí, porque me da cosa que... Es más, voy y abro la puertita, porque me da cosa que como que... No sé, a mí, es una locura mía.
0: Pero ¿qué te da cosa? Porque pensás que es una falta de respeto.
2: Sí, tal cual.
0: ¿O por temor?
2: No, por una falta de... Como acompañando a la persona que me va a dar la nafta.
0: ¿Tartola?
1: No, yo no me bajo. Yo el otro día me bajé porque sentí esa sensación que vos contás y no sabía dónde meterme. Me sentí como que le estaba obstruyendo el camino al... No, fuera de broma, ¿eh? ¿Sí? Me sentía muy incómodo. Yo habitualmente no me bajo, no. No rezo para que...
2: Hay gente que llega directamente...
1: La cuenta no sea cara.
2: Claro, y deja las llaves, la
3: claro, para, sí.
2: Pero no, para que el playero cargue.
1: Pero algunos lo toman... Alguna vez escuché a un playero decir que lo tomaban como una falta de respeto, que la persona se quede en el auto. Pero yo pienso que también es por una cuestión de seguridad. Yo lo veo desde ese punto de vista.
0: Bueno, veremos entre tantas cosas de qué quiere hablar el oyente cuando se comunica con nosotros. Hoy en vivo, jazz.
2: Hermoso.
0: Twin to Swing. Esto es un homenaje a Benny Goodman. Y tenemos todo preparado. Conté lo del piano, vino el pianista hoy temprano.
1: Claro. No puedo creer lo que
0: dice. Sí. Cuando llegó el pianista, yo no sé. Digo, se habrá equivocado de horario. Está claro. Guasardi en el aire.
3: Eso, ¿no?
0: Bueno, qué sé yo, feria del libro con música sería.
1: Ya pasó.
0: Entonces, bueno, pero lo que tenemos que hacer después es correr el piano.
2: Bueno, lo corremos.
0: Lo tenemos que poner acá cerca. Claro, sí, porque hoy tenemos música en vivo en el estudio.

0: Momento Swing en vivo y los oyentes que aparecen por allí y nos dicen...
1: Mi hornero, dice Olga desde Carlos Casares y nos envía una foto. La tengo de adorno. Un viento volteó la planta y cayó enterito. No se los robé a los horneros, ¿eh? Nos aclara. Ah, qué lindo.
0: Porque hay una creencia. Dicen que tener un nido de hornero en tu casa es un augurio de buena suerte.
1: Sí, ¿no?
0: Así que yo voy a ver si me puedo subir hasta el lintel.
1: Claro, pero tienen que armarlo ahí. No, lo tienen que construir. No es que vos buscas uno y lo pones en tu casa.
2: Si no sabes qué, vamos todos corriendo.
1: Todos con el nido de hornero.
0: ¿Y dice Cufré?
2: Yo lo que voy a decir es que hablando tanto de los horneros, de los animales, el 29 de abril fue el día del animal.
3: Claro.
2: ¿Quién no tuvo mascota? ¿Alguien tiene mascota? Bueno, Arturo tiene mascota. Sí. ¿Qué tenés?
3: Una perra.
2: ¿Cómo se llama?
3: Ámbar.
2: Julio, ¿tuviste alguna vez algún...?
0: Desde perro, pasando por gato, hasta conejo, incluyendo loro.
1: Sí. No, todo es...
0: Y no sé si alguna otra cosa más.
2: Ok, si lo tenés, le pregunté al señor, digo, ¿tiene mascota? Me dice, sí, marido en mi casa.
1: No.
2: Pero ese es otro tema, Leti.
1: No, ahora no, pero tuve, sí, un caniche, a Woody.
2: Bueno, todos los que tuvimos animal alguna vez, incluso...
1: Tenés a Pancho.
2: Yo lo tengo a Pancho, que es el gato.
1: Está milanesa, perdón, la de Julita.
2: Milanesa.
1: Los gatos de Cami.
2: Que es gata también.
1: Es gatita.
0: Sí. Hay un problema con el gato de Juli, porque cuando en alta voz expresa alguna indicación a su felino, los oyentes piensan que ha pedido un delivery, algo así, ¿no? ¡Milanesa!
2: A los gritos en casa. Bueno, más de una vez hemos pensado, aquellos que tenemos o tuvimos animales, que les falta solamente hablar.
1: Sí, es verdad.
2: Totalmente. Y hay animales que realmente son, como lo definieron a este animal en particular, dijeron que era un hombre con traje de perro. Uh-huh. Así que hoy voy a contar una historia que creo que Julio por ahí algo tiene que ver también. Un perro que es argentino, mejor dicho, del norte de nuestro país. Estamos hablando de Resistencia, de Chaco. Muchos lo conocen, otros no. Así que creo que es un lindo día hoy para contar la historia de Fernando.
0: Fernando, un gran personaje, tiene su monumento en Resistencia, ¿no? Y le cantaron, hay canciones, ¿eh? Sí, yo una vez conté la historia del perro del el aeropuerto de Río Grande, ¿eh? Que en algún momento a lo mejor la reitero, porque como dice Chiquita...
2: El público se renueva.
0: Lo que no se renueva, ni se va a renovar, es nuestra costumbre de puntualmente respetar el pulso sonoro que indica la hora oficial y consecuentemente la aparición de las noticias, porque son las 6 de la tarde y llega el rotativo del aire.
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5: 5 de la tarde en todo el país. La temperatura en la ciudad de Buenos Aires, 14 grados 8 décimas, humedad 39%. Cristian Ritondo propuso reformar el sistema de las PASO en lugar de eliminarlas. Por Rivadavia, el jefe del bloque de diputados del PRO sostuvo que el gobierno comete un error al no impulsar un debate serio sobre la reforma electoral.
6: Ficha limpia lo podemos tratar cuando quieras. Y después los demás temas necesitan un debate, porque por el sistema de las PASO también ha hecho muchas cosas buenas y también es cierto que es costoso. Lógicamente, hay sistemas que lo harían mucho más barato. Nosotros tenemos un proyecto de ley presentado que habla de las PASO. O sea, no son obligatorias ni para el ciudadano, ni es obligatorio para los partidos políticos que tengan única candidatura. Esto reduce cualquier tipo de costo a más del 30% con boleta única. Entonces me parece que, a mí, que en este tipo de ley sí se necesita un consenso previo, de trabajarlo previamente, y esto creo que el gobierno no lo ha hecho y me parece que ha cometido un error.
5: El gobierno les quitó a los subsidios a la luz a 1.600.000 hogares y al gas a casi 900.000. La reducción del gasto de energía superó los 5.600 millones de dólares impulsada por la suba de tarifas. El informe destaca además que estos incrementos se convirtieron en uno de los principales motores de la inflación en 2026,

0: que menciona la posibilidad de un respaldo de Estados Unidos al reclamo argentino sobre el archipiélago. Torneo Apertura, San Lorenzo e Independiente se juegan el pase a octavos. El ciclón recibe al rojo desde las 18:45 por la fecha 9. El equipo dirigido por Gustavo Álvarez llega al partido con la tranquilidad de que un empate le alcanzará para asegurar su pase. Cielo despejado sobre Buenos Aires, en la temperatura a 14 grados 8 décimas.
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0: Lo que más nos gusta es escuchar tu propia voz cuando te comunicas por WhatsApp 11 5026 8630 y nos dejas un mensaje como este.
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0: Gracias, campeón, muchísimas gracias. Esta historia que viene ahora es probablemente, en fin, es mi punto de vista, cada uno de nosotros es un plan de notas, ¿no? Cada uno de nosotros es un menú, una mirada. Para mí es la noticia más importante que hay hoy en la Argentina. Se trata de un caso de adopción. La adopción que tiene tantas aristas, tantos puntos de vista. Está el punto de vista de quienes desean adoptar. Está el punto de vista del Estado que tiene que decidir. Está el punto de vista de los eventuales adoptados, los chicos. En general, cuando se habla de adopción, se supone que se trata de un bebé, alguien que acaba de nacer. Bueno, pero hay otros casos, ¿no? Hay chiquitos de 2 años, nenas de 4 años, algún pibe de 7, hay algunos casi adolescentes. Por allí puede haber, qué sé yo, 2 hermanitos. Uh-huh. ¿Mm? En este caso, se trata de 6 hermanitos que están en situación de ser adoptados. Y bueno, el Estado, la justicia, el correspondiente tribunal, el juzgado de familia en este caso, tiene que decidir. Pero ¿qué pasa? No puede tomar 6 decisiones, que sería eventualmente lo habitual. Bueno, a esta criatura lo adopta tal familia, a esta otra tal, y así hasta agotar las 6 alternativas. No, porque el mayor de los 6 es una nena que tiene 13 años y le dijo a la jueza: doctora, nosotros queremos irnos todos juntos. Nosotros queremos que nos adopten así, ¿eh? ¿Y quiénes son esos 6 chicos? Bueno, los datos que tenemos es que en principio están todos escolarizados, que no han repetido grados, que son buenos alumnos. En fin, algunos datos que tenemos de esta historia tan singular. Y parece que se han agotado, porque no es fácil tener las condiciones necesarias para adoptar, entre ellas la, en fin, la capacidad económica. Criar un chico, criar 2, criar 3, criar 6. Tiene que tener, qué sé yo, espacio en la casa. Más allá de todas las demás condiciones que son las previas, ¿no? Sí. Las

0: de los valores, las emocionales, todo eso. Pero, y hay alguien que tiene que resolver esto. Es una jueza. La doctora Elizabeth Inés Kiska, que nos está escuchando en la provincia de Misiones. Doctora Kiska, buenas tardes, gracias por atendernos.
1: Buenas tardes, muchísimas gracias por comunicarse. Gracias por la gran difusión, la verdad que es muy importante la difusión de esta problemática, de estos temas. Así que muchas gracias a ustedes por comunicarse conmigo.
0: Gracias, doctora. Te estamos viendo, además. Te conocíamos por las fotos que hemos visto en los medios, sí. Misioneros. ¿En qué lugar de Misiones has nacido?
1: Bueno, yo soy de Posadas, no nací en Posadas, pero vivo en Posadas desde los 6 años.
0: Ajá. Bueno, y hemos tratado de dibujar un poco en un sintético boceto esta historia para que los oyentes estén en situación. No sé, sí. ¿Qué novedad hay? ¿Qué se puede agregar a esto que hemos planteado?
1: Bueno, agregar, para empezar, agradecer a los medios porque, por suerte, muchísima gente se comunicó al celular del juzgado. Así que estamos trabajando muy fuerte con las primeras personas que llamaron. Así que lo novedoso y lo bueno es que creo que va a tener un final feliz. Así que, bueno, eso en ese sentido. Después, en relación a los chicos, por ahí lo que usted decía, que no siempre hay bebés en estado de adoptabilidad, sino chicos más grandes, porque los niños a veces llegan al sistema o a conocimiento del Estado cuando son más grandes.
0: Claro.
1: Como en este caso, que ya eran muchos hermanos y bueno, llegaron a conocimiento su problemática, la intervención del Estado en marzo del 2024. Mm. Así que a partir de ahí se comienza a trabajar. Y desde el juzgado se busca familia ampliada que pueda hacerse cargo de ellos. O sea, ahí hay un trabajo arduo de búsqueda de familia biológica ampliada, ¿no?
0: Claro.
1: A partir de ahí, cuando no se encuentra una solución, se decreta el estado de adoptabilidad. Mm. Y ahí se comienza a buscar en la lista de los pretensos adoptantes de la provincia. Luego se pasa a la lista nacional de pretensos adoptantes. Cuando la respuesta ahí es negativa es cuando se comienza con la convocatoria pública. Y bueno, en este estado estamos desde septiembre del año pasado, en convocatoria pública.
0: Antes de seguir adelante, doctora, 3764-681777, ¿es el teléfono?
1: Es el teléfono celular del juzgado.
0: Se lo paso entonces a mis compañeros para que ya lo pongan en el zócalo, para que todo el mundo lo vea a través de YouTube. Esto último que nos has dicho, Elizabeth, de que la convocatoria ahora es nacional, le agrega un detalle más que seguramente hay que tener en cuenta, porque suponte que la chance venturosa aparece en San Juan o no. Tiene que ser en Misiones.
1: No, la convocatoria justamente es para que cualquier persona de cualquier lugar del país que vea, que se entere de la convocatoria, pueda llamar e inscribirse y pedir la adopción de esos chicos.
0: Por eso justamente te decía que la alternativa que sería, la alternativa sería entonces algo parecido al desarraigo, sacarlos de su paisaje.
1: Bueno, lo que pasa que a veces eso hasta es bueno,
0: ¿eh? Ah, ¿sí?
1: Porque a veces, sí, cuando son, porque también Posadas todavía sigue siendo una ciudad chica, entonces no, los chicos se adaptan y los resultados de las adopciones así en otras provincias, que son muchos, los chicos se adaptan y están perfectos. Es dentro del país, es el mismo idioma y claro. Está todo bien, la verdad que se adaptan muy bien.
0: Y vos decías que ha sido hasta ahora satisfactoria la respuesta.
1: Con respecto a estos chicos, después de la convocatoria, después que se publicó en las redes, tuvimos muchas llamadas. Ajá. Y que fue la intención, porque las convocatorias públicas en realidad se publican en las páginas de los registros de adoptantes. Ah. Y no es un lugar donde la gente vaya y mire o claro, se entere.
0: Claro.
1: Entonces realmente la quise hacer pública, porque al transcurrir el tiempo, la verdad que la ley ya me obliga a tomar una decisión, porque los chicos no pueden estar para siempre en el hogar. Entonces no puedo, bueno, está publicada la convocatoria pública, claro. Y esperar y el tiempo pasa.
0: Ellos están entonces, ahora en un hogar, el hogar Norberto Hase.
1: Sí. ¿Y de Leandro Merlo, que está en el interior de Misiones, no están en Posadas.
0: ¿Cuánto hace que están ahí?
1: Desde marzo del 2024. El Estado tomó intervención, se los institucionaliza y bueno, desde ahí que están en ese hogar. Pero en convocatoria pública desde septiembre del año pasado. Entonces
0: compañeros,
1: ya los tiempos apuran.
0: Mis compañeros te quieren hacer preguntas, Elizabeth. Sí. Leticia Funes, por ejemplo.
2: Sí, Elizabeth, muy buenas tardes. Quería saber qué importante que ustedes escuchan a los niños, ¿no? Por el pedido de la hermana mayor de los chiquitos que les pidió que los adopten a todos juntos.
1: Sí, la hermana, la nena más grande es muy inteligente y desde el día uno tuve que darle muchas explicaciones en relación al proceso judicial porque ella me planteaba y me preguntaba un montón de cosas. Y bueno, y desde el hogar siempre el equipo interdisciplinario trabaja y les enseña y les explica todo lo que significa la adopción. Entonces, al transcurrir el tiempo, hablé con el equipo interdisciplinario, como no teníamos respuesta para la convocatoria todos juntos, se quiso comenzar a trabajar como para prever algún tipo de separación. Y bueno, ahí fue que la nena me lo planteó y bueno, entonces dije, bueno, voy a hacer una campaña, voy a publicar, porque la verdad que me resisto a separarlo, es que bueno, alguna familia en algún lugar del país tiene que haber que tenga las posibilidades económicas, que tenga la energía y las ganas de adoptar a los seis juntos.
0: Aquí está Daniel Artola, que también te pregunta.
3: Doctora, usted dijo recién los tiempos apuran. ¿Hay un plazo prefijado que usted necesita tomar una decisión?
1: Sí, porque en realidad son 180 días los que se supone que los chicos tienen que estar en el hogar convivencial. Por supuesto que esos plazos entre que se trabaja, buscando la familia ampliada, es difícil de cumplir, pero desde el estado de adoptabilidad y luego desde la convocatoria pública, a mí me apuraban los plazos y como diciendo, bueno, necesito darle una solución a estos chicos, porque seguían ahí alojados en el hogar. Y ya se había hecho, se había publicado, ya estaba en convocatoria pública. Entonces dije, bueno, tengo que hacer algo más y bueno, tomé la decisión de salir a los medios y pedir que por favor se publique la historia para encontrar a esta familia.
0: Daniel Cufré también te pregunta.
4: Doctora, ¿qué tal? Buenas tardes. Usted recién hablaba de la voluntad y las ganas de una familia para poder adoptar a estos chicos. Quería preguntarle por los requisitos básicos que hay que tener.
1: Sí, y quiero aclarar también porque por ahí piensan que solamente tienen que ser matrimonios. Pueden ser matrimonio, personas solas, hombre, mujer, parejas del mismo sexo. En ese sentido no hay ningún requisito. Y sí, desde el lugar, si es en otra provincia y no es en Misiones, se les hace un informe socioambiental y un informe psicológico desde el registro de adoptantes de su provincia. Ahí toma intervención el registro de su provincia, me realizan esos informes y me los mandan a mí. Y ahí se analiza si tienen aptitud adoptiva, ¿no?
0: Es la doctora Elizabeth Inés Quisca, que está en el juzgado número 3, me parece, ¿verdad? De familia. Alguien con carrera, con antecedentes, con trayectoria. ¿Alguna vez te tocó un tema tan difícil? ¿Un caso tan difícil?
1: Sí, tuve una linda historia y no llevó mucho tiempo de una pareja de Buenos Aires. Tenían una adolescente adoptada que en ese momento tenía 17 años y yo decreté el estado de adoptabilidad de 5 hermanos. Y esta familia, en convocatoria pública, esta familia se comunicó, se hicieron los informes y comenzamos a hacer una vinculación por videollamada desde justamente fue el mismo hogar convivencial, este hogar Hase. Se comenzó con una vinculación por videollamada de Buenos Aires, luego ellos vinieron a visitarlos, estuvieron ahí en el pueblo donde estaban los chicos, el grupo de hermanos, y se fueron a Buenos Aires y hoy día ya están adoptados. Así que una historia, también son 6 en esa familia, pero bueno, con la diferencia que primero adoptaron una niña y después un grupo de hermanos de 5.
0: Una consulta más que se agrega a todas las inquietudes que te hemos planteado. ¿Puede ser alguien del exterior a alguna persona, argentino o no, del exterior?
1: Y hay un requisito que es la residencia del país. Así que si es argentino residiendo en el exterior, no estaría prohibido, pero sería un poco dificultosa la vinculación y el proceso de guarda con fines de adopción. Uh-huh. Porque en este proceso hay un seguimiento por parte del juzgado.
0: Claro.
1: Porque lo primero, bueno, se vincula con los chicos. Cuando claro. esa vinculación es positiva, se trasladan a vivir con estas personas con una resolución de guarda con fines de adopción. Y ahí sigue competente el juzgado y sigue en control y en trabajo uh-huh. con esa familia. Así que si fuera así, pero esta familia del exterior se pudiera mudar a la Argentina durante un lapso de tiempo y fueran argentinos, se podría hacer.
0: Claro, pero porque el Estado no se debe desatender absolutamente. Una vez que da el paso, claro. después hay una continuidad, un control, un seguimiento.
1: Sí, hay un seguimiento. Primero es la guarda con fines de adopción uh-huh. por 6 meses. Vencido este plazo, se hacen nuevos informes sociales, se toman nuevas audiencias. Hay un contacto muy directo del juez siempre con los chicos. Entonces hay una comunicación directa con ellos para preguntarle cómo están, cómo se sienten, si quieren continuar, que manifiesten cualquier situación. A partir de ahí se renueva la guarda con fines de adopción y ellos después de ese lapso podrían iniciar el proceso ya de el proceso de adopción.
0: Doctora, muchísimas gracias por este rato. Gracias por tu sonrisa y mucha suerte.
1: Muchísimas gracias. Ojalá tengamos la publicación de la noticia de la adopción más adelante.
0: Volveremos a hablar entonces. Muchas gracias.
1: Gracias por comunicarse.
0: La doctora Elizabeth Inés Quisca, la noticia. Última oportunidad para 6 hermanos de Misiones. Buscan una familia que los adopte juntos para no ser separados. Aquí estamos nosotros, en el rotativo del aire, Laura Villarreal, Federico Sanabria, Gustavo Jove, Matías Leiva, Javier Papaleo, Jimena Oliver, Mateo Alí en las redes sociales, en la planta transmisora Guillermo Darda, el técnico de estudio Marcelo Duarte, en la puesta en el aire Julia Sánchez, Camila González, J. Castro, Josué Cejas, Lucas Herrera, Julieta Pamerio, Martín Chavero, Laura Parodi, Gabriela Yazán, Sebastián Aldeco. En la coordinación, Francisco Rioseco, Daniel Artola, Daniel Cufré, Norberto Espángaro y Leti, la number one, Leticia Funes, que dice:
2: los escucho todos los fines de semana desde Paysandú, en Uruguay. El mejor programa de la radio, sin dudas, dice Andrés, vos que estabas preguntando si nos escuchaban en Uruguay. Viste claro. que tenemos oyentes por
0: entonces,
2: allá.
0: Entonces, ¿cómo se llama este muchacho?
2: Andrés.
0: Andrés, te dedicamos esta musiquita.
5: Alejandro camina por la pared, todos los días toma Vascolet. Alejandro corriendo parece un tren.
0: Dicen los oyentes.
2: Tenemos un mensaje.
0: A ver.
2: De la gente de la Vascongada. Te lo quería preguntar fuera de aire, pero como no cortaste el aire, te lo digo. Hola, si quieren pásenme la dirección de la radio y les mandamos algunos alfajores de regalo para los nostálgicos. Y chequeamos si sí, nos están hablando de...
0: Vascongada, Uruguay.
2: La Vascongada, claro, debe ser de allá.
0: Acá no
2: y están. Y acá no sé.
3: No sé, pero yo he visto el alfajor Vascongada.
0: Vos contáis de acá.
2: Vos contáis de tener alfajor.
3: No me importa la cabecera si donde está, pero yo lo he visto,
0: Hay cada vez más marcas de alfajores.
3: Totalmente, sí. Todos los días.
0: Sí, no, lo que pienso es que alguien habrá comprado la marca. El otro día leí que se compró la marca Cinsano.
3: Ah, no sé. Sí.
0: Alguien compró la... la única marca que no se puede vender es la radio sos vos.
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8: 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Un día de ausencia puede ser terrible. Pero yo tengo amigos íntimos a quienes veo, diríamos, 3 o 4 veces al año.
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0: son las 6:25 de la tarde. Y hay oyentes, disculpen si no escuchamos ni no leemos todos los mensajes. 11:50-26-8630.
1: Tenemos más fotos. Nos manda de la farola del parque donde hay alojadas sendas casitas de horneros. Ay, mirá, nada tonto los tipos, dice. Tienen techo doble. Además, también hay en los tirantes de la galería y en los árboles, por todos lados. Mirá. Siempre están dando vueltas cerca de la casa, junto con otros pájaros de otras especies, porque les pongo comida y me encantan. Ah. Abrazo para todos. Patricia desde Villa Ramallo.
0: Deja la foto. Gracias, Patricia. Deja la foto. Tienen techo.
1: Claro.
0: Tienen luz.
1: Es verdad.
0: Están calentitos ahí. A lo mejor empiezan a mandarnos los oyentes fotos de nidos de hornero. Mirá, ahí está, primer plano. Muy bien, muy bien. Mirá, vos sabés que creo que no viven siempre los horneros en su nido. A veces se van.
1: Claro, tienen las crías y después cuando crecen se van para otro lado, ¿no?
0: Tenía entendido. En algún caso, hay ocupas.
1: Claro. Otros que no, claro, no construyen.
0: Creo que el gran ocupa de los nidos de hornero.
1: ¿Quién es?
0: Es el tordo, me parece.
2: Ah, puede ser.
0: Alguna vez me dijeron algo, pero andas, me dijeron tantas cosas. Y las he creído, y las he creído. Y después me quedan heridas en el corazón. Dice Cufré.
2: No, lo único que quiero acordar que hay que avisarle a Espángaro que juega Independiente hoy. Boca acaba de ganar 2-1. Bien. Independiente juega con San Lorenzo en la tarde, en un ratito nada más.
0: Y creo que juega el Inter Miami.
2: También, sí, señor.
0: Y
2: señor,
0: mañana corre Colapinto en Miami.
2: Exactamente, que le fue bastante bien, sí, bastante bien.
0: Movidito,
2: bueno, yo
0: Miami
2: veo que siempre. Bueno, ¿estuvo mejor que otras veces o no?
0: Sí, claro.
2: Bueno,
0: sí, claro.
2: Está bien.
0: Sí, sí.
2: El vaso medio lleno.
0: Sí, claro.
2: Siempre viene Artuela con libros. A mí me dijeron, lleva libros para no quedarte.
3: No, por favor.
2: Para que no quedarte atrás, me dicen, porque si no, se vas a quedar, sí, como. A ver, yo dije, voy a traer un libro también. En este caso, opa, mira, conviene hasta con Imar y todo, ¿eh? Sí. Completo, completo, completo. Mirá, Pancho, ¿quién es? Pancho Sierra. ¿Te acuerdas que hablamos de la Madre María,
3: sí,
2: la otra vez?
3: Sí, la Madre María, claro.
2: En este caso es de Antonio Manuel Soto Quiroga, el libro. Vamos a hablar en un ratito acerca de Pancho Sierra. O podemos hablar ahora, tranquilamente, porque hoy se llevó a cabo algo muy especial. Pancho Sierra nació un 21 de abril,
3: sí,
2: y hoy es como que le celebraron el cumpleaños, lo pongo entre comillas, porque realizaron una caravana en el día de hoy. Ajá. Fue justamente el quien escribió este libro, Antonio Manuel Soto Quiroga, con quien dialogué en el día de ayer. Muy amablemente me comentaba que hoy justamente iban a realizar esta marcha por el cumpleaños de Pancho Sierra, porque mucha gente se acerca a ese lugar. Y vaya lo que ha prestado atención ahora el municipio de Salto, que ven que va mucha gente, claro, no de ahora, sino de siempre.
0: Salto, sí, provincia de Buenos Aires.
2: Sí, señor, exactamente. Y están armando un circuito turístico para todas las personas que van a visitar la tumba de Pancho Sierra, que hasta el día de hoy, recordemos que Pancho Sierra nació en el año 1831, falleció en el año 1891, hace ya más de 100 años,
0: sí,
2: que hay personas que continúan yendo a esa tumba porque incluso al día de hoy dicen que se le cumplen milagros.
0: Uh-huh.
2: Aquellas personas que se han acercado, incluso aquellos que han ido solamente a agradecer, porque en nombre de Pancho Sierra, el doctor del agua fría, como se lo conocía.
0: Claro. ¿Por qué?
2: Porque era un hombre que justamente, aquel que se le acercaba a él con una oración, que me la pasaron y la anoté, ahora se las voy a comentar, y solamente con un vaso de agua fría que sacaba de su aljibe, solamente con eso curaba. Él decía que él no curaba, que lo hacía justamente, lo hacía Dios a través de esa agua y a través de la oración y de la fe que cada uno llevaba. Pero también se lo ha comparado con San Francisco de Asís. Porque Pancho Sierra, lejos de la imagen que uno ve de que un hombre con barbudo, casi como dejado por la vida, era un hombre de mucho dinero.
0: ¿Ah, sí?
2: Era acaudalado. Era la familia de él, sus padres tenían estancias muy importantes, tenían 2 o 3 estancias.
0: ¿Es cierto que él se peleó con el padre y en un momento dado se fue de la estancia paterna y se ubicó en un lugar medio recluido hasta que lo descubrieron?
2: Exactamente, estuvo 7 años. 7 años que estuvo recluido, todo por un amor.
0: 6:30 de la tarde.
2: Todo por un amor. Él se había enamorado de Nemesia, que era
0: ¿Para quién era Nemesia?
2: Nemesia, ahí les iba a contar. Nemesia era una mujer aborigen. La familia no lo veía con buenos ojos. Él se había enamorado mucho de esta mujer. Y un día para el otro esta mujer desaparece, porque él quería casarse con Nemesia.
0: Ajá. Cuando, claro, el papá estanciero de Sierra no quería saber nada.
2: Exactamente, exactamente. Igual después mueren los padres, mueren los dos juntos,
0: ¿y padre él y madre. La fue a buscar a Nemesia?
2: Y él fue a buscar a Nemesia, pero a cargo quedaron las tías de Sierra, que tenía otros hermanos, pero era el mayor. Y las tías como que tampoco obviamente veían con buenos ojos. Él se escapa, se va a Córdoba porque alguien le contó en la estancia que Nemesia estaba en Córdoba.
0: Sí.
2: Cuando llega a Córdoba se entera que hace una semana Nemesia había muerto.
3: Qué barro.
1: No, fuerte. Qué bajón.
2: Con todo el dolor en su corazón, ocurre lo que recién contaba Julio. Pancho Sierra se recluye en una casita que quedaba lejos de la estancia, pero dentro de la misma estancia, y solamente salía de noche. Estuvo 7 años así, 7 años oculto, hasta que, después él mismo lo contó, en una de esas noches tuvo una visión, una aparición, una voz, una luz que le dijo que él iba a tener este camino. El camino del hecho de poder curar, no él, sino a través de él, ser una especie de enviado o de mecanismo a través de él, iba a curar a las personas. Un hombre que vivió completamente en la pobreza, vivía de lo que le daban, pero lo que sí hacía era entregarse a los pobres. Nunca jamás cobró nada. Él estudió medicina. Él, cuando de la estancia, antes de lo de Nemesia, de enamorarse de Nemesia, fue enviado a Buenos Aires, sí. Estudió medicina en la UBA. Después, cuando vuelve a su estancia, ocurre lo que ya conté en relación a esta mujer. Él estuvo estos 7 años, como decía, hasta que apareció esta visión en donde le comentaron que él iba a curar, y se dedicó a eso.
0: ¿Y cuál es la relación, si es que la hubo? Yo creo que sí, porque cuando ustedes comentaron, sí, lo de la Madre de María, hicieron hincapié en eso. La relación entre la Madre María y Pancho Sierra.
2: La Madre María va, que no era la Madre María en ese momento, claro, era de Loredo, va a verlo a Pancho Sierra porque su marido tenía una dolencia. Ella estaba muy bien de salud. No, al revés. Ella estaba mal de salud, su marido estaba muy bien. Pancho Sierra, cuando la ve, le dice, sí, usted no va a tener nada, el que va a fallecer es su marido. Se lo dijo directamente y fue tal cual lo que ocurrió. Claro. Y es más, a partir de ahí le dijo, vos vas a continuar con mi legado, mira, no vas a tener hijos, que era el deseo que tenía Ana María de Loredo, sino que le dijo lo que vos vas a tener, muchos hijos espirituales, muchos hijos de la vida. Con la Madre María, creo que ya lo comentamos, fue el propio Hipólito Yrigoyen.
3: Claro, iba a visitarla.
2: Y es más, cuentan que fue Yrigoyen quien le cerró los ojos a la Madre María cuando estaba en el féretro.
3: Y también era de buena posición, digamos, era una...
2: Sí, sí, sí.
3: Se abrió la puerta de su casa y pagaba, por ejemplo, el alquiler, ¿no?
0: Estas historias donde la fe se da un abrazo con lo pagano y que a lo mejor no tienen ni por asomo todo el reconocimiento de las esferas ortodoxas, pero que tienen raíces en lo popular.
2: Totalmente.
3: Bueno, y queda la gente que va a ver la tumba de Pancho Sierra.
2: De Pancho Sierra, y de Gauchito otros, Gil también, sí, que también es muy visitada. Hacía mención yo de Hipólito Yrigoyen porque en el caso de Pancho Sierra iban a visitarlo Adolfo Alsina,
3: claro,
2: iba a visitarlo Bartolomé Mitre, mira, y hasta el propio presidente, que no fue a verlo, sino le pidió que venga, Julio Argentino Roca.
0: Mira. Historias que aparecen aquí, donde la radio sos vos.
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0: 6 de la tarde, 36 minutos. Hay mensajes de los oyentes. 11 5026 8630.
1: Tenemos más fotos también, ¿eh? Dice: soy Antonia de Moreno. Te escuchamos todos los sábados. Te envío una foto de la lata de Bascolet que tengo de recuerdo.
0: Mirá. Claro, pero eso es bastante moderno. Eso debe ser de los 60, quizá de los 70. A lo mejor alguien conserva, ¿viste? Que hay gente que tiene envases de...
2: Sí, las latitas
0: de sí. conservas. Este, hay coleccionistas. Bueno, mirá lo que aparece.
3: Porque venía en lata, después vino en frasco y creo que después terminó en paquete, me parece, ¿no?
0: O al revés, o todo simultáneo.
1: Ah, bueno. Todo junto.
0: Sí, sí, sí.
2: Alguno guardará clavos, ¿viste?
1: Claro.
2: Los frascos de...
1: Es verdad.
0: Seguro.
1: Susana dice: te escribo desde JJ Almeira, partido de Navarro. Cariños a toda la mesa. Está este hornero frente a mi casa.
0: Ah, míralo.
1: No, este es un colibrí que era...
2: Ahí está el nido.
1: Sí. Después teníamos a alguien que decía que había tenido de mascotas un colibrí, porque se había caído el nido y lo criaron.
0: Qué lindo. Algo que nunca me hubiera imaginado. Porque el colibrí es medio...
1: Huidizo, ¿no?
0: Huidizo. Y dicen que no hay que ponerle agua con miel, que es lo que los atrae, porque eso los enferma.
1: Eso no sabía.
2: Que ellos directamente...
0: Una vida dedicada a la ornitología.
1: Siempre aprendiendo.
0: Qué barbaridad.
2: También hablan de cuando aparece un colibrí, es como que aparece el espíritu de un ser querido.
3: Claro, que es una señal.
2: Una señal.
0: Usted es un poeta.
2: Bueno, qué sé yo.
0: Por eso está llegando a las cumbres de la política. Bueno,
1: ¿vos te diste cuenta, Artola? Verde la remera, suéter verde, la campera. Sí. Me hizo notar que las zapatillas también están en la misma gama.
3: A mí me dijeron cuando empezaste a engamar la ropa es porque...
1: Sospechoso.
2: Sí. Y bueno, chicos,
0: ¿qué va a ser? El composé es el prólogo.
2: ¿Qué va a ser?
0: El futuro.
1: ¿No? Ascensos.
0: Muy bien, acordate de nosotros.
2: No, por supuesto.
1: Respeto
2: mis orígenes.
0: Dicen los oyentes.
1: Así es, tener un hornero trae buena suerte. En uno de los árboles donde estoy viviendo actualmente hay uno que construyó su nido, nos cuenta María.
0: Me resultó confuso ese mensaje, ¿no? En uno de los árboles donde estoy viviendo actualmente, dice.
1: Sí. Yo leo textual.
2: Por el hornero.
0: ¿Quién escribió Tarzán?
1: Lo que pasa es que escriben a
0: pulgadas. No, está muy bien.
1: Qué bien, Julio, recorriendo las calles. Emocionante relato de Serrat. Y cuánto de verdad. No reconocer a los adultos mayores es restar en una sociedad, a pesar de que quieren hacernos pensar lo contrario. Ana, desde Padua.
0: En Padua nos están escuchando. También nos están escuchando en San Juan de Puerto Rico.
2: Qué lindo.
1: ¿Sí?
3: En Puerto Rico.
0: Y en Caguas. En Puerto Rico.
1: Ajá.
0: ¿Y por qué nos están escuchando en Puerto Rico? Porque se enteraron de que iba a venir aquí al estudio el gaucho real.
4: ¡Ese soy yo!
0: Aquí está. Lo mostramos, al gaucho real.
2: ¿Cómo está?
0: Que en el documento dice José Soma, pero bueno, si decís José, bueno, lo conocen algunos que a lo mejor de la época que él era albañil, lo recuerdan.
4: Constructor. Sí,
0: toda la familia, los Soma, eran de la construcción, ¿no?
4: Todos somos de la construcción. Vengo ya de familia, de abuelo y todo. Tengo mi hermano ingeniero, mi padre profesional, yo también. Nos hicimos estructuristas, nos dedicamos al hormigón y bueno, la vida me fue llevando...
0: ¿A Miami, por ejemplo?
4: Sí, en Miami tengo, está parada, pero una compañía de instalación de pisos, de mármol. Tengo licencia en todo Estados Unidos.
0: ¿En serio?
4: A mí me persiguen las crisis. La crisis del 2001 me llevó a Miami. La crisis del 2009 me llevó a Puerto Rico. Mira. Y bueno...
0: Pero pará, vos fuiste... ¿De dónde naciste?
4: En Luján.
0: En Luján. Ahí también nos escuchan, ojo, ¿eh?
4: Sí, por supuesto.
0: Nos estás regalando oyentes en Puerto Rico y en Luján. Y en Miami, ¿por qué no?
4: Sí, también te están escuchando en Miami.
0: ¿En serio?
4: Sí, por supuesto, en Coral Springs.
0: Bueno, sí. Y este muchacho que está aquí con su boina, con su lengue, con su pañuelo, con una ancha sonrisa... Resulta que un día llega a Puerto Rico. ¿Para qué? para poner mármoles en el piso de las
4: casas. Esa era la idea. Cuando me agarra la crisis inmobiliaria del 2009 en Miami, me habían propuesto irme a Dubái a instalar pisos. ¿Qué Dubái? Con 42 años. Bueno, tenía papeles. Digo, hablan español. Me voy a Puerto Rico. Sabía que instalaban mármol. Cuando llegué a Puerto Rico fue enseguida. Las circunstancias llevaron, iba a instalar pisos y vi comer empanadilla.
0: ¿Empanadilla?
4: Porque allá le dicen empanadilla. Yo soy el primero, el precursor de decirle, es una historia muy impresionante, decirle empanadas. Porque la empanadilla ya es frita. Ah. Nadie hacía horneado. Entonces yo dije...
0: Pero la diferencia está solamente en la sílaba de masa.
4: Es lo mismo. Masa es lo mismo. Los españoles la llevaron a América.
0: Claro.
4: Y le pusieron empanadilla. En el norte se le dice empanadilla. Pero yo, como se me ocurrió, cuando vi, visualicé, automáticamente visualicé un gaucho. Automáticamente, ¿eh? Por eso viste que los argentinos somos competitivos.
0: ¿En qué circunstancia vos viste la empanada que allá llaman empanadilla? ¿Te acordás en la situación, el momento, con quién estaba?
4: Sí, la vi comer a alguien empanadilla. Ah. Se me ocurrió. Estaba en una reunión yo buscando el nombre de la compañía de mármol.
2: Mira.
0: Ah.
4: No. Yo tengo 42 años, nací dentro de un balde de cemento. Yo nací dentro de un balde de cemento, igual que mis hermanos. Me crié en eso. Vi comer empanadilla y se me ocurrió la idea, pero tenía la idea. Cuando salgo afuera, le digo al publicista, le digo, mira, vamos a seguir mañana la reunión. Salgo afuera y visualizo un gaucho. Así fue. Llamé a mi hermana y le digo, mandame ropa de gaucho. Hasta ahí tenía el proyecto.
0: Mandame ropa de gaucho.
4: Sí, por eso que los argentinos estamos en Luján.
0: Ajá. Bueno, menos mal, porque en Puerto Rico era más difícil conseguir ropa de gaucho. En Luján.
4: Claro. Por eso de que
0: te mandó la ropa de gaucho.
4: Por eso somos, de eso de la idea de que los argentinos somos competitivos. Cuando me llegó la ropa de gaucho, yo le charlé a un italiano que me hice amigo ahí circunstancialmente, que tenía un restaurante. Y él a su vez tenía un socio, que se llama Valentino, que es mi hermano, los dos son napolitanos hermanos de la vida, que fue el que me dijo, le charlé el proyecto, me dijo, ahí tenés mi cocina. Le digo, pero yo no tengo plata. No, me dice, vos me pagás el gas por semana. $70 por semana, me dio su restaurante, su cocina y todo. Yo no sabía hacer empanada. Llamé a mi tía, a mi hermana, a internet, 3-4 días. Empecé con dos sabores de empanadas. Y bueno, llegué a tener 75 sabores.
0: Para dos, que era carne.
4: Carne y pollo. Cuando logré tener esos dos sabores, que hacía la masa y todo.
0: ¿Amasabas vos?
4: Sí. La masa, encontré una canasta arriba de la heladera. Pero bueno, el tema era cuando me vestí de gaucho.
0: Con la ropa que tu hermana te mandó de Luján.
4: Cuando me mandó. Yo era todo un todo un circo, porque yo salía a las 9 de la mañana, ponía la canasta en la vereda, tapada con una mantita, con un paño.
0: Sí.
4: Salía yo y cuando bajaba la persiana, hacía dos pasos y me gritaba uno, ¡y el caballo!
0: Bueno, en la foto que estamos viendo ahora, en lugar del caballo hay un vehículo.
4: Ese es mi sobrino, hoy día está en Puerto Rico con 20 años, cumplió 21 el otro día. Ya tengo la camioneta ploteada. Fue muy todo un proceso. Empecé caminando.
0: ¿Caminando?
4: Sí, la gente se me mataba de risa. Imagínate vos, en San Juan, nunca habían visto un gaucho. Con una canasta.
0: Llena de empanadas.
4: 20 empanadas yo vendía. Mi historia es sabida, porque todos me van a hacer entrevistas siempre en el mismo lugar. Una calle muy famosa de San Juan. Para mí era lo más... Yo venía de Miami. Para mí era lo más degradante que había... Porque se me burlaba todo el mundo. Vestido de... Imagínate cómo estoy vestido ahora. Bota, boina. Sí. 20 empanadas, de las 4:30 de la mañana empezaba hasta las 11:30 de la noche. Me quedaban $7 por día. Pero yo tenía que lograr por semana pagar el gas. Un día me dijeron, mirá, acá estás aburrido.
0: ¿Cuánto era el gas?
4: $70. Un día me dijeron, estás aburriendo acá, porque yo vendía todos los días. Le vendía hasta el que estaba sentado, al que se drogaba. Era tremendo, ¿viste? Pero me fueron abriendo puertas. Me fueron llevando a la Universidad de Puerto Rico, después a otra universidad. Bajé a una agencia de autos, me cambió la vida porque me empezaron a comprar a la mañana, a la tarde. Un día me llaman del Capitolio de Puerto Rico. Me compraron una empanada congelada. Compré una motito chiquita, ya y fui a otro lado y así, pum, pam, pum, pam. Y empecé. Después me compré una camionetita. Después renté un localcito chiquito que vendían en toda la isla. Y un día grabé el anuncio del local. Hice unas palabras, pasó una productora y me dijo, pero vos salís para la televisión. Yo nunca había estado en la televisión. Me llevaron a Telemundo.
2: Mira Telemundo.
4: Con el capo cómico de allá de Raymond Arrieta. Tenés que estar con Plinia. Plinia es una viejita como si fuera acá. ¿Cómo se llama?
2: Doña Petrona, ¿no?
4: No, no. Que estaba con Susana Jiménez.
2: Gasalla.
4: Gasalla. Allá es el mismo personaje. Y cuando salí, eso fue. Y me empezaron a invitar después de Univisión, después de las radios. ¡Pum! Un día llegó el Washington Post. ¡Epa! Un día me llama el diario Clarín. ¡Me llamaste vos! Cuando me llamaste vos, para mí fue...
0: Bueno, para. Es el gaucho real, José Soma. El gaucho real. Hace empanadas en Puerto Rico, empezó con una canasta, está contando su historia... Y Daniel Artola le pregunta.
2: Bueno, ¿y cómo reaccionaron los nativos, digamos, los vecinos cuando probaron la empanada? ¿Qué diferencia hay con la empanadilla?
4: A mí, Puerto Rico, yo le digo sinceramente, yo cuando hago entrevistas, que he hecho entrevistas para todo el mundo, revista, ahora hay una entrevista mía que anda dando vuelta por el mundo, tiene 350.000 reviews entre los argentinos. Hoy me imagino que los que andamos haciendo empanadas nos conocemos todos. Los puertorriqueños a mí me aman y yo los amo a ellos. El puertorriqueño es un ser extremadamente abierto y cariñoso. Una aceptación tremenda. Yo tengo dos empanadas que son emblemáticas y que no hay en el mundo. Todos nos copiamos todo y no hay receta que se pueda patentar porque la receta vos le pones un gramito más y ya no es más tu receta. Pero hay dos empanadas. Una en honor a mi ciudad, que se llama La Lujanera. Pepperoni, jamón, porque a la gente le gusta leer así. Mozzarella y jamón. Pepperoni, jamón. Bacon y queso mozzarella. Esa es la más emblemática, La Lujanera. Y la otra es guayaba y queso con azúcar y canela por afuera.
0: Es decir, me parece que tus empanadas incluyen algunos detalles que... son bienvenidos por el sabor que predomina en Puerto Rico.
4: Yo lo que he logrado es mixear la cultura caribeña, porque todo arranca por el Caribe, la cultura gastronómica sudamericana, por los españoles, los africanos y el autóctono, ¿no? Y la cultura argentina. Ajá. He tratado de mixear los sabores, pero ahora, bueno, ahora voy a Puerto Rico yo con un nuevo lanzamiento de 10, 15 sabores más que ya son...
2: ¿Más?
4: Sí, okay. Sí. Yo he esperado, yo todos los movimientos que hago...
0: ¿Sabés qué te va a preguntar Leticia Funes? ¿Cuáles son esos sabores?
1: Claro, ¿y son al horno o fritas?
4: Bueno. No, mi concepto es horneado. Yo no hago nada frito.
1: Bien.
4: No, yo no me atrevería a hacer. Pero bueno...
0: ¿Pero por qué?
4: No, porque fritos son las empanadillas. Yo me caracterizo por horneado.
2: Marca la diferencia.
4: Sí. Yo he marcado la diferencia.
0: El hombre está consultando.
1: Está
0: con
1: buscando
0: su
1: los
0: teléfono.
4: Claro, porque Leticia me está pidiendo y yo voy a la fuente.
1: Muy bien.
4: Pero este es un anuncio, que los puertorriqueños van a saber, Leticia, así que. Pero bueno, espérenlo. Dame un segundo.
1: ¿Cómo no?
4: Que ya.
1: Es una primicia, vos decís.
4: Es una primicia, sí, una primicia para Puerto Rico, que les va a encantar.
1: Así van eligiendo, porque con tantos sabores se complica.
2: Claro,
4: tengo un gran equipo de trabajo y tengo una gran mujer está hoy a cargo de la fábrica. Así que ella se está haciendo cargo de todo y bueno, estamos en condiciones hoy de... Lo tenía por acá, dame un segundo y vamos a llegar, Leticia. Dame,
2: ¿cómo no? Bueno, rellenemos mientras tanto.
4: Claro. Sí, sí. Acá los tengo.
1: Sí.
4: Bueno, yo te voy a dar todos los sabores que va a haber.
1: Por favor.
5: A ver.
4: Cebolla caramelizada con queso mozzarella.
1: Ajá.
4: Ya esa es de acá. Berenjena con queso crema.
1: Esa es rara.
4: Guayaba y queso con azúcar y
1: la
4: canela.
1: La que nos contabas.
4: Sí. Pastrami con queso crema.
0: ¿Qué? ¿Qué?
4: Pastrami con queso crema, ajá, que es un jamón ahumado. Sí. Tres quesos, queso mozzarella, queso cheddar y queso...
2: Queso azul.
4: Queso blue cheese. Pollo, jamón y bacon, Nutella y fresa.
1: Nutella y fresa.
4: Espinaca, queso mozzarella, la típica argentina, porque allá le dicen la argentina a la de carne nuestra.
1: Ah.
4: Mm. Vos le decís la de carne, es carne criolla. Carne con queso crema.
1: Ajá.
4: Esa es mi favorita.
0: ¿En serio?
4: Esa es mi favorita. Ponele...
1: Suaviza, ¿no? Seguramente el sabor de la carne.
4: Claro, claro. A la carne ponele queso Philadelphia. Y después me contás, Julio.
2: Bueno.
4: Jamón, queso crema, queso mozzarella. Carne criolla, que sería la nuestra. Pollo con queso crema. Carne picante. La boricua.
0: ¿Cómo es la
1: boricua? Esa que tiene,
4: ah,
1: claro.
4: Y te gustó. Carne amarillo, queso mozzarella.
0: ¿Qué es amarillo?
4: Amarillo es el plátano que hay acá.
1: Ah, sí.
4: Ahí está mi amigo Leonardo, que después lo va a conocer. El plátano, acá la gente lo ve al plátano, pero no sabe las delicias que se pueden hacer.
0: La banana.
4: Sí, pero el largo porque que no vos es, ahora ve...
0: Ah, son dos cosas distintas, por eso.
4: Sí. La banana y el plátano son cosas diferentes, es más del Caribe.
0: ¿Y vos con cuál lo haces?
4: Con el plátano.
0: Con el plátano.
4: Sí, lo que ustedes irían a la verdulería y verían esa banana larga.
0: Sí.
4: Se llama el plátano.
0: Que se come estrellado.
4: Si lo dejás en el piso, se pone amarillo.
0: Uh-huh.
4: O si lo dejás que madure, se pone amarillo.
0: Uh-huh.
4: Vos lo hervís y se hace amarillo. Uh-huh. Se hace como un puré.
2: Mira.
4: Uh-huh. Riquísimo. En vez de lo que sería... un pastelón o una lasaña que podríamos hacer, bueno, no tanto lasaña, un pastel de papa.
1: Sí.
4: Le cambiás, le pones el amarillo ese,
0: uh-huh,
4: le pones la carne, le pones queso, haces un pastelón puertorriqueño.
0: Bueno.
4: No, algo de increíble. Bueno, la boricua.
1: Sí.
4: La Caribe gaucha.
1: ¿Y esa?
4: Pollo guisado con chimichurri. La criolla caribeña.
1: Opa.
4: Longaniza. Queso mozzarella y pimiento.
1: Oh.
4: La criolla tripleta.
2: ¿La cuál?
1: ¿Cuándo?
4: Criolla tripleta. Tiene.
3: Igual, perdón, me mató el gaucho diciendo blue cheese. Me
1: sí.
4: No. Y la gente está esperando que llegue porque yo alargo el cuando me dicen, pero no se te entiende cuando hablo. Porque yo a mí el acento no se me fue. Y ahora que estuve 3 meses acá en Buenos Aires...
3: No, olvídate.
4: No. Guayaba, pollo. Los puertorriqueños le encanta. Mi gente. Yo amo Puerto Rico. Y soy agradecido a Puerto Rico. La criolla tripleta. Carne, tiene pernil. Queso mozzarella. Jamón cocido. Y chimichurri.
2: Oh.
4: La pampa bori, yuca, queso mozzarella y queso crema.
3: Yuca es que es la mandioca.
1: Claro.
4: Sí, acá también hay yuca.
1: Sí.
4: La boritango, amarillo.
2: ¿Boritango?
4: Boritango, sí, porque mixeo lo que es argentino con,
1: claro, mezcla,
4: con el gaucho. Amarillo, queso mozzarella y queso cheddar. Bueno,
2: qué maravilla.
4: Espérenlo, gente.
1: Qué bueno,
4: que ya llego.
0: Y Cufré te pregunta...
3: No, me quedé pensando en esto del amarillo. Solamente se hierve y se coloca dentro de la empanada.
4: No,
3: la
4: les voy a dar una receta.
3: A ver.
4: Para que la hagan ustedes.
1: A ver.
4: Ustedes pueden hacer 2 comidas que son riquísimas. Si vos agarrás el plátano,
3: sí,
4: lo dejás que madure, se va a poner amarillo.
3: Ok.
4: Cuando está amarillo, lo metés
3: en agua.
4: Agua, sí, hervida. Se va a cortar y lo pelás.
3: Lo hiervo con la cáscara.
1: Eso te iba a preguntar.
4: Sí, con cáscara, con cáscara. Le cortás las puntas, nada más vos le tenés que cortar las puntas para que pueda abrir.
3: Ok.
4: Una vez que abrió, vos podés hacer lo que se llama canoa. Canoa es, abrís el plátano al medio y le metes carne molida, le pones queso mozzarella.
3: Como un pancho vendría a ser.
4: Como un pancho, claro. Y lo dejas que grille.
1: Sí.
4: Sí, uh-huh. Que se queme el queso mozzarella.
0: Sí.
4: Y después lo que te decía.
3: Lo hervís como si fuera papa y haces un pastel.
1: ¿Y el pastel?
4: Haces como un pastel de papa.
2: ¡Qué maravilla!
4: No, es algo...
0: Estamos copiando todas las recetas.
4: La carne con
0: queso crema me parece que se impone. Es José Soma, el gaucho real.
4: ¡Ese soy yo!
0: Y es Puerto Rico. Y cuando uno dice Puerto Rico,

0: Capó. Y esta canción invicta. Tremendo. De Puerto Rico.
1: Tremendo.
0: Bueno, no sabes qué alegría nos da tenerte aquí. Vamos a intentar emularte, alguna de las recetas. Seguramente no te digo hoy mismo, pero en las próximas horas vamos a copiarte. Gaucho, gaucho real. Bueno, ¿en qué calle está tu sede central en San Juan de Puerto Rico?
2: Gente, en este momento, Sol, mi mujer, mi extraordinaria mujer, el sol de mi vida, la mujer que me ha salvado la vida, porque después quería comentarte un poquito eso, un breve lapso. Estamos en Caguas, ahora actualmente está y está con gente, nos está mirando en vivo, en la calle Muñoz Marín, del Hospital Pavía, en la esquina, gente. 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Así que ahora mismo pueden pasar y deleitarse y tomarse un trago.
0: ¿Qué solo va a atender? Para, ¿qué toman? ¿Ron o vino
3: claro,
0: tinto?
3: ¿Con qué?
2: No. Sol es de vino. Ella tiene su cabita chiquita en su barra, pero no, los portugueños toman. Tienen muy buen paladar para tomar, Julio. Toman ron, pero toman bebidas también, toman tragos. Los puertorriqueños toman. Imagínate que hace, nosotros arrancamos con 25 grados todos los días.
0: Claro.
2: Así que imagina.
0: Qué maravilla. Bueno, José, muchísimas gracias por haber venido. Gracias por este rato de criollismo lujanero mezclado con el Caribe. Y muchísima suerte. ¿Cuándo volvés para Puerto Rico?
2: Bueno, si Dios quiere estoy volviendo. Todavía no me dieron el alta. Uh-huh. Quería comentarte eso.
0: Bueno, pero ya sabemos que estás bien.
2: Sí, estoy bárbaro, estoy excelente. Me he tenido una gran operación acá en el Posadas. Uh-huh. Así que estoy volviendo, calculo, 20 días, Julio.
0: Bueno, espero que nos sigas escuchando.
2: Pero ni
0: hablar. A través de la radio. 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
5: Es la hora 19 en Buenos Aires. El cielo está despejado. La temperatura 13 grados 6 décimas. Humedad 47%. Las empresas de colectivos del AMBA irán normalizando el pago de salarios al cierre de la semana que viene. Lo estimó el presidente de la Asociación del Transporte Automotor, Luciano Fusaro. No obstante, advirtió por la frecuencia de los servicios. Semana financiera. Bajó el riesgo país y las acciones argentinas no siguieron el récord de Wall Street. Perdieron hasta 18%, mientras que los bonos subieron 1,5%. El índice que elabora la banca JP Morgan se ubicó en los 539 puntos. Temporal fatal en Brasil. Fuertes lluvias dejan 6 muertos y miles de evacuados en el noreste del país. Entre los fallecidos hay 3 nenes. En Pernambuco hubo cortes de luz porque se inundó la planta de energía. Franco Colapinto tuvo su mejor clasificación desde que llegó al PIN. Mañana largará octavo el Gran Premio de Miami de Fórmula 1. La pole position fue para el italiano y líder del campeonato, Kimi Antonelli. Cielo despejado en la ciudad de Buenos Aires, la temperatura 13 grados 6 décimas, humedad 47%.
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0: 7 de la tarde. 2 minutos les dije que era un personaje.
1: El personajón. Sí.
0: Bueno, y apareció esta canción que es un símbolo de Puerto Rico.

0: El nieto de este señor es una estrella hoy, ¿eh? Y bueno, Puerto Rico. ¿Vos sabés quién trabajó en Puerto Rico? Alejandro Romay. Romay puso un canal de televisión y una radio en Puerto Rico hace muchísimos años de esto, ¿no? Bueno, y a todo esto, 11-50-26-8-630, dicen los oyentes.
1: Llegan más fotos, ¿eh? Tengo un hornero sin cola. Hace 6 años vive libre, pero entra y camina por toda la casa. Lo alimentamos con carne. De noche parte para su casa, que está en un árbol frente a la mía. Dice Susana, desde Pergamino.
0: Que reside habitualmente allí y no se mueve de allí.
1: Ahí está por la casa caminando, ¿ves? Sin cola. Casita de hornero muy protegida, está en la avenida 32 y plazoleta Nicolás Levalle, entrando a La Plata. Agradecidos por el excelente programa, los saludan Silvia y Jorge de Villa Pueyrredón, en la ciudad de Buenos Aires. Por las dudas, aclaramos que la foto es de 2019.
0: Ahí está, mirá. Claro, porque...
1: Mirá dónde está, claro, yo creo que era grande. ¿Dónde está el hornero, la casita?
0: ¿Qué? Lo hizo... Iba a decir una cosa que, audaz, pero... ¿Qué inteligencia tiene el hornero?
2: No, es espectacular. Sí.
3: Porque es una estatua de una monja o...
2: Sí, sí, claro.
3: Debajo de la axila hay un chico y entre la axila y el chico...
1: O sea, ¿cómo encontraron el lugar?
2: Son arquitectos,
1: ¿no?
2: Porque es como que buscan el lugar, claro, y se ven perfectamente para que no se les caiga la casita.
1: Claro.
2: Sí. Porque vos fíjate esto también, ¿no? Por ahí el hornero se va, después de que han ido y demás, ¿y la casita cuánto tiempo queda? Porque no se destruye.
1: No. Claro.
2: Queda,
1: aguanta.
2: Y viene, claro, y viene el viento, el vendaval y están ahí.
3: ¿Cuántos ambientes, más o menos?
0: ¿Dos bueno, ambientes? Este es un gran tema.
1: Sí. Claro.
0: Ha sido estudiado todo,
3: claro,
0: esto.
3: Claro.
0: Ojalá que podamos hablar con la doctora Mentesana o con algún integrante de esa asociación que, insisto, está convocando por las redes, sí, para que les manden fotos. Parece que hay un diseño arquitectónico del interior que es siempre el mismo. Como, ¿cómo podríamos decir? Un pasillo y después una alcoba. Siempre es así.
3: Qué locura.
0: Sí, sí, sí. Y además, como mis estudios de ornitología me han señalado, parece que trabajan los dos en la construcción del nido. Ajá. El macho y la hembra.
2: Ajá.
0: Bueno, no sé, dicen los oyentes...
1: Elaboramos en Entre Ríos, pero justo estoy en Buenos Aires. Además, vendemos en varias provincias, en 11. Hacemos alfajores y dulce de leche, nos dice la gente de La Vascongada. Mirá toda la información que tenemos.
0: De Vascongada, oyentes que nos permiten escuchar su propia voz.
4: Hola, Julio. Te vemos desde Cipolletti. Qué lindo que hayas salido afuera. Qué hermoso, hermoso. ¡Qué felicidad! Gracias, gracias. Te sigo viendo, Ida.
0: Gracias. ¿Hacía un frío?
1: Está fresco. Sí, ¿no? Sí,
0: lo que pasa es que si yo me ponía la campera, ustedes iban a sospechar.
1: Claro.
3: Claro.
0: Y yo me fui como el paisanito de Don Segundo Sombra, como quien se desangra.
3: Como quien se desangra. Pero debo decir que yo vi el otro día una especie de contubernio entre el señor conductor y el productor. Estaban ahí, chuki chuki chuki chuki, de un micrófono de no sé qué.
2: Yo o sea que esto ya venía
3: preparándose.
0: Hablando, mira, salen las cosas. Don Segundo Sombra, vos me dijiste que en Areco... ¿Hay una recordación?
3: Exactamente, porque se cumplen 100 años de la publicación. Glorioso 1926, que tenés El juguete rabioso de Roberto Arlt y tenés Don Segundo Sombra de Ricardo Guiraldi. La semana que viene, 9 y 10, va a haber una actividad y a propósito de esto, en el mismo museo, y también es una actividad ecuestre que no me acordé de la trashumancia. Porque esta actividad, más allá de la doma y todo eso, tiene que ver con tropillas que la...

0: danzan en un predio, y después está la yegua madre o la yegua guía que con el cencerro convoca. Qué Entonces lindo. De repente hay varias tropillas que se mezclan, vos decís, bueno, acá se arma, porque está la tropilla de Juan, de Pedro, de Ricardo.
1: Tropilla de un pelo, ¿no?
0: Debe ser, seguramente. Pero con el sonido del cencerro de cada yegua, los caballos van a su lugar y después se retiran. Y va a haber desfile.
2: Qué grande.
0: Pero sí, sí, sí.
2: Eso en San Antonio de Areco.
0: En San Antonio de Areco,
2: sí. Vos sabés que me estaba acordando. Una vez yo trabajaba en Gente, le hice un reportaje a Neruda, a Pablo Neruda. Ajá.
0: Qué nivel, ¿no?
3: Cerrame, me voy.
4: Cerrame la radio.
2: Un poema. ¿Vos sabés lo que me dijo Neruda cuando me fui? Lo he contado muchas veces porque es tan divertido. ¿Viste cuando llamás el ascensor? Salís al palier. Él estaba viviendo en el departamento de una gente amiga de él. Entonces, bueno, gracias, chau, chau. Salimos. Y él se queda parado en la puerta del departamento esperando que llegara el ascensor. Ese tiempo en el que no sabés de qué hablar. ¿Sabés con qué frase lo llenó Neruda? Me dijo, por favor, le contesté un poco apurado, corríjame la sintaxis.
0: ¡Qué maravilla!
2: Bueno, en ese reportaje, yo le pregunté a Neruda, claro, joven cronista, buscando la respuesta fácil, ¿cuál es su libro preferido en la literatura argentina? Pensando que me iba a decir algo vinculado con el pensamiento de la izquierda. Me dijo, Don Segundo Sombra.
0: Mira,
2: el libro preferido por Neruda en la literatura argentina está publicado, sí. Don Segundo Sombra.
0: Sí, qué historia tan espectacular, porque si vos lo ves, Ricardo Guiraldes prácticamente se pasó su vida viajando por todo el mundo, es decir, él vivió la etapa y conoció el mundo del campo ahí en Areco, porque la familia tenía estancia ahí. Pero él fue como una especie de ciudadano del mundo que pudo retratar a ese personaje que realmente existió, que era un integrante ahí del grupo de los trabajadores de la estancia, ¿no? Uh-huh. Y que prácticamente no pudo disfrutar del éxito de su libro porque falleció muy joven, a poco tiempo de haberse editado, ¿no?
2: Los oyentes se comunican por WhatsApp y nos permiten escuchar su propia voz.
5: Buenas tardes, señor Julio Lagos. Usted y el doctor Nelson fueron los únicos que recordaron y nombraron a los 14 trabajadores despedidos de la radio. Me alegro por su valentía y el no tener miedo de decir lo que piensa. Los felicito, mi nombre es Leonor.
2: Muchas gracias, pero no creo que se trate de valentía, ni mucho menos. Se trata de una reflexión. Como dijo alguien muy importante, no es para mal de ninguno, sino para el bien de todos. Yo creo que las crisis siempre son una oportunidad. Estoy convencido de eso. Y creo que no hay nada más importante que los recursos humanos. Y probablemente sea lo mismo en un banco o en una farmacia. De lo que estoy seguro de que en esta actividad, que es artística, como si fuera el teatro, la recomposición se hace conversando y escuchando, y en el caso particular de la radio, tratando de que cada uno pueda marcar una sugerencia en procura de un contenido que sea grato para el oyente, que cumpla con los cometidos, acompañar, entretener, divulgar, sorprender. Nadie cuando toma un libro y empieza a leerlo, ya sabe qué va a leer en la mitad del libro, o si curiosea al final puede ser que lo spoilee, pero si no, no. Y la radio tiene que ser igual. Entonces cuando, por esas cosas que hemos dicho, esos cambios que ha habido en la selección de los contenidos, ya se sabe qué va a pasar en una transmisión de radio, bueno, crece el apagado. Y nosotros queremos, por eso salí a buscar oyentes.
4: Muy bien.
2: Creo que conseguimos
4: dos
2: oyentes. Sí, sí. Hay gente que nos llama y nos dice,
1: Hola Julio, ¿qué tal? Bueno, estaba esperando que dijeras algo de los despidos. Yo creo que no puede ser esto así. Gente, uno se cariña, yo soy de tema radio. Y la verdad que es muy triste escuchar que despiden trabajadores. Soy Cristina de Palermo, te mando un abrazo y te sigo escuchando todos los sábados. Y escucho la programación de Rivadavia siempre, y esto fue un golpe. Un beso.
2: Gracias, muchas gracias. Bueno, son circunstancias que probablemente sean pasajeras. Nosotros tenemos esa ilusión, ¿eh? Siempre tratamos de mirar por encima del horizonte. Hoy, en vivo, Swing, en vivo, aquí en el estudio. Tenemos que correr el piano, ¿eh? ¡Ah! Momentito. Tenemos que correr el piano. Porque hay un piano en el estudio.
6: Sí, señor.
2: Lindo piano vertical. Hoy anduvo muy temprano por aquí.
6: Es un piano para jazz, te digo.
2: Que fue, claro, pianito vertical, ideal para el jazz. Tempranito vino el marplatense Leonardo Caldera, estaba en el aire el programa de Guasardi, probó el piano, así que, a ver, Río Seco, por favor, muchacho, que es este...
0: Hoy va a dormir Río
2: visitante,
0: Seco,
2: como hoy, visitante habitual al gimnasio,
7: tiene fuerza,
2: Cufré,
7: decís.
2: Teniendo en cuenta que el pianista es marplatense, sí. Cufré, se va a decir, a ver, despacito. A ver. ¿Por qué vamos a...? Vamos a explicar por qué vamos a correr el piano. El piano, el plano general lo está mostrando, está allí, detrás. Entonces nosotros queremos acercarlo aquí para que después entonces la participación sea mucho más cercana a este lugar donde están las bracitas del programa. Claro. Pesa mucho. Espera, un momentito. Yo te diría que vos, en vez de empujar de arriba... más de abajo, te va a resultar más sencillo. Ahí está, ¿eh? Y lo corremos despacito, se desplaza, no te vas a agarrar la mano. Bien, muy bien. Y ahora, muy bien. Gíralo más para acá. Las cosas que hacemos. Que quede eso. Incluso va a ser. No, que no se vuelque, por Dios. ¿Te acuerdas de la película del Gordo y el Flaco? Sí, donde hacen la mudanza del piano.
7: Bueno, traten de que no suceda.
2: Bueno,
0: extraordinario.
2: Para la colocación del micrófono va a ser mejor. Sí. Se asustó Juli y volvió corriendo. No, tranquila. Y así perfilado un poquito.
0: No.
2: Se nos cae el piano.
0: No.
2: Ahí está. Entonces, levantemos la tapita. La tapita es.
0: Exacto,
2: y también la que cubre las teclas. Ya está listo.
0: Mirá vos, qué bien, ¿eh?
7: Ah, sabía, ¿eh?
2: La violetera. Está un poquito. Te digo que el pianista dijo que generosamente
7: fue
2: dijo
7: muy
2: que
7: bueno.
2: Pero de todas maneras, ahí está el piano.
6: La violetera.
2: ¿Eh?
6: La violetera.
2: Bueno, tengo la armónica también. Podemos hacer
0: un show.
2: Los oyentes dicen.
7: Desde Mar del Plata, en un ratito me voy a trabajar, hay foto también. Hasta las 7 de la mañana. Esta es Catita, de 14 años. Ay. La debilidad de los tres cuando viene mi hija Alma, sino de mamá y mía, nos cuenta Pablo.
2: Perdón, ¿y qué es?
7: La perrita.
0: La perra.
2: Ah, porque yo estoy viendo...
7: Ah, te da la luz, ¿no?
2: Claro.
7: La contraluz.
0: Y tiene un plato...
2: Sí.
0: Un frisbee.
2: Sí. Bueno, claro. 90.1, nuestra radio en Mar del Plata. Dentro de un ratito nos daremos una vuelta por Mar del Plata. Los oyentes se comunican con nosotros. A ver qué dicen.
8: Los felicito por el programa. Siempre que puedo los escucho. Y yo cuando tenía 17 te escuchaba a la tarde. Y ahora tengo 66. Bueno, felicitaciones. Admirable todo lo que haces.
2: Lo que más me gusta es acompañarte en todos tus cumpleaños.
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0: Las 7 de la tarde y 20 minutos, al menos aquí. Aquí nuestro, la República Argentina, donde estamos. Pero claro, llega la radio a todas partes. La radio. La radio que está abierta las 24 horas. A lo mejor en algunos lugares nos están escuchando en la alta noche, en la madrugada. Quizás en algún lugar está empezando el domingo. Estás en España, estás en Madrid. Bueno, mucha fiesta hoy por el 2 de mayo, ¿no? El Día de la Reconquista. Y si estás en los Estados Unidos, para el lado del oeste, en Los Ángeles, estarás disfrutando del sol todavía. Vaya a saber dónde estás. Si estás en Mar del Plata, bueno, ya dijimos, Mar del Plata somos la 90.1. Hay muchas historias para contar de Mar del Plata. Por ejemplo, la historia de la señora Silvia. Silvia Lourdes Olivetti. Que en realidad creo que ella nació en Corrientes. Ajá. Bueno, pero hace mucho que vive en Mar del Plata. Tiene jóvenes 88 años. Y es abuela, bisabuela, gran familia. Parece que ella siempre ha tenido una gran personalidad y es personaje central en esa familia. Y se caracteriza, entre otras cosas, porque ella lleva las cuentas de todo.
1: Lo bien que hace. Qué prolija.
0: Lleva las cuentas de todo.
1: Es probable.
0: Lleva las cuentas, pero no es que lleva las cuentas los últimos meses o...
1: ¿No empezó ahora?
0: No. Mira cómo te lo digo.
1: No.
0: En 1957, cuando se casó, mira, hay algunos testimonios gráficos que andaban por ahí, de, mira, son como cuadernos de los gastos a lo largo de su vida.
2: Pero parecen cuadernos de contabilidad.
0: Claro, además recibos de viajes. Y
3: hay que guardar eso, todo eso.
0: Sí, mira, cuando fue a Brasil,
3: En el Corcovado.
0: Todo, pero lo tiene todo guardado.
3: Guarda todo. No es que guarda solamente el recibo de la boleta de la luz, no.
0: No, mira, una contabilidad perfecta. Manuscrita, por otra parte.
1: Claro,
0: sí, bueno, desde 1957, con una clarísima caligrafía.
3: No se le escapa nada.
0: No. Claro, han pasado muchos años, muchas denominaciones para la unidad monetaria argentina,
3: con más cero, con menos cero.
0: Muchas referencias disímiles con respecto a la conversión, buscando comparar con el dólar, en fin, todo aquello que tiene que ver con nuestra economía.
2: Ahí fue el cine, 220 gastó.
0: Claro.
2: El cine, bueno, 220.
0: Todo esto lo sigue haciendo.
2: Qué va.
0: Y como dijo Leti, con ese control, vamos a preguntarle.
1: Sí.
0: Silvia Lourdes Olivetti, nos está escuchando en Mar del Plata. Hola, Silvia. Buenas noches.
4: Buenas noches.
0: Bueno, muchas gracias por atendernos.
4: ¿Estoy hablando con Julio?
0: Soy yo que nunca jamás anoto ningún gasto. ¿Cómo está, Silvia? ¿Bien?
4: Bien, bien, gracias a Dios, toco madera.
0: Sí, yo también me toco la cabeza. Toco madera. Bueno, estamos llenos de preguntas aquí con los compañeros, admirados por esta prolija contabilidad. ¿Por qué, cuándo, cómo empezó esta costumbre, Silvia?
4: Empezó cuando no tenía nada que hacer. Y bueno, me dediqué a lo que había comenzado mi marido, en esa época novios, del 56. Y bueno, desde ahí empecé a notar todo lo que gastaba. A veces, en algunos, gastaba la comida aparte y después no, me necesitaba mejor hacer todo junto.
0: Claro. Y luego eso se hizo costumbre a través de tantos años para un poco, me imagino yo, robustecer cuidar la economía familiar.
4: Sí, efectivamente.
0: Claro. ¿Y qué te dijeron en su momento las hijas y después los nietos cuando vieron que hacías este trabajo? ¿Ellos también hicieron lo mismo o nunca te copiaron?
4: Sí, a veces sí.
0: Porque en un momento dado me parece que vos dijiste por ahí que hoy la gente vive al día y aconsejás, hay que separar un poquito y no gastar, no hay que excederse.
4: Sí, efectivamente. Yo paraba siempre un poquito dentro de lo que podía.
0: Sí.
4: Paraba y bueno, así empecé a ir ahorrando.
0: Claro. Ahora, Silvia, yo me imagino los líos que habrás tenido cuando cambiaba el peso, es decir, qué sé yo, cuando no era el peso ley, era el peso argentino, claro. Cuando no era el austral, tantos ceros que había que poner, que sacar, ¿cómo hacías?
4: Y bueno, en la época que había montón de ceros, sí. Eliminaba por mi cuenta los tres últimos ceros, pero nunca hice, como era una cosa para mí nomás, nunca hice separación del austral, del peso ley, de todo eso, nunca hice. La que sigue mis pasos es periódicamente, digamos, la que sigue al pie de la letra,
0: sí.
4: Es mi hija menor,
0: sí.
4: Incluso ella es la que me lleva en estos momentos, porque yo me confundo un poco,
0: sí.
4: Los impuestos, los servicios.
0: Bueno, te digo una cosa, todos nos confundimos, hasta los ministros de Economía se confunden, así que ahí está un marplatense, Daniel Cufré, que te pregunta.
3: ¿Qué tal, Silvia? ¿Cómo estás? Buenas noches. Estoy pensando, digo, cuando vas a la verdulería y volvés, ¿lo anotás, te quedás con el ticket, lo guardás absolutamente centavo por centavo?
4: Sí, me quedo, incluso cuando voy a la verdulería, ya me conoce la señora y me pone zapallito tanto, uva tanto, y me pone el precio de lo que cuesta y me pone de lo que gasto. Y después llego a casa y en un momentito que tengo, lo pasa mi libro negro.
0: El libro negro. Leticia Funes te pregunta.
1: Silvia, ¿y hubo algún gasto que te sorprendió más?
4: No me doy cuenta cuál pudo haber sido. No creo, no me acuerdo.
1: Y esto te sirve para ahorrar, ¿no? El tener todo anotado.
4: Sí, a veces mi marido decía, ¿cuándo compramos tal cosa? Uh-huh. Cuando entonces yo le decía, bueno, espera que me voy. Y yo me fijaba y me retrataría a 2 años, 3, y bueno,
1: ahí sabías la fecha en que lo habían comprado.
0: Claro.
4: A veces nos sirvió cuando queríamos comprar un auto, bueno, hacíamos las cuentas,
0: ¿sí?
4: Y decíamos, que no lo vamos a poder comprar, no vamos a poder, pero que nos vamos a recibir de matemáticos, sí, porque era pongo casa, para allá, pongo aquí, por esto. Él, mi marido siempre elegía, por ejemplo, la marca de lavarropa, de todo, y me decía, bueno, arreglate vos con el vendedor.
0: Claro.
1: Muy bien.
4: De economía.
0: Silvia Lourdes Olivetti, Daniel Artola también te pregunta.
2: Silvia, ¿qué tal? ¿Cuántos cuadernos usaste a lo largo de tantos años, más o menos?
4: Como 6 o 7, pero alguno, que tengo ahora, que me estoy achicando mucho, es de hace 20, 30 años.
2: Ah,
4: sí. 20, 30 años, ya perdí la cuenta.
0: Bueno, claro, son tantos años y tantas cosas. Bueno, ojalá que nos acostumbremos también nosotros. Yo debo confesarte que no soy de control. Leticia Funes, sí.
2: Sonrío,
1: no,
2: ¿sabes Leticia,
1: que no? Cuando... Pero yo no noto todo, no. ¿No? No, no, me distraigo.
3: Pero llevas el control.
1: Sí, más o menos de la cabeza, sí, porque el no control. Queda otra.
0: Bueno, la verdad es que es muy interesante, no solo Silvia como una curiosidad, sino como una manera de tratar de defender el bolsillo y el presupuesto familiar, ¿no? Claro.
4: Bueno, mi hija la tenía un poco cansada porque decía, chica, ajustarse los cinturones.
0: Sí.
4: Y nos ajustamos los cinturones.
0: Sí, cada vez tenemos que poner más agujeritos en el cinturón. Querida Silvia, no queremos molestarte más. Gracias por esta conversación. A tus jóvenes 88 años, te mandamos un cariño todos nosotros. Muy buenas noches para vos en Mar del Plata.
4: Bueno, muchísimas gracias, muy amable, ¿no?
0: Silvia, bueno. Lourdes Olivetti, una cosa increíble, ¿no?
2: Y con ese apellido.
0: Digo yo. Te hemos tirado un centro.
2: ¿Viste?
0: Aquí estamos en el rotativo del aire, Laura Villarreal, Federico Sanabria, Gustavo Jove, Matías Leiva, Javier Papaleo, Jimena Oliver. En las redes sociales, Mateo Alí, planta transmisora Guillermo Darda, el técnico de estudios Marcelo Duarte, la puesta en el aire Julia Sánchez, Camila González, J. Castro, Josué Cejas, Lucas Herrera, Julieta Palmiero, Martín Chavero, Laura Parodi, Gabriela Yazán, Sebastián Aldeco. En la coordinación, Francisco Río Seco, Norberto Espángaro, Daniel Cufré, Daniel Artola y Leticia Funes, que dice...
1: Los estoy escuchando mientras aso tortillas desde Santiago del Estero y nos manda el registro.
0: Uy,
1: soy
0: mirá.
1: Walter Juárez.
0: Esas son las que venden cerca de las estaciones de tren,
1: trenes, ¿no?
0: ¿No?
1: Sí. Sí. Qué lástima que estoy muy lejos, porque me hubiera encantado cruzar a Lagos en la calle. La radio es todo, la mejor y más fiel compañía. Omar de Temperley, oyente desde 1968.
0: ¿Sabe qué está faltando en este programa?
3: ¿Qué está faltando, ¿qué? Julio?
0: Un poquito de música clásica.

porque en realidad el objetivo es, ¿por qué no? Cada tanto, tratar de que alguien que está del otro lado, bueno, esboce una sonrisa.

0: tan buena dirección.
1: Y la rueda se le tranca.
0: Ay, qué le pasa a mi camión?
1: ¿Qué le pasa, qué le pasa?
2: El sábado pasado estuvo aquí Pilar Policano.

Ahora son las 7:35. Recién ahora, alguien que desde las 5:00 estaba más o menos, ahora cambió su estado de ánimo.

0: playa.
1: Esto está muy bolichero, mirá cómo caen los papelitos. Bueno, pero nosotros tenemos que ser leales a la, decisión del oyente, del público. Por unanimidad,
2: sí.
1: El público a ver, a ver. Pide...

0: y pone Netflix.
1: Ay, ¿qué le pasa a mi camión?
2: ¿Qué le pasa que no arranca?
1: Con tan buena dirección.
2: Y la rueda.
0: Nos quedamos hasta las 10 de la noche.
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0: Ahora son las 7 de la tarde, 42 minutos. Que en realidad es el dato concreto de que estamos aquí, ¿no? Coincide la hora.
1: Sí.
0: Hemos dicho alguna vez que el top de la hora es lo más creíble que por ahí tiene una transmisión. Y por eso tiene que estar el top, ¿no? Directo, ¿no? Directo. La señal habitual que rige la vida de mucha gente, ¿no? En todo el país.
1: Claro.
0: Por eso hay que respetarla. Incluso cuando una organización de radio tiene conexiones con otras emisoras en diferentes lugares del país, el top es el indicador de que va el informativo.
1: Claro. La tanda local.
0: Por eso hay que tener corazón de radio para entender que cuando uno está delante de un micrófono, lo escuchan, vaya a saber dónde, ¿no? Dirá Leticia Funes dónde nos escuchan.
2: En un montón de lugares, por ejemplo, nos llega un mensaje que dice: qué gran programa todos los sábados, hoy con el bono de los Huahuancó. Los dice Oscar desde Wollongong. Fantástico, yo bailo solo en mi cocina. Y estos son los colores del otoño.
0: Mirá vos, Wollongong, eso queda por Australia. Mirá vos.
2: Sí.
0: Claro, está en Australia, para él es domingo.
2: Claro, ya.
0: Bueno, los Huahuancó que, pegaron fuerte. Pocas veces hay tanto ánimo en el estudio, en el control, en los pasillos. Es una historia maravillosa la de los Huahuancó.
3: ¿Cuál no es? La conozco.
2: Yo tampoco.
0: Eran muchachos estudiantes de medicina en la Universidad Nacional de La Plata.
2: Ah, mira.
0: Como tantas veces ha pasado y sigue pasando, Argentina es un país aspiracional.
2: Sí.
0: Hay mucha gente que dice, no, yo me voy a ir, la única salida es Ezeiza, esas tonterías que se dicen.
3: Sí.
0: Mucha gente querría vivir en un país cascoteado, sin duda, como estamos siempre, históricamente. Pero Argentina es un país aspiracional. Y viene gente de todas partes a estudiar. Yo les conté, muchas veces me ha tocado hacer entrevistas cuando hacíamos el programa de noticias de la mañana, de repente un ministro de algún país de América, un jefe de alguna división diplomática, un juez de una Corte Suprema, o un presidente. Que bueno, después de los intercambios habituales del reportaje, al final decía, déjeme, por favor, agradecer especialmente a la Argentina, pues yo estudié ahí. Bueno, y estos muchachos, que después fueron los Huahuancó, uno colombiano, el otro costarricense, el otro de no sé dónde, eran estudiantes de medicina. ¿Y sabés quién era compañero de ellos?
1: No.
0: Claro.
1: No te puedo creer.
0: ¿Y por qué
1: te
0: pensás que era el conjunto preferido de él?
1: No te puedo creer.
0: Bilardo. Bueno, ellos venían en un viaje desde La Plata. ¿No? Tenían que bajar en Constitución. Eran estudiantes de medicina, contentos, alegres, y cantaban en el tren. Y alguien los escuchó, y cuando bajaron, en el andén se les acercó y le dijo: muchachos, ustedes son un conjunto, cantan. No, nosotros somos estudiantes de medicina. Pero se animarían a cantar en un... Y los contrató para cantar en un club. Así empezó la historia de los Huahuancó.
3: Creer.
1: Qué maravilla.
0: Sí. Que bueno, fueron, como habitualmente sucede, tan desacreditados por sectores exquisitos de la opinión crítica.
1: Bueno, pero quedaron la gente.
0: Más vale, claro. Más vale. Oyentes que se comunican 11-50-26-8-630.
4: Hola, Julio. Buenas tardes. Te habla Arnoldo, de acá de Villa Rosa. Te escucho de, no sé, desde antes de Festilindo te escucho, mirá. Así que la voz la tenés intacta. Qué lindo es escucharte, qué lindo es escuchar la radio. Hay que volver a eso. Hay que alimentar la fantasía.
1: ¿Estuviste en Festilindo, Julio? No sabíamos esa parte.
0: Yo tampoco.
1: Parte.
0: Bueno. Pero bueno,
1: bueno enterarse.
0: Se van sumando episodios. Sí,
3: ¿por qué no?
1: Hay que dejarlo.
0: Dijo alguien que lo más llamativo que tiene la memoria es el olvido, así que andás a ver. 11-50-26-8-630.
2: Todos en el campo levantando las hojas, ahora escuchándolos. ¡Qué linda música! Aquí al calor del hogar con unos mates y levando masa para la pizza.
0: Levantando la soja, dijo, ¿no?
2: Sí, todos en el campo.
0: Parece que cosecha récord tanto de maíz como de soja.
1: Sí, viene bien el campo.
0: Sí, pero además parece que no hay más lugar para los camiones en el puerto de Rosario.
1: Bueno, esa tiene que ver con la historia de la Argentina, ¿no? Es decir, problemas de infraestructura, los caminos, los traslados.
0: Se quejan mucho los camioneros.
1: Claro.
0: A lo mejor algún camionero, mirá, a lo mejor, digo yo, ¿no? Siempre la fantasía se anticipa a la realidad. Está escuchando en el camión, esperando para descargar ahí en Rosario.
1: Haciendo, claro.
0: Y nosotros, déjame que me fije, estamos en Rosario, somos, mirá, la 106.3. O a lo mejor están escuchando por la aplicación, oyentes, ¿qué nos dicen?
2: Ellos, los que nos mandaban esta foto, están en Paraná. Son Rafael, Iván, Julián y Susana.
0: ¿Qué más?
2: Escucho desde Gesell, hace frío. Muchos saludos, dice Olga. Qué lindo este baile. Gracias, Julio, por los guaguancó, Ana. Ya me destapé un tinto con los guaguancó. Ramiro desde Córdoba Capital. Roxana de Villa Lugano, amo este programa. Por favor, Julio, venía a caminar por Lugano. Me hiciste bailar, excelente música. Gracias, amigos.
0: Iría con todo gusto, pero vos pensá que nosotros fuimos con el reportero gráfico, claro, que estuvo muy bien, hasta acá a la puerta y en la esquina. Claro. Es decir, hay un procedimiento de producción que requiere tener un vehículo.
2: Sí.
0: Yo me puedo subir al 151 o al 168 aquí en la esquina, lo hemos hecho muchas veces.
1: Claro.
0: Pero después tenemos que regresar.
2: Claro.
0: Salvo que yo de exterior me vaya a mi casa y ustedes siguen.
2: Claro.
0: Bueno, hay oyentes que llaman y quieren que se los escuche. A ver.
5: Julio, qué lindo escucharte. Qué lindo lo que estás haciendo. Así se hace. No necesitas oyentes, pero está bueno que busques más. Qué lindo. Qué buena idea. Yo te escucho, te estoy escuchando. Te mando un beso. Ahí del barrio Caballito 661.
0: Gracias, sí, precisamos oyentes cada vez más. Como decía Antonio, a mis oyentitos me los gano a pulso. Queremos más oyentes.
2: Esta mañana le dije a mi marido que nos faltaba alegría y diversión en nuestras vidas. Y vuestro programa trajo la música de los guaguancó, así que se nos movieron las patitas, paseando en auto por zona norte. Abrazos, María y Carlos.
0: Claro, María y Carlos, como dijo la chica que estaba en la puerta de la peluquería, la radio sirve para que la gente que habitualmente no escucha radio en su casa, bueno,
1: el auto es
0: un socio grande de la radio.
2: Tiene el video de los camiones esperando en la ruta.
0: ¿En serio? A ver, Mateo.
1: Mira.
6: Opa.
0: Eso es soja, eso es maíz. Y eso es como dijo aquí ese sabio que es Huergo cuando estuvo con nosotros. No es solamente el campo en su expresión más primaria. Eso es ciencia, tecnología, eso es mundo digital. Esa es la expresión de una industria. El campo es una industria. Por eso me parece que ya no tiene sentido ese versus entre el campo y la industria. Por favor, eso atrasa. Argentina tiene el privilegio de ser capaz de trabajar bien en el campo y trabajar bien en la industria para atender el consumo interno y para exportar. Como haría doña Silvia Lourdes Olivetti si fuera ministra de Economía.
2: Claro.
0: Oyentes que dicen:
2: gracias por este programón tan necesario. Maravillosos los guaguancó, Lili. Acá en Oberá Misiones escucho Radio Rivadavia y soy fan de ustedes, Julio Lagos y su programa La Radio Sos Vos. Luisa dice: es la tercera vez que les escribo, tengo 77 años, gracias por la compañía. Los miro por YouTube.
0: Luisa, tantas cosas has dicho que nos emocionan. Primero que estás en Oberá, que es una de las ciudades más lindas del país. La conozco bastante Oberá. Estuve en varias fiestas del estudiante, la fiesta de los inmigrantes. Y alguien que está en mi corazón nació en Oberá. Y además, dijiste tu edad. Tus jóvenes...
2: 77.
0: Y que estás escuchándonos y viéndonos por YouTube. Es decir, la nueva radio, cuando a vos te dicen, ay, repiten cosas sin pensar.
1: No, tranquilo, Julio, tranquilo.
2: Falta un rato.
0: Los viejos, porque la M tal que... ¿Pero quién hace esas divisiones? ¿Dónde está el aparato que mide quién a qué edad tiene tal o determinado hábito? La realidad arrolla con todo eso.
6: Claro.
0: La realidad es otra. Entonces, esta chica de Oberá nos está viendo... A ver, ¿vos tenés el libro de Pancho Sierra?
6: Sí, señor.
0: Mostráselo, por favor, a ella.
2: Claro. A Luisa.
0: Ahí está. Entonces, esta es la comunicación que existe ahora, hoy. Y así como vemos el libro que tiene Dani en la mano, recién vimos los camiones en el puerto de Rosario, esta es la radio que nos gusta, porque por WhatsApp los oyentes se comunican 11-50-26-8-630.
2: La casita del hornero tiene sala y tiene alcoba, y aunque en ella no hay escoba, limpia está con todo esmero, dice María Cristina desde Salta. Los mismos versos nos los pasa Isabel también, que son de Lugones, ¿no?
1: Claro, qué hermoso, claro. Lo que dispara, ¿eh?
0: Los famosos versos de Lugones. Claro. Bueno, la presencia del hornero también está en la música popular.
6: Por supuesto, está la canción de Atahualpa Yupanqui, con dos horneros, que como dice, en la puerta de mi rancho anidaron dos horneros.
0: Claro,
6: dice,
0: claro.
6: Yo entro solo, ando
0: sí,
6: solo.
0: Sí, porque él expresa
6: y eso
0: el relato de su propia soledad y dice que no le pase lo mismo al hornero.
6: Tal cual.
0: En algún momento vamos a encontrarla.
6: Vamos a poner, ¿no? La canción de los horneros.
0: Y en la literatura también está el hornero.
1: Sí, por supuesto, sí, indudablemente. Vos sabés que, hablando de literatura, yo estaba pensando con esto de Guaguancó, que seguramente Negrazón y Chaveta, los personajes de Cognini, de la revista Hortensia, bailarían guaguancó y todo eso.
0: Pero hablando de música, escucha.
1: Sí, a ver.

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1: Atahualpa Yupanqui, el hornero. Bueno, así se van dando las cosas. Las 7:56 PM.
2: Sí, queríamos hablar de la revista Hortensia, también repasando todo el tema que son las grandes ilustraciones y grandes revistas de toda la República Argentina. Hortensia nació en el 71 de la mano del Gordo Coñini en Córdoba, con dos personajes muy fabulosos que eran Negrazón y Chaveta, que seguramente bailarían guaguanco, tomaban vino, que representaban al pueblo, a los trabajadores, y uno de ellos se desplazaba en una motoneta Puma, en la Pumita, que era también un símbolo de la industria automotriz que estaba en expansión en esos momentos, ¿no? La revista Hortensia representó ese momento de post-cordobazo y también un crecimiento económico a fuerza de la producción industrial y de la automotriz, ¿no? Y Coñini era muy generoso, en sus páginas empezaron a hacer los pininos Fontana Rosa, Ian, Chris fue uno de sus socios, pero Coñini también llegó a publicar y a trabajar en revista Gente.
1: Sí.
2: Era uno de los grandes, no era un improvisado. Y el número uno dice, no sabemos cuánto va a durar, porque acá las revistas duran poco, y prácticamente daba como que el número uno iba a ser el final, pero de 2.500 ejemplares publicaron ediciones de 100.000 ejemplares, y fue una revista a nivel nacional que tuvo también su participación en la tele, ¿no?
1: En Hortensia nacieron Bugi el Aceitoso y Inodoro Pereira.
2: También, claro.
1: Las dos historietas fantásticas del Negro Fontana Rosa.
2: Sí, hablaban de una generosidad muy grande de Coñini, de abrirle las páginas a todo el mundo, de chicos que iban con sus dibujitos, salían del colegio y le iban a mostrar los dibujos. Dice, bueno, vení, todavía te falta un poco, pero seguí viniendo. Y armaban viajes en la redacción, se iban de vacaciones, Coñini con los dibujantes, con las familias, una cosa muy, muy particular que supo sintonizar ese humor. Y también, vos fijate, las publicidades de cualquier marca tenían que adaptarse al humor de la revista. Es decir, los mismos dibujantes armaban para Juancito Almacén un aviso, pero que no era el aviso general, era un aviso que se condecía con el estilo de Hortensia, ¿no?
1: Sí, Hortensia, que marcó toda una época, yo creo que representa la característica cultural de Córdoba.
2: Claro.
1: Me parece que se podría armar un podio, no sé, muy caprichoso de mi parte en este momento, pero Coñini, el Turco Hueve y Mario Pereira.
2: Ah, cerramos, claro, ¿no? firmo.
1: Es bien Córdoba.
2: Eso es Córdoba puro, sí.
1: Pero una Córdoba que no se encierra en sí mismo, en sí misma, sino que se abre al país.
2: Sí, totalmente, claro. Pensando en el país, sí. De Córdoba al país, ¿no? Como decían, y creo que Coñini también lo significó mucho eso, ¿no?
1: Ahora estará llegando el top de las 8:00 PM, y bueno, también me imagino las noticias, rotativo del aire.
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4: Es la hora 20, en Buenos Aires la temperatura 12 grados 6 décimas, humedad a 49%. El ministro de Seguridad bonaerense respondió a las críticas de Patricia Bullrich a Axel Kicillof. Javier Alonso le pidió que tenga dignidad y deje de usar a las víctimas para su sucia campaña, luego de que la legisladora tildara de inútil al gobernador por el asalto a un nene de 12 años en Tolosa. Javier Milei habló con el primer ministro de Canadá sobre posibles acuerdos para cerrar con el Mercosur. Ambos mandatarios también dialogaron para reafirmar la asociación en minería, energía y defensa. El presidente invitó a Mark Carney a visitar Argentina los próximos meses. La madre de Fernando Báez Sosa aseguró sentir un poco más de paz. Graciela Sosa lo expresó tras el fallo de la Corte Suprema de Justicia que desestimó el pedido de la defensa de revertir la sentencia de los 7 rugbyers condenados por el crimen del joven en Villa Gesell. Tensión entre Estados Unidos y México. La Fiscalía General Mexicana rechazó la detención y extradición del gobernador de Sinaloa, Rubén Rocha Moya, y de otros 9 funcionarios acusados por la justicia de Nueva York de ayudar a narcos a ingresar droga a suelo estadounidense. El cielo está despejado en la ciudad de Buenos Aires, la temperatura 12 grados 6 décimas, humedad 49%.
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0: bailé todo con los guaguancos. Diana desde Olivos. Más
1: Diana,
0: espera
1: un poquito. Diana, sí, Diana, Diana. A ver, porque estas cosas nos conmueven, nos sí. pegan en nuestro cascoteado corazón. Nos acabas de descubrir. Uh-huh. Este es el tercer año consecutivo de este programa en el aire. Se ve que la gran campaña de vía pública, las dobles páginas en los diarios, las menciones, las promos, se dice las promos, ¿no?
0: Claro.
1: Durante la semana, en la transmisión, no habían llegado a Olivos.
0: A Diana.
1: Ahí está.
0: Pero ahora.
1: Ahora está Diana.
2: Un aplauso para Diana.
0: Gracias, Diana.
1: Diana. Olivos, ¿en qué zona de Olivos? Ya que estamos, ¿no?
0: Que nos cuente.
1: ¿Del lado de acá o del lado de allá de Maipú?
0: Bueno. ¿Eh? Escribinos.
1: Dale, por favor. Dicen los oyentes.
0: Te escucho todos los sábados desde Montevideo. Pablo, el taxista.
1: Ah, ¿viste? Entonces, espera, Pablo, porque espera. Si estás en Uruguay, esto. Esto es exactamente para vos. Aquí.

0: Alejandro.
1: Taxistas, taxistas en Montevideo, ciudad que se oye como un verso, dijo tu amigo Jorge Luis.
2: Qué grande Jorge Luis Borges. Vos sabés que estaba leyendo algo de Borges porque el primero de mayo se cumplió, el primero de mayo, sí, bien dije, se cumplió el aniversario del estreno de El Ciudadano, de Orson Welles, en los Estados Unidos. Fue un preestreno. Y Borges escribió una crítica acá sobre la película.
1: Él escribía de cine.
2: Sí, escribía. Escribió en Sur.
1: Claro.
2: Pero él hacía esas reseñas de cine. Y le gustó una parte y otra parte no. Después dice, no, me parece que me equivoqué un poco. Pero bueno, tuvo ese reconocimiento. Y vos sabés que con Mateo encontramos...
1: No.
2: Esto es... tenemos imágenes del Ciudadano, que fue una película que rompió todo.
1: Citizen Kane.
2: Citizen Kane. Es la gran historia de la tragedia de un magnate de los medios, el señor Hertz, que manejaba todo, tenía una cadena de diarios, millonario, manipulaba la opinión pública, dicen que inventó una guerra, tenía una mansión impresionante, coleccionaba estatuas, y ahí lo tenemos a Orson Welles haciendo de ese personaje, que prácticamente la película no se pudo estrenar, o casi no se estrena, porque tenía problemas, y tenía presiones para que no se estrenen. Te voy a hablar después de Orson Welles, qué pasó después de esa película y a dónde estuvo.
1: Uy, qué interesante. Sí. Bueno, el asunto es que, ya ven, temas que se suceden. Hoy nos pasamos el programa hablando del hornero, del nido del hornero. Hemos recibido montones de fotos de oyentes que nos mostraban el hornero de su casa, de su barrio. También, en un momento dado, dijimos, bueno, hay una creencia que tener un hornero, un nido de hornero en tu casa te trae suerte. Y también mencionamos a una doctora en biología, Lucía Mentesana, que justamente, igual que el taxista de recién, está en el Uruguay.
3: Ajá, mira.
1: Doctora Mentesana, buenas noches.
4: Hola, buenas noches. Hola, Julio, el equipo.
1: Bueno, ahí estamos viendo una de las fotos tuyas que están por las redes. Que te vemos con un hornero en la mano, y nos llama mucho la atención, porque se supone que los pájaros son esquivos, son huidizos. ¿Cómo es que un hornero se posa en tu mano y no se vuela, no se escapa?
4: Sí, no, bueno, en esa foto justo no son animales que hayan querido posarse en la mano, sino que son animales que muchas veces capturamos para poder investigarlos. Con permisos de ética y todos los permisos de fauna, obviamente, que nos permiten hacerlo, pero eso nos permite, por ejemplo, ponerles anillos de colores en las patas.
1: ¿Sí?
4: Y entonces nosotros después podemos saber qué individuo es el que tiene el anillo verde y cuál es el rojo, y entonces podemos como estudiar qué es lo que hace cada individuo en las poblaciones.
1: Hablas en plural, nosotros,
4: sí.
1: ¿Quiénes son? ¿Vos y quién más?
4: Hoy por hoy nosotros, junto con Nicolás Adriani, tenemos un laboratorio de ornitología en Facultad de Ciencias en Montevideo, y además de nosotros hay un grupo de estudiantes, hoy por hoy.

0: Hoy somos, tenemos cuatro estudiantes que estamos trabajando distintas cosas que nos interesan sobre el hornero. Entonces somos un lindo grupo ahí tratando de entender un poquitito más sobre nuestra ave nacional.
1: ¿Vos te imaginás que nos llamó tanto la atención que haya científicos, ustedes lo son, que se interesen, lo acabas de decir, en nuestro pájaro nacional, en el hornero? Por supuesto, es una actividad perfectamente comprensible desde el punto de vista de la curiosidad científica, pero pega nuestra emoción, como comprenderás.
0: Sí, pero completamente. De hecho, yo creo que es una de las cosas que más nos atrae de estudiar el hornero. O sea, las personas que, tanto Nico como yo, que trabajamos en esto, nos gustan mucho las aves, pero hay algo en el hornero que sí es fascinante para estudiarlo en un montón de cosas, pero hay algo que nos toca a nosotros mismos con la fibra más cultural y de lo que representa la especie, como a nivel eso, ¿no? A nivel cultura, a nivel región. Encontrarlo en las canciones, encontrarlo, bueno, en su momento en los billetes, encontrarlo en estampillas, en leyendas, creo que hace que nos conmueva a muchas personas. Y bueno, nada, nosotros tenemos la suerte de además de poder trabajar con esa especie, así que es un lujo.
1: Seguro, el hornero como tal y su hábitat, porque eso es lo que caracteriza. Yo si veo un hornero jamás puedo identificar un pájaro, me confundo, un gorrión, hasta te diría con una paloma. Pero el nido del hornero es una institución.
0: Es una institución, totalmente, y es una institución para cualquier persona que esté en el país. No importa si son las personas que están en el campo o en la ciudad. El hornero tiene algo ahí muy icónico con su nido que totalmente nos genera fascinación y nos genera eso, nos genera ahí como una magia, ¿no? Algo se genera ahí muy especial, nos toca una fibra sensible sin dudas.
1: Sí, hay un cuento que debe ser real, me imagino yo, y si no, es maravilloso. Dicen que una vez un alemán fue de visita a una estancia en el campo. Ajá. Y vio el nido de un hornero. Y fue a otro lugar y vio otro nido de un hornero, y así sucesivamente. Entonces, en la última circunstancia en la que estaba compartiendo un asado, le dijo, che, pero qué bueno que ustedes tienen esta costumbre de construir esto, que es tan llamativo y tan original, se ve que es una costumbre que comparten, y le dijeron, no, nosotros no lo hacemos. ¿Qué? Lo hace el tipo no creía que fuera el hornero el que construía los nidos.
0: Mirá, no sabía eso, pero sabes que te creo, porque cuando nosotros hemos tenido la posibilidad de ir afuera de Latinoamérica, el hornero y otros horneros solo están en el sur de Sudamérica. Entonces hay mucha gente que no lo conoce, y cuando uno va afuera y da una charla y cuenta, ¿no? Que bueno, nosotros estudiamos el hornero y su nido, la gente se queda fascinada con que haya un animal, o dos en este caso, porque son macho y hembra, pero dos animales que tengan la capacidad de hacer algo tan complejo, tan complejo, ¿no? La gente se fascina, que sí, realmente no parece algo, ¿no? Que algo que uno asociaría, digamos, con un ave por ahí.
1: Me alegro de que hayas ratificado algo que me aventuré a decir hace un rato, que el macho y la hembra juntos construyen el nido.
0: Sí, a la par, sí.
1: Y entre las tantas intrigas que hay, bueno, porque uno está viendo, estamos viendo ahora nosotros imágenes, fotos, llama la atención. No solamente la construcción, sino el terminado. O sea, está el grueso y está el fino, ¿no? El fino es muy prolijo, casi como que tiene un diseño muy particular, seguramente por la acumulación de la materia, pero queda como si fueran aplicaciones de pintura con espátula.
0: Sí, la verdad que eso es increíble, son muy prolijos y además si uno tiene la posibilidad de verlo de cerca, las paredes son muy anchas, son muy resistentes y eso hace que los nidos duren años y años y años. O sea, tienen una, o sea, no solamente la geometría, digamos, del nido es impresionante, sino su construcción y lo macizo que son.
1: O sea, no es Durlock, son las medianeras de antes.
0: Exactamente. No, es impresionante realmente. O sea, se bancan lluvias, se bancan vientos, se bancan granizo. Es sin duda algo muy interesante.
1: Sí. ¿Estás preparada para que te hagamos preguntas? Daniel Artola te pregunta.
2: Hola, ¿qué tal? Ah. Te quería preguntar, ¿cuánto tarda un hornero en hacer su casita?
0: Hola, Daniel. Bueno, eso es una de las preguntas que hoy por hoy estamos tratando de responder. Lo que nosotros vemos es que en las épocas cerca de cuando van a tener pichones, uh-huh. que sería, por ejemplo, agosto, septiembre, y hay lindas lluvias, vemos que por ahí tardan una semana, 10 días en hacerlo. Ahora, en lugares donde por ahí no llueve tanto, o por ahí si nos alejamos un poquito de las épocas más cerca de los pichones, como ahora, pareciera que toman más tiempo en hacer los nidos. Entonces hay registros de por ahí que toman 2 meses o 1 mes. Entonces, pareciera que hay mucha variedad entre las parejas y pareciera que esta variedad en la duración de su construcción está un poco asociado a la cantidad de barro que hay y también al momento del año.
1: Está hablando Lucía Mentesana y Daniel Cufré le pregunta.
3: ¿Qué tal, Lucía? Quería preguntarte, así como nos describís que son excelentes arquitectos, quería preguntarte si también son excelentes meteorólogos, porque ellos colocan la casita de acuerdo al viento o lo colocan de acuerdo al lugar donde están.
0: Es una buena pregunta. O sea, es que nosotros hicimos un proyecto con eso y vemos que hay una tendencia a que la puerta de entrada de la casita esté opuesta al viento. Pero esto no es en toda la distribución del hornero, sino que pareciera que hay ciertas regiones donde esto ocurre un poco más. Entonces sí, creemos que hay algo con los vientos y precisamente la orientación de la entrada. Lo cual es muy interesante porque esto es un dicho como bastante, como, es como un dicho popular del campo, ¿no? La gente del campo dice que por lo general los nidos tienden a estar en contra del viento sonda, por ejemplo. Mm. Y en algunas zonas de su distribución nosotros vemos exactamente eso.
1: También Leticia Funes te pregunta.
4: Lucía, ¿hay algo que lo sorprendió más de la conducta de los horneros?
0: Hola Leticia. Es una buena pregunta. Yo creo que hay muchas cosas que nos sorprenden de los horneros y cuanto más lo estudiamos, más fascinante es. A mí una de las cosas que más me impresiona es que machos y hembras hacen la mayoría de las tareas a la par y con la misma intensidad. Entonces estamos hablando de desde defender su territorio, desde construir su nido. Si uno ve, nosotros hoy por hoy estamos haciendo unas filmaciones de alta resolución y si uno ve las construcciones a lo largo de los días, lo que vemos es que va el macho, después va la hembra, va el macho, va la hembra. Es como que se van alternando, uh-huh. uno muy pegadito al otro. Uh-huh. Y después hacen lo mismo. Los dos individuos incuban, es decir, tienen una parte de su panza sin plumas, que es lo que les va a permitir poner calor en los huevos. Y después los dos sexos también cuidan a sus pichones. Y esto, en lo que son las aves, no es tan común. Uh-huh. No es común que machos y hembras tengan los roles tan equitativos. Entonces, el hornero es muy fascinante en ese sentido. Es realmente un trabajo a la par en todo lo que hacen.
1: Lucía, Cufré te preguntaba por la arquitectura y la ubicación con respecto a los vientos. Leí por ahí, porque ustedes están haciendo muchas publicaciones, vi esa que se llama justamente Hornero, después vamos a hablar de dónde están ustedes en las redes, donde se preguntan si el hornero es zurdo o diestro.
0: Sí, exacto, porque nosotros hace un tiempo hicimos un estudio, porque nos llamaba la atención, las cosas que nos llamaba la atención, era que si uno se para enfrente al nido del hornero, uno va a ver que la entrada a veces está a la derecha y otras veces está a la izquierda. Cuando la entrada está a la derecha, lo que ocurre es que la cámara de incubación está como en sentido antihorario. Mientras que cuando la cámara está a la izquierda, va en sentido horario. O sea, es como que hay toda una geometría atrás de esa asimetría que uno ve. Y una de las cosas que nosotros queríamos entender es si eso de estar a la derecha o a la izquierda era algo simplemente que pasaba al azar o no. Y lo que encontramos es que no, que hay más nidos que tienen su entrada a la derecha. Y esto nos parece interesante porque hay cierto tipo de asimetrías en la naturaleza, como por ejemplo las pinzas de los cangrejos o las bocas de algunos peces, que tienen una base genética. Es decir, en algunos casos estas asimetrías pueden explicarse por algo que esté en los genes de los animales. Y nosotros estamos intentando resolver eso. Si en el hornero está esto de que tenga la casita o con la entrada para la derecha o la para la izquierda, está relacionado con que en realidad lo que vemos es que hay horneros que solo pueden construir para la derecha y otros solo para la izquierda, lo que sería para nosotros ser zurdos o diestros.
1: Claro.
0: Entonces eso es lo que estamos tratando de, una de las cosas que estamos tratando de entender.
2: No, sinceramente les falta hablar a estos muchachos, ¿no? Qué capacidad, ¿no? Y a propósito, ¿ellos abandonan la casita y hacen otra después?
0: Todos los años hacen una casa nueva. Y muchas veces tienen la posibilidad de tener dos puestas. Es decir, ponen huevos, cuidan a sus pichones, los pichones se van. Y después muchas veces tienen la posibilidad de hacer eso en el mismo año dos veces. Ahora, entre años diferentes, no vuelven a usar su mismo nido. Tienen que construir otro. Pero los nidos viejos tienen un valor muy, muy grande a nivel naturaleza, porque hay otras especies que no pueden construir sus nidos. Y entonces usan las que dejaron los horneros. Y estos, por ejemplo, son algunas golondrinas, los jilgueros y otros. Entonces, veo que los horneros funcionan como pájaros carpinteros, generando nidos para otras especies.
1: Y en algún caso...
0: Y también para
1: algún,
0: mamíferos.
1: ¿También para mamíferos?
0: Sí.
1: Ah, mira. Mira vos, algún
0: sí.
1: roedor, algún
0: sí,
1: roedor.
0: Comadrejas.
1: Claro, claro, claro.
0: Exacto, sí. Claro.
3: Lucía, quería preguntarte, porque vos decías que construían hacia la izquierda o a la derecha y que por ahí habría alguna tendencia de ser derechos o ser zurdos. Vos decís que los dos trabajan a la par. Entonces, ¿las parejas se buscan justamente por ser derechos o ser zurdos?
0: Pa, esa es una pregunta. Esa es la pregunta que nos rompe la cabeza a todas las personas que estamos tratando de estudiar esto. Porque esa es nuestra, eso es lo que queremos entender. Eso es lo que tiene también el hornero, ¿no? Porque estamos hablando de que los dos construyen a la par. Uh-huh. Y entonces, claro, como vos decís, un escenario tendría que ser que los dos individuos sean los dos zurdos o los dos diestros. Y eso podría pasar. En la naturaleza hay ciertos tipos de casos donde eso pasa. Ahora, lo que también podría pasar es que dentro de esta dinámica de pareja haya un líder y haya un seguidor. Es decir, haya uno de los dos individuos que sea el que decide hacia dónde va.
1: Yo tengo la respuesta desde ya, Lucía. El liderazgo lo ejerce la hembra, no te quepa la menor duda. Bueno, hablemos del trabajo que hacen ustedes. ¿Cuántas fotografías les han enviado ya?
0: Bueno, el proyecto este en particular empezó hace más o menos un mes.
1: Ah,
0: y
1: nada más.
0: Hoy por hoy tenemos, sí, este particular, este proyecto nuevo que es el de el donde estamos tratando de entender cuándo construyen los nidos. Uh-huh. Empezó hace un mes y tenemos 560 nidos ya registrados.
1: Nosotros hemos recibido muchas imágenes de oyentes, te las podemos reenviar. Un oyente mandó una foto, un nido de hornero en un farol. Otro mandó en un monumento, una imagen en una plaza, en algún lugar de la Argentina. Una monja, me parece que era.
2: Sí, una monja.
4: En La Plata.
1: En La Plata.
3: Un estudiante.
1: Y entonces en las axilas, en el espacio vacío que quedaba. En las axilas del monumento, sendos nidos de hornero.
0: Sí, no, es increíble. Yo recién estaba escuchando que había un taxista que era de Montevideo.
1: Sí.
0: Y bueno, y en la plaza central de Montevideo también el hornero está en una estatua ahí en el caballo. Sí, es impresionante la capacidad de construcción que tienen en cualquier lado.
1: Bueno, en la Plaza Roma, en Buenos Aires, en la avenida Leandro N. Alem, hay un monumento y en la cabeza del no sé si sigue estando, había en una época un nido de hornero. En muchos casos, claro, aplicando la lógica que los horneros deben tener de respetar la ley de gravedad. Y yo contaba hoy que en la otra cuadra de mi casa hay un colegio religioso donde hay una capilla. En la entrada de la capilla... En el lugar del arco de la bóveda, arriba, hay un nido de hornero, sostenido, no sé cómo, porque debajo, en la base, está el vacío. Es rarísimo eso, y hace muchos años que está.
0: Sí, no, es impresionante. A nosotros muchas veces nos llegan fotos de horneros construyendo entre cables que uno dice, ¿cómo eso se sujeta, no? Es increíble. Eso es otra pregunta también para responder, porque es eso, tiene una capacidad muy grande de adaptar sus nidos a distintos ambientes, pero incluso a distintas superficies. Sí, la verdad es muy impresionante. Yo creo que también por eso nos genera tanta fascinación, porque es como que es admirable, ¿no? Que dos individuos tengan la capacidad de generar algo tan complejo en distintas condiciones.
1: Seguro. Lucía, ¿dónde se puede encontrar el grupo en el que estás vos con Nico?
0: Nosotros hoy por hoy estamos en Facultad de Ciencias en Montevideo, en Uruguay. Y parte de nuestra colaboración igual, o parte de nuestro trabajo, se hace con personas del IADISA en Mendoza y con la Universidad Nacional de San Martín en Buenos Aires. Entonces estamos ahí, tenemos proyectos con colaboradores de diferentes partes.
1: ¿Y qué es la revista Hornero?
0: Bueno, la revista Hornero, esa es la revista donde yo estoy hoy por hoy como editora en jefa. Y es la revista de ornitología más antigua del Neotrópico, es decir, desde México para abajo es la revista más antigua, y es una de las revistas científicas del Departamento Científico de Aves Argentinas, de la organización Aves Argentinas.
1: Lucía Mentesana, muchísimas gracias, ha sido fascinante escucharte. Tu apellido evoca el de un queridísimo amigo y colega. Gracias por hablar con nosotros.
0: No, de nada. Muchas gracias a ustedes por este espacio, por permitir contar un poco lo que nosotros hacemos. Y si me das permiso, puedo compartir nuestras redes sociales para que la gente nos mande las fotos que les fueron mandando.
1: Seguro, claro. Están en Instagram ustedes.
0: Sí, es @nidohorneros y ahí nos encuentran contando el proyecto y las cosas que estamos haciendo.
1: Gracias, Lucía.
0: A ustedes, muchas gracias.
1: La historia de los horneros y su nido.
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0: Tengo una información que le va a encantar a Leticia Funes.
1: Estoy atenta.
0: Compré miel.
1: Ah, sí, ¿cuál de esas?
0: Lo cual no es demasiado significativo.
2: Sí.
0: Un kilo de miel.
1: Sí. Bien. ¿Proveniente de...?
0: Por algo llegó a donde llegó. Por algo llegó a donde llegó. Por algo es la número uno.
1: Dios mío.
0: De La Pampa.
1: Ajá.
0: La Pampa. Santa Rosa, La Pampa.
1: Sí.
0: Pero ese dato, siendo tan significativo, no es el que más te va a impactar.
1: ¿Vos decís?
0: En tu personalidad tan inclinada a... sacarle el jugo a la vida. Como si fuera Silvia Lourdes Olivetti, nuestra querida oyente de Mar del Plata. Un kilo de miel.
1: Sí.
0: De La Pampa.
1: ¿Cuánto?
0: 6,000 pesos.
1: ¿Eso es mucho?
3: No, es un regalo.
1: Es poco, ¿no?
2: Muy bien, muy bien.
0: Me desconcertó tu pregunta.
1: No, porque yo no consumo miel y no tengo idea de los precios, me parecía.
0: Atención, Daniel Cufré.
3: Sí, por favor, páseme el dato.
0: 6,000 pesos.
3: No, regalo.
2: Yo compré ayer un kilo de miel, no sé de qué procedencia, lo compré 7,000.
0: En Uribe
2: Larrea.
3: Otro regalo.
0: Un regalo también, ¿eh?
2: Sí.
3: En Uribe Larrea.
1: Ah, pero sí. Compró, claro, no.
0: ¿Pero
1: acá
0: fuiste hasta allá?
2: No, no fui especialmente por eso.
1: Ah.
2: No.
0: No, pero de paso cañazo.
2: Y compré el limonero, todo hice.
0: Ah, el limonero.
1: Uribe
0: Larrea.
2: Es un combo. Y había un festival ahí de asado criollo.
0: Todo, bueno, todo. Cuando decís Uribe Larrea, yo ubico geográficamente un poco la región. Bueno, es algo así como La Pampa bonaerense.
2: Cañuelas.
0: Claro, bueno. Yo no sabía que La Pampa tiene miel.
2: Mirá vos.
1: No, me quedé pensando en eso.
0: Resulta que empecé a mirar, ¿no? Y hay una gran producción de miel en La Pampa. Y una parte que se dedica al consumo interno llega a la zona metropolitana.
1: Claro.
0: Y una parte se exporta a Finlandia. En Finlandia comen miel, pero no la venden a granel, como suele ocurrir a veces, lamentablemente, con la miel y con tantas otras cosas, sino con la marca. Esa marca, esa misma marca que yo compré, yo no sé cuánto la pagarán los finlandeses.
1: Claro.
0: Pero, Cufré, yo la compré muy barata.
3: No, para mí es un muy buen precio.
0: ¿Podrías fijarte cualquier precio de la miel?
2: En algún supermercado.
0: Ahí está Cufré, en este momento, investigando cuánto cuesta el kilo de miel.
1: Y vos fuiste a una casa que...
0: Ahora te voy a contar.
1: Claro, ¿dónde la conseguiste? ¿Que venden solo miel o productos naturales?
0: Ahora te voy a contar. Porque también ese dato, una casa particular.
2: ¡Epa!
0: Una casa particular que tiene una pizarra en la puerta.
1: Sí.
0: Y ofrecen miel, aceite de oliva y huevos. Si yo te digo, bueno, los huevos, el maple,
1: sí.
0: 6,000 pesos también.
1: Muy bien.
2: Bien.
1: Eso sí.
0: Y está a punto de anunciar Daniel Cufré, ¿cuánto cuesta un kilo de miel?
3: Y todos te ponen lo mismo, miel pura, te ponen acá. Estamos hablando, acá ponen el kilo, 12,000 pesos.
1: No.
2: 12,000.
3: Es la miel que veo acá que venden, es un frasco de miel de kilo.
0: ¿En un supermercado?
3: Sí.
0: Hay otros precios un poco más altos.
3: Puede ser, a ver.
0: Sí.
2: Más premium, más miel.
0: No, yo creo que
2: es lo mismo.
0: Más que nada,
1: la marca, ¿no?
0: Decisión del vendedor.
2: Ahora, ¿la miel más sólida es la mejor, Julio?
0: Desconozco.
2: Ah.
1: ¿La probaste?
2: La miel era sólida.
0: Sí.
1: ¿Y? Muy rica.
0: Riquísima. Suave.
2: Suave. Sí.
0: Porque viste que te queda un poco... Porque hay, vamos a decirlo, sin ánimo de que hagan cola para odiarnos, hay algunas mieles que son como líquidas, que se venden en muchos lugares, donde a veces por la calle, y esas no parecen ser de buena calidad, definitivamente no creo que lo sean. Pero esta sí. A ver, ¿qué pasó?
3: Perdón,
0: ¿qué pasó, Cufré?
3: No,
0: ¿qué pasó?
3: Me escapó 18,000 pesos, dice acá otra. Esta no estás por 3 kilos. Bueno, pará, 45,000 pesos.
0: Bueno, hemos comprado miel barata, parece.
2: Sí, sí.
0: Pero no es tan significativo como lo que está ocurriendo ahora, en este mismo momento, en un lugar de la Argentina donde también nos escuchan afortunadamente, porque estamos en la 99.9 en Iguazú, en la 95.5 en Posadas, en El Dorado, 103.9. Estamos en El Soberbio porque nuestra curiosidad nos llevó a ese lugar, ese pueblo que está sobre el río Uruguay. Allí en el extremo nordeste de la Argentina. El río Uruguay, que algunos dirán nos separa, otros prefieren decir nos une, con Brasil, está ahí. Yo no sé, de costa a costa, ahí, ¿cuánto habrá? No sé si llega a medio kilómetro, no creo. Está El Soberbio, del lado argentino, y Puerto Soberb, que así creo que se llama, del lado de Brasil. Transcurre caudaloso el río Uruguay por el medio. Está un poco sucio, como todos los cursos de agua. Y los pobladores de El Soberbio y los de Puerto Soberb, del lado brasileño, se han puesto de acuerdo para limpiar el río. Limpieza binacional del río Uruguay. Esto dentro del contexto de una fiesta de la biodiversidad, porque están haciendo otras cosas en conjunto, y el que nos puede hablar de esto es alguien que ahí en su pueblo, en El Soberbio, es el, creo, si no me equivoco, director de turismo, Víctor Mota. Hola, Víctor, buenas noches.
4: Hola, Julio, muchísimas gracias. De este lado, Víctor Mota, director de turismo de la Municipalidad del Soberbio. Un gran saludo a todos los que están ahí en el piso.
0: Bueno, gracias, muchas gracias. Aquí en el estudio estamos con Leticia Funes, con Daniel Artola, con Daniel Cufré y con los oyentes de todo el país que quieren conocer algo. Bueno, en principio, hoy, sábado, ¿cuál ha sido la actividad en El Soberbio?
4: Mira, recién le decía al amigo Francisco, terminamos hace unos momentos un avistaje de ave organizado por el Club de Observadores de Aves Yabotí, sí, con el acompañamiento de Rutas de Aves de Misiones, la Municipalidad del Soberbio y distintos emprendimientos turísticos del Soberbio. Hicimos un avistaje de aves en el camping municipal El Plata, dentro de un evento que creemos que festejar la biodiversidad y el ecoturismo en un municipio como el Alto Uruguay, como es El Soberbio, tiene que ver justamente con esto, ¿no? Hoy tenemos una reserva de biosfera Yabotí con 235.000 hectáreas aproximadamente, y tenemos la flora, la fauna, especies endémicas de una región como la nuestra, y la mejor manera de festejar es avistando nuestras aves y sobre todo cuidarlas, entenderlas, y ver qué es lo que está pasando, qué está sucediendo hoy con toda la tecnología para poder observarlas y cuidarlas y protegerlas.
0: Víctor, ¿y qué es el plugin?
4: Bueno, el plugin es una actividad que se realiza ya hace muchos años. El Soberbio propuso esta actividad allá por el 2018, la primera actividad que tiene que ver con el deporte, el ambiente y el turismo. Todas las personas que quieran recolectar residuos, se calzan las zapas, agarran una bolsa, un guante, y nos vamos a la biosfera Yabotí a recolectar residuos de las banquinas de la ruta que nos lleva a la perla de la selva, como es el Parque Provincial Moconá o la Reserva Biosfera Yabotí. Es una actividad que nos une a los deportistas, a los prestadores turísticos, a instituciones. Todo lo que quieran recolectar residuos en un ambiente natural como es la Reserva de Biosfera Yabotí, bueno, eso se propuso hoy, sábado 2 de mayo, acá en El Soberbio.
0: ¡Qué lindo! ¿Y mañana domingo qué van a hacer?
4: Bueno, hoy te escuchaba, Julio, bien nombrabas, ¿no? Muy seguido al río Uruguay. El río Uruguay para nosotros es un recurso que nos une a Brasil, une a Argentina, y es un trabajo ambiental muy fuerte. Nosotros siempre destacamos esto, nosotros todo lo conceptual repelemos, pero sí nos metemos los guantes, las bolsas, y nos metemos al río a recolectar todo ese residuo que están en las márgenes, tanto del lado brasilero como del lado argentino. Y después, bueno, la idea es mostrar todo lo que se recolecta en las escuelas, y es la mejor forma de hablar de ambiente, de cuidado del ambiente y preservar la biodiversidad de un recurso hídrico tan importante como es el río Uruguay.
0: ¿Cuánta gente vive, por ejemplo, del lado argentino, en el Soberbio? ¿Cuánta gente vive?
4: El Soberbio se lo denomina Capital Nacional de las Esencias, Julio,
0: sí,
4: y Portal de la Reserva Biósfera Yabotí. Acá tenemos algo muy importante que tiene que ver con el área rural y el área urbana. Uh-huh. Aproximadamente el 80% del área rural son todos productores, el 20% en el casco urbano. Somos aproximadamente 40.000 habitantes del lado argentino en el Soberbio.
0: Sí.
4: Del lado de Brasil le tenemos a Tiradentes do Sul, el distrito Porto Soberbio es el que donde llega la balsa que une Brasil con Argentina, son aproximadamente 18.000 habitantes y son países hermanados, pueblos hermanados, sobre todo porque por la cultura, por el dialecto, por la gastronomía, por
0: seguro
4: los recursos.
0: Vos sabés que eso que estás diciendo contrasta con la presunción errónea que muchas veces se tiene lejos de las fronteras, cuando se supone que hay como un fantasma de la penetración de unos y otros. Y no, porque hay familias de un lado y del otro, alguien de un lado trabaja, cruza, en este caso todavía no está el puente, pero hay un proyecto de hacer un puente, y va en la lancha, van a la escuela de un lado, del otro. El caso más extraordinario es de Bernardo de Irigoyen, que cruzás la calle caminando, en la esquina está Dionisio Cerqueira. Mi compañero Daniel Artola te quiere preguntar.
2: ¿Qué tal, Víctor? Buenas tardes. Te quería preguntar con respecto a los residuos, ¿qué hacen con ellos? ¿Qué tratamiento reciben?
4: Bueno, primeramente quiero contarles que este evento, la limpieza binacional del río Uruguay, comienza en Brasil con una fundación que se llama Amaparú, y que ellos allá por el 2014 dice, bueno, nosotros limpiamos el margen del lado brasileño, ¿y por qué no le invitamos a los hermanos argentinos? Bueno, pasados los años llegan a la municipalidad del Soberbio, lo atiende nuestro intendente y presentan el evento. Bueno, acompañamos una primera edición y en la segunda edición, obviamente, ¿qué hacemos nosotros? Le pedimos organizar el evento. ¿Por qué? Porque creemos en esa propuesta que hicieron. Uh-huh. Así que comenzamos a juntar residuos también nosotros. En la primera edición que organizó el lado argentino, recolectamos más de 8 toneladas. Ahora, en la última edición que se hizo en el 2025 en Tiradentes do Sul, no superaron las 2 toneladas de residuos. Ahora nos toca a nosotros, 2026, ¿qué hacemos? Todo ese residuo que se recolecta del lado brasileño y del lado argentino se va a depositar esta edición en Argentina, se carga en un camión, se pesa y al día siguiente se lleva a las escuelas. Ese camión con residuos se presenta a todos los alumnos de la primaria, secundaria, directores, maestros, y se les explica a la gurizada qué es lo que están viendo. Redes de pesca, neumáticos, cocinas, heladeras, bolsas. Entonces, ese... Te escucho.
0: Nos asombra la enunciación que estás haciendo.
4: Bueno, pero eso es lo que se consigue, es lo que se recolecta del río. Sí. Entonces, ¿qué se hace después? Después se hace la separación y bueno, acá hay muchas empresas que compran el aluminio,
0: claro,
4: compran el papel, compran la bolsa, compran el plástico, así que se hace un trabajo para que la próxima edición el ejercicio cada vez sea menos.
0: Claro,
4: a nosotros
0: ojalá.
4: Nos gustaría hacer la novena edición de la limpieza Río Uruguay y no encontrar ni un residuo en el río.
0: Daniel Cofré también te pregunta.
3: Hola, Víctor, quería preguntarte si solamente el trabajo lo hacen en las orillas, y esto te lo pregunto porque recién estaba viendo en los flyers de promoción de ustedes que habían decían inscripción de embarcaciones. Uh-huh. ¿También se meten en el río como para sacar basura o solamente se quedan en las orillas?
4: No. Justamente el trabajo consiste en que los clubes de pesca, los clubes de deportivos, instituciones educativas, instituciones públicas, a nosotros nos acompaña Prefectura Naval Argentina, la Policía de la Provincia de Misiones, el Ministerio de Ecología con sus embarcaciones, la Policía, los clubes, Entonces, hay más de 35 embarcaciones del lado Brasil que se han inscrito y más de 15 del lado argentino. Entonces, cada embarcación hay dos o tres personas que navegan el río hasta las áreas protegidas, que son unos 34 a 40 kilómetros, y van recolectando todo lo que encuentran en el río Uruguay y en las orillas.
0: Yo me imagino, Víctor, me imagino que la televisión de Misiones esto lo va a registrar, porque va a ser un espectáculo extraordinario.
4: Bueno, es un evento muy muy interesante en cada edición, uh-huh. Y por supuesto que sí, los medios de prensa siempre nos acompañan, uh-huh. Es una pata fundamental para contar lo que se viene desarrollando, y aparte también contarles que el Ministerio de Ecología de la provincia de Misiones está presente activamente. Mañana nosotros vamos a entregar entre 150 y 200 plantines de árboles nativos y frutales de nuestra tierra a todos los que participan. Después se le hace un seguimiento, por supuesto, no a cada plantín, claro. Quién se lo lleva. Sí. Y bueno, cada año lo vamos controlando porque creo que es una actividad también muy importante, la reforestación. Se va a hacer la medición de la huella de carbono de todos los participantes del evento. También se va a plantar mañana en el Club Docente de los Troncos, donde va a ser la sede central de esta actividad. Y lo más importante, no estamos solos, son dos países unidos para trabajar sobre el río Uruguay.
0: Quiero agradecerle a Marina de la Casa de Bianca, allí en El Soberbio, también a Ademar Galeano, oyente nuestro en El Soberbio, porque ellos nos permitieron llegar a vos, Víctor. Y nuestra compañera Leticia Funes también te consulta.
1: Quería preguntarte, Víctor, ¿cuáles son las edades que predominan entre los colaboradores para esta limpieza?
4: Bueno, nosotros tenemos jóvenes, que es lo que nosotros queremos promocionar, de las escuelas secundarias, tenemos universidades, la UERCS, que es la Universidad Federal de Río Grande do Sul, que nos acompaña, alumnos de la EFA, de Escuelas Familias Agrícolas, de Turismo, justamente hoy estoy compartiendo con dos alumnos acá que vinieron a trabajar al Soberbio. Además de eso, están instituciones, como le dije, y los más chiquitos se quedan en el continente, no van al río porque, bueno, ha llovido bastante. Entonces los más chiquititos van a quedarse en el continente, van a acompañar desde con sus prismáticos, para utilizar los prismáticos, hasta que volvamos 11:30, 12 del mediodía.
0: Víctor, muchísimas gracias por contarnos esta historia fantástica desde El Soberbio. Un abrazo.
4: Abrazo a usted y bueno, y muchísimas gracias por esta comunicación.

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1: Hola Julio, te habla José de Flores. Bueno, yo te escucho desde cuando te podía ver por el Canal 7 en el programa de Segba a la noche, cuando empezaban con toda la trasnoche Segba. Bueno, un abrazo y muy bueno el programa, como siempre. Chau, chau.
0: Gracias, gracias. ¿Y vos? ¿Vos qué decís?
2: Hola Julio, buenas tardes. Yo te estoy escuchando desde Mar del Plata con una tarde de cielo azul, pero helada, helada la tarde, mucho viento. Te estoy escuchando para que sepas que tenés muchas personas que te escuchan. Espero que sigas haciendo esos programas tan lindos, con tantas cosas, con tantas notas interesantes que nos alegran la tarde del sábado. Así que te mando un abrazo y los mejores deseos para vos. Desde Mar del Plata, Mirta.
0: Gracias, Mirta, muchas gracias.
3: Esta es la foto del perfil de mi marido de WhatsApp. Fue tomada hace muchos años en Buchardo, en el sur de Córdoba. Mirá lo que es, Vivi, firma.
0: Un nido de hornero en el hombro de un Cristo. Impresionante.
4: ¿En dónde dijo, perdón?
3: En Buchardo, en el sur de Córdoba.
0: Además, mira, enorme.
3: Sí,
0: lindo, ¿eh?
3: Sí.
4: Suena muy Salamone.
0: Sí, porque muy, además, ¿no? La estructura de la cruz. Pero el nido,
4: gigante,
0: fíjate, sí, que va desde el codo,
3: sí,
0: hasta la nuca.
4: Sí, sí.
0: Qué bárbaro, ¿eh?
4: Y sobresale mucho, ¿no? Uh-huh. Digámosla.
3: Desde hace dos sábados con mi marido los escuchamos en la ruta 2 viajando. Muy bueno todo lo que oímos. Y después seguimos con Luisa, dicen Sandra y Walter.
0: Claro, porque nosotros estamos aquí después de Ricardo Guasardi y antes de Luisa Delfino.
5: Querido Julio, parece Darío Vittori que salió a la puerta del teatro a buscar gente para el teatro, digo, y vos para la radio. Bueno, te felicito, Julio. Genial tu programa, genial, te habla Tino de Quilmes. Ahora estoy por Belgrano. Un abrazo grande, escuchándotelo todos los sábados.
0: Gracias, muchas gracias.
3: Sí, la miel sólida es la prueba de que es verdadera. En Japón no se consume si no es sólida. Es un regalo ese precio, dice Marta, de Palomar, que es perito en apicultura.
0: Ah, mirá.
6: Estuve buscando acá, bueno, una... un kilo de una, no sé si dar la marca o no, 50 mil pesos, ¿eh? El kilo de una miel.
0: ¿50 mil pesos? Lo compré a 6.
3: Flor de negocio.
6: Escúchame, estamos con Artola pensando en un negocio, dedicarnos a la apicultura.
3: Sí, cambiemos.
4: Tengo lugar, bueno, en el fondo.
0: Ya tenés el limonero.
3: Sí.
0: Y además, con la perspectiva que se te abre ahora.
4: No.
3: La de colmenas.
0: Dios mío. Sí, sí. Hay muchos oyentes. ¿Vos qué decís?
7: Buenas tardes, yo soy Antonia de Formosa. Me gusta muchísimo el programa, es muy ameno. Ya no hay emisoras que tengan ese estilo de programa. Me encanta el vocabulario, todo. Y estoy encantada con haber escuchado hoy a los Huahuancó y tantos de esos tiempos que queremos volver a escuchar. Sigo en la sintonía. Abrazo a la distancia para todos.
0: Gracias, formoseña. Supongo que estarás escuchando la 99.9. Gracias. ¿Cómo nos gusta escuchar la propia voz de los oyentes?
8: Sí, conexiones con James Burke, que era un inglés que a partir de la invención de un artefacto hace muchísimos años atrás en historia, iba avanzando a lo largo de la historia en sucesos posteriores que estaban conectados con ese invento para llegar finalmente a nuestros días, en que terminaba en la creación de un artefacto, de un sistema que utilizábamos, que era muy importante para nuestra actividad diaria. Un programazo. Saludos, chicos, y muchos cariños. Julito, Robbie de Carapachay. Chao, chao.
0: Gracias, gracias, Carapachay. Gracias, muchas gracias, sí, Burke. Están los programas en YouTube.
4: Ajá.
0: Los pueden ver.
4: Bueno, esta noche
0: no,
4: lo
0: pero,
4: ven.
0: Pero es un camino de ida, ¿eh?
4: Ah, mira.
0: Porque, como bien dijo el oyente, a partir de un dato... él construía todo un relato, un trabajo de producción. Este señor, James Burke, se convirtió en un punto de consulta,
4: sí,
0: para muchos estudiosos de distintas materias. Era él el que originaba todo. Connections, ¿eh? Aquí se llamó conexiones, bueno, en otro lugar del mundo era relaciones. Lo pueden buscar de distintas maneras. Bueno. Los oyentes nos dicen,
3: Programa maravilloso, vivan los guaguancó, Adriana. Gloria dice, con mi esposo Rubén nos bailamos todo con los guaguancó acá en la bella ciudad de Colón, Entre Ríos. Muchas gracias por la compañía de cada sábado. Son repuestos de contabilidad, corresponden a hojas del libro diario, dos columnas. Habla de las anotaciones de Silvia,
0: sí,
3: ¿viste?
0: Sí, sí.
3: Saludos desde Junín, en Buenos Aires, Cristina. Totalmente de acuerdo, Julio, la radio, aunque haya YouTube o cualquier red, sigue siendo la radio. Jorge Bonín. ¡Qué música!, dice Mimi. Momi, Mario y Mónica desde Villa Mercedes. Hermosa la música, nos bailamos todo. Noemí, me encanta el programa y esta música me remonta a mi juventud. Gracias, Julio, por esto, dice Salito. Y Mariela, guaguancó, lo mejor, en cumbia y única cumbia. Hermoso programa, Julio. Viviana Gómez, grande los guaguancó, grande el programa, saludos desde Moreno. Luz de Día, buenas noches desde el Valle de Río Negro, mucho frío por acá. Alejandro, siempre hay oyentes nuevos. Soy gran oyente de radio y hace pocos días descubrí a Miguel Core. Hacía muchos años que no lo escuchaba.
0: ¿Qué es de la vida de Miguel?
3: Se ve que está haciendo radio.
0: Mirá.
3: Logré ver la casita del hornero y tiene divisiones adentro, hermosa y limpia. Mi hermana Noemí tiene un hornerito hecho por el pajarito y luego abandonado en el frente de su casa de campo, bien en el medio del tejado. Que se haga costumbre la música de los sábados. Alcira, de Remedios de Escalada.
0: O sea que alguien hizo un trabajo de, voy a decir una palabra muy rara, vivisección del nido del hornero.
4: ¿Claro? Sí, claro, claro, sí. Exactamente. No, no, a ver cómo eran los ambientes.
0: Yo no me atrevería, me daría como cosa, sí, ¿no? Sabiendo sí. que está,
6: porque aparte por supuesto, deshabitado. Es una violación a la propiedad privada.
0: ¿No es cierto? Claro, claro. Pero hay estudios que se han hecho, como comentábamos con Dani, que tiene como una entrada y después la alcoba. Yo creo que es el momento de planear los grandes bailables de los sábados.
4: Totalmente, sí. Vamos con eso.
6: Julio Lagos presenta.
0: No, nada de Julio. No,
6: sí,
0: la radio.
6: Me gustó.
0: Es la historia de la radio. Sí, sí. Cuando hay gente que se enoja porque mostramos el interior de la radio y dice, no, eso mata la magia. Durante décadas la gente iba a la radio.
6: Tal cual.
0: Claro. En Mar del Plata, el Euseis
6: tenía un auditorio enorme.
0: Yo trabajé en ese auditorio. Mirá. Teníamos a los chalchaleros. Yo le conté al ídolo de Leti, a Chayanne. Chayanne era jovencito y fue al auditorio de el Euseis. Mirá. Bueno, en Maipú 555, edificio creado por los ingleses de Heinz para Radio El Mundo, heredado por Radio Nacional, en Radio Belgrano, se hacían los bailables. Y la gente iba a las radios y veía a las orquestas. A las orquestas en vivo. Nosotros hoy modestamente hemos corrido el piano.
6: Sí, señor.
0: Porque dentro de un rato aquí habrá un homenaje a Benny Goodman con Time to Swing. Pero en una de esas podríamos rentar, como hacía en su momento Radio Belgrano, que utilizaba el teatro
6: Empire.
4: Claro, y bueno, podemos abrir...
6: El Empire.
0: Qué grande.
6: No, pero me enteré hace poco que Radio Belgrano utilizaba...
0: En la calle de Pueblo y Tirigoyen.
6: Sí, señor.
0: Un teatro precioso.
6: Y ahora lo han remodelado, le han hecho unas butacas
0: nuevas.
6: Quedó
0: maravilloso. Hemos transmitido desde ahí cuando lo remodelaban. Radio Splendid Radio El Mundo usaba el Teatro Casino. Bueno, podemos alquilar un
3: ¿por
0: teatro.
3: ¿Qué no? En cualquier momento.
4: Y, ¿cómo no?
0: Lo que sí vos tendrías que ponerte el traje del otro día. Sí,
4: bueno, aporto mi imitación de Rafael también, que ahí puede ser sumar un poco.
0: Claro, cuando se van cuando sale, por ejemplo, la típica y sube la jazz, haces ahí un intermedio.
4: Claro, como hacían los grandes cómicos.
0: Sí, el número vivo.
4: El telonero.
0: Telonero, ahí está. Bueno, un oyente más que dice...
3: Los escucho siempre, muy lindo el programa, interesante. Gracias, buen fin de semana para ustedes, Ariel de Chacabuco. Vivo en el campo y tengo el privilegio de tener vecinos a varias parejas de horneros. Cuando hay sequía, le abro las canillas para que tengan barro para construir y llegan hasta mi puerta, Ernesto de Escobar.
0: Ahora llega el top de las 9 de la noche y junto con la señal horaria, las noticias.
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10: Es la hora 21 en Buenos Aires, la temperatura 11 grados 4 décimas, humedad 58%. A partir de mayo, el gobierno encara un calendario apretado de vencimientos. Este mes se debe afrontar compromisos por 6,9 billones de pesos, en junio 14,8 billones y agosto 14,9 billones. En diciembre hay obligaciones en torno a los 20 billones de pesos. Donald Trump revisará una nueva propuesta de Irán, pero advirtió que es poco probable que la acepte. El presidente de Estados Unidos evaluará un plan de paz de 14 puntos enviados por Teherán, aunque consideró que el gobierno iraní no ha pagado un precio lo suficientemente alto. Alerta amarilla por fuertes vientos para la franja costera que va de la costa hasta la zona de Médanos. El servicio meteorológico advierte por vientos del sector sur con velocidades entre 35 y 50 kilómetros por hora y ráfagas que pueden alcanzar los 80 kilómetros por hora. Independiente se quedó con el clásico ante San Lorenzo y clasificó a los playoffs. Venció 2-1 y quedó quinto a la zona A. Su próximo rival hasta ahora es Rosario Central. San Lorenzo también pasó a la fase definitoria de la apertura de la liga. Se ubicó por el momento en el séptimo lugar y enfrentaría a River. Cielo despejado en la ciudad de Buenos Aires, la temperatura 11 grados 4 décimas, humedad 58%.
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Ya están entrando. Los tenemos por aquí, por el pasillo. Dentro de un ratito. En vivo. Time to Swing. El legado de Benny Goodman. Músicos argentinos. Estarán aquí en vivo en este estudio.